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0: Son las 3, las 2 en Canarias. Las dos mujeres de Alicante y Barcelona que estuvieron en contacto con una de las fallecidas por antivirus han dado negativo. Lo ha confirmado la ministra de Sanidad, Mónica García, tras finalizar la primera jornada de evacuaciones de los pasajeros que iban en el crucero Ondius. Ya han sido evacuadas 94 personas a sus países de origen, entre ellas los 14 españoles que hoy pasan su primera noche en el Gómez Ulla. La ministra ha hecho balance de esta primera jornada y asegura que la operación de repatriación finalizará mañana cuando aterricen los últimos aviones.
1: Previsiblemente mañana ya por la tarde, a última hora de la tarde, pues tendremos a todo el pasaje fuera y el buque podrá zarpar.
0: Y suben los futuros del petróleo un 3% después de que Donald Trump haya dicho que considera completamente inaceptable la respuesta de Irán a su

0: propuesta de paz. Isabel Deleuze, buenas noches.
1: Buenas noches. El barril de Brent, el de referencia en Europa, ha subido hasta los $105 que cuesta hasta ahora. Es un 3,17% más después de que las conversaciones de paz entre Washington y Teherán parecen seguir estancadas porque Trump ha rechazado la última propuesta de paz de Irán, lo que aleja la posibilidad de reabrir el estrecho de Hormuz, un paso clave por el que pasaba el 20% del petróleo mundial, algo que Trump lleva exigiendo desde el inicio de la guerra, su reapertura. Esta subida del petróleo coincide también con las últimas amenazas del régimen de los ayatolás, que ha advertido de que los buques de los países que apoyan las sanciones de Washington se enfrentarán a problemas cuando traten de cruzar el estrecho.
0: Y en los deportes, el Barça gana la Liga después de marcar 2 goles al Madrid. Cristina Soto.
2: Hola, ¿qué tal? El Fútbol Club Barcelona se proclama campeón de la Liga tras vencer en el Clásico al Real Madrid por un 2-0 con goles de Rashford y Ferran Torres. Pedri tras el partido.
3: Creo que lo queríamos ganar aquí en un Clásico. Queda para la historia y creo que hemos hecho un gran partido dominando. Creo que han tenido pocas ocasiones y bueno, muy contento por otro título de Liga consecutivo.
2: El Barça se hace con su 29ª Liga, la segunda consecutiva para Flick, a falta de 3 jornadas para que termine la temporada.
0: Es todo por el momento. Siguen en compañía del Faro con Mara Torres. 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
1: Hemos incluido en nuestra lista farera de personajes históricos a Lola Flores. La consideramos un icono de la cultura española y del folclore, y es un personaje único e inimitable, con sus luces, con sus sombras. Seguimos prácticamente su vida en televisión, porque, como decía Joaquín Hurtado, ¿no?, ella era una estrella, una artista de la televisión. Miles de entrevistas, apareció en centenares de portadas, conocíamos a sus hijos, a su marido, seguimos los pasos y acontecimientos de su vida, aquel episodio que tuvo con Hacienda en la que pedía una peseta a cada español, lo que sería ahora, imaginaos. Y también seguimos su muerte, la muerte 15 días después de su hijo, Antonio Flores. Y los oyentes nos estáis ayudando a hacer este faro con vuestros recuerdos, con vuestras canciones, con lo que recordáis de Lola Flores.

Creo que con Lola Flores se rompen los moldes. Ella irrumpe desde Jerez en un Madrid de posguerra y como si de una bata de cola se tratara, en la segunda mitad del siglo XX, España presencia como volante a volante, se iba cosiendo la historia de una mujer inmortal, llena de embrujo, de raza, de zarzamora, de copla, y al margen de su arte, un derroche de carisma, creatividad y lucha. Su popularidad no le hizo perder humildad, el respeto por su trabajo y sus compañeros, el optimismo, el amor a su familia y el sentido del humor. 25 años después de tu muerte, gracias, Lola.

0: Buenas noches, Farero. De Lola Flores os puedo contar que ha sido una frustración de mi vida. Oído sí tengo, pero vos no. Siempre estaba cantando sus coplas, María de la O, Pena, Penita, Pena, y todas sus canciones. Con el tiempo tuve a mi hija, y de tanto escucharme ella cantar, fue aprendiendo, y mi hija sí tiene voz y oído, y canta para morirse. ¿Qué pasa? Que cuando yo tengo ganas, le digo, hija, cántame un poquito, guapa, y me canta, larga vida al Faro.
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0: fareros y fareras. Lola Flores, para mí es muy importante Lola Flores. Yo, igual es las primeras muertes, así que yo he llorado bastante. Fíjate, sin conocerla, ya me hubiera encantado conocerla. A esa mujer que nació en Jerez y que nació en enero. O sea, era un acuario. Era acuario y vamos, con una fuerza terrible, ¿no? Es que era genio y figura, nunca mejor dicho. Yo recuerdo lo que estaba haciendo cuando falleció y luego me recuerdo que su hijo también. La noticia de la muerte de su hijo la oí en la radio, además. No se me olvidará, comprando en la carnicería. ¡Buah! Me quedé... Me encanta, la Lola me encanta, de verdad. La Zarzamora, a ella le gustaba mucho la canción de La Zarzamora. Y a mí me encantan sus hijas, las dos. Un besito, soy Apure de Bilbao.
1: Qué buen rollo da Lola Flores. O sea, ya no tanto, ya aparte del arte y tal, que estaba encima del escenario y era como hipnótica, todas sus entrevistas, que son una joya, tantas frases míticas. Bueno, es que... Y justo yo no sabía que ibas a hacer el faro esta mañana, por casualidad, porque a veces, claro, la citamos en frases con las amigas, los amigos y tal. Y justo yo hablaba con una amiga y se nos venía a la mente, bueno, se me venía a la mente la entrevista, una entrevista muy guay que tiene con Julio Otero, en La Luna o algo así, se llamaba aquel programa, y cuando habla ella de que ligaba, con que era ella la que le entraba a los hombres, que los miraba, y los tíos ya hacía ella el gesto así como que no sabían ya dónde meterse, ya me lo creo ya. Y con mi amiga Eva de Santiago, bueno, siempre lo de la actuación que tuvo en La Quinta Marcha o algo así, hay Alvariño, así como un rap, cantando ya ahí con dos negracos detrás, bailando y tal. Bueno, ella simpatiquísima, bailando, interactuando, bueno. Cómo mola. Y a veces me ocurre eso, que es que, sin ser yo un experto ni en sus canciones, ni en flamenco ni tal, me pongo a mirar una entrevista, una frase de Lola Flores y voy de una entrevista a otra en bucle, porque es que es graciosísima. Es graciosísima y es una tía de verdad, sobre todo. O sea, dice tantas cosas muchas veces con las que no estoy de acuerdo, pero como son de verdad, son de esta gente auténtica que dices, oh, cómo mola. Venga, un besito. Daud desde Córcega. Chao.

0: Hola faristas, fareantes y farolovers, soy Manel de Gracia, en Barcelona. Y bueno, lo que más me ha fascinado siempre de la faraona ha sido su manera de ir en contra de cualquier estereotipo y cualquier estándar. Es decir, Lola fue muy adelantada a su tiempo, se posicionó sobre las drogas, sobre la homosexualidad, contó sus historias de amor anteriores a haber conocido al Pescailla. Todas estas charlas se pueden encontrar en sus entrevistas con Quintero, en Ratones Colorados. Y bueno, para mí, alguna gente se va a escandalizar, pero yo creo que Rosalía va a ser otro icono como Lola. No hablo de comparaciones en estilo, ni de artista, ni nada, sino en personalidades únicas que ya desde muy joven, igual que Lola Flores, no dejan indiferente y ha marcado a nivel internacional. Espero que el tiempo nos lo diga, pero creo que Rosalía va a ser la Lola Flores del siglo XXI. Un abrazo a todos.
1: A una mujer que tiene un hijo drogadicto.
2: Pues primero que no lo abandone. Que no lo eche de su casa, que sufra a la par de él porque él está sufriendo, que si no tiene dinero para curarlo, lo busque, se quede sin nada. Pero con otra cosa que te voy a decir. El drogadicto no se cura, aunque lo lleve al mejor del mundo, al doctor mejor del mundo, te gaste lo que quiera, si él no quiere. Primero hay que suavizarle los sentidos, hablarle a lo que conduce, a la doble personalidad que eso produce, a matar su salud, sus 20 años, a que se va ahí, que no va a vivir la vida, que no va a gozar de mujeres, que no va a gozar de la música, del aire, del sol, de los pájaros, de las cosas bonitas que tiene la vida. Hablarle. Pero estar siempre con él, no abandonarlo. Y meterle con esa energía que tienen las madres buenas, meterle en sus cinco sentidos para que él mismo te diga, sí, mamá, yo me quiero curar. Si él no quiere, todo lo que se haga es en vano.

0: Hay muchísimas entrevistas de Jesús Quintero a Lola Flores, eran grandes amigos, esta de Ratones Colorados, pero hay muchas más en las que habla de su vida, del amor, de los amigos, de sus problemas con la hacienda. Sí, delante de Quintero ya estaba a corazón descubierto, a pecho descubierto, como están casi todos los invitados, estaban delante de este genio de la comunicación. Y la verdad es que oír cómo hablaba de su hijo, ¿no? Drogadicto, le preguntaba él, ¿cómo se lleva a tener? ¿Qué le dirías a una madre que tuviera un hijo drogadicto? Y pensar que luego Antonio Flores murió 15 días después de su madre. Tengo aquí a Elena. Hola, Elena, ¿qué tal? Buenas noches.
1: ¿Qué tal? Muy buenas noches.
0: Te has encargado de recuperar algunos destellos fantásticos de Lola Flores, los hay apuñados, así que entiendo que te lo habrás pasado bien ahí como enredando en la red, nunca mejor dicho, ¿no?
1: Claro, yo hoy me voy a saltar la sintonía de los farolillos y os voy a poner el torbellino de colores. Cortes con arte y desparpajo encontró por la red a patadas, porque, bueno, Lola era muy versátil y tenía muchísimo, muchísimo arte, así que tanto hablando, como viviendo, como en el cine, como en el cante, tenía siempre anécdotas maravillosas. Tenía muchos apodos, la faraona, el torbellino de colores, la niña de fuego y, por supuesto, Lola de España.
2: Mira, yo estoy muy contenta con llamarme Lola Flores. O sea, de hecho me lo ha puesto el público y cuando algunos que no lo piensan bien dicen Lola de España, se creen que es que yo me siento la más grande. No, eso es el público, que al decirme Lola de España quiere decir Lola de ellos. O sea, por eso me dicen Lola de España, no porque yo sea el que inventó la penicilina ni una de esas cosas.
0: lo decía un oyente, ¿no? Como hablaba con esa sinceridad.
1: La verdad, sí. De hecho, también Lola decía de sí misma que era una persona de lo más normal.
2: Hasta cierto punto no estoy con una bata larga en mi casa. Si no tengo mi horquilla aquí, me cojo mi pelo aquí con una horquilla. Mi carita lavada, me pongo mi bata, mi zapatilla muy cómoda. Los amigos que tengo son amigos que le digo, mira, yo no tengo más ganas de hablar, me voy a acostar. No, de quiero un té, quiero un café, no, porque yo trabajo mucho y no estoy para eso, ¿vale? O sea que yo soy, en mi caso, una persona muy normal.
1: Qué natural era, daba gusto escucharla hablar. Y también era una mujer muy adelantada a su época y también muy abierta de mente.
3: ¿Ha sido una mujer libre?
2: No tanto, porque la época no era para tan libre, mi vida. Ojalá. Ahora, yo, liberal, de nacimiento y de siempre, sí. Lo que pasa es que tenía que sujetarme porque la época no era como ahora. Creo que la libertad es lo más grande del mundo. Y soy acuariana, además. Y las acuarianas no nos pueden meter ahí porque no oficiamos.
1: Pues imagínate si se sujetó lo que pudo llegar a ser. Con esa naturalidad y esa gracia que tenía, nos ha dejado momentazos graciosísimos como este con su hija Lolita.
2: Ahora te voy a hacer abdominales.
4: Yo estoy asfixiada, Lolita, tiene un hambre que tengo.
5: Otra vez con el hambre, qué pesada eres.
4: ¿Podemos comer algo?
5: Que no, mamá, ven aquí. Mira, estira las rodillas. Venga, ahora, venga, levántate. Una. Así, venga, sigue. Hasta 20 veces.
0: En una tabla de abdominales. 20,
4: venga, no, 20 veces no, tú primero un bocadillo.
5: Anda ya, mamá, ¿cómo te voy a dar de comer ahora? Venga, dos. Uy, pero estira las piernas, mamá.
4: No puedo estirarla más.
5: Venga, tres.
1: No había forma, hace abdominales, le decía un bocadillito, un cigarrito.
0: ¿Sabes que eso es lo que decía Joaquín Hurtado? Cuando hacía estos programas de televisión, ella ya estaba enferma. A ella le diagnosticaron el cáncer de mama en 1972, murió en el 95. O sea que estuvo muchos años, pero en su última etapa ya seguía haciendo programas de televisión, seguía saliendo delante de las cámaras, seguía haciendo, bueno, llevando su vida, ¿no? Con esa fuerza que la caracterizaba. Aquí es muy gracioso ver a Lola Flores y a Lolita con la malla del gimnasio. ¿No?
1: Llevaba un maillot, las mallas, color morado, bien apretado con todas las lorzas y bien ahí, ejercicio, venga para arriba, para abajo.
0: Pues lo que estaríamos haciendo, lo que estamos haciendo ahora todos, claro.
1: Efectivamente. Bueno, además era una mujer muy versátil, la hemos escuchado cantar, la hemos visto bailar, presentar programas y actuar, pero su faceta publicitaria tampoco tiene desperdicio.
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1: Pues mira, parece que también pintaba, además. Así que nada, desde aquí solo nos queda brindar con ella y por ella.
8: Les deseo a todos ustedes, a los españoles y los que están fuera de sus casas, que tengan mucha felicidad, mucha alegría y mucho amor. Coger su copa y brindar conmigo, que quiero que pasen ustedes una noche extraordinaria y un año que no se pueda aguantar por ustedes, ¿vale? Venga esta copa para arriba.
0: Este vídeo de Lola Flores desde hace años rula por todos los móviles en Nochevieja.
1: Bueno, es que la cantidad de gif que tiene Lola son impresionantes. Era tan expresiva ella que
0: esta canción,
1: muchísimos. Esta canción se llama Tiralica y Macarena.
0: Te has unido con tu camiseta de Lola Flores.
1: Hombre, por
0: porque
1: supuesto.
0: No sé si saben los oyentes de Faro, y si no, ya se lo estoy contando, que Elena lleva pidiendo un personaje, o sea, que dedicáramos el personaje histórico a Lola Flores desde el mes de septiembre.
1: Pero del año pasado, de hace dos temporadas.
0: Desde que empezamos el Faro decía, ¿para cuándo Lola Flores? Pues aquí la tienes ya.
1: Es que en mi casa siempre sonó Lola Flores, de pequeña. Yo me acuerdo en la cocina con mi madre siempre sonaban los Flores en general. Antonio, Lolita y Rosario también. Entonces es como la banda sonora de mi vida.
0: ¿En qué año has nacido tú, Elena?
1: En el 92.
0: Lo dijo la Pilarica y añadió. Es asombroso cómo de generación en generación ha ido sonando Lola Flores en un montón de casas. Buen fin de semana, Elena. Adiós.

0: Buenas noches, pareros. Del tema de hoy, Lola Flores, simplemente os diré que esa mujer, Mara, era un monstruo televisivo, con un corazón tan grande que no le cabía en el pecho y con un arte que no se podía aguantar. Con esa bata de cola que nunca se dejaba atrás y con esa sonrisa en sus labios, por muy fuerte que le viniera el temporal. Porque ella era libre y guapa, como las olas del mar. Muchas veces la acompañó su mejor amiga y la más grande cantadora de todos los tiempos, la inigualable Rocío Jurado. Ya por desgracia, no nos acompaña ninguna de las dos, pero seguro que en el cielo Lola Flores baila con mucho amor las canciones de Rocío Jurado. Yo soy Francisco de Sevilla.
1: La amistad y la admiración que se profesaban Rocío Jurado y Lola Flores era conocida por todo el mundo. No eran rivales, eran amigas, compartieron escenario y seguramente que muchos de vosotros recordáis aquel homenaje que se le hizo a Lola Flores un poco antes de morir, y cuando en el momento en el que sale Rocío Jurado al escenario y se acerca a Lola y tienen unos minutos en los que cada una se dice a lo grande que es y cuánto admira a la otra, la verdad que es una cosa mágica.
2: Que yo soy una persona muy sensible, he escuchado cantar mucho, he visto mucho bailar, he visto muchas cosas grandes en mi vida, y tú me pones la carne de gallina porque tú eres un ser que la mayoría conocen tu voz, pero no te conocen. Tú eres una piedra dura de Sibiona que no se puede aguantar. Que te lo digo yo.

0: Vamos a recuperar luego, a ver si nos da tiempo, un fragmento un poco más largo, porque aquí está lo que Lola le dice a Rocío, pero es muy bonito lo que Rocío le dice a Lola Flores. Así que a ver si nos da tiempo antes de las 4 escuchar eso, que yo creo que sí nos va a dar tiempo. Vamos a pasar a nuestro próximo invitado, porque en el año 2007, el director de cine Miguel Hermoso dirigió Lola y estrenó Lola la película. Había muerto Lola Flores 2 años antes. Él la había dirigido en Truanes, mantuvo a partir de este rodaje algunas conversaciones largas con la artista, y él quería hacer una película en la que se contara la parte menos conocida de Lola Flores, ¿no? Y fue muy polémico porque la familia Flores estuvo en contra de esta producción. Sin embargo, cuando se estrenó, lo hizo en más de 300 cines y la vio más de 1 millón de personas. Así que hemos invitado a Miguel Hermoso esta noche en El Faro para que un poco nos cuente cómo se cuajó todo. Miguel, ¿qué tal? Buenas noches.
1: Hola, buenas noches.
0: Miguel, ¿cuándo conociste a Lola Flores?
1: Yo realmente la conocí en el rodaje de la película Truanes, en que hacía un papel que no era muy largo, era muy especial, hacía de hermana de Paco Rabal. Ahí nos conocimos y, bueno, trabajamos durante una semana realmente, ya su trabajo fue una semana. Uh-huh. Pero luego, con posterioridad, yo tuve contacto con ella en otras dos ocasiones, una vez porque me encargó una agencia de publicidad una campaña y querían un personaje emblemático. Yo entonces sugerí a Lola y bueno, pues ellos aceptaron, y entonces hice una campaña en televisión de 3 spots con ella, y entonces tuve ahí esta, digamos que se acuciaron nuestros contactos. Y luego finalmente tengo que contar una cosa que casi no he contado nunca, es que Lola, que la verdad me estaba encantada con mi forma de trabajar, pues me propuso producir ella una película, y quería hacer una película en que ella era protagonista. Sí. Y quería que yo la dirigiera. Y bueno, pues con ese motivo tuvimos 2 o 3 entrevistas, entre ellas, digamos, una cena de trabajo en la que, bueno, ya sabéis que ella tenía una sinceridad muy impulsiva, pues sí. En esa cena de trabajo me contó muchas cosas de su vida. Sí. Y tal. Finalmente no hice esa película porque yo me enrollé con otra cosa, además es una película muy complicada, pero vamos, que digamos que sin que pueda decir que era amigo íntimo suyo, sí que llegué a conocerla pues un poco.
0: Has citado la palabra emblemática. ¿Era como parecía Lola Flores? ¿Esa personalidad tan arrolladora o esa garra?
1: No. Era muy tierna realmente. O sea, ella, lo que pasa es que esa personalidad, digamos, era una personalidad que ella era un disfraz que ella se ponía para luchar contra el mundo. A mí lo que más me impresionó, yo recuerdo una cena de trabajo en la que, bueno, pues no sé, por esas cosas que ocurren, se sinceró mucho conmigo y me contó lo mal que le había pasado de niña. Ella tiene unos orígenes absolutamente humildes y no tuvo formación, no pudo ir demasiado al colegio, entonces notaba, pues eso, unas carencias en su formación que la entristecían durante todo el resto de su vida. Tuvo que luchar mucho, luchó con las armas que tenía, que era pues su belleza, que era innegable, y luego pues con esa fogosidad en el cante y en el baile y tal. Pero yo creo que Lola, yo la vi como una mujer que, digamos, siempre estaba preocupada por no dar la talla frente a las personas con las que se enfrentaba.
0: Fíjate, Miguel, es uno de esos casos que de artistas en los que consideran que se deben al público, que viven para su público, ¿no?
1: Yo no diría tanto. Fíjate, lo que más me impresionó de Lola, aparte del público, ella controlaba muy bien al público porque desde pequeña ya estaba haciendo actuaciones y luego, pues, de joven también lo hizo. Ella lo que quería era, fíjate, te voy a decir una frase que además la repetía en el libro más emblemático que se ha escrito sobre ella, que es el que escribió mi paisano Tico Medina. Sí. Ella quería ser señora de.
0: Pero fíjate, Miguel, me llama la atención porque ella, en todas las entrevistas, con las declaraciones que hacía, se mostraba como una mujer bastante adelantada a su tiempo. De hecho, estoy pensando en una entrevista que le hizo Jesús Quintero, justo después de todo aquello con Hacienda, Y entonces ella, no sé si en defensa de su patrimonio o no, ¿no? Pero ella decía, yo he llevado siempre, en mi casa yo he sido siempre el hombre, solo me faltaba ponerme los pantalones. Y cuando Hacienda le pide a mi marido 50 millones de pesetas, mi marido me dice, pero si llevo 10 años sin trabajar.
1: Lo que conté en la película.
0: Ella
1: intentó casarse con personas, con, digamos, una serie de personajes que eran todos, digamos, de pues una categoría que ella consideraba superior a la suya. Pero, en el fondo, a mí me parecía una mujer de una... muy tierna. ¿Sabes lo que quiero decir? Como una mujer que se siente que le han puesto en un sitio y tiene que estar a la altura de la gente con... Ella quería ser una dama de la buena sociedad. Y tenía que estar siempre a la altura de ese personaje que ella misma había creado. Y eso la hacía una enorme, yo la notaba, una enorme debilidad.
0: Y luego, por ejemplo, la relación con los hijos, ¿cómo era? Siempre la han tenido una adoración absoluta, ¿no? La matriarca de la familia.
1: Sí, ella sus tres hijos, de adoración. Sí, los hijos hacia ella y ella hacia sus hijos, absolutamente. Antoñito para ella era, no hacía más que decirme, y tú tienes que llevarlo porque es muy guapo, pero es de los tíos más guapos que hay en España, Miguel, pero tú me llamaba de vez en cuando para decirme que por qué no le faltaba yo
0: un papel
1: a su hijo. Porque sí, estaba muy preocupado de sus hijos, sí. Bueno, en el fondo es que lo que ella quería era ser madre. Eso es lo que yo conté en la película y por eso fue un poco... Bueno, no es como un malentendido, pero...
0: Sí, ¿qué pasó? Miguel, cuéntalo, que seguramente que los oyentes conozcan Lola, la película, que se estrenó ya después de su muerte, cuando Lola ya no estaba, pero lo que sabemos, prefiero que nos lo cuentes tú, es que ellos no entendieron la película, se enfadaron, incluso se salieron a mitad de la película. Cuéntanos cuál es la versión tuya.
1: Sí, la versión mía es que a mí, Dea Planeta, que era la productora, que es una productora de Antena 3, me llamaron para hacer... lo que te he contado antes ha sido mis relaciones anteriores a...
0: Sí.
1: Luego se había muerto ya Lola Flores, y pasados los años, pues me llaman para... porque querían que yo dirigiera la película. Ellos realmente no sabían que yo había tenido esta relación, digamos, de una cierta amistad con Lola, sobre todo por cuando ella se empeñó en que hiciéramos esa película, que finalmente no la hicimos, una película muy complicada. Ella tenía la obsesión, por ejemplo, de que la reconocieran como actriz. Sus modelos eran Ana Magnani, Melina Mercury, Irene Papa, ¿sabes? Esas actrices. Ella me decía, Miguel, es que yo quiero que me vean no como Lola Flores, que cante y que baila, sino como Ana Magnani. Yo soy la Ana Magnani española, yo decía. Sí, Lola, sí. Bueno, entonces, cuando a mí me llamaron de La Planeta y de Antena 3 para hacer esa película, ellos querían hacer una película sobre Lola Flores, la estrella. Y yo, pues, les dije, francamente dije, mira, a mí no me interesa, prácticamente, puedo decir que la parte, digamos, de su estrellato sería para mí casi como el final de la película. A mí lo que me interesaría será contar su infancia, su juventud y, digamos, los tragos por los que tuvo que pasar, los escalones que tuvo que subir, las humillaciones que tuvo que sufrir Lola hasta llegar a donde llegó. Entonces, yo lo que os propongo es hacer una película. Ellos querían que hiciera una película desde el momento en que empezó a triunfar hasta los años 80 y 90. Y yo dije, no, yo me gustaría contar una historia, y así es, si queréis que yo lo haga, yo haré una historia desde el momento en que ella es pequeñita en Jerez,
0: ¿sí?,
1: hasta que realmente triunfa, y yo lo acabaría cuando tiene su primera hija, cuando nace Lolita. Ahí lo terminaría yo la película. Entonces, ellos me dijeron, hemos hablado con las hijas, y las hijas no están del todo de acuerdo. Yo dije, dejadme que hable con las hijas. Y yo les dije a las hijas, yo estuve en su casa hablando con Lolita y con Rosario, e intentando convencerlas de que y yo les dije una frase que además la reitero. Dije, mira, si vuestra madre estuviera viva, yo la conocí lo suficiente como para saber que si vuestra madre estuviera viva, estaría encantada de que yo contase lo que voy a contar en esta película. Pero ellas lo que querían era realmente que contara los triunfos de su madre.
0: Ya.
1: Y yo dije, mira, los triunfos de Lola, en primer lugar, nunca una película sobre una cantante o una bailadora ha tenido mucho éxito, pues para eso están, ya tienen las actuaciones en la televisión, en la radio, en el cine. Digo, lo que los espectadores quieren conocer, bajo mi punto de vista, es cómo llegó esta mujer a ese
0: A ese punto, a ese estrellato, efectivamente.
1: Sí,
0: porque
1: el estrellato.
0: Es verdad que luego toda su vida la hemos visto en televisión, prácticamente. Toda su vida, desde que es estrella hasta su muerte, está prácticamente televisada, ¿no? Miguel, la verdad es que te agradecemos mucho que te hayas asomado con nosotros esta madrugada a este faro y nos hayas contado toda tu conversación y la relación que tenías con Lola Flores, también lo que pasó con esa película, que efectivamente cuenta la vida de Lola Flores de una manera que igual no la familia no quería verlo así, pero que forma parte de su historia, claro. Y además en el guión participó también Tico Medina, ¿no?
1: Tico Medina me ayudó. Tico Medina, digamos, yo, bueno, hay muchas, varias biografías, 4 o 5 que yo me leí todas, como es lógico, y Tico Medina, que es paisano mío, pues participó, me ayudó, aunque, digamos, él no escribió el guión, pero me ayudó con, pues yo, como le conocía, pues fuimos a comer un par de veces y le pedí ayuda, y él me contó exactamente lo que se cuenta en la película, es lo mismo que cuenta el libro de Tico Medina.
0: Sí, sí, sí. Muy bien, Miguel Hermoso, muchas gracias por habernos acompañado.
1: Vosotros, que tengáis suerte.
0: Gracias, buenas noches.
1: A vosotros, hasta luego.

0: Orihuela. Y nada, y la verdad que Lola Flores me recuerda mucho a mi pasado, por decirlo así, cuando empecé a bailar, cuando salí en el programa de los Siete Magníficos de Murcia, porque me tocó bailar flamenco y me estaba preparando una de Lola Flores, el Lerele, como digo yo, el del faraón, y la verdad que son pues recuerdos bonitos. Y nada, y una gran artista, bailadora, coreógrafa y cantante en toda España reconocida. Y la verdad que sí que me encanta. Un saludo y buenas noches.
1: Nuevas esta madrugada y mira, cuenta esta oyente que salió a bailar en un programa, pero como no nos dice quién es, no podemos referirnos a ella. La próxima vez, bueno, que sepáis que tenéis que dejar la nota de audio, un nombre, un seudónimo, algo, para que si hacemos referencia a lo que habéis contado podamos decir cómo os llamáis. Citaba al Lerele, no se puede entender la familia Lola Flores sin ese espacio donde pasaban gran parte del tiempo compartido. Y Adriana Morelos nos cuenta la historia de esta casa en La Moraleja, en Madrid.
2: ¿Qué tal? Buenas noches. Nos situamos en el Lerele. Es la famosa casa del clan Flores, pero este lugar farero también tiene fecha, el año 2018. A este año hacemos referencia porque fue cuando Rosario Flores, la última propietaria de esta casa, vendió el Lerele. Era la última dueña tras haberle comprado su parte a su hermana Lolita, con la que había convivido allí, habiendo dividido el chalet en dos. Lo confirmó así la representante de Rosario, Mariola Orellana, y se habría hecho la venta por casi 2 millones de euros, tras haberle rebajado el precio porque empezó pidiendo 1 millón de euros más. En el momento de la venta, el Lerele tenía una reforma de hacía 2 años. Alba Flores, la hija de Antonio, la sobrina de Rosario, explicaba así de natural la venta del chalet.
3: Bueno, a todos nos produjo un poco de nostalgia, pero yo lo entiendo perfectamente, porque yo creo que es una la casa donde nos hemos criado muchos, pero estas cosas a la larga, si no se renuevan, si uno no va hacia adelante, acaban pesando. Y yo creo que a mi tía esa casa ya le pesaba, para mis primos era una casa que era un aburrimiento vivir allí, y bueno, yo creo que son pasos hacia adelante en la vida y hay que despedir lo antiguo y dar la bienvenida a lo nuevo. Es lo más sano que podemos hacer.
2: El nuevo propietario de la casa no tiene ninguna relación con la familia Flores. ¿Y cómo es esta casa que esta persona ha adquirido? Bien, pues el Lerele se anunciaba, y todavía se pueden encontrar las fotos en internet, como un chalet en la urbanización La Moraleja de Madrid, con piscina. Es una construcción de 626 metros cuadrados, tiene 5 habitaciones, 7 baños y un jardín de 2.000 metros cuadrados. El origen de esta casa y su vínculo con el clan Flores se sitúa a finales de los años 80, cuando Lola Flores y el Pescailla compraron el chalet después de que la artista fuera acusada del famosísimo fraude en 1987. La matriarca de los Flores tuvo que deshacerse de la casa que tenía en la calle María de Molina y así bautizaron esta nueva residencia como el Lerele, como la canción que estamos escuchando.

0: ese anuncio en Idealista. Se vende el Lerele. Bueno, estamos a 20 minutos de las 4 de la mañana, hora de despedir ya casi este faro. Se nos ha pasado porque estábamos hablando con Miguel Hermoso, pero os decía que querría recuperar ese momento en el que, en ese homenaje que hacen a Lola Flores, Rocío Jurado y ella, que eran, además de compañeras, amigas, se juntan casi por última vez, ¿no? Y porque Francisco de Sevilla citaba ese intercambio de piropos, pero solo hemos podido oír lo que decía Lola de Rocío. Y quería que escucharais también lo que decía Rocío de Lola. Sobre todo porque en ese vídeo, si tenéis oportunidad de verlo, ellas se hablan abrazadas. Vamos a recuperar ese homenaje que emitió Antena 3, en el que, bueno, un montón de artistas, ya casi a modo de despedida, ¿no?, le decían a Lola Flores lo que sentían por ella y lo que había simbolizado en la historia de este país un personaje como el de Lola Flores. Ese momento en el que se juntan ellas dos, Rocío y Lola.
1: Te quiero, mamá, toda mi vida. Te voy a querer y en la eternidad voy a sentir como todos los dioses me están jaleando para quererte más, porque tú eres la más diosa de todas. Gracias, Lola, por existir.
2: Yo solamente quiero decirte, Rocío, que yo soy una persona muy sensible. He escuchado cantar mucho, he visto mucho bailar, he visto muchas cosas grandes en mi vida. Y tú me pones la carne de gallina porque tú eres un ser que la mayoría conocen tu voz, pero no te conocen. Tú eres una piedra dura de Chipiona que no se puede aguantar, que te lo digo yo.

0: Esto se lo cantaba Rocío Jurado a Lola Flores. Estaban abrazadas y bueno, es un momento muy, muy emotivo. Hoy no están ninguna de las dos, ni Lola Flores ni Rocío Jurado. Alguno estará pensando, pues igual también Rocío Jurado se merece un faro dedicado a ella. Ya veremos, porque tenemos un montón de meses todavía por delante. Y ahora vamos con alguna nota de audio. Por ejemplo, yo tengo muchas ganas de oír la de Fran de Valencia, a ver si cae ahora. Bueno, las que caigan, las que tengamos pendientes por ahí, pero sí que me gustaría, porque él cita una canción que me apetece que oigamos. Estas son las notas que habéis ido dejando en este faro dedicado a Lola Flores.
1: Esta canción es de Lola Flores, es buenísima. Sale el marido, el pescadilla, Rosario Flores de pequeña bailando y Antonio Flores. Tú lo que quieres que te coma el tigre, que te coma el tigre, tu carne morena. Tú lo que quieres que te coma el tigre, que te coma el tigre. Está muy guay la canción. Nada, la pongo por si aporta algo para esta noche. El tigre que sale del agua.
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con los machistas que eran los faraones del antiguo Egipto, ¿cómo iban a consentir que hubiera una faraona? Bueno, y siguiendo esta teoría, me pregunto cómo Lola Flores fue faraona. Y me vuelvo a preguntar si ella se hubiera unido al movimiento Me Too. Buenas noches, fareros y fareras. Buenas noches, Mara y equipo. Blanca.

0: Boas noites, fareiras e fareiros. Para mí Lola Flores tenía embrujo, no te dejaba indiferente, era una diva. Encima de los escenarios no necesitaba ser la mejor, porque era única. Yo creo que esa fuerza y esa personalidad la ha heredado su nieta, Alba. Después ha tenido tres hijos que son una pasada, porque Antonio era un músico fabuloso. Rosario es muy artista y Lolita es una actriz de teatro maravillosa. Y como mujer fue adelantada a su tiempo, arriesgada, luchadora. Y como gitana rompió moldes. Desde luego, indiferente, no dejó a nadie. Viquiños, de otra Lola.
1: Buenas noches. Bueno, yo hay dos canciones que conozco así más de Lola Flores, que es la de Ay, pena, penita, pena. A veces en el hospital, pues, es Ay, pena, penita, pena. Pero luego cuando se recuperan los pacientes y salen, pues habrá que cantar el Sarandonga. Buenas noches, Mara, fareros, fareras, Maite.

Hola, buenas noches, Mara. Mi nombre es Ricardo. La faraona para mí era un buque insignia y un ser divino. Por ello llegó donde llegó sin que nadie le regalara nada, sino su hacer propio con entrega y sacrificio, ya que todo tiene un peaje por el que hay que pagar. Pero ella lo supo llevar con mucho arte y salero. Por ello mando al universo, por su ser divino, un viva Lola Flores, que desprendía en todo momento fuerza, temple, valentía, coraje, entrega, sabiduría, sacrificio, frescura y sobre todo era amor. Amor con mayúsculas es lo que a mí me transmite el nombre de Lola Flores. Un beso para Lola. Saludos, faroleros de la

0: Buenas noches, fareros, fareras. El tema que habéis propuesto hoy de Lola Flores me encanta, hablando de encantamiento de ayer, porque es una de las folclóricas que más me gustan, sobre todo cuando cantaba María de la O, que era una canción que mi padre nos cantaba en sus momentos de guasa con mímica, y era súper divertido. Viva Lola Flores y viva el faro. Pilar de Zaragoza.
1: Buenas tardes, Mara, equipo, fareros, fareras. Para mí, Lola Flores, creo que no es un personaje, sino que era una persona tal como lo que veías pues en la pantalla, en las revistas. Me parece alguien único. Entonces, al ser único es lo que tiene pues de grandeza. La ilusión de mi vida, que ya no se podrá cumplir, es haber tenido un cumpleaños, haberlo celebrado con toda esa familia en una fiesta flamenca, vamos, de aquí te espero. El sueño, como digo, no se puede cumplir porque ya falta parte de esa familia, pero bueno, con el resto sí que podría ser posible, así que lanzo ahí ese pequeño guiño. Bueno, pues un beso, Mara, equipo, farero, fareras, Mercedes desde Gandía.
2: A Lola Flores no te la acabas en un faro, y menos en un audio de un minuto, pero bueno, pruebo. Por todos y en todas partes son conocidos sus éxitos musicales, pero Lola es mucho más que el Penita Pena o la Tubera. Como diría Paquita Salas, la faraona era una artista 360. En el cine primero nos embrujó a todos con Manolo Caracol, y también se asomó al balcón de la luna con Carmen Sevilla, pero bien merece una mención aparte lo de Casa Flora con Estrellita Castro. Fuera de los escenarios también tiene momentos memorables. Mi favorito, cuando en una tertulia del programa La Clave le preguntan por la bata de cola, y ella dice que cuando se muera, a lo mejor pide que en la caja se la metan. La bata de cola. A mí personalmente me alucina cuando frasea. Verla recitar el soneto de la dulce queja de Lorca o contando sus aventuras en El coraje de vivir es estar viendo a una Ana Mañani gitana. Otro momento genial de Lola es el especial de Nochevieja del 75 de Televisión Española, con su hermana Carmen, Maruja Garrido, Marujita Díaz y la Terremoto. No la madre de la piratilla, me refiero a Dolores Vargas, la primera Terremoto. Ah, por cierto, Lola también tiene una canción que se llama Nochecita de mi duelo, que dice algo de un faro. En fin, fareros, que me cuesta mucho editar con esta señora, pero yo lo he intentado. Soy José de Cornellá, besos de pan con chocolate.
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4: Buenas tardes aquí en Costa Rica, buenas noches allá en España. Lola Flores, acaban de darme un puntelazo en el cerebro recordando un programa, un antiguo programa que se llamaba 300 millones. Era un programa que se encadenaba a nivel latinoamericano, con conexión obviamente de España, que era donde nacía. Y ahí yo conocí a Lola Flores. Me acuerdo de aquella señora esbelta, bonita, en la cual hacía sus coreografías, y cuando necesitaba sus manos dejaba su micrófono al amparo de su escote y seguía cantando. Qué lindo recuerdo me traía, porque era una voz maravillosa. Bueno, un gran saludo desde Costa Rica a Madrid.
5: Más allá de estos programas que nos mencionaba este oyente, el 300 millones, Lola hizo grandes giras por Latinoamérica en los años 40, en los años 60, en los 70. Estuvo en Chile, en Argentina, mucho en México, donde también hizo teatros y actuó en salas de fiesta y en espectáculos de revista. Pero para el cierre de este programa vamos a recuperar una frase icónica de Lola Flores que todos conocéis y que pronunció en la boda de su hija Lolita. que es la famosa Si me queréis, irse. Ya forma parte de nuestro imaginario colectivo, de nuestra forma de hablar. Está en felpudos, está en camisetas. Y una noche hablamos precisamente de este ventazo, o sea, de esta boda, que fue la boda del año, con el periodista del País, Nacho Sánchez, porque en 2023, precisamente cuando se cumplían 40 años de la boda de Lolita, él escribió un artículo titulado 40 años de la salvaje boda de Lolita. 5.000 invitados, una novia en volandas y una frase inmortal. Así que vamos a escuchar un fragmentito de lo que nos contó Nacho, con mucha gracia, de lo que supuso este evento para los marbellíes y cómo fue aquella tarde de agosto del año 83. Que todo se fue de madre, porque en una entrevista que hizo Lolita en Estudio Abierto con José María Íñigo, ella decidió invitar a todo el mundo a la boda.
6: Vendrán mis suegros, vendrá su familia, vendrá la mía, vendrán mis amigos y toda la gente que realmente quiera a Lolita puede entrar a la iglesia. Estáis todos invitados, ¿eh?
7: Bueno, pues yo creo que se lo tomó muy en serio, ¿no? Porque quería que fuera todo el mundo a verla y, joder, la gente se lo tomó también muy, muy en serio.
5: Está claro. ¿Cuánta gente fue? 5.000, dices.
7: Pues sí, se hablaba de que la iglesia, la parroquia donde se iba a casar, la parroquia de Nuestra Señora de la Encarnación, podrían caber unas 1.000 personas, 1.000 y pico, ya con la iglesia bastante a reventar, y se presentaron casi 5.000 personas, ¿no? Llegaron autobuses de Jerez, llegaron autobuses de Torremolino, de Fuengirola, y claro, también la propia Lola Flores se pasó por la tarde con un coche diciendo que esta tarde se casaba su hija, ¿no? Entonces, claro, aquello fue un jaleo impresionante.
5: Y se presentaron todos en el lugar donde iba a celebrarse o recelebrarse el enlace, porque parece que ella realmente se había casado por los juzgados, ¿no? Era la boda religiosa.
7: Sí, ellos se habían casado 4 meses antes, en el mes de abril. Por entonces se casaban también Paquirri con...
5: Sí, Pantoja con Paquirri, se había casado,
7: sí,
5: claro.
7: Efectivamente, se habían casado justo ahí una semana, se iban a casar, y ellos decidieron casarse una semana antes.
5: ¿Para fastidiarles?
7: Por lo civil.
5: ¿Para fastidiarles o por qué?
7: Claro, porque Lolita había tenido un romance previamente con este hombre, y Lola Flores decía, oye, he visto que mi hija lo ha pasado muy mal y ahora quiero demostrar, o quiero tomar cierta venganza, ¿no? Y lo que hizo fue que se casaron una semana antes, vender la exclusiva, y lo que quería es que la gente fuera a la boda siguiente con el Lola, ¿no? Con la foto en portada de su hija en el Lola.
5: Nacho, la gente que se presentó allí, pues eso, los espontáneos, ¿qué hicieron? Porque claro, no podían ir luego a la celebración, se quedaron amontonados en la puerta.
7: Bueno, amontonado en la puerta, ten en cuenta que los comercios de la zona tuvieron que cerrar, no había sitio para nada, ni para nadie, pero la mayoría o mucha gente también entró, ¿no? Y ahí donde fue el gran problema, es que entraron, pues eso, ¿no? 5.000 personas dentro de la iglesia donde cabían 1.000, pues imagínate la marabunta que pudo ser y el follón que pudo ser aquello para todo, ¿no? Para la policía, para la propia novia, para los invitados reales, para todo el mundo, ¿no?
5: ¿Cómo llegó Lolita a la iglesia, Nacho?
7: Pues a duras penas, yo creo, ¿no? Solo que había un alfiler, porque aparte de esas personas que se presentaron un poco ahí por parte de magia, que eso, por esa presentación, por esa invitación que habían recibido, estaban los fotógrafos, estaba la policía local, estaba la policía nacional, estaba todo el mundo allí dentro, ¿no? Entonces entró muy complicado, y ten en cuenta que la ceremonia estaba prevista sobre las 7:30 de la tarde, y era las 8:30, que yo no empezaba, ¿no? Y el propio sacerdote que cuentan con las

0: La verdad que si quieres un ejemplo de cómo algo se te puede ir de las manos, es esta boda de Lolita. O sea, se te va de las manos. De las manos, de los pies, de la cabeza, de todo. Bueno, entonces aquí entra en juego esa icónica frase, el si me queréis irse, que no es tal cual, ¿eh? Vamos a escuchar la original. Se oye reguleras, porque lo hay que imaginar todo el tumulto, pero así la pillaron las cámaras a Lola Flores.
1: ¡No se puede casar! Si me queréis aquí, no hay más chances. Si me queréis algo,
2: irse. No se puede casar,
1: no se puede casar. No se puede casar.
2: Que suspende, ¿eh?
3: Hola, coño. Es una vergüenza al pueblo.
1: La quiere.
0: Si me queréis algo, que esa es la frase, ¿no? Si me queréis algo, irse. Pero encima Lola Flores echando la bronca a la gente. Estáis aquí por vuestra culpa, mi hija no se puede casar.
4: Efectivamente, además, ella en esta parte del audio, digamos que como la parte segunda, porque ella empieza con como mucha educación, ella empieza a pedir a la gente con sin gritar y sin nada, oye, por favor, iros, que no podemos casar a mi hija. El problema es que allí, claro, nadie la escuchaba, que yo estaba lleno, la gente la veía muy lejos y la gente la aplaudía, porque pensaban que estaba dando un discurso o alguna cosa parecida, ¿no? Entonces ahí cuando ella se vino un poco arriba, dijo si me queréis algo, irse, y ya acabó con esos con nervios perdidos, con ese qué asco de pueblo, ¿no? Fue así como que se fue viniendo arriba poquito a poco. Y ya luego, ahí por lo menos el cordobés que ejerció de padrino puso una nota de gracia, ¿no? Cuando dijo, vamos a tener que suspender la corrida, ¿no? Sí. Por lo menos se lo tomó con humor.
0: Hay una parte en la que describes a Lolita, claro. Dices, la novia, con la cara descompuesta, mantenía silencio y dejaba hacer a su madre. Es que esta escena es también bestial. La novia callada, con la cara descompuesta y dejando que la madre lo orquestara todo.
4: La madre, por lo visto, organizó la boda que ella hubiera querido para sí misma y que no tuvo, y entonces dijo, oye, pues caso a mi hija y va a ser todo lo grande y voy a tener esa boda, ¿no? Entonces, claro, Lolita allí casi que le pinchaba ni cortaba, ¿no? Estaba un poco dejándose llevar y encima estaba en shock por todo lo que estaba ocurriendo, ¿no? Que no había manera de poder casarse.

0: Bueno, pues así, recordando a esta mujer enorme, nos vamos a despedir por esta madrugada. Nos encontramos otra vez mañana.
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0: Son las 4 o las 3 en Canarias. Y hace apenas una hora ha terminado la celebración en Plaza Cataluña del título de Liga de la afición del Barça. Irene Millán, buenos días.
1: ¿Qué tal, Roberto? Buenos días. Alrededor de 1 millar de personas se han acercado a la céntrica plaza para celebrar la segunda liga consecutiva del equipo culé, después de ganar 2-0 al Real Madrid en el Clásico. Isabel de Leuce.
2: Con la Fuente de Canaletas, lugar donde la afición culé celebra tradicionalmente los títulos, inaccesible por obras, la Plaza de Cataluña se ha convertido en el centro de la fiesta. Desde el final del partido, los aficionados culés han llenado la plaza de cánticos y bengalas para celebrar la 29ª Liga del Barça. Hasta allí se han acercado, por sorpresa, los jugadores Valde y Casado para celebrar entre la afición el título. La Liga llega a 3 jornadas de que se acabe el campeonato y después de la victoria ante el Madrid 2-0 con goles de Rashford y Ferran. Es la segunda consecutiva desde que Hansi Flick llegó al banquillo del técnico alemán, que perdió a su padre en las horas previas al encuentro. También se han acordado en las celebraciones y él mismo en la rueda de prensa posterior al partido. Ha agradecido a los jugadores y a los aficionados todos los mensajes que ha recibido después de este, que dice ha sido un día duro para él. Este lunes la afición volverá a las calles con una rúa que partirá a las 5 de la tarde desde el Camp Nou.
1: Llegan los primeros reproches políticos tras la primera jornada de repatriaciones.

0: masivas de los pasajeros del crucero Ondius. Han sido trasladados en avión a sus países de origen al menos 94 personas. El presidente del gobierno, Pedro Sánchez, ha defendido la gestión del gobierno y desde el Partido Popular Feijóo ha criticado una supuesta falta de información por parte del Ejecutivo. El cruce de reproches se han producido durante los mítines de campaña andaluza. Guillermo Lerma.
1: ¿Qué tal? Buenos días. La intención del PP era usar la gestión de esa crisis sanitaria también como baza electoral en Andalucía. Génova azuzó en las primeras horas la idea de una mala coordinación por parte del gobierno y usó para ello las quejas del presidente Clavijo. El partido llegó a pedir la dimisión de la ministra de Sanidad antes incluso de la llegada del buque a Canarias. Pero todas esas críticas han ido desactivándose con el avance del operativo internacional y por eso Feijóo no dedicó ayer ni una palabra al antivirus en el mitin central en Málaga.
2: Nos quieren colar el sanchismo más rancio con envoltorio nuevo y ya no cuela porque Andalucía ha pasado página.
1: En el partido aseguran que están siguiendo de cerca los trabajos en el puerto de Granadilla y se quitan responsabilidad por esa primera reacción. Aseguran que si ha habido un alarmismo exagerado es por culpa de la falta de información del Ejecutivo. Ante esas críticas, Sánchez defendió ayer que está haciendo lo correcto.
3: ¿Para qué sirve la política? Desde luego no sirve para insultar, no sirve para desinformar, tampoco sirve para alarmar, sirve para solucionar problemas a la gente.
1: Presumía así el presidente de cumplir con los españoles y también con los compromisos con el resto del mundo.
0: China ha confirmado que Trump visitará el país del 13 al 15 de mayo por invitación de su homólogo Xi Jinping, una confirmación oficial que llega después de que Trump haya rechazado la respuesta de Irán a su propuesta de paz. Y ha fallecido el alcalde de Murcia, José Ballesta, a los 67 años. El edil, que tenía mayoría absoluta, llevaba 2 años en tratamiento por un cáncer. Murcia, Ruth García.
4: El alcalde de Murcia, José Ballesta, ha fallecido esta tarde a los 67 años tras una enfermedad oncológica, según han confirmado fuentes municipales. El ayuntamiento ha decretado 3 días de luto oficial, durante los cuales las banderas van a ondear a media asta y se suspenden los actos institucionales. Doctor en Medicina y Cirugía, catedrático de Biología Celular, exrector de la Universidad de Murcia, Ballesta fue una de las figuras más influyentes de la política municipal de las últimas décadas en Murcia. Accedió por primera vez a la alcaldía en 2015 al frente del Partido Popular. Su trayectoria ha estado marcada por proyectos de transformación urbana y cultural, por la moción de censura de 2021 que le apartó del cargo y por su regreso a la alcaldía en 2023 con mayoría absoluta. En las próximas horas se detallará el dispositivo institucional y el protocolo de despedida del hasta ahora alcalde.
0: Es todo por el momento. Empieza Si Amanece, nos vamos con Roberto Sánchez y todo el equipo. 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
7: 4 y 5, 3 y 5 en Canarias. Saludos, señoras, señores, ¿qué tal? ¿Cómo están? ¿Cómo estáis? Muy buenas noches, bienvenidos, bienvenidas y felices madrugadas de radio. Barcelona, Edgarita, Parda, ¿qué tal? ¿Cómo estáis? Buenos días.
8: Hola, buenos días, Roberto.
9: Buenos días, Robert, ¿qué tal?
7: Pues muy bien, bueno, aquí con la incógnita de cada lunes, porque no sabemos ni cómo va a acabar y, en principio, como no sabemos en qué
9: va a empezar,
7: ni cómo va a empezar, eso es, ni cómo va a empezar. Bueno, a ver, por lo pronto, sabemos que a eso de las 4 y 3, 4 minutos, cuando acaba el boletín informativo, suena la sintonía, que está por aquí todo el equipo, y eso implica que, además de Adriana Mourelos, aquí en Madrid, Adriana, ¿qué tal?
10: Hola, buenos días. Muy buenos días.
7: Ha llegado Rosa Moreno, pisa con garbo. Rosa Moreno, experta en tendencia y moda. Rosa, ¿qué tal? Buenos días.
11: Estupendamente.
7: Y estupendamente, Pi. Le ha salido ahí.
11: Me ha salido un ramalazo madrileño.
7: Bueno,
8: bien. Esta semana.
7: Hombre, claro, la semana que.
11: Es mi semana fuerte.
7: Es el día de San Isidro, coincide que es esta semana, pero es la semana de San Isidro, ¿no? Toda la semana hay festejos, hay fiesta, hay conciertos.
8: Cada vez se hace más largo. 40. Se va a unir con la paloma ya mismo. Sí.
11: Se va a empalar San Antonio, la paloma. Sí, es cierto que cada vez, es cierto que cada vez los festejos duran más y además por todo Madrid hay mucha más gente que se une a esta ocasión. Hay exposiciones incluso culturales por todas partes.
8: Hay gallinejas.
11: Zarajos y gallinejas, lo que más me gusta.
7: Hay entresijos.
11: Por supuesto.
8: Entre hijos y gallinejas. Zarajos son de Cuenca, ¿eh? Vamos a respetar. Vale.
11: Sí, hay que respetar, pero es verdad que en la feria yo a veces los como, aunque sean de Cuenca. Están de muerte.
7: Los entresijos son tripa, ¿no?
8: Todos son tripa.
11: Muy glamurosos.
7: Ya, lo que pasa
11: y todo
7: que
11: frito.
7: Yo de mis primeras anécdotas, cuando, igual que en aquella época, en Madrid, si tú decías un bikini, te referías a una prenda de ropa de baño y no era un sándwich, pues yo llegaba de Barcelona, llegué y una de las primeras cosas que me mandaron a hacer era una lista de premios raros para el programa de Andrés Caparrós. Entonces me enseñaron una de muestra y ponía medio kilo de entresijos. Y yo pensé, ah, vale, tienen que ser cosas surrealistas que no se lleva la gente. Claro. Yo pensé que era medio kilo de problemas. Claro, no tenía ni idea de lo que eran los entresijos. Y por eso, después ya viviendo cerca de Mesón de Paredes, pues imagínate si te enteras y hueles a las fábricas de patatas fritas y de todos los entresijos y viandas varias de esta época y sobre todo de la paloma que se celebra allí en esa zona de Latina.
8: Siempre. 100%, muy higiénico todo y siempre con poco aceite. Siempre. Puede haber un caso
11: super
8: que no.
11: Healthy.
7: Oye, hemos empezado a hablar de fiesta. Tú eres gata, tú eres de Madrid.
11: Así es, soy gata, es decir, de padres, abuelos, de todo.
7: Vale.
8: Uy, pues sí, te rompe. Sí. El gata, ¿viste?
7: Si a ti te preguntan entonces por tu pueblo es la Villa, Villa y Corte, es Madrid, ¿no?
11: Efectivamente, mi pueblo es la Villa y Corte.
7: Vale. Si te pregunto por la fiesta de tu pueblo, ¿hace referencia a esta o a la palabra San Isidro?
11: Hago referencia a esta, porque santo es muy especial para mí.
7: Que, a mí me gustaría tener esa capacidad para poder describir exactamente qué es lo que estamos viendo, cómo ha venido, de la guisa que ha venido, cómo ha venido maqueada, vestida, ilustrada de arriba a abajo. Es un clavel.
11: Es más falso que Judas en esta ocasión, la verdad. Vale. Lo siento, chicos, pero no podía ser el natural, no podía ser de momento.
7: ¿Llevas una customización más moderna o tradicional de chulapa?
11: He hecho una customización, he hecho así un poquito chulapa 2.0, he hecho una interpretación, ¿vale? Uh-huh. Luego daremos algunas claves por si alguien se quiere animar a...
7: Prenda,
11: vamos a desgranar el traje. Y beso a beso, y verso a verso, hoy lo haremos todo, Roberto.
7: Vale, el vestido chiné, ¿no? Que hasta hace un ratito, Adriana y yo creíamos, bueno, yo creo que la raíz es la misma, pero creíamos que en la típica, ¿dónde vas con mantón de Manila? ¿Dónde vas con vestido? Creíamos que decía... chinés, creíamos que era. Pero bueno, a ver, porque lo del mantón de Manila viene de allí, de aquellas tierras, de Filipinas, y también, por lo tanto, hay una relación de categorizar, de generalizar como Oriente, la China.
11: Sí, claro,
7: y no sé si tiene el vestido chiné, ¿tiene algo que ver con eso, con lo oriental?
11: Tiene que ver con lo oriental y lo vamos a descubrir cuando empecemos con la sección. Vamos a ver por qué se llama vestido chiné y de dónde viene esa palabra palabreja. Has hecho un poquito de spoiler,
7: bueno,
11: Roberto.
7: un poco. Estamos
11: dando el suelo. Oriente-Occidente.
7: Sí.
11: Es que como he venido chulita, como he venido de chulapa hoy, me temo que me vais a tener que cortar las alas, ¿eh? Porque me ha poseído el santo.
7: Me ha dicho que no me vas a pisar la sección, Pin.
11: Que no. Cuando te pongas la parpusa, la gorra de chulapo,
7: la
11: ya
7: parpusa
11: podemos...
7: La parpusa es la gorra de chulapo, vale, vamos aprendiendo.
11: Oye, la parpusa.
7: Y el mantón este, entonces, que me llevas, es una versión más... desde luego colorista, sobre fondo negro, pero versión moderna.
11: Sí, este mantón
7: es una revisión del mantón.
11: Sí, es una revisión del mantón, pero es un mantón bastante canónico. Es un mantón hecho a mano, de seda.
7: Eso cuesta una pasta, ¿no? Entre el material y...
11: Sí, es un... Bueno, los mantones de Manila eran y siguen siendo considerados objetos de lujo por las horas de trabajo que llevan y por los materiales.
7: Vale. Hemos hecho una fotografía, pero...
11: Las pinceladas.
7: Muy, muy distante, porque después, además de la parpusa, me has dicho, ¿no?
11: Parpusa.
7: Y sobre todo que tenemos que indagar un poquito más en la gastronomía, que siempre va muy, muy, muy unida a una fiesta. Bueno, del que sabemos que tiene pueblo, es Edgarita, que estuvo en las suyas, en una de las fiestas que hay. ¿En tu pueblo que hay, en Villarrabinés, dos fiestas grandes al año o una? Edgar.
8: Ahora hay una, pero antes sí que en agosto había otra, pero ahora ya no se hace mucho. Es que sabes lo que pasa, que cada vez hay menos gente.
11: Edgar.
8: Y es, no, esta sí que es grande, ¿eh? No. Esta había por lo menos casi 500 personas.
7: Sí.
8: Y en un pueblo de 36 no está mal.
7: Está mal, no está mal. Y mira qué raro, ¿no?, que hayan mantenido la que está fuera de temporada de verano, porque habitualmente esos pueblos ya, desnutridos de población, pues hasta hace poco iban los hijos, los a ver a los padres, los nietos, etcétera, que era lo que ese movimiento migratorio, al menos de veraneo, hacía que se llenara el pueblo de gente. Y por eso la mayoría de las localidades, si tenían dos vírgenes, se han quedado con la de agosto. Si tenían dos santos, la mayoría, ¿no?
8: En este caso, lo que pasa es que la mayoría de la gente que emigró fue a Asturias, que está a una hora y media,
7: ya,
8: o a Bilbao, que está un poco más, pero los que se fueron a Barcelona son menos. Uh-huh. O sea, mi abuelo dijo, ¿yo para qué me voy a quedar aquí tan cerca? Ya me voy a Barcelona.
7: Bueno, ¿y tú tienes pueblo?
9: Hombre, bueno, pueblo.
7: ¿Tú tienes fiesta?
9: No puedo decir pueblo.
7: Ya, bueno, pero si
9: estamos... Lugo es ciudad, pero
10: mi pueblo... Puedes decirlo.
7: Si hemos reducido Madrid a un pueblo, por mucho que diga Ayuso que no te encuentras, no sé qué, al final a mí dos veces me ha pasado que me he encontrado en el mismo semáforo, en dos semáforos distantes, pero más o menos a la misma hora, parado a la par con Gonzalo Miró.
9: ¿Dos veces?
7: ¿En Madrid? En Madrid, eso estadísticamente...
9: Es tu ex.
11: Es muy improbable.
7: Es mi ex. No es mi ex porque me lo he encontrado.
9: Claro.
7: Eso demuestra que Gonzalo Miró no es mi ex. Él ni se ha coscado de nada, claro.
9: No.
7: Pero entonces, ¿tu pueblo Lugo?
9: Vale, mi pueblo Lugo tiene dos fiestas principales. La de toda la vida es el San Froilán, que es en octubre. Y ahí lo que se hace es, básicamente, chumar. Comer pulpo y acompañarlo de algo que no sea agua, porque ya sabéis que si no, el pulpo hace daño en el estómago.
7: Ni traje tradicional, regional, ni nada.
9: Bueno, sí, porque ahí existe el Domingo das Mozas, que es el día que nos vestimos con el traje regional, que nos vestimos de gallegos y de gallegas, y que bueno...
8: Es un fiestón.
9: Es un fiestón tremendo, es una fiesta chulísima. Octubre es un mes ideal, además, para mí, para Lugo. Pero desde principios de los 2000 hay una fiesta claramente competidora con el San Froilán, aunque nunca le ha hecho sombra, que es el Arde Lucus. ¿Vale? El Arde Lucus es una fiesta en la que...
7: ¿Esto
8: se lo ha catado yo?
9: Pues espera que te la cuentes.
8: ¿Qué es el Lucus?
9: El Arde Lucus...
7: Suena enfermedad de Dr. House, pero ya verás.
8: Viene de Lucus.
9: Viene del latín, y ahí lo que hacemos es conmemorar el origen de la ciudad, que es romano, Lucus Augusti, y ahí lo que se caracteriza a la gente es o de romano o de celta. Y hay recreaciones, comida, toda la ciudad vestida de verdad.
7: ¿Tú con quién vas?
9: Yo casi siempre con los celtas, ¿vale? Sí. Aunque es verdad que favorece más el de romana, lo voy a decir.
11: Parece más agradecido.
9: Es que
11: ¿no?
9: el de romana, claro, te pones un poquito de patricia romana y hoy estás monísima.
11: Ya está todo hecho.
7: No te puedes cambiar de...
11: Bueno, de bando.
9: Alguna vez fui de romana, ¿vale? Porque no podía más con las pieles, ¿vale?
7: Vale.
9: Pero abriga más el de celta, que es verdad que es a finales de junio y es un tiempo tradicional.
8: ¿Pero qué vais? ¿Como los que fueron al Capitolio?
9: Sí, bueno. Sí, con tus pielecillas, tus botas con pelitos. Sí.
11: Con ganas de guerra.
7: Sin estar azuzados por Trump, pero más o menos. ¿Y eso de qué depende? ¿De que sea romano o celta? De lo que
9: sientas.
7: A gusto del consumidor.
9: Es verdad, vale. Que si queremos polarizarlo todo, como dice Edgar muchas veces, es verdad que, claro, los celtas lo que reivindica es el origen del pueblo gallego, celta, que estaba en Galicia cuando llegaron los romanos a conquistarnos.
7: O sea, la invención de Halloween.
9: Entonces, efectivamente, se supone que si te viste desde celta, pues bueno, tienes la tendencia un poquito más auténtica, sí, de más amor auténtica. A la tierra que estaba
8: pero
9: ahí antes.
8: Menos.
11: Más genuina, ¿eh?
9: Pero ligas menos.
7: Sí. Oye, Parda, ¿y tú como ciudadana del mundo, Parda, que tienes pueblo, vas a alguno, te quedas con tu... Porque una vinculación con Aranda...
10: Sí, yo tengo una vinculación grande, sí, con Aranda de Duero, sí.
7: ¿Y ese sería tu pueblo?
10: Sí, son el Sonorama
8: Rivera.
10: No, esa es la fiesta alternativa ahora, claro. Pero la fiesta oficial es la Virgen de las Viñas y es en septiembre.
7: Lo han separado del Sonorama.
10: Lo han separado tres semanas del Sonorama.
7: Sí, por eso.
10: Es un mes después del Sonorama.
7: Exactamente, sí, cuando uno empieza a recuperarse.
9: Claro.
7: Oye, pues yo creo que claramente Rosa hoy con su vestimenta y con la tradición y con la semana en la que entramos, yo creo que por lo pronto nos ha marcado el camino y que podríamos proponerle a los oyentes que... A través del 900-100-800, a través de la línea de comentarios en YouTube, a través de las entradas en X, Twitter, que nos habla. La primera idea que le venga a la cabeza es decir, no tiene por qué estar muy ceñido. La fiesta de su pueblo, del pueblo de su padre, tradición gastronómica, de vestimenta,
11: sí,
7: lo que quiera.
11: O verbenas también, anécdotas en las verbenas. Eso a mí me parece muy divertido, ¿no? Todos tenemos algún chascarrillo de fiestas de pueblo, ¿no?
7: ¿Estáis pensando en alguno vosotros?
9: No, yo lo que estaba pensando es en picar un poco a los oyentes. O sea, convénceme tú de que tienes una fiesta mejor que San Froilán.
7: Claro, vale.
11: O que San Isidro.
8: Y alguna tradición, porque yo no sé si era solo en Cataluña, pero yo me acuerdo que la fiesta de mi barrio del Sabeig siempre se hacía bailar con un farolillo y le pegaban, lo encendía, era como una flor. Y tenía como si fuera una vela, la encendías y al último, y entonces tenías que bailar con el farolillo en la mano. Y al último que se le pegaba fuego, pues ganaba.
7: Es verdad, el baile del farolillo. ¿Cómo?
8: ¿Existe, sí. ¿Existe o no?
7: O sea, no sé, es una tradición, desde luego, en muchas fiestas populares en Cataluña se hace eso.
9: No lo había escuchado nunca.
8: Y no, jamás. Tengo como 30 años que no la veo en ninguna fiesta. No,
7: digo, a mí me has desbloqueado un recuerdo ahora, sí.
8: Claro, es que no, molaba.
11: No, parece bonito.
7: No se habían contado
8: No me lo estoy inventando. Raúl,
7: Raúl, que no, que no, hombre.
12: Sí, que yo entiendo de estas cosas y me está metiendo doblada.
7: ¿Quién tiene por aquí alguna anécdota? Cuando tú lo proponías, ¿era porque tenías alguna en mente? ¿Tú, bueno, Adriana?
11: Más que anécdota, tradición, porque Adriana y yo tenemos unas tradiciones muy especiales para San Isidro, ¿verdad? Y siempre las cumplimos de manera canónica.
7: Pero que se pueden contar.
9: Se pueden contar.
11: Son muy blancas.
9: Pero es verdad que es curioso porque...
7: Pero si tú no eres de Madrid, pero tienes...
9: A mí me encanta la fiesta, Roberto.
11: Eso es lo bonito de Madrid, que todos podemos ser madrileños.
7: Todos somos,
9: mira cómo
7: todos
9: sabe
7: somos,
9: barrio
7: es cierto,
9: para casa. Es cierto. Pero es curioso lo que pasa con las fiestas y con las tradiciones, y es que primero las haces tuyas, aunque no sean, y luego que efectivamente hay como una especie de ritual que se hace siempre, ¿no? Porque en el Arde Luco se hacen cosas a determinadas horas, en determinados lugares, en el San Froilán es lo mismo siempre, que vas a comer con tu familia a la caseta del pulpo, luego vas a comer a cenar con tus amigos, siempre es lo mismo. Y en el San Isidro también, ¿no, Rosa?
11: Sí, siempre es lo mismo y siempre diferente, ¿verdad, Adriana? Porque nosotras siempre, siempre, siempre vamos a la pradera, nos ponemos muy contentas de llegar y nos hacemos como un selfie
7: ¿Pero qué día? ¿El día propio de San Isidro
11: intentamos
7: o días antes?
11: Intentamos ir el propio día del santo.
7: Sí, y si no, el sábado de la semana.
11: Y si no, el sábado. Y entonces hacemos un ritual que es que nos montamos las dos en un toro mecánico.
9: Sí.
7: ¿Las dos juntas?
11: Sí, las dos juntas. Las dos juntas. Yo me pongo delante y Adriana detrás.
7: Esto confirma muchas cosas. Pero ¿y os caéis a la vez?
11: No, siempre. Una arrastra a la otra.
8: Os habéis dado la cabeza.
7: ¿Quién suele arrastrar a quién?
9: Depende del año.
11: Depende del año.
7: ¿Cuál es? ¿Habéis medido el tiempo?
11: Y gritamos muchísimo, ¿verdad?
7: Ya, sí. ¿Tiempo récord de permanencia en el toro mecánico?
11: Bueno,
8: tres segundos.
11: Adriana, dos. Yo, uno y medio.
10: Oye, eso está muy bien porque luego hay experiencia para las despedidas de soltera y estas actividades que se hacen siempre con un toro mecánico.
9: Nos quedamos solo en el San Isidro, ¿no?
11: Solo nos quedamos en el San Isidro y luego también hacemos un poquito de ludopatía porque jugamos a una cosa llamada la tómbola cachichi.
9: Sí.
7: ¿La tómbola cachichi?
9: Sí. Cada año.
11: Todos los años. Y nunca nos toca nada.
7: Pero ¿y eso es como un bingo?
9: Sí, es como un bingo, ¿no? El bingo de feria de toda la vida.
7: Sí, claro.
11: Compramos muchísimas papeletas, ¿a que sí? Siempre decimos, ¿cuántas podemos comprar con 10 euros? Siempre decimos, ¿cuánto valen?
7: Es que me ha sonado a mí lo de la tómbola cachichi al bingo. Es que no me acuerdo cómo hay la vertiente. Tú la conoces, Edgar, la versión sobre todo se juega mucho en Tarrasa y en Sabadell.
8: Al Quinto de Nadal.
7: Eso es, por ejemplo. Hay
8: es también... Se juega en Rubí y en Tarrasa, sobre todo.
7: Sí.
8: Y no sé si hay más población. Hay otra población, pero que está como muy lejos, en Lleida, que también se vuelve locos con eso, pero es una cosa muy del Vallés.
7: Que es del Vallés
8: Occidental, que es la comarca de...
7: Que es como un bingo, ¿no? Para entender.
8: Sí, es como una especie de bingo que vas poniendo, claro. No sé si son judías, en vez de tachar los números.
10: Pones quintos de cerveza.
8: No, eso también, porque hay algunos que no acertamos.
7: Edurne de Vizcaya, 900-100-800, oyentes de Si Amanece Nos Vamos, tu fiesta. Convence a Adriana Mourelos de que hay algo en tu fiesta que es superior a cualquiera de las de Lugo o cualquiera de las que están mentándose por aquí. Edurne, ¿qué tal? ¿Cómo estás? Si Amanece Nos Vamos.
13: Si Amanece Nos Vamos. Pues hombre, como la Semana Grande de Bilbao ya se conoce bien, sino que no se conoce tanto.
7: Claro, es que Semana Grande... Semana Grande y Bilbao, todo en una misma frase.
8: Los Pitingorris que cayeron el año pasado, madre mía.
7: Estuve yo ahí. A ver quién compite. ¿Era esa la que tú querías reivindicar, Edurne, la de la Semana Grande?
13: No, otra que bueno, se conoce tanto, la de San Ignacio de Loyola el 31 de julio, ah, en la margen derecha que se celebra el molino, hay un molino, se llama Molino de Iserrota, un concurso de paellas enorme, que es...
11: ¡Hala!
13: O en Balma... Sí, no sé si os suena.
11: No, yo nunca lo había oído, es un concurso de paellas.
8: Un concurso de paellas en Bilbao.
13: Sí, sí.
11: ¿En Bilbao?
13: Sí, sí, enorme, el molino de Iserrota, en la margen derecha...
8: Qué bueno.
13: Wow. Pues onda, bueno, lo que es el puente colgante de Portugalete, pues está casi en un al final casi en la punta casi de Algorta, o sea, al final.
7: Y tú participas,
8: queda desierto.
13: No, yo voy de Miranda.
7: Tú vas de Miranda.
11: Y a comer paella.
7: A ver, de Miranda, no le quitemos importancia porque las fiestas sin sus extras, claro, sin sus Mirandas y sus y no fallas. ¿Desde hace cuántos años, Edurne?
13: Pues de 5 o 6 años sí que me gusta verla, pero son ya cuadrillas. Es que no hay ninguna fiesta que no haya algo que sea gastronómico. Con Balmaseda, sí. Las pucheras de Balmaseda también. Concurso, la típica puchera de ferrocarril donde iban los maquinistas antiguamente que llevaban las alubias, que se sigue habiendo concurso, Balmaseda de pucheras.
8: Sí. Bueno, la Semana Grande, mis amigos participaron en el de Marmitaco. Y había como 200, o sea, había 200 personas, bueno, 200 grupos, 200 cuadrillas haciendo marmitaco ahí, sí, que estaban buenísimos todos y quedaron el 26, me parece, mis amigos.
7: Pues Champions, eso es Champions, para la cantidad de gente que participa. Y como muy bien dice Durne, es que ahí, en la zona de Vizcaya, no hay fiesta sin que lo gastronómico tenga su peso. Si tú quieres organizar una fiesta, vas al ayuntamiento, por ejemplo, que dice, vale, vamos a constituir los estatutos. Primero, ¿de qué? ¿De qué? Claro. Algo gastronómico.
9: ¿Algo
7: te obligan, porque si no, no hay fiesta. Si no hay fiesta.
11: Y Edurne, ¿te puedo preguntar de qué manera hacen las paellas en ese concurso? Porque me llama tanto la atención que...
7: Sí, pero que son paellas así...
11: O sea, son de estas con
7: gigantes.
11: El conejo, con sus caracoles.
13: No, son paellas enormes, pero cada uno tiene su estilo, como es un concurso.
7: Vale.
13: Está como hacen un bacalao, una tortilla que te dan los ingredientes, las patatas, cebolla.
7: No. Se busca la originalidad. A ver qué se hace con el arroz. Se hace con el arroz y concurso
13: de
7: paellas.
13: Son, si veis, concurso en Molino de Iserrota.
7: Vale.
11: Pues lo apuntamos.
13: La margen derecha y en Balmaseda las pucheras, que era un cazo enorme que usaban los maquinistas antiguamente cuando iban los trenes a carbón.
7: Sí.
13: Aluviada.
7: Pues no tiene pérdida, así que nos lo apuntamos, Edurne. Muchas gracias, que vaya bien. Un abrazo, hasta luego. Y Chuchi, Jesús, en ruta.
11: Hola, Chuchi.
7: Hacia Logroño. Chuchi, ¿qué tal? ¿Cómo estás? Muy bien, muy bien. ¿Qué fiesta quieres reivindicar tú? ¿Cuál es la tuya?
14: Pues mira, yo he vivido en muchas partes de España, pero como llevo ya 10 años en La Rioja, yo voy a defender las fiestas de San Mateo.
7: Venga, defiéndelas, defiéndelas.
14: De diciembre, o fiestas de la vendimia, como quieras.
7: ¿Por qué? Bueno, ya, claro, fiestas de la vendimia y allí en la zona...
11: Lo has dicho todo, Chuchi.
7: Ya lo has dicho casi, pero
11: ya está todo dicho.
7: ¿Qué destacarías? ¿Qué destacarías? O a ti, no
11: un
7: sé.
11: Un elixir.
14: Bueno, tenemos allí una pequeña invitación al chupinazo, ahí le llamamos el cohete.
7: El cohete.
14: En la plaza del ayuntamiento.
8: El cohetazo,
14: el cohete, el cohetazo. Y siempre va algún buen DJ a pinchar a las 12 del mediodía.
7: Y no han ido los petardillos todavía.
14: Miles y miles de personas se juntan allí.
7: Que no han ido los petardillos de Edgarita. A ver, han ido casi los mejores DJs, pero no todos.
8: Hemos estado en muchas, en Pilar, hemos estado en Carballiño, en la fiesta del pulpo, hemos estado todas, tenemos que ir ahí también.
7: La fiesta del pulpo.
14: Pues sí, aquí me acuerdo yo, en 2016 cuando llegué a La Rioja estuvo Fonsi Nieto pinchando, imagínate qué nivel.
8: Es como si haya una moto.
14: También.
7: Sí. Muy bien, muy bien.
14: Carlos Gina ha ido varias veces también y bueno, muy bien, está muy bien. Y luego de ahí ya, como sabéis, aparte de manejar el volante, también soy DJ, pues me voy ya a un sitio a pinchar ya desde la 1 de la tarde... hasta las tantas de la madrugada, imagínate.
11: Claro.
8: ¡Madre mía!
11: Es tu fiesta fuerte, Chuchi,
7: la
11: no hay
7: fiesta,
11: duda.
7: La fiesta ahí es la que lo da todo, Chuchi. Muchísimas gracias, amigo. Apuntado, tío. Mira, oye, además nos queda mal el recorrido, ¿eh? Estamos ahí en La Rioja.
11: Oye, Roberto, hay trabajo, ¿eh?
8: Hombre. Te ha sorprendido un poco cuando he dicho lo de la fiesta del pulpo de Carballiño. Es la mayor fiesta de pulpo que hay en España.
7: Sí, lo sé, hombre.
8: Es la más famosa, ¿eh?
7: Era por lo otro.
8: Ah, vale.
7: La fiesta del pulpo.
10: Que no la hagamos...
7: La del pulpo, ¿sabes?
9: Como, podemos decir polvo, que es en gallego.
7: Como el pulpo es DJ. Como el pulpo es mi amigo, o sea, competidores pero amigos. El otro ya está. Claro. Si solo era, sí, sí, era un guillo para eso. Que parece que no lo habías pillado tú. ¿O qué?
8: ¿Yo qué voy a pillar?
7: Si ya te veo, ya te veo.
8: ¿No habrá alguien que se llame el merluzo también?
7: Bueno, la fiesta del merluzo seguro que existe. A ver quién la reivindica.
11: Hay que rastrearla.
7: 910 800 está Lola en Navarra. Hola, Lola.
15: Hola.
7: ¿Qué tal? Si amanece nos vamos. ¿Cuál es tu fiesta que reivindicas? ¿Chupinazo incluido o no? Yo muy bien. ¿Cómo? Estamos. ¿Qué digo? ¿Que cuál es tu fiesta? ¿Cuál reivindicas?
15: Mi fiesta en el pueblecito de Beire, que está cerca de Olite.
7: Ajá.
15: El pueblo pequeño.
7: Sí.
15: Que les ponen tirar el chupinazo, el cohete, vamos, por las bajeras de los mozos ahora, y hacen el concurso de zurracapote. ¿Mm? El melocotón en vino.
7: Anda.
9: Ay, qué rico.
10: Eso tiene que pagar cosa fina, ¿eh?
7: Uf.
15: Sí, sí, sí, sí. Y además últimamente hay que hacer unas recetas ya mucho más exquisitas. Claro, yo tengo 75 y entonces era auténtico, ¿no?
7: Ya. Y no ahora, acaba, ahora, ¿no? Nosotros... ¿ahora ha evolucionado la receta? ¿Por qué? ¿Con qué? ¿Qué le echan? ¿Qué ingredientes
15: le echan? Otros licores.
7: Mm.
8: Ahora, Jägermeister.
15: Ahora echan licores. Antes era el auténtico melocotón en vino.
7: Sí, ya
15: los
7: está,
15: melocotones,
7: ¿no?
15: Está lo de la viña, melocotones de casa, de todo. Mm. ¿Eh? Y a las chicas, a las moceticas, a las muetas, como nos dicen, nos daban nada más que olivicas, 4 olivicas y ala. Pero para los mayores es eso, el zurracapote.
7: Muy bien.
15: Y se va probando y a ver cuál es la bajera que gana.
7: Claro, hasta que uno tiene criterio, ¿no? Se va probando, ¿cómo? Probando,
9: claro,
7: y hasta que uno tiene criterio para distinguir a ver cuál es el que
8: dices.
15: Hasta que uno tiene casi corza.
11: Los primeros eran los mejores.
8: El nombre mola bastante, el zurracapote, ¿eh?
7: Hombre.
15: Y luego ya hablamos de los calderetes. Otro día se dedica a hacer calderetes a lo largo de las calles del pueblo.
7: Calderetes.
15: Aquí calderetes a lo mejor, la carne con patatas.
7: Ah,
11: como un guiso, ¿eh? Mm,
7: calderetes, ¿no?
15: Claro, el calderete. Qué bueno. Es un
7: guiso. Madre mía, qué hambre pasa,
15: caldero,
7: ¿no?
15: Un calderón grande con patas.
7: Sí.
15: Se hace con fuego y venga, y todos a comer.
7: Vale. No me quedó claro el lugar al principio porque ahí nos atropellamos ahí todos saludándote. Lola, ¿dónde has dicho que era exactamente?
15: Mira, tenemos un pueblo muy famoso que es Olite con su castillo.
7: Sí, sí, sí.
8: Al castillo de Olite, pues, sí.
15: A kilómetro y medio te hablo de ese pueblo de Beire. Beire con B.
7: Beire con B.
15: Un pueblo ha sido muy religioso, Beire, con mucha procesión. Eso es, sí.
7: Vale, vale.
11: Me iré a por los melocotones y los calderetes.
7: Sí, sí, sí, sí.
15: A por el zurracapote.
7: Sí. Hombre, eso lo tenemos que probar. Caiga quien caiga. Lola, un beso muy fuerte. Gracias por estar ahí, por escucharnos y por participar.
15: Gracias a vosotros. Gracias,
7: que vaya muy bien.
15: Gracias.
7: Hasta adiós. Luego.
11: Un beso.
7: Tenemos tiempo para irnos a una localidad del Bierzo también que nos lleva Isabel.
11: Ah,
7: Isabel, ¿qué tal? ¿Cómo estás? Buenos días. O si amanece nos vamos.
16: Se amanece, nos vamos.
7: ¿Dónde nos llevas? ¿Dónde nos llevas de fiesta popular?
16: Pues mira, os llevo a mi pueblecito que se llama Campo Naraya, un pueblecito muy pequeño del Bierzo.
7: Sí.
16: Pero que, bueno, más o menos como que terminan las fiestas del Bierzo, las grandes de verano, se celebran el tercer fin de semana de septiembre y se acaban con huevos duros y champán.
9: ¿Huevos duros?
7: ¿Y esa combinación no la había? ¿Por qué esa combinación?
11: Es buenísima.
7: ¿Responde algo, a alguna tradición o a qué?
16: Se instauró hace casi, yo creo que era más de 40 años. Y nada, los lunes, la madrugada del lunes para el martes, todo el mundo a comer huevos duros a partir de las 2 de la madrugada con champán.
7: Ya.
8: Eso fue no hay huevos.
10: Es una mezcla un poco...
7: Sí, eso es. Allí tienen zurracapote, nosotros vamos a poner
16: es
7: aquí...
16: Es una mezcla tara, pero está buenísima ya. Estas horas.
7: Anda, ¿eh? Oye, no sé.
11: ¿Y tiene alguna explicación, eso algún origen? Porque es tan bizarra esa
8: pues
11: mezcla.
8: Pues ya te lo digo yo, a las 2 de la mañana...
11: lo que pillan por ahí, ¿no, Isabel?
7: ¿Qué se sabe del origen, Isabel? ¿Qué se sabe? ¿Por qué es así?
16: Pues no se sabe por qué. Empezaron a hacerlo y se ha convertido en tradición.
7: Vale, vale. Pues
11: es buenísima.
7: Alguien tuvo una idea brillante.
16: Venir, de verdad. Venir y probarlo, que es una buena noche.
7: Vale.
9: ¿Pero y te los venden por la calle o cómo consigues los huevos duros?
16: No,
9: que poner a cocerlos tú.
7: ¿Los llevas tú de casa o cómo va?
16: Eso se encarga el ayuntamiento.
7: Ah, huevos duros para todos. Vale.
16: Y te coges tu copita de champán
15: Y tus huevos duros.
10: Vale, y moja los huevos duros en el champán o como las magdalenas. Bueno,
11: me encanta.
15: Hay de todo. Hay gente que moja los huevos, otros que los guardan.
10: Cuidado, moja los huevos.
7: Pero champán o cava sirve.
11: Claro,
7: cava.
11: O sidra, porque lo de champán es súper sofisticado.
7: Cava no sirve, cava no sirve. Bien. Pero a lo mejor la sidra le da un punto demasiado dulce para la combinación con el huevo, ¿no? Sidra,
15: no. Champán.
7: Vale, champán o cava. Lo que pasa es que el cava hasta los 70, pues, todos llamamos champán a todo lo que parecía eso. Totalmente. Oye, pues, madre mía, vaya final de julio, agosto, septiembre que nos espera siguiendo esta ruta.
11: Esto es septiembre y yo me lo apunto, el de Isabel me lo apunto porque me parece increíble.
15: El tercer fin de semana... De septiembre.
7: Sí, yo creo que no aguanto hasta el tercer fin de semana de septiembre para probar la combinación.
9: La mezcla.
11: No, es que yo la quiero ya, porque soy tan caprichosa que ahora solo pienso en champán y huevos.
7: Ya. Bueno, pues desayuna eso hoy.
11: Bueno, todo es ponerse un buen lunes.
7: ¿Tienes huevos en casa? ¿Tienes cava?
11: Tengo huevos y tengo cava.
9: Vale, pues ya está.
7: Si no te pasas por aquí por un...
15: Y si no, estáis invitados para este septiembre.
7: Muy bien.
15: A venir.
11: Isabel, tomamos nota, ¿eh?
7: Isabel, muchas gracias.
11: Muchas gracias.
15: Buenas noches.
7: Hasta luego, hasta ahora. Bueno, oye, que tendremos que bailarnos un chotis también y todo lo que se
11: tiene. Es lo que corresponde, ¿no, Roberto?
7: En dos minutillos.
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7: Está sonado un par de disparos, de decir, cuidado que salimos, ¿eh?
9: Estas son las fiestas del pueblo de Pablo, supongo, ¿no?
7: Me parecían, ¿sabes cuando Luismi, no te rías, que ya le estoy oyendo por ahí, por la línea interna, porque le ha sonado a Luismi, a mí al menos, como cuando él habla de los petardazos estos, cuando se refiere a lo de los truenos, que no sé, por cierto, cómo va a empezar la semana en cuanto a lo tuyo, en cuanto al tiempo. Luismi, buenos días.
27: Buenos días, empezamos la semana y lo vamos a hacer con bastantes nubes en el noroeste del país, con algunos chaparrones que sobre todo esta tarde otra vez van a ser más fuertes desde las comarcas del norte de Cáceres hasta casi el Cantábrico. En Castilla y León es donde habrá más chubascos, también algunos se moverán en Canarias y en los Pirineos esta tarde. En el resto del país más suavidad, más tranquilidad y con una tarde bastante plácida.
7: ¿Y qué más? ¿Qué más?
27: Y vamos a ver las próximas horas cómo el humo de las chimeneas en algunas zonas del oeste del país va a tener formas de tirabuzón, va a tener formas de rizo, va a ir subiendo. Y es que el aire se puede ver. A veces el aire, esa termodinámica, nos la enseñan, por ejemplo, fenómenos como el humo, En este caso, cuando las formas son más aplanadas, cuando incluso ese humo sale de la chimenea, o por ejemplo se está quemando un rastrojo y luego ese humo se va hacia el suelo, básicamente nos indica que la atmósfera está más estable, lo que se llama más anticiclónica. Por ejemplo, se tiene muy en cuenta a la hora de fumigarnos, y ya veremos luego de qué manera,
7: ¿cómo?
27: Pues la estabilidad o la inestabilidad del aire. Podemos decir que a más rizos, tiempo más revuelto.
7: Pa, más rizos, no, más de la, más, tiempo más revuelto.
0: Oye, pues, verás luego ya.
7: Oye, pues por el humo se sabe dónde está el fuego. Pero...
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7: Rosa Moreno y Adriana Morelo, recién descabalgadas del toro mecánico.
11: lo hemos intentado más, ¿verdad?
7: El fin de semana anterior, sí. Imagino que ensayáis, ¿o no vais ahí a
9: pelo? No, tiene que ser de un año para otro.
7: De año a año.
11: Sí, tenemos que cogerlo con frescura, ¿verdad? Con frescura y fuerza.
7: Ya.
11: Este año no nos vamos a caer, ¿vale, Adriana? Vale.
7: Pero
11: no.
7: Igual que decíamos, ¿qué conexión tiene que haber entre unas fiestas populares y la mezcla esta aparente y curiosa de maridar huevo duro con cava? Lo mismo me puedo preguntar yo del toro mecánico. O sea, ¿qué hace la pradera allí?
9: Está allí mismo,
7: en mitad de la pradera, ¿no? Bueno, la pradera es casi su hábitat, sí. Dentro de la pradera. Pero, ¿qué fue?
11: La dehesa de San Isidro.
7: La dehesa.
0: El toro de la pradera.
7: Ahí está.
11: Son pecadores de la pradera, esos
7: bueno,
11: toros.
7: Las pecadoras aquí de San Isidro, que, bueno, una de ellas, Rosa Moreno, que es la experta en tendencia y moda, como ya saben los oyentes de este programa, ha venido ataviada con una indumentaria tradicional, una fiesta tan castilla. ¿Qué recorrido histórico tiene la indumentaria esta, la
11: pues tiene un recorrido histórico muy interesante y muy bonito. De hecho, cuando hemos empezado el programa, estabais ahí vacilándome un poco con los chulapos y con los chulitos que somos los madrileños,
9: sí,
11: ¿verdad? Y eso tiene mucha relación también con el origen del traje. ¿Mm? Esa especie de chulería, esa actitud que puede llamar...
7: Esa aparente chulería, solo.
11: Porque yo, chulita, yo no soy, y todos los madrileños no somos chulitos, pero ahora vamos a ahondar un poco en ese origen, que, bueno, pues tiene sus raíces a finales del siglo XVIII y principios del XIX, con el movimiento castizo. El movimiento castizo en Madrid se desarrolla como reacción a los afrancesados. ¿Ah? Recordemos que, bueno, pues cuando viene José Bonaparte, etcétera, y bajo el dominio francés, aparece una fuerte...
7: Le quitáis la botella.
11: Le quitamos la botella.
7: Y decís, a ver, vamos a empezar aquí una fiesta.
11: Vamos a ponernos serios,
7: ¿vale?
11: Es momento de hablar. No, en aquel momento, pues lógicamente, él trae su cultura, la cultura francesa, la moda, la estética, los ideales ilustrados, y desde Madrid, pues aparece esa reacción de reivindicación de lo popular y lo castizo. Entonces, en aquel momento, pues va a empezar a llevarse, bueno, lo que se conoce históricamente como el majismo, que es una reivindicación de las prendas populares asociadas a nuestra cultura. Cuando hablamos de prendas populares, hablamos de la mantilla, por ejemplo, la indumentaria masculina basada en el mundo del toreo. Prendas como, pues, una falda negra que se llevaba en Madrid, que se llamaba la basquiña.
7: ¿La basquiña?
11: La basquiña, que es una prenda, además, muy paradigmática de la cultura madrileña. De hecho, aparecen los episodios nacionales, y cuando venían turistas de aquella época, alucinaban, porque decían, es que en Madrid una cigarrera va vestida igual que una marquesa, porque todas llevaban esa basquiña como reivindicación y además como contraste entre esa moda francesa de la que siempre hemos hablado, llena de artificio. La basquiña era una falda, como se diría ahora, random negra. Una falda para todo, ¿vale? Entonces, vamos ahora a hablar específicamente. Entonces, bueno, de ahí podemos rastrear un poco esa chulería, ¿no? Ya. Que era como decir, bueno, vosotros sois franceses, pero aquí lo que tenemos es mucha presencia y mucha tradición.
7: Oye, esto es del Madrid. Antes estábamos relacionando las fiestas, la verbena de la paloma como tal, más con una zona que estaría ahora en lo que conocemos como el barrio de la Tina, donde está el rastro, etcétera. Pero esta, sin embargo, parece que, a pesar de que se celebre en la pradera, parece que tiene como más vinculación con aquí detrás de la radio, con Malasaña, que no sé si se llamaba antes de otra manera, ¿no?
11: Maravillas.
7: Maravillas era el barrio este,
11: eso,
7: ¿no?
11: Es el barrio de Maravillas. Ahí está el origen de los trajes de chulapa y de chulapo, en el barrio de Maravillas. Y os voy a dar un poquito de contexto. El barrio de Maravillas en el siglo XIX era, bueno, pues más o menos como ahora, un auténtico hervidero de bares, fábricas, tiendas. Había muchísima actividad comercial.
7: Menos barberos hipster, había de todo.
11: Todavía no habían llegado. Dale un par de siglos,
8: ¿no?
11: Roberto.
8: Como ahora que cualquier cosa dicen maravilla.
11: Es verdad, todo el rato dicen maravilla, fantasía, sí, ¿verdad?
7: Sí, por encima de las posibilidades.
9: Sí, también. Vale.
11: Maravilla. Pues en aquella ocasión, cuando la gente iba y veía cómo iban vestidos todos los trabajadores, porque el traje de chulapo y el traje de chulapa, al igual que muchísimos trajes regionales, tiene su origen en el mundo del trabajo. Igual que, bueno, pues por toda España tenemos trajes regionales, muchos de ellos tienen que ver con el trabajo en el campo, sí, etcétera. Pues en el caso de Madrid podríamos hablar del sector servicios. ¿Por qué? Pues porque el traje de chulapa tiene su origen en las cigarreras, las modistillas, las vendedoras de barquillos, pues todas las mujeres que se dedicaban en aquella época a estos servicios en el barrio de Maravillas, y entonces llevaban una blusa con el escote que conocemos del traje de chulapa, que es un escote cuadrado en forma de corpiño, con unas mangas farol y una falda estrecha. Es decir, la silueta, aunque era de dos piezas, era la que nosotros conocemos como el vestido chiné. Ese vestido chiné, o el vestido de chulapa, viene del mundo de la zarzuela, del género chico. Entonces, las figurinistas, para estilizar ese atuendo de trabajadora, lo convirtieron en ese vestido chiné que nosotros conocemos y que además siempre decimos que es del... ¿no? Estamos acostumbrados a verlo de lunares, pero el vestido chiné o el vestido de chulapa puede ser de todo tipo de estampados. Puede ser de flores, puede ser de lunares, puede ser incluso liso.
7: Estás hablando y estoy viendo, estoy proyectando a Concha Velasco, más o menos de
11: qué
7: esa
11: guapa,
7: guisa, con Vicente Parra.
1: ¿Dónde vas con mantón de Manila? ¿Dónde vas con vestido chiné?
7: Lo que tú y yo decíamos
9: chiné
7: antes.
9: Chiné. Entonces es vestido chiné, no es vestido chinés. ¿Pero de dónde viene eso del vestido chiné? Ahora descúbrelo.
11: Pues vamos a descubrirlo, porque esto tiene vinculación con el mantón de Manila, del que hablábamos al principio del programa. Y
9: que llevas sobre los hombros.
11: Y el que yo llevo sobre los hombros, que es una maravilla de mantón, es precioso. El mantón de Manila, que asociamos muchísimo al casticismo, ¿no? Porque, bueno, también en Andalucía, en la feria, es decir, el mantón es una prenda como muy española, ¿no? Mm. Siempre la asociamos al regionalismo español. Sin embargo, el mantón de Manila es, digamos, una prenda total y absolutamente multicultural. Y ahora os voy a explicar el tema del vestido chiné. ¿Por qué? Pues porque el mantón de Manila va a llegar hasta España a partir de lo que se llamó el tornaviaje, que esta palabra es muy bonita, ¿verdad? Uh-huh. Tornaviaje. El tornaviaje, que fue una expedición financiada por Felipe II que unía Oriente y Occidente por el Pacífico, por el Océano Pacífico en el siglo XVI. Entonces, ¿qué llevaban los navíos de este tornaviaje? Pues llevaban mercancías de la China, de Oriente, mantones de Manila, jade, por supuesto, partían después del puerto de Manila, pasaban por México. Sí. Y después arribaban a las costas de Sevilla y de Cádiz. Con lo cual, en los mantones de Manila que portaban, muchos de ellos estaban bordados en la China, y ahí utilizaban una técnica, que esa técnica es del siglo XVIII de China, en los bordados, que se llamaba el chiné. Entonces, de ahí viene la alusión al vestido chiné. ¿Por qué? Porque todo ese casticismo se vincula con los mantones de Manila y con toda esa chinoserí que venía de las tierras de Oriente.
7: Bueno, a ver, le habíamos puesto una S más, pero no estábamos desorientados.
11: Era chinés,
7: ¿vale?
11: Venga, llamémosle chinés. Total, ¿quién nos lo prohíbe?
7: El origen era ese, el origen.
9: Vale,
7: era...
9: ya está.
7: Oye,
11: el vestido chiné.
7: Y lo de los el lenguaje de los claveres. Esto,
11: ¡ay, qué bonito! Eso
7: esto
11: me
7: hay
11: encanta.
7: Que descodificarlo. Cuéntame.
11: Hay que descodificarlo. Sí. El lenguaje de los claveles es muy bonito. A mí me gusta mucho, y bueno, es verdad que ahora igual está un poquito obsoleto, ¿no? Ahora podemos utilizar los claveles. Yo hoy, de hecho, no me lo he puesto utilizando ningún lenguaje. Pero claro, recordemos que los claveles están vinculados a la verbena. Y bueno, pues como vemos en las zarzuelas, la verbena es momento también de aventuras, de conquistas, de líos, de... ¿cómo diríamos? Bueno, sí, de
9: affair, vale.
11: Sí, de unos affairs.
9: Pero ¿y cómo es esto del lenguaje de los claveles? O sea, vas ¿cómo decirlo finamente? ¿Vas pidiendo lo que buscas, ¿no?
11: Bueno, es muy fino, Adriana,
8: de
11: muy
8: no
11: bien.
8: Montar solo a un toro, claro.
11: también muy fino. Efectivamente, los claveles, igual que el lenguaje del abanico, pues en las verbenas y en San Isidro se utilizaba el lenguaje de los claveles. Para los hombres, el clavel se llevaba siempre en la solapa.
7: ¿Con intención de...?
11: Con intención, de hecho, los hombres siempre llevaban un clavel rojo.
7: ¿Soy un taxi libre?
11: Para los hombres, el clavel rojo simbolizaba, por su color, bravura, aguerrimiento, ganas de conquistar, etcétera. Es decir, apasionamiento, bueno, pues una sangre caliente, flipado, vamos a decirlo. ¿No?
7: Sí,
11: poquito
7: sí.
11: Flipado,
7: vamos a decirlo de sangre, vamos a decirlo de sangre caliente.
11: Sí, de sangre caliente, con ganas de iniciar
7: de guerra,
11: una empresa
7: de guerra,
11: y de llevarla a su fin. Vamos,
8: caliente como un demonio.
7: De enamorarse.
11: Como dirían Edgar y la Parda, más calientes que el palo de un chulapa.
7: Hombre,
11: ¿no?
7: Hay que tener en cuenta que era como el Tinder de la época, ¿no?
9: Claro,
7: era el Tinder.
9: Pero a ver, entonces, las chulapas.
11: Las chulapas estaban, digamos que tenían otro código, pues como suele pasar históricamente, un poco más restrictivo. Porque, oye, los hombres todos, un clavel rojo, está, van bravitos y avant. Pero las mujeres tenían otro código.
7: Oye, ¿y hombres sin clavel, entonces?
11: Eso
7: clavel
11: es imposible, mejor no vengas a la verbena.
7: Ah,
11: ¿vale?
7: No, vale.
11: Eso es imposible,
7: hombre,
11: Roberto.
7: Sí, vale, ya no.
11: Bien, ¿vale? Bien, hay que tener aguerrimiento.
7: Bien.
11: Entonces, pues el código era... porque sabéis que el traje de chulapa se lleva también con un pañuelo blanco en la cabeza, llevas un moño bajo y en la parte de arriba del pañuelo te colocas los claveles. Entonces, dos claveles blancos simbolizaban que la mujer que los llevaba era soltera.
7: Pureza,
11: vale.
7: Pureza.
11: Soltera, sí.
7: Dos claveles blancos.
11: Dos claveles blancos, dos claveles rojos, casada, es decir, stop. ¿Vale? Bueno, stop o no.
7: Bueno,
11: o
7: sea, no, casada.
9: Bueno, que lo sepa usted, ¿vale?
7: A título informativo,
11: efectivamente. Y luego tenemos ahí el medio, que era uno blanco y uno rojo,
8: que
11: estaba, aparte de colchonera, comprometida. Y ese compromiso, claro, podía tener la gradación que cada una
9: quisiera.
11: Eso
9: en el subtítulo llevaba, a ver si me cambias un clavel. A ver si me cambias el color.
7: No sabemos en qué sentido.
9: Claro.
11: Pero para las niñas visto, rosita.
9: Ah, eso iba a decir, digo, también he visto claveles rosa, pero ¿para quién son?
11: Sí, son para las niñas. Antes decía que todavía no estaban en edad de merecer.
7: Sí,
9: es verdad. Hablando del mantón de Manila, a mí hay una cosa que me gusta mucho de los mantones de Manila y es cuando se convierten en faldas, en vestidos. Yo recuerdo a la reina Leticia que llevó una falda preciosísima que era hecha de un mantón, ¿no?
11: Sí, llevó un look de duyos porque, por supuesto, el mantón de Manila es, aparte de su estética, que es total y absolutamente fastuosa.
9: Y elegante, muy elegante.
11: Elegantísima. El mantón es una de esas prendas que siempre se dice que o lo llevas o te lleva. Porque es un, los flecos son muy largos, la seda pues tiene también sus particularidades.
8: Aporta
11: entonces
8: o
11: hay
8: aparta.
11: Que, aporta, es súper aporta o aparta. Hay que saber llevarlo para que no parezcas una mamarracha. De hecho, yo cuando he llegado a la radio y me he puesto los cascos, me he visto ahí en un pequeño aprieto porque tenía los flecos enredados con las ruedas de la silla.
9: Ay, no.
11: Y he fingido vale, que estaba muy digna. Al final lo he llevado yo, no me ha llevado.
7: Hombre, a ver,
11: pero sí, lo he intentado.
7: Si,
11: ¿eh?
7: si has medio domado un toro mecánico, ahora no te vas a...
11: No me voy a poner tonta
7: no
11: con el mantón.
7: No te vas a milanar por unos flequillos ahí en el chavo.
11: Tienes totalmente razón, claro. Roberto. Al final lo he domado. Pues Juan Duyos, que es un gran diseñador español, en 2014, para celebrar sus 15 años en el mundo de la moda, sacó una colección de mantones de Manila espectacular. No era exactamente de mantones, sino que las prendas estaban confeccionadas con los bordados de los mantones de Manila. Y el vestido del que habla Adriana corresponde a esta colección de Duyos.
9: Qué bueno, qué
7: oye,
9: bueno.
7: Y algo más reciente, ¿no? Me suena de Dior, puede ser.
11: Sí, fijaos la fuerza de esta prenda, que hasta María Gracia Curie, que por creo que fue la fecha exacta, la tengo por aquí, creo que 2023, María Gracia Curie, que era la diseñadora de Dior, en la colección Crucero de 2023, hizo un homenaje a esta prenda, además un homenaje espectacular, porque digamos que en su colección deconstruía el mantón de Manila, es decir, no lo utilizaba como se suele utilizar. Entonces,
7: era el punto de partida. Era
11: la inspiración principal y el punto de partida. Entonces, a partir de ahí, por ejemplo, el mantón de Manila
2: tiene algo muy característico y también muy minucioso y muy bonito, que es el enrejado. El enrejado es todo el trabajo que se hace para ensartar los flecos en el mantón. Como, bueno, es radio, no voy a decir cómo veis, pero bueno, mi mantón
9: tiene un precioso... Como un nido de abeja.
2: Eso ya lo he aprendido
9: de
2: Roberto.
9: Niñas, ¿no?
2: Eso es, como una especie de pues estructura, nidito de abeja que está hecho a mano. Es un enrejado que además viene de nuestra tradición árabe, porque los flecos de los mantones de Manila se añadían cuando llegaban esos mantones a Andalucía.
7: Pero uno de aquellos, o al menos que sean muy fieles al original, de seda, trabajado laboriosamente de manera artesanal, ¿cuánto puede costar un mantón de Manila?
2: Pues es que puede llegar a costar...
7: ¿A cuánto podemos llegar?
2: Pues 1000 y pico euros, podría ser.
7: Sí, porque
2: daos cuenta de no solo es la riqueza de los propios materiales, la seda y los hilos también son
8: ¿tiene
2: de seda.
8: ¿Tinta impresora o qué?
2: Es de platito. Pero el trabajo de la costura, el bordado y de los flecos y el enrejado para hacer un mantón de Manila pues de unas medidas apañadas, tipo el que yo llevo, puede estar entre los 6 y los 8 meses de trabajo
7: de una
2: sola persona, porque lo suele confeccionar, bueno, hay talleres maravillosos en Madrid, lo suele confeccionar una sola persona, o bueno, a veces hay más bordadoras, y se hace con esta técnica, o se suele hacer con esta técnica china de la que hablábamos, donde los hilos en cada puntada, para dar profundidad a esos dibujos y esos motivos, en una misma puntada se mezclan hilos de varios colores, muy parecidos pero no iguales. Porque si os fijáis en los mantones bonitos y buenos de Manila, tienen una especie de sombreado.
9: Y eso se hace con varios hilos. Yo sé que valen eso porque yo me puse muy chulita, quise ser chulapa chulita, ¿vale? Y hace unos años intenté decir, bueno, voy a comprarme un buen mantón de Manila. Y dije, pues igual no me gusta tanto el mantón de Manila.
7: Y después seguir preguntando por ahí, ¿alguien tiene un mantoncillo para dejarme?
9: Sí,
7: ¿no?
9: o recurrir a los chines, pero
7: también,
9: en otro sentido.
7: Al bazar chines.
2: Bueno, y además, algo que no hemos comentado antes de los mantones de Manila, que también es muy muy interesante y muy bonito,
7: sí,
2: es cómo los traían en esos barcos, porque claro, al ser tan delicados en cuanto a su producción, tenían que traerlos como auténticos tesoros. Entonces iban en una caja de cartón extendidos y luego iban en una caja de madera lacada, lacada y con incrustaciones de pan de oro.
9: Madre mía.
2: ¿Cómo te quedas?
9: Porque es que eso se enreda con mirarlo.
2: Claro, tenían que ir perfectamente preparados. Y de hecho luego, en el siglo XX, mucha gente hizo mesas con esas cajas en las que venían los mantones de Manila, porque eran auténticas obras de arte.
7: Hemos hablado, casi todo el mundo tiene vinculada, la verbena de la paloma, la zarzuela, pero el cuplé también está relacionado con esta fiesta, ¿no?
2: El cuplé está, vamos, total y absolutamente vinculado con San Isidro, y de hecho hay una famosísima cupletera o cupletóloga, como ella se denomina.
7: Olga Ramos.
2: Que es Olga Ramos.
7: Hija de Olga Ramos.
2: Efectivamente.
7: Hija de Olga Ramos.
2: Adoro, y que tiene...
7: Que es parte de la historia de Madrid.
2: Hombre, es parte de la historia y la cultura de Madrid, y tiene una de las colecciones de mantones de Manila y de vestidos de espectáculo.
7: Lo sé.
2: De las más impresionantes. Y de vez en cuando se exponen.
9: Vale, pero si no tenemos esa colección, si no podemos adquirir ese mantón de Manila, si no tenemos esos vestidos de chulapa tan bonitos hechos a mano, ¿qué podemos hacer? ¿Nos podemos adaptar un poquito?
7: Plan para modernos.
2: ¿Qué opciones nos quedan?
9: Plan para modernos. Alerta, plan y para bolsillos modernos. No tan bollantes.
7: Vale.
9: ¿Vale?
7: Pero plan de verdad tradicional.
9: Sí,
7: pasando de toro mecánico.
9: Venga,
2: a ver,
9: lo que
2: podemos combinar varias cosas.
7: Plan alternativo.
2: Vamos a ver. Lo bonito de la verbena de San Isidro es que, utilizando las claves del vestido de chulapo y de chulapa, que son, os voy a dar todas las claves y luego cada uno las podemos combinar,
9: vestidos de calle.
2: Venga, tendríamos el estampado pata de gallo, ¿vale? La parpusa, que es la gorra de los chulapos. El chaleco, camisa blanca, silueta, columna, que es la que tiene el traje chiné o el vestido de chulapa, que es, yo hoy, por ejemplo, llevo un vestido random al alcance de cualquier bolsillo, que es de lunares y tiene esa silueta, con lo cual ya tengo...
8: Cuando sales de la radio a las 6 de la mañana, la gente dirá, madre mía,
2: está mamarracha, ¿vale? ¿De dónde viene y a dónde va? Bueno, el vestido con silueta columna, el pañuelo blanco, por supuesto.
7: ¿Vale?
2: Y bueno, por supuesto,
7: claves al gusto, dependiendo
2: de la circunstancia y la guerra que se busque, los clavelitos, ¿vale? Entonces, utilizando todo ese pequeño abecedario de San Isidro, totalmente unisex, totalmente libre, el mantón de Manila, poniendo ese toque de color, pero todos podemos ser chulapos y chulapas por unas horas. Y el plan de Modernos que vamos a recomendar es una exposición para todos los oyentes que estén por aquí, por Madrid, una exposición de diseño industrial que se llama El Botijo Revisitado.
7: ¡Oh, qué nombre más bueno!
2: ¡Vamos con El Botijo!
7: ¡Qué indie, qué moderno! El Botijo Revisitado.
9: Podría ser el... exacto. Un grupo.
2: Sí, es un grupo. El Botijo Revisitado que está en la en el matadero, en la central de diseño, y entonces pues hay alfareros, hay gente, artesanos contemporáneos que revisitan pues esta pieza tan popular y que es muy propia de las verbenas y muy propia de nuestra cultura. Así que a quien le apetezca, El Botijo Revisitado.
7: Y el cine, Laura Martínez, ¿qué tal?
9: Hola,
7: ¿cómo estás?
9: ¿Qué tal? Muy buenos días.
7: Que los chulapos también están en el mundo del cine.
9: Laura. Por supuesto, por supuesto. Las verbenas en Madrid, ya lo estábamos comentando durante todo este ratito, tienen algo especial. No son mis fiestas de parado, que yo soy asturiana y tengo que barrer para lo mío.
7: Ya,
9: evidentemente. Pero hay algo muy...
3: No lo había contado,
9: Es verdad, no soy nada original. Pero hay algo muy distintivo de las fiestas de los barrios de las grandes ciudades, ya sea San Isidro, San Cayetano, San Lorenzo o la Virgen de la Paloma. Todas ellas evocan a un ambiente castizo del que nos ha hablado muy bien Rosa, algunas con más calor que otras, y muchas de ellas han servido de inspiración para el mundo del cine. Concha Velasco, lo escuchamos además también en una de las canciones, protagonizó La Virgen de la Paloma, una adaptación de la mítica zarzuela.
4: Estábamos regañando, que es distinto.
5: Pues para regañar está el Congreso. Aquí no quiero voz.
4: Es usted que
5: habla. Porque estoy en mi casa y puedo cantar jotas y se me ponen las narices. Pero tú sí que es alborotar, te vas a la tuya. O a la fonda esa donde vives, que ni casa tienes, desgraciado.
7: Pues para regañar está el Congreso, eso es buenísimo.
9: Me encanta porque la cuenta de Flixolé, perdón, publicaba este fragmento en su TikTok diciendo discutir como un madrileño, ¿no?
7: Para regañar está el Congreso. Oye, esta fiesta en concreto ha servido también de inspiración a directores actuales como Paco León, ¿no?
9: En 2016 estrenó Kiki el amor se hace, película un poquito controvertida tiempo después, una comedia que describe historias de amor relacionadas cada una de ellas con una curiosa filia sexual, y todas ellas coinciden en el caluroso verano madrileño y su verbena más famosa. Además,

0: de la filia sexual, y todas ellas coinciden en el caluroso verano madrileño y su verbena más famosa. Además, la película nos regaló esta maravilla de escena de Belén Cuesta.
1: Es que yo soy una persona muy cariñosa. Yo cojo cariño muy rápido, Ana, de siempre además. Yo me tomo dos cervezas y yo le como la boca hasta a mi madre.
2: Sí.
3: Eso, muy cariñosa.
1: La gente no lo entiende.
4: No.
1: Porque Madrid parece muy moderna. Pero Madrid no es moderna.
3: No es tan moderna, no es tan moderna Madrid.
5: Oye,
3: y de Paco León al pequeño de los Truena, de los Trueba,
0: Jonás, ¿no? Sí, poquito después, en 2019, una mirada mucho más indie a la verbena de la paloma fue la que ofreció Jonás Trueba con la Virgen de Agosto, una carta romántica a la capital, donde una mujer decide pasar todo un agosto en la ciudad.
6: ¿Y te acabas de mudar?
7: No, bueno, estoy en un piso que me dejó un conocido unos días ahora.
6: ¿De vacaciones?
7: No sé muy bien qué estoy haciendo, la verdad.
8: ¿Tú te has quedado al final o...?
7: Sí, al final me he quedado en Madrid, sí.
8: ¿Estás bien?
7: Agosto es genial para hacer cosas que, yo qué sé, que en otros momentos no nos dejarían hacer, ¿no?
3: Advertimos, es una película muy del tempo de Jonás Trueba. Y Pedro Almodóvar.
0: Venga, La ley del deseo. En esta película no se repara en concreto en una de esas fiestas, pero sí transcurre durante un verano tórrido y festivo en Madrid. Ya sabéis que esta ciudad es el escenario de muchísimas de sus películas, por cierto, algunas de las más emblemáticas, pero en esta, en La ley del deseo, se percibe esa sensación verbenera que tanto nos gusta.
9: ¡Vamos! ¡Riégueme!
5: ¡Ah, la escena de la bandera! En la calle Conde Duque, además.
3: Ahí es, ¿no?
9: ¡Qué calor!
3: ¡Riégueme!
0: ¡Riégueme!
3: Es que calor de Madrid.
9: Lo sofoco. Esta noche no lo soporto.
3: Oye, para todo aquel que vaya a la pradera durante estos días, el sábado, a lo mejor un día antes, pero el sábado verá aquí a este par de dos. Y,
5: el viernes, Roberto, vamos a ir el 15, el propio día del santo, bueno, nos verá en el toro. Quien esté en la pradera nos va a ver en el toro.
0: Por
5: y vamos
0: favor,
5: a...
0: si las veis, hacedles fotos.
10: Sí,
0: si
10: no, sí, por favor.
3: Y si no,
5: sí, yo me
3: seguridad...
5: voy a poner muy guapa para las fotos del toro.
3: Inventario para ir calentando.
0: Venga,
3: motores,
0: variadito.
3: Entonces,
0: hoy toca La verbena de la paloma está en Flixolet, y que el amor se hace en Movistar Plus, La virgen de agosto en Filming y La ley del deseo en Netflix.
3: Muy bien, Rosa Moreno.
5: Bueno, Roberto, que tengas buena semana, mi rey.

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1: Son las 5 o las 4 en Canarias. Uno de los pasajeros que está siendo repatriado a Estados Unidos ha dado positivo en antivirus y otro está presentando síntomas. Irene Millán, buenos días.
2: ¿Qué tal, Roberto? Buenos días. Es el primer pasajero que da positivo tras el macrooperativo organizado en Tenerife para evacuar a los pasajeros implicados. A él se le suman otro estadounidense y un francés que están mostrando síntomas leves. Hoy está previsto que finalice el operativo para evacuar al resto de pasajeros. Isabel Deleuze.
3: Buenos días. Los afectados son dos ciudadanos de los 17 que están siendo repatriados a Estados Unidos. Lo acaba de confirmar el Departamento de Salud de este país en un mensaje en las redes sociales en el que ha anunciado que el pasajero que ha dado positivo en la PCR será trasladado a una unidad especial en un hospital de Nebraska, mientras que el que presenta síntomas será ingresado en otro centro. Al llegar a sus destinos, ambos se someterán a una prueba PCR y a la atención médica necesaria. Así, son dos personas con síntomas compatibles con el brote y un positivo ya fuera del crucero. Entre tanto, a las 7 de la mañana está previsto que se retome el protocolo de evacuación del barco, que sigue en aguas españolas. A esa hora repostará y esperará la llegada de un avión procedente de Australia para repatriar a 6 pasajeros y a otro vuelo procedente de Países Bajos, en el que viajarán otros 18 ciudadanos extracomunitarios. Ayer Mónica García, la ministra de Sanidad, explicaba el proceso.
4: Previsiblemente mañana ya por la tarde, a última hora de la tarde, pues tendremos a todo el pasaje fuera y el buque podrá zarpar.
3: El crucero zarpará con los 34 pasajeros que quedarán a bordo y el cuerpo de la persona fallecida hacia Países Bajos, y una vez allí se someterá a las labores de desinfección e investigación del brote.
2: Donald Trump dice que la respuesta de Irán a su propuesta de paz es inaceptable. Aunque todavía no se conoce el contenido de la propuesta, las palabras de Trump llegan después de que los iraníes amenazaran con bloquear a los cargueros que intenten cruzar el estrecho de Hormuz y que apoyen las sanciones de Washington a Teherán. ¿Y qué sojo?
5: El presidente estadounidense ha dicho en su red social que no le ha gustado la propuesta iraní y que es totalmente inaceptable.

0: Aunque no se conoce la respuesta del régimen en detalle, fuentes citadas por el Wall Street Journal hablan de que Teherán ofrecía trasladar parte de sus reservas de uranio a un tercer país, lejos de desmantelar sus instalaciones nucleares como exigía Washington. Además, medios iraníes han confirmado más detalles de la propuesta. Aseguran que el régimen pide compensaciones por los daños de la guerra, el reconocimiento de su soberanía sobre el estrecho de Hormuz, el fin de las sanciones y la liberación de activos iraníes bloqueados por los Estados Unidos. Fuentes iraníes han respondido al mensaje de Trump anónimamente en agencias vinculadas a la Guardia Revolucionaria. Dicen que las negociaciones deben centrarse únicamente en defender los intereses del pueblo iraní y no para complacer a Trump.
1: Esta semana declaran los últimos testigos en el juicio del caso Kitchen, antes de que se escuchen los audios de Villarejo. En la sexta semana del proceso judicial, la jornada de hoy empezará con el interrogatorio a un ex alto cargo de Interior, Juan Rueda Méndez, y a varios agentes de policías. Miguel Ángel Campos.
2: El tribunal escuchará esta semana los últimos testigos de las defensas de los acusados. La mayoría, agentes de la Policía Nacional, compañeros de los miembros de la Policía Política, así como una pericial propuesta por el exministro Fernández Díaz, que intenta desmontar los mensajes que le involucran presentados ante notario por el receptor, su mano derecha y también acusado Francisco Martínez. Esta semana también comparecen los funcionarios de la Agencia Tributaria y de Ciberdelincuencia propuestos por el fiscal y serán analizados los archivos que implican a los acusados, así como los audios de Villarejo que han sido tenidos en cuenta como prueba y que apuntan a la existencia del operativo para destruir las pruebas de Bárcenas que pudieran perjudicar al PP. El tribunal no escuchará, porque fueron excluidos del procedimiento, los audios de Cospedal o su exmarido que apuntaban a la participación de Rajoy y del CNI en la Operación Kitchen.
1: Es todo por el momento. Siguen en compañía de Si Amanece Nos Vamos. 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
5: 5:04, 4:04 en Canarias, segunda hora de Si Amanece Nos Vamos, aquí en la Cadena Ser, arranque de este lunes 11 de mayo. Luismi Pérez, que entre otras cosas, y ahora también puntualizamos cómo arranca la semana, meteorológicamente hablando, pero que, a ver, no es que tú te dejes guiar para hacer los pronósticos por el humo de las chimeneas, pero que por el humo se sabe cómo viene el tiempo también, ¿no? Nos dan una pista.
6: Sí, señor.
5: Sí.
6: Bueno, no, es que se hace con el humo de las chimeneas y sacando el dedo por la ventana, el dedo mojadico, ¿eh?
5: Vale.
6: Para saber dónde viene el viento, siempre es así.
5: Venga, pues te dejo que mires a ver. Hombre, frío para que estén ahí las chimeneas trabajando ahora a tope en el Vallés, no creo que. Pero bueno, alguna chimenea.
7: Sí, para humo
5: algún...
7: el que vende Luismi.
5: No, pero que también querías de los aviones que nos fumigan, también querías. Has provocado a Miguel, a José, antes también has dicho algo. ¿Eh?
6: No, vamos a hablar de fumigaciones.
5: Madre
6: no he dicho
5: mía,
6: si de aviones o de otra cosa.
5: Ya.
6: Porque sí, nos fumigan.
5: Nos
6: así
5: fumigan.
6: De claro.
7: Bueno, igual sí. Es reconducible después de todo.
5: Ya veremos.
6: Ay,
5: bueno, oye, ahora vamos con todo eso, Luismi, que es que... Quita la música. No, que tengo que hacer una parte aquí con Edgar. Esto, a mí me gustaría, claro, si viniéramos un poquito antes a trabajar, esto lo solucionaríamos ya. Y los trapos sucios los lavaríamos en el despacho. Pero no, es que ha llegado tarde otra vez a trabajar.
7: Ya, pero
5: hoy ha llegado otra vez tarde. No sé, sí que tenías un poquito de excusa hoy.
7: Hoy sí. Madre mía, menudo follón se ha liado.
5: ¿Qué te ha pasado hoy?
7: ¿Qué te ha pasado? Que cada vez se acercan más las celebraciones aquí. Al principio eran en Canaletas, que está a 1 kilómetro. Esta noche en Plaza Cataluña, que está a 100 metros, y el año que viene, si gana el Barça, se pone aquí sentados a la de la parda. Yo. Pero sí,
5: alguno ha intentado, ¿no?, entrar en Radio Barcelona para conseguir estudios.
7: Sí, seguro. Cantan muchas cosas, estamos ahí escuchando en casa. Cada vez que avanzaba la hora, cantaban cosas más variopintas.
5: Pero,
7: y yo creo que al final cantaban las Spy Girls.
5: A que los han disuelto sobre las 2:30, más o menos. Vamos, que yo tengo el timing ya.
7: Lo
5: son
7: que pasa
5: muchos años.
7: Es que quedado por ahí cantando hasta más tarde.
8: Alguno queda todavía.
7: Alguna vía por ahí. Pero bueno, sí, por si alguien se acostó a las 8 de la tarde y no tiene un vecino que tira petardos, que recordemos que los petardos solo hacen daño a los perros cuando en San Juan, ¿vale? Cuando gana tu equipo no, le hacen daño,
5: no,
7: ¿vale?
5: Porque ya está acostumbrado, ya vio en tú y a usar
6: el Barça, el perro.
7: El perro no se enfada. Bueno, que sepan que el Barça se proclamó anoche campeón de liga por la
5: 29ª liga, ¿no?
7: Eso. Vale. Y así lo narraba nuestro Flaqui.
9: ¡Se acabó! ¡No se añade nada! ¡El Barça vuelve a ser campeón de liga! ¡La 29ª de la historia del club! ¡La segunda de la era Flick! ¡La tercera en los últimos 4 años!
10: ¡Campeones! ¡De alguna manera campeones! ¡Oe! ¡De alguna manera oe! ¡De alguna manera oe! ¡Visca el Barça! Me pondría a votar ahora mismo, pero es que me cené 2 lechazos asados a las 12 y no creo que sea una buena idea.
5: Hemos visto imágenes de cómo entraba triunfal, le hacían el pasillo y todo, se lo hacían en luz de gas.
7: ¡Boti!
5: ¡Madridista, Cano, Boti!
7: Bueno, tenemos que decir ya claramente, no hay rival, Flaqui es el mejor narrador de todos, no hay discusión. Además, mola mucho decírselo en persona porque es vergonzoso.
5: Vale, pues la próxima vez que lo vea por aquí... ¡Flaqui! Y le digo un abrazo fuerte.
7: Pero,
5: y le digo,
7: pero no solo eso, Roberto. Dile a todos los compañeros que estén por ahí que vayan diciendo que lo pasa fatal. Le da una vergüenza. Como decías, es la
5: 29ª. Y segunda consecutiva de Hansi Flick como entrenador. No soy yo, Flaqui.
7: Eso decía Flaqui. Claro. Y ayer fue un día para la historia. No por ganar la liga en un clásico, que también puede ser. Es porque esta victoria, atención, ha hecho que después de 3 años Hansi Flick diga algo en catalán.
5: Bueno, oye, Risto Stoico llevaba ya no sé cuánto tiempo y dijo, viva el rey de Cataluña. O sea que...
11: Sí, dijo lo de veremos y veremos bajo putas. Hay que ver cómo se ha integrado el Flick y me han dicho que ya chamulla algo de castellano también en la intimidad.
5: En la intimidad, José Real.
11: Me hubiera gustado hacer una entrevista en un momento tan especial para decirle, entrenador, buenas noches, ¿qué ha cenado?
7: Al presidente también se lo podías preguntar, pero te hace medio programa.
5: Y a lo mejor le podías haber preguntado, ¿qué? La alemana ya la ha dejado la cena, ¿no?
11: ¿La ha dejado? ¿Qué? ¿Una salchichilla?
7: Y tú solo comes salchicha, tirando de topica.
5: Porque la parieta será alemana, ¿no?
11: La
7: alemanita.
5: Ahí está.
7: Bueno, pero no solo es la segunda vez que pasa algo, porque volvió a suceder. Vale, porque todo esto que están escuchando es el momento del recibimiento al autobús del Barça.
5: Ah, pero si dicen puta Madrid.
7: Porque entre que hay humo y la gente estaba cantando en contra del Real Madrid, alguno se despistó y apedreó el autobús.
5: No.
7: Que la gente decía, no ha sido así. Después mostraron las imágenes con los impactos.
5: Es que los ultras no dan para más, ¿eh? No dan para más.
7: Ay. Bueno, te digo una cosa, al menos no han dicho que esta vez hemos sido los del Español.
10: Hay que ser burro para apedrear un autobús, macho. Pero hay que ser más burro todavía para apedrear el de tu propio equipo. Esto, los aficionados de mi Madrid con Toñín el torero a la cabeza, nunca lo hubieran hecho.
5: No, nunca. Hombre, ¿qué dices?
7: Bueno, ya mismo voy con otras cosas, pero es que se vivió un momento gracioso. Está en catalán, pero creo que se entiende. Un periodista de TV3 le pregunta a Eric García, defensa del Barça, si han hablado del tema de la semana.
5: ¿El tema de la semana es el de...?
7: No, es el del antivirus,
5: tampoco el otro, el de
7: Alba Carrillo tampoco.
12: ¿Cuántos memes us heu enviat de Tchouaméni Valverde?
13: Bueno, òbviament que va ser algo que va xocar l'equip, però bueno, avui disfrutarem de la victòria
7: i
13: deixarem que ells facin el que hagin de fer.
12: Muchas gracias a ti, que continúen pegando.
5: Que hagan lo que tengan que hacer, que se continúen pegando, quieres decir, ¿no? Ahí se ríe, sí. Se han enviado
10: esto,
5: algún meme.
10: Esto es lo que ha conseguido esta panda de niñatos malcriados. Que seamos un meme, ¿ah? Como Ábalos.
5: Como Ábalos.
10: Que si uno pegando al otro, que es el entrenador diciendo que en su época se atizaban con palos de golf.
5: Bueno.
10: ¿Pero esto qué es?
5: Pero tampoco decía Arbeloa que eso fuera grave. Lo grave era que trascendiera.
10: No, lo grave son los topos, no te jodes. Que estáis jugando con la ilusión de millones de madridistas en todo el universo. Pero vosotros a lo vuestro, con vuestros cochecitos, vuestras piscinas con ruedas, que esto lo dije de verdad.
5: Sí.
10: Y el otro viendo el partido desde su casa y pone a la Madrid cuando palmamos 2-0.
5: Eso, el otro
10: ese Mbappé. Padre de familia que lleva un hijo a ver a Madrid a la vez, que paga 200 euros por la entrada para que luego hagáis el ridículo. Poned las pilas.
5: ¿Qué aviso es?
10: Cuarto aviso.
5: Que he coincidido con Roncero ahora porque ha vuelto a la radio, pero cuando ha acabado de... antes de que acabara, sobre las 11:30 o así, cuando ha acabado la retransmisión como tal. He coincidido ahí abajo y estás calentito, que estás poco menos que alentando la convocatoria para que el Bernabéu no esté vacío el próximo jueves contra el ya descendido casi, ¿no? Virtualmente Oviedo, para que se le rinda el tributo de pitada que crees que mereces.
10: Que hay que pitar, hay que
5: no, no, no, no, no, no, no,
10: ya echar los huevos.
7: Bueno, pues hablemos de eso, de esa parte de la historia, de lo que comentaba Tomás. Porque parece que Arbeloa estaba fastidiado, pero sea como sea, siempre encuentra algo positivo.
5: Hombre, claro.
7: Va a volver.
14: Los insatisfechos que tienen que estar con esta temporada y bueno, pues lo único que podemos hacer es trabajar, mirar al futuro, aprender de todo lo que hemos hecho mal este año. Sabemos que el Real Madrid siempre vuelve. Somos un equipo que hemos caído muchas veces, nos hemos levantado muchas veces, pero ahora mismo pues entiendo el enfado que puede tener cualquier aficionado madridista, igual que lo tenemos nosotros.
5: Ya.
15: Bueno. Que sí, Mr. Wonderful. Lo único que voy a echar de menos son tus frases cutres de taza. El Real Madrid siempre vuelve. El Real Madrid
5: está,
15: sí. Pero
5: haciendo,
15: tú, ya
5: haciendo,
15: te digo yo que no, ¿eh?
5: ¿Está haciendo de Munir o qué?
15: Pues un poquito sí, ¿eh? Bueno, siempre puedes hacerte algún podcast de esos de coaching, ¿no?
5: Joder, por ejemplo, ¿cómo está? Una buena salida esa, sí, sí.
7: Pues espérate, porque me falta lo de Mbappé.
5: Ya.
7: O sea, no ha salido nada bien ahí, ¿eh? O sea, que el tío colgó una foto de que estaba viendo el partido y todo mal.
5: Ya, eso decía Roncero, eso ha enervado también a Roncero, ¿eh?
7: Sí, a todo, bueno, mal, ¿no? Mal, fatal, por no decir borchenoso. Y atención, varones, a la calentada de Josep Pedrerol explicándolo.
16: Ah, bueno, y Mbappé viendo el partido.
5: Sí, claro. ¿No?
16: Y publica en Instagram una fotografía a la pantalla de la tele con el 2-0.
5: Claro, sí.
16: Mbappé. Madre mía, Mbappé. Madre mía.
5: ¿No querías
16: Mbappé
5: que viniera?
16: Madre mía, Mbappé. Ahí está, con el 2-0. ¿Eh? Lo he puesto con el 0-0, caray. Un poquito de madridismo. ¡Ay, Mbappé, qué fichaje! ¡Madre mía!
5: Bueno, pero estuviste haciendo campaña que venía, que ya venía. Josep.
10: Ahí estaba Mbappé, con el 2-0.
5: Ya.
10: Y nosotros fuimos los primeros en anunciarlo. En exclusiva. Niño, pónmelo en exclusiva.
17: Exclusiva.
10: Hombre, hoy ha entrado bien, iba a echar la bronca. ¡Ay, Mbappé! Así no, ¿eh? Te digo una cosa. Si sigues así, te queda muy poco en el Real Madrid. ¡Tic-tac! ¡Tic-tac!
5: ¡Tic-tac! Larga la despedida a Mbappé como el anuncio de la llegada,
10: madre mía.
7: Oye, ya está, ¿no? Se acabó el clásico.
5: Yo creo
7: suficiente,
5: que,
7: ¿no?
5: Yo creo que momentáneamente sí.
7: Luego volvemos a hablar con el muchacho apuesto de los deportes, pero de momento lo dejamos ahí. Antes he dejado un anzuelito, no sé si lo has escuchado.
5: Sí. Ya. A ver, yo creo que ya te voy cazando. Lo de que una de las noticias del fin de semana era lo de aquí, la amiga de mi prima, ¿no? De Alba Carrillo, ¿no?
7: Sí, a ver, sí. Casi no lo digo y digo, Alba Carrillo, lo he dicho así como que
5: sí,
7: ya no
5: sí,
7: tenía,
5: sí, lo has dicho, lo has dicho.
7: Lugar,
5: lo,
7: ¿no?
5: Lo has dicho, ¡cling! He oído ¡cling! Como se iluminaban los ojos de Adriana, acaso sí. Ha ¡cling! Alba Carrillo, has dicho.
7: Porque estáis al quite siempre. No se te escapa una. Y es que ya sabes que se pega unas buenas calentadas. No como la de Roncero, pero casi.
5: casi.
7: Y no se puede controlar, ella misma lo dice.
18: Claro, hay muchos que son defraudadores y de repente
19: nada.
18: Les contratan para ir a cocinar a Televisión Española. Que eso me tiene, la verdad, bastante... Y esto me puede salir caro, pero es que lo tengo que
20: iniciales.
18: Decir.
20: ¡Iniciales!
18: No, Paz Vega.
20: Pero,
18: ¿qué
20: perdón?
18: Hace que va a volver a cocinar en las cocinas de Televisión Española teniendo una deuda con Hacienda? Insólito.
20: ¿Esto?
18: ¿Qué hace Ofelia que...? No, perdón, sí, déjame que llame.
20: La influencer.
18: Esta Ofelia que dijo hace poco que estaba en Dubái, la tía que no pagáramos impuestos porque no estaban repatriando a los españoles que estaban allí, no sé qué. Y la tía pongo el otro día la tele, Televisión Española, la tuya, la que tú quieres, y de repente está allí en las cocinas otra vez. Pero señora, si estás pido que no paguemos impuestos.
5: Ya. Oye, lo de Paz Vega ha salido en la lista esta, pero eso no quiere decir que sea la señala. Lo digo porque hay mucha confusión con esto. La señala Hacienda, desde el punto de vista administrativo. Después habrá que demostrar si de verdad, si ha sido ella, si ella tiene responsabilidad. Todo el mundo tiene derecho a la presunción de inocencia. De momento no es ni presunta defraudadora hasta que no se le abra un expediente por la vía judicial, que lo coja,
7: claro, o sea,
5: como lo del novio de Ayuso, que lo coja la fiscalía.
21: Que lo reconozca
5: diga,
21: el delito.
5: Claro, que después ya reconozca el abogado, sí o no, medio pensionista. Pero claro, sí que se le calentó demasiado la boquita. Sí,
7: tú ya sabes
5: Carrillo,
7: que yo
5: ¿sí?
7: de defraudar, he defraudado toda la vida a mis padres, o sea, que no entiendo mucho, pero bueno. La cosa es que decía esto que... lo de que me puede salir caro, y dicho y hecho, ¿eh? ¿Mm? Porque en sus redes sociales colgó este vídeo.
17: Sabía que me iba a costar caro, pero chicos, yo soy como soy.
19: Ya.
17: Entonces me estoy volviendo a casa, no voy a ir a De Corazón, porque a mí no me va a llamar nadie la atención por decir cosas que son más verdad que un santimas
19: bueno.
17: En una televisión pública
19: bueno.
17: Socialista, ¿vale?
19: ¿Usted?
17: No voy a permitir que ni Macarena Rey, por supuesto, ni nadie me llame al orden por decir cosas sobre los impuestos. Los impuestos no son para que quien quiera haga programas de televisión con sus amigos, no en las cadenas públicas.
19: Ya. Hombre, por favor, Alba, qué decepción que pienses eso del socialismo. Espero te replantees tus palabras.
5: Pues la jueza, bueno. La jueza Alba Carrillo, oye, madre mía. Como, claro, ha estado tanto tiempo en Telecinco emitiendo veredictos día sí, día también en esos programas y ya una se acostumbra. Bueno, a ver. Va,
7: dejamos otra. A la amiga Adriana y hablamos ahora de la facilidad que tiene en el programa Fiesta para sacar un tema cuando la cosa está flojilla. Ah,
5: esos son los mejores, ¿eh?
7: Qué creatividad, qué envidia me da. Yo me imagino esa reunión con todos sentados ahí diciendo, oye, que no tenemos nada de Bertín, ni de Isabel Pantoja, ni siquiera de su hijo, no sé qué podemos hacer.
5: Sí, y Alba Carrillo no está, o sea, ¿qué hacemos ahora?
7: ¿Qué hacemos? Dice, hombre, yo creo que podemos hablar todo el fin de semana de que Macoque se tira pedos.
20: No, y empezó a cascarse pedos.
5: ¿Qué dices?
20: Delante de todo el mundo, ahí en la sala.
21: ¿Pero quién es?
20: Eva, sí. ¿Sabías esto? ¿Sabías que hay una compañera que hace la postura del gato y es un no parar?
5: La postura del gato, pero ¿dónde han llegado esta gente?
22: Ya lo han escuchado. Se trata de María José Giaeber, más conocida como Macoque, una terrorista biológica que contamina sin escrúpulos el medio ambiente con sus flatulencias. Hoy, en equipo de investigación, Macoque, vete a tomar viento.
7: Oye, muy bien, esto es buen nombre.
5: Muy bueno, ¿eh? Pero ¿y esto va en serio? ¿Esto no...?
7: ¿Esto qué sigo?
5: Esto no me lo ha recreado con inteligencia artificial ni nada de eso, ¿eh?
7: Va tan en serio como que era una de las que sacaba la bola del telecomunicador. Cupón.
5: Ya.
7: ¡Tres! ¡Cuesco! ¿Te imaginas?
5: Depende del número.
7: Tres cuescos.
5: Así practicaba ella, claro, sí. ¡El 7! ¡Bueno!
7: Pero a reparar el corte, que Emma García estaba cebando el tema, sí, que si la postura al gato, que si es un no parar, pues aguarda, espérate un poquito.
5: Y eso con una compañera, ¿no?
7: Sí, vale, que claro. Bueno, eso dio para el sábado por la tarde, sí, pero claro, la protagonista debía tener derecho a réplica. Y el domingo se sentó Macoque en el sofá.
5: ¡Ay, pobre sofá!
7: Que, a ver, tal y como lo vendieron el día anterior, yo pensaba que se lanzaba unos follos históricos. O sea, que cogía el cipo y se lo ponía en el buyakis para que saliera a llamar mientras se peía.
5: Va, Edgar, tampoco te recrees tanto, ¿no?
7: No, me refiero... Bueno, esto, niños, si lo hacéis, siempre con pantalón vaquero, nunca sin nada, porque hay riesgo.
5: Sí, vale.
7: Pero bueno, eso me lo han contado.
5: Ya, pero esto ella es de los defendió... 80 o así, ¿no?
7: Ella se defendió, nunca mejor dicho, como gato panza arriba.
20: Tengo problemas estomacales muchas veces, Macoque, pero de eso que están contando,
23: ¿nos puedes decir, por
20: se
23: favor?
20: Lo están inventando. Vale.
7: Se lo puedes decir, por favor, cómo es la postura del gato.
5: Que se lo están inventando todo, además, dice ella.
7: Dice que era trola, Pero bueno, ahora viene lo bueno. Escuchaste antes a Emma preguntar por esos pedos, la postura del gato, para lanzar los cuescales y todo eso.
5: Va, Edgar.
7: Sí.
5: ¿Qué pasa? Que despaches el tema este ya.
7: No, hombre, pues llegó el momento reivindicativo y de defensa ultranza de la colaboradora.
5: Ah, bueno, mira.
7: Sí, que lo hace siempre Emma, eso, que ya está bien de decirle estas cosas.
20: Que estés en tu casa tranquilamente, que no te enteres que están hablando de los pedos que te tiras, ya lo voy a decir así.
24: Yo no me había enterado.
20: Que hoy hable yo con Macoque. Macoque, ¿cómo estás? Ya nos hemos enterado de tu técnica. Y me diga, ¿qué me estás contando? Y que se lo tome con humor es para aplaudirla, ¿eh?
5: Ah, bueno, vale, menos mal. Menos mal que la salvan al final.
7: Bueno, qué cambio barbaridad. De tercio, sí, porque ya sabes que a mí es difícil que me hagan reír cómicos porque estoy ya de vuelta de todos los chistes.
5: Sí.
7: Por favor, dejad de hacer ya chistes de los calvos van a Turquía, ¿vale? Por favor, ya está, ¿vale? Pero hay algunos que sí me hacen gracia. Hay algunos que...
5: David Navarro, ¿no? O sea, David Navarro es uno de ellos, nos has dicho.
7: Sí,
5: aquí,
7: también te lo voy a traer hoy.
5: Vale.
7: Pero primero voy a hablar de otro, se llama El Esclavero.
5: También te hace gracia ese.
7: También me hace gracia, bueno, pertenece a la gran cantera de monologuistas que es Valladolid, que no sé por qué, pero Vaquero, Nacho García, Encinas, muchos salen de ahí.
5: El de Harlem, ¿no? También.
7: Cancela el pedido, por ahí sí que no, que Leo Harlem nació en la provincia de León. Pero a lo que iba, que Alex Clavero, no sé si queriendo o sin querer, hizo una reflexión sobre la tele de los hospitales.
25: Porque vivimos en un país en el que en el hospital te cobran la tele y en la cárcel no. Ahora mismo hay gente ingresada que le está robando la cartera al de al lado a que le metan en la cárcel y terminar de ver El secreto de Puente Viejo. Eso está pasando. O sea, yo estuve una vez ingresado y digo, me 30 euros y voy a ver la Champions y no se ve. Y me dice la enfermera, es que es de pago. Digo, ¿será de pago de carro ovejas? Digo, ¿por qué? Por 30 pavos, tío. O sea, tendría que venir aquí la madre de Mbappé a comentar los partidos conmigo.
7: Bueno, y sí, ahora voy con David Navarro, el de Jaén Jaén, que en este caso quiso demostrar que es una gran persona. Lo que no hace nadie, lo hace él.
0: Siempre cojo el pan de molde que está más cerca de caducar. Ya sé, que cogéis el de atrás. Sí, no soy tonto, ya lo sé. De hecho, pensáis, ¿quién será el imbécil que coge el de delante? Pues yo, y lo hago por ti, para que tenga el de atrás. No es suerte, es que alguien te lo ha dejado. Eso es, de nada, eso es. Ya sé que para ti 5 días más son importantísimos. Son regalos de la vida, pues eso es para ti.
5: Hombre, eso es solidaridad, de verdad.
11: Pues yo también cojo el pan de delante, porque me pillo más cerca.
5: Así, pero, ¿eh?
11: No sabía que había que coger el de detrás, ¿eh? Con razón luego mi madre se queja de que en 4 días ya está verde.
7: Pues yo soy todo lo contrario. Yo soy lo que decía de que cojo el del fondo del todo. O sea, de hecho, miro tanto las fechas que un día me puse a tirar para atrás a la fecha del pan de molde y casi me meto en el almacén del súper a ver si tenían fechas más lejanas. Cómprame
5: un meteoro. Que no esté caducado. Meteorólogo.
7: Sí que está.
5: No. A ver, fecha de caducidad.
7: No sale del huerto el tío, que lo veo cada viernes.
5: Por eso aquí tenemos meteorólogo. Vamos. Hasta que dure esto y mucho más allá. Para hoy, por lo pronto, Luismi Pérez. Veo que tenemos una jornada suave, sin que la temperatura se desboque. Con chubascos, eso sí, en el noroeste del país. Y en Canarias también se van a ir concentrando más nubes, ¿no?
6: Sí, señor. De hecho, hoy las nubes más prietas, las más activas, las que irán dejando chaparrones, no lluvia generalizada y persistente, que conste, sino momentos de agua, lo que se llaman en Teruel, por ejemplo, los algarazos, qué palabra tan bonita.
5: Algarazo.
6: Pues los ir... Algarazo. Lo iremos teniendo, por ejemplo, en Galicia, en el occidente de Asturias, en Castilla y León, sobre todo a partir de este mediodía y tarde, irán apareciendo como si fuera una varicela, chaparrones y tormentas en Castilla y León, también en la provincia de Cáceres, y llegaremos a tener algunos chubascos poco destacables, eso sí, en los Pirineos o en las montañas de la Ibérica. En el resto del país, más tranquilidad. Si bien en Canarias también se irán viendo nubes, y otra vez hacia La Palma y El Hierro, también la isla de Tenerife, en Barlovento, en zonas de norte, iremos teniendo algunos chubascos. La temperatura, la tarde será cálida, pero no demasiado. Donde subirá más la temperatura es en el suroeste del país y en el Mediterráneo. Y ahora, una buena chaquetilla se necesita en Albarracín, en Teruel, 6 grados ahora mismo. O también en Andorra, en el caso de Santa Coloma, 6 graditos ahora. Y 10 tenemos en Zalamea de la Serena, anda, en Badajoz.
5: Una buena chaquetilla que hace falta en algún punto de España. Oye, Luismi, el Tito Luismi, es una enciclopedia andante. O sea, nos ha enseñado que que las nubes, con las nubes, observando las nubes, aprendes cosas. También ahí nos ha dicho en otras mañanas que los animales, con su comportamiento, también nos transmiten, también nos dicen cosas. Y hoy, que hasta las formas del humo de las chimeneas nos están diciendo... ¿Te pasa algo, Luismi? ¿Las formas del humo de las chimeneas también o cómo?
6: Sí, pero, y vaya por delante que no es el humo de hacer la O, echando un cigarrillo, ¿eh? No. Bueno, de hecho, a veces incluso hasta con el humo del tabaco también se puede saber cómo está el aire.
7: Venga,
6: y más allá de, lógicamente, de si está soplando el viento o no.
5: Se está flipando.
6: Sí, desde el punto de vista termodinámico. Que
5: vale, haber empezado por ahí, sí. Hombre, claro.
6: Desde el punto de vista físico. Pero si hablamos de las chimeneas de... Imagínate, chimeneas de fábricas, chimeneas de una casa... Todo lo que suelte hollín, todo lo que suelte vapor y luego se condensa, porque hay que decir que la mayoría de esos penachos que se ven que salen de las factorías no es contaminación, sino que es la misma condensación del calor que sale de esas chimeneas. También serviría, por ejemplo, los penachos de humo que salen de la quema de rastrojos, pues la forma que tengan luego cuando salen al aire, cuando salen al ambiente, nos estará indicando cómo está ese aire. Por tanto, literalmente, el aire no se ve hasta que nosotros, o no se puede percibir hasta que nosotros lo vemos en una chimenea. Por ejemplo, las formas que puede tener el humo son básicamente 4. y podríamos decir que dos
15: ya pueden ser
6: se
15: cinco,
6: aplanan,
15: por favor.
6: Las más importantes son cuatro en cuatro, este caso, cuatro, pero bueno, sí que es verdad que, e intentaré acordarme de ellas, también te lo digo. Son dos básicamente que se aplanan y dos que suben. La que se aplana, las dos que se aplanan puede ser una que sale del imagínate, pues una quema de rastrojos, sube un pelín de nada y de golpe eso se aplana y luego lo que hace es caer y por tanto todo ese humo vuelve al suelo. Eso podría servir también, lógicamente, en una factoría, en una fábrica, en un sitio en el que pueda haber esa emanación de los gases de esa fabricación. Mira, de lo que sea. Pues bien, esos días, estamos hablando que son días de anticiclón. Y son los días, por ejemplo, en los que va bien fumigar, así de claro. En los días en los que nos pueden fumigar, Miguel, no te pongas nervioso. Los que nos pueden fumigar las avionetas, y no las avionetas para deshacer nubes, sino las avionetas para tirar productos sobre el campo, los fertilizantes, por ejemplo, para matar plagas y demás, o productos biológicos que se lanzan, se lanzan a veces desde las avionetas. Pues bien, desde la avioneta no se puede lanzar un día que el viento sea fuerte ni que el aire sea ascendente, o sea, un día en el que se vea la chimenea como el humo sube, porque eso lo que hace es dispersaría mucho hacia arriba esas partículas de fertilizante, por ejemplo, o de mataplagas, y lo que haría es que no serviera en este caso. Pues por tanto, un día en el que tú veas que el humo cae, ese es el día perfecto para poder hacer esa siembra o esa fumigación, porque lógicamente acabará llegando hasta las plantas. Y luego podemos tener dos formas en las que el aire sube y por tanto en las que el humo también lo hace. Puede ser como si fuera una especie de, como un delta, como una forma de triángulo que sube poco a poco. Eso nos indica que el tiempo poco a poco se va a ir revolviendo, va a ser más inestable, pero sobre todo, cuando lo vemos haciendo curvas, lo vemos haciendo rizos, lo vemos haciendo tirabuzones y subiendo, eso es síntoma de chaparrón casi seguro.
5: Vale, oye, y si es una forma, no puede estar conviviendo con otra, no son compatibles entre sí, o se puede dar el caso.
6: Se puede dar el caso sobre todo en los meses ya de primavera, verano. En invierno, normalmente, si tú por la mañana, imagínate, todavía de noche, justo cuando se hace de día, ves que el humo va plano, normalmente luego a media tarde ese humo no subirá tampoco. Significa que en invierno el anticiclón será más tozudo y la niebla no se deshará. En las ciudades y zonas industriales habrá más contaminación en general. En cambio, puede pasar que, sobre todo ya en esta época, que por la mañana el viento sea muy débil y que además el aire esté lo que se llama estable. Estable significa que el aire cae hacia el suelo y por tanto eso crea esa tapadera y ves que el humo va plano. Pero a partir de mediodía el aire empieza a hacerse más turbulento, se empieza a hacer por tanto más inestable, se empieza a hacer más propenso a la formación de nubes y lo que era plano acaba siendo rizos hacia arriba. Hay una pista muy buena en esta época sobre todo. Si ya por la mañana ves que las chimeneas hacen rizos, aunque por la mañana haga un sol del carajo, llévate un paraguas porque a partir de las 3-4 de la tarde acabará tronando.
5: Vale, o sea, si observas eso ya te las puedes dar de enterado. Si esa otra persona no te ha oído en la radio, dices, bueno, seguro que hoy parece que hace buen día, ¿no? Pues va a caer, bueno. Lo he visto yo en la chimenea. Vale, Luis B. Pérez, doctor, muchísimas gracias, hasta mañana.
6: Hasta mañana, gente.
5: Dale, buen día.
1: Si amanece, nos vamos con Roberto Sánchez.
5: 5:30, 4:30 en Canarias. A esta hora abrimos el kiosco de prensa con una imagen que encontramos evidentemente en todas las portadas, que es la del operativo para desembarcar a los pasajeros del crucero del Antivirus.
2: El País dice que ese gran operativo desactiva la crisis del buque MV Ondius. El presidente canario trató de evitar el fondeo hasta última hora.
3: El Mundo señala los 6 días de mensajes y bronca con el gobierno que irritaron a Clavijo. Para ABC, Sánchez se impone a Canarias y alarga un día la evacuación del Antivirus al permanecer aún a bordo 24 pasajeros.
5: Las operaciones de repatriación desde Canarias se prevé que finalicen hoy. El diario.es apunta a una operación sin precedentes.
2: Y el Confidencial recoge que las dos mujeres ingresadas en Alicante y Barcelona dan negativo en la prueba PCR.
5: Nos detenemos ahora en Andalucía. Una semana estamos ya de los comicios autonómicos.
2: El barómetro de 40dB para El País y la cadena SER plantea que Moreno Bonilla acaricia la mayoría absoluta.
3: En El Mundo leemos que los populares apuntalan la absoluta y que el Partido Popular acaricia los 58 escaños gracias al estancamiento de Abascal.
5: Las muertes en la lucha contra el narco enturbian el 17 de mayo, en referencia a ese día, el de las elecciones. Así lo apunta La Vanguardia.
2: Y sobre este tema, El Mundo indica que Europa exigió a Marlaska reforzar la seguridad de los agentes contra el narco.
5: Y también en Andalucía, sí se instaba a usar material obsoleto para análisis en un hospital público de Málaga. La consigna era: si sale caducado, no lo tiréis.
2: Lo cuenta cuenta el diario.es. Han sido trabajadores y extrabajadores del laboratorio los que han relatado que cargos intermedios del Hospital Comarcal de la Axarquía daban instrucciones para reutilizar material.
3: En concreto, eran reactivos analíticos que debían descartar. Esta práctica fue habitual al menos entre 2020 y 2025.
5: Otros temas que encontramos en la prensa de hoy: el edadismo no da tregua. Uno de cada tres parados tiene más de 50 años y el 57% son mujeres.
2: Lo cuenta ABC y recoge La Vanguardia, que también está en auge el pluriempleo. 600.000 personas tienen más de un trabajo a la vez.
5: Del exterior, Marco Rubio se perfila como el sucesor de Trump para las elecciones de Estados Unidos en 2028.
3: Mientras, La Vanguardia habla del renacer dorado con el que Donald Trump plantea un Washington a su imagen y semejanza.
5: Y también el negocio de las apuestas bélicas. Israel acusa a un comandante y su socio que ganaron miles de euros con el ataque a Irán, titula el diario.es.
2: Las autoridades israelíes acusan a un trabajador del sector de las apuestas y a un comandante del ejército del aire de usar información privilegiada para apostar en Polymarket sobre en qué momento se produciría el ataque contra Irán.
5: Y cerramos con la noticia que después veremos también en el repaso a la prensa deportiva, que ya hemos comentado los primeros compases del grabófono y que evidentemente destaca también la prensa generalista. El Barça gana la Liga.
2: Y lo hace ante su eterno rival, resalta El País. Ganó por 2-0 al Real Madrid. El Mundo señala que esta es su segunda Liga consecutiva. Otra lectura es la del Confidencial. El Barça tiraniza el Clásico, conquista la Liga y hunde al Real Madrid con una exhibición.
5: Bueno, a ver, los lunes, yo en Centella, los lunes ya tengo una estadística hecha con 40 dB y aquí en la redacción del programa, sí. Y los lunes no suele haber parejas. No suele haber parejas.
7: Pues hay que cambiarlo.
5: Ya lo sé, pero bueno, por lo menos le llamamos la atención a Centella. Los lunes no hay parejas, hombre, que no sea tan previsible.
7: Hombre, que haya comida, ¿no?
5: Ya. Bueno, a ver, ¿con qué empezamos la semana entonces? ¿De la contra?
3: Ni pareja ni comida. Vamos a empezar con lujo.
5: Ah, con lujo, a lo mejor, bien, presidente. Lujo, igual tiene algo que ver con la comida.
7: Hoteles, bueno, si es comida lujosa.
5: Buffets de lujo, en claro. Hoteles de lujo, quizás.
7: Los filetes esos que bañados en oro, que le gustan.
2: Huevos sí, con champán.
7: ¡Ay, qué bueno!
5: A ver, ¿qué?
3: Podría ser, pero no. Vamos a hablar del nuevo lujo.
5: ¿Qué es el nuevo lujo?
3: En concreto, del de no estar conectado todo el rato. Según un titular del Confidencial, es la rebelión silenciosa de quienes quieren vivir menos tiempo pendientes del móvil.
5: O sea, el lujo es poder desconectar el teléfono, decir, quiero ni ver, ¡pum!, y desconectar el teléfono.
3: Algo que parece inimaginable para muchos, ahora es todo lo contrario. Hay jóvenes que intentan reducir su presencia en redes para escapar así de la saturación a la que nos vemos expuestos constantemente y de la ansiedad que nos da estar todo el día ahí con el teléfono.
5: ¿Cuántos años llevamos escuchando esta cantinela, esta letanía?
2: Desde que tenemos teléfono móvil, ¿no? Sí.
7: Yo he bajado de 6 horas y pico a 4, ¿eh?
5: Vale. Aplaudime. No, pero cuando... No, es que hay ya una tendencia, hay una inercia a desconectarse.
3: Sí, porque yo tengo amigos que han dejado de utilizar Instagram y han desaparecido de la red social de repente.
5: Vale.
7: Digo, los han metido un maletero en Forecourt.
5: Iker se estaba frotando las manos y dice, han desaparecido de Instagram, no hay rastro de ellos, no queda...
15: No sabemos nada.
5: No, nunca lo sabremos, que ha sido de ellos. Nunca lo sabremos.
15: Cuéntanos más, Centella.
5: Oye, pero que no solo vas a limitar el tiempo de uso de las aplicaciones, como decía aquí Edgarita. No, yo he bajado de 6 horas a 4.50.
3: Sobre todo porque es bastante mentirijilla, porque a mí me salta la alerta, ya. Pero la puedes quitar fácilmente. Es decir, tú puedes postergar ese límite.
5: Te puedes hacer trampas al solitario, claro, totalmente.
3: No tiene mucho jugo eso. La gente dice que se va de redes y que además porque se enfrenta a varios problemas, como sobre todo el miedo de no estar en internet. Es decir, hay gente que se acaba yendo, pero que siempre le da un poquito de pudor el hecho de pensar que se van a olvidar de su existencia, que la gente se olvide de esa amistad que tenían o de las cosas, el tiempo que compartían.
5: No os preocupéis, iros. Que no nos vamos a olvidar. Mira, Centella, por ejemplo, se ha acordado de esos amigos que se han ido de Instagram y siguen viviendo entre nosotros.
3: Pero sobre todo porque vuelven. Es decir, vuelven de noche, vuelven cuando nadie sabe que están por ahí. Acaban volviendo.
2: Pero ¿quiénes son tus amigos?
5: No, pero
15: a mí me interesan sus amigos, ¿eh?
7: Joder, le está gustando ahí, que se pone los ojos grandes.
5: Hombre, claro, es cierto que muchas veces también tenemos la coartada, como trampa, aplicamos a nosotros mismos, de que no, es que es por necesidad laboral. Sí que es cierto, no sé si os he dicho, que yo cuando entro en la radio más de una vez me dice que si me quiero poner en modo ocio.
2: Claro.
5: Tiene, claro, porque aquí es donde menos miro el teléfono. Entonces, bueno, hay, la desconexión a veces es incompatible con el trabajo, ¿no?
3: A veces incompatible, sobre todo dependiendo del sector. Porque, por ejemplo, pues en casi todos los trabajos al final depende de estar constantemente conectado, de estar mirando cosas en internet.
5: Sí, sí,
3: y
5: sí.
3: Especialmente
5: y si no te
3: en
5: lo
3: algunos
5: inventas,
3: más
5: sí,
3: que en
5: sí,
3: otros.
5: Sí.
3: En algunos es cierto que más que en otros. Nosotros pues somos de ese tipo de personas que tiene que trabajar bastante con
5: esos.
3: El teléfono. Pero también es verdad que pues el plus de ansiedad está ahí y ya tenemos en el mismo dispositivo el ocio y también el trabajo. Y eso pues hay gente que no puede soportar tenerlo ahí todo el día por 24 horas disponible.
5: Oye, vinculabas todo eso al principio con el lujo. Eso quiere decir como conclusión que los ricos de verdad son los que pueden apagar el móvil sabiendo que no va a pasar nada.
3: Y que nadie va a poner el grito en el cielo porque no responda. Ni va a perder su puesto de trabajo, ni va a tener que trabajar el doble luego. Y también, por supuesto, que nadie se va a olvidar de su existencia.
5: Vale. ¿Firmas?
3: Pues lunes, y estaré yo un poquito pesimista, pero ¿qué mundo nos espera si empezamos a llamar lujo a pagar el móvil?
5: Hombre, el mundo en el que a lo mejor pasado mañana ya no nos demos cuenta de que ya no es un lujo, sino que es más normal, ¿no?
2: Pues sí,
5: porque
2: pues
5: ya,
2: sí.
5: A ver, que no echamos de menos, siempre digo lo mismo, que el Messenger de Hotmail no lo echamos de menos, ¿no?
2: No.
7: Habla por ti. Madre mía, no, pero, ponía unos nicks yo.
5: Sí, pero que muchos ya no echamos de menos Twitter. Y no. X, y esto. No. Yo creo que nos podemos habituar y no pasa absolutamente nada. Si algunos hemos dejado de fumar. Venga, la actualidad deportiva.
7: Que lo que no podemos echar de menos es el fútbol.
5: El fútbol. Es nuestra droga. El Barça se proclamó campeón de liga en el clásico.
7: Sí, 2-0 en 20 minutillos y poco más. Los de Hansi Flick ganaron su 29ª liga, la segunda consecutiva del entrenador alemán, que en trofeos domésticos, ojo, ha ganado 5 de 6 en los 2 años que lleva en el club.
5: Madre mía, qué estadística.
7: Solo ha perdido la Copa del Rey de este año.
5: Sí.
7: Ya está. Bueno, el primer gol fue de Rashford en un gran lanzamiento de falta por la escuadra y el segundo de Ferran Torres tras una gran asistencia de Dani Olmo. Pedri hablaba al final del partido.
4: Creo que lo queríamos ganar aquí en un clásico, queda para la historia y creo que hemos hecho un gran partido dominando. Creo que han tenido pocas ocasiones y bueno, muy contento por otro título de liga consecutivo.
5: ¿Y tú, Robert Lewandowski,
8: sí,
5: cómo estás?
8: Yo también estoy muy contenta de haber ganado otra liga. Espero que año que viene ganemos otra vez. Visco al Barça.
5: Disco,
7: tengo que
5: disco.
7: Decirte una cosa, Robert, sobre lo de que el año que viene la ganéis otra vez.
8: El año que viene estaré
7: ¿estás
8: yo
7: ¿estás seguro?
8: Sí, estoy.
7: Bueno, vamos. Uno de los jugadores
5: Edgar te está preguntando si estás seguro de esa de utilizar la primera persona del plural.
8: ¿Sabes? Estaremos
7: seguros. Bueno, uno de los jugadores más destacados de la plantilla, que se ha perdido los últimos partidos por lesiones, Rafinha, que tras verse fuera del club antes de la llegada de Flick, quiso acordarse de la confianza que le ha dado el entrenador alemán.
9: Bueno, nosotros tenemos la costumbre de decir que el fútbol te da mucha familia, ¿no? Y para
5: mucha
9: mí es
5: familia.
9: Es un padre, me ha hecho creer en mí otra vez y bueno, estoy muy contento por nosotros y por él.
5: Bueno.
15: Pues mira, nosotros también somos una familia.
5: Oh, que se casca.
15: Los Lannister, por lo menos. Pues vaya tela con el vestuario. ¡Mou, ven pronto!
7: Ay, señor. En el Real Madrid solo Brahim y Courtois estuvieron a la altura y poco más que decir de un clásico que no tuvo mucha historia.
5: No, mucho más, no.
7: La afición culé ha estado hasta bien entrada la madrugada celebrando el título en Plaza Cataluña, ya que la Rambla, donde está situada la Fuente de Canaletas, está en obras.
5: Oye, además del clásico, ayer se jugaron tres partidos más.
7: Mallorca y Villarreal empataron a uno, los Groguets no se jugaban nada, mientras que los Baleares siguen en problemas con 39 puntos.
5: Madre mía, cómo se está poniendo la parte
7: está todo apretadísimo.
5: Baja de la tabla.
7: En 4 puntos están todos.
5: ¿Y ¿Para qué os habéis invitado a esa fiesta? ¿Vosotros, los pericos? Madre
7: calla,
5: mía.
7: Que estoy con un, no quiero
5: no,
7: ni hablar
5: ya,
7: de
5: ya,
7: eso.
5: Ya. ¿Qué plan de vuelo le queda al Español?
7: Pues mira, este miércoles contra el Athletic Club, luego contra Osasuna,
5: ¿sí?
7: en el Sadar, y luego en casa contra la Real Sociedad, que no está jugando contra nadie,
5: ya.
7: Pero el último partido tranquilo que tendrán ganas.
5: Bueno, dos en casa, uno fuera, ¿no? Dos en casa, uno fuera.
7: Y son equipos que tampoco se juegan muchísimo.
5: Bueno, a ver, oye, Oviedo y Getafe también empataron.
7: En este caso a cero, que no le vale mucho a ninguno porque el Oviedo prácticamente certifica su descenso, de hecho puede certificarlo hoy, y el Getafe deja escapar la victoria ante un Oviedo con dos menos.
5: Sí, además el Valencia ganó en Bilbao 0-1.
7: Y prácticamente firma la permanencia, aunque la noticia del partido es que Nico Williams salió lesionado y la cosa parece fea. Lo explicaba su hermano Iñaki.
13: Tampoco es momento de agobiarle, tendrá mil cosas en la cabeza, así que iba
12: bastante cojo. Me ha dicho que nunca había sentido esa molestia, ese dolor. Una lesión un poco preocupante por el momento en el que es. Estaba de dulce, estaba volviendo a su nivel. Toca esperar, cruzar los dedos, que sea lo menor posible.
5: Pues eso esperamos, vamos a cruzar los dedos. Oye, decías que se puede certificar ya matemáticamente,
7: sí,
5: lo del Oviedo.
7: Sí, Rayo y Girona.
5: Ya, y si el Girona puntúa de alguna... Ya está, ¿no? Ya está lo
7: ya,
5: del Oviedo.
7: Sí, ya el Oviedo ya estaría.
5: Eso es. Bueno, en motociclismo ayer se disputó el Gran Premio de Francia. Victoria de Jorge Martín.
7: Y menudo carrerón que hizo. Si podéis ver el vídeo de la salida, es increíble. Sale octavo y directamente se pone primero con un adelantamiento a tres pilotos por fuera.
5: Madre
7: que
5: mía.
7: Será recordado por mucho tiempo.
13: Sí, bueno, ha sido progresivo, ¿no? Porque empecé haciendo un quinto en Tailandia, luego cuarto, tercero, segundo, ganando una sprint. Así que el impacto no ha sido tan bestia, pero sí, bueno, que he de reconocer que días como hoy me acuerdo mucho de la gente buena que ha estado a mi lado.
7: Bueno, los hermanos Márquez, que no pudieron terminar ninguno de los dos. Ahora sigue el líder, el italiano Bezzecchi, seguido a solo un punto de su compañero Jorge Martín.
5: Mobrelos, ¿preparada? Sí. ¿Sí? ¿Lista? ¿Arranca este segundo grabófono?
2: No, me gustaría que lo llamáramos ratófono.
5: ¿Ratófono? Sí. Hace tiempo que no hacemos el rabófono.
2: Es verdad, bueno, hace mucho tiempo.
5: Ratófono.
2: Hoy ratófono. Es vale, un homenaje a las ratas.
5: Ya, entendido.
2: Sí, a esas pobres que fueron acusadas de tirarse al mar, nadar hasta la orilla y traernos un virus.
14: Dicen que cuando un barco se hunde, las ratas son las primeras en abandonarlo. Y eso tenía muy preocupado anoche a Fernando Clavijo.
16: Tenemos, pues, reparo a que a lo largo de la noche pueda bajar algún roedor y que desde luego nos ponga en peligro la seguridad de los canales.
5: ¿Cómo que baje algún roedor?
2: Pero resulta que la culpa no era de la rata, sino de la inteligencia artificial.
5: Otra rata,
2: que es donde el presidente canario, Fernando Clavijo, consultó lo de las ratas.
14: Hemos sabido que lo que alimentó ese miedo fue la inteligencia artificial. Porque el presidente canario habría hecho una inquietante consulta al alcance de todos. ¿Pueden las ratas nadar? Y la respuesta textual de la IA, se la estamos mostrando, que las ratas son excelentes nadadoras, fue lo que Clavijo habría enviado al Ministerio de Sanidad para justificar que la operación debía cancelarse.
5: Que no tiene asesores, el presidente.
2: Parece que no. Ese presidente sentado en su despacho, metiéndose en ChatGPT, escribiendo, ¿a que las ratas pueden nadar?
5: ¿A que lo preguntó así?
2: Y ese chat y dándole la razón en todo. Para que luego venga un gobierno con un informe, con una Organización Mundial de la Salud detrás y vaya y se lo desmonte.
14: La remota posibilidad de presencia de cualquier tipo de roedor en el barco, que es imposible que los ratones portadores de antivirus contagien a otros roedores y que este tipo de ratón es incapaz de nadar hasta la costa.
2: Bueno.
21: Pues eran 200 metros.
23: En cambio, los perros nadamos lo que nos echen.
5: Bueno.
23: En mis tiempos podría haber batido al mismísimo David Meca.
2: Pero qué falta de respeto hacia las pobres ratas. Todos sabemos que hacen una labor fundamental en las ciudades y cualquier niño de los 80 tuvo un hámster y vio la fragilidad de estos seres.
5: Ya.
2: Yo tuve tres y el tercero murió, bueno, cada cual de una manera más trágica.
5: No lo cuentes.
2: El último porque le dio el sol. El Lugo, dices? ¿Vale? Bueno, fuentes
5: ¿El Lugo? El sol de Lugo.
2: Fuentes del gobierno, yo creo que querían decir que Fernando Clavijo no es capaz de llamarle rata nadadora a Minnie Mouse a la cara.
26: Pero según fuentes del gobierno, en el Ejecutivo hay bastante malestar con el canario. Le tachan de irresponsable, desleal y populista de ultraderecha por esta excusa polémica.
2: Un posible virus letal, un crucero que tiene en vilo a medio mundo. La gente acongojada con las declaraciones de Fernando Simón y va Clavijo y nos intenta asustar con las pobres ratas.
14: Por eso la fábula de un roedor lanzándose desde el barco al mar, nadando mínimo 200 metros hasta encontrarse en los muros de un muelle, u 800 hasta la primera playa, llegando a tierra y expandiendo el virus por la isla. No se sostiene.
23: Vamos, que es menos creíble que cualquiera de mis anécdotas, ¿sabes? Por cierto, ¿no os he contado que yo tuve una rata?
5: No.
23: Se llamaba Marley.
5: ¿Ah?
23: Y no porque le gustara el reggae, le gustaba el Fari, ya sabes, rata Fari, de ahí el nombre.
2: Ay, por favor, bueno, es que eso de nadar, eso no te lo hacía ni super ratón, la verdad, ¿eh? Me imagino a la ministra de Sanidad, a Mónica García, cuando le llega ese pantallazo de Clavijo, porque espero que al final del pantallazo pusiera, ¿quieres que te lo ordene para una presentación? ¿Quieres saber qué animales pueden nadar hasta la orilla, además de las ratas?
5: Te lo cambio de tono para que se lo enseñes a la ministra.
2: Exacto, ¿eh? Rita Maestre.
27: Porque como en vez de la ciencia, la técnica, la coordinación y los expertos, lo que prima es la opinión de este señor, este señor tiene la capacidad de boicotear las medidas de salud y de protección de la salud de todos los españoles y del conjunto de Europa.
2: No, porque al final el barco llegó a Canarias, bajaron los que tenían que bajar, se aislaron los que se tenían que aislar y todo fue según lo previsto, según la ministra Mónica García.
10: Yo es que me gustaría dejar aparte el ruido, porque hoy ha habido un operativo aquí que es un operativo sin precedentes, con 23 países, en el que hemos tenido muchas dificultades, en este caso por parte del presidente de Canarias, para realizarlo, pero más allá de las dificultades que nos hayan podido poner, lo que tenemos que hablar hoy es del éxito, del operativo, de que está todo funcionando bien, tal y como lo habíamos planeado.
2: Vale, me gusta que los planes salgan bien y que ninguna rata sufra por el camino. Pedro Sánchez presumía ayer en Andalucía del buen hacer de su gobierno.
17: Claro. Y eso es lo que va a hacer el gobierno de España, lo que está haciendo ya el gobierno de España. Está haciendo lo que debe hacer.
2: Vale.
17: Es decir, con rigor científico y técnico y absoluta transparencia, con lealtad institucional y con cooperación internacional.
2: Ya, bueno, sí, pero vamos, que todo esto es una cortina de humo. Ni técnicos, ni ratas, ni ChatGPT, nada.
5: Todo
2: nada.
5: Cortina de humo,
18: por una
5: ¿no?
18: vez estoy de acuerdo contigo. A ver si lo explicas bien al meteorólogo de pacotilla ese que tenéis.
2: No, que era irónico y no es cosa mía. Es que dice Abascal que todo esto del antivirus, que ni es anta ni es virus, claro. Que es Pedro y es Sánchez.
5: Ya lo dijimos,
19: Pedro
5: lo dijimos.
19: Sánchez no tiene ningún solo escrúpulo. Y que es capaz incluso de provocar una epidemia
5: a ver.
19: Con tal de que no se hable de la ciénaga de corrupción que preside.
5: ¿Qué? ¿Provocar? Pero hombre.
18: Es que al final voy a ser yo una especie de profesor bacterio que experimenta en un laboratorio oculto en Moncloa para expandir nuevos virus. ¿Es eso, Abascal?
5: Más o menos.
18: Pues si existiera tal laboratorio, trabajaría en una vacuna contra la ignorancia. ¡Qué buena falta te hace, eh! ¡Zas! En toda la boca.
5: Espero le haya gustado.
18: Espero le haya gustado.
2: Pues ya está, no es una rata, es un perro. Perro Sánchez, para ser exactos.
20: ¡No lo cierres, perro Sánchez, que eres el peor!
5: ¡Peor!
22: Joder, aquí la cosa es echarle la culpa a los perros, ¿eh? Salvamos a las ratas, pero ¿qué pasa, eh? Que los perros no tenemos sentimientos.
2: Bueno, sea la culpa de las ratas o de los perros, pobre gente, ¿eh? O sea, eso pensó Mariló Montero de esos pobres viajeros de crucero de lujo que se tuvieron que apear de su planazo.
24: Pues lo mejor es que el barco no venga y lo que tenían que haber hecho era sacar a los pasajeros de ese barco a los sanos, y, o sea, a los enfermos, es que y dejar ahí a los sanos que han pagado 15-20 mil euros por un viaje fastuoso y están secuestrados en ese barco sin libertad para poder de movimientos, bueno, para poder hacer
5: un comentario muy la liberté,
2: sí, hombre, qué aburrido, ¿eh?
22: Pobrecitos millonarios que han pagado 20.000 euros por un viaje que al final no van a poder hacer, ¿eh? Con 20.000 euros yo doy la vuelta al mundo en la pardaneta, ¿vale, Mariló?
5: Es que no hacen caso, no hemos hecho caso a Mariló.
2: Es verdad, y así estamos. ¿Sabéis quién se tuvo que apear de su planazo también?
5: ¿Quién?
2: Isabel Díaz Ayuso. Es verdad que empezó regular su visita a México.
25: Un país que está a dos pasos de llegar al camino de Venezuela.
28: ¿Para qué viene esta persona a México?
5: ¿Para qué?
29: La mujer más poderosa de la historia, Isabel la Católica.
28: ¿Cómo creen que les va a dar legitimidad a una persona que adora a Hernán Cortés?
29: Protagonistas como Hernán Cortés.
28: ¿En México? Bueno, pues sí están medio trasnochados.
5: Esto parece un avance del culebrón de la semana.
2: Un poquito,
5: muy
2: es
5: bueno,
2: verdad.
5: Muy bueno.
2: Cuando Ayuso por fin se iba a ir a la Riviera Maya, tuvo que dejar sus planes atrás porque no se encontró con lo que esperaba. Según ella, más bien el gobierno mexicano no la quería y además encontró un poquito de boicot, falta de seguridad.
5: ¡Qué ingratos,
2: Rosa
5: Isabel!
2: Rosa Villacastín dijo este finde que esta movida no le va a gustar a algunas personas y que una de esas personas a las que no le va a gustar se llama Felipe.
30: Yo creo que al rey esto no le puede haber gustado nada. Pero ella va con toda la intención. Si antes de marcharse ya habló del narco, de un país que es un narco, ¿no? Yo creo que ella lo que le ha pasado, creo, ¿eh? Porque la verdad es que esta señora me cae fatal, ya lo sabéis, tampoco
5: no se nota.
30: Lo voy a negar. Pero por las cosas que dice, ¿no? Y por la publicidad que se hace de ella misma, pero en contra del país, del gobierno, de todo.
5: Del rey mismo.
18: Pues no, muchas gracias no me hace, ¿eh? Porque luego tengo que ir yo apagando fuegos en México y allá por donde pisa. Isabel, date un puntito en la boca, por favor.
2: Que Ayuso dice que se fue porque no la querían y porque estaba insegura, pero el gobierno mexicano dijo que pudo moverse con total libertad. Y además los responsables de los premios Platino, que era donde iba también Ayuso, dijeron que fueron ellos los que le retiraron la invitación. Alejandro Cacho es periodista mexicano, lo explicaba así este fin de semana.
31: Me parece que es un momento muy poco oportuno porque viene el Mundial de Fútbol en unas semanas más y es posible, no ha habido confirmación de que el rey Felipe venga a la inauguración o a las actividades del Mundial. Es decir, me parece que no, en ningún momento es oportuno.
2: No es oportuno. Bueno, también hablo de este viaje el gran rival de Ayuso, Óscar López.
0: ¿Alguien ha visto a Ayuso?
5: Por aquí.
0: Anda perdida. Hace 4 días que no sabemos nada de ella.
5: Parece el guiñón,
0: ¿sabéis,
5: no?
0: Que se montó un viaje a México.
5: ¿Dónde está la bruja?
0: Para hablar de historia, para hablar de Hernán Cortés. Bueno, yo creo que en realidad era para promocionar el musical de Nacho Cano. ¿Sabéis aquello del traje del emperador? Aquella fábula.
2: No lo he visto.
0: Que todo el pueblo sabía que el emperador iba desnudo, pero nadie se atrevía a decirlo.
5: Sí, sí.
0: Hasta que alguien lo dijo y todo el mundo se daba cuenta. Yo os digo que después de este viaje, toda la comunidad de Madrid, todos los hombres y las mujeres de Madrid, saben que Ayuso ha hecho el ridículo.
5: No me digas que no parecía.
2: Es un guiñol. Pues en esta línea va así monologuista el presidente del gobierno desde Andalucía en plena campaña, Pedro Sánchez.
1: ¿Pero qué decir del PP?
5: ¿Qué decir?
1: ¿Habéis visto el espectáculo de Ayuso en México?
2: Y se calla para que se ríe.
5: Mira, mira, mira. Pausa.
2: La pausa es
5: dramática.
2: Larga,
5: ¿eh?
1: Va la señora Ayuso a México.
5: Va la señora
1: a dar lecciones de historia y acaba dando vergüenza ajena.
2: Se para también para que le aplaudan.
5: Sí. Está todo medido, ¿eh? Total.
2: Pero se para mucho, ¿eh?
5: Bueno, que aplaudan, que aplaudan.
2: A ver.
1: Menuda paciencia hay que tener con la derecha española, hasta incluso fuera de nuestra
5: ciudad. Menuda paciencia.
3: Bueno. Ching.
5: ¿Qué?
3: ¿Me estás imitando, Pedro? No está mal, Pedro, no está mal. Pero te falta chispa, carisma, como al señor del bigote de la tercera fila. Tú tienes pinta de auditor, ¿eh? ¿A que sí?
5: Ay, qué bueno, hay que siento interrumpirle para cantar nuestro himno de cada día.
2: Bueno, hoy la vida es espantosa porque es que ya no se puede ver la tele y pensar que todo lo que se dice ahí está bien dicho.
5: No puede ser, o sea, no podemos tener ese nivel de exigencia ni con Televisión Española.
2: No se puede ya, porque ayer en De Corazón, Televisión Española, en un reportaje sobre los hombres G...
4: Recorriendo el mundo entero, cantando canciones y conociendo ciudades, países...
6: Países como...
5: Lo fue. Países como Venecia.
2: Sí.
7: O ciudades como Huelva con su mar Mediterráneo.
2: Es verdad. Y esto nos recuerda además a otro momento, Venecia en Sin Rodeos, una peli de Santiago Segura con Maribel Verdú y Cristina Pedroche.
8: Tú te has vuelto loca.
9: Loco estás tú si vas a dejar la campaña de los italianos en manos de esta, que seguro que no sabe ni cuál es la capital de Italia.
11: Oli, Venecia.
9: No.
11: Oiga, perdone, respete mi opinión, ¿eh?
2: Respete mi opinión es prácticamente lo que le dijo ayer Nuria Roca a Marc Giró. En la gira que hizo él este fin de por todos los platos de A3 Media...
5: Lo lleva loco, ¿eh?
2: A todos lados. Pues Giró le decía ayer a Nuria Roca que ella es más de derechas cuando está en El Hormiguero.
12: Y a ti si te veo más. Si tuviera que llamar de izquierdas a todo el mundo, aquí que allí.
13: ¿Tú sabes lo que te pasa? Que tú no has visto una tertulia del Hormiguero. Y
12: ¡hombre,
13: por
12: que
13: eso...
12: no!
13: No, querido.
12: A mí me encantaría, es mi sueño, estar un día...
13: No las has visto y por eso opinas por los titulares. Y esto te va a traer algún que otro dolor de cabeza.
2: Bueno, a ver, también os digo, supongo que si a Marc Giró le da dolor de cabeza, pues tiene algún truquito.
12: ¿Ese tipo de macho dónde está? Ese macho sí que estamos nosotros a favor de ese macho. Un macho que te coge por la cinturita...
5: Y eso ha desaparecido.
12: ...que te balancea, que te... buen polvo, buen orgasmo, un buen leño, joder...
2: Joder.
15: Bueno, la verdad es que no puedo estar más de acuerdo. ¿Dónde está ese macho? Se quedaron en la hacienda de Pasión de Gavilanes. ¿Dónde están?
2: Sí, es verdad que esto lo decía Giro ironizando sobre Milei, pero es que ha dicho tantas cosas este hombre este fin de semana. Por ejemplo, ha hablado de la lentitud de la gente de derechas.
12: Venga de poner impedimento. Luego, cuando ya nosotros la hemos conseguido, hemos hecho todo el trabajo, estamos agotadas, va a ellas y venga.
5: Mira.
12: Pues entonces se divorcia, luego si necesito esto lo necesito, luego pues patata y patata, salgo del país tranquilamente. Venga, hombre, por favor,
5: pero yo te voy a poner...
12: un poquito de velocidad.
2: Bueno, todo esto que contó es porque está de turné para anunciar su programa.
5: Algo había llegado a sospechar, sí.
2: Es que a veces se nos olvida por qué está ahí tanto. El próximo invitado será Gabriel Rufián, que recordemos que dijo que había tenido sueños eróticos con Marc Giró.
32: Con Marc Giró soñado eróticamente.
33: Este martes a las 11, una fantasía de programa. Sexta.
2: Lo han aprovechado.
5: Bueno,
15: mira, ya me lo he apuntado para no verlo, aunque sea por accidente. Menudo esperpento, no sé cuál de los dos es peor.
5: Oye, yo creo que hoy estos minutos finales son para el Jurgol, ¿no?
2: Bueno, okay. Para los ganadores en concreto, pues Roberto, que son los culés.
5: Claro.
2: Ayer en Carrusel contaron todo, también el momento cumbre, que es cuando Araujo alzó la copa.
34: El segundo título consecutivo, ya está Araujo.
5: Arriba
2: con ella. Arriba al cielo con
34: ella. El Barça celebra en el verde, también en la grada. La segunda liga consecutiva capaz de reeditar título con el sello Hansi Flick, innegociable para este equipo que tiene una hornada de jugadores jóvenes, comprometidos, ¡ay!, amigos y culés.
7: ¿Cómo me gusta la palabra hornada? Sobre todo cuando se refiere a Magdalenas.
2: Bueno, decía una hornada de jugadores jóvenes.
3: Sí, hombre, son muchos. Y jóvenes como Lamine Yamal, que sí, aunque no jugó, estaba sí, lesionado, ha ayudado desde luego a hacer el camino hasta aquí. Hablando de hornada, ¿el padre de Lamine estará sí, cocinando algo para celebrarlo?
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8: Y dale, habla más bajo, Munir, que tengo la cabeza como el vestuario del Madrid.
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7: Son las 6 de la mañana, las 5 en Canarias.

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1: Hola, muy buenos días. Enseguida vamos con todas las novedades que deja la evacuación del crucero Ondius, pero antes... Ha sido una madrugada de fiesta en Barcelona, donde ayer el Barça consiguió hacerse con su 29º título de Liga ante su mayor rival, el Real Madrid. Miles de personas se juntaron en la Plaza de Cataluña para celebrar esta doble victoria en la Liga y en el Clásico. El Barça suma su segundo título de Liga de la era Flick y la ciudad se prepara para las celebraciones de esta tarde. Sampe, buenos días.
2: Buenos días, Ángels. Va a seguir siendo el lunes un día de fiesta culé. La afición podrá celebrar el título 29 de Liga por las calles de la ciudad con la típica rúa, con autobús descapotable incluido a partir de las 5 de la tarde con salida y final en el propio Camp Nou. Una Liga y un partido, el de ayer, muy especial por ganarla ante el eterno rival en el Clásico, 2-0, con esos goles de Rashford y Ferran Torres en la primera parte, y por la condición personal de Flick, que justo en la mañana de ayer perdía a su padre.
3: It's not normal. This morning my mom called me and she said that my father passed away. So I think about, should I hide it or should I speak with my team, because for me it's like a family. And I said, okay, I want to get the information also to the players, and I never will forget this moment.
2: Decía Flick que le llamó su madre por la mañana, se lo dijo, que había fallecido su padre, que dudó si decírselo o no a la plantilla, pero como son una familia, se lo quiso decir y que no va a olvidar nunca este momento. Solo le queda ya un objetivo a la plantilla culé, conseguido el de ganar la Liga y ganarla precisamente en el Clásico, es el de alcanzar los 100 puntos, algo que solo se ha conseguido en dos ocasiones en la Liga Española, el Real Madrid de Mourinho y el propio Barça del fallecido Tito Vilanova. Para llegar a esos 100, el Barça va a tener que ganar los tres partidos que le quedan por disputar, el miércoles en Vitoria al Alavés, el próximo domingo en el Camp Nou el Real Betis y el que cierra la temporada el siguiente fin de semana, el de Mestalla frente al Valencia.
1: La evacuación de los pasajeros del Ondius deja novedades esta madrugada porque el Departamento de Salud de los Estados Unidos ha confirmado que uno de sus ciudadanos evacuados de ese crucero ha dado positivo por antivirus, según el informe de las autoridades comunicado hace apenas dos horas. Hay otro

0: estadounidense que presenta síntomas leves. A ellos se suman un pasajero francés que fue repatriado ayer y que, según el primer ministro de ese país, padece también una sintomatología compatible con el virus. Más allá de estos casos, la ministra de Sanidad confirmaba anoche que no se han detectado nuevos contactos estrechos en nuestro país, más allá de los ya notificados el pasado viernes. Se trata de una mujer sudafricana que ya regresó a su país, así como otra mujer con síntomas ingresada en Alicante y una asintomática en Barcelona. Estas dos últimas, decía Mónica García, han tenido PCR negativa.
1: Tanto la mujer de Alicante como la mujer de Barcelona, que como bien saben, una dio síntomas y otra era, las dos habían sido contactos de la mujer que había fallecido en Johannesburgo, las dos han dado negativo a las pruebas. La de Alicante ha dado por segunda PCR negativa y la de Barcelona tiene también una PCR negativa. Como bien saben, el protocolo, les tenemos que hacer tanto a la de Alicante otra prueba dentro de 48 horas y a la de Barcelona también seguimos el protocolo para confirmar esa negatividad, y ambas tendrán que llevar a cabo la cuarentena.
0: Una cuarentena que tendrán que pasar también los 14 españoles que viajaban en el crucero, que se encuentran ya en el Hospital Gómez Ulla en Madrid. Después de que ayer se consiguiera evacuar a 94 personas, el operativo continuará durante el día de hoy con el objetivo de repatriar a los viajeros restantes antes de las 7 de esta tarde. El barco continuará después, terminada esa fase, hacia Países Bajos con parte de la tripulación del buque. A la espera de ver cómo evoluciona el día, la ministra aseguraba ayer que hasta el momento todo ha ido bien.
1: Más allá, insisto, de todas las dificultades que hemos tenido, yo creo que hoy podemos estar orgullosos del éxito de la operación y del éxito y de el orgullo de un país como el nuestro que se ha hecho cargo de esta operación.
0: La evacuación de Londres ha provocado, sin embargo, una nueva crisis para el Ejecutivo, que ha recibido las críticas del presidente canario, Fernando Clavijo, porque este fin de semana el líder autonómico se opuso al fondeo del crucero frente a las costas de Tenerife, cuestionando, entre otras cosas, las condiciones higiénicas del barco, también alegando que en caso de haber ratas, estas podrían nadar hasta las costas canarias, una teoría que, según el secretario de Estado de Sanidad, carece de fundamento. Esto decía Javier Padilla ayer en Hora 14.
2: La verdad es que es verdaderamente impresionante el nivel de exposición de la ignorancia sin ningún tipo de reparo. Anualmente, unos 500 cruceros o barcos van desde Argentina o Chile y pasan por Europa, y no se ha producido nunca ningún tipo de epidemia o de brote de este tipo de enfermedades en ninguno de los países de nuestro país o en los países de la región. Así que no tiene ningún tipo de sentido.
0: Esta bronca se ha trasladado también a la política nacional en plena campaña por las elecciones andaluzas. Frente a las críticas vertidas por el Partido Popular en los primeros momentos de la gestión, el presidente del gobierno respondía ayer así.
3: ¿Para qué sirve la política? Desde luego no sirve para insultar, no sirve para desinformar, tampoco sirve para alarmar. Sirve, como bien ha dicho quien va a ser, no me cabe duda, la próxima presidenta de la Junta de Andalucía, gracias al voto de los andaluces y andaluzas, para solucionar problemas a la gente.
0: En el PP aprovechan otro asunto para cargar contra el Ejecutivo: el fallecimiento de dos guardias civiles en la persecución de una narcolancha en Huelva. Alberto Núñez Feijóo exigía la dimisión del ministro del Interior.
4: El ministro de Interior no se siente interpelado por nada de lo que digamos, ni él ni Sánchez han tenido la decencia de venir.
0: El candidato del PP en Andalucía, Juan Manuel Moreno, criticaba también la ausencia en el funeral de los dos guardias civiles de Fernando Grande Marlaska, que se encuentran en Canarias gestionando el operativo del crucero.
5: Cuando dos servidores públicos pierden la vida en servicio, la obligación moral y la obligación funcional de un ministro es estar al lado de las víctimas. Por tanto, que en tu gobierno no haya ningún ministro ni ministra insensible al dolor ajeno, al dolor de esos compañeros.
0: El candidato del PP enfrenta la recta final de campaña sin tener amarrada la mayoría absoluta que tanto ansía reeditar. Eso es al menos la conclusión a la que llega la última encuesta de 40dB para La Ser y El País. Según el sondeo, Juan Manuel Moreno estaría rozando esa mayoría, situándose entre los 54 y los 57 escaños, aunque todo dependerá de los resultados de la ultraderecha, que parece estancarse, y del PSOE, que según el sondeo perdería entre 3 y un escaño. Y un apunte más del exterior: Washington ha rechazado la propuesta de paz remitida por Irán. El presidente Donald Trump la tacha de inaceptable después de que Teherán haya exigido reparaciones por la guerra y haya rechazado desmantelar su programa nuclear, una de las líneas rojas de la Casa Blanca. Enseguida lo ampliamos. El lunes empieza con nubes y lluvia en buena parte del país, situación que en la mitad este se irá despejando a lo largo de la mañana. Jordi Carbó, buenos días.
6: Muy buenos días. Durante la mañana ya tendremos algunos chubascos en puntos de montaña del oeste, sobre todo los que miran justamente hacia el oeste. A lo largo de la tarde esta lluvia se extenderá al norte de Galicia, especialmente en el norte de Extremadura, queríamos decir, pero también en Galicia, Castilla y León, toda la cordillera Cantábrica, el norte de la Ibérica y los Pirineos, así como al norte de la Comunidad de Madrid. Serán chubascos sobre todo en puntos de montaña. En el resto del país veremos nubes, pero también ratos de sol. En general, ambiente fresco, máximas cercanas a los 20 grados, pero en el Mediterráneo, que es donde más sol va a hacer, la tarde se presenta incluso un poco calurosa, especialmente en la Comunidad Valenciana o en Murcia, donde las máximas se aproximarán a los 30 grados.

0: Agustín Rodríguez Sahagún, buenos días.
1: Hola, buenos días, ¿qué tal?
0: Tuya es la canción, ¿no?
1: Sí.
0: La elección de la canción.
1: Eso es.
0: Es tuya, que es de Coldplay.
1: Siguiendo, ya me gustaría que fuera mía.
0: Te haríamos los coros. Nosotras tres, que estamos situadas en este lado de aquí, te haríamos los coros.
1: Y Sotiño también, ¿eh? Que tiene buenas tablas en los
0: que
1: entona
0: bien, entona
2: Coldplay,
0: bien.
2: Dices,
0: que entona bien. Vale.
1: No, bueno, siguiendo con esa tradición oficiosa de traer canciones que puedan hablar de las gestas deportivas, pues traigo este Viva la Vida de Coldplay, que seguro que a los aficionados culés que hoy están de celebración les recuerda aquel Barça de Guardiola, ¿no? Esta era la canción que ponía Pep Guardiola a sus jugadores en la 2008-2009 para motivarse antes de los partidos. Y bueno, yo creo que todos lo tenemos un poco vinculado a esto, ¿no? De hecho, el propio Pedro ya me ha hecho el pulgar hacia abajo, Nacho también ha puesto caras, en fin, no sé por qué del equipo que hoy...
0: Pedro está serio y no entiendo por qué está serio.
1: Hoy no
0: Pedro.
1: Habla.
2: Pedro.
3: Pero es que yo no creo que sea por eso. Creo que queda un poco viejuno.
0: ¿La canción?
3: Sí, porque el vestuario del Barça ya no escucha esto.
0: Lo que pasa es que la afición sí que la identifica.
2: Sampe le ha cogido el gusto a poner en la música y va a venir cada día a ponernos a caldo hasta ahora para poder
0: Es que con la salida de Bayo alguien tenía que coger el papel, el testigo de Bayo. Entonces le ha tocado
3: Oye, pero triunfé el día que puse la música. Si no, que te lo digan aquí los que estaban en la mesa.
0: Sí, la escuché.
2: Es que vino muy estudiado. Yo intenté ahí hincarle el diente, pero no había manera.
0: Había
2: escuchado un disco entero.
0: Sí, ya lo oí.
4: Yo iba a decir que hoy estoy un poco con Sampe, ¿eh? A mí... De hecho, un popular opinion, y como no estás astre se puede decir,
0: bueno,
4: a mí me cansa un poco.
0: A mí ya sabes que, bueno, a ti te cansa, a mí es que no me gusta directamente. Pero podemos decirlo, que no estás astre y podemos ensañarnos.
3: Claro, sí.
1: A mí me gusta mucho Coldplay, cuidado con lo que decís.
0: No, pero es verdad que a mí, sin gustarme Coldplay, esta canción para la afición, para los jugadores, sí, que ahora ya con la edad que tienen, yo creo que, bueno, deben escuchar algo que yo desconozco completamente,
3: rap,
0: pero la afición sí lo identifica. O sea, que Agustín Rodríguez Sahagún, gracias. En nombre de toda la afición del Barça.
1: He de decir que tenía otra alternativa, que es una canción que han hecho hace poco sobre la Minya Mal, pero te puedo asegurar que si la pongo aquí...
0: Te echo.
1: Todo, bueno, me he despedido. Los oyentes se marchan.
0: Despedido.
1: En fin,
0: venga, pues vamos a empezar.

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3: 6 y 13 minutos de la mañana, 5 y 13 en Canarias. Lo último que nos deja la madrugada sobre el operativo de evacuación del Ondius es ese caso de antivirus detectado entre uno de los repatriados. Se trata de un ciudadano estadounidense que, según han comunicado las autoridades sanitarias de ese país, ha dado positivo en las pruebas PCR. A él se suma otro compatriota que presenta sintomatología leve, así como un francés que fue evacuado ayer y que, según el primer ministro de ese país, también presenta síntomas compatibles con el virus, aunque sobre estos dos últimos, de momento, no hay constancia de que hayan contraído el virus.
4: Estos tres ciudadanos forman parte de ese operativo de repatriación que se llevó a cabo ayer en Tenerife y en el que fueron evacuadas 94 personas. El resto de viajeros, salvo parte de la tripulación que seguirá en el barco, se espera que sean repatriados a lo largo del día si no hay complicaciones.
3: La previsión que maneja el Ejecutivo es que, si no hay ningún problema, los pasajeros que todavía se encuentran a bordo del crucero abandonen el país antes de las 7 de la tarde de hoy. Radio Club Tenerife, Eric Pestano, buenos días.
5: ¿Qué tal? Buenos días. Sí, a partir de esa hora calculan que el crucero podría salir del puerto de Granadilla para ponerse rumbo hacia Países Bajos, que es el país de bandera del Ondius, después de repostar tras la evacuación completa. Ese viaje lo hará con 34 personas. Todo será después de que abandonen el buque los 24 pasajeros que restan y que han pasado esta noche fondeados en el interior del puerto. El operativo empezará por la tarde, en torno a las 4 y cuarto. Entonces despegará hacia Países Bajos un vuelo con 18 pasajeros de varios países extracomunitarios y europeos. Luego será el turno, en torno a las 6 de la tarde, de la salida del vuelo de Australia, que transportará a 6 pasajeros asiáticos.
6: Con esto completaríamos, dado que repostarán por la mañana, por la tarde se irán todos los pasajeros, previsiblemente ya por la tarde, a última hora de la tarde, pues tendremos a todo el pasaje fuera y el buque podrá zarpar.
5: Lo explicaba así Mónica García, la ministra de Sanidad, durante su última comparecencia, en la que también señaló al gobierno de Canarias por su ausencia durante el operativo, a pesar de haber sido invitado en las filas de Fernando Clavijo, niegan que esto haya sido así y defienden que estuvo al tanto el director del Servicio Canario de la Salud. En cualquier caso, las autoridades, entre ellas la Organización Mundial de la Salud, se han felicitado por haber completado el plan de evacuación del domingo, que se desarrolló durante 12 horas y que terminó con la salida de los pasajeros de varios países europeos y americanos, además de los españoles.
3: Entre los viajeros que abandonaron ayer el crucero están esos 14 ciudadanos españoles que han pasado su primera noche en el Hospital Militar Gómez Ulla en Madrid. De momento, ninguno de ellos ha dado positivo en las PCR practicadas. Sin embargo, según el protocolo establecido por Sanidad, todavía tendrán que guardar cuarentena preventiva por si desarrollaran sintomatología en los próximos días. Vamos con los detalles. Marina Fernández.
7: Primera noche de cuarentena para los 13 pasajeros y el tripulante españoles del Ondius ingresados ya en el Gómez Ulla, todavía sin síntomas y sin fecha cerrada para el fin del confinamiento.
8: Y hemos estado en contacto con ellos y están bien y, por supuesto, se han iniciado todos los protocolos.
7: Lo explicaba a última hora del domingo la ministra Mónica García. Ese protocolo incluye una PCR al llegar y un aislamiento estricto en habitaciones individuales donde personal formado en infecciones de alto riesgo les va a tomar la temperatura dos veces al día y a vigilar cualquier signo de posible contagio. Silvia Valcarce es enfermera de SATSE en el Gómez Ulla.
9: La unidad está preparada con una enfermera, enfermero y un técnico en cuidados auxiliares de enfermería. La planta es una planta entera, pero una ala está cerrada completamente.
7: Este hospital madrileño cuenta con una unidad de aislamiento de alto nivel de las más avanzadas de Europa y es el único en el que Sanidad podría forzar por ley la cuarentena de un posible contacto si se negara al aislamiento.
3: Ayer ya fueron también repatriados ciudadanos de distintos países como Estados Unidos o Francia en vuelos fletados por las autoridades nacionales.
4: También ciudadanos de Bélgica, Países Bajos y Alemania. En el caso de todos ellos, viajaron en un avión neerlandés hacia sus respectivos lugares de origen. De momento, este vuelo no ha registrado incidentes. Los pasajeros han llegado a sus destinos sin mayor complicación.
3: Corresponsal en Berlín, Carmen Viñas.
10: Tras su llegada a Países Bajos, los 4 pasajeros alemanes del Ondius han sido trasladados a Frankfurt en un vehículo especial de aislamiento. Todos se encuentran de momento asintomáticos. Todo está saliendo bien, dadas las circunstancias. Sin duda es una carga para los pasajeros. pasajeros, claramente desde el punto de vista psicológico, pero tienen buen ánimo y se alegran de que todo esto vaya llegando a su fin, afirma Ralf Reuter, cónsul alemán en Canarias, tras hablar con ellos. En Frankfurt recibirán observación médica y regresarán a sus respectivos estados federados para cumplir cuarentena. Las autoridades sanitarias de cada lenda decidirán cómo proceder. Ha trascendido que uno de ellos la pasará en el Hospital Charité de Berlín y otro permanecerá en cuarentena domiciliaria en Baden-Württemberg. Además de los cuatro alemanes evacuados, otra compatriota de 65 años, que también viajaba en el Ondius, se encuentra ingresada en la unidad de enfermedades infecciosas del Hospital de Düsseldorf. Tuvo contacto estrecho con otra mujer que falleció a bordo por hantavirus. En total había 6 alemanes a bordo. El cadáver de la mujer sigue en el barco y no será retirado hasta su llegada al puerto de Rotterdam dentro de unos 5 días.
3: La gestión de esta crisis sanitaria ha provocado las críticas del Ejecutivo canario hacia el Gobierno central, aunque no tanto por motivos operativos o por fallos en el protocolo, sino más bien porque el presidente canario ha tratado por todos los medios de evitar que este operativo se llevara a cabo en las islas.
4: Primero poniendo objeciones a que el buque atracase, algo a lo que finalmente el Gobierno accedió, estableciendo que el crucero no atracaría, sino que fondearía frente a las costas de Tenerife. Sin embargo, Fernando Clavijo llegó a decir que esto también tendría consecuencias. Llegó incluso a plantear la posibilidad de que el barco tuviera ratas en el interior y de que estas ratas pudieran nadar hasta la costa, algo que según las autoridades sanitarias carece de cualquier tipo de rigor científico.
3: La confrontación entre el Ejecutivo canario y el central es algo que también aprovechó en un inicio el Partido Popular. De hecho, al principio los populares se valieron de las críticas de Clavijo para hablar de fallos, de caos, de falta de comunicación. Sin embargo, después de la gestión del fin de semana, el PP ha pasado a obviar este asunto en los actos de campaña en Andalucía. Guillermo Lerma, buenos días.
11: ¿Qué tal? Buenos días. La intención del PP era usar la gestión de esa crisis sanitaria también como baza electoral en Andalucía. Génova azuzó en las primeras horas la idea de una mala coordinación por parte del gobierno y usó para ello las quejas del presidente Clavijo. El partido llegó a pedir la dimisión de la ministra de Sanidad antes incluso de la llegada del buque a Canarias. Pero todas esas críticas han ido desactivándose con el avance del operativo internacional y por eso Feijóo no dedicó ayer ni una palabra al antivirus en el mitin central en Málaga.
12: Nos quieren colar el sanchismo más rancio con envoltorio nuevo y ya no cuela porque Andalucía ha pasado página.
11: En el partido aseguran que están siguiendo de cerca los trabajos en el puerto de Granadilla y se quitan responsabilidad por esa primera reacción. Aseguran que si ha habido un alarmismo exagerado es por culpa de la falta de información del Ejecutivo. Ante esas críticas, Sánchez defendió ayer que está haciendo lo correcto.
13: ¿Para qué sirve la política? Desde luego no sirve para insultar, no sirve para desinformar, tampoco sirve para alarmar, sirve para solucionar problemas a la gente.
11: Presumía así el presidente de cumplir con los españoles y también con los compromisos con el resto del mundo.
3: La crisis del antivirus y la evacuación del Ondius se cuelan, por tanto, en la política nacional en la semana en la que empieza la recta final para las elecciones andaluzas. ¿Por qué va a ser este domingo cuando buena parte de los 6,8 millones de andaluces llamados a las urnas ejerzan su derecho a voto en unos comicios en los que el candidato del PP, Juan Manuel Moreno, trata de revalidar la mayoría absoluta que obtuvo en 2022, un resultado que, según la última encuesta de 40DB para la serie El País, estaría rozando ahora mismo?
4: El sondeo que les contamos esta mañana sitúa al PP con un 43% de los votos, ganando holgadamente y situándose cerca de esa mayoría absoluta que otorga los 55 escaños. Es un escenario plausible, pero que queda abierto, porque según la encuesta, la candidatura de Moreno Bonilla obtendría entre 54 y 57 escaños frente a los 58 de hace 4 años.
3: Va a ser pues una semana clave para los populares andaluces, que intentan no depender de Vox para gobernar. De hecho, el estancamiento de la ultraderecha, también el descenso del PSOE, es lo que permitiría a Moreno Bonilla reeditar esta ansiada mayoría absoluta. Vamos con los detalles del sondeo. Radio Sevilla, Diego Suárez, buenos días.
14: Buenos días. El sondeo de 40DB para la cadena serie El País revela que Juan Manuel Moreno tiene en su mano reeditar esa mayoría absoluta. El Partido Popular ganaría las elecciones del próximo domingo, doblando en escaños al PSOE de María Jesús Montero. El PP obtendría el 43% de los votos, una horquilla, como decís, entre 54 y 57 escaños, con una estimación más probable de 56. Son 2 menos que en el 2022, pero le daría para la mayoría absoluta, que está en 55. El PSOE andaluz, con un 23% de los votos, se quedaría a 20 puntos y con la mitad de escaños, María Jesús Montero obtendría entre 27 y 29 frente a los 30 que logró el PSOE hace 4 años. La mayoría absoluta del PP sería posible por ese estancamiento de Vox que frena el crecimiento y con el 13,8% sube solo 4 décimas, se quedaría entre los 14 parlamentarios que son los que ahora tiene, con posibilidad de llegar a 16 en el mejor de los casos. El sondeo sí detecta un ascenso de los partidos a la izquierda del PSOE. Por Andalucía, la coalición de Antonio Maillo, que integra Izquierda Unida, Sumar y Podemos, lograría 6 o 7 parlamentarios frente a los 5 que tiene, y Adelante Andalucía, la izquierda andalucista anticapitalista, subiría de 2 a 4 o 5, lo que le permitiría formar grupo propio.
3: Del exterior, Donald Trump ha rechazado la última propuesta de paz enviada por Irán y habla de una respuesta inaceptable. Ese documento remitido por Teherán pasa por el fin de la guerra en todos los frentes, el Líbano incluido, así como el levantamiento del bloqueo en todos los puertos. También exigen a Washington reparaciones por la guerra. A cambio, según el Wall Street Journal, el régimen de los ayatolás ofrece transferir parte de las reservas de uranio enriquecido a un tercer país. Pero, y esta es una de las grandes trabas, se niega a desmantelar sus instalaciones nucleares.
4: Esta es una línea roja para Donald Trump, que exige sin reparos el fin del programa nuclear iraní, algo que también exige su principal aliado en la zona, que es el premier israelí Benjamin Netanyahu, que aboga incluso por entrar en Irán para hacerse con todo el uranio enriquecido en ese país.
3: Así que a pesar de los recientes acercamientos que llevaron al presidente de los Estados Unidos a decir que la guerra iba a terminar pronto, lo cierto es que la situación vuelve a estar encallada. Pablo Morán, buenos días.
15: Buenos días. Las partes confirman pocos detalles de la negociación, pero persiste la desconfianza y no hay acercamiento aparente, con lo que la situación en Oriente Medio sigue en un limbo. Irán maneja sus tiempos. Fue ayer domingo y no el viernes, como esperaba Washington, cuando enviaron su respuesta al plan propuesto por Estados Unidos. Se la enviaron a los mediadores pakistaníes. El primer ministro Shehbaz Sharif no entró en detalles, pero los medios apuntan a una contraoferta iraní en la que se reclama el levantamiento de sanciones al régimen o que Irán mantendrá el control del estrecho de Hormuz antes de entrar a negociar su programa nuclear. Trump adelantó anoche que la respuesta iraní es inaceptable y habló con su aliado Netanyahu, que le instiga a ir a por todas.
16: Pero no es over porque hay todavía nuclear material.
15: El primer ministro israelí defendía anoche en la CBS que la guerra no ha acabado y apostaba por entrar en Irán a por ese uranio enriquecido que sigue en poder de los ayatolás. Trump sigue defendiendo que lo conseguirán sin explicar cómo.
3: Una de las claves que explica la situación actual es el bloqueo del estrecho de Hormuz, por donde circula buena parte del petróleo mundial. De hecho, el propio Trump ha pedido en reiteradas ocasiones la ayuda de los aliados de la OTAN para desbloquear este estrecho, permitiendo la circulación de mercancías. En este contexto, la Armada Española está estudiando un eventual despliegue de sus cazaminas en Hormuz. De momento, se trata de una posibilidad de cara al futuro porque el gobierno ha vinculado la participación de España a un acuerdo de paz. Pero ante la opción de que esa hipótesis se hiciera real, las fuerzas españolas están ya evaluando cómo lo harían. Javier Bañuelos, buenos días.
17: ¿Qué tal? Buenos días. Sí, la decisión no se ha tomado aún a nivel político, pero la Armada necesita anticiparse y planificar ese despliegue porque la logística no es nada sencilla. Se necesitaría al menos un mes para llegar al estrecho de Hormuz, donde Irán ha sembrado el lecho marino con cerca de 5.000 minas. La Armada Española es una de las pocas potencias europeas con cazaminas, capacidades que España ha ofrecido a sus aliados en el Foro Chance, que ha reunido en Madrid a los jefes de todas las marinas europeas y de Estados Unidos. La SER ha hablado con el almirante general de la Armada, Antonio Piñeiro.
18: Hemos coordinado qué unidades o qué capacidades podemos poner al servicio en este escenario, en qué límite temporal.
17: En ese análisis de desafíos globales, la prioridad, evitar que el bloqueo de Hormuz se repita en otros estrechos.
18: El estrecho de Gibraltar y otros estrechos que son choke points importantes para el estrecho, el Bab el Mandeb, pues cómo podemos tomar medidas para evitar que esto ocurra, ¿no? Porque bloquear un estrecho, como se ha visto en Hormuz, es muy fácil.
17: El AGEMA confirma que España ha puesto ya fin al apoyo a Chipre. La fragata Méndez Núñez regresa ya tras haber escoltado durante varias semanas al portaaviones francés Charles de Gaulle.
3: Otra de las novedades en Oriente Próximo que afectan a nuestro país es la liberación del activista Saif Abu-Keshek, que fue detenido por Israel por su participación en la Global Summit flotilla que se dirigía a Gaza.
19: We have to continue mobilizing. We cannot...
4: El activista español fue detenido el pasado 30 de abril en aguas internacionales a 1000 kilómetros de Israel. Él defendía la misión de la flotilla y decía: esto es solamente el principio. Abu Keshek y su compañero Tiago Ávila han permanecido casi dos semanas detenidos sin cargos. Tel Aviv los califica de provocadores profesionales que iban a bordo de la flotilla de la provocación. En ese comunicado del Ministerio de Exteriores, Israel asegura que no van a permitir ninguna violación del bloqueo naval sobre Gaza.
3: De vuelta a nuestro país, el Ayuntamiento de Murcia ha decretado tres días de luto oficial por el fallecimiento de su alcalde, José Ballesta, que murió ayer a los 67 años. La capilla ardiente abrirá esta mañana en el Salón de Plenos del Consistorio para quienes quieran dar su último adiós al edil. Murcia, Juanjo Asensio, buenos días.
19: Buenos días. En el año 2024 fue diagnosticado de un cáncer que no ha podido superar. José Ballesta Germán gobernaba Murcia con mayoría absoluta desde 2023 y ya había sido alcalde entre 2015 y 2021. Médico de formación, catedrático de universidad y ex-rector de la Universidad de Murcia, Ballesta desarrolló una amplia trayectoria pública. Fue una de las figuras más relevantes de la vida política murciana en las últimas décadas. La Corporación Municipal, de hecho, destaca su vocación de servicio. La capilla ardiente se va a instalar en el Salón de Plenos del Consistorio y el funeral tendrá lugar mañana martes. El Ayuntamiento ha decretado tres días de luto oficial con banderas a media asta y suspensión de todos los actos.
3: Y esta será otra importante semana en los tribunales, donde continúa el juicio por la operación Kitchen en la Audiencia Nacional.
4: La sesión de hoy estará centrada en las últimas declaraciones de agentes de la Policía Nacional. También se espera el inicio de la fase pericial, pruebas entre las que no van a estar las grabaciones entre el excomisario Villarejo y María Dolores de Cospedal, que fueron excluidas del procedimiento.
3: Miguel Ángel Campos.
20: El tribunal escuchará esta semana los últimos testigos de las defensas de los acusados, la mayoría agentes de la Policía Nacional, compañeros de los miembros de la Policía Política, así como una pericial propuesta por el exministro Fernández Díaz, que intenta desmontar los mensajes que le involucran, presentados ante notario por el receptor, su mano derecha, y también acusado Francisco Martínez. Esta semana también comparecen los funcionarios de la Agencia Tributaria y de Ciberdelincuencia, propuestos por el fiscal, y serán analizados los archivos que implican a los acusados, así como los audios de Villarejo que han sido tenidos en cuenta como prueba y que apuntan a la existencia del operativo para destruir las pruebas de Bárcenas que pudieran perjudicar al PP. El tribunal no escuchará, porque fueron excluidos del procedimiento, los audios de Cospedal o su exmarido que apuntaban a la participación de Rajoy y del CNI en la operación Kitchen.
3: Y de lo económico, la guerra de Oriente Próximo ha provocado que Estados Unidos se consolide como uno de los principales exportadores de petróleo. Jordi Fàbrega.
21: Entre enero y marzo, España ha reducido casi un 10% el volumen de petróleo que ha comprado. Han sido en total 14 millones de toneladas en tres meses, según los datos de Cores. Es un petróleo que ha llegado a España desde 20 países diferentes, siendo Estados Unidos otra vez el principal proveedor, con un 13% del total. La llegada de crudo estadounidense se ha reducido en el trimestre, aunque si miramos solo el mes de marzo, con la guerra en Oriente Medio ya empezada, sí se nota un incremento de las compras al otro lado del Atlántico. De todas maneras, crecen mucho más las importaciones de petróleo de México y especialmente de Libia y de Nigeria, que son ya el segundo y el tercer mayor proveedor de crudo a España. Los datos de Cores también reflejan cómo en marzo no ha podido llegar ni un barril de petróleo procedente de Irak, pero sí, en cambio, de Arabia Saudí, que ha mantenido sus importaciones al mismo nivel que en el mes de febrero.
3: Son las 6:30, las 5:30 en Canarias.
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3: Empieza la semana con un cielo muy parecido al de estos días, lluvioso y con temperaturas frescas atípicas para esta época del año, aunque también se esperan chubascos en prácticamente toda la península. Galicia será la única comunidad autónoma que tendrá avisos por tormentas. También se esperan nubes y una bajada notable de las temperaturas en Castilla y León, Extremadura y la zona cantábrica. Donald Trump ha rechazado esta madrugada la respuesta de Irán a su propuesta de paz porque dice que la considera inaceptable.
22: Los medios apuntan a que Teherán ha exigido reparaciones de guerra, el levantamiento de las sanciones y el control sobre el estrecho de Hormuz. Y según el Wall Street Journal, Irán ha ofrecido transferir parte de sus reservas de uranio a un tercer país, pero ha rechazado desmantelar sus instalaciones nucleares.
3: Irene Millán, buenos días.
22: ¿Qué tal, Ángeles? Buenos días. Quien tampoco parece aceptar las exigencias de Irán es el primer ministro israelí, Benjamin Netanyahu. Que en una entrevista en la CBS ha asegurado que Irán tiene todavía capacidad nuclear y que, por tanto, la guerra no ha acabado.
3: Todavía en Estados Unidos, esta madrugada el Departamento de Salud ha confirmado que uno de los repatriados del crucero Ondius ha dado positivo en antivirus, pero no presenta síntomas.
22: Es de momento el único pasajero que ha dado positivo durante la repatriación. Hay otros dos extranjeros que han mostrado síntomas leves en sus viajes de vuelta a casa, otro estadounidense y un francés.
3: Hoy está previsto que finalice el operativo organizado en Tenerife para evacuar al resto de los pasajeros del crucero. Se retomará a las 7 de la mañana. El barco repostará y esperará a la llegada de dos aviones, uno procedente de Australia y otro de Países Bajos. Ayer la ministra Mónica García explicaba el proceso.
1: Por la tarde quedan todavía dos vuelos para venir. El vuelo de Australia, en el que irán 6 personas, y el vuelo de Países Bajos, en el que previsiblemente irán 18 personas. Dado que repostarán por la mañana, por la tarde se irán todos los pasajeros, previsiblemente mañana ya por la tarde, a última hora de la tarde, pues tendremos a todo el pasaje fuera y el buque podrá zarpar.
3: Y después de que el Partido Popular pidiera la dimisión de la ministra, incluso antes de la llegada del buque y de que se quejara por una presunta mala coordinación por parte del gobierno, Feijóo ayer no dijo ni una palabra sobre el virus en el mitin central en Málaga. Solo se centró en apoyar a su candidato en Andalucía, Juan Manuel Moreno.
2: Hay que elegir entre dos modelos. Entre quien no ha sido capaz ni de presentar unos presupuestos en toda la legislatura o quien ha hecho crecer esta tierra. Darle la vuelta a todo y equilibrar las cuentas, querida consejera, equilibrar las cuentas.
22: En el partido, aún así, aseguran que siguen muy de cerca los trabajos en Gran Canaria e insisten en que si ha habido alarmismo es por culpa de la falta de información del Ejecutivo. Sánchez, que viajó hasta la línea de la Concepción para apoyar a su candidata, María Jesús Montero, presumió de cumplir con España y con el resto del mundo.
6: Es un orgullo ser español, porque España siempre cumple. Cumple con los suyos y cumple con el resto del mundo. Y lo vamos a volver a hacer hoy y mañana en la isla de Tenerife, en las Islas Canarias.
22: Quedan apenas 6 días para que los andaluces vayan a las urnas.
3: El PP acaricia la mayoría absoluta en Andalucía gracias al estancamiento de Vox y al descenso del PSOE, según el sondeo de 40dB para La Ser y El País que publicamos esta mañana.
22: La encuesta revela que Moreno Bonilla podría gobernar en solitario, aunque con 2 escaños menos que los que tenía, mientras que Montero empeoraría los resultados de los socialistas de 2022.
3: Y en la agenda de tribunales esta semana declaran los últimos testigos en el juicio del caso Kitchen antes de escuchar los audios de Villarejo.
22: Es la 6ª semana del proceso judicial. La jornada de hoy empezará con el interrogatorio a un ex alto cargo de Interior, Juan Rueda Méndez, y a varios agentes de policía.
3: Es lunes, es 11 de mayo. Y hasta ahora vamos ya con el primer repaso a las portadas de la prensa nacional, Irene.
22: El País abre con la evacuación de los pasajeros en Tenerife y dice: un gran operativo desactiva la crisis del buque Ondius. El Mundo lleva en su primera una encuesta de las elecciones andaluzas y titula: Moreno apunta la absoluta mientras PSOE y Vox se atascan. ABC cuenta que Sánchez se impone a Canarias y alarga un día la evacuación del buque del antivirus al permanecer aún a bordo de 24 pasajeros. En La Vanguardia leemos que los evacuados españoles cumplen ya la cuarentena en un hospital de Madrid. En los digitales, el diario.es abre a esta hora con: Sanidad encara el final de una operación sin precedentes frente al antivirus con los pasajeros españoles ya en cuarentena. Y el Confidencial también apuesta por una encuesta sobre las elecciones andaluzas. Dice que la mayoría absoluta de Moreno depende de los restos de las 8 provincias.
3: Y a partir de las 8:30, tiempo para el análisis en el abierto de Hoy por Hoy, esta mañana con Antón Losada, con Pablo Iglesias y con Berna González Harbour. Estas son para ella las claves del día.
23: Buenos días, Ángels. Buenos días a todos. Bienvenidos hoy al Teatro del Absurdo. Y me explico. Un presidente de comunidad cree que unas ratas nadadoras traerán un virus a su tierra y se niega a que desembarquen unos pobres viajeros estresados. Una presidenta de comunidad hace el ridículo en México al viajar allí a insultar a su gobierno y a dar lecciones manipuladas de historia. El líder de la oposición busca en la basura algo que llevarse a la boca. Y el líder del tercer partido acusa al presidente del gobierno de provocar una epidemia. ¿Nos hemos vuelto locos? ¿Hemos perdido la razón? ¿Nos hemos colado en Alicia en el País de las Maravillas y nos enfrentamos a una mala pesadilla de la que es imposible despertar? ¿O esto es un programa de humor con cámara oculta? ¿O es que el nivel de la política ha caído ya del suelo hasta el subsuelo? parece que empezamos a precipitarnos por el territorio de la idiotez y de la frivolidad. En fin, Ángels, arranca la semana y todo esto pronto será historia, pero lo que quedará entre nosotros es la mezquindad de un presidente, la antipatía y la falta de miras de una presidenta que quiere imitar a Trump, y la certeza de que unos y otros seguirán dando tumbos sin sentido. Buen día a todos.
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3: 6:40 de la mañana, 5:40 en Canarias. Nacho Palomo, buenos días.
32: Muy buenos días, Ángels.
3: ¿Qué tal estás?
32: Pues bien, después del inicio de las 6 con la canción, he estado tentado de poner el himno del Madrid para animar a los madridistas,
3: hombre, no.
32: Que lo necesitamos.
3: No. Se pone el himno o una canción relacionada con el equipo ganador. Lo hicimos con el Rayo Vallecano. La otra semana. Lo sé.
32: Ah. Y además que los madridistas no estamos para...
3: No estás para músicas.
32: Llevamos 2 años. Pero te tengo que decir que tampoco estamos aburridos, ¿eh?
3: No, eso también es verdad.
32: Porque cada día o cada 2 días...
3: Claro, porque además ahora empezará todo el culebrón del sustituto de Arbeloa, tal, los fichajes, Mbappé, sí. Bueno, ¿qué hacemos con él?
32: Quita
3: eso.
32: Rafa, te van,
3: ¿pero qué
32: a
3: es esto, Rafa?
32: No, claro,
3: porque es que tiene al lado al otro. Quita claro, eso. Quítalo.
32: Yo también te lo pido.
3: Quítalo. Silencio.
32: Pido.
3: Silencio. Ahí. Venga. Vamos con
32: no
3: los.
32: No tengo nada que ver.
3: Vamos con los amaneceres. Eso es porque está Cabrera ahí al lado. Vamos con los amaneceres.
32: Pues mira, hoy son 3 municipios que tienen la palabra cabezón en el nombre. No quiere decir que los.
3: Que cada uno,
32: vecinos de allí sean.
3: Que cada uno piense en el cabezón que quiera.
32: Oye, pero mira, son tres municipios que llama la atención, ¿no? Que tiene la palabra cabezón. ¿Sí? En Cabezón de Pisuerga, Valladolid, amanece a las 7:03, mínimas de 7, máximas de 18. Cabezón de la Sal, en Cantabria, uh-huh, amanece a las 6:57, con mínimas de 9 y máximas de 19. Y por último, en Cabezón de la Sierra, Burgos, amanece también a las 6:57 con mínimas de 4 y máximas de 16 grados.
3: Y ya saben que pueden llamar cuando ustedes quieran al 638-313466 para contarnos lo que ustedes quieran, porque hoy no está Sastre aquí, porque si no se inventaría otra subsección, porque esto empezó siendo cuéntenos su amanecer y ahora ya nos cuentan lo que ustedes quieran. Y hay gente que nos cuenta, porque un día se lo pedimos, cuál ha sido su último concierto, el concierto de su vida. Y hoy quien nos ha llamado precisamente nos habla de un concierto, es Elisa desde Sevilla.
4: Buenos días, aquí en Sevilla. No sé exactamente a qué hora amanece, pero entro al gimnasio a las 6:15 de noche y salgo ya a las 7... cerca de las 7:30 y ya, pues, ya ahora volvemos de día. El concierto que más me marcó fue uno de Guns N' Roses en el Benito Villamarín. Fui de rebote, no tenía entradas, pero como pilló en pandemia, pude conseguir al final entrada. Así que ese fue mi concierto favorito. Un beso y buenos días.
3: Y de fondo el sonido del gimnasio, que hay que tener fe para ir al gimnasio a las 6:15 de la mañana.
32: Sí, déjame que le diga a Elisa que a las 7:18 amanece hoy en Sevilla.
3: Ah, vale, perfecto.
32: Lo he mirado.
3: 7:18 en Sevilla, ya saben que pueden llamar al 638-313466 y contarnos la vida, contarnos lo que ustedes quieran. Mapa de sonidos. Tomó posesión el nuevo ministro de Sanidad en Hungría y lo celebró con un baile, pero no con un bailecito así moviéndose un poquito, no, una auténtica clase de danza.
32: Bueno, lo ha vuelto a hacer, ya lo vimos cuando el entonces candidato Peter Mayer ganó las elecciones a Viktor Orbán. No se pierdan el baile, el vídeo del baile. Es difícil de describir, Ángel, yo antes estaba pensando, digo, ¿cómo le puedo describir a los oyentes?
3: Sí,
32: esos movimientos así ondulatorios
3: como
32: con
3: si
32: el
3: fuera
32: cuerpo,
3: un pájaro, tal.
32: Los brazos, sí. Salta, es como una catarsis, todo el baile. Bueno, este fin de semana, podemos decir incluso que el nuevo ministro de Sanidad le ha quitado protagonismo en la toma de posesión a Mayer como primer ministro. El público aquí escuchamos que se lo pedía directamente que bailase,
3: claro.
32: el nuevo ministro de Sanidad en las escalinatas del Parlamento húngaro. Pues hemos visto cómo el nuevo jefe del gobierno tuvo que dar un paso a un lado y ser espectador de lujo para dar espacio y protagonismo, como decimos, al ministro de Sanidad, que se llama Jols Egedust, que ha repetido ese baile que el pasado 12 de abril ya se hiciese viral y que fuese toda una sensación tras la victoria de su partido y el derrocamiento de Orbán después de 16 años. Esta era la música que bailaba ese día, que sorprendió a todos. Yo creo que este, Ángel, va a ser el baile del verano. Allí posiblemente en Hungría, no tengo ninguna duda. Y que también nos recuerda, oye, al episodio que tuvimos aquí hace unos años, ¿te acuerdas? Con Mikel Iceta.
3: Con Mikel Iceta, es verdad.
32: Que también fue muy
3: es
32: viral
3: verdad.
32: Su baile.
3: Que bailen la gente que así se divierten y nos divertimos. Varias imágenes del fin de semana con conciertos como protagonista. Uno de los que más se ha hablado ha sido el mini concierto, porque fueron muy pocas canciones. Cantado Rosalía cantando sobre el Guadalquivir.
32: Solo dos conciertos. Este fin de semana ha sido un evento organizado por la plataforma Netflix en Sevilla, en el río Guadalquivir, con razón del estreno de la nueva temporada de la serie Berlín, que está inspirado en La Casa de Papel.
10: Porque era aquí, en Sevilla. Es un honor para mí cantar aquí encima de sobre el Guadalquivir.
32: Un escenario sobre el Guadalquivir con la Filarmónica de Sevilla. Ya habíamos visto imágenes de la cantante este fin de semana en Sevilla. Había ciertas dudas, rumores de si iba a actuar o no. Luego Netflix lo confirmó. Como decimos, solo dos canciones de Rosalía, que interpretó La Perla y Reliquia.

0: mira, como ya está aquí Sampi, es que ¿sabes por qué he dicho Sampi? Porque iba a decir Pedri, y entonces, claro, me ha salido Pedri, Dani Olmo y Eric García paseando en bicicleta por las calles de Barcelona para celebrar la Liga.
1: Sí, ya empieza a ser casi costumbre, una tradición, mal que me pese, los tres ciclistas han cogido las bicis de alquiler de la ciudad y se han movido esta noche por las calles de Barcelona.
2: Otra más, chavales.
1: Y se ha grabado un vídeo, este es el vídeo que Dani Olmo ha subido a sus redes sociales, se dirigían a la discoteca para celebrar el triunfo de Liga del Barça y la victoria contra el Madrid.
0: Traslado sostenible a la discoteca. Venga, Sampe, cuéntanos.
3: Pues es que no quisieron esperar más, evidentemente. Cerraron anoche el título 29 de Liga ante su público en el Camp Nou, le ganaron además 2-0 al eterno rival, el Madrid, que siempre gusta más. Es la segunda Liga consecutiva de la era Flick y lo celebraban en el campo, no con bicicletas, Pedri, De Jong y Rafinha.
4: Lo queríamos ganar aquí en un clásico, queda para la historia. Y creo que hemos hecho un gran partido dominando, creo que han tenido pocas ocasiones y bueno, muy contentos por otro título de Liga consecutivo.
5: Este año claramente hemos sido los mejores de España, claro que queremos ganar la Champions, ese es el objetivo y el año que viene tenemos otra oportunidad.
6: Ganar una Liga hay que celebrarlo bastante porque es algo importante, seguramente que otros equipos querían ganar pero al final nosotros hemos hecho muy bien esta temporada.
3: Pues como decía Rafinha, hay que celebrar la Liga bastante y van a seguir haciéndolo hoy con esa rúa, celebración por las calles de Barcelona a partir de las 5 de la tarde con salida y final en el Camp Nou. Y en el Madrid, pues ya solo queda cerrar la persiana con los tres partidos que restan, Arbeloa.
7: Tenemos una gran plantilla a la que podemos sacar muchos rendimientos. No ha sido nada fácil todo lo que ha pasado estos meses, muchísimas bajas de jugadores importantes. El club siempre va a buscar mejorar, ya solo nos queda pensar al futuro y saber todas las cosas que tenemos que corregir, que hacer mucho mejor la temporada que viene y no hay más por nuestra parte. Seguramente tengamos una conversación con el club como es normal y lo que depare el futuro lo veremos, ¿no? A partir del 24-25 de mayo.
3: El resto de la jornada nos dejaba el Mallorca 1, Villarreal 1, Real Oviedo 0, Getafe 0 y Athletic Club 0, Valencia 1. Este último partido en el que se rompió Nico Williams a las puertas del Mundial es una lesión preocupante y más después de la confesión de su hermano Iñaki, que habló con él.
8: Tampoco es momento de agobiarle, tendrá mil cosas en la cabeza, así que iba bastante cojo, me ha dicho que nunca había sentido ese dolor. Una lesión un poco preocupante por el momento en el que es. Estaba de dulce, estaba volviendo a su nivel. Toca esperar, cruzar los dedos, que sea lo menor posible. Y lo jodido es que se queda fuera durante estos días y queda poco para también empezar el Mundial.
3: Y a esta jornada de 35 le queda solo el Rayo Vallecano Girona a las 9 de la noche. Un partido que puede mandar al Real Oviedo a segunda matemáticamente si el Girona consigue puntuar en Vallecas.
0: Vamos a contarles ahora lo que hemos estado preparando para la segunda parte del programa a partir de las 10 de la mañana. Teresa Truchado, buenos días.
9: Hola, buenos días, Ángels. Para el Magazine arrancaremos con la pregunta de Voz Pop a los oyentes, que con este tiempo tan loco de los últimos días abre las líneas de teléfono para que ustedes nos cuenten. ¿Son amantes de la primavera o hasta el 40 de mayo no se quitan el sayo? En la dupla ponemos a un mes del comienzo del Mundial nuestra mirada en Estados Unidos. Galder Reguera y Rafa Cabeleira charlarán sobre por qué históricamente este país ha vivido al margen del fútbol, si esa relación ha cambiado, qué impacto ha tenido para su liga la llegada de jugadores como Leo Messi o qué podemos esperar de su participación en el Mundial. A las 11, Pablo Ortiz de Zárate nos va a intentar explicar cómo se ha pintado a las mujeres embarazadas en el arte. Y digo intentar porque ya me ha chivado nuestro artesano que en este caso la representación es algo extraña. Terminamos con los desmontadores de mitos, Pepe Rubio y Sergio Castro, que esta vez ponen encima de la mesa la siguiente cuestión. ¿El fracaso es más fácil de gestionar que el éxito? Le han pedido al psicólogo Aleix Hildebrandt que se pase por los micros para echarles una mano. Les recuerdo que el magazine empieza a las 10. Les esperamos aquí para hacer todo esto. Adiós.
0: Siete menos diez de la mañana, 6 menos 10 en Canarias.
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11: ¿Qué tal? Buenos días. Lunes 11 de mayo. Para hoy en Extremadura esperamos cielo nuboso en la mitad norte de la comunidad, intervalos nubosos en la mitad sur con lluvias y chubascos que serán más intensos y frecuentes en el norte montañoso, mientras que hacia el sur serán menos probables. Temperaturas entre 12 a 24 grados en Badajoz, de 10 a 24 en Mérida, entre 11 a 21 grados en Cáceres. El Club Deportivo Don Benito ascendía a la Segunda Federación este domingo por la tarde gracias a un penalti en los últimos momentos del partido en detrimento del Club Deportivo Badajoz. José Luis Vela.
12: El Club Deportivo Don Benito ascendió ayer a Segunda Ref con un gol de Carlos López de penalti en el minuto 89 que supuso el empate a uno en casa del Moralo en un partido que perdía desde el minuto 36 por gol en propia puerta. De este modo el equipo de José Carlos Prieto suma 71 puntos y es campeón, los mismos que el Club Deportivo Badajoz que goleó 3-0 al Gévora con hat-trick de Alex Alegría, pero con el gol haberás ganado tras el 0-1 de la primera vuelta en el Nuevo Vivero y el 1-1 de la segunda en el Vicente Sanz. Por su parte, en primera ref, el Club Polideportivo Cacereño sale del descenso tras golear al Real Madrid Castilla por 4-1 y situarse en los puestos de salvación en este grupo 1 de primera ref a falta de dos jornadas. El equipo de Julio Cobos es 15º con 41 puntos. El sábado, un hat-trick de Javi Ajenjo y el cuarto gol de Guti dieron el triunfo al cacereño en un fantástico partido.
11: Por lo demás, la jueza del juzgado de violencia sobre la mujer considera que el hombre acusado del atropello mortal a su pareja en octubre del 2025 en La Codosera, en la provincia de Badajoz, debe ser investigado por un delito de homicidio imprudente y descarta como violencia de género la muerte de la mujer. En el auto se decreta libertad provisional sin fianza para el hombre y se le prohíbe acceder a La Codosera mientras siga la instrucción del caso. La mujer de 46 años fue atropellada por su pareja, un hombre de 43, en la noche del 14 de octubre de 2025, después de una disputa familiar en la que estuvieron implicadas diversas personas, tal y como afirmaron testigos presenciales. Y finaliza el WOMA 2026 con una valoración positiva desde el Ayuntamiento de Cáceres, marcado por el temporal que ha atravesado este pasado fin de semana la comunidad autónoma y por el que han pasado 120.000 personas sin que se haya producido ningún incidente de relevancia. Pedro Muriel, concejal de Servicios Públicos del Ayuntamiento cacereño.
13: La valoración es muy positiva, se ha desarrollado un festival con todas las medidas de seguridad previstas, sin incidencias, y sobre todo adaptados a las inclemencias meteorológicas que desde el viernes se había activado un protocolo de actuación ante el riesgo de tormenta eléctrica, de lluvias, fuertes lluvias y de viento. También se había previsto una coordinación ante situaciones de posibles suspensiones de conciertos, como fue así, y se tomó la decisión de aplazar uno de los conciertos que después se pudo retomar y se retomó la actividad del festival hasta la finalización con absoluta normalidad. Los datos son muy positivos también.
11: Son las 6:53 de la mañana, un alto y seguimos.
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11: Extremadura prueba con éxito un sistema pionero en Europa para mejorar la respuesta ante grandes emergencias. El proyecto ha demostrado que la tecnología 5G puede garantizar comunicaciones incluso cuando colapsan las infraestructuras tradicionales. Serafín Doblado es ingeniero de telecomunicaciones del 112 Extremadura.
22: Esto no se había hecho en España, en Europa, y no tengo constancia en el mundo.
19: De hecho, es que no había referencia. Y eso desde Extremadura. O sea, yo creo que hay que sentirse muy orgulloso de ellos, de lo que hemos conseguido el otro día demostrar.
11: Para el responsable de telecomunicaciones del 112, el resultado de este proyecto es claro: menos caos, mejores decisiones y mayor seguridad para la ciudadanía.
19: En una emergencia se produce mucho caos. Caos ordenado, entiéndeme, ¿vale? Porque todo el mundo sabe lo que tiene que hacer, pero se produce un caos. Entonces, en esos momentos, tener a golpe de un pulsar y hablar, que al otro lado me esté escuchando toda una malla de coordinación, donde en esa malla de coordinación estén bomberos, sanitarios, seguridad, protección civil, el CECOP, la gestión de la emergencia, eso acorta los tiempos. ¿Y qué significa eso? Pues mejor toma de decisiones. Seguridad y salvamento para el ciudadano.
11: A partir de ahora, los participantes en este proyecto deben redactar las conclusiones definitivas, elevarlas al Ministerio de Transición Digital y ponerlas a disposición de la comunidad para su aplicación.
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11: La Comunidad General de Usuarios del Canal de Orellana se ha visto obligada a cortar el suministro de agua de riego durante este fin de semana ante el elevado consumo registrado en el inicio de la campaña. El corte, que termina hoy, tiene el objetivo de ajustar el consumo a la planificación establecida para la campaña, que llega marcada por la falta de lluvias en los últimos meses y por unas temperaturas

0: establecida para la campaña que llega marcada por la falta de lluvias en los últimos meses y por unas temperaturas más altas de lo habitual. El jefe de explotación del canal de Orellana es Juan Diego Fuentes.
1: Ayer empezamos lo que es la campaña de riego, digamos, ordinaria, porque antes hemos tenido que dar un par de riegos de apoyo para poder atender a aquellos cultivos que así lo requerían. Es una campaña un poco atípica, porque venimos de un año en el que hemos tenido un invierno bastante lluvioso y que, bueno, pues los embalses prácticamente se han llenado, pero llevamos dos meses que prácticamente no llueve y además las temperaturas han sido bastante elevadas.
0: Estos riegos previos han supuesto ya un consumo extra de agua desde el inicio, algo que condiciona, dicen, la planificación del resto de la campaña.
1: Supone un consumo extra que normalmente pues lo tienes en cuenta, pero no esperas tener que hacer uso de ello. Entonces, bueno, entendemos que, a ver, está contemplado. Lo que pasa es que es cierto que arrancar con un consumo por encima de lo normal, pues ya te pone un poco sobre aviso.
0: Con este apunte llegamos a las 7 de la mañana.
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3: Son las 7 de la mañana, las 6 en Canarias.

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1: Hola, muy buenos días. La madrugada deja como novedad un nuevo positivo en Antivirus, el primero entre los repatriados del crucero que ayer fondeó en la costa de Tenerife. Se trata de un ciudadano estadounidense que no presenta síntomas, pero que ha dado positivo en la PCR que le han realizado durante el vuelo de regreso a su país. Viajan en total en ese vuelo 17 estadounidenses y entre ellos hay además otro pasajero que presenta síntomas leves compatibles con el virus.
2: En Francia están pendientes de la evolución de uno de sus repatriados, que también presentó ayer síntomas en el vuelo de regreso a París.
1: Isabel Fernández Pedrote, buenos días.
2: Hola, Ángeles, buenos días. Aquí en España, las mujeres ingresadas en Barcelona y Alicante tras haber estado en contacto con una fallecida por antivirus han dado las dos negativo en las pruebas PCR. Por el momento van a permanecer hospitalizadas en los centros en los que están a la espera de una tercera PCR y de poder empezar la cuarentena.
1: En total, ayer bajaron del Ondius 94 personas en un operativo sin precedentes y que se desarrolló con total normalidad. Hoy bajarán otras 24 personas y una treintena, parte del equipo de tripulación, permanecerá en el barco y pondrá rumbo a Países Bajos. Por eso, la primera imagen esta mañana está en el puerto de Granadilla, en Tenerife, porque hasta ahora está previsto que se retome el operativo. Allí en ese puerto está el compañero de Radio Club Tenerife, Pablo Gandía. Pablo, buenos días.
3: Buenos días. Justo cuando se cumple un día desde que el Ondius echara el ancla en esta dársena, calma ahora mismo en el puerto de Granadilla de Abona, apenas presencia policial, tampoco de guardia civil en las carpas donde se atienden a los pasajeros, nada más tocan tierra, tampoco hay miembros de sanidad exterior, protegidos con los equipamientos de protección individual, el Ondius permanece solitario, rotando sobre su mismo eje, también han desaparecido esas embarcaciones que conectan la cubierta con el muelle que han estado orbitando a su alrededor en todo momento, las guaguas de la unidad militar de emergencias, aparcadas hasta que se reactive el operativo de traslado hasta el aeropuerto de Tenerife Sur. Tal es el silencio en este puerto que frente al barullo de ayer domingo de compañeros periodistas cantando sus crónicas en directo en distintos idiomas, ahora solo se escucha el golpeo de un carguero japonés contra el dique. Ya comenzada la tarde, volverán las lanchas y remolcadores a la dársena. Sobre las 4 horas canarias está previsto el primer despegue de la jornada, un avión de Países Bajos con pasajeros extracomunitarios y tripulantes. Este operativo además deja una noticia paralela, el fallecimiento de un guardia civil en la última hora de la tarde debido a un infarto.
1: Pablo, vuelvo contigo en unos minutos. Gracias.
3: Gracias.
2: La ministra de Sanidad, Mónica García, aseguró anoche, después del primer día de desembarco, que la operación es un éxito.
4: Yo creo que hoy podemos estar orgullosos del éxito de la operación y del éxito y de el orgullo de un país como el nuestro, que se ha hecho cargo de esta operación y que, bueno, pues no solamente la Organización Mundial de la Salud, sino los embajadores, las embajadoras nos han trasladado no solamente su gratitud, sino, bueno, pues el orgullo de tener un país que es solvente y robusto en términos de...

0: de salud pública.
1: La evacuación no ha estado exenta de polémica después de que el presidente canario Fernando Clavijo dijera pasada la medianoche del sábado que no iba a autorizar el fondeo del Hondius.
2: Sus palabras no alteraron la operación porque el presidente canario no tiene competencias para hacer algo así, pero uno de sus argumentos para rechazar el desembarco se convirtió enseguida en centro del debate y obligó a Sanidad a dar una respuesta. El presidente canario alegó que ratones contaminados que hubieran viajado en el buque podrían llegar a la costa a nado.
1: Sanidad tuvo que emitir un informe técnico y ha vuelto a contestar a esa teoría que insisten desde Sanidad que no es cierta. Mariola Lourido.
3: La ministra de Sanidad, Mónica García, no quiso anoche hablar de Clavijo, que ni siquiera apareció para seguir el dispositivo de desembarco y repatriación.
4: Hoy hemos trabajado fenomenal, hoy hemos hecho todo el dispositivo, hoy estaba invitado el gobierno de Canarias, que no ha venido al operativo, hoy era el día de trabajar.
3: El presidente canario estuvo ayer callado después de su polémica con las ratas con antivirus excelentes nadadoras.
5: Dado que ese virus, un vector de contagio, pueden ser los roedores, tenemos pues reparo a que a lo largo de la noche pueda bajar algún roedor y que desde luego nos ponga en peligro la seguridad de los canarios.
3: En Hora 14, el secretario de Estado de Sanidad, Javier Padilla, no salía de su asombro con esta idea que calificó de estrambótica.
6: Es verdaderamente impresionante el nivel de exposición de la ignorancia sin ningún tipo de reparo.
3: Padilla confirmó que tuvieron que pedirle a los técnicos un informe surrealista y, a pesar de conocerlo, Clavijo siguió difundiendo el alarmismo con lo de las ratas.
1: Está empezando el lunes, es 11 de mayo. Los 14 españoles que viajaban a bordo del Hondius fueron ayer los primeros en desembarcar y ya han pasado su primera noche en el Hospital Militar Gómez Ulla de Madrid, que es donde van a pasar la cuarentena. Por ahora, ninguno tiene síntomas.
2: Están ingresados en habitaciones individuales de estricto aislamiento, donde les van a tomar la temperatura dos veces al día y a vigilar de cerca cualquier signo de posible contagio. Ayer les practicaron la primera PCR, hoy se la repetirán y también dentro de 7 días. A partir de entonces se irá reevaluando su situación, todavía no hay fecha cerrada para el fin de su confinamiento.
1: Durante el protocolo de evacuación del Hondius, los segundos en desembarcar y emprender el viaje de regreso a casa fueron los 5 ciudadanos franceses, lo decíamos en portada. Las autoridades de ese país confirmaron ayer por la tarde que uno de sus repatriados presentó síntomas compatibles con el antivirus en el vuelo hacia París. Francia, Raquel Villaécija.
7: Los 5 franceses que se encontraban a bordo del crucero están ya en el Hospital Vichy de París en aislamiento estricto. Permanecerán ingresados al menos 72 horas, el tiempo necesario hasta que se les haga una evaluación médica completa. Considerados casos de contacto de alto riesgo, estarán además varios días aislados en sus domicilios bajo vigilancia médica. De los 5, solo uno de ellos ha presentado síntomas en el avión que los traía de vuelta a Francia.
8: Efectivamente,
7: uno de nuestros 5 compatriotas tiene síntomas que pueden identificarse con el antivirus, ha explicado la ministra de Sanidad, Stéphanie Guisc. El gobierno francés ha aprobado un decreto para garantizar las medidas de aislamiento para todas aquellas personas que han podido entrar en contacto con alguno de los pasajeros del crucero. De momento, no se ha confirmado ningún caso de contagio en territorio francés.
1: En Andalucía encaran ya la recta final de la campaña para las elecciones de este domingo, 17 de mayo. El PP acaricia la mayoría absoluta en Andalucía gracias al estancamiento de Vox y al descenso del PSOE, según el barómetro de 40dB que esta mañana publicamos en La Ser y El País.
2: El Partido Popular de Moreno Bonilla ganaría con holgura con un 43,3% de los votos. Esto les daría entre 54 y 57 escaños. Así que tendría posibilidades de gobernar en solitario porque la mayoría absoluta está en los 55. La opción favorita de su electorado es un gobierno sin la ultraderecha. Y a mucha distancia se quedaría el Partido Socialista, que empeoraría su resultado de 2022 con el 23% de los votos. Vox se quedaría rozando el 14% en una horquilla muy parecida a la de las últimas elecciones. El sondeo se cerró tras el primer debate electoral y registra una subida de los partidos a la izquierda del PSOE. Por Andalucía lograría entre 6 y 7 diputados, adelante de Andalucía entre 4 y 5.
1: Ayer estuvo en Andalucía haciendo campaña por María Jesús Montero el presidente del gobierno Pedro Sánchez y también el líder nacional del PP, Alberto Núñez Feijóo, que arropó en Málaga a Juan Manuel Manuel Moreno. Los populares cargaron contra el Ejecutivo Central por no asistir al funeral de los guardias civiles en Huelva. El PSOE contestó que algunos siempre buscan sacar partida de las tragedias. Redacción en Andalucía, Elena Carazo, buenos días.
0: Buenos días. Y la candidata socialista María Jesús Montero, en un mitin en La Línea, acusaba a la Junta de no cumplir con sus competencias en la lucha contra la droga y al candidato a la reelección, Juan Manuel Moreno, de utilizar las desgracias en alusión al vídeo que publicó tras la muerte de los dos agentes.
8: Que basta ya de oportunismo político, utilizando el malestar, utilizando la desgracia para contar mentira, para trasladar inseguridad.
0: Desde Málaga, por primera vez juntos en esta campaña, Juan Manuel Moreno y Alberto Núñez Feijóo, que acusaba a Pedro Sánchez y al ministro del Interior de falta de humanidad por no asistir al funeral del sábado en Huelva. El candidato a la reelección endurecía el tono denunciando los agravios en financiación y déficit de infraestructuras.
9: Lo que yo nunca voy a admitir, y el que quiera que admite esas cosas que no me vote, es cerrar los ojos, ponerme de rodillas y aguantar un maltrato permanente y constante a todos y cada uno de los andaluces. No lo voy a hacer nunca.
0: Hoy los candidatos ultiman detalles para el debate a 5 en la Radio Televisión Pública Andaluza.
2: A partir de las 8:30 y en tiempo del abierto están en este programa el candidato de Adelante Andalucía, José Ignacio García.
1: Siete y nueve minutos de la mañana, 6:09 en Canarias. Cerca de 80.000 profesores valencianos están llamados a partir de hoy a una huelga indefinida convocada por 9 sindicatos que no han acordado ni tan siquiera los servicios mínimos con la Generalitat Valenciana.
2: Entre las exigencias de los docentes está la bajada de las ratios por aula y un plan de infraestructuras, especialmente después de la DANA, que garantice la seguridad en los centros.
1: Radio Valencia, Ana Talens, buen día.
10: Buen día. 9 sindicatos de educación secundan la huelga, así que se prevé un seguimiento masivo. Entre sus reclamaciones, la bajada de las ratios, mejorar la enseñanza del valenciano y subir el salario, que se sitúa entre los más bajos de España. Por su parte, la Consellería defiende su gestión, asegura de que desde el inicio de la legislatura se ha producido la mayor incorporación de profesorado de la historia, ya alcanzan los 78.000, y en cuanto a la subida salarial, ha ofrecido un incremento de 1.050 euros brutos al mes en 3 años, lo que significa 75 euros brutos cada mes en 2029, una oferta que los sindicatos han calificado de irrisoria. La huelga puede afectar a algo más de 500.000 de alumnos, entre ellos los de segundo de bachillerato, a pocas semanas de las pruebas de acceso a la universidad. La Consellería ha establecido como servicios mínimos que se garantice su evaluación.
1: En Cataluña, los conflictos en el ámbito educativo que acumula el gobierno de Salvador Illa están enredando la relación entre el Ejecutivo y sus socios de Esquerra en la recta final de la negociación de los presupuestos.
2: El episodio de la infiltración de agentes de los Mossos de Escuadra en asambleas de docentes ha elevado la presión sobre el gobierno para que cese a Josep Lluís Trapero, el director de la Policía Catalana. Su marcha se ha convertido ahora en una exigencia de todas las fuerzas de izquierdas.
1: Radio Barcelona, Xavi Abelló.
11: Esquerra y los comunes presionan al gobierno para que cese a Josep Lluís Trapero como director de los Mossos de Escuadra, ya que le atribuyen la responsabilidad de la infiltración de agentes policiales en asambleas de profesores a pocos días de una huelga. Los republicanos interpelan directamente a Illa para que haga este cambio y constatan así una vez más su distanciamiento con Trapero. La relación con él hace tiempo que no es buena. De hecho, el gobierno de Pere Aragonés ya le destituyó como mayor de los Mossos, y es que Esquerra mantiene ahora esta exigencia ante un conflicto que aún no ha terminado y que puede hacer más compleja la negociación de presupuestos que se está haciendo desde hace semanas. Se esperaba que las cosas se pudieran desencallar tras las elecciones andaluzas, pero los distintos conflictos acumulados en el ámbito educativo y policial amenazan con ser un obstáculo en las conversaciones.
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1: 7:13 de la mañana, 6:13 en Canarias. Nos vamos hasta la redacción de Castilla y León. Ahí está Mario Alejandre. Mario, buenos días.
21: Hola, buenos días.
1: Y hasta la redacción en Murcia. Ahí está Juanjo Asensio. Juanjo, buenos días.
22: ¿Qué tal? Buenos días.
1: Vamos con algunas de las noticias que nos vais a contar desde estas dos redacciones, como el auténtico tomate soriano, Mario, que renace a través de una semilla de 1916.
21: Pues sí, es un poco lo que contaban en Parque Jurásico, convertido en realidad y cambiando los dinosaurios por tomate, que es mucho mejor donde va a parar. A través de esa semilla antigua, un agricultor que se llama Emilio Medina ha resucitado el auténtico tomate soriano a partir de esa semilla encontrada en la localidad de Matute de Almazán. Es la recuperación de los tomates que se consumían en esa provincia hace poco más de un siglo y cuyo sabor se parece poco para bien a los que nos encontramos hoy en día en los mercados. Es más feo, pero más sabroso, es lo que cuenta Emilio Medina, este agricultor.
23: Este tomate de Matute de Almazán, en el que el abuelo del nieto que me lo envió, él los tenía en unos bodes de cristal y este tomate estaba categorizado como que era venía del año 1916.
21: Su sabor, color y forma difiere mucho de los tomates actuales. Sabe a tomates, lo que dice Emilio Medina, es de color rojo intenso, un poco achatado, acostillado y con muchos cosidos. Un tomate feo, lo que diría mucha gente al verlo en la tienda, pues no lo compraría seguramente. Es más pequeño, como eran antes, porque luego se fueron modificando para que fueran más grandes. Es, en definitiva, el antiguo tomate castellano.
1: Feo, pero sabrosísimo, qué rico.
21: Sí.
1: El municipio de Alguazas quiere que el lanzamiento de Legón dé el salto a fiesta de interés turístico regional, que es el lanzamiento de Legón.
22: Pues mira, aquí como veis en la región de Murcia somos muy de lanzar cosas por los aires, ¿no?
1: Sí, es verdad.
22: Huesos de aceituna, o aquí los legones en Alguazas. Bueno, el legón es una especie de azada, pero con una hoja pues mucho más ancha, pesada, que se utiliza para cavar, remover la tierra. Es una herramienta para la agricultura. Y en Alguazas están a punto de convertir este festejo local peculiar, donde los haya, en todo un reclamo turístico. De hecho, el ayuntamiento ha aprobado pues iniciar el expediente para que este lanzamiento del legón pueda ser declarada fiesta de interés turístico regional. Una propuesta, bueno, que se ha presentado con la idea de poner en valor un evento que ya suma más de 20 años de historia, que no es nada nuevo, ¿eh? La edición de 2026, por si os interesa, ya tiene fecha. El 11 de octubre podéis presenciar en directo este concurso de lanzar ese legón por los aires y, bueno, pues ya sabemos, el que más lejos lo lance, pues es el que gana.
1: Oye, igual que el lanzamiento de martillos olímpico, ¿por qué no el lanzamiento de legón?
22: También, oye, sí, no. Sí, por proponer ideas nuevas.
1: La técnica no debe ser muy diferente.
22: Ahí. Bueno, pues lejos de quedarse en el campo, aspira ahora a convertirse en embajador cultural de Alguazas.
1: Profesionales de la salud e investigadores se reúnen en Valladolid con el objetivo de avanzar hacia una respuesta integral frente al VIH en España.
21: Sí, va a ser un congreso en el que los organizadores tienen puestas muchas expectativas. Recuerdan que en 2024 se registraron en España 3.340 nuevos diagnósticos. Uno de los principales desafíos sigue pasando por el diagnóstico tardío. Esto afecta aproximadamente a la mitad de los casos. En la comunidad se notificaron 90 casos nuevos en 2024, con un patrón similar al nacional y predominio de la transmisión en hombres que tienen sexo con hombres. El programa científico pondrá el foco en la detección precoz, las estrategias de prevención y los avances en el tratamiento, así como en el impacto de los factores sociales. Dicen los responsables del Congreso que el reto está claro, pasa por detectar antes y mejorar la prevención, especialmente en los colectivos de mayor riesgo.
1: Mario, Juanjo, gracias.
22: Vosotros,
1: hasta luego.
21: Chao.
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1: Y vamos ya con nuestra recomendación cultural para empezar el día y hoy también la semana. Pepa Blanes nos propone esta mañana una nueva serie.
9: Después de su éxito en Stranger Things, el actor David Harbour ha utilizado su fama para sacar adelante como productor ejecutivo una serie curiosa. Es un thriller y un drama a la vez. Ambos géneros conviven aquí y cuenta la crisis de la mediana edad de dos señores.
27: Sí, porque así tendrás una vida feliz. Y con eso ya estarías muy por encima de la media. Hagamos ese camino juntos. Yo te ayudaré en todo momento.
9: El propio Harbour es uno de los personajes y también Jason Bateman, amigos y compañeros de trabajo. Bateman es el hombre del tiempo en una televisión local y él un intérprete en lengua de signos. No es un spoiler, él aparece muerto en el primer capítulo y las sospechas recaen en su mejor amigo, que además tenía un lío con su mujer.
27: Dime, ¿qué te parece si vamos a cenar al asador esta noche y le echamos un vistazo al tema?
28: ¿A lo del DTF? No lo sé. Para ver de qué va y eso.
9: Una curiosa e interesante propuesta por el tono, en la que no puedes pestañear para no perderte nada, y que esconde un retrato sinuoso de la crisis de la mediana edad, de la vida aburrida y monótona y de las cosas que todos ocultamos al resto, incluso a nuestros mejores amigos.
1: Siete y veinte de la mañana, 6:20 en Canarias.
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30: ¿Qué tal? Buenos días. El Club Deportivo Don Benito ascendía este pasado fin de semana a Segunda Federación gracias a un penalti en los últimos momentos del partido en detrimento del Club Deportivo Badajoz. José Luis Vela.
31: El Club Deportivo Don Benito ascendió ayer a Segunda Ref con un gol de Carlos López de penalti en el minuto 89 que supuso el empate a uno en casa del Moralo en un partido que perdía desde el minuto 36 por gol en propia puerta. De este modo el equipo de José Carlos Prieto suma 71 puntos y es campeón, los mismos que el Club Deportivo Badajoz que goleó 3-0 al Gébora con hat-trick de Alex Alegría, pero con el gol haberás ganado tras el 0-1 de la primera vuelta en el Nuevo Vivero y el 1-1 de la segunda en el Vicente Sanz. Por su parte, en Primera Ref, el Club Polideportivo Cacereño sale del descenso tras golear al Real Madrid Castilla por 4-1 y situarse en los puestos de salvación en este grupo 1 de Primera Ref a falta de dos jornadas. El equipo de Julio Cobos es 15º con 41 puntos. El sábado un hat-trick de Javi Ajenjo y el cuarto gol de Guti dieron el triunfo al cacereño en un fantástico partido.
30: La jueza del juzgado de violencia sobre la mujer considera que el hombre acusado de atropello mortal a su pareja en octubre de 2025 en La Codosera, en la provincia de Badajoz, debe ser investigado por un delito de homicidio imprudente y descarta como violencia de género la muerte de la mujer. En el auto se decreta libertad provisional sin fianza para el hombre y se le prohíbe acceder a La Codosera mientras siga la instrucción del caso. La mujer de 46 años fue atropellada por su pareja, un hombre de 43, en la noche del 14 de octubre del año 2025 después de una disputa familiar en la que estuvieron implicadas diversas personas, tal y como afirmaron testigos presenciales. Y más de 5.000 personas se concentraban este pasado domingo en la Plaza de los Bandos en Salamanca para pedir más y mejores conexiones ferroviarias para la capital universitaria y turística, que siente que no alcanza todo su potencial por la falta de comunicaciones, entre ellas el tren Ruta de la Plata. Una convocatoria a la que asistía el alcalde de Plasencia, Fernando Pizarro, además de otros colectivos extremeños como la plataforma Corredor Oeste Ruta de la Plata. Recuerdan cómo ciudades como Plasencia o Salamanca han perdido oportunidades de desarrollo económico y demográfico tras el cierre de este eje ferroviario. José María Alonso, vicepresidente y portavoz.
32: Y el eje vertical está prácticamente construido. Solo faltan esos 120 kilómetros. Entonces, queremos que esos políticos, de una vez por todas, no hagan tanto caso a los planes que se tenga el ministerio, llevando miles y miles de millones al corredor mediterráneo y a otros lugares, y aquí nos tengan olvidados, porque esa es la columna vertebral del futuro.
30: Desde la plataforma defienden que recuperar esa conexión permitiría impulsar el transporte de mercancías, atraer industria y combatir la despoblación. Lunes 11 de mayo, vamos a ver cómo viene la previsión del tiempo. Agencia Estatal de Meteorología, Luz Cepeda, muy buenas.
0: Buenos días, comienza una nueva semana, siguen las temperaturas frescas para la época del año en la que estamos, continuarán así durante la semana, suben ligeramente, pero aún así por debajo de lo que es habitual para esta época del año. La máxima de 21 grados en Cáceres y 24 en Badajoz y en Mérida. Hoy tendremos intervalos de nubes, más nubes hacia el norte de Extremadura, donde esperamos algunas lluvias y chubascos, que en el norte montañoso serán más intensos y frecuentes. Hacia el sur, intervalos de nubes y los chubascos serán menos probables. El viento del sur, flojo en general, tendiendo a viento variable. Es una información de AEMET.
30: Son las 7 y 23 de la mañana, un alto y seguimos.
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30: Finaliza el WOMAD 2026 con una valoración positiva desde el Ayuntamiento de Cáceres, marcado por el temporal que ha atravesado este fin de semana la comunidad autónoma y por el que han pasado 120.000 personas sin que se haya producido ningún incidente de relevancia. Pedro Muriel es concejal de Servicios Públicos.
11: La valoración es muy positiva, se ha desarrollado un festival con todas las medidas de seguridad previstas, sin incidencias y sobre todo adaptados a las inclemencias meteorológicas que desde el viernes se había activado un protocolo de actuación ante el riesgo de tormenta eléctrica.
30: Por lo demás, ha abierto el plazo de presentación de trabajos para el concurso de la elección del cartel de la Feria 2026. En Mérida, Mar Escobar.
12: El Ayuntamiento de Mérida, a través de la Delegación de Festejos, ha aprobado las bases que rigen el concurso para la elección del cartel anunciador de la Feria de Mérida de este año 2026 para seleccionar la imagen que va a representar de manera oficial una de las celebraciones más importantes de la ciudad. El plazo de presentación de las obras ya está abierto al día siguiente de la publicación de las bases y finaliza el 1 de julio. La delegada es Ana Aragoneses.
13: El objetivo de este concurso, pues, es fomentar y promocionar y difundir nuestras fiestas. A diferencia de otros años, han sido modificadas estas bases. Se pueden presentar un máximo de dos obras por participante. Se han incrementado los premios. Hay dos premios, uno de 1.000 euros para el ganador y el segundo premio de 500 euros para la segunda imagen que quede pues seleccionada.
12: El jurado va a estar compuesto por profesionales del ámbito artístico y cultural, así como por representantes institucionales, y valorarán aspectos como la calidad técnica, la creatividad, la originalidad y la capacidad del cartel para representar la identidad y el ambiente festivo de la ciudad. Las bases completas se pueden consultar en la sede electrónica del Ayuntamiento de Mérida.
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30: Y en otras noticias, el expresidente del Club Deportivo Badajoz, Joaquín Parra, se enfrenta a una petición fiscal global de 15 años y 6 meses de prisión por un presunto fraude de 13,1 millones de euros en la venta de hidrocarburos durante el ejercicio 2020. Y la Junta de Extremadura ha resuelto la primera convocatoria de ayudas para la implantación y mejora de centros coworking en entidades locales menores de 20.000 habitantes con 28 proyectos financiados y una inversión total de más de 490.000 euros. Con este apunte vamos a llegar a las 7:30 de la mañana. Hasta aquí la información regional, continúa Hoy por Hoy en la SER.
1: Son las 7:30, las 6:30 en Canarias.
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0: Hoy va a ser el día que Barcelona se va a vestir de fiesta oficial, pero ayer ya se lanzó a la calle afición y futbolistas como Valde y Casado, que se plantaron en la Plaza de Cataluña, se lanzaron a celebrar la Liga número 29 para las vitrinas del Barça.
1: El Fútbol Club Barcelona ha ganado la mitad de las ligas que se han jugado en este siglo XXI. Con este título se pone a 7 ligas del Madrid, que tiene 36.
0: Sergio Soto, buenos días.
1: Hola Ángeles, buenos días. No hubo rival ayer en el partido que podía entregar y acabó entregando un título decidido desde hace semanas. A los 20 minutos, el Barça ya ganaba 2-0. Así que si hay un consuelo para los madridistas, es que pudo ser peor, mucho peor, y que al menos nadie pegó a nadie.
0: El Barça se relajó y no quiso hacer sangre, pero ha vuelto a ganar una liga que es especialmente clave porque coincide con un momento de crisis a todos los niveles del gran rival. Sampe, al tiempo que la gana además con mucha suficiencia.
2: Sí, una suficiencia tremenda que puede ser mayor porque el Barça busca esos 100 puntos. Ese 2-0 rápido que decíais en los primeros 20 minutos de partido con los goles de Rashford y Ferran, ganan su segunda liga consecutiva, la tercera en 4 años, en la peor década en lo culé, en lo económico, que han ido superando con la salida de grandes valores de la Masía como Fermín López, que hace solo 2 temporadas, por ejemplo, jugaba en el modesto Linares y que anoche le dedicaba la liga en el carrusel canalla Flick.
3: Creo que sí, hemos hecho un partido, no le podemos poner ninguna pega, ha sido increíble de principio a fin y queríamos dedicárselo a los culés, al club y sobre todo al Hansi, que es nuestro guía y ha pasado un momento difícil. Hemos hecho un partidazo, hemos podido regalar la victoria y estamos muy contentos y muy orgullosos.
2: Barça y Madrid son vasos comunicantes. Cuando uno le va muy bien, al otro le va de desastres. El caso de los blancos, totalmente desnortados, dando palos de ciego sin rumbo en la dirección técnica. Lo contrario que en el Barça, al que le funciona hasta la cantera. Rafa Juste, actual presidente, también en el canalla.
4: El futuro está en el campo, lo hemos visto hoy. Un futuro de gente muy joven, un futuro de gente muy humilde, de mucho esfuerzo y que yo creo que van a coger la madurez necesaria para darle a la afición éxitos muy grandes como es la Champions.
2: Y hoy más celebraciones, Rúa con la Copa, autobús descapotable desde las 5 de la tarde con salida y llegada en el Camp Nou.
0: Está empezando el lunes, es 11 de mayo. Y estas son las noticias de la mañana.
1: Estados Unidos notifica un caso positivo de antivirus asintomático en uno de los repatriados desde Tenerife. Otro estadounidense evacuado presenta síntomas compatibles con la enfermedad, al igual que un pasajero francés que fue repatriado ayer, según ha comunicado el primer ministro del país.
5: El PP acaricia la mayoría absoluta en Andalucía gracias al estancamiento de Vox y al descenso del PSOE, según el sondeo de 40DB para la SER y El País. Moreno Bonilla podría gobernar en solitario, aunque con 2 escaños menos de los que tenía, mientras que Montero empeoraría los resultados de los socialistas de 2022.
1: Donald Trump rechaza la propuesta de Irán a su propuesta de paz. Dice que la considera inaceptable. Medios estadounidenses apuntan que Teherán ha exigido reparaciones de guerra, el levantamiento de las sanciones y el control total sobre el estrecho de Hormuz.
5: Esta semana declaran los últimos testigos en el juicio del caso Kitchen antes de escuchar los audios de Villarejo. La jornada de hoy empezará con el interrogatorio a un exalto cargo de Interior, Juan Rueda Méndez, y a varios agentes de policía.
0: Y un estudio de la Cámara de Comercio identifica que las compañías se resisten a superar los 10, los 20 o los 50 trabajadores para no tener que cumplir con normas laborales y contables que son más exigentes. Jordi Fàbrega, buenos días.
6: ¿Qué tal? Buenos días, Ángel. Sí, eso es porque hay muchas leyes que establecen obligaciones para las empresas a partir de que superen un determinado número de trabajadores. Es decir, que si una compañía pasa, por ejemplo, de 9 a 10 empleados, ve cómo las exigencias contables se amplían e incluso a nivel laboral tiene que hacer frente a nuevas obligaciones. Y eso, dice la Cámara de Comercio de España, desincentiva el crecimiento de las compañías.
0: Una pausa y lo ampliamos.
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0: Son las 7:36 de la mañana, las 6:36 en Canarias, y hoy en nuestro Tiempo de Economía vamos a hablar de una de las causas que frena el crecimiento de las empresas en España, que es la regulación. Es la conclusión, al menos, de un estudio de la Cámara de Comercio de España, Jordi.
6: Sí, lo que ha hecho la Cámara de Comercio de España es analizar el número de empresas que hay en función del número de trabajadores. Y de este análisis deduce que hay 4 umbrales en los que el número de empresas cae, justo antes de los 7 trabajadores, en los 10, en los 20 y en los 50. Lo que pasa es que se acumulan muchas empresas que tienen justo un empleado menos que esos umbrales, por ejemplo, 9 trabajadores, pero que no terminan de dar el salto, por ejemplo, al 10º empleado. Raúl Mínguez es el director de estudios de la Cámara.
12: Desde el punto de vista cuantitativo y cualitativo, hemos encontrado una serie de umbrales regulatorios que vienen a dificultar que las empresas españolas crezcan en su dimensión, especialmente, evidentemente, las pequeñas empresas.
6: Y ese freno al crecimiento de las empresas es un problema porque lo que ocurre es que se pierde una posibilidad de que inviertan más o de que se internacionalicen, por ejemplo. Hay muchas decisiones que podrían afrontar si la empresa fuera algo más grande y que son más complicadas o incluso imposibles si la compañía no crece.
0: ¿Pero cuáles son estas normas que dificultan el crecimiento de las empresas?
6: Pues hay básicamente 2 tipos de normas, contables y laborales, que se activan a partir de un determinado número de trabajadores. Por ejemplo, cuando una compañía supera o llega a los 10 empleados, tiene que financiar una parte de la formación de sus trabajadores o tiene que tener un delegado de personal, además de cumplir normativas contables que son más estrictas, explica Raúl Mínguez.
12: Por lo tanto, hay una acumulación en los tramos anteriores a los 10 trabajadores en el número de empleados, ¿no? ¿Cuál es la regulación que está detrás de este umbral? Bueno, lo cierto es que hay unos beneficios especiales en términos de contabilidad que no se aplican si la empresa tiene más de 10 trabajadores.
6: Y eso no solo pasa con los 10 trabajadores, también pasa a partir de los 20 trabajadores y especialmente a partir de los 50, que es cuando estas obligaciones, tanto en materia laboral como en materia contable, son mayores. Por ejemplo, las empresas tienen que tener planes de igualdad, tienen que crear un comité de empresa, tienen la obligación, entre otras cosas también, por ejemplo, de tener en plantilla un 2% de personal con discapacidad.
0: ¿Y qué soluciones plantea la Cámara? Porque, claro, regulación sí tiene que haber.
6: Claro, sí, normas tiene que haber, regulación tiene que haber y también es lógico que las exigencias que tienen que cumplir las empresas más pequeñas sean menores que las que tienen que cumplir compañías más grandes. Lo que plantea la Cámara de Comercio es que la normativa sea más fácil y menos costosa económicamente de cumplir.
12: La normativa de tratar de que el cumplimiento sea más fácil y de que crecer no active unos saltos bruscos de coste administrativo.
6: Entre otras cosas, lo que pone sobre la mesa la Cámara es que se centralicen los trámites o que, por ejemplo, se cree una ventanilla única digital, además de que por mucha digitalización que haya y que se siga avanzando en esa vía, no se sustituya y no desaparezca del todo el asesoramiento de personas a las empresas y no se sustituya por herramientas digitales.
0: Jordi, gracias.
6: Buenos días.
0: Hasta luego.
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0: 7 y 41 minutos de la mañana, 6 y 41 en Canarias. Vamos a repasar la prensa y vamos a empezar tanto la repaso la prensa nacional como la internacional con la última hora y con la situación del desembarco del Ondius y el traslado de los pasajeros a sus respectivos países. Isa, empezamos por la prensa nacional.
19: Mira, en El País leemos que una gran operativa desactiva la crisis del buque Ondius. En su editorial leemos que el populismo perjudica la salud, que la operación de la OMS y las autoridades españolas se ha visto empañada por una posición miope o malintencionada. En el diario.es el titular es que Sanidad encara el final de una operación, dicen, sin precedentes frente al antivirus con los pasajeros españoles ya en cuarentena. El titular en La Vanguardia es que los evacuados españoles cumplen ya cuarentena en un hospital de Madrid y escribe el director de este diario que el virus que más se propaga es el de quienes aprovechan crisis como esta para obtener beneficios políticos. En la prensa conservadora ABC dice que Sánchez se impone a Canarias y alarga un día la evacuación del buque al permanecer aún a bordo 24 pasajeros. El Mundo lleva su portada La Polémica, hablan de los 6 días de mensajes y broncas con el gobierno que irritaron a Clavijo y en su editorial dice este diario que España demostró ayer que puede hacer frente a un operativo de esta magnitud y que esta operación inédita ha quedado empañada por el choque institucional. Además, El País lleva la encuesta de 40DB que les contamos aquí y en la SER esta mañana, según la cual Moreno Bonilla acaricia la mayoría absoluta en Andalucía y Macarretera en su análisis habla de las últimas balas que tienen los candidatos para gastar y hay también encuesta en ABC. Según sus datos, Moreno Bonilla también roza esa mayoría absoluta a una semana de las elecciones y El Mundo en su encuesta, que es su apertura, dice que Moreno apuntala la absoluta mientras el PSOE y Vox se atascan. Y todavía en El País hay una entrevista con el ministro de Hacienda, con Arcadi España, dice que el regalo fiscal de algunas comunidades a los grandes patrimonios no es justo.
0: En la prensa internacional empezamos también hablando del antivirus.
20: Eso es, la norteamericana no hace tanto eco, de hecho el Wall Street Journal, el Washington Post o el New York Times apenas le dedican un titular a las portadas, sin embargo en la prensa europea sí aparece como uno de los grandes temas de referencia. En Le Monde leemos, por ejemplo, los planes del gobierno francés para romper la cadena de transmisión del virus. Los viajeros del crucero van a tener que pasar un aislamiento de 6 semanas, no solamente el ciudadano con síntomas, también los otros 4 asintomáticos. Este diario Le Monde, por cierto, habla de la evacuación del Ondius como un éxito político del gobierno español. Después de la tensión con el Ejecutivo canario, dicen en Le Monde, Madrid puede estar orgullosa de un desembarque sin contratiempos. En The Guardian se fijan en esta y en otra operación, la de los paracaidistas británicos aterrizando en la remota isla de Tristán de Acuña, que es uno de los lugares más aislados del mundo por un supuesto caso de antivirus que se ha detectado allí. Las imágenes son espectaculares, son 6 paracaidistas de la RAF y una enfermera cayendo sobre la isla junto con suministros médicos para intentar acceder a este supuesto caso. En la isla, por cierto, viven 221 habitantes, solo se puede acceder por barco, no hay pista de aterrizaje y tan lejos está que entre la petición de ayuda y la llegada de estos efectivos pasaron 56 horas. El otro asunto que recoge la prensa internacional es la guerra de Irán, empezando por la estadounidense. Vemos la reacción de Donald Trump, ese inaceptable, en referencia al plan de paz presentado por Irán. Cuenta el Washington Post que esto pone a prueba el alto el fuego. El Wall Street Journal dice que esta respuesta de Irán no resuelve la exigencia de Estados Unidos, que pide compromisos por adelantado sobre el fin del programa nuclear, y este diario, por cierto, da con otra clave sobre la lentitud de las negociaciones. Dicen que la ausencia de Mokhtar Khamenei es lo que está dificultando que se llegue a un acuerdo, porque los líderes supremos son quienes tienen siempre la última palabra.
0: ¿Titulares sobre la Liga, Sampe, o por dónde
2: sí,
0: vamos?
2: Sí, pues porque ponemos efectivamente el foco en cómo abren hoy los periódicos con ese campeonato. Culé, el Mundo Deportivo saluda al campeón, dice, con foto de la plantilla culé levantando el título, y el Camp Nou fue una fiesta para celebrar la segunda Liga seguida de Flick, el Sport, campeones y fiesta histórica. En el resto, diario AS, también foto de la plantilla culé celebrando sobre el césped, Alirón para la historia. Marca, la foto es de la plantilla manteando a Flick, titulan Alirón sin rival, certifica el título en casa venciendo a un Madrid inferior. El país País. En portada, el Barça gana la Liga ante su eterno rival, y la crónica de Ramón Besa, el Barça se da prisa por ganar la Liga. Y en El Mundo, el Barça celebra su segunda Liga consecutiva ante un Madrid indolente.
0: Ahora que se acercan las fechas del examen de selectividad del lavabo, hay varias comunidades que van a blindar la selectividad con detectores de frecuencia, Isabel.
19: Sí, mira, lo leemos esta mañana en El País. Lo que van a hacer es intentar pillar esos nanopinganillos que se ponen los alumnos que tienen el tamaño de una lenteja y que ahora, gracias a la inteligencia artificial, pues pueden comunicarse con el exterior, les chivan las respuestas muy rápido. Son 4 las comunidades que se lo están pensando, que lo van a hacer: Galicia, Murcia, Cataluña y Aragón, pero hay otras 8 que quieren hacerlo, así que nada, los alumnos ya se tienen que preparar para este tipo de inhibidores en las aulas.
0: Que van a poner inhibidores, no es que vayan a registrar los oídos de cada uno
19: de los alumnos. Hay que sacarlos con un imán, es súper difícil porque son muy pequeños.
0: Ay, Dios. Y destapada una red criminal liderada por monos.
3: Sí, lo leemos en el Wall Street Journal. Son 600 monos en un templo de Bali que se han fijado en que los turistas llevan cosas valiosas como móviles, carteras y demás. Los monos roban esas cosas valiosas a los turistas y solamente las sueltan a cambio de fruta. Claro, llega un momento en el que solamente las sueltan cuando tienen un montón de plátanos o de mangos en las manos, así que los turistas se dejan auténticas millonadas en darles frutas a los monos para que suelten sus móviles.
0: Ah, pensaba que estaban relacionados con alguien que les daban frutas y se quedaban con lo robado.
3: Puede ser también, ¿eh?
0: Claro,
3: no sabemos.
0: Claro, a lo mejor son emisarios de alguna red criminal, exacto.
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0: Es lunes y los lunes la mirada es la de Ignacio Martínez de Pisón. Ignacio, buenos días.
26: Buenos días, Ángeles. Vaya plan. Pagas un montón de pasta por irte al culo del mundo a pasar frío. Coges una enfermedad que se pilla con las cacas de rata y luego en las islas más cercanas no quieren saber nada de ti. ¿Qué había que hacer con esos cruceristas? ¿Dejar que se murieran en el barco? Que dos gobiernos españoles discutan sobre la acogida de esos pasajeros habla de la degradación de la política en nuestro país. Lo del presidente canario huele a chamusquina. Si te niegas a acoger a los ricos de vacaciones en el mar, no quiero ni pensar lo que harás con los muertos de hambre que llegan en patera. Si vieras naufragar una balsa llena de desarrapados, ¿dejarías que se ahogaran? Es lo de siempre. Nunca faltan excusas para rechazar al de fuera. Si es rico, por miedo a que compre el piso que nosotros no podemos comprar. Si es pobre, por miedo a que nos quite un puesto de trabajo que jamás estaríamos dispuestos a desempeñar. Y si por en medio está este virus de la caca de rata, pues más razones para tener miedo, que es lo que le alegra el día al pequeño hombre de las cavernas que todos llevamos dentro. El miedo, siempre el miedo. En cuanto el miedo aparece, el neocórtex, esa zona del cerebro donde residen la ética y la empatía, sucumbe ante el paleocórtex, que es el que aboga por la territorialidad y la mano dura. Al paleocórtex también lo llaman cerebro reptiliano. A ver si en según qué circunstancias no somos más que eso, reptiles.
0: 8 menos 10 de la mañana, 7 menos 10 en Canarias.
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4: ¿Qué tal? Buenos días. La jueza del juzgado de violencia sobre la mujer considera que el hombre acusado de atropello mortal a su pareja en octubre de 2025 en La Codosera, en la provincia de Badajoz, debe ser investigado por un delito de homicidio imprudente y descarta como violencia de género la muerte de la mujer. En el auto se decreta libertad provisional sin fianza para el hombre y se le prohíbe acceder a La Codosera mientras siga la instrucción del caso. La mujer de 46 años fue atropellada por su pareja, el hombre de 43, en la noche del 14 de octubre de 2025, después de una disputa familiar en la que estuvieron implicadas diversas personas, tal y como afirmaron testigos presenciales. Por lo demás, el Club Deportivo Don Benito ascendía a la Segunda Federación este domingo por la tarde gracias a un penalti en los últimos momentos del partido en detrimento del Club Deportivo Badajoz. José Luis Vela.
5: El Club Deportivo Don Benito ascendió ayer a Segunda Ref con un gol de Carlos López de penalti en el minuto 89 que supuso el empate a uno en casa del Moralo en un partido que perdía desde el minuto 36 por gol en propia puerta. De este modo, el equipo de José Carlos Prieto suma 71 puntos y es campeón, los mismos que el Club Deportivo Badajoz, que goleó 3-0 al Gévora con hat-trick de Alex Alegría, pero con el gol haberás ganado tras el 0-1 de la primera vuelta en el Nuevo Vivero y el 1-1 de la segunda en el Vicente Sanz. Por su parte, en primera ref, el Club Polideportivo Cacereño sale del descenso tras golear al Real Madrid Castilla por 4-1 y situarse en los puestos de salvación en este grupo 1 de primera ref a falta de dos jornadas. El equipo de Julio Cobos es 15º con 41 puntos. El sábado, un hat-trick de Javi Ajenjo y el cuarto gol de Guti dieron el triunfo al cacereño en un fantástico partido.
4: Son las 7:51 de la mañana, un alto y vamos de ronda.
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4: Que comenzamos en Badajoz, donde hoy programación especial en tiempo de Hoy por Hoy Badajoz desde la Feria del Libro en el Paseo de San Francisco, que está en marcha desde el pasado viernes y hasta el próximo domingo. Además, durante esta mañana la delegación del gobierno se va a reunir con entidades que están colaborando en el proceso de regularización extraordinaria de extranjeros en España. O esta tarde en el Ayuntamiento, recepción por parte del alcalde al club de baloncesto Badajoz tras el campeonato y ascenso a la tercera FEB y recepción al equipo cadete de la Unión Balonmano Pacense tras lograr el campeonato de Extremadura. En cuanto al tiempo, ahora mismo cielo despejado con 12 grados de temperatura. Nos vamos hasta Ser Cáceres. Inma Díaz, buenos días.
6: ¿Qué tal? Buenos días. 12 grados también por aquí, pero cielos muy cubiertos a esta hora. Hoy el alcalde Rafael Mateos va a recibir a una veintena de alcaldes de Rumanía que vienen hasta aquí para participar en unas jornadas de digitalización. Y se celebra también en el Ayuntamiento el Día de Europa. Se va a leer un manifiesto y se va a izar la bandera de la comunidad en la fachada del Ayuntamiento. En Diputación, el presidente va a mantener un encuentro con una delegación de la Alianza Territorial Europea y de la plataforma MSU Norte de Extremadura para abordar la necesidad de esa autovía con Portugal por el eje Moraleja-Monfortiño y Castelo Branco, y se presenta la ruta de los ingleses de Román Gordó y el trofeo de baloncesto de Diputación de Cáceres.
4: Ser Mérida, Mar Escobar.
10: ¿Qué tal? Buenos días. Amanecemos en Mérida hoy lunes con cielos nubosos, probabilidad de lluvia esta tarde y máximas en 22 grados. En previsiones, esta semana se celebra una nueva sesión del espacio de pensamiento feminista con la charla OnlyFans, un espacio blanqueado del negocio del sexo. Será el miércoles 13 de mayo, pero ya pueden realizar sus inscripciones en la web municipal. Además, recordar que este fin de semana se celebra el Siete Sillas Fest en el entorno del Parque de las Siete Sillas.
4: Norte de Extremadura, Andrés Gómez.
12: ¿Qué tal? Buenos días. Hoy en Plasencia conoceremos todos los detalles acerca del evento Gastrogusta a las 11 de la mañana, y por otro lado, Coria refuerza la seguridad contra incendios en el casco histórico con la instalación de nuevos hidrantes.
4: Vegas Altas, Juan Antonio Ruiz.
13: Buenos días, ¿qué tal? El sol se quiere dejar ver hoy en la comarca de Vegas Altas, cielos parcialmente nublados, temperaturas que se van a mover entre los 10 y los 21 grados, y en previsiones este lunes a las 9 y media en la sala de prensa del Ayuntamiento de Villanueva, la concejala de Igualdad, Ana Pérez, va a presentar las jornadas de salud y prevención de las violencias contra las mujeres, y a las 10 la concejala de Cultura, Ana Manzanet, presentará las actividades con motivo del mes sin humo.
4: Almendralejo, Paco Galeano.
14: Buenos días, suben algo las temperaturas en esta jornada de lunes hasta los 22 grados, desaparece la lluvia que podría volver en algún momento durante la semana. Ya se conocen los actos de conmemoración de los 100 años que cumple la Casa Cuartel de la Guardia Civil en Almendralejo. El día central va a ser el sábado día 23, donde se va a llevar a cabo el tradicional aniversario de la fundación del cuerpo en la región. Se traslada de Badajoz, donde se celebra habitualmente, hasta Almendralejo, y va a incluir un desfile institucional del cuerpo en la Avenida de la Paz.
4: Ser Sierra Suroeste, Manolo Balsera.
15: Saludos, buenos días. El Salón del Jamón Ibérico y la Dehesa de Jerez de los Caballeros culminaba ayer domingo con una de las citas más atractivas y consolidadas de su programación, el Concurso Nacional de Cortadores de Jamón, una prueba que daba como ganador del Cuchillo de Oro máximo reconocimiento a la destreza y el arte de cortar jamón a Francisco Javier García de Aracena. El segundo premio, Cuchillo de Plata, ha sido para Raúl Flores de Valverde de Leganés, y el Cuchillo de Bronce para Alejandro Sánchez de Alcalá de Guadaira. Hoy lunes tendremos en el suroeste cielos nubosos y 19 grados de máxima.
4: Ser Sur de Extremadura, Laura Sierra.
16: Buenos días. El Ayuntamiento de Los Santos de Maimona, a través de su Concejalía de Universidad Popular, convoca la primera edición del certamen fotográfico Romería de San Isidro, bajo el lema La esencia de la romería, fe, tradición y entorno. Las fotografías deberán ser tomadas durante la celebración del 14 al 17 de mayo y podrá participar cualquier persona mayor de edad. La idea es captar momentos espontáneos y naturales, la devoción al santo y el ambiente festivo de convivencia en una jornada tradicional para la localidad. El plazo va a estar abierto hasta el lunes 25 y los premios se darán a conocer el 27 de mayo. En cuanto al tiempo, lluvias y 16 grados de máxima para hoy.
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1: Y el sector farmacéutico extremeño prevé avanzar con el nuevo Ejecutivo Autonómico en la implantación de la tarjeta sanitaria digital que puede utilizarse para el móvil, lo que sería un paso, dicen, muy importante, los avances hacia la digitalización en este ámbito con notables ventajas para el usuario. Llegamos a las 8.
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4: Son las 8 de la mañana, las 7 en Canarias.

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1: Hola, muy buenos días. Quedan horas y días de control de los pasajeros que han bajado ya del crucero con un brote de antivirus y queda todavía por terminar la operación de desembarco que debe concluir del todo esta tarde. Pero hasta ahora el complejo operativo avanza sin grandes problemas. Lo último es un nuevo positivo que se ha registrado esta madrugada a bordo del avión que transportaba a los pasajeros de Estados Unidos. En las próximas horas veremos salir del barco al resto de viajeros. Hasta ahora lo han hecho 94 de 152 personas y volver a desplegarse el cuidado protocolo que ayer se activó por primera vez en nuestro país. Aquí los 14 españoles que han pasado su primera noche en el Hospital Gómez Ulla de Madrid, en ese centro sanitario que es clave en la gestión de la crisis sanitaria, está Marina Fernández. Marina, buenos días.
2: ¿Qué tal? Buenos días, Ángel.
1: Ahí se va a evaluar la situación día a día con pruebas de control que comenzaron ayer y que se irán repitiendo de forma regular.
2: Toma de temperatura dos veces al día, vigilancia de cualquier indicio de posible infección, ya sea tos, fiebre o diarrea. Es el control al que van a estar sometidos en habitaciones individuales, aisladas y en estricto confinamiento, en las que las 14 personas desembarcadas de Londres han pasado ya la noche.
3: La unidad está preparada con una enfermera, enfermero y un técnico en cuidados auxiliares de enfermería. La planta es una planta entera, pero una ala está cerrada completamente porque se minimizan riesgos y porque son contactos sanos.
2: Silvia Valcarce es enfermera de SATSE en el Gómez Ulla, el hospital al que los 14 españoles han llegado sin síntomas, como ha confirmado la propia ministra Mónica García.
4: Y hemos estado en contacto con ellos y están bien y, por supuesto, se han iniciado todos los protocolos.
2: Protocolos que incluyen la PCR que se han hecho al ingreso y que les van a repetir en 7 días. La duración de la cuarentena, recordamos, no se ha fijado todavía, pero el Gómez Ulla está preparado, lo estamos viendo, para mantener su actividad normal al margen de la planta en la que acoge a estas 14 personas. Pacientes y profesionales están entrando y saliendo como cualquier otro día de este hospital militar en la ciudad de Madrid.
1: Seguimos en el abierto, Marina. Hasta ahora.
2: Hasta ahora.
5: Ayer, además, las dos mujeres que compartieron un avión con un positivo confirmado pasaron su segunda prueba PCR. Las dos, una de Alicante y otra de Barcelona, han vuelto a dar negativo esta noche.
1: Sergio Soto, buenos días.
6: Hola, Ángeles, buenos días.
1: Hay, por tanto, un escenario en esta crisis, el Hospital Gómez Ulla, que acoge a los españoles. Hay otro en nuestro país que desde ayer concentra toda la expectación internacional de una operación como esta. Es el puerto de Granadilla de Abona, en el sur de Tenerife, donde sigue fondeando el buque a la espera de que hoy descienda otro grupo de pasajeros.
5: La previsión es que hoy unos 24 pasajeros más bajen del crucero. Son viajeros de países europeos, pero extracomunitarios de fuera de la Unión. Y otro grupo que volará a Australia.
1: Vamos así, en directo al puerto de Granadilla, donde está Pablo Gandía. Pablo, buenos días.
7: Hola, muy buenos días.
1: Hoy sigue esa operación que se espera que sea un calco a lo que vimos ayer.
7: Sí, además con la optimización del tiempo como requisito indispensable, por ello que ayer incluso se alternara el orden del desembarco previsto, y es que solo podrán abandonar el Ondius aquellos pasajeros cuyo avión ya esté listo para rodar por la plataforma del aeropuerto de Tenerife Sur. Amanece ahora mismo en Granadilla y ya se distingue el límite que marca el comienzo del cielo y el final del Atlántico. Aún no escuchamos, tampoco vemos pues esas lanchas, tampoco la gabarra que durante esta jornada también va a conectar la cubierta con el muelle. 4 minutos de navegación por la dársena con equipamiento de protección individual en todo momento. Nada más poner un pie en Granadilla, se suben esos pasajeros en la

0: La guagua de la Unidad Militar de Emergencias, con asientos forrados de plástico y un biombo que separa el pasaje de la cabina del conductor, será entonces cuando comience el traslado de 10 minutos por carretera y en todo momento escoltados por efectivos de la Guardia Civil. A las 4 y cuarto, hora canaria, despega el segundo avión de Países Bajos. Será a las 6, cuando lo haga el de Australia. Una hora después, tras el repostaje de combustible, saldrá el Ondius hacia Países Bajos. Lo hará con el fallecido a bordo, también con un epidemiólogo de la OMS, y ya en Rotterdam será desinfectado. E imagen curiosa la que ofrece ahora este puerto de Granadilla, porque vemos el Ondius que ha echado el ancla, pero vemos como poco a poco se va escorando también hacia la salida del Espigón, hacia ese sentido, como si incluso se quisiera marchar, quisiera abandonar este puerto de Granadilla, la que ha sido su casa durante este último día, lo antes posible.
1: Pues volveremos en el abierto a ese puerto de Granadilla. Pablo, gracias.
0: Gracias.
2: Cada país, lo explicó ayer la OMS, va a seguir un sistema de cuarentena con una raíz común. La mayoría van a empezar a contar desde que bajaron del barco. Y con un periodo de incubación que puede llegar a los 45 días, todavía queda mucho control por hacer. Por el momento hay un nuevo positivo. Es un hombre que viajaba ya en el avión de vuelta a Estados Unidos. Las autoridades hablan de un positivo leve.
1: Pablo Morán, buenos días.
3: Hola, Ángeles, buenos días.
1: En ese mismo avión se ha detectado a otra persona con síntomas y Francia confirmó anoche que también entre sus repatriados hay un caso sospechoso.
3: Eso es, un pasajero con síntomas entre los 5 franceses repatriados este domingo. Y precisamente por ese caso potencial, los 5 pasajeros cumplirán una cuarentena máxima de 6 semanas en un hospital de París, tal y como explicaba la ministra de Sanidad francesa anoche en la televisión pública. Los 17 pasajeros de Estados Unidos, incluido el que ha dado positivo, llegarán hacia mediodía al estado de Nebraska. Es allí, en la localidad de Omaha, donde se encuentra el único centro de cuarentena financiado por el gobierno federal en toda la nación de Estados Unidos. Tanto el pasajero que ha dado positivo como el que presenta síntomas viajan en unidades de biocontención especiales, pero no está claro cuánto puede durar su cuarentena. Esto no es COVID y no se va a tratar como tal, decía anoche el director interino del Centro de Prevención de Enfermedades estadounidense. Atención a cómo se gestiona allí la atención a estos 2 pasajeros. Y no hay ninguna incidencia relevante más entre los demás repatriados. En las últimas horas han llegado vuelos a Quebec, a Manchester o a Eindhoven, sin que las autoridades locales hayan informado de la detección de nuevos casos o de más pasajeros con síntomas.
1: Pablo, gracias.
3: Y hasta ahora.
2: El virus tiene su origen en los roedores. Esta cepa concreta salta de ellos a los humanos y se contagia también entre humanos. La teoría de la OMS es que los pasajeros se contagiaron en su viaje por Argentina, donde el antivirus es endémico. Pero ayer el día estuvo protagonizado por esta otra teoría, la de las ratas que nadan, que lanzó el sábado por la noche en La Sexta el presidente canario Fernando Clavijo.
4: Dado que ese virus, un vector de contagio, pueden ser los roedores, tenemos pues reparo a que a lo largo de la noche pueda bajar algún roedor y que desde luego nos ponga en peligro la seguridad de los canarios.
1: Sanidad tuvo que elaborar un informe ex profeso para responder a la surrealista teoría de Clavijo. Con la sorpresa, dijo el ministerio, que esa petición había provocado en los técnicos que tuvieron que elaborar ese informe. Y el secretario de Estado, Javier Padilla, contestaba de esta forma al presidente canario ayer aquí en Hora 14.
5: La verdad es que es verdaderamente impresionante el nivel de exposición de la ignorancia sin ningún tipo de reparo. Anualmente unos 500 cruceros o barcos van desde Argentina o Chile y pasan por Europa y no se ha producido nunca ningún tipo de epidemia o de brote de este tipo de enfermedades en ninguno de los países de nuestro país o en los países de la región. Así que no tiene ningún tipo de sentido.
1: Guillermo Lerma, buenos días.
6: ¿Qué tal? Buenos días.
1: El presidente Clavijo no volvió a pronunciarse. Esta mañana va a estar en la SER en Canarias. Veremos qué dice. Y también está por ver qué dice el PP, que ha criticado al gobierno acusándole de no dar toda la información a Canarias.
6: Sí, esas quejas de Clavijo han servido al PP para criticar la coordinación del gobierno. Génova llegó a pedir la dimisión de la ministra antes incluso de la llegada del buque a las aguas canarias. La intención del PP era usar la gestión de esta crisis también como baza electoral. Vieron los populares una oportunidad para contrarrestar la ofensiva del PSOE con el estado de la sanidad pública andaluza, pero esas críticas se han ido desactivando con el avance del operativo internacional. Ha habido una evidente rebaja de tono por parte de los populares. Ayer Feijóo no mencionó el asunto en su mitin en Málaga. En el partido aseguran que están siguiendo de cerca los trabajos en el puerto de Granadilla y se quitan la responsabilidad por la primera reacción. Aseguran que si ha habido un alarmismo exagerado es por culpa de la falta de información del Ejecutivo. Ante esas críticas, Sánchez ayer defendió que el Ejecutivo está haciendo lo correcto.
7: ¿Para qué sirve la política? Desde luego no sirve para insultar, no sirve para desinformar, tampoco sirve para alarmar. Sirve para solucionar problemas. Es un orgullo ser español, porque España siempre cumple. Cumple con los suyos y cumple con el resto del mundo.
6: Con esa pregunta de para qué sirve la política, Sánchez respondía de forma velada al presidente Clavijo y a su intento de paralizar el operativo internacional.
1: Guille, gracias.
6: Hasta luego.
1: Páramo, buenos días.
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16: Tener la fortaleza de defender los intereses y para tomar las decisiones que habrá que tomar para que los andaluces estemos protegidos.
17: Tenemos Villanarco, donde a sus anchas están estos narcotraficantes con viviendas ilegales para intentar huir de la justicia.
1: En seis días Andalucía vota y la campaña giró ayer en torno a la muerte de los dos guardias civiles que perseguían a unos narcotraficantes en Huelva, pero para el candidato del PP, Juan Manuel Moreno, el mensaje principal sigue siendo este: movilizar el voto para llegar a la mayoría absoluta. Radio Sevilla, Diego Suárez, buenos días.
18: Buenos días, Ángels.
1: Hoy la serie El País publicamos una nueva encuesta de 40dB y de nuevo Moreno se queda al borde de la mayoría absoluta y de no depender de Vox. Eso sería lo que se decida en unas pocas provincias y además por muy pocos votos ante un pensamiento que según la encuesta vuelve a marcar su suelo histórico.
18: Sí, el Partido Popular ganaría holgadamente con un 43% de los votos que le darían entre 54 y 57 escaños. La mayoría absoluta, recordemos, son 55 frente a los 58 que obtuvo en 2022. Repetiría en segundo lugar, pero a gran distancia, el PSOE, que obtendría el 23% de los apoyos y de 27 a 29 diputados frente a los 30 que logró hace 4 años. Vox apenas sube unas décimas, se mueve entre los 14 diputados, los que tiene ahora mismo, y los 16. El sondeo detecta un ascenso de los partidos a la izquierda del PSOE. Por Andalucía lograría 6 o 7 parlamentarios frente a los 5 de la última legislatura, mientras Adelante Andalucía subiría de 2 diputados a 4 o 5, lo que le permitiría formar un grupo propio. El porcentaje de indecisos baja notablemente. Un 13,4% de los andaluces no sabe o no contesta si votará el próximo 17 de mayo. Los andaluces se decantan por un gobierno del PP en solitario y Juan Manuel Moreno es el preferido para seguir como presidente de Andalucía.
1: Diego, ampliamos en el abierto hasta ahora.
18: Hasta luego.
1: Precisamente esta mañana en el abierto vamos a poder preguntarle por esto y por el resto de la campaña al candidato de Adelante Andalucía, José Ignacio García, que estará aquí en Hoy por Hoy a partir de las 8:30. Y del exterior, la situación en Oriente Próximo, que sigue entre la tregua y la guerra con el petróleo desbocado. La respuesta de Irán a Estados Unidos ha vuelto a ser una no respuesta y su propuesta de paz es para Trump totalmente inaceptable.
2: Se había generado cierta expectativa de avance, pero Estados Unidos la descarta. En su propuesta, Irán pide que le paguen reparaciones de guerra, seguir enriqueciendo uranio y el control total del estrecho de Hormuz.
1: Corresponsal en la zona, Nuria Garrido, buenos días.
15: ¿Qué tal? Buenos días.
1: Nuria, dice Trump que no le gusta la propuesta iraní, que en realidad no podía avanzar mucho sabiendo que va a contar contra todas las líneas rojas que se ha marcado Estados Unidos. Y mientras la brecha se agranda porque Emiratos Árabes profundiza en la convicción de que hay que enfrentarse militarmente a los iraníes.
15: Claro, mira, Emiratos Árabes en los últimos días ha sufrido ataques con drones y misiles lanzados desde Irán. De hecho, ayer sus defensas interceptaron dos drones en una jornada en la que Kuwait también detectó varios drones en su espacio aéreo y Qatar denunció un ataque contra un buque en sus aguas territoriales. Desde Irán, mientras tanto, en las últimas horas el presidente ha asegurado que mantener el diálogo con Estados Unidos no significa rendirse, sino reivindicar los derechos de la nación iraní. De hecho, como estabas explicando y como era de esperar, Irán en su respuesta a Estados Unidos mantiene sus exigencias en una respuesta en la que incluye una cláusula también para un alto el fuego definitivo en el Líbano. Y también sobre su programa nuclear, lo que sabemos, según está publicando el Wall Street Journal, es que Irán ha propuesto diluir parte de su uranio altamente enriquecido y transferir el resto a un país tercero, como podría ser Rusia. Y mientras tanto, Netanyahu, ayer en una entrevista que concedió a la CBS.
19: I think it accomplished a great deal, but it's not over because there's still nuclear material.
15: Ha dejado claro que la guerra con Irán no ha acabado y afirmó que el uranio altamente enriquecido debe ser retirado de Irán y que se puede hacer de manera física.
1: Nuria, gracias.
15: Hasta luego.
2: Por cierto, que ya está en Barcelona el activista español que participó en la última flotilla que se dirigía a Gaza, Saif Abukesek. Fue detenido el pasado 30 de abril. La misión humanitaria pretendía llevar ayuda a la franja. Israel asaltó 22 barcos y encarceló a 175 integrantes. El activista denuncia que Israel viola sistemáticamente los derechos humanos.
1: Íñigo Sastre, buenos días.
20: Buenos días, Ángel. 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
1: Renfe tendrá que recortar plazas, entre otras, en la línea Madrid-Barcelona, Madrid-Valladolid y el eje Atlántico en Galicia. La razón es que la Comisión de la Competencia ha dictado que Renfe debe prestar sus talleres a los trenes de otras compañías, Ouigo o Irio, para que hagan trabajos de mantenimiento. Eso va a retrasar el trabajo de la propia Renfe. Solo en el Madrid-Barcelona se van a perder el 10% de la oferta, cerca de medio millón de plazas y en total 60 millones de euros de pérdida. Edu Hernández, buenos días.
0: Buenos días. La CNM
3: CNC ha obligado a Renfe a abrir sus talleres a Irio para que pueda hacer mantenimiento pesado de sus trenes, es decir, poder desmontarlos y revisarlos al completo y así evitar mandarlos hasta Italia. Renfe asegura que esto le va a obligar a reducir plazas y frecuencias al tener menor disponibilidad de trenes. Con esto tendrían que retirar 450.000 plazas del corredor Madrid-Barcelona, unos 6 servicios al día que suponen el 10% de la oferta. También tendría que retirar otras 800.000 plazas de zonas como el Eje Atlántico, Huelva o el País Vasco. En el caso de los servicios Avant, la mayor afectación estaría en el corredor Madrid-Valladolid, con 2,3 millones de plazas que se quedarían sin ser operadas. Renfe estima además un impacto económico de más de 60 millones de euros.
1: Aunque hoy en Barcelona, hoy la noticia es otra.
4: Creo que sí, hemos hecho un partido, no le podemos poner ninguna pega, ha sido increíble de principio a fin y queríamos dedicárselo a los culés, al club y sobre todo al Hansi, que es nuestro guía y ha pasado un momento difícil.
1: La victoria del Barça, que en casa y ante el Madrid ganó otra liga, son ya 29. Hoy se va a celebrar la Rúa por el centro de la capital catalana y el encuentro ya oficial con los futbolistas, así que nos vamos a Barcelona, Radio Barcelona, Susana Ruiz, buen día.
5: Hola, buen día. Sí, la celebración comienza a las 5 de la tarde con esa tradicional desfilada por las calles de Barcelona. La comitiva saldrá del Camp Nou y discurrirá por una quincena de calles que les llevará hasta el centro, hasta Gran Vía y Passeig de Gràcia y de vuelta al Camp Nou, donde habrá esos parlamentos de jugadores y entrenador. La Guardia Urbana de Barcelona hará los pertinentes cortes de tráfico a medida que se vaya completando el itinerario. El ayuntamiento recomienda el uso del metro para desplazarse por la ciudad, ya que las restricciones de tráfico afectarán a más de 30 líneas de autobús.
2: Ayer, además, falleció a los 67 años José Ballesta, alcalde de Murcia, que llevaba 2 en tratamiento por un cáncer de colon. Ballesta, del Partido Popular, gobernaba con mayoría absoluta desde las elecciones de 2023, aunque ya antes ocupó el cargo entre 2015 y 2021. El ayuntamiento ha declarado 3 días de luto oficial y la región de Murcia 1. Además, ambas instituciones han suspendido todos los actos oficiales.
1: Y en 10 minutos el abierto.
2: Hoy con Pablo Iglesias, Antón Losada y Berna González Harbour.
1: 8 y 20 minutos de la mañana, 7 y 20 en Canarias.
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6: ¿Qué tal? Buenos días. El alcalde de Mérida, Antonio Rodríguez Osuna, tras el auto emitido por el Tribunal Superior de Justicia de Extremadura con fecha del 4 de mayo de este año 2026 en relación a los elementos vinculados directamente al sistema de zona de bajas emisiones en la ciudad, ha mostrado su satisfacción por la reciente sentencia del Tribunal Superior de Justicia de Extremadura, que da la razón al ayuntamiento y, por tanto, no anula el concurso por el que se pusieron en marcha los dispositivos de las zonas de bajas emisiones relacionados con las cámaras de vigilancia.
7: Desde el Ayuntamiento de Mérida queremos valorar muy satisfactoriamente la sentencia conocida del Tribunal Superior de Justicia de Extremadura, que no invalida la instalación y el proyecto de cámaras de la zona de bajas emisiones y ante el que no cabe recurso al Tribunal Superior de Justicia de Extremadura.
6: Y de otro lado, la Junta de Extremadura exigía al Ministerio de Transportes y Movilidad Sostenible que adjudicara de manera urgente y de forma provisional a otra empresa o bien que elabore un contrato de emergencia para dar solución al servicio de transporte regular de viajeros por carretera de la línea Mérida-Sevilla, que el pasado viernes dejaba de prestar servicio. Como consecuencia de ello, cientos de ciudadanos no pudieron realizar el trayecto con el consiguiente perjuicio por esta situación. La compañía titular de la concesión Líneas Extremeñas de Autobuses, conocida como LEDA, apunta a la Junta que presenta una situación empresarial que dificulta llevar a cabo el objeto de la licitación. Pero recordarles que la semana pasada ya hablábamos sobre este asunto con trabajadores de la empresa LEDA, que denunciaban una cesión ilegal de empleados, 4 meses sin cobrar, y la pasividad de las administraciones nacional y regional ante una subcontratación que califican de fraudulenta. José Luis Sierra es de Comisiones Obreras y trabajador de LEDA.
8: Nosotros como trabajadores lo único que podemos sentir aflicción por los viajeros, está penoso por ello, pedirles perdón si nosotros hemos hecho algo, pero nosotros realmente lo único que estamos deseando es que esto se arregle, porque nosotros llevamos 4 meses sin cobrar.
6: Y en Almendralejo, Conocíamos este fin de semana que va a acoger la tercera Asamblea Nacional de la Red de Pueblos Gastronómicos. Se decidía así en la celebración de la segunda asamblea con la participación de alcaldes, representantes de los municipios asociados, nuevos integrantes y el equipo directivo encabezado por su presidente, Fernando Balmaseda. El encuentro permitió hacer balance del primer año de actividad de la red y avanzar además en las principales líneas de trabajo del año y que marcarán en su próxima etapa, centradas en reforzar la promoción conjunta de los municipios asociados y seguir impulsando el turismo gastronómico ligado a la identidad, la cultura y las tradiciones locales. Durante la asamblea se destacó además el crecimiento experimentado por la red en apenas un año de trayectoria, duplicando el número de municipios integrantes y consolidando nuevas iniciativas comunes, entre ellas la puesta en marcha de una plataforma web con contenidos permanentemente actualizados, la creación de 3 gastrorutas y distintas acciones de dinamización turística y promoción digital. Y vamos ya con el deporte. José Luis Vela.
9: Nueva derrota del Mérida, en esta ocasión 2-0 en Baracaldo el pasado sábado. El equipo de Fran Beltrán tuvo varias ocasiones claras, entre ellas 2 balones estrellados en el palo, de Miguel Capi en el 9 y de Sofián en el 83. Los vascos se adelantaron a los 33 minutos por medio de Marque Larana y sentenciaron en el 73 con un gol de Udobro de penalti. A falta de 2 jornadas, el Mérida sigue décimo con 48 puntos. Y en baloncesto, el Mérida Patrimonio de la Humanidad cayó eliminado por el ascenso a Segunda FEB tras perder en Alaurín de la Torre ante el Pinar por 83-69 tras un mal último cuarto en el que encajó un parcial de 21-10. El angoleño Justelino Ricardo con 19 puntos y el también angoleño Miguel Guedeao con 15 puntos y 11 rebotes fueron los mejores del equipo de Miguel Gómez Salamanca.
6: Conocemos ya la previsión del tiempo. Agencia Estatal de Meteorología, Luz Cepeda, buenos días.
10: Buenos días. Comenzamos una nueva semana. Las temperaturas suben ligeramente en la provincia de Badajoz. Aún así, siguen en valores bajos para la época del año en la que estamos. Temperatura máxima de 20 grados en Fregenal de la Sierra y Llerena, la comarca de la Campiña Sur. 21 en Zafra, 22 en Castuera, comarca de la Serena, 23 en la comarca de las Vegas Altas y 24 grados en Badajoz y el Mérida. Hoy intervalos de nubes, pocas precipitaciones, pero no se descarta algún chubasco hacia el noreste de la provincia. El viento del sur flojo a moderado, tendiendo a viento variable. Es una información de AEMET.
6: 8:24, pausa.

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1: Lo contábamos en portada, el Ayuntamiento valora positivamente la sentencia del Tribunal Superior de Justicia de Extremadura que desestima la petición de anulación del concurso de la zona de bajas emisiones en Mérida. En este sentido, el alcalde Antonio Rodríguez Osuna subrayaba que se trata de una importante victoria contra la insidia y la mentira, además condenando en costa a la asociación Demomapex.
2: Esto lo que certifica es que el Ayuntamiento ha hecho las cosas correctamente y por tanto podemos anunciar que el jueves 28 en el pleno de este mes va a aprobarse definitivamente la ordenanza que tramitará la aprobación de esta zona de bajas emisiones. Por otro lado, la asociación que ha perdido todos sus intentos de echar abajo esta zona de bajas emisiones acaba de mandar una noticia que es del todo falsa, ya que no se inhabilita ninguna zona de bajas emisiones, no se inhabilita el proyecto y el concurso de la instalación y que lo único que hace es reconocer que el ayuntamiento debe certificar que esas cámaras no están funcionando como es así a día de hoy. Esas cámaras no funcionan y estarán en instalación una vez que se apruebe la ordenanza.
1: Y de otro lado, el Ayuntamiento publicaba el pasado miércoles la convocatoria de activación de bolsa de empleo y lista de espera para categorías profesionales de oficiales de albañilería y jardinería. Nueva convocatoria que responde al compromiso ético y democrático del Gobierno de la ciudad de Mérida a la hora de gestionar asuntos públicos para atender la demanda de participación, transparencia y rendición de cuentas que la sociedad exige y espera de las instituciones a través de nuevos modelos de gobernanza más abiertos. Y ya lo contábamos también, el servicio de transporte por carretera Mérida-Sevilla se dejaba de prestar el pasado viernes. La Junta de Extremadura urgía al Ministerio una solución que los trabajadores llevan además pidiendo desde hace 4 meses. José Luis Sierra, desde Comisiones Obreras y trabajador de LEDA, estuvo contándonos en la SER que la empresa ha vendido toda su flota, está prestando servicio mediante subcontratas, mientras ellos llevan 4 meses sin información, sin cobrar y en algunos casos sin trabajar.
3: El motivo de la denuncia es la absoluta irregularidad y desamparo laboral, la falta de transparencia en la que nos estamos encontrando ahora mismo por parte de Líneas Extremeñas de Autobuses y a su vez, por ende, de la Administración. Porque la verdad, esto es casi que inadmisible, ¿no? Que LEDA haya vendido toda la flota de autobuses.
1: Y seguimos también con sindicatos en cuanto a la Central Sindical Independiente y de Funcionarios de Extremadura, CESIF, que ha planteado a la Dirección del Museo Nacional de Arte Romano de Mérida la ampliación urgente de la plantilla de forma directa, los que trabajan de forma directa, al público y que visita sus instalaciones. El Museo Nacional de Arte Romano cuenta en la actualidad con 2 turnos de trabajo, martes a domingo, formado por un total de 25 vigilantes de sala, 3 de taquilla y una encargada de sala.
4: Esto ha surgido todo a través de los datos que hemos recogido en la pasada Semana Santa, que se ha incrementado de hasta un 20% con respecto al año anterior, lo que ha sido la visita de los turistas.
1: Y el Ayuntamiento, a través de la Delegación de Igualdad, va a celebrar una nueva sesión del Espacio de Pensamiento Feminista esta semana con la charla OnlyFans, un espacio blanqueado del negocio del sexo, a cargo de la Coordinadora de Programas de Federación de Mujeres Jóvenes, Isabel Sanz, quien presentará un estudio sobre el impacto y las implicaciones del negocio en entornos digitales. Esta actividad tendrá lugar el miércoles día 13 a las 6:30 de la tarde en la sala de conferencias del Centro Cultural Alcazaba. Y en Almendralejo, el alcalde José María Ramírez presentaba los actos conmemorativos organizados con motivo del centenario de la fundación de la Casa Cuartel de la Guardia Civil en la ciudad. Escuchamos al alcalde José María Ramírez.
5: Vamos a celebrar una serie de actos, se han hecho con el mayor cariño, porque lo que pretendemos es poner en valor la época, el edificio y sobre todo la Guardia Civil. La labor que hace, que como sabemos es muy variada y hay cuestiones que a lo mejor son más mediáticas, pero tienen unidades de todo tipo, que además las vamos a poder ver aquí.
1: Y terminamos en la comarca. La Asociación Española contra el Cáncer organiza en Montijo un taller que aborda una de las principales causas del sufrimiento y preocupación en pacientes oncológicos durante la fase final del tratamiento, lo que es el miedo a la recaída. Es un taller dirigido por la psicooncóloga de la Asociación, Marta Lavado, y se lleva a cabo en una sesión. Llegamos así al final. 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
6: 8:30.
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7: Son las 8:30 de la mañana, las 7:30 en Canarias.
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7: Tiempo para el análisis, tiempo para el abierto, en otra mañana que vamos a estar muy pendientes del desembarco de los pasajeros que todavía quedan a bordo del crucero afectado por el brote de antivirus después de la operación de desembarco de buena parte de ellos ayer sin ningún tipo de incidente, sin ningún tipo de problema. Fueron desembarcados, fueron montando en los aviones que sus respectivos países habían mandado hasta Tenerife y de ahí partieron hacia sus casas o hacia los hospitales de confinamiento con algún caso detectado en estos vuelos. Ahora enseguida iremos con ello, iremos con la actualidad, estaremos en el puerto de Granadilla, también en el hospital Gómez Ulla, donde están ya haciendo la cuarentena los 14 españoles que iban a bordo de ese barco. Hablaremos también y mucho de las elecciones en Andalucía que se van a celebrar el domingo que viene. Tenemos encuesta de 40 dB para la serie El País y está el Partido Popular rozando esa mayoría absoluta que tanto ansía, pero primero saludamos a los analistas de esta mañana. Berna González Harbour, buenos días.
9: Muy buenos días.
7: Pablo Iglesias, buenos días.
10: Buenos días.
7: Y Antón Losada, muy buenos días.
11: Buenos días.
7: Pero antes que nada, me van a permitir que me dé y le dé a Antón Losada un capricho. Ayer hubo clásico en la Liga y coincidió por primera vez con la consecución de un título de Liga.
12: Res, por muy participativo ahora, quiere volver a ser protagonista. Toma poca carrera el inglés. El balón para golpearlo. Pierna derecha, supera la barrera. Gol, gol, gol, gol, gol, gol, gol, gol, gol, gol, gol, gol, gol, gol, gol, gol, gol, gol, gol, gol, gol, gol, gol, gol, gol, gol, gol, gol, gol, gol, gol, gol, gol, gol, gol, gol, gol, gol, gol, gol, gol, gol, gol, gol. En un misil tierra escuadra, desde la frontal, buscando el palo largo.
13: Ojo, el balón para Olmo dentro de la recibe de espaldas. La deja de cara para Ferran, controla, está solo, remata. Gol, gol, gol, gol, gol, gol, gol, gol, gol, gol, gol, gol, gol, gol, gol, gol, gol, gol, gol, gol, gol, gol.
12: Llegaba el Madrid herido, el Barça olido sangre. Tenía que aparecer el tiburón.
13: Se acabó.
12: En una jugada no se añade nada. El Barça vuelve a ser campeón de Liga.
7: Se trata del 29º título que consigue el Barça y que por primera vez en la historia, como decíamos, además lo gana justo ganando un clásico, justo jugando contra el Real Madrid. Sique Rodríguez, buen día, buenos días.
14: Buen día, buenos días, Ángels.
7: ¿Ese le da el hecho de ganarlo en un clásico le da un sabor especial a este título de Liga?
14: Sí, claro, y lo hizo además ante 62.000 espectadores, que es la cifra de gente más alta desde que el Camp Nou permite esta capacidad. El Barça, como decía, sentenció muy rápido. Se reivindicaron, curiosamente, dos delanteros que no saben si van a continuar la temporada que viene. Primero Rashford con un golazo de falta y después Ferran Torres, que hizo uno de sus mejores partidos con el Barça. Y Hansi Flick, y eso también hace especial este título, dirigió el partido desde el banquillo pese a que su padre había fallecido unas horas antes, por eso los jugadores, la directiva, el público le dedicó la victoria a un entrenador, Ángels, que le ha ganado al Madrid 6 partidos de 7. Solo hay 2 entrenadores en la historia del Barça que han ganado más clásicos que Hansi Flick, son Johan Cruyff y Pep Guardiola.
7: Y el año pasado, cuando Flick cogió el equipo, decíamos aquello de que había hecho de la necesidad virtud, porque cogía un equipo en una mala situación económica, sin grandes estrellas, iba sacando jugadores de la cantera de la Masía, pero ya de la necesidad virtud, de la necesidad, ya ha hecho un equipo maravilloso, ¿no?
14: Sí, fíjate que el Barça va camino de récord, llevan 91 puntos y aún quedan 3 jornadas por disputarse. La liga que se ha ganado con más puntos es aquella de Tito Vilanova, sí, que logró 100. Sí. Hansi Flick los podría igualar esta temporada. El Barça es el equipo más goleador de primera con 91 goles y el menos goleado con 31. Y ahora mismo tiene al Madrid a 14 puntos y al Atlético a 28. Por medio está el Villarreal, pero son cifras de récord para un entrenador que, Ángels, ha cogido una plantilla y la ha impulsado. Fíjate que ayer, por ejemplo, había 2 jugadores, Gerard Martín y Fermín, que en el último clásico que se había disputado en el Camp Nou, en 2023, que no hace tanto, jugaban en Primera Federación. Uno con el Cornellá, Gerard Martín, y el otro con Linares, Fermín.
7: Y ayer estaban en el equipo que ganó la Liga frente al Real Madrid. Bueno, ayer hubo celebración ya en el Camp Nou, en las calles de Barcelona, en la que participaron incluso algunos de los jugadores. Hemos visto ya la imagen de Olmo, de Pedri en bicicleta, celebrando por las calles de Barcelona la victoria. Pero hoy hay rúa esta tarde, ¿no?
14: Sí, y no descartaría que algunos todavía sigan de celebración, porque hubo jugadores que fueron al centro de Barcelona a celebrar el título en Plaza Cataluña. Canaletas, que es la fuente donde se celebran habitualmente, está en obras, no se puede acceder. La celebración espontánea de la gente se trasladó unos metros más arriba y ahí, en Plaza Cataluña, junto a la gente, llegaron, aparecieron Alejandro Valde y Marc Casado, que ya es clásico en Canaletas. Como decías, yo creo que ya es superstición, Pedri, Dani Olmo y Eric García cogieron el Bicing, igual que el año pasado, les ha debido traer suerte y repiten,
6: sí, sí.
14: Y Joan Laporta fue el MC, el maestro de ceremonias en una discoteca de Barcelona en Luz de Gas, y hoy pues va a seguir la fiesta con celebración por las calles de Barcelona. Empieza en el Camp Nou, termina también en el Camp Nou, va a pasar por varias calles hasta el centro de Barcelona, autocar descapotable, como es habitual con los jugadores. Empieza a las 5 de la tarde y terminará sobre las 9:10 de la noche.
6: Pues habrá movida esa tarde en Barcelona, así que gracias.
14: Un abrazo y felicidades para ti también.
6: Gracias, igualmente. Antón, ¿algo que añadir?
9: ¿Qué tal está Sergio Castro? Antes de nada.
6: Bueno, luego le podrás escuchar, pero no, pregunta cómo está tu compañero de tertulia, pregunta cómo está Pablo Iglesias. ¿Qué ha hecho este silencio?
9: Yo solo simplemente quiero decir que una vez más la luz se ha impuesto a la oscuridad.
6: Ah, sí. Ya con esta frase. Pablo, ¿cómo estás?
10: Qué poético. Bueno, yo no quise ni ver el partido, así lo reconozco y así lo digo. Tenía cosas mejores que hacer ayer, directamente.
6: Cualquier cosa era mejor, en
10: cualquier
6: caso.
10: Cosa era mejor que ver ese partido después de un final de temporada nefasto del Real Madrid. Y yo creo que, sí, sobre todo, por hacer un poquito análisis, ¿no?, y tomármelo un poco en serio, creo que ahí hay mucho madridista enfadado, con razón, evidentemente, por lo que ha pasado la última semana en el club con los jugadores. Pero yo creo que si se echa un poquito la vista atrás, solamente unos meses, ves la trayectoria del equipo y aunque se haya competido en Champions casi hasta semifinales, en Liga ha sido directamente tirar la Liga desde hace muchas semanas, con un equipo que llegó a enero compitiendo la Liga y que ha pasado de perder dos partidos en enero a, en 15 partidos, perder cuatro partidos más. Es decir, yo creo que el equipo Arbeloa directamente no ha competido y se suponía que se hizo un cambio de entrenador para que el equipo compitiera y para que los jugadores hicieran caso al entrenador, y con lo que hemos visto en los últimos días es todo lo contrario.
9: Es una historia muy triste, pero nos queda la duda de si el Real Madrid el año que viene necesita un nuevo entrenador o necesita un mediador de conflictos internacionales. Es así la duda que nos queda, ¿no? Pero yo casi aprovecharía para hablar del campeón y hablar de lo que representa este Barça. Me gustaría destacar dos cosas que para mí son fundamentales, ¿no? La primera es que es un equipo que te atrae. Yo tengo que reconocer que le había perdido el gusto al fútbol y este Barça me lo ha devuelto. O sea, tú te sientas a ver un partido del Barça y sabes que va a pasar algo. Bueno o malo, pero algo va a pasar, seguro. Y segundo, la juventud y la falta de complejos a la hora de jugar, ¿no? Entonces, no sé, a mí me reconecta con el fútbol como, no ya como espectáculo, sino como deporte, ¿no? Y yo creo que ese es el principal valor de este equipo.
6: Pues vamos a dar, Bernat, te dejo, te salvo de esto.
11: Bueno, mis felicitaciones, vale, al Barça. Porque y a todos sus seguidores.
6: Berna estaba conmigo el viernes y hablamos del Rayo Vallecano, sí, hoy hablamos del Barça, más. Parece ya la tertulia de fútbol. Pero bueno, en cualquier caso, enhorabuena a los seguidores, a los aficionados, a los socios del Barça y a ese equipo y sobre todo a ese entrenador, a Hansi Flick, que ha conseguido alguien que cuando llegó prácticamente la totalidad de los aficionados del Barça no sabíamos ni quién era ni de dónde venía, que llegó al equipo en una situación muy complicada, sobre todo en una situación económica muy complicada, en la que pensábamos que el Barça ya era incapaz de competir, y que ha conseguido dos años seguidos la Liga y con aspiraciones también, a jugar bien y hacerlo en la Champions. Pues enhorabuena a los culés y que hoy lo celebren. Una pausa y nos vamos a Andalucía.
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7: 8:42 de la mañana, 7:42 en Canarias, en el abierto Berna González Harbour, Pablo Iglesias y Antón Losada. Enseguida vamos a Andalucía, les decía, pero déjenme que demos un flash informativo sobre la situación de alguno de los pasajeros evacuados del crucero en Tenerife, porque hay novedades sobre, Pablo, un pasajero francés.
27: Exacto, un positivo más, con lo que ya son dos los casos confirmados entre los repatriados. Hay un estadounidense confirmado esta madrugada que está en estos momentos en el grupo de 17 norteamericanos que vuelan de vuelta a su casa, van a aterrizar en las próximas horas en el estado de Nebraska. Y luego está este caso que acaba de anunciar la ministra de Sanidad francesa.
28: Oui, alors dans les cinq Français, une des personnes pendant le voyage en avion a eu des symptômes. Elle s'est malheureusement dégradée cette nuit.
27: Es uno de los pasajeros que llegó anoche a París, que está cumpliendo ya las primeras horas de cuarentena, que ha empeorado en las últimas horas, según la ministra de Sanidad francesa, y que ha dado positivo en el test de antivirus que le han practicado en estas primeras horas de la mañana. Con lo cual, Ángeles, la noticia es que son dos ya los positivos confirmados entre los repatriados desde Tenerife a sus países de origen.
7: Después ampliaremos esta información, Pablo, y haremos el conteo de cuál es la situación de todos los pasajeros que ya han sido evacuados y de estos casos sospechosos confirmados que se han detectado. Hasta luego.
27: Hasta ahora.
7: Iremos después con toda la información referente a esta evacuación de los pasajeros, que va a continuar. De hecho, todo el dispositivo se ha puesto en marcha a las 7 de la mañana. Estaremos en ese puerto de Granadilla. Pero quiero primero saludar, porque nos está esperando ya en Radio Sevilla, al candidato de Adelante Andalucía. ¿Qué tal? Muy buenos días.
29: Buenos días, Ángel.
7: José Ignacio García, ¿cómo está?
29: Pues nada, muy bien, con mucha fuerza y mucha ilusión para lo que queda de campaña.
7: ¿Le quedan fuerzas todavía?
29: Sí, sí, todavía quedan algunas. Esta noche en el debate hay que ir con fuerza.
7: Yo no sé si en este último tramo de campaña usted va a ir como con más fuerza, dado que todas las encuestas, y después nosotros daremos el detalle de la encuesta de 40dB para la serie El País, porque todas ellas le pronostican una subida tan importante que en algún caso incluso le dan que podría formar grupo parlamentario propio. ¿Se creen estas encuestas?
29: Bueno, las encuestas son positivas para nosotros, pero bueno, siempre con cautela, ¿eh? Porque además nuestro objetivo no es solo subir como Adelante Andalucía, que eso está muy bien, pero nuestro objetivo sobre todo es echar a las derechas, y las encuestas no son positivas en ese sentido. Entonces todavía nos queda una semana de trabajo para intentar convencer a los andaluces y andaluzas de que necesitamos echar al señor Moreno Bonilla de la Junta de Andalucía.
7: De todas formas, es un buen resultado para ustedes, pero no sé si es una sensación agridulce teniendo en cuenta que la izquierda no va a poder sumar, según lo que dicen las encuestas, insistimos, pero que la izquierda no va a poder sumar para arrebatar el poder a Juanma Moreno.
29: Bueno, queda una semana y yo creo que también desde el Partido Popular quieren como instalar la idea de que ya las elecciones han acabado, de que, bueno, es que si fuera por ellos no habría habido ni elecciones prácticamente, de prácticamente como que no había que ir a votar. Bueno, vamos a ver, calma, cautela, porque creo que todavía hay, todavía el partido está totalmente abierto, todavía no se han abierto las urnas y nosotras tenemos bastante esperanza. Yo creo que esta noche en el debate vamos a volver a ver al señor Moreno Bonilla cómo no sabe dar explicaciones sobre las cuestiones más importantes que han pasado en los últimos años en Andalucía. Y bueno, yo creo que hay un voto oculto ahí de gente que quiere un cambio en Andalucía.
7: Ahora entraremos en esas cuestiones más concretas, pero dígame una cosa, candidato, ¿por qué no ha sido posible que Adelante Andalucía se uniera a Por Andalucía? ¿No se van a perder votos por ese hecho de que las izquierdas, a la izquierda del Partido Socialista, no vayan unidas?
29: Mira, lo interesante que estamos viendo con las encuestas es que Adelante Andalucía está subiendo mucho, pero Por Andalucía, que es Izquierda Unida y Podemos, no están bajando. ¿Qué quiere decir esto? Que nosotros estamos conectando pues con otra gente, con gente que a lo mejor se siente interpelada con otras formas, con otras claves culturales, con el andalucismo que representa Adelante Andalucía, o con una izquierda pues diferente, nueva. Yo creo que es importante eso, que estamos ampliando el espacio, no quitándole. A mí no me interesa de verdad quitarle voto a Izquierda Unida y Podemos. Yo les deseo lo mejor. Yo lo que quiero es que más gente vote a la izquierda, y creo que eso, para eso sí está sirviendo Adelante Andalucía. Principalmente hay como dos cuestiones que nos diferencian. Una es que nosotros somos un partido andalucista y, por otro lado, que nosotros, bueno, pues tenemos una relación más independiente con el PSOE, siendo muy consciente de que evidentemente sumaríamos para echar a la derecha.
7: Pero ¿por qué no fue posible esa unión? Porque entiendo que el programa no debe diferir mucho entre unos y otros.
29: Claro, justamente por eso, porque nosotros representamos un partido andalucista, un partido que de alguna forma tiene libertad, sin recibir directrices, digamos, de estatales, para pues cuestionar, por ejemplo, el sistema de financiación autonómico, que creo que es negativo para Andalucía, o la cuestión de los trenes, que independientemente de quién gobierne en Andalucía, salimos totalmente perjudicados sistemáticamente, que somos de una forma un partido que defiende los intereses del pueblo andaluz, y tenemos derecho a ello de alguna forma, ¿no? Y por otro lado, en segundo lugar, nosotros sí tenemos clarísimo que echaríamos al Partido Popular, pero creemos que hace falta una izquierda más independiente del PSOE, que no aspire simplemente a coger dos consejerías en un gobierno del PSOE, sino que de alguna forma pues tengamos más ambición a la hora de transformar Andalucía y de poner encima de la mesa una negociación de una manera independiente. Que eso nos da también las manos libres pues, para criticar al PSOE en lo que haya que criticar, ¿no? Y yo creo que esos elementos nos están permitiendo conectar con mucha gente de la abstención, gente que en el pasado votó a otras fuerzas de izquierda o que votó al PSOE en el pasado y que, sin embargo, ahora mismo pues no se sentían motivados o motivadas para votar. Y creo que Adelante Andalucía está sirviendo para eso, para ampliar el espacio.
7: ¿Y usted encuentra alguna explicación al hecho de que la ciudadanía exprese claramente su descontento por el deterioro de los servicios públicos, por la gestión sanitaria? Hemos visto manifestaciones multitudinarias en Andalucía por la gestión sanitaria, por la educación. En cambio, parece que no le pasa factura a Juan Manuel Moreno.
29: Bueno, vamos a ver qué pasa el domingo. Yo no lanzaría tampoco. Yo creo que el Partido Popular está demasiado confiado, ¿no? Vamos a ver qué pasa el domingo y vamos a intentar, sobre todo, que esa gente que se ha sentido perjudicada, porque ha estado perjudicada por las políticas del Partido Popular, y ya no solo en sanidad, hablo de las universidades, por ejemplo, donde hay un proceso durísimo de privatización contra las 10 universidades públicas en Andalucía, o el tema de la FP, que también estamos viendo cómo la gente se está teniendo que pagar por lo privado cursos de FP porque no hay plaza en la pública, o bueno, la situación del alumnado con necesidades educativas especiales, en fin, un montón de políticas que están perjudicando a la gente. Y yo creo que si toda esa gente que sufrimos las políticas del Partido Popular vamos a votar, si conseguimos que aumente la participación, puede pasar de todo. Por tanto, yo no daría la batalla por perdida. Yo creo que todavía queda una semana y tenemos que conseguir que toda esa gente vaya a votar.
7: Esta noche hay debate, lo ha mencionado usted, debate en Canal Sur. A usted no le fue mal el primer debate que hubo, el de Radio Televisión Española, pero no consiguió que Juan Manuel Moreno, el candidato del Partido Popular, le respondiera y hablara abiertamente y explicara qué pasó con las crisis de los cribados. ¿Va hoy con la intención de volver con la presión para ver si lo consigue?
29: Bueno, a mí me pareció alucinante eso, ¿no? Yo creo que todos sabíamos que había una pregunta que se le iba a hacer al presidente de la Junta, que es qué pasó con los cribados de cáncer de mama que dejaron tirar al menos a 2.000 mujeres en Andalucía. Bueno, pues se la hice la pregunta y no respondió. No supo dar explicaciones. O sea, yo no sé muy bien, el señor Moreno Bonilla, si es que está tan confiado, se cree tan por encima del bien y del mal, que ni siquiera cree que deba dar explicaciones sobre algo que era evidente que le íbamos a preguntar. Hoy, bueno, pues una semana después vamos a ver si se ha preparado la respuesta y ya por fin nos da explicaciones. Yo creo que los andaluces y andaluzas nos merecemos votar el domingo, cada uno que vote a lo que quiera, lo que sienta, pero votar sabiendo qué pasó. Votar sabiendo si fue por un problema de privatización del Servicio Andaluz de Salud, si fue por un problema de recorte y faltaba personal, qué pasó para dejar tirar más de 2.000 mujeres con cáncer de mama y, sobre todo, qué va a volver a hacer. Pues claro, nosotros, por ejemplo, hemos presentado una ley andaluza contra el cáncer para evitar justamente que vuelva a pasar esto. ¿Qué es lo que va a hacer el señor Moreno Bonilla? Evidentemente, hoy vamos a volver a preguntarle.
6: ¿Cree que el Partido Popular lo da por amortizada y hasta crisis, por eso quizá no quiere hablar de ello?
29: Claro, y además yo creo que eso es una falta de respeto enorme, ¿no? Porque el problema es que esta crisis es la punta del iceberg de todo lo que está pasando en el Servicio Andaluz de Salud. O sea, estamos viendo unas listas de espera que son las más altas de España, estamos viendo cómo los profesionales sanitarios se tienen que ir de Andalucía porque aquí se les contrata contratos de un mes, de 15 días, contratos de dos meses, no pueden hacer su vida y al final se tienen que ir de aquí. Estamos viendo cómo la atención primaria en el centro de salud no tenemos cita y hay 2 millones de andaluces y andaluzas que se han tenido que hacer un seguro privado por un derecho, para suplir un derecho que en realidad teníamos hasta hace poco en la sanidad pública. Yo creo que de alguna forma estaban pasando un montón de cosas y los andaluces y andaluces decíamos, bueno, al menos con el cáncer, todo funciona bien. Y de pronto llega octubre y se cae el castillo de naipe. Se cae el castillo de naipe porque todos pensamos, hostia, ni siquiera con el cáncer van a arreglar esto, ni siquiera las mujeres que sufren cáncer de mama van a cuidarla y van a poner todos los recursos necesarios. Entonces, claro, de alguna forma se cae todo. ¿Qué es lo que quiere el señor Moreno Bonilla? Hacer como que no ha pasado nada. Hacer como que, bueno, pues esto pasó y ya está.
6: Mencionaba usted ahora mismo las listas de espera, donde está a la cola Andalucía, a la cola por lo abultadas que son estas listas de espera. ¿Qué haría delante de Andalucía para intentar, si no acabar con ellas, pero sí recortarlas?
29: Bueno, nosotros creemos que hace falta un plan de inversiones. Fijaros, según la Marea Blanca en Andalucía, la falta de dinero, o sea, la desinversión que se ha hecho en la sanidad pública entre el año 2010 y 2024, ahí meto a los dos gobiernos, por cierto, es de 20.000 millones de euros. Pero es que además en los últimos años, en la serie histórica desde que gobierna el Partido Popular, se le ha dado a la sanidad privada 4.700 millones de euros, lo cual es un dineral, ¿eh? Un dineral. También ese dato dice el señor Moreno Bonilla que no es verdad, que nos lo estamos inventando. Bueno, son datos oficiales del Ministerio. Lo que hay que hacer es recuperar ese dinero, hacer una inversión potente en sanidad y además recuperar paulatinamente los conciertos y todas las externalizaciones. Hay que recuperar la subasta de medicamentos, algo que lo que está haciendo es disparar el gasto farmacéutico del Servicio Andaluz de Salud y forrar básicamente a las empresas farmacéuticas. Yo creo que tenemos que hacer un plan para recuperar ese dinero que se está yendo a la privada y gastarlo en contratar personal. Señor Moreno Bonilla siempre pone el mismo ejemplo, dice, no, es que esto es un problema de todas las comunidades autónomas. Ya, pero qué casualidad que son los sanitarios y las sanitarias andaluces los que se van a otras comunidades autónomas y nunca es al revés, ¿no? Porque aquí evidentemente tenemos las peores condiciones laborales.
6: El aumento de la inversión, porque es verdad que cada vez que se le pregunta al gobierno o a Juan Manuel Moreno por el tema de la sanidad, él habla siempre del aumento de la inversión. ¿Aumento de la inversión que ha ido a la privada, entonces?
29: Evidentemente. Es que se están derivando recursos a la privada de una manera descarada. Y ya no solo los conciertos. Es que hay todo tipo de externalizaciones en el servicio que lo que están haciendo es, bueno, que nos salga más caro. Porque cuando se deriva dinero a la privada nos sale más caro. Hay multitud de estudios que señalan cómo una prueba, cualquier prueba sanitaria, sale más caro derivarlo a la privada que tenerlo en la pública. Y además, pues estamos viendo cómo una parte importante de la población se está teniendo que hacer seguros privados por algo que era un servicio que teníamos desde lo público. Entonces, estamos derivando recursos a la privada, forrando a determinadas empresas sanitarias, a las cuales nosotros también proponemos que se les ponga un impuesto de retorno sanitario, que llamamos, que es un impuesto al beneficio de estas empresas sanitarias, para que devuelvan un poquito de lo que han ganado en este tiempo con las políticas del Partido Popular. Y ese dinero tenemos que invertirlo en una apuesta clara y decidida por la sanidad pública.
6: Hablaba usted antes también del modelo de financiación, ha dicho así de pasada que no le gusta. ¿En eso coincide con el Partido Popular?
29: Claro, lo que pasa es que hay una enorme diferencia, es que el Partido Popular pide más dinero a Madrid a la vez que le baja los impuestos al 1% más rico de la población andaluza. Es que yo creo que Andalucía está infrafinanciada. Vamos, no lo creo yo. Se aprobó en el Parlamento por consenso en el año 2018, no estaba Vox en aquel momento, ¿no? Un documento que aprobaban todos los partidos diciendo que a Andalucía se le debía al menos 1.500 millones de euros al año. ese sistema de financiación, que es el vigente, sigue perjudicando a Andalucía, y el que ha propuesto la señora Montero también seguiría perjudicando a Andalucía, porque nos seguiría dejando por debajo de la media, no compensaría esa deuda que tiene el Estado con Andalucía. Claro, nosotros lo que decimos, oye, se puede ser de izquierda y reivindicar la financiación para Andalucía que necesitamos, pero claro, no la queremos como el Partido Popular, que lo que quiere es para derivarlo a la sanidad privada o para bajarle los impuestos a los más ricos. Nosotros queremos que a Andalucía nos den lo que nos merecemos, oye, ni más ni menos que al resto, ¿eh? Que yo creo que tiene que estar de una forma proporcional, pero que ese dinero que recibamos se dedique, pues, a servicios públicos, a la crisis de vivienda que tenemos, a la sanidad, a las universidades públicas y a un sistema de impuestos, de una fiscalidad que fuera progresiva. Y que evidentemente los que más tengan paguen más, y no hacia donde vamos actualmente con el Partido Popular, que es al contrario.
6: Pero no es mejor ese sistema de financiación que ninguno, se lo digo porque el dinero que dejaría de percibir Andalucía, si se tumba ese modelo de financiación, va en detrimento de los andaluces.
29: Claro, evidentemente esto pasa como con la condonación de la deuda. Yo creo que es positivo porque nos da dinero, pero evidentemente no soluciona los problemas. Bueno, pues el sistema actual, el sistema, digamos, que ha propuesto la señora Montero, pues si se aprobara, tendríamos más dinero, porque todas las comunidades tienen más dinero, bien, vale, pero es que Andalucía seguiría estando a la cola, seguiría estando infrafinanciada, y nosotros no nos resignamos a decir, oye, Andalucía no puede estar siempre olvidada en las políticas estatales. Andalucía merece, pues al menos, lo que dice nuestro Estatuto de Autonomía, lo que dice la lógica, que es tener la financiación que nos merecemos por población. Y eso no se ha cumplido ni con los gobiernos del PSOE ni con los gobiernos del Partido Popular.
6: Candidato, una última cuestión, porque he querido abordar dos de los asuntos que más preocupan a los ciudadanos. La sanidad es uno de ellos y el otro es la vivienda. ¿Qué compromisos o qué propuestas se hace desde adelante Andalucía para intentar paliar la emergencia de vivienda?
29: Bueno, nosotros hemos presentado un paquete de propuestas bastante ambicioso. Un elemento, por ejemplo, fundamental es la regulación del precio del alquiler. Uh-huh. Nosotros creemos que hace falta una ley andaluza que, con las competencias que tenemos, se podría hacer perfectamente, que es una ley que regulara el precio del alquiler. Y además, la novedad que nosotros introducimos, pero bueno, que estamos dispuestos a negociarla, nosotros creemos que hay que sentarse a hablar de esto, es ligarlo a los salarios. Es decir, si suben los salarios, tiene que subir el alquiler, si bajan los salarios, tiene que bajar el alquiler, haciendo un estudio de rentas medias de los distritos, barrios o pueblos, cuál es la renta media de un hogar, y establecer un porcentaje de esa renta media como el máximo en el que pueden tener el límite de los alquileres. Si las Naciones Unidas dice que lo máximo que debería dedicar una familia es el 20% de la renta a la vivienda, bueno, pues marquemos ese 20%. Creemos que eso empezaría a introducir mecanismos para controlar esta escalada absurda del precio del alquiler. Otro elemento importante, la regulación de los apartamentos turísticos. Creemos que en Andalucía hay un problemón y en algunas zonas, las zonas saturadas, deberíamos devolver esos apartamentos turísticos a lo que eran hace 10 años. Alquiler de larga duración para la familia, para vecinos y vecinas. Y después hace falta también reformar la VPO, que creemos que es una cosa de las más graves que ha hecho el Partido Popular, que ha hecho una contrarreforma. Ha subido el umbral máximo de renta de una familia que puede acceder a una VPO, de forma que alguien que cobre 5.000 euros al mes accede ahora mismo a una VPO en Andalucía. ¿Qué ha hecho eso? Disparar y crear VPOs de lujo de 350.000 euros.
6: Pues, candidato, desearle suerte, ánimo en esta semana de campaña y espero que podamos hablar el domingo. Muchísimas gracias.
29: Muchas gracias, encantado de siempre estar por aquí.
6: Hasta luego. Vamos a hacer una pausa y a la vuelta seguiremos con la información de Andalucía, porque les contaremos el detalle de la encuesta de 40DB para La Ser y El País sobre el resultado de estas elecciones. 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
11: Nueve y un minuto de la mañana, 8:01 en Canarias.
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11: Lo hemos apuntado hace unos minutos. Francia ha confirmado que la mujer que empezó a mostrar síntomas ayer ha dado positivo en antivirus. Sergio Sotón.
13: La ministra de Sanidad ha explicado que su estado ha empeorado a lo largo de la noche y que en la prueba que le han practicado y a bordo del avión que salió de Tenerife ha dado positivo. El resto de pasajeros de ese mismo avión han dado negativo, pero se les volverán a hacer las pruebas PCR. Dice la ministra francesa que vigilan a otros 22 contactos de este contagio. Esta noche además se ha confirmado otro caso en uno de los cruceristas del avión que repatriaba a los estadounidenses. Aquí en España se retoma el desembarco de los pasajeros que quedan dentro del crucero. Hace unos minutos el presidente canario Fernando Clavijo ha defendido en la SER de Canarias la teoría que señaló este fin de semana de que un roedor infectado pudiera nadar desde el barco hasta la orilla.
14: Ellos han querido un poco ridiculizar y llevar a la anécdota y al meme. O sea, en fin, yo ya he explicado aquí. Había riesgos dentro del buque, riesgos para la sanidad canaria porque podía ocurrir cualquier cosa, un mareo, un infarto, una caída. Tú imagínate si se produce algo en el buque, ¿cómo lo sacas y lo llevas a una sala de urgencias del Servicio Canario de Salud? Han querido pues ridiculizar la posición de las ratas. A ver, en la circular del propio Ministerio de Interior, ellos reconocen que el antivirus es un virus transmitido principalmente por roedores. Y en la propia nota que el secretario de Estado nos dicen que no es esperable que este roedor pudiera colonizar nuestro territorio. Si es que hubiera una remota posibilidad, no lo descarta. Es no esperable y la posibilidad es remota, no lo descarta.
13: En la Comunidad Valenciana hoy ha empezado una huelga indefinida en la educación pública. Hay cerca de 80.000 profesores llamados al paro. En la puerta de uno de los institutos de Valencia está Juan Magraner. Buen día.
15: Buen día. Apenas unas decenas de alumnas y alumnos han acudido a este centro, en pleno centro de la capital, y con quienes hemos hablado nos han dicho que lo han hecho por obligación, exámenes, entrega de trabajos, etcétera, porque ellos, ellas, apoyan a sus profes, comprenden la huelga y confían en ellos, en que esta huelga no les afecte en su final de un curso que han dicho muy complicado. Escuchamos algunas.
16: Se nota que no pueden prestar atención a todos los alumnos y que al final... Pues no sé, a veces puedes pensar, a lo mejor el profesor, no sé, me tiene manía porque no me hace mucho caso, no sé qué, pero al final es porque es mucha gente la que hay en una clase y también los servicios que nos pueden dar a la clase, por ejemplo, los aires acondicionados y todo eso no tenemos.
15: Por lo demás, los puentes están a esta hora rotos. La consellería dice que está abierta a negociar, pero no llama a los sindicatos, abiertos también a negociar, que esperan esa llamada y que nos dicen que el seguimiento a esta hora está siendo masivo.
13: Y de los deportes, el Barça sigue celebrando esta tarde el título de Liga logrado anoche ante el Madrid. En la TV.

0: Garrúa por las calles de Barcelona con la Copa de la Liga que recibían anoche sobre el césped del Camp Nou. La entregó el presidente de la Federación, Rafael Luzán. Una copa que va a ir presidiendo el autobús descapotable con los jugadores. Partirá a las 5 de la tarde desde el estadio para terminar también allí. Campeones en la jornada 35, a la que le queda todavía un partido. El Rayo Vallecano-Girona se disputa esta noche desde las 9 y puede certificar el descenso matemático del Real Oviedo. Los asturianos serán equipo de segunda, con que el Girona sume un punto ante el Rayo. También se completa hoy la jornada 39 en segunda, 8:30 de la tarde, Carlos Sociedad B.
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2: 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Nada más, es todo por hoy. Mañana, como siempre, volvemos a encontrarnos. Felices, adiós.
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1: 9:08 de la mañana, 8:08 en Canarias, en el abierto Berna González Harbour, Pablo Iglesias y Antón Losada, después de haber hablado con José Ignacio García, candidato de Adelante Andalucía. Vamos a ir esta semana haciendo las entrevistas electorales de los principales candidatos a estos comicios y vamos a contarles ahora esa encuesta de 40DB para la SER y el País. El Partido Popular, según esta encuesta, acaricia la mayoría absoluta en Andalucía gracias al estancamiento de Vox y al descenso del PSOE. Radio Sevilla, Diego Suárez, buenos días.
15: Buenos días.
1: Dice la encuesta que Juan Manuel Moreno podría gobernar en solitario, que María Jesús Montero empeoraría los resultados socialistas de 2022 y que suben, y antes lo estábamos hablando con el candidato de Adelante de Andalucía, que suben las izquierdas a la izquierda del Partido Socialista.
15: Sí, el Partido Popular ganaría las elecciones del próximo domingo doblando en escaños al PSOE de María Jesús Montero. El PP obtendría el 43% de los votos, una horquilla entre 54 y 57 escaños con una estimación más probable de 56. Son dos menos que en 2022, pero le daría para la mayoría absoluta, que está en 55. El PSOE andaluz con un 23% de los votos se quedaría a 20 puntos y con la mitad de escaños. María Jesús Montero obtendría entre 27 y 29 frente a los 30 que logró el PSOE hace 4 años. La mayoría absoluta del PP sería posible por el estancamiento de Vox, que frena su crecimiento y con el 13,8% sube solo 4 décimas. Se quedaría entre los 14 parlamentarios, que son los que ahora tiene, con posibilidad de llegar hasta 16. El sondeo sí detecta, Ángels, un ascenso de los partidos a la izquierda del PSOE por Andalucía. La coalición de Antonio Maillo, que integra a Izquierda Unida y a Podemos, lograría 6 o 7 parlamentarios frente a los 5 que tiene. Y Adelante Andalucía, que es la izquierda andalucista, subiría de 2 a 4 o 5, lo que le permitiría formar grupo propio.
1: Los andaluces, Diego, prefieren un gobierno del PP en solitario y Juan Manuel Moreno es el preferido para seguir como presidente.
15: Sí, es la opción preferida por el 26% de los encuestados, el 24% prefiere un gobierno de izquierdas y la tercera opción es, con un 18%, un pacto entre PP y Vox. Juan Manuel Moreno es, como dices, el candidato preferido para el 37% de los andaluces, el más conocido con un 93%, a gran distancia la candidata socialista María Jesús Montero es la preferencia de un 16,7%. Le seguirían Manuel Gavira de Vox, Antonio Maillo de Por Andalucía y José Ignacio García de Adelante.
1: Y a pesar de que, y por esto le preguntábamos precisamente al candidato de Adelante Andalucía, a pesar de que el presidente de la Junta de Andalucía sería el candidato más votado, el preferido para gobernar, bueno, la ciudadanía, por otro lado, considera que la comunidad está peor que hace 4 años y señala la inflación y la sanidad pública como sus principales preocupaciones.
15: Sí, esta es la paradoja. Un 44% cree que Andalucía está peor que en 2022 frente al 28% que afirma que está mejor. Asimismo, un 34% de los encuestados considera que la situación de Andalucía en este momento es mala o muy mala. La inflación, como dices, y el coste de la vida es el problema que más preocupa a los andaluces, seguido muy de cerca por la sanidad pública, el paro y las condiciones laborales y la vivienda. Hay que decir, Ángeles, que todos los sondeos que se están publicando muestran un alto nivel de coincidencia. Moreno tendría esa mayoría absoluta al alcance y habrá que estar muy atentos a los restos de esos diputados que están bailando hasta última hora. Y también el debate de esta noche es una de las últimas balas, de las últimas oportunidades para influir o para mover el voto.
1: Diego, gracias.
15: Un beso, Ángel.
1: Bueno, pues a pesar de esa paradoja que destacaba ahora Diego, que los ciudadanos se encuentran que la comunidad está peor que hace 4 años, la única duda ahora mismo que levantan estas elecciones, teniendo en cuenta las encuestas, y es la tendencia, lo que decía Diego, no solo la de 40DB para la serie El País que les estamos contando hoy, Berna, que tiene Juanma Moreno la mayoría absoluta al alcance de la mano.
16: Sí, en ese sentido el PSOE y la izquierda en general no ha logrado convencer o no va a lograr convencer a los andaluces de que con ellos esa sanidad pública iría mejor. Esta es el gran reto y yo creo lección que hay que analizar, ¿no? Y que ellos deben analizar. Bueno, en primer lugar vemos el desastre de la estrategia de nombrar ministros al frente de las candidaturas o de los liderazgos del PSOE regionales. Lo hemos visto en Aragón, será muy visible en Madrid, será muy visible en Valencia.
1: De hecho, el mejor resultado lo obtuvo alguien que no era ministro, que era
16: el alcalde de Soria. O sea, Castilla y León ahí aguantó precisamente porque no era. Y no porque la persona de María Jesús Montero sea cuestionable, estoy segura de eso, sino por el efecto paracaidista. No quiero que me manden un paracaidista de Moncloa para en los últimos meses hacer que le interesa sobre todo Andalucía o cada uno de los territorios correspondientes. Esa estrategia ha sido un desastre y bueno, esto es la realidad de esta foto de la encuesta, que es que Andalucía se ha vuelto de derechas. O sea, son 71 escaños los que sumarán PP y Vox frente a los 38. Está muy mermada, muy menguada la izquierda en Andalucía. Y el PSOE rompe el suelo, que ya obtuvo en el 2022 con un, creo que 24%, y ahora quedaría en el 23%. Y la única buena noticia desde mi punto de vista, desde luego, es que Vox toca techo. Eso es un poco reconfortante en el sentido de que, bueno, no prosigue esas subidas que se vieron en Extremadura, que se vieron en Aragón, se frenó ya un poco en Castilla y León y aquí parece frenarse también y eso no deja de ser una buena noticia.
1: Y algo que vimos también en otras elecciones, como en Aragón con la Chunta, con el BNG en Galicia, como las izquierdas
16: locales.
1: Las izquierdas. Y en Aragón lo vimos con la Chunta, cómo las izquierdas locales son las que van sacando el rédito de esa caída del Partido Socialista y de la desunión de la izquierda.
16: Pablo.
17: José Ignacio García creo que lo ha contado muy bien. En la entrevista que le has hecho hace unos minutos, él explicaba perfectamente cómo ese partido a la izquierda de la izquierda, en este caso, no tiene por qué restar, no tiene por qué dividir el voto, sino que incluso puede atraer, ¿no? Y creo que lo razonaba perfectamente cuando dice que hay una parte del electorado de izquierdas que se puede sentir huérfano con el PSOE, se puede sentir huérfano con un Movimiento Sumar que está dentro del gobierno, además también pasando la erosión que significa el gobernar. Y ellos, sin embargo, intentan atraer a un público más joven, a un público que pone más el acento en Andalucía y, bueno, pues con un discurso de izquierdas que se lanza de otra manera y llega a la gente de otra manera. Y esto hay que reconocer, según la encuesta de 40B, que es un éxito. Y es un éxito porque Juanma Moreno es el presidente de la Junta de Andalucía. Es el candidato más valorado por todos los andaluces, según la encuesta. Pero es que el segundo candidato mejor valorado es el propio García. A mucha diferencia de todos los demás, y la candidata peor valorada es María Jesús Montero. A mí, Berna, me sorprende. O sea, me sorprende porque creo que María Jesús Montero, en fin, es una política de muchísima trayectoria, creo que es solvente en muchas cosas, sé que se la critica por mucho, creo que a los periodistas nos torea mucho y nos ha toreado mucho en las ruedas de prensa del Consejo de Ministros, y yo lo he sufrido, pero creo que es una política en mayúsculas.
16: Sí, pero es el efecto socialista. Paracaidista.
17: Yo no estoy creo. De acuerdo en que sea efecto paracaidista, porque María Jesús Montero ha sido consejera en Andalucía, ha mantenido el vínculo con Andalucía, creo que es el efecto contaminación de Pedro Sánchez. Es decir, está más contaminada por haber sido la mano derecha de Pedro Sánchez en el partido y en el gobierno que por el hecho de ahora lanzarse de candidata a Andalucía. Sí puedo coincidir contigo, aunque hagamos un poco política ficción, que si hubiera abandonado antes el gobierno, si se hubiera ido antes a Andalucía en exclusiva, a lo mejor podría haber sido mejor recibida y haber rentabilizado un poquito más.
16: ¿Ves que no son incompatibles nuestras
17: hipótesis? No, por supuesto que no, porque al final aquí nada es blanco y negro, esto siempre lo decimos. Pero yo creo que de las dos cosas, si tenemos que dar más importancia a una, creo que contamina más el estar cerca de Pedro Sánchez, le pasó a Pilar Alegría también, le pasó a Pilar Alegría, y como habéis dicho, justamente el candidato que no solamente no era ministro, sino que estaba dentro del partido más separado de Pedro Sánchez y del sanchismo, es el que tuvo mejor resultado en Castilla y León. Entonces, a mí ese dato me parece relevante. Y luego, todo lo demás, la verdad es que no es nuevo, no es sorprendente, sí que me parece importante y bueno, destacado algo que habéis mencionado, que es esa valoración. Andalucía va fenomenal, está mejor que hace 4 años en muchas cosas, pero la sanidad va peor y la gestión política de Juanma Moreno, la gente la aplaude, pero es cierto que la aplaude sobre todo, en la encuesta se ve muy claro, el votante de centro-derecha. Pero en la izquierda, evidentemente, eso no se percibe así tanto, incluso se percibe peor que hace 4 años. Y eso significa que, aunque la gestión haya sido buena, evidentemente no ha sido estupenda. Y como decía García muy bien en la entrevista, no se han dado explicaciones convincentes de las crisis últimas que ha tenido el gobierno. Ni siquiera en el debate de la semana pasada, veremos esta noche, Juanma Moreno cambia de estrategia, porque la semana pasada fue a no perder el debate, a ponerse de perfil cuando venían maldadas o le preguntaban y le ponían en aprietos, a ver si hoy entra o directamente sigue de perfil.
16: Antón.
18: Bueno, yo creo que los problemas del Partido Socialista en Andalucía comenzaron antes incluso de Pedro Sánchez y mucho antes de que María Jesús Montero fuera vicepresidenta de Pedro Sánchez, ¿no? El problema no es que Andalucía se haya vuelto de derechas, es que la participación en las elecciones autonómicas ha caído casi 12 puntos en la última década. Y en todas las elecciones que ha ganado Moreno Bonilla, en las últimas elecciones que ganó el PSOE, la participación fue un 63,92, las primeras que gana Bonilla fue un 56,56. Entonces yo creo que el problema del PSOE influye en los paracaidistas, por supuesto. La valoración del gobierno influye. De hecho, yo creo que es la explicación a lo que tanto inquieta a Ángels, ¿no? De por qué los andaluces van a votar a Bonilla si creen que Andalucía está peor. Porque muchos de ellos creen que España está peor. Y que buena parte de las cosas que van mal en Andalucía no son responsabilidad de Moreno Bonilla, sino que son responsabilidad del gobierno. El problema del PSOE en Andalucía es un problema que es un partido que está en crisis. Y lleva una década en crisis. Sin liderazgo, con una fuerte confrontación interna, sin capaz de construir un discurso y un liderazgo que sea creíble en el ámbito andaluz, y eso es lo que está pagando, como lo pagó también en Extremadura, donde la situación, donde la catástrofe interna, y donde lo pagó también en parte en Aragón, donde la Unión no era precisamente recordado, no tenemos más que recordar al difunto Lambán y sus opiniones sobre lo que era el PSOE, incluso sobre la candidata, ¿no? ¿Influyó el candidato que fue el alcalde? Eso, sin duda, Pero bueno, la situación del PSOE de Castilla y León seguro que influye, porque los partidos políticos siguen siendo muy importantes para ganar y para perder elecciones. Dicho esto, bueno, yo creo que se confirman tres cosas que son importantes. La primera, el principal problema de Moreno Bonilla en estas elecciones es su propio partido y el PP, y que le arruinen la campaña. Primero se la intentaron arruinar con los pactos con Vox, después poniendo la inmigración, por cierto, un problema que no destaca especialmente entre las preocupaciones de los andaluces, si os fijáis. Uh-huh. Está en un nivel medio. Poniendo la inmigración con la regularización en el centro de debate y ahora haciendo el ridículo internacional con el asunto de Londius y la gestión en Canarias. Yo creo que Moreno Bonilla debe estar aterrado cada vez que algún portavoz o líder del Partido Popular abre la boca. Y durante esta semana yo creo que va a rezarle a todos los santos que conozcan para que Feijóo y sobre todo Esther Muñoz, Tellado y Bendodo...
16: Sin pues, olvidar a Ayuso, si me permites.
18: Bueno, pues que Ayuso yo creo que ya está en otra dimensión, ya está en su propia estrategia, ¿no? Pero quiero decir, yo creo que va a rezar para que les dé una fonía o para que las cámaras no se enciendan cuando ellos hablen o algo así y le dejen a él y él solo porque su objetivo es que no pase nada. Y es lo que va a hacer, yo creo, en el debate de hoy. La segunda cosa que me parece relevante es destacar que, efectivamente, a la izquierda del PSOE no le pesa tanto la desunión. Cuando presentas buenos candidatos y cuando ese discurso es un discurso que ilusiona y no de señalar con el dedo y no de enfrentamiento y no de confrontación y de llamar al voto de la izquierda y no andar señalando a unos y tú eres más de izquierda, oye, pues la gente va y la gente acude. Y a lo mejor esa es la reflexión que se tiene que hacer la izquierda española. Cuando renuevas a los candidatos y esos candidatos dicen cosas sensatas y no se pasan el día peleándose entre ellos, pues la gente se mueve y sale de sus casas, ¿no? Y la tercera cuestión, y lo comentamos ya en algún programa, ¿no? La marea ya no le favorece a Vox. Vox ya no sube, pase lo que pase.
1: Déjame que me vaya a publicidad, que seguiremos comentando todavía el resultado de la encuesta y está previa a las elecciones en Andalucía.
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2: 9:24 minutos de la mañana, 8:24 en Canarias, en el Abierto Bernabéu González Harbour, Pablo Iglesias y Antón Losada. Enseguida nos iremos a Canarias, pero estábamos todavía con el análisis del resultado que arroja la encuesta de 40DD para la serie El País sobre las elecciones que se celebrarán el domingo con bien en Andalucía y que dan a Moreno Bonilla, bueno, la horquilla más alta, le da la revalidación de la mayoría absoluta. Berna, ¿querías decir algo?
5: Sí, continuando con el análisis de Antón, es curioso cómo a nivel nacional el problema no es tanto el PSOE, digo para la izquierda, como esa ruptura entre Sumar y Podemos, lo que les ha hecho prácticamente suicidarse, mientras que en las comunidades, y especialmente vemos en Andalucía, el problema no es tanto la izquierda del PSOE, sino el propio PSOE. Es ahí donde se ve ese problema que, bueno, Antón ya ha explicado de forma suficiente que viene desde hace más de una década y que arrastra desde aquella salida del problema del tema de la corrupción al liderazgo de Pedro Sánchez, Susana Díaz. Bueno, por no remontarnos, pero también quería subrayar algo importantísimo en este escenario nacional y es esa voz de moderación y contra la polarización de Moreno Bonilla, que creo que es muy interesante de destacar. En cuestión de inmigración, en cuestión de esto mismo de Canarias, en cuestión de Adamuz, es decir, en todos los territorios él no va a la polarización, a la confrontación, al y tú más. Y eso es muy de agradecer en estos momentos en que el populismo y el radicalismo vemos que tienta a muchos líderes, desde luego Ayuso los practica constantemente y empobrece muchísimo el nivel de la política.
6: Sí, muy, muy de acuerdo con estos dos aspectos que habéis comentado los dos. Por empezar por este último, Berna, absolutamente de acuerdo en que cuando la población crispada, harta de la polarización, prueba una vacuna que es la de la moderación, al final yo creo que todo el mundo la abraza, porque todo el mundo se siente cómodo y todos vivimos mejor. Claro. Y piensas y ves que tienes un gobernante que te guste más o te guste menos, está tratando de gobernar para todos, que por supuesto que se equivoca, que mete la pata, que a veces rehuye las explicaciones o no da explicaciones en un debate electoral como el otro día, pero que no va contra ti ni va contra la mitad de la población. Y yo creo que eso es lo que Juanma Moreno ha instalado en Andalucía y lo que estas encuestas y seguramente la votación del domingo plasman, que los ciudadanos están valorando eso. Creo que cuando Antón hablaba de ese frenazo de Vox, y tú lo mencionabas antes también, creo que viene más por ahí. No tanto porque Vox no tenga capacidad de recorrido en Andalucía, que la tiene y podría crecer muchísimo, sino porque la población ha valorado que vive una situación política que es mucho mejor que en otras partes de España. Y entonces apuesta por ella. Y luego, Antón mencionaba también lo de Adelante Andalucía, ese mensaje que ilusiona, ese mensaje que no va solo contra la otra parte de la izquierda, que es una pelea al final cainita. Yo añadiría, no solamente entre la izquierda, es que lo hemos visto y lo hemos escuchado ahora en la entrevista, pero lo vimos el otro día también en el debate y lo estamos escuchando en la campaña. José Ignacio García critica a Juanma Moreno, dice claramente que quiere echar a Juanma Moreno de Andalucía y del poder en Andalucía, pero no está odiando a esa derecha ni está diciendo que es lo peor del mundo. Reconoce cosas que ha hecho bien y luego, por supuesto, critica muchas cosas que ha hecho mal y por eso él plantea una oposición y quiere una alternativa. Pero al final es un mensaje que ilusiona y que no excluye, al contrario. Y creo que eso nos falta en el resto de la política nacional y autonómica en muchos sitios también.
2: Antón, y cerramos. Antón.
7: Sí, bueno, lo que he dicho de Vox es que ya no va con la marea, que no es lo mismo que frenar. De hecho, está resistiendo bastante bien el intercambio de votantes entre el PP y Vox, aunque el porcentaje que captura Vox es inferior, claro, a ser más votantes los del PP, se equipara bastante, ¿eh? Lo que sucede a Vox, que yo creo que es una franquicia fundamentalmente, que depende de que le vaya bien a la ultraderecha en el mundo, y a la ultraderecha en el mundo en este momento no le va bien. A Trump no le va bien, a Orbán no le va bien, a Meloni no le va bien. Vox está sumido también en su propia guerra interna con acusaciones gravísimas, y yo creo que eso es exactamente lo que está pagando, ¿no? Yo, sin cuestionar la moderación y el buen talante de Moreno Bonilla, yo creo que es más táctica que por convencimiento. No, porque no. La moderación, claro, seguro, ya he empezado diciendo que no cuestiono su carácter. Pero hombre, en el cáncer de mama no fue nada moderado, ni nada integrador a la hora de dar explicaciones o a la hora de hablar de las víctimas que denunciaban la gravísima situación en la que estaba. Recurrió al manual de gestión de crisis del Partido Popular, que conocemos todos, que es primero se niega, después la culpa es de las víctimas, después está todo politizado, y después, cuando me pregunten, no sé muy bien de lo que me está hablando, y hace un día estupendo. Que es el manual de gestión de crisis del Partido Popular. Pues que a Moreno Bonilla le viene muy bien que no haya una campaña viva, porque, insisto, la clave de su mayoría absoluta está en dos ejes. Uno, que vayan a votar los del PP, que, por cierto, la encuesta dice que no es que estén especialmente movilizados, lo cual en el Partido Popular es bastante normal, porque normalmente la activación del Partido Popular en todas las elecciones se produce sobre todo en la última semana, pero no es el partido que tiene a sus votantes más movilizados en este momento. Son, curiosamente, los dos partidos a la izquierda del Partido Socialista, ¿no? Adelante de Andalucía y por Andalucía. Y segundo, que siga la abstención, que la participación caiga por debajo del 60%, que es el secreto de la mayoría absoluta de Moreno Bonilla, y el secreto que explica el cambio en el mapa político andaluz. Claro, para eso, ¿qué necesitas? Que no pase nada en la campaña.
2: Pues vamos a dejar aquí el análisis sobre la encuesta y sobre este arranque de la última semana de campaña de las elecciones en Andalucía. El domingo les contaremos todo lo que pasa en esas elecciones. Bueno, de aquel domingo seguiremos hablando, pero el domingo les contaremos todo lo que pase en esas elecciones con un programa especial que vamos a hacer desde Sevilla. Vamos ya con el antivirus, vamos con el barco y todo lo que ha pasado en estas últimas horas en Canarias. Está previsto que continúe hoy la evacuación del crucero después de que la primera jornada de ese operativo transcurriera con total normalidad. Consiguieron repatriar y ayer a 94 de los pasajeros que iban a bordo de la nave. Si no hay imprevistos, hoy se espera que termine la operación con el regreso a sus países de origen de los viajeros y el retorno del barco con parte de la tripulación a Países Bajos. En el puerto de Granadilla está desde primera hora de esta mañana Pablo Gandía. Pablo, buenos días.
8: Buenos días.
2: El dispositivo, recordemos, empezó ayer con la evacuación primero de los 14 ciudadanos españoles que estaban a bordo. Va a seguir hoy con la repatriación de los viajeros que quedan, a excepción, insistimos, de parte de la tripulación, que tiene que llevar el barco hasta Países Bajos. Pablo, ¿qué se espera que pase en las próximas horas y cómo ha sido hasta ahora este operativo?
8: El siguiente paso es el que estamos observando en este preciso instante, en mitad de esta dársena del puerto de Granadilla. Vemos como un barco de dimensiones similares al Ondius está iniciando esa maniobra de repostaje de combustible. Es el único buque, de hecho, que ha podido acceder al puerto desde que el Ondius fondea, porque Capitanía Marítima mantiene prohibida la navegación a una milla náutica. A lo largo de la mañana también se va a proceder a esas labores de habituallamiento para que esa tripulación mínima indispensable que va a quedar en el crucero pero pueda continuar su ruta hasta Rotterdam. Esa salida del muelle se producirá, si todo va acorde a lo previsto, desde las 7 hora canaria. Todo va a depender de los aviones que estén o no preparados en el aeropuerto de Tenerife Sur. Sobre las 4 y cuarto va a salir también el segundo vuelo de Países Bajos con tripulantes y ciudadanos de terceros países. A las 6 será turno de la aeronave de Australia, que traslada también a otros nacionales de Asia y Oceanía. Misma fórmula hasta llegar al aeropuerto Reina Sofía. Gabarra, guagua de la unidad militar de emergencias y entrada directa a la pista de despegue. El Ondius, recordamos, va a viajar a Rotterdam con esa persona fallecida a bordo y también con un equipo de la OMS, distinto al que se subía en Praia, en Cabo Verde, y ya será en el puerto neerlandés donde se va a proceder a esa desinfección completa.
2: Pablo, gracias.
8: Muchas gracias.
2: Quedamos pendientes de lo que pasa en ese puerto de Granadilla. Los 14 pasajeros que fueron los primeros en salir del barco y han pasado su primera noche en aislamiento. Marina Fernández, buenos días.
9: ¿Qué tal? Buenos días.
2: En el hospital Gómez Ulla se les ha practicado a todos una PCR para descartar que hayan contraído el virus. Estamos a la espera de cuál es el resultado de esta prueba. Así que lo que marca el protocolo es estar pendientes de la evolución, repetir una prueba a finales de esta semana y solo entonces se podrá reevaluar su situación allí en el hospital donde tú te encuentras.
9: Eso sí. situación de la que ahora mismo sí que sabemos que siguen todos asintomáticos, que han pasado bien su primera noche de cuarentena aquí en el Gómez Ulla, confirma Sanidad, y a lo largo del día, como decías, vamos a conocer esta información clave, el resultado de la PCR que se hicieron ayer al ingresar, porque si alguno diera positivo pasaría a la unidad de aislamiento de alto nivel en la planta 22 de este hospital militar. El Ministerio confirma también que la cuarentena se va a contar desde el 6 de mayo y se va a alargar 42 días. Mientras tanto, los 14 de Londius permanecen en habitaciones individuales, en estricto confinamiento. Silvia Valcarce es enfermera en el Gómez Ulla de SATSE.
10: La unidad está preparada con una enfermera, enfermero y un técnico en cuidados auxiliares de enfermería. La planta es una planta entera, pero una ala está cerrada completamente porque se minimizan riesgos y porque son contactos sanos. Son personas que en principio no necesitan ninguna atención ni asistencia de urgencia. Si fuera el caso, pasarían a una unidad de alto aislamiento y ahí el ratio enfermera-paciente aumentaría el número de enfermeras.
9: El personal de este hospital está formado para manejar infecciones de alto riesgo y el centro está preparado para aislar completamente zonas concretas del resto de las instalaciones. De hecho, la actividad de esta mañana es la de cualquier otro día, con la excepción, claro, de la presencia de medios de comunicación aquí en la puerta.
11: Que no van a tener contacto con nadie, nadie que no sea las personas que les van a atender. No va a haber ningún contacto, se han minimizado todo.
9: Como explica José García, delegado de prevención del Gómez Ulla, del sindicato CESIF, los 14 de Londius tienen días de cuarentena estricta por delante, con toma de temperatura dos veces al día y control sanitario constante. Si nada cambia, en una semana se repetirán la PCR y si da negativo, Sanidad evaluará de nuevo las condiciones del confinamiento, de la cuarentena, que, como decimos, va a empezar a contar desde el 6 de mayo y se va a alargar 42 días.
2: Marina, gracias.
9: Hasta ahora.
2: Sobre el resto de evacuados, los que no son españoles, la madrugada ha dejado novedades, empezando por el nuevo caso de antivirus que se ha detectado, han detectado las autoridades sanitarias de Estados Unidos. Es un pasajero repatriado este domingo que, según han comunicado, ha dado positivo leve. Pablo, en ese vuelo, Estados Unidos ha notificado que hay otro pasajero con síntomas compatibles con la enfermedad. También se ha dado en el vuelo que trasladaba a los 5 pasajeros franceses, porque el primer ministro de ese país ha confirmado, y lo contabas tú hace unos minutos, ha confirmado que uno de los viajeros también presenta sintomatología que podría ser antivirus.
12: En resumen, tenemos 2 positivos confirmados entre los repatriados desde Canarias. Ese positivo entre los 17 pasajeros de Estados Unidos que están volando de vuelta a su país, y ese segundo positivo confirmado esta mañana en Francia por parte de su ministra de Sanidad.
13: Ce matin que les tests sont revenus positifs.
12: Se trata de la mujer que anoche ya presentó síntomas después de llegar a París, que ha empeorado esta noche, explicaba la ministra, y que ha terminado dando positivo esta mañana. Las autoridades han identificado 22 posibles contactos de esta mujer, que también van a permanecer aislados. El primer ministro va a presidir esta tarde una reunión para evaluar la alerta sanitaria allí en Francia. Y los 17 pasajeros de Estados Unidos, incluido ese que ha dado positivo, van a llegar hacia mediodía al estado de Nebraska. Van a llegar allí porque en la localidad de Omaha, en ese estado norteamericano, es donde se encuentra el único centro de cuarentena financiado por el gobierno federal en toda la nación de Estados Unidos. Tanto el pasajero que ha dado positivo como el que presenta síntomas viajan en unidades de biocontención especiales, pero no está claro cuánto puede durar su cuarentena. Esto no es COVID, no se va a tratar como tal, decía anoche el director interino del Centro de Prevención de Enfermedades de Estados Unidos. Atención, por tanto, a cómo se gestiona allí la atención a estos 2 casos, el positivo y el que presenta síntomas. No hay ninguna incidencia relevante más, Ángeles, entre los pasajeros repatriados. En las últimas horas han llegado vuelos a Quebec, a Manchester o a Eindhoven, sin que las autoridades locales hayan informado de la detección de nuevos casos o más pasajeros con síntomas. Por lo tanto, las alertas o la atención queda circunscrita a esos 2 casos, al de Francia, que ya cumple cuarentena en un hospital de París, y también al que está a punto de llegar a Estados Unidos.
2: Pues seguiremos pendientes. Pablo, gracias. El operativo de repatriación de los pasajeros del crucero ha dejado también consecuencias políticas. El gobierno canario, ya saben que ha intentado por todos los medios que esa operación no se hiciera en el archipiélago, hasta el punto que el presidente Fernando Clavijo llegó a decir, sin ningún tipo de fundamento, que el fondeo de Londius cerca de Tenerife podía provocar que las ratas que hubiera en el barco llegasen a la costa nadando. María Lourido, buenos días.
14: Buenos días, Ángeles.
2: Esto que dice Clavijo implicaría dar por hecho que hay ratas en el barco, algo que descartan las autoridades sanitarias, pero en el hipotético caso de que las hubiera, Sanidad ha dejado claro que sería muy improbable que pudieran llegar a la costa. Es decir, que lo que argumentó Clavijo para oponerse hasta a esta operación carece, según Sanidad, de cualquier base científica.
14: Sí, este último argumento de Clavijo para oponerse al fondeo. Esta idea dejó alucinados a la ministra y al equipo de Sanidad. Dicen fuentes de este departamento, Clavijo envió incluso un pantallazo de WhatsApp a la ministra, como ha podido comprobar la cadena SER, con una consulta a la inteligencia artificial en la que el presidente canario subrayó que las ratas son excelentes nadadoras. Sanidad tuvo que encargar un informe a los técnicos y asegurar que en el Ondius no había ratas, según las inspecciones realizadas, y que estas de los Andes no saben nadar. El jefe del operativo y secretario de Estado de Sanidad, Javier Padilla, ayer en Hora 14.
15: Es verdaderamente impresionante el nivel de exposición de la ignorancia sin ningún tipo de reparo. Se desmarcaron con esta idea, algo, digamos, que estrambótica. Nosotros le enviamos un informe, evidentemente un informe hecho justo para intentar responder a esta duda, porque es un informe tan tremendamente surrealista desde el punto de vista científico que nadie en su sano juicio pediría a ningún técnico que lo hiciera. Además, que los roedores que son los vectores del lantavirus no son roedores que sean, digamos, que tengan especiales capacidades natatorias.
14: La ministra de Sanidad prefirió anoche no ahondar en el tenso choque con el presidente canario, que ni siquiera apareció por el puerto, para destacar, eso sí, el éxito de un dispositivo internacional sin precedentes con la OMS y 23 países implicados.
16: Hoy hemos hecho todo el dispositivo. Hoy estaba invitado el gobierno de Canarias, que no ha venido al operativo. Hoy era el día de trabajar y hemos de decir que, más allá, insisto, de todas las dificultades que hemos tenido, bueno, pues yo creo que hoy podemos estar orgullosos del éxito de la operación y del éxito y de el orgullo de un país como el nuestro, que se ha hecho cargo de esta operación y que, bueno, pues no solamente la Organización Mundial de la Salud, sino los embajadores, las embajadoras nos han trasladado no solamente su gratitud, sino, bueno, pues el orgullo de tener un país que es solvente y robusto en términos de salud pública.
14: El Ministerio asegura que a Clavijo se le comunicó el contenido del informe que se le envió el sábado por la noche y que, a pesar de tenerlo, dice el departamento de Mónica García, siguió difundiendo el alarmismo con lo de las ratas y los roedores.
2: Mariola, gracias.
14: A ti, hasta luego.
2: Esta mañana ha vuelto a estar el presidente de Canarias con los compañeros de la SER en el archipiélago. Eric Pestano, buenos días.
17: ¿Qué tal? Muy buenos días.
2: Ahora, de lo que se queja Clavijos, de que dice que no han realizado test de PCR a los pasajeros del barco antes de haberlos desembarcado. Y le habéis preguntado también sobre la polémica de las ratas nadadoras, pero ha evitado seguir con la polémica diciendo que ahora lo que toca es terminar con el operativo.
17: Sí, esa es la prioridad, la que ha transmitido el presidente canario. De momento se mantienen a la espera, dice Clavijo, de concluir ese operativo, e insiste, eso sí, Ángels, en sus posiciones iniciales. Lo más importante y preocupante, dice Clavijo, es que no se han realizado los test PCR antes del desembarque del crucero en el puerto de Granadilla.
18: Entendíamos que por la seguridad del operativo y, por supuesto, la ciudad de Canarias y la seguridad de Canarias, el test antígeno se tenía que haber hecho antes. Es más, a los que están ahora en el buque se les debía haber hecho también y que van a bajar hoy.
17: En cualquier caso, dice, seguir el operativo con atención, subraya que el Ejecutivo Regional estará donde el Gobierno de España quiera que esté. Sobre la polémica en torno a las ratas y el riesgo que supone para la salud pública en las islas, subraya su posición inicial. Dice Clavijo, se agarra a las posibilidades remotas, pero no nulas, en esto insiste mucho, de que puedan, digamos, desembarcar esos roedores, ¿no? Bueno, sí que le ha molestado a Clavijo que se filtre ese pantallazo de su conversación con la ministra, que le señalaban que sí que pueden nadar. Clavijo lo que dice es que debe existir confianza en las comunicaciones de este nivel y, por lo tanto, también de su contenido. Y sobre su presencia, el presidente canario dice que lo que hubiese hecho allí era estorbar.
18: No tenía ninguna decisión operativa. Vamos a ver, el gobierno de Canarias estaba ahí y estaba el director del Servicio Canario de Salud, que es donde el gobierno de España nos ha querido poner y lo que estamos haciendo con absoluta lealtad. No teniendo ningún tipo, estuve en presidencia todo el día siguiendo el operativo y en contacto con el director del Servicio Canario de Salud, pero no teniendo ninguna competencia en el operativo, creo que ahí estorbamos más que ayudamos. Es decir, allí tienen que estar quienes toman decisiones. Aquello ni es un set de televisión, ni es un lugar para hacerse selfies y fotos. Aquello es un lugar para un operativo muy complejo que salga adecuadamente.
17: Y sobre el fondeo, no. Clavijo Ángels dice que ha manifestado su molestia porque el gobierno de Canarias dice tener una opinión y ya es responsabilidad o no de las administraciones superiores atenderlo. Hoy, en cualquier caso, se va a celebrar un consejo de gobierno, como toda la semana, y ahí van a estudiar si existe o no un conflicto de competencias y si cabe incluso el recurso sobre esta decisión del fondeo.
2: Eric, gracias.
17: Hasta ahora.
2: Decía manifestarse, estaba enfadado el presidente canario porque dice que le han ridiculizado con memes. Bueno, lo único que se ha ridiculizado es él mismo, con las declaraciones que está haciendo desde el primer momento, unas declaraciones populistas. Y lo decíamos ya el viernes, que uno puede ser crítico con la coordinación, puede ser crítico con la falta de información, si es que la ha habido y si esto ha pasado. Es una cosa que se tiene que analizar, se tiene que ver. Y porque también los ciudadanos estamos un poco hartos de que cada vez que pasa algo, hablemos de la falta de coordinación, de la falta de llamadas. Si realmente funciona así la coordinación entre el gobierno central y las comunidades autónomas, esto hay que solucionarlo. Pero hacer el ridículo, como lo ha hecho Fernando Clavijo, aludiendo a las ratas, intentando frenar el fondeo cuando el barco ya estaba en el puerto de la Granadilla, por no decir, habla de las fotos y de los selfies, no habrá salido él en más televisiones, en más radios y en más fotografías que estos días. Es decir, que también está aprovechando el presidente canario esa exposición pública. Quien se ha ridiculizado ha sido él con los argumentos populistas que ha dado para intentar frenar esta operación que debía hacerse ahí y que además ha recibido los aplausos no solo de las autoridades sanitarias mundiales, sino de todos aquellos países que están recibiendo ahora mismo pasajeros que estaban en el barco.
5: Berna. Claro, es que se ha convertido él mismo en un hazme reír, porque hay algo peor que la ignorancia y es la exhibición desacomplejada de esa ignorancia, ¿no? En los anales queda el deseo de Trump de tratar, o la sugerencia de tratar con lejía a los enfermos de coronavirus, y en ese mismo nivel el señor Clavijo no solo ha mostrado mezquindad, lo hemos dicho ya con estas palabras el viernes pasado, en esa no deseo de recibir ese barco que por razones de humanidad, de logística, de sanidad, de capacidad, está en la ruta y podemos absolutamente asumir, sino que además aduce unas razones absolutamente, bueno, pues ridículas para intentar frenarlo incluso a última hora con eso de las ratas que nadan, ¿no? Cualquiera que esté leyendo sobre este tema, y ninguno de nosotros somos científico, o por lo menos yo no lo soy, sabemos que la enfermedad sube al barco en los cuerpos de dos de los pasajeros, que es el matrimonio que luego muere y que habían estado 4 o 5 meses por ahí en una furgoneta yendo por Chile y Argentina, en zonas donde lo pudieron captar este virus. Pero no olvidemos tampoco, o sea, Clavijo ha hecho el ridículo, se ha vuelto él mismo un hazme reír, está dicho, pero no olvidemos que el Partido Popular estaba el jueves, si no me equivoco, pidiendo la dimisión de la ministra Mónica García y hablando, Feijóo estaba hablando de caos.
2: Pero déjame
5: ¿Qué caos hemos visto ayer?
2: Pero déjame que te diga que se han dado tanta cuenta del ridículo que también estaban haciendo
5: que
2: ellos,
5: se han callado.
2: Que en los mítines de ayer, sí. En los actos de ayer, se agarraron a otra historia para atacar, sí, al gobierno, que fue el funeral de los guardias civiles que murieron con la persecución de una narcolancha, pero no salió el virus en ninguna de las intervenciones.
5: No, pero ya Feijóo había hablado de caos, ya pidieron su dimisión y, en fin, buscando en la basura a ver qué se pueden llevar a la boca, ¿no? Entonces, bueno, pues eso dice mucho de una política, francamente, muy de subsuelo.
2: Antón.
7: Bueno, yo quiero quedarme con la parte positiva, ¿no? Y esto es España, un país de referencia mundial, una potencia sanitaria mundial a la que han confiado un operativo inédito la Organización Mundial de la Salud y 27 países. Y todos no hacen más que aplaudir la capacidad de los servicios públicos españoles, de la sanidad española y de las fuerzas y cuerpos de seguridad del Estado español para ejecutar una operación de una complejidad que no me quiero ni imaginar. Y yo creo que ese es el mensaje con el que tenemos que quedarnos. Ya sabemos que el diagnóstico de la oposición es que, como el gobierno es un desastre, España es un desastre. Y una vez más vemos que el gobierno puede que sea un desastre, pero España no. Y hay muchas cosas que funcionan y que siguen funcionando. Lo vimos durante la Dana, lo vimos durante Adamuz, lo vimos en todas las crisis que hemos padecido a lo largo de los últimos años y lo hemos vuelto a ver este fin de semana. Vivimos en un país que tiene unos servicios públicos excelentes, llenos de profesionales excelentes, y que son servicios públicos y gobiernos y un Estado que despierta confianza en nuestro entorno y entre nuestros socios, que cumplimos además nuestras obligaciones internacionales. ¿Por qué había que hacer esto? Porque debíamos hacerlo y porque podemos hacerlo. ¿Por qué no había que hacerlo en Cabo Verde? Porque seguramente en Cabo Verde no podían hacerlo. Dicho esto, yo creo que ridículo es quedarse corto. O sea, Clavijo nos ha mentido directamente y lleva toda la semana mintiéndonos. Yo es que ya sé que nos hemos acostumbrado todos a que aquí, bueno, mentir salga gratis, pero hombre, 16 llamadas. lo contó la cadena SER, 16 llamadas. Y el tío llorando por todas partes que no lo había llamado nadie. Isabel Díaz Ayuso, tampoco la había llamado nadie. Y ahora resulta que sí, que la llamaron también. Nos ha mentido Clavijo y nos ha mentido el principal partido de la oposición. Entonces esto no es ya hacer el ridículo. La prueba es que se callan ya, pero a mí que se callen no me basta. Oiga, ahora quiero yo explicaciones del Partido Popular. Porque el gobierno ya ha tenido muchas. Pero estoy esperando las explicaciones del Partido Popular. De todas las mentiras sobre las que han intentado montar este discurso de que esto es un caos, todo es un desastre, vamos a morir todos, vienen las ratas nadadoras con el virus. Todo esto exige una explicación por parte de Clavijo, que ya sé que no es del Partido Popular, pero es presidente de Canarias y gobierna con el Partido Popular, pero sobre todo por parte del Partido Popular. Y especialmente doloroso, no olvidemos, hombre, Santiago Abascal diciéndonos que esto lo ha provocado Pedro Sánchez.
2: Pablo.
6: La ministra de Sanidad fue la que reconoció que se había tomado la decisión de llevar el barco a Canarias sin hablar con Canarias. Ahí no mintió Clavijo. Clavijo, yo creo que luego se ha equivocado en otras cosas importantes, como hemos mencionado, con el asunto de las ratas, que evidentemente comparto que ha hecho el ridículo, y creo que también con el tema del fondeo del sábado por la noche, porque recordemos que este barco no atraca, sino que fondea en el puerto porque el propio gobierno de Canarias lo pide, y el propio Clavijo el viernes salió felicitándose y dándose enhorabuenas al mismo porque había conseguido frenar que el barco atracara. Con lo cual, luego darte cuenta de que esa no era una buena decisión, pues que lo hubiera pensado antes. Yo creo que ha hecho el ridículo con las ratas, ha hecho el ridículo con el fondeo, pero Clavijo tenía razón que al principio se tomó una decisión desde el gobierno de España que afectaba a Canarias sin avisar a Canarias y sin contar con Canarias. Y Canarias no estaba en esa reunión. Y la propia ministra de Sanidad dijo que, bueno, que a partir de ese momento le iban a invitar a las siguientes reuniones, cuando ya te afecta y cuando tú tienes poco que hacer, porque realmente...
7: Pero es que no tenía que estar en esa reunión. Bueno, es que esa decisión la toma... Hombre, hay que conocer un poco cómo funciona la Organización Mundial de la Salud. No, la toma la Organización Mundial de la Salud.
6: No,
7: y el gobierno la acepta, sí, hombre.
6: Bueno,
7: vamos a ver si... A ver si entendemos cómo funciona la Organización Mundial de la Salud.
6: Nosotros la hemos aceptado como país cuando otros países no la han aceptado.
7: Porque somos socios y tenemos obligaciones. Bueno, ya, pero es que nosotros cumplimos nuestras obligaciones. Y en esa reunión, ¿quién tiene que estar? La Organización Mundial de la Salud y el gobierno de España.
6: Sí, pero la OMS hace una propuesta, el gobierno tiene decidido que eso es para que vaya a Canarias... Y Canarias no está invitado. Y yo lo único que digo es que la ministra reconoció que ahí no se había contado con el presidente de Canarias. Bueno,
7: pero
6: pues
7: se
6: ahí
7: le informó,
6: yo creo que se produce,
7: en tiempo y forma, sí o no.
6: Ahí se produce.
7: Después se nos decía que no se le informaba, que no le llamaban, que nadie le contaba nada. 16 llamadas.
6: Luego sí que hay información, pero desde el primer momento, pero o pues en ese primer momento, no hay
7: en la
6: no
7: lista
6: hay una
7: de mentiras. En la
6: yo,
7: lista de
6: yo creo que
5: vamos,
6: luego,
5: un momento, no todos a la hay, una falta hay, de humanidad, el gobierno de Canarias, que a mí me da vergüenza ajena y propia. Digo, con conocemos
7: se
5: los
7: te quitan
5: cruces
7: las ganas de ser español.
5: Conocemos los cruces de llamadas, que si le dijo, no sé si tenía que habérselo dicho 5 minutos antes o después. Yo creo que ese día el propio gobierno se vio superado porque la OMS le estaba diciendo esto y no contaba con ello, pero lo grande y gordo de todo esto y lo que me da vergüenza es la falta de humanidad con la que ha reaccionado el gobierno canario como representante de una comunidad española frente a una catástrofe, algo que no es ni una catástrofe, un barco con varios enfermos.
2: Termina Pablo.
6: Falta humanidad, miedo, llámalo
2: populismo,
6: llámalo populismo.
5: Miseria.
6: Pero yo creo que hay una evidente falta de coordinación al principio. Luego recordemos que tenemos declaraciones de ministros diciendo una cosa y la contraria respecto a la cuarentena. El gobierno ha dicho que iban a ser 45 días, luego que iba a ser 7, luego que era voluntario, luego que iba a ser obligatorio, luego que al final solo era una semana, y hoy nos volvemos a despertar sabiendo que son 42 días obligatorios.
5: Bueno, dirán los técnicos. Lo que tenga
7: Pablo,
5: que
7: esto
5: decir.
7: Que acabas de decir no es verdad.
6: ¿Cómo que no?
7: O sea, no es verdad. No,
6: hemos
7: todas, no ha habido toda esa serie de anuncios desconectados. Desde el minuto uno se ha dicho que podía ser entre 30 y 45 días. No conozco a nadie que haya dicho lo contrario. Ningún experto sanitario, ni ningún responsable.
6: El gobierno
7: y en cuanto
6: dijo
7: a las declaraciones de la ministra,
6: una semana como mucho.
5: No, en una semana se volverá a evaluar.
6: No, dijo que solo les iban a plantear, iban a firmar un documento donde iban a tener que aceptar una cuarentena obligatoria de una semana. Y luego a partir de ahí se vería. Ahora vemos que son 42 días.
5: Pero vamos a ver,
6: yo
5: esto
6: lo celebro,
5: es un caso inédito,
6: o sea, no lo critico, lo estoy
5: en el
6: celebrando
5: que habrá
6: en ese
5: que
6: sentido.
5: Estar escuchando qué dicen los científicos.
2: Tengo que terminar.
6: Es que a mí el comodín de los científicos que ya vivimos en la pandemia no me vale, porque luego las decisiones las toman los gobiernos. Y solamente quiero decir una cosa más. Yo creo que la operación ayer parece que es un éxito. Pero ojo, porque hoy nos levantamos con dos contactos que salen del barco que están contaminados.
2: Antón, 15 segundos.
7: Simplemente decir que las crisis sanitarias son así. Las enfermedades mutan, las situaciones mutan y las decisiones van cambiando. Eso es lo primero que hay que aprender cuando uno se pone a hablar de gestiones sanitarias.
6: Claro, entonces no
7: hay que desconfiar, hay que desconfiar profundamente de alguien que desde el minuto uno lo tiene claro.
2: Pues lo tengo que terminar aquí.
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2: Vamos a terminar ya el abierto. Pepe Rubio, Sergio Castro, buenos días.
25: ¿Qué tal?
14: Muy buenas.
2: Vamos a contar lo que vamos a hacer a partir de ahora.
25: Como sé que has preguntado por mí, Antón, en el abierto, déjame que liquide
7: un... Sergio.
25: Déjame que liquide una cuestión.
7: Un abrazo, amigo.
2: Deja que hable.
25: En el 900-100-800, la pregunta de Bob, a partir de las 10 y unos minutos, ¿es usted militante de la primavera o es de los que hasta el 40 de mayo no se quita el sayo? Esta es la pregunta de Vox Pop. Así arrancamos el magazine. Después, a partir de las 10 y media...
2: 900-100-800. ¿Militante de la primavera o hasta el 40 de mayo no se quita usted el sayo?
25: Vamos a hablar a partir de las 10 y media con Galder Reguera y Rafa Cabeleira del título del Barcelona. Felicidades, Antón. Tú que eres del Barça, del Deportivo, del Porriño, de tantos equipos... Que así
7: ¿qué
25: siempre,
7: tal estás, Sergio?
25: Tú siempre
7: bien,
25: tienes que celebrar
7: bien
25: algo.
2: Uy, aquí veo yo.
25: Yo me voy a hacer de 30 equipos como tú para tener algo que celebrar.
2: ¡Qué mal rollo!
7: Libera la tensión, Sergio. Venga,
25: hablaremos de la lucha grecorromana, que vale, es lo que se pone en el Madrid. Y si nos da tiempo, miraremos a Estados Unidos para hablar del Mundial que en un mes justo empieza en Estados Unidos, Canadá y México.
2: ¿Y qué más?
0: El artesano Pablo Ortiz de Zárate habla del embarazo en el arte. ¿Cómo se ha pintado, o mejor, por qué no se ha pintado a las mujeres embarazadas a lo largo de la historia del arte? Y en Mitos 2.0, temazo, ¿el fracaso se gestiona mejor que el éxito?
25: La verdad es que también que sí,
2: es que
25: ¿no?
2: También habéis escogido también un tema.
25: Y esto lo he elegido yo también.
2: También has elegido
25: vaya,
2: tu tema.
25: Cuando no se está acertado, Antón.
2: Entiendo
7: a,
2: que.
7: A ver si llama a Florentino Pérez.
25: No creo, no creo.
2: Entiendo que no hace falta experto, que está aquí Sergio Castro. O sea,
0: en la UFC, el Madrid es el mejor.
2: No, eso sí. Y en la UFC, en lucha, en pegarse castañazos, básicamente.
7: Felicidades, felicidades.
2: Pues esto hasta las 12:20, que pondremos punto y final a este Hoy por Hoy de este lunes. Berna González Harbour, Pablo Iglesias, Antón Losada. Hasta la semana que viene.
5: Adiós. Adiós.

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3: Son las 10:10 de la mañana, las 9 en Canarias.

0: Son las 10:10 de la mañana, las 9 en Canarias. Sanidad confirma que la cuarentena de los 14 españoles confinados en el Hospital Gómez Ulla contará a partir del 6 de mayo y se extenderá 42 días. Javier Liébana, buenos días.
1: ¿Qué tal, Ángel? Buenos días. Ha sido una decisión acordada con la Organización Mundial de la Salud y los expertos el 6 de mayo como fecha de inicio para esa cuarentena, que es cuando ya se había hecho el análisis de todas las relaciones que hubo dentro del barco donde se ha desatado el brote de antivirus. En este Hospital Gómez Ulla de Madrid sigue Marina Fernández. Buenos días.
2: Buenos días. Donde los 14 españoles siguen asintomáticos y han pasado bien la noche, confirma Sanidad. A la espera del resultado de la PCR, continúan en una planta cerrada para ellos del centro.
3: Los 14 pacientes están en un control determinado de una planta. Las plantas aquí en el hospital tienen dos controles, el A y el B, y están en un control. Y el otro control está completamente cerrado, ahí no hay nada. Cada uno tiene una habitación individual, no tienen contacto ninguno de ellos ni el uno con el otro, o sea, son habitaciones individuales donde no salen de las habitaciones y el contacto que tienen con la familia es un contacto telemático.
2: Lo acaba de explicar aquí Silvia Valcarce, enfermera del Gómez Ulla de SATSE, bajo una estricta vigilancia de síntomas por personal formado y siempre protegido con equipos de protección individual. Los 14 españoles de Londres han iniciado esta cuarentena que se va a alargar, ha confirmado Sanidad, y si no hay nuevos positivos, durante 42 días a contar desde el 6 de mayo. Esto sería hasta mediados de junio.
1: Recordemos que Francia ha confirmado que una de las mujeres que iba a bordo de este barco ha dado positivo en antivirus. Al margen de esta crisis, nuestros compañeros de la SER en Cataluña han hablado con Saif Abukeshek, el activista español que participó en la última flotilla que se dirige a Gaza y que ha estado más de una semana detenido por Israel. Así ha contado los malos tratos que ha recibido, ha dicho, durante los días de su retención.
4: Todos los interrogatorios, siempre estoy atado en una silla, solamente me ponen enfrente de una persona que la única cosa que hace en este interrogatorio es insultarme o traer dos personas que me hablan a la vez, gritando a la vez. Son los mecanismos que utilizan para romper a las personas, para que mentalmente no puedes... Bueno, seguir y luego al final acabas diciendo todo lo que ellos quieren que digas.
1: Además, ha estado aquí en Hoy por Hoy José Ignacio García, el candidato de Adelante Andalucía a la Junta en las elecciones de este domingo. Este ha insistido en que todavía queda mucho partido, pese al que el PP ha contado quiere dar la imagen de que las elecciones ya se han acabado, y ha explicado por qué no se han unido las izquierdas andaluzas para que haya solo un partido a la izquierda del PSOE. Ha dicho que es para ampliar el espacio.
5: Estamos ampliando el espacio, no quitándole. A mí no me interesa de verdad quitarle voto a Izquierda Unida y Podemos. Yo les deseo lo mejor. Yo lo que quiero es que más gente vote a la izquierda. Y creo que eso, para eso sí está sirviendo Adelante Andalucía. Principalmente hay como dos cuestiones que nos diferencian. Una es que nosotros somos un partido andalucista y por otro lado que nosotros, bueno, pues tenemos una relación más independiente con el PSOE, siendo muy consciente de que evidentemente sumaríamos para echar a la derecha.
1: En cuanto al tiempo, se esperan lluvias en buena parte del país, sobre todo en Galicia, Castilla y León, Castilla-La Mancha, Extremadura y oeste de Andalucía. Tan solo Galicia, eso sí, va a estar en aviso amarillo esta mañana. Temperaturas en torno a los 20 y 25 grados en todo el país. Deportes, Ampe, muy buenas.
6: Muy buenas. El Barça va a seguir celebrando esta tarde la Liga 29, conseguida anoche con el 2-0 al Madrid en el Clásico. A las 5 de la tarde sale la Rúa del Camp Nou con el autobús descapotable que va a recorrer las calles de Barcelona para terminar también en el estadio. A la jornada 35 en primera le queda aún el Rayo Vallecano-Girona, que se disputa esta noche a las 9 y que puede certificar el descenso matemático del Real Oviedo. Los asturianos serán equipo de segunda, con que el Girona sume un punto ante el Rayo. También se completa hoy la jornada 39 en segunda, 8 y media de la tarde, Huesca Real Sociedad B.
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8: ¿Qué tal? Buenos días. La Junta de Extremadura convoca ayudas destinadas a la contratación de monitores de actividades formativas complementarias en centros privados concertados, sostenidos con fondos públicos de educación infantil, primaria y específicos de educación especial para el curso 2026-2027, según publica hoy el Diario Oficial de Extremadura. La competencia para convocar las subvenciones cuenta con un presupuesto de algo más de 890.000 euros y recae en la Dirección General de Ente Público Extremeño de Servicios Educativos Complementarios. Vamos con deportes. Fin de semana muy sobrecargado de deportes y el final de distintas competiciones deportivas. El Don Benito ascendido a Segunda Federación. Hablamos de fútbol masculino, campeón extremeño, después de empatar a uno en Navalmoral de la Mata y cerrar la temporada regular en primera posición con 71 puntos, con los mismos que el Club Deportivo Badajoz, que vencía ayer también en su casa 3-0, pero el empate por golaveraje le beneficia al conjunto donbenitense, que regresa así a la categoría que perdió el año pasado.
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1: Además, la especialista en música histórica, Silvia Márquez, ofrece sendos conciertos con la Orquesta de Extremadura este jueves en Badajoz y el viernes en Villanueva de la Serena, donde se abordará música de los alemanes Johann Sebastian Bach y Paul Hindemith. Y en la previsión meteorológica de hoy, cielos nubosos, parte norte, intervalos nubosos en la mitad sur, las máximas de 24 grados en la provincia de Badajoz, 21 en la de Cáceres.
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21: Dieciocho minutos de la mañana, 9:08 en Canarias, del lunes 11 de mayo, o sea que es la hora de saludar a Bob Pop. Bob, ¿qué tal? Muy buenos días.
22: Muy buenos días, Ángeles, ¿cómo estás?
21: Bien, muy bien. Fin de semana descansado, bien. Sí, empezó la semana así como, además tenemos el viernes, tenemos programa en Alicante, bien. El domingo elecciones en Andalucía.
22: ¿Qué te gusta a ti una noche electoral?
21: ¿Qué me gusta a mí una noche electoral? Entonces esta semana me la planteo como bien, bien, intensa, laboralmente intensa, pero bien. Me gusta.
22: Divertida.
21: Me gusta. Oye, que tú también tuviste fin de semana laboralmente intenso. Estuviste en Vitoria, sí. De función, sí. Aplausos, ovaciones, todo fue muy bien, hasta que te volvías para casa y casi te tienes que quedar en Vitoria. ¿Qué pasó?
22: Pues mira, sí, tuve función viernes y sábado, teatro lleno, entradas agotadas, aplausos, gente en pie, todo maravillosa. Pero como la vida se encarga de que yo no me flipe, básicamente la vida se encarga de ponerme en mi sitio todo el rato.
21: Por si acaso, entonces, te vienes claro, arriba.
22: Eso es. Yo había volado Barcelona-Vitoria con Volotea, una compañía ¿sí? aérea, y había volado tranquilamente con mi silla de ruedas eléctrica, con batería no extraíble, sino desenchufable, es decir, que se ha dado una palanquita y se desactiva. Uh-huh. Bueno, pues a la vuelta Vitoria-Barcelona... Cuando ya estamos a punto de embarcar, yo ya me han quitado mi silla para subir a la bodega, ya voy yo en el autobusito elevador, en la silla de tortura que me mete al avión,
21: sí.
22: Pues me dicen los señores de asistencia en el aeropuerto que no puedo subir al avión, que dice el comandante que no puedo, porque tengo que extraer la batería. Yo les explico a esos señores que es que mi silla tiene una batería no extraíble. O sea que si la extraigo, rompo la silla. O sea que el modelo de silla no admite extracción. Uh-huh. La cosa es que entonces aparece una azafata, me lo vuelve a explicar. Y yo le digo, mire, yo le voy a explicar una cosa. Mi batería es de gel seco, no es de litio, con lo cual no hay problema. Se desconecta con una palanquita, no hay problema. Entonces dice, bueno, se lo voy a explicar al comandante. El comandante llega. Comandante, un señor italiano que no entiende ni papa de castellano, entonces nos entendemos en inglés, y él me dice, no, es que yo he llamado y me han dicho, digo, mire usted, da igual lo que le digan, usted atienda bien, pregunte a alguien que sepa, y entonces le explicará la diferencia entre una batería de litio y una batería de gel seca, le explicarán que hay sillas que no se extraen, sino que se desconectan. Bueno, ahí estuve yo como una hora, todo esto, claro, la gente ya metida en el
21: avión. La
22: mosca,
21: claro, la gente mosca.
22: Bueno, no, no, mosca no, porque el señor comandante además tuvo el detalle de decir, perdón por el retraso, pero es que hay un señor fuera con una silla de ruedas que no puede subir. Porque es ilegal la silla de ruedas, porque el caballo iba con el resto de mi compañía, que estaba sentado, que me mandaban WhatsApps de, ¿qué pasa? Que dice el comandante que no te dejan subir. Y entonces luego me dicen, no, pues puede usted subir, pero la silla no. Digo, ya, es como si yo le digo a usted, puede usted subir, pero las piernas las deja usted en Vitoria. Digo, yo, si no sube mi silla, no subo yo. Así es que después de todo, al final pasó lo que siempre pasa. Una señora encargada del aeropuerto, una señora vasca con media melena y gafas, dijo, a ver, ¿qué pasa aquí? Explicó tal, tal. Le dije, claro, pero hay problema. Dijo, venga, para arriba la silla. Y lo resolvió. ¿Por qué? Porque mi teoría se sigue confirmando. Las señoras nos salvarán del apocalipsis.
21: Me encanta. Me encanta el mensaje que sacas después de esto. Las señoras nos salvarán del apocalipsis.
22: Pero
21: que
22: es
21: sí.
22: Que lo tengo clarísimo.
21: Di que sí, di que sí. No, no. Pero esto no te había pasado porque tú vuelas mucho, además.
22: Yo vuelo mucho y, de hecho, a ver, lo increíble era que yo había volado ya con Volotea Barcelona-Vitoria con esa silla y no había tenido que extraer nada, sino que había desconectado.
21: Yeah.
22: Entonces yo le expliqué al señor, pero señor mío, si yo el viernes por la mañana volé, ¿cómo puede ser que yo el domingo por la tarde en las mismas condiciones no pueda volar?
21: Yeah, pero a él le dijo, ya usted a mí qué me cuenta, la normativa, claro, es dijo, la normativa.
22: Claro, ya, pero es que la normativa no se la sabía, porque incluso luego, claro, yo publiqué todo esto en redes y luego un usuario estupendo me mandó un pantallazo de la web de Volotea donde dice las instrucciones a seguir para sillas con baterías no extraíbles.
21: Pues a recuperación de septiembre este piloto, ¿eh?
22: Este piloto, mira, este piloto, que también no entiendo que él es un piloto, no tiene por qué ser experto en sillas de ruedas, pero que alguien le explique. Claro. Es que hay un problema de formación.
21: O como llevamos habitualmente el manual de instrucciones en la guantera del coche, que lleve el manual de instrucciones en la guantera del avión.
22: Por favor, se lo pido.
21: Venga. Oye, ¿vamos con la mirada?
22: Por favor. La especulación inmobiliaria no es la única que nos amarga la existencia. La especulación informativa también pone de su parte para hacernos infelices. Más allá de los bulos, las manipulaciones, las omisiones malintencionadas, están las suposiciones apocalípticas disfrazadas de información. El recurso de aprovecharse de nuestro miedo aprendido en vidas pasadas para generar temores de futuro a costa de sucesos de actualidad. Juegan con nuestro algoritmo irracional y lo ponen a toda marcha en cuanto tienen la ocasión. Cada nuevo virus se convierte en amenaza de pandemia. Cada suceso aislado en una crisis de seguridad y cada denuncia por violencia machista que no es admitida a trámite en un gravísimo asunto de denuncias falsas que cualquier sicario machosférico aprovecha para hacer caja. No es lo que pasa, es lo que nos dicen que podría pasar y así nos acaban desviando de la verdad presente para instalarnos en la obsesión por un futuro aciago que solo les sirve para distraernos de la realidad.
21: Hoy estás muy lúcido, Evo, porque me ha encantado también eso de la especulación informativa.
22: Ay, muchas gracias.
21: Me gusta mucho, pero claro, yo creo que la máxima expresión debe ser las ratas nadadoras, ¿no?
22: Bueno,
21: a las que teme Fernando Clavijo.
22: perdona, me gusta tanto esa imagen de la rata con el gorro, de nadar las gafas, el traje de baño y diciendo ¡vamos todas a Canarias! Es tan fuerte. Con yo me las imagino a todas en Maspalopa.
21: Con el tubo para hacer snorkel. Es que si hay una oportunidad para hacer el ridículo, hay políticos que no la desaprovechan. ¿Cómo van a desaprovecharla?
22: No. Bueno, y además lo mejor de todo es que he consultado a ChatGPT.
21: Sí.
22: Porque ¿para qué me gasto yo el dinero en asesores?
21: Sí, sí, sí.
22: Yo a Clavijo te lo juro que le quitaba todos los asesores y le dejaba el ChatGPT de pago.
21: Sí, sí, sí. ¿Y que para qué necesitas asesores si él acude al ChatGPT?
22: Claro, compañero. Bueno, y decir tonterías solo.
21: Y la otra es Ayuso, que también se ha cubierto de gloria estos últimos días.
22: Bueno, perdona. Es que te digo que...
21: Sabía que te ponía el capote y entrabas.
22: Es que además yo a Ayuso le quiero hacer un homenaje musical.
21: A ver.
22: ¿Puedo?
21: Sí.

0: Una gran cantante mexicana, Liliana Felipe.
1: Sí, sí.
0: Una señora estupenda. Y esta canción, Mala Rata, me parece tan bonita, hablando de ratas, de maldad. A ver, lo de Ayuso en México ha sido tan, tan, tan bochornoso. Pero te digo una cosa, es que yo creo que el ministro de Exteriores español debería llamarla a consultas. Y decirle, señora, no se puede ir por ahí representando a un país y haciendo el ridículo y siendo más mala que la quina. No es normal. Y sobre todo reivindicando un mestizaje del que no sabe nada. Porque yo, que tengo un marido sudaca y que es experto en la, digamos que la conquista o la invasión,
2: sí,
0: me contaba, pero qué mestizaje, si ahí, ahí solo se utilizó el mestizaje para tener el poder y que los españoles que llegaban se liaran con las hijas de los caciques, pero luego esos hijos no eran reconocidos como propios, acababan siendo esclavos. Entonces, por favor, señor Ayuso, entienda, llame a mi marido. Mira, Isabel, te voy a pasar el teléfono
2: de maridito. Llama a maridito.
0: Exacto, para que te explique cómo fue el genocidio en América.
2: Esta mañana decíamos que peor que la ignorancia es la exhibición impúdica de la ignorancia, y lo decíamos hablando de Fernando Clavijo y lo aplicamos también a Isabel Díaz Ayuso. Oye, vamos con la pregunta, que se nos ha echado el tiempo encima.
0: Si es que nos ponemos a rajar, claro,
2: claro, claro.
0: Mira, esta pregunta para mí es fundamental porque yo estoy viviendo entre dos aguas, entre dos vidas, porque tengo amigas de un bando y de otro. Y quiero saber, nuestras oyentes, nuestros oyentes, de cuáles son. ¿Son de esos militantes de la primavera que desde que sale un rayo de sol ya se ponen chorcitos y manga corta, a pase lo que pase en cuanto al clima, porque ellos tienen que defender la primavera y creen que si se ponen fresquitos el tiempo les va a respetar? ¿O son como yo, que hasta el 40 de mayo no se quitan el sayo porque aquí caen chuzos de punta, aunque sea 1 de
2: vale,
0: junio?
2: Pues esta es la pregunta. 900-100-800 militan en la primavera, apuestan por la sandalia, guardan los abrigos, cambian el edredón por la colcha en mayo, aunque de repente vuelva el tiempo de noviembre, o son de aquellos que hasta el 40 de mayo ni quitan el edredón de la cama, ni guardan los abrigos, ni guardan los jerseys. 900-100-800. Una pausa y les escuchamos.
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13: Película Alien, el octavo pasajero. El astronauta John Hurt despertaba de su coma, pero durante la comida empezaba a sufrir una serie de convulsiones.
14: ¿Qué te pasa, muchacho? La comida es mala, ¿qué? Pero no es para tanto.
13: Sus compañeros le tumbaban sobre la mesa y entonces...
14: ¡No!
13: el alien, una mezcla entre gusano y perrito de la pradera con fauces dentadas, se abría paso desde el interior del pecho de John Hart, enseñaba sus dientes y salía disparado para irse a crecer en los túneles de ventilación. Nick Alder, jefe de efectos mecánicos de la película, explicaba así el rodaje de esta escena.
1: John Hart estaba bajo la mesa y por unos agujeros salían su cabeza y sus brazos. Delante de él colocamos un falso tronco humano que llenamos de tripas de vacuno y varios litros de sangre. Cuando el bicho salió impulsado por bombas hidráulicas, la sangre y las vísceras salpicaron toda la habitación. La actriz Veronica Cartwright sufrió un ataque de histeria y tuvimos que repetirla varias veces. Eso sí, con algo menos de sangre.
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0: Estamos con Bob Pop preguntando, para que nos respondan llamando al 900-100-800, si son ustedes militantes de la primavera o si hasta el 40 de mayo no se quitan el sayo. Si es mayo, todos los días son de manga corta, haga el tiempo que haga. Ustedes en mayo guardan los abrigos en el altillo, se esperan a que sea más estable esto del buen tiempo. 900-100-800. Bob, tú decías que eras de los que hasta el 40 de mayo no te quitas el sayo.
1: Yo tengo el edredón todavía puesto, la lana en primera fila del armario. Yo, esta gente que se lanza a la militancia primaveral, me causa muchísima admiración, pero qué frío me da.
0: Pues me admiras mucho, porque yo me lanzo a la militancia primaveral el primer día que el termómetro marca entre 19 y 20, yo ya digo, ya está, se acabó.
1: Y pero así, luego no pasas mucho frío.
0: Bueno, esta propia noche, esta misma noche,
1: claro,
0: he dormido arrebujada en una manta de sofá para intentar sacarme el frío de encima. Sí, sí, sí, pero bueno, hay que poner buena cara. Yo tomo esta decisión y no me arrepiento.
1: Y gente como tú es la que hace que llegue el verano.
0: Claro.
1: O sea, eso hay que tenerlo en claro. Si no fuera como por vosotras,
0: claro,
1: nunca llegaría.
0: Estaríais en invierno todo el día.
1: Claro, nos vería todo el tiempo tan tapados que diría, no les vamos
0: claro
1: a fastidiar.
0: Y ahora,
1: no,
0: en cambio,
1: calor,
0: hace frío y tú te sientas en una terraza y pasas frío porque lo pasas y dices,
1: sí,
0: da igual, es que ya estamos en primavera. Esa es mi actitud.
1: A mí me parece todo bien.
0: Vamos a ver cuál es la actitud de los oyentes, si son del equipo Bob o del equipo Ángels. Vamos a ver qué dicen.
1: Vamos a ver.
0: Toñi desde Cieza, vaya, muy buenos días. ¿Toñi? Espera, que hemos perdido a Toñi.
1: Toñi ha muerto congelada porque va en bikini.
0: No lo sé, Toñi, a ver, no está Toñi. A ver si está Néstor, vamos a probar. Néstor desde Benidorm, muy buenos días.
2: Muy buenos días. Primero que nada decir que estoy encantadísimo de estar con vosotras. Feliz.
1: Qué bien.
0: Pues me encanta, Néstor. Cuéntanos, ¿de qué equipo eres tú? ¿Del equipo ya ha llegado la primavera o hasta el 40 de mayo?
2: De la primavera total. Yo llego a marzo y quito todo. Quito el edredón, guardo las pantuflas, saco las chanclas, me pongo las bermudas. Me da igual la temperatura que haga. Igualmente tengo que reconocer que paso frío, pero yo ahí valiente, ¿sabes? Yo me llego al parking de donde trabajo. Yo soy docente,
0: ¿sí?
2: De hecho, soy de huelga y reivindico la huelga. Soy docente en la Comunidad Valenciana.
1: Muy
2: y reivindico
1: bien
2: la huelga en mi comunidad.
1: A tope contigo.
2: Pero, sí, sí, gracias. Pero yo llego al parking y me ven el resto de los compañeros y me dicen, ¿pero tú a dónde vas? Y digo, si ya estamos en primavera. Y dice, pero hace frío. Ah, me da igual, digo yo. Yo a tope. Y entro en las aulas, abro las ventanas, los alumnos me dicen de todo. ¿Profe, hace frío aún? No, es todo. Digo, es en primavera. ¿Sabes, no? Es como que empiezo a vivir. Empiezo a sentir que me corre la sangre, no sé. Me siento muy feliz.
0: Néstor, no puedo estar más de acuerdo contigo. Porque además, ante aquellos que te dicen, ¿pero dónde vas tan fresquita? Y tú con buena cara diciendo, ah, no, pues no tengo nada de frío.
2: Tal cual. Y a veces lo paso, pero me callo la boca.
0: Esa es la actitud. ¿Ves? ¿Ves? Gracias
1: a
0: nosotras llega la primavera, Bob.
1: Pero exacto, yo iría detrás de todas vosotras con una rebequita para estos ratos en los que tenéis frío, de verdad. Os lo digo,
2: Bob,
1: porque yo seguro que llevo en el bolso rebequitas de sobra.
2: Tengo que reconocer que en el maletero del coche llevo algún pañuelo para el cuello, alguna chaqueta.
1: Claro.
0: Pero bien escondido,
2: claro. Eso vale. Ya cuando digo, bueno, póntelo porque te vas a morir, ¿sabes? ¿No? Entonces ahí
1: claro
2: ya.
0: Néstor, muchísimas gracias.
2: Gracias a vosotras. Amigos,
1: gracias, Néstor, y que eso consigáis lo que buscáis con la huelga. Ánimo.
0: Ay, eso también es verdad, que lo hemos contado antes, ¿eh? Huelga indefinida de los docentes en la Comunidad Valenciana. Loli desde Barcelona, muy buenos días.
3: Buenos días.
0: ¿Tú de qué equipo eres? ¿Ya para ti ha llegado la primavera o todavía no?
3: Bueno, hace más de un mes que llegó la primavera.
0: ¿Ves?
3: Yo lo primero que hago, bueno, el calzado sobre todo, ponerme sandalias. Ya quité el edredón mediano que tenía.
0: Sí.
3: Puse una colcha de verano.
0: Sí.
3: Los pijamas de invierno los subí al altillo. Y bueno, así. Ahora estoy sacando pijama otra vez.
1: Claro.
3: Poniéndome una mantita como tú tienes,
0: sí,
3: pues yo también la tengo y duermo todas las noches con la mantita encima de la colcha de verano.
0: Exacto.
3: Bueno, la verdad es que a mí me encanta la primavera, pero bueno, pasan estas cosas que después tengo que andar sacando y llevando el pañuelito y algún jersey que también los guardé, en fin.
0: Pero es una cuestión de actitud, Loli, porque a mí es que me pasa lo mismo que a ti. A mí me encanta la primavera, me gusta menos el verano porque entonces hace mucho calor. Para mí la primavera es la mejor estación del año.
3: Y yo para mí también.
1: Vale. Y por eso la alargáis.
0: Pues claro, por eso queremos
1: que... La alargáis artificialmente. Es que eso me encanta, porque tenéis esa capacidad de tener vuestro propio cambio climático.
0: Claro, resistirnos al paso de los de las estaciones.
1: Me encanta eso. O sea, a mí de verdad que es una militancia que admiro.
0: Dime, Loli.
3: Que he ido dos veces ya a la playa el mes pasado.
0: ¿Ves?
3: Nada, solo un ratito a tomar el sol y con vestida, ¿eh?
0: Bueno,
1: pero claro.
3: Por las ganas ya las tengo.
0: Pues yo también, Loli, yo soy de las tuyas. Muchísimas gracias.
3: Muy bien, encantada de hablar con vosotros, que os admiro mucho.
0: Un beso.
1: Gracias, Loli.
0: Hasta luego. Y yo que madrugo tanto, también te diré que luego hay mucha polémica con el cambio de horario, pero yo que amanezca antes,
1: hombre,
0: también me parece una cosa maravillosa, ¿eh? Que si no es muy depresiva nuestra vida, ¿eh?
1: Ya, a ti es que eso te cambia la vida.
0: Por eso, ¿eh? Por eso soy tan pro primavera.
1: Pero a mí me encanta porque tengo la sensación de que los que sois por primavera, en realidad creéis que hay alguien mirándoos para poner el termostato.
0: ¿Tú crees?
1: Yo creo que sí, y es muy bonita esa fe.
0: Vale, y además es que es primavera, ahora acaba de llegar un colaborador del programa, Ignacio Peiró, ha entrado a saludarme durante la publicidad y me dice, ¿cómo estás? Digo, bien, ya al final de la temporada. Decía, bueno, te quedan 2 meses, pero es que yo, es primavera y ya pienso que ya está, que ya se ha acabado el año.
1: Me encanta.
0: No, esa es la actitud, Bob. Pensaba que tú serías de mi equipo.
1: No, yo soy súper friolero.
0: Ana, desde Vizcaya, muy buenos días.
4: Hola, buenos días.
0: Cuéntanos, ¿de primavera ya o hasta el 40 de mayo?
4: A ver, a mí me encantaría ser de primavera ya, pero llamo desde el País Vasco. Aquí, 40 de mayo,
0: claro.
4: No, 50, 60.
1: Sí, señora, que yo vengo de Vitoria y me he calado.
4: Claro, bueno, aquí llevamos una semana que nos hace de todo los días. O sea,
1: exacto,
4: se puede hacer
1: sí.
4: Calor, sol, frío, llueve, tal. Abril hizo muy bueno y nos dio esperanzas de que este año vamos a tener primavera, de verdad. Pero en mayo estamos... Que yo estoy deseando sacar las sandalias, pero no hay manera. Yo también he pintado las uñas de los pies.
0: Sí, porque yo recuerdo que esto a Bob le afecta mucho, ¿eh? Claro,
1: sí.
0: Porque ahora es aquella
1: sí.
0: Época, Bob, que nos quitamos, nos ponemos las sandalias y no tenemos los pies preparados todavía.
1: Y ves,
0: ¿eh?
1: Unos pies ahí que te quitan las ganas,
4: claro,
1: de vivir.
4: Yo los tengo ya preparados, pero lo que no puedo es ponerme sandalias.
0: La primavera no ha llegado todavía a Euskadi.
4: No, bueno, es esta cosa de sí,
0: ya.
4: Pero te levantas con 11 grados, sale el sol, luego caerá una chaparrada
0: ya.
4: Y habrá que ponerse más que Rebequita.
0: Hay que llevar también zapatos de recambio en el coche, como nos decía el oyente anterior. Ana,
4: y botas.
0: Ana, muchísimas gracias.
4: Venga, vosotros.
0: Hasta luego. Claro, es que una cosa es tirar hasta el 40 de mayo, pero ya hasta el 60 de mayo a mí me parece un exceso.
1: Pues es que depende de dónde estés,
0: ya.
1: Es que yo creo que hay que ser realistas.
0: Sí.
1: De verdad, Ángel, yo creo que vives una fantasía.
0: Pero me encanta porque la vida...
1: Ya.
0: O sea, la vida es tan dura que prefiero vivir este tipo de fantasías.
1: Claro.
0: Que tampoco los pro primavera no hacemos daño a nadie, ¿eh?
1: No,
0: solo a nuestra salud.
1: No, y de hecho defiendo que es gracias a vosotros a que llega la primavera.
0: Vale.
1: Si no, no llegaría nunca.
0: Creo que he recuperado a Toñi desde Cieza, a ver si lo consigo.
1: A ver, Toñi.
0: Toñi, ¿qué tal? Buenos días.
5: Hola.
0: Ahora
5: hola,
0: sí.
5: Hola, buenos días. Aquí estamos.
0: Cuéntanos, Toñi.
5: Bueno, pues os estoy escuchando hablar del 40 de mayo y esto me ha traído los recuerdos de Piedad, mi suegra.
0: Sí.
5: Que ella, vamos, aunque hiciera muchísimo calor, hasta que no llegaba el 40 de mayo, no se vestía de verano.
1: Claro.
5: Ese día, el 40 de mayo, normalmente, si hace un poco de fresco y tal, es igual. Ella se ponía su vestido de verano, las zapatillas de verano, se quitaba las medias, guardaba el brasero, quitaba las faldas de la mesa camilla de invierno, y en su casa era todo ya de verano.
0: O sea, a ella le daba igual que el calor llegara antes del 40 de mayo o que el 40 de mayo siguiera haciendo frío, porque ella ese día lo tenía marcado en el calendario.
5: Sí, ella el 40 de mayo ponía la casa de verano. Y ella también.
0: Vale, pues
5: ella,
1: me encanta lo de poner la casa de verano.
5: Semana Santa hacía calor, a ella le daba igual, pero bien, nada.
0: Ella
5: hasta
0: con el brasero,
5: de mayo,
0: claro.
5: Siempre decía lo mismo, hasta el 40 de mayo no te quites el sal.
0: Toñi, gracias.
5: O sea,
0: hasta luego. Gracias. ¿Ves? Eso es una vida de orden también, Bob.
1: Ya, Ángeles, ¿tú tienes vajilla de verano?
0: ¿Vajilla? No.
1: Sí, es que hay gente, cuando ha dicho ahora a Toñi que ponía la casa de verano,
0: no.
1: Es que hay gente que incluso le da la vuelta a la casa y cambia la vajilla, los cojines.
0: No.
1: Sí, hay gente súper comprometida con el verano.
0: No,
1: mira, mi amiga La Pablo, por ejemplo, que
0: ¿sí?
1: a lo mejor me está oyendo,
0: ¿sí?
1: que es una fan enfervorecida del verano, es team verano total,
0: ¿sí?
1: Pues es todo verano, o sea, ya da igual, en cuanto llega el verano hay que cambiarlo todo, pero digo, esta gente que tiene vajilla de verano me admira muchísimo.
0: Este tema da de sí, ¿eh? Porque yo venden, bueno, y algunas veces te llegan promociones de cosas que pone vajilla de verano.
1: Claro.
0: Y yo digo, y bueno, de verano, de invierno, de entretiempo, de todo. No voy a
1: vajilla
0: tener...
1: fresquita.
0: Claro, no voy a tener, porque al final la vajilla no te da ni frío ni calor.
1: Ya, pero le da como un aire colorido.
0: Eso sí.
1: Mantel de verano.
0: Veraniego.
1: Pues todo lo que es de verano.
0: Vale. Voy a tomar nota. Yo lo haré de primavera. Voy a llenar la casa de flores.
1: ¿Ves? Eso es precioso.
0: Hasta la semana que viene.
1: Hasta la semana que viene, que lo pases muy bien la noche electoral y el lunes hablamos.
0: El lunes hablamos de los resultados. Un beso.
1: A ver qué ha pasado.
0: Adiós. Adiós.

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0: Guerreros. Fue un partido, no sé si el mejor de la historia o no, pero fue un partidazo, un partido con 9 goles que siempre mide a los aficionados, los que festejan este marcador como una orgía de goles y de alegría y los que no pueden evitar errores, malas defensas, fallos imperdonables. Y aquí entra... en la ecuación, el primo argentino de Rafa.
1: Mi primo es tremendo porque mi primo es del barrio de La Plata, es de Estudiantes a muerte, sí. Es más bilardista que Bilardo y en todos los partidos que superen un gol o ninguno.
0: Es el fútbol europeo, es una mierda.
1: Una mierda, es una cosa de loco.
2: Rafa, cuéntale a tu primo que yo les puse a mis hijos el Boca River y uno de ellos desesperado gritó: quítame por favor esa pachanga.
0: Ponme otra cosa, por favor, que esto es insoportable. No, pues
3: qué asco me da. Fútbol europeo es un asco. No defiende nadie ahí.
4: Contagiados de fútbol estamos. Con rodillas
0: talladas. 10:37 de la mañana, 9:37 en Canarias. Iniciamos un nuevo capítulo de la dupla, la sección de Galder Reguera y Rafa Cabeleira y el primo argentino de Rafa, que aquí caben todas las opiniones, incluso esa que asegura que el fútbol europeo es un asco. Galder, ¿qué tal? Muy buenos días.
2: Muy bien, aquí estamos.
0: Oye, ¿diste en el blanco con el nombre del entrenador? Que no nos acordábamos ni del nombre, no sabíamos decir el nombre del Atleti.
2: Sí, sí, ya me dijo algún amigo, pero bueno, ¿cómo no te acordabas del nombre? Digo, bueno, me quedé en blanco un poco.
0: Bueno, si os da el mismo resultado que Flick, ¿no?
2: Oye, estaríamos celebrando la Liga el año que viene, pues, firmo. ¿Dónde puedo firmar? Pues, no, es buen entrenador, es un muy buen entrenador.
0: Vale.
2: Y además lleva un tiempo ahí cargando pilas, que yo creo que eso también siempre es interesante. Y buscar a alguien para que el Athletic sea un reto y una oportunidad. Bien, ha apuntado bien la dirección deportiva.
0: Vale, ¿y preocupados por Nico Williams?
2: Bueno, una pena, es un fastidio. Otra vez la misma lesión y a ver cómo...
0: Pero pinta que no podrá ir al Mundial.
2: No lo sé. A la espera estamos ahora de un parte, pero difícil. Sí, sería una pena, porque la verdad es que es un chico maravilloso y yo creo que la selección española aporta muchísimo y un problema para Luis de la Fuente.
0: Y sentado a mi izquierda, con la camiseta del Barça, Rafa Cabeleira, ¿qué tal? Muy buenos días.
1: Muy buenos días.
0: ¿Cómo estás?
1: Bien, bien, feliz, contento.
0: ¿Ha dicho algo del partido de ayer tu primo argentino?
1: No, mi primo argentino tiene una cierta querencia al Real Madridismo también y yo creo que se estará...
0: Entonces no te ha dicho nada, evidentemente no te ha dicho nada.
1: Como mínimo hasta el miércoles. Venía un poco preocupado porque está la Gran Vía llena de antidisturbios.
0: Pensabas que eran por ti.
1: Y en algún momento llegué a pensar que era por mí. Sí.
2: Bueno, pues oye, felicidades a los dos.
0: Muchas gracias.
1: Muchas gracias.
0: Vamos al tema.
5: Nadie se va, nadie se lo quiere perder. Celebra la 29ª Liga, la segunda de la era Flick. El Barça, tras ganar el Clásico, vuelve a ser campeón de Liga.
6: Grande eres, Flack, y escuchamos.
0: Que es que claro, o sea, es que ser campeón de Liga es algo maravilloso, pero sí. Ser campeón de Liga ganándole al Real Madrid, a este Real Madrid, además, que ahora hablaremos de ello, sabe mejor esta liga.
1: En tu casa. Esto solo se podría mejorar ganándoles en la suya.
0: Ya.
1: Yo creo que podría ser...
0: No seas avaricioso.
1: Podría ser el próximo reto de este Barça. Yo creo que es una liga muy, muy importante y muy celebrada, porque si nos atendemos al relato general en el que hemos vivido toda esta temporada, es un gran título a celebrar, ¿no? Recuerda que en verano estábamos hablando de un dominio nunca visto por parte del gran rival. Uh-huh. Lamine Yamal no hacía más que meterse en problemas. Hansi Flick estaba enfadado en Barcelona, estaba disgustado, no quería seguir. Teníamos un proceso electoral por delante, todo estaba en descomposición. Íñigo Martínez se había ido. ¿Recuerdas todos los problemas ido comentando a lo largo de la temporada?
0: Sí.
1: Bueno, pues fíjate dónde estamos, ¿no? Al final la meta es esta, es ganar el título de liga con una claridad absoluta, en casa, contra el máximo rival y haciéndolo rabiar un poquito, que esto es muy importante, hacer rabiar siempre al rival.
0: Y yo te decía una cosa, Galder, que decía, si el entrenador, me tendría que aprender el nombre, Edin Terzic. Sí, os decía, si sale igual que Hansi Flick, porque esta mañana hablaba con Sique y le decía, es verdad que el año pasado decíamos, bueno, ¿cómo ha hecho de la necesidad virtud Hansi Flick? Pero ya no es hacer de la necesidad virtud, es demostrar que eres un buen entrenador o que eres un buen gestor de talento y de vestuarios.
2: Sí, y que cuando tienes una cantera que funciona, lo que tienes que hacer es darle oportunidades y hay que tener paciencia. Yo creo que el Barcelona pues tiró de cantera cuando no funcionaba la palanca, pero una vez más se ha demostrado que funciona. Y él, bueno, yo cuando llegó me generaba muchísimas dudas, Flick, yo creo que eran además compartidas, ¿no? De hasta qué punto era un entrenador que daba la talla del Barcelona. Pero también se muestra que cuando tú le das la oportunidad a alguien que entiende que esa es su gran oportunidad, en general suele funcionar, y ahora mismo es una historia de éxito.
1: La oportunidad y seguramente también la autoridad, ¿no? Porque si tomamos el puente aéreo, probablemente uno de los grandes problemas que ha tenido el Real Madrid esta temporada, y quizás la anterior también, es la falta de autoridad que tienen sus entrenadores. Los futbolistas saben que mandan ellos, y es muy difícil gobernar un vestuario que está mandado y ordenado por los futbolistas.
0: Bueno, que mandan ellos y que desde la presidencial se les deja mandar.
1: Hombre, mandan tanto que mandan ellos que se cargaron a Xabi Alonso simplemente porque a dos o tres futbolistas de la plantilla no les gustaba.
0: Claro. Y ayer, por ejemplo, en un partido tan crucial como este, yo no sé, Galder, si te sorprendió la baja de Mbappé. Y si es baja por lesión, al menos que hubiera estado en el campo, ¿no?
1: Bueno, yo creo que no estaba ni en España, ¿eh?
2: Sí, bueno, generalmente los jugadores lesionados no suelen viajar, también hay que decirlo, ¿eh? Pero sí, me sorprendió mucho la falta de actitud del equipo del Madrid en algunos tramos del partido. Y esa sensación de cómo se ha desarrollado la temporada para que acabemos aquí en casa del máximo rival y ganándonos. Me flipa que Rafa dice que prefiere celebrar en el Bernabéu, cosa que dice un poquito también de esa madriditis que tienen algunos culés, porque es mejor en casa.
1: Es ambición, no es madriditis.
0: Sí, es ambición. Esto ya lo hemos conseguido.
1: Claro,
0: ahora, ¿cuál es el siguiente hito?
1: Marcarnos
0: hitos.
1: Sí, sí, sí.
0: Mira, el Madrid acudía al Camp Nou, y algo estábamos hablando ahora, con la intención de tratar de postergar el título del Barça, que no se lo ganara en ese partido, y con notables y varios líos internos, del tortazo que le dio en una discusión Rüdiger a Álvaro Carreras en Valdebebas, al enfrentamiento por dos veces repetido entre Valverde y Tchouaméni, que en el segundo día acabó con Valverde pasando por el hospital después de una pelea con su compañero y golpearse, dicen, la cabeza con una mesa, una pelea zanjada en principio con una sanción de €500.000, que es verdad que para un futbolista no, pero es que son €500.000 para cada uno, y con reflexiones muy diferentes en el interior, en el seno del madridismo, de la de Álvaro Benito, exjugador del Madrid en el Larguero.
7: La sensación es que ahora mismo hay cierto desgobierno, ¿no? Cuando faltan líderes, cuando faltan una persona que guíe al vestuario, empezando por un entrenador, que la plantilla lo siga a ciegas, su plan dentro y fuera del campo, el comportamiento que hay que tener, y luego unos líderes de vestuario fuertes.
0: A la del todavía entrenador Álvaro Arbeloa.
8: Lo que yo no voy a hacer es quemar a mis jugadores en una hoguera pública, porque no se lo merecen, ninguno de los dos. Ni Fede Valverde, ni Aurelien Tchouaméni, por lo que han hecho por este club durante tantos años, y lo he sentido yo como aficionado, su compromiso, su esfuerzo, el amor por esta camiseta, y yo no lo voy a olvidar.
0: Un proceso de descomposición, podríamos decir, de una etapa del Madrid, Rafa, además con un entrenador al frente que ha sido incapaz de gestionar esto.
1: Sí, ha sido absolutamente incapaz. Yo lo hablamos alguna vez. En algún momento de la temporada llegué a verle ciertas capacidades en lo táctico, en la gestión del vestuario, pero al final los resultados cantan, ¿no? Y lo que hemos visto la semana pasada nos habla de un entrenador absolutamente sobrepasado, que además ayer en el Camp Nou se plantó vestido como un extra de Miami Vice, de corrupción en Miami.
0: Es que siempre te gusta hablar del estilismo de Arbeloa.
1: Con la chaquetita.
0: No lo vi.
1: ¿No lo viste? Llevaba una americana remangada hasta aquí, hasta los codos, y yo eso lo asocio mucho a serie ochentera, ¿no? Un poco a Miami Vice. Pero ahora, hablando en serio, yo creo que volvemos un poco a lo mismo, ¿no? Si el entrenador que llega se da cuenta que los que mandan son los futbolistas, al final actitudes como estas de Arbeloa, que también es cierto que no va a salir en rueda de prensa a matar a sus futbolistas, esto no lo haría ningún entrenador en el mundo seguramente, pero de ahí a ponerlos como ejemplo, cuando lo que ha trascendido es una pelea barrio bajera en el vestuario, que ha terminado con uno de los futbolistas en urgencias e ingresado, hombre, yo creo que me dio un abismo, ¿no? Entre una cosa y la otra.
2: Hay una diferencia entre no echarlos a la hoguera y defenderlos, y bueno, yo creo que Arbeloa entrena con discursos y eso llega hasta donde llega, es decir, no va a cambiar ahora el discurso del madridismo y todo lo que dan mucha gente al madridismo, porque empezó así, hablando de su presidente, ¿no? Yo soy un hombre de Florentino, pero yo creo que sí es importante señalar que la disciplina en un vestuario depende del propio vestuario, en especial de los capitanes. Hay una historia cuando Guardiola llega al Barcelona, que viene en un vestuario que estaban todo el día de fiesta, ¿no? Época Rijkaard, que él también estaba de fiesta, entiendo.
1: Y el presidente también.
2: Y todos. Y el primer discurso que da dice, esto no lo puede tolerar los capitanes, esto no es una guardería. O sea, no tienes que tener una persona diciéndole a adultos que se comporten. Es una cuestión de comportamiento de vestuario. Y ahí la gestión tiene que ser de la capitanía. No puede pasarlo de la pelea, porque los capitanes no pueden tolerarlo.
0: Y no puede pasar por dos veces. Porque la primera se te ha ido de las manos, o sea, o el capitán no ha sabido gestionarlo, pero claro, dos veces.
2: Es que y luego hay un matiz, es una multa económica muy grande, es verdad, es una multa que dimensiona la tragedia, ¿no? Porque si la multa es menor, bueno, pues se puede pasar. Pero luego Chamín estaba jugando ayer.
0: Sí.
2: Y a mí es algo que me sorprende.
0: No tuvo ninguna sanción disciplinaria.
2: No, alguien que ha tenido un comportamiento así dentro del vestuario, yo creo que no debería estar en el campo al día siguiente.
1: Y ya veremos si acaban pagando la multa, porque he leído por ahí que según los estatutos de la AFE y alguno, y no sé si alguno más, el de la Liga, creo, no se puede imponer una multa como esta. Creo que la máxima no llegaría ni a 200.000 euros. Y no me extrañaría nada que los futbolistas acabasen reclamando para no pagar.
0: Para no tener que pagar, sí, porque claro, es que es medio, si dices 500.000, es medio millón de euros.
1: Es medio millón de euros. O sea, con el cual probablemente yo me despediría hoy de la dupla, me iría a mi Campello natal a plantar lechugas y tomates.
0: Vamos a estar muy atentos con lo que pase en el Real Madrid y vamos a estar muy atentos a la gran cita de la final de la Champions, de la que hablaremos en las próximas semanas, y al próximo Mundial. Vamos a mirar a uno de los tres países organizadores, que es Estados Unidos. Porque es verdad que pasa por ser un país que tradicionalmente ha mirado a otro lado cuando se hablaba de fútbol. Esta vez es la segunda vez que organiza un Mundial. ¿Dónde nace, Galder, este desencuentro o indiferencia de Estados Unidos hacia el fútbol?
2: Bueno, yo creo que nace de dos razones. Una, que no son los mejores y a los estadounidenses no les gusta jugar a nada a lo que no tengan asegurado ganar. Y fíjate, ¿no? Cuando la NBA dicen campeón del mundo, no dicen campeón de Estados Unidos, sí, de baloncesto, dicen campeón del mundo, ¿no? Y luego la otra es el tipo de estilo que es el fútbol. Es un juego que no para en ningún momento, que los marcadores no son orgiásticos, no es como el baloncesto, esto de 120 a 119 o como
0: aquí
2: el
0: hockey, un partido puede acabar 0-0 incluso.
2: Puede acabar 0-0, puede darte por pensar en la vida, en el destino del hombre y esas cosas. Y en general a los estadounidenses no les gustan los deportes que te invitan a pensar.
1: Yo no estoy demasiado de acuerdo en esto con Galder. Yo, en realidad, no creo que sea tanto que ellos no pueden competir, que no se sientan los mejores, sino que han aceptado que sus ligas nunca van a poder atener a los mejores futbolistas del mundo.
0: O sea, que no serán los mejores.
1: Claro. No, pero no es que no sean los mejores a nivel competitivo. Es que no pueden atraer a las grandes estrellas del mercado mundial. Ellos saben que las mejores ligas de fútbol siempre van a ser las europeas y, sobre todo, la Champions, ¿no? Ahí es donde vamos a ver siempre a los mejores futbolistas del momento. Y eso para ellos es duro, porque su negocio, en casi todas sus disciplinas deportivas profesionales, se basa en eso, ¿no? En que los mejores jugadores de cada deporte del mundo van a jugar a Estados Unidos.
0: De hecho, tú decías, Galder, un juego que no para, que te da para pensar, puedes pensar en todo lo que sea.
1: Un americano pensando es peligroso.
0: Claro,
1: también.
0: No, pero además ellos que hacen esos partidos de la Super Bowl, de la NFL, que hacen perritos calientes, picnic, sí, se van, entran, sí, salen, un partido dura toda vida. Hay un experimento en este sentido, Galder, una especie de liga indoor en Estados Unidos en el que se pretendía, de alguna manera, introducir el fútbol europeo, pero al gusto de los estadounidenses.
2: Sí, fue un experimento muy curioso, ¿no? Porque fue después de la creación de la NASL, que es esta que llevó a Pelé, a Chinaglia y todos estos, al Cosmos, Beckenbauer, y no terminó de funcionar. Esto fue en los años 70.
1: A un gallego, Formoso.
2: Y a finales de los 70, pues dijeron, bueno, si el fútbol convencional no funciona, vamos a probar un fútbol adaptado. Y se creó una liga de fútbol indoor que se jugaba en los estadios de hockey, que tapaban el hielo y ponían ahí una especie de tapete. Entonces no había fuera de banda y las porterías eran también un poquito más pequeñitas y los resultados eran, pues eso, 12-8, 9-6... Y acertaron en llevar franquicias allí donde no había ni baloncesto, ni hockey, ni béisbol, ¿no? Yo conocí unos chicos que eran hinchas del Wichita Wings, que era una cosa súper curiosa. Y llenaba estadios, bueno, ahí en el centro rural de Estados Unidos, pero luego quebró.
1: Wichita Wings tiene nombre de de local en el que yo compraría alitas por delivery.
0: Alitas de pollo, Wichita Wings.
1: Por delivery, sí, sí.
0: ¿Quién era Santiago Formoso?
1: Santiago Formoso.
0: ¿Cómo
1: era,
0: acabó un gallego jugando
1: Santiago
0: ahí?
1: Santiago Formoso era un futbolista, pues te digo la verdad, ahora mismo no sabría explicarte cómo acabó un gallego allí, pero supongo que como todos los gallegos acaban en todos los sitios, ¿no? Buscándose un poco una vida mejor a la que había en la Galicia de los años 70, pero sí, acabó jugando en el Cosmos. No sé si coincidió con Pelé. Galder debe saber algo más, porque Galder vio el documental Alendo Cosmos, que dirigió Pedro Pablo Alonso, buen amigo mío, pero que yo no he visto, curiosamente.
2: Yo tengo la camiseta.
0: Tú reivindicas
2: Cosmos,
0: que había un gallego ahí.
1: Había un gallego.
0: Pero no tienes ni idea de la historia.
1: Bueno.
2: Pero es un buen amigo, no te ha visto el docu. Eso dicen tus amigos, ¿no?
0: Sí.
2: Y ya, ¿has leído el libro? Dice yo, tu libro, ¿no? Sí. No recuerdo si coincidió con Pelé. Sí sé que la historia era muy bonita, porque además, bueno, el Cosmos era un equipo que había 4 o 5 estrellas y el resto era equipo de relleno para trabajar con ellos, y es bonita la historia de un gallego ahí.
1: Sí que recuerdo que después se terminó teniendo un servicio de limusinas. Dejó el fútbol y se metió a chofer, a conducir limusinas por Nueva York, lo cual debe dejar un buen dinero también.
0: Es verdad que con el Cosmos supimos que existían equipos en Estados Unidos, porque ahí jugó Pelé y Formoso, pero es verdad también ahora, Galder, por ejemplo, el equipo este, ¿cómo se llama? El equipo de Beckham, que juega medio Barça.
1: El Miami.
0: El Inter de Miami. Pero
2: sí,
0: que al final queda un poco como de sitio donde ir a retirarte los últimos años de tu carrera profesional.
1: Sí, como son las ligas del Golfo, hace unos años se intentó ser la Liga China, un poco un retiro, no un retiro tan dorado como los años de Cruyff, de Pelé y de esta gente, y no me refiero al dinero, me refiero sobre todo a las edades con las que se iban hacia allá. Ahora se empiezan a ir un pelín más jóvenes, todavía con algo de carrera por desarrollar. Pero es un poco esto, ¿no? Es una liga de retiro.
0: A nivel comercial, Garde, porque por ejemplo ahora aquí puedes ver a niños con la camiseta del Inter de Miami, la camiseta de Messi.
1: Los resultados económicos del Inter de Miami son espectaculares desde que está Messi allí.
2: Me estaba riendo porque cuando ha dicho Rafa la Liga del Golfo he pensado en la Kings League de Piqué.
0: ¿Por qué?
1: Por golfo.
2: La Liga del Golfo.
0: Ostras, qué malos sois.
2: Perdón.
0: De verdad.
2: No, es cierto que ha funcionado. Hay una estrategia de marketing enorme y bueno, si tienes al mejor jugador del mundo allí. Yo tengo que decir que a mí me dio mucha, mucha, mucha pena cuando Messi, las dos decisiones que toma después del Barcelona, es el Paris Saint-Germain y el Inter de Miami, porque cuando tienes todo el dinero del mundo igual no es lo que necesitas, pero ha funcionado, sí. A mí me sorprende mucho el haber visto a niños aquí en Bilbao con la camiseta del Inter de Miami.
0: ¿Y qué posibilidades tiene la selección de Estados Unidos en este Mundial?
1: Bueno, de ganarlo seguramente muy pocas, casi ninguna, pero de competir yo creo que bastantes, porque
0: sí.
1: Es un país que al final es un país enorme, las licencias profesionales de futbolistas van en crecimiento prácticamente exponencial, llevan 4 años preparando este Mundial, ficharon a Pochettino, que es un entrenador, puedo estar más o menos, pero de la élite mundial. Y yo creo que van a dar guerra. Además tiene un montón ya de futbolistas jugando en Europa, en clubes super profesionalizados.
0: ¿Qué posibilidades le das tú, Galder?
2: Pues aranceles de Trump mediantes, que se agarren los machos Paraguay, Australia y Turquía. Yo creo que va a haber el típico arbitraje un poco FIFA también. Y bueno, yo creo que cuartos asegurados.
0: Bueno, ya tendremos
1: Atracazo,
0: tiempo de comentarlo. Hasta la semana que viene, chicos.
2: Hasta la semana que viene.
1: Adiós. Y visca el Barça.

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6: Hay pocos niños en Londres. Y cuando uno de ellos es avistado, es aconsejable mantenerse a distancia. Una de las primeras noches al volver a casa, oí llorar a un niño. Llovía, todo estaba oscuro y no se veía un alma en los mews. Guiado por el llanto, alcancé a encontrar un cochecito y en su interior, una criatura de meses que gritaba de forma alarmante. Palpé la manta, estaba seca. Miré a mi alrededor y comprobé lo obvio. A pocos metros de mi portal, junto a la fachada de enfrente, había un bebé abandonado bajo la lluvia. No me atreví a tocarlo. Corrí a casa y le conté la situación a Lola. Volvimos a donde el bebé, dimos unas vueltas alrededor y optamos por llamar a la puerta más cercana. Nos abrió una mujer de mediana edad.
7: Good evening, ma'am. Acabamos de encontrar un bebé en la calle y nos preguntábamos si...
8: ¿Qué le ocurre al niño?
7: Bueno, es un crío muy pequeño y llora y no hay nadie. La mujer nos miró de arriba abajo.
8: El niño es mío. Llorar al aire libre les hace bien.
6: Balbucimos unas excusas y nos marchamos.
9: 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Enric González, 1999.
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0: Son las 11 de la mañana, las 10 en Canarias. El dato está a esta hora en la vivienda. Los alquileres encadenan una década de subidas anuales constantes en España. Javier Líbana.
1: Se han disparado casi un 23% en 10 años. Son los datos que acaba de publicar el INE y que muestran una vez más la magnitud de esta crisis de vivienda que existe en nuestro país. Pablo Anzola, buenos días.
2: Buenos días. Sí, con la subida del 3,5% que registró el precio del alquiler en 2024, la mayor, por cierto, desde antes de la pandemia, son ya 10 años consecutivos de incrementos en España. Según la estadística que acaba de publicar el

0: de incrementos en España. Según la estadística que acaba de publicar el INE, esos precios han ido subiendo cada vez más rápido en los últimos 5 años, hasta el punto de que alquilar una casa hoy es un 22,9% más caro que en 2015. Valencia, Málaga y Palma lideran ese incremento entre las principales capitales, y es que allí los precios se han disparado más de un 30% en estos 10 años. Volviendo a 2024, el último con cifras disponibles de estadística, la subida es de casi un 9% para los nuevos contratos, lo que supone duplicar el ritmo al que se incrementaban un año antes, y además aumentan de precio mucho más de lo que lo hacen los contratos ya existentes, porque las actualizaciones fueron del 2,8%, alineadas por tanto con el incremento de la inflación en ese año.
1: El secretario general de las Naciones Unidas, Antonio Guterres, ha escrito en redes un mensaje de apoyo al gobierno de España por la gestión de la crisis de antivirus. Si bien el riesgo actual para la salud pública derivado del virus sigue siendo bajo, es fundamental que los esfuerzos internacionales en materia de salud garanticen la seguridad de todos, incluidos los pasajeros y la tripulación del Ondius, ha escrito Guterres. Por su parte, Sanidad ha dado más detalles sobre los 2 nuevos positivos que hemos conocido en las últimas horas. Sobre el que está siendo tratado por Estados Unidos, el ministerio asegura que al paciente se le han realizado 2 pruebas, una ha salido no concluyente y otra negativa, pero Estados Unidos lo está tratando como caso positivo. Sobre la mujer francesa, han explicado que empezó a encontrarse mal durante el vuelo, no cuando estaba en el barco, y que no sería extraño que pudiera aparecer algún caso entre los contactos estrechos que ha mantenido. Además, la Comisión Nacional del Mercado de Valores ha multado con 300.000 euros en total al exfutbolista del Barça, Gerard Piqué, y al empresario José Elías por haberse beneficiado de información privilegiada en una compra de acciones. Jordi Fàbrega.
2: Tanto al exfutbolista Gerard Piqué como al empresario José Elías se les considera autores de una infracción muy grave. Según la Comisión Nacional del Mercado de Valores, Elías informó a Piqué de la intención de presentar una oferta para comprar a Spy Global Services 2 días antes de que su compañía anunciara pública y oficialmente esta operación. Esto permitió a Piqué comprar acciones de Spy y venderlas una semana más tarde a un precio más alto. Por ello, según publica hoy el Boletín Oficial del Estado, la CNMV impone a Elías una sanción de 100.000 euros y a Gerard Piqué otra de 200.000 euros.
1: Y nos queda la información del deporte. Sampe, muy buenas.
3: Muy buenas. El Real Oviedo puede ser hoy sin jugar el primer equipo en perder la categoría en primera división esta temporada. Estarán muy pendientes de lo que suceda en Vallecas, a 470 kilómetros de distancia, en el partido que completa la jornada 35, Rayo Vallecano-Girona. Y es que si los catalanes suman un punto en Vallecas, los asturianos serán equipo matemáticamente descendido a segunda división. Antes, desde las 5 de la tarde, tenemos la rueda de celebración liguera culé por las calles de Barcelona, con salida y llegada en el Camp Nou. Y también se completa hoy la jornada 39 en segunda con el Huesca Real Sociedad B a partir de las 8 y media de la tarde.
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5: ¿Qué tal? Buenos días. De nuevo, la Central Sindical Independiente de Funcionarios, CESIF, inicia una campaña de recogida de firmas para reclamar al nuevo gobierno regional la equiparación salarial de todos los empleados públicos de la Administración General de la Junta. Nota de prensa apuntan que el acuerdo alcanzado para la constitución del nuevo gobierno vuelve a olvidarse de los trabajadores de la Administración Central y los deja fuera de una equiparación salarial prometida a otros colectivos. Y el plazo para solicitar algunas de las 475 plazas ofertadas para este verano en campamentos, campus e intercambios con otras comunidades organizados por el Instituto de la Juventud de Extremadura concluye el próximo miércoles, día 13. En esta edición, los campamentos organizados por el Instituto contarán con nuevas temáticas como el manga, videojuegos, creación de contenidos digitales o la supervivencia, e incluyen también nueva ubicación en el Centro de Educación Medioambiental de Cuacos de Yuste.
6: En Extremadura hacemos pueblo, creando escuelas más sostenibles para las nuevas generaciones, formando a nuestros futuros sanitarios en instalaciones de vanguardia y dando a nuestros emprendedores las herramientas necesarias para manejar las nuevas tecnologías, y a nuestra comunidad espacios donde encontrar su voz. 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
5: Desde hoy ya se pueden rellenar también los formularios para poder inscribirse y participar en las distintas rutas guiadas y juegos de Emérita Lúdica, que se celebra del 18 al 24 de mayo. Desde las 12 están disponibles las inscripciones. Y la exposición Mitos y Leyendas de Extremadura, que ya ha recorrido varios municipios extremeños, se inaugura hoy en el edificio de la Universidad Popular de Talarrubias. Es una exposición compuesta de 12 paneles ilustrados por Manolo Acedo, con texto de la Asociación de Gestores Culturales de Extremadura. Hoy cielos nubosos en la parte norte y mitad sur fundamentalmente, chubascos más que probables, temperaturas de 24 grados de máxima en Badajoz, 21 en Cáceres.
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0: 11 y 8 minutos de la mañana, 18 en Canarias. Brian Pérez, buenos días.
1: ¿Qué tal, Ángels? Buenos días.
0: Vamos a recuperar algo de lo que ha pasado esta mañana.
1: Bueno, pues porque es un lunes en el que hemos aprovechado las ausencias para
0: decir lo que pensamos.
1: Decir lo que pensamos. Esto en este programa ya se empieza a hacer.
0: Cuando uno no está,
1: cuando
0: se critica.
1: Cuando uno no está, vamos a deshacernos, vamos a rajar.
0: Es la mejor manera de que la gente no se coja días libres.
1: Mira, también es verdad.
0: Porque tú te coges un día libre.
1: Y ya sabes, cuando
0: vas a recibir, vas a recibir.
1: Bueno, hemos aprovechado la mañana. Empezábamos aprovechando que no estás Sastre para decir cositas de Coldplay, que ya te digo yo que cuando vuelva, que él que no se pierde nada. Veremos lo que pasa. Pero, oye, hay lunes y lunes. Los lunes normalmente cuestan, pero hoy si para alguien está costando, es para los madridistas.
0: Un poquito.
1: Y los culés del equipo os estáis deshaciendo en elogios un poco.
0: Bueno, y ahora no.
1: Bueno, me parece bien, pero claro, luego cuando toque lo contrario,
0: pues
1: ya
0: habrá
1: veremos
0: que asumirlo,
1: lo que pasa.
0: Habrá que asumirlo.
1: Hasta el punto de que una cosa está clara, en este programa se pone un himno de un equipo cuando gana. Y en este programa hay gente que hoy se está jugando la cabeza.
2: Después del inicio de las 6 con la canción, he estado tentado de poner el himno del Madrid para animar a los madridistas,
0: hombre, no.
2: Que lo necesitamos.
0: No, no, no. Se pone el himno o una canción relacionada con el equipo ganador.
2: Mira, oye,
0: ah,
2: bueno,
0: quita eso.
2: Rafa, te van,
0: pero
2: te
0: ¿qué es esto, Rafa?
2: No,
0: claro, porque es que tiene al lado al otro. Quita claro, eso. Claro. Quítalo.
2: Yo también te lo pido.
0: Quítalo,
2: lo
0: silencio. Pido. Silencio. Ahí. Es que a veces tengo que
2: poner la práctica.
1: Es que ya el lunes es difícil como para que te pongan el himno del Real Madrid.
0: Para que empezar así.
1: Bueno, ahora que vendrá el debate de si el entrenador, que si algunos jugadores, que si los que están, los que no están, no sé qué. Pues bueno, vamos a dar una idea. Porque para todo el que le salga mal su profesión, y también vale
0: futbolista.
1: El futbolista, pues el lanzamiento de Legón en Murcia se va a convertir en fiesta de interés turístico. Igual se tienen que ir a lanzar Legón.
3: Aquí, como veis, en la región de Murcia somos muy de lanzar cosas por los aires, ¿no?
0: Sí, es verdad.
3: Huesos de aceituna, o aquí
0: sí.
3: Los legones en Alguacer, bueno, están a punto de convertir este festejo local en todo un reclamo turístico para que este lanzamiento del
0: legón... Pues oye, un legón bien lanzado en un momento dado te soluciona muchos problemas.
1: Igual para lanzar la pelota no, pero para lanzar una azada, pues quién sabe.
0: ¿Algo más?
1: Bueno, y Bob Pop, que llegaba abriendo el magazine revestido de primavera, viendo si tenemos que ser militantes de la primavera o hay que esperarse un poquito. Yo soy de los que se guardan un poco la manta,
0: yo
1: como
0: no,
1: tú.
0: Ya hemos dicho que no.
1: Porque hay que decir que luego, si no, a veces se pasa frío. Pero Bob no era lo único que traía. Traía recados de la inteligencia artificial para el presidente de Canarias y también traía una canción para Ayuso y su vuelta de México.
4: Yo a Ayuso le quiero hacer un homenaje musical.
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0: Venga, ¿y qué nos queda para a partir de ahora?
1: Bueno, pues a partir de ahora el artesano Pablo Ortiz de Zárate nos va a hablar hoy del embarazo en el arte. Rodeado de ciertos tabús y, por qué no decir, de algo de machismo también. Ahora nos lo va a contar. Y luego Mitos 2.0 con Sergio Castro y Pepe Rubio. ¿El fracaso se gestiona mejor que el éxito? Pues depende del tamaño del fracaso y depende del tamaño del éxito, ¿no?
0: Exacto, depende.
1: Pero
0: de cuándo,
1: bueno,
0: te toque.
1: A veremos cómo nos lo defienden.
0: Pues vamos a ello.
1: Hasta ahora.
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0: Light, let's go. 11 y cuarto de la mañana, 10 y cuarto en Canarias. Un embarazo es un momento fundamental de nuestras vidas, de hecho es su origen, pero es una de las cosas menos representadas en la historia del arte. Hasta hace muy poco, representar a una mujer embarazada en un cuadro o en una escultura era muy raro, incluso era problemático. ¿Por qué? Pues aquí tenemos a nuestro artesano, que nos lo va a explicar, Pablo Ortiz de Zárate. ¿Qué tal? Muy buenos días.
1: Hola, buenos días.
0: Imagino lo que me vas a decir, que apenas se pintan mujeres embarazadas por una cuestión de machismo, ¿no?
1: Claro. ¿Quién, históricamente, en la historia del arte, quiénes son los que pintan cuadros?
0: Los hombres.
1: ¿Quiénes son los que encargan y compran cuadros? Los hombres. ¿Y quiénes son las que tienen hijos y se quedan embarazadas? Las mujeres. Por lo tanto, es un tema de mujeres. Y para los hombres queda relegado.
0: Porque no es importante para ellos, ¿no?
1: Para ellos es, bueno, una anécdota. Es un trámite que hay que pasar para que venga tu hijo o tu hija. Por lo tanto, no se representa lo que a ellos no les ha interesado históricamente. Uh-huh. Esto es una injusticia total. Y aquí estamos para repararla y contar un poco la historia del embarazo.
0: Pues vamos a repasar la historia del embarazo en las obras de arte, pero hay una cosa que me sorprende, que digas que apenas se representan mujeres embarazadas en el arte, en los cuadros, en las esculturas, cuando uno de los temas más habituales en el cristianismo es la maternidad de la Virgen María.
1: Claro.
0: Es que está muy pintado.
1: Es probablemente la mujer embarazada más omnipresente en la historia del arte. Es muy raro que esté representada la Virgen María embarazada. Generalmente se la representa cuando ya ha tenido al bebé, con el niño Jesús al lado, y si se la representa embarazada, apenas se le nota, con la ropa se le tapa, se tiene mucho cuidado. Hay un gran debate histórico en la Iglesia en el que se dice, bueno, vamos a ver, el niño Jesús es hijo de Dios y también es humano, es hijo de la Virgen María. Entonces, hay una corriente que dice, hay que representar el embarazo para dejar claro que viene, que es humano. Sin embargo, vence la corriente que dice que no se puede representar a la Virgen embarazada porque es darle demasiada carnalidad a la figura divina de Cristo y por eso, históricamente, se ha evadido este tema.
0: Pero igual que la concibió el Espíritu Santo, pues igual nació sin pasar por la barriga de su madre.
1: Claro, esto es evidente, ¿no? Tú te pones a pensar claro. Eso y es evidente, nació de una mujer. Pero no quieren incidir en eso porque es peligroso. Hay un problema. Te he traído aquí unos cuadros hay un momento de los evangelios que es fundamental, que es la visitación.
0: Claro.
1: Y aquí es imposible saltarse a mujeres embarazadas, porque la visitación es cuando la Virgen María, embarazada, va a visitar a Santa Isabel, que también está embarazada de unos 7 meses. Pero si te fijas, te he traído varios ejemplos, aunque hay excepciones, lógicamente, la inmensa mayoría de las veces esas dos mujeres embarazadas no aparecen con tripa.
0: No se les ve.
1: No se les nota nada. Siempre, qué casualidad, tienen mantos muy amplios.
0: Están así medio de perfil.
1: Sí, en diferentes épocas, diferentes países, pero en el arte europeo occidental, la mujer, la Virgen María y el embarazo es relegado. Sí que hay un momento histórico en un país, concretamente en la Italia rural, en la que se desafía esta norma. Son las conocidas como Madonnas del Parto.
0: Uh-huh.
1: Son varias vírgenes en zonas rurales que aparecen muy, muy embarazadas, como esta que te he traído aquí de Piero de la Francesca. Se hacían peregrinaciones y las mujeres iban a estas representaciones de la Virgen a pedir, porque eran como símbolos de la fecundidad, para quedarse embarazadas. Y a esta, por ejemplo, que te he traído aquí de Piero de la Francesca, ves que no solamente tiene mucho vientre, que esto es rarísimo.
0: Sí, está embarazadísima.
1: Además, se abre un poco el vestido para que se note bien que la tripa está ya casi...
0: Que los botones no le cierran.
1: Exacto. Y además nos mira y tiene cara de cansada. Esto es muy raro, porque la Virgen María siempre está, ay, como embarazada, pero divina. Aquí se la ve un poco cansada, nos mira...
0: Un poco asqueada, como que ya que acabe esto.
1: Claro, esto es muy, muy raro, porque es un cuadro del Renacimiento, del siglo XVI. Sin embargo, hay un embarazo un poco real. Pero, insisto, estas son las excepciones, porque en el siglo XVI, XVII, se censura absolutamente.
0: Pero bueno, es comprensible, siguiendo las teorías de las que estamos hablando, que la Virgen María no aparezca embarazada en los cuadros, pero ¿qué pasa con el resto de mujeres?
1: Claro.
0: ¿Hay retratos de mujeres esperando bebés?
1: No, incluso menos. el embarazo de las, en los retratos de mujeres reales de la vida diaria brilla por su ausencia. Hay muy, muy pocos ejemplos. Y la razón es muy difícil de explicar, pero la vas a entender. Ver a una mujer embarazada es decirte, esa mujer ha practicado el sexo.
0: Hombre, claro.
1: Claro, necesariamente para estar embarazada...
0: Menos la Virgen María.
1: Claro, menos la Virgen María, y aún así no se la representa, pero a una mujer normal, retratarla embarazada es decir... mujer,
0: ¿lo que habrá hecho?
1: Algo ha hecho, porque claro...
0: Claro.
1: Esto que es parece como de adolescente inmaduro es la razón principal por la que no se representa. Es indecoroso ver a una mujer embarazada porque es decir que aunque esté casada y esté aprobado por la Iglesia, es indecente y por eso no se representa. Incluso conocemos casos de retratos históricos de mujeres que sabemos que en el momento en el que es pintado el retrato estaban embarazadas, pero se las pinta sin...
0: Se han pasado por el Photoshop.
1: Les quitan todo
0: rasgo. ¿Les quitan la barriga?
1: Porque no se puede representar eso. Y sabemos también que en el Renacimiento era habitual, en la vida normal, las mujeres cuando llegaban ya al último trimestre de embarazo y se les notaba demasiado, se hacía lo que se llamaba el confinamiento. Las mujeres se quedaban en casa para no ser vistas en público porque era indecoroso mostrar el embarazo. Así que el prejuicio sobre el embarazo es clarísimo. Hay una última causa que sí que es importante tener en cuenta, y es que, aparte de la machista, es que históricamente estar embarazada no era como hoy. Era algo muy arriesgado. La mortalidad infantil era altísima.
0: No era garantía de tener un bebé.
1: Claro, entonces representar a una mujer embarazada es como, cuidado, porque las probabilidades de que ese niño no pase del año son muy altas y por lo tanto se consideraba un poco prematuro representar algo así.
0: Si el tabú ha existido durante todo este tiempo, ¿se alivia con el paso de los años? Es decir, ¿se va suavizando este tabú con el paso de los años?
1: No. Hay un momento que es la época de la Reforma Protestante en el norte de Europa. Sí se ve algún ejemplo más de mujeres embarazadas, como estas que te he traído aquí, porque en el protestantismo se incide en lo sagrado del embarazo, ¿no? Sí. Que es lo que nos da la vida. Y por lo tanto, no es tan raro en el siglo XVII ver mujeres embarazadas, XVI, XVII, pero en la contrarreforma católica y también en los países protestantes, hasta el siglo XIX, es algo que está muy, muy, muy oculto. Y hay que esperar a la Edad Moderna, hay que esperar a que las mujeres empiecen a pintar para que esto cambie.
0: O sea, nos situamos ya en el siglo XX, prácticamente.
1: Prácticamente. Te he traído aquí un cuadro que es una revolución en el mundo del embarazo en el arte. En el siglo XX, que empiezan la primera ola feminista, finales del XIX, principios del XX, las mujeres empiezan a pintar y empiezan a representarse, a representar su vida, que es lo que no se había hecho hasta entonces porque solo pintaban hombres para hombres. Y aquí tenemos a esta mujer. Apuntad bien el nombre porque es interesantísima su vida. Se llama Paula Modersohn Becker. Es una artista alemana. Este cuadro que te he traído aquí, que se llama Autorretrato en el sexto aniversario de boda, es la primera vez en la historia del arte occidental que una mujer se pinta a sí misma desnuda y embarazada.
0: O sea, la primera vez en la historia.
1: Sí, 1906. Primera vez en la historia del arte occidental,
0: sí, estamos hablando.
1: Sí, sí, sí. Que una mujer se pinta a sí misma desnuda y embarazada. ¿Ves? Que está desnuda de cintura para arriba, está sujetándose, tocándose el vientre con las dos manos, sí, y nos está mirando. Y aquí hay mucha dulzura en el retrato. Sin embargo, fíjate en la cara. La cara hay dulzura, alegría, esperanza, hay cierta felicidad, pero nos está mirando con cierta inteligencia, con cara decidida, y eso es muy raro, las mujeres embarazadas clásicas...
0: Está como retando casi de frente.
1: Sí.
0: Sí.
1: Ella, que se está pintando a sí misma embarazada, no estaba embarazada cuando hace este retrato. Se entiende que lo que ella está expresando aquí es su voluntad de su lucha interna. Ella es una artista, imagínate, en 1906, ser pintora, sí, profesionalmente, sí, es algo muy difícil, y ella estaba casada, quería dedicarse a la pintura, pero también quería ser madre. Y este problema, que aún hoy en día tienen muchas mujeres, ella muchísimo más, porque quería quedarse embarazada, pero tenía miedo de acabar con su carrera como artista. Entonces se pinta así para darnos esa dualidad de yo quiero tener un hijo, lo deseo, pero te miro con esa inteligencia porque soy una profesional, soy un artista. Es la primera vez que vemos un retrato de una mujer embarazada con toda esa complejidad.
0: Y que realmente no estaba embarazada en el momento de pintarlo.
1: Y encima no estaba embarazada.
0: Pero al final, ¿acabó teniendo hijos o no acabó teniendo hijos?
1: Al final se queda embarazada muy poquito después de este cuadro, se queda embarazada. Uh-huh. Y empieza a pintarse una serie de autorretratos para contarnos pues ese proceso que le hacía tanta ilusión, pero que al mismo tiempo le daba tanto miedo. Este retrato que te he traído aquí, de Paula Modersohn Becker, se llama Autorretrato con dos flores y la mano izquierda levantada. Es ella, de tres cuartos.
0: Sí, debajo del pecho hacia arriba.
1: Sí, y con una mano nos están mostrando dos flores, que son el símbolo de la vida y de la fecundidad, por lo tanto nos está diciendo estoy embarazada. Con la otra se toca el vientre, para dejarnos muy claro.
0: La pose típica de una embarazada, con la mano apoyándose en la barriga.
1: Así. Sí. Y luego la cara, que también es una cara... Un retrato muy, muy claro de mujer embarazada, que tú ves, hay mucha, mucha complejidad. Es un artista bastante simple, no es muy realista, pero mira en esa mirada que hay mucha ilusión, hay mucha felicidad en la cara.
0: Satisfacción también.
1: Satisfacción,
0: sí, sí, sí.
1: Pero cansancio al mismo tiempo.
0: ¿Y hay alguna mujer que se haya centrado en la parte más dura del embarazo? Tú ahora hablas de cansancio, el cansancio, los cambios físicos, el miedo a lo que vendrá. ¿Hay quien lo haya pintado?
1: Ella misma, siendo una pionera, sí que... sus retratos del embarazo, Paula Modersohn Becker, son bastante positivos, pero su experiencia personal es muy dura, porque Paula... ese embarazo que se retrata a sí misma, cambiando la historia del arte, al final tiene una hija, tiene complicaciones en el parto, la hija está bien, pero ella tiene que estar 20 días en cama. Uh-huh. La primera vez que se levanta, 20 días después, se pone de pie, ya parece que recuperada, se desmaya y se muere allí mismo.
0: Oh.
1: Murió 20 días después de dar
0: a luz. De tener al bebé.
1: Sí, 20 días después de tener... a ese bebé,
0: sí.
1: Cuyo retrato retrata como consecuencia de los problemas relacionados con el embarazo. Así que no solamente se pinta por primera vez embarazada, sino que además pagó un precio muy alto porque acabó muriendo.
0: Y este otro que has traído aquí, porque yo te preguntaba si hay mujeres que hayan pintado eso, el cansancio o los cambios físicos mismo que hay durante el embarazo.
1: Alice Neal, N-E-E-L. Alice Neal, una artista estadounidense, pinta el embarazo en la segunda ola feminista, ya en los años 60, pinta muchas mujeres embarazadas para romper con este tabú.
0: Yeah.
1: Y fíjate cómo pinta a esta, este cuadro se llama María embarazada, del 64, y te la he puesto aquí con un cuadro, la Venus de Urbino, de Tiziano.
0: Sí, sí.
1: La forma tradicional de pintar a las mujeres desnudas, ya lo hemos hablado alguna vez, es tumbadas, desnudas, como objetos sexuales, ofreciéndose al hombre. Esto que es tan sexista, las mujeres en el siglo XX lo quieren romper. Y ella lo rompe con una mujer embarazada. Porque tú fíjate que tiene la misma pose.
0: Sí.
1: Tumbada, de lado.
0: Sí, sí, con una pierna debajo de la otra. Sí, sí.
1: Sensual. Y esto es muy rompedor. Está diciendo, vamos a ver, a las mujeres siempre se nos pinta desnudas como objetos sexuales. Sin embargo, cuando estamos embarazadas se nos borra del mapa. Pues me voy a pintar a esta mujer desnuda, sensual, sugerente,
0: sí,
1: como seduciendo al espectador,
0: tumbada en la cama, sí.
1: Pero embarazadísima. Esto es muy rompedor, una forma de romper esos tabús.
0: Y aquí hay otro cuadro, ¿este también es de ella?
1: Sí, este es también
0: que
1: de
0: tampoco Alice. No está muy idealizado aquí el embarazo.
1: Es el embarazo real. Por primera vez puedes ver, ya por fin, siglo XX, años 60, el cuadro se llama Margaret Evans embarazada. Y es una chica joven, muy embarazada. El vientre está a punto de estallarle. Y está sentada como en una silla, pero incomodísima.
0: Sí.
1: Yo no lo he vivido, lógicamente, pero en este momento del embarazo tienes que físicamente tener un reto total, incluso sentarse en una silla. Y lo está demostrando. Y en la cara, de nuevo, tienes la ilusión, la esperanza, la alegría, pero también mucho cansancio en esa cara. Por fin una mujer nos está representando lo que es de verdad esta mezcla de emociones de un embarazo. Y en este otro cuadro, que también es de Alice Neal, se llama concretamente Mujer embarazada, de 1971, vuelve a hacer ese reto. Una mujer que está tumbada, sí, a la manera de las Venus clásicas, pero no es nada sensual. Esto es una mujer cuyo cuerpo le está torturando.
0: Ya no puede más.
1: Ya no puede más. El vientre hinchadísimo, los pechos muy hinchados.
0: Sí.
1: Este malestar lo puedes sentir en el retrato. Y puedes... Fíjate la cara. Sí. Qué mezcla de emociones, de miedo, de incertidumbre, de va a salir bien, cómo va a ir mi vida, seré buena madre, podré seguir trabajando.
0: De la mano en la cabeza y la otra mano por encima, el otro brazo.
1: Es muy revelador. ¿Qué salto ha habido de las mujeres embarazadas de antes, que eran casi casi divinas, a una mujer real? Y fíjate que detrás de ella, en este cuadro, hay el retrato de un hombre, que es la pareja de esta mujer, de Alice, de la mujer retratada. Incluye, está diciendo, el embarazo no es solo cosa de ella. Está él también, que es el que tiene que participar.
0: Para pintar mujeres embarazadas con tal realismo, es decir, transmitiendo las sensaciones y los sentimientos que tienen en esta fase de su vida, entiendo que ella estuvo embarazada, que ella tuvo hijos.
1: Sí, Alice Neal sabe muy bien lo que es el embarazo. Ella tuvo, primero tuvo un hijo que murió de difteria antes de cumplir un año. Luego tuvo una hija a la que su pareja secuestró y se la llevó de Estados Unidos a Cuba. No pudo ver Alice Neal a su hija más que unas cuantas veces en su vida, porque la crió en Cuba la familia del marido. Luego tuvo un aborto. Finalmente tuvo dos hijas con hombres diferentes y decidió ser madre soltera. Así que cuando pinta mujeres embarazadas sabe perfectamente
0: de lo que está hablando.
1: Sí.
0: ¿Hoy ya no hay ningún tabú en el arte sobre el embarazo y retratar a mujeres embarazadas?
1: Hay mucho menos, pero te he traído aquí... La fotografía que...
0: La foto.
1: Casi, casi, es el definitoria, cambia definitivamente esta imagen. Es la portada de la revista Vanity Fair de agosto de 1991 en Estados Unidos. Demi Moore, desnuda, embarazada. Está desnuda, aunque con una mano se tapa el pecho, con la otra se sostiene la tripa. Es curioso porque la foto no iba a ser así, iba a ser vestida. Pero después de Annie Leibovitz, que es la que hace la foto, después de la sesión le dice Demi Moore, oye, ¿por qué no me haces una desnuda para mí, no para publicar? Pero la revista vio las fotos y dijo, Demi, ¿y si las publicamos? Sorprendentemente ella dijo que sí. En el 91 esto fue un escándalo terrorífico. La revista tuvo que ser tapada en los kioscos de Estados Unidos porque esto era... No es que fuera desnuda, es que encima está embarazada. Era
0: embarazadísima.
1: Muy, muy sí. Escandaloso. Pero esta foto rompió tabús.
0: Pero tanto es así que yo creo que después ha habido muchas otras mujeres famosas y no tan famosas que la han imitado, han hecho fotos iguales o parecidas.
1: Hoy es muy habitual ver en portadas de revistas famosas con esta pose así. Y en 2017 llegó la demostración de que esto del embarazo, la imagen, ya definitivamente ha cambiado. Porque tenemos estas fotografías que Beyoncé publicó, una en su Instagram y otras en sus redes sociales y en su página web, para anunciar su embarazo. Son fotos muy, muy escandalosas si lo piensas, porque están haciendo referencia a cuadros de vírgenes, a cuadros de las clásicas Venus eróticas de la historia del arte, pero... muy sexualizadas. Es curioso porque la fotografía de Vanity Fair de Demi Moore es bastante...
0: Es muy aséptica. O sea, no tiene decorado prácticamente.
1: Y no es muy sexual.
0: No.
1: Es sensual,
0: no.
1: pero estas sí que son muy sexuales. Aposta. Está sexualizando a una mujer embarazada aposta para romper un tabú. Son mujeres que tienen sexualidad también. Y además haciendo referencias a cuadros religiosos o mitológicos. Esto que debería haber sido un escándalo, porque la historia ha dicho que esto es escandaloso. En 2017...
0: Ya se ha normalizado.
1: De hecho, esta fotografía, la primera, que parece una virgen embarazada, fue el récord de likes en Instagram hasta el momento. Así que imagínate qué cambio más grande hemos pasado en el tema.
0: Demos por roto el tabú ya, se acabó.
1: Bueno, todavía hay problema, porque cuando buscas mujeres cuadros de mujeres embarazadas...
0: Cuesta encontrarlos,
1: en internet,
0: actuales.
1: Los algoritmos...
0: Cuesta encontrarlos.
1: Pero
0: hasta la semana que viene.
1: Hasta la semana que viene.

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4: Por alguna extraña razón... Nunca pensé que llegaría a los 40 años. 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
6: 11 y 38 minutos de la mañana, 10 y 38 en Canarias. Es el turno de la sección en la que nos proponemos desmontar mitos de la mano de Pepe Rubio y Sergio Castro. Hola de nuevo a los dos.
7: Buenas. ¿Cómo estás?
6: ¿Y me queréis explicar qué hacéis con gafas de sol? Porque además tú, Pepe, perdona, pero es que pareces a Martirio.
8: Es que somos los Blue Bro de la amiga. Bueno, me parece que te ha faltado algo ahí, ¿eh?
6: Que me ha faltado, más allá de criticar vuestras gafas de sol. Y además he leído justo lo que me habéis puesto.
7: Bueno, lo correcto sería que hubieras dicho... Es el turno de la mejor sección de hoy por hoy.
8: Evidentemente, Sergio, recuérdame que tenemos que decirle a Teresa que no se le escapen estos detalles. Una falta de respeto a las estrellas.
7: Menudo despropósito con lo que nosotros hemos hecho por este programa a partir de esta sección.
6: Quítate las gafas, Sergio, EGM, porque sí. No estás viendo nada.
7: Calla, y ni agua con gas nos habéis dado, ni siquiera una rodaja de limón en ese triste vaso de agua con gas. Tampoco nadie ha avisado a producción de nuestras dietas, por cierto.
6: Primero, esta no es la mejor sección del Hoy por Hoy, más que nada porque no hay sección que esté por encima de la otra. Bueno. Todas las secciones del Hoy por Hoy son muy buenas.
7: ¡Sos comunistas!
6: Y lo segundo, ¿acaso se os ha olvidado que en este programa la única estrella soy yo?
8: Como para olvidarlo, si se repite cada 10 minutos Hoy por Hoy con Ángels Barceló.
7: Aunque lo parezca, no hemos perdido la cabeza. Para el mito de hoy teníamos que meternos en el papel de supuesta gente exitosa, porque la otra cara de la moneda, la del fracaso, ya la conocemos.
6: Pues, ¿qué os parece si estas dos estrellas estrellas presentan el mito a los oyentes. Y Sergio, ponte las gafas de ver de una vez.
7: Ya estoy.
6: Ya, venga.
8: Estamos correctamente todos.
6: Pepe,
8: pues,
6: dale.
8: Bueno, en el 900-100-800 hoy convocamos a fracasados y fracasadas y también a exitosos y a exitosas. En la vida, la mayoría hemos pasado por algún momento de éxito personal o profesional o fracaso. El mito encima de la mesa es: el fracaso se gestiona mejor que el éxito. Cuando tocas fondo es más fácil subir y cuando tocas el cielo es más fácil perder la cabeza. ¿Han pasado por alguna de estas dos experiencias y conocen a alguien que haya pasado por ellas? ¿Cómo lo gestionaste? ¿Cómo lo gestionaron?
6: ¿El fracaso se gestiona mejor que el éxito? Es la pregunta que les estamos pidiendo que nos respondan hoy. Si ustedes han fracasado, lo han sabido gestionar. Si alguna vez han tenido un éxito fulgurante y ahí no han sabido cómo gestionarlo. 900-100-800. ¿El fracaso se gestiona mejor que el éxito?
9: Esta ambición desmedida por las mujeres, la pasta y los focos, me está quitando la vida, muy poquito a poquito a poco.
6: A ver, ¿qué nos ha metido este veneno?
7: Bueno, tú recordarás que en la última edición de Amigas Alegres estuvo Leonor Watling, ¿sí?, la actriz, la cantante Leonor Watling, y hablando del fracaso y reflexionando sobre el éxito, ella contó una cosa en primera persona, y es que había deseado trabajar con Almodóvar toda la vida, y un día, por cierto, camino de su psicólogo, se encontró un gigante cartel promocional de la película Hablé con ella, donde estaba ella, su cara, la cara de Leonor Watling. Lo contaba así.
10: Es más fácil el fracaso, ¿sí?, que el éxito. Socialmente, te sientes más acompañado en el fracaso.
11: Es que es maravilloso porque la psicología avanza, la neurociencia avanza, y entonces de repente hay explicaciones para todas esas cosas. Y se ha demostrado que que hay una cosa que es la depresión del éxito. Yo lo contaba siempre, que yo el día que vi el cartel enorme de Hablé con ella, que estaba en la glorieta de Alonso Martínez, fue un día súper triste para mí. Además, me acuerdo que lo vi desde el taxi en el que iba la psicóloga. Joder, menos mal que voy al doctor, porque lo vi, y ahí es donde acaban las películas. Ahí pone fin. ¿Y ahora qué?
6: Claro, yo creo que queda perfectamente ilustrado el mito con estas palabras de Leonor Watling.
8: Pues la verdad que pasa con todo, ¿eh? El trabajo, el cine, la música. Cuanto más alto subes, más dura es la caída. Así que es más fácil acostumbrarte a volar cerca del suelo. Por ejemplo, Leiva ya ha escarmentado y lo tiene muy claro.
12: Íbamos a tocar a las ciudades y yo ni preguntaba cuántas entradas se han vendido. Me mal acostumbré a que eso sucediera. Cuando lo dejé de tener, mi gestión fue muy mala porque tenía mucho que ver con el ego. O sea, me di cuenta que yo en mi discurso público decía, no, el éxito no es importante y yo estoy por la música. Pero cuando has probar el jamón de jabugo y luego te comes la mortadela, tardas un tiempo en disfrutarla, luego lo disfrutas, pero yo creo que la gestión es más complicada.
6: A lo bueno es fácil acostumbrarse, y más si es jamón serrano, pero estoy segura de que Leiva no es el único.
7: No, desde luego que no, hay quienes no pudieron con ello. Le hemos pedido en este sentido a nuestro experto musical, a Fernando Neira, que nos haga balance, que nos cuente algunos casos, algunos ejemplos de aquellos artistas que digirieron mal el éxito. Y empieza por Elvis.
13: Elvis era The King y el trono se partió en mil pedazos en cuanto le tocó hacer la mili. Incluso cuando volvió a tomar el pulso, no hubo quien le explicase algo tan sencillo como que no podía limitarse a actuar solo en Estados Unidos. ¿Qué decir de Fleetwood Mac? Una de las bandas más vendedoras y a la vez soberbias de la historia, pero siempre a la gresca, incluso con el episodio dantesco del despido de Lindsey Buckingham por parte de su expareja Stevie Nicks. The Police lo consiguieron todo y acabaron a palos, y es literal. Hubo golpes en camerinos entre Sting y Stewart Copeland en la gira del exitoso disco Synchronicity.
6: Preguntamos a los oyentes hoy, 900-100-800, ¿qué es más fácil de gestionar? ¿El éxito o el fracaso? Sean sinceros, porque a lo mejor ustedes dicen sí, aquellos que dicen que es fácil, más fácil gestionar el fracaso es porque tienen éxito toda la vida. 900-100-800. Ustedes han tenido un fracaso estrepitoso y yo qué sé, de ahí han sacado enseñanza. Se han sentido acompañados, que es lo que decía antes Leonor Watling, y lo han sabido gestionar, o han tenido un éxito rotundo y ahí han sentido el vacío de lo que hay después de ese éxito. 900-100-800. ¿Qué es más fácil gestionar? ¿el éxito o el fracaso? Y ahora os pregunto a vosotros, Pepe, ¿qué es más fácil?
8: Pues yo es que, claro, yo vengo de la planta menos 3, entonces cuando llegué al 0, a la planta 0, yo creí que había triunfado. Y entonces me quedé ahí, entonces no he sufrido mucho por el tema del éxito, porque creía ya que, bueno, ahí era donde había que llegar, ¿no?
6: Sí.
8: El fracaso, pues los fracasos me han servido para, yo no sé si para aprender, pero bueno, sí que se sale más fácil, sí que consigues salir, porque cuando estás abajo en el hoyo,
6: sí.
8: Siempre te agarras a algo.
6: Yo también pienso.
8: Y siempre también hay gente más dispuesta a ayudarte.
6: Sí.
8: En el éxito al nivel de Leiva, eso yo no lo he conocido, pero me imagino que también estás en el foco, estás todo el mundo
6: sí, pero,
8: está pendiente.
6: Pero en el fondo hay más soledad también.
8: Pero imagino que también hay más soledad, sí.
6: ¿Y tú, Sergio?
7: Yo estoy con Leonor Watling, primero porque siempre hay que estar con Leonor Watling y porque lo que decís vosotros, el fracaso siempre va a generar un poco de compañía o de pena, ¿no? De
6: la gente se está pasando ahora en Madrid, ¿tú crees?
7: Sí, puede ser. Sí, puede ser. Y básicamente, sí, en el éxito yo creo que lo que te están buscando es para cazarte. Y se vive muy mal rodeado de armas que no sabes por dónde van a venir. También es propio una reflexión de un amigo alegre que era Fernando Colombo, que a veces lo hemos comentado aquí, que dice, nada te enseña más que un fracaso o varios fracasos, pero conviene tener algún éxito de vez en cuando.
6: De vez en cuando.
7: Y eso también deberíamos
6: también
7: no
6: para
7: olvidarlo.
6: Tener la experiencia de saberlo gestionar.
7: Claro, claro.
6: Porque si no, no puedes hablar con conocimiento
7: correcto,
6: de causa.
7: Correcto.
6: 900, 100, 800. ¿Ustedes qué piensan? ¿Qué es más fácil gestionar, el éxito o el fracaso? Necesitamos un experto. ¿A quién habéis traído?
8: Pues a un experto que es el gran fracaso de mi vida, porque la última vez que estuvo en esta sección, lo recuerdo, le destrocé la vida, porque lo presenté de tal forma que yo creo que nadie sabe que estuvo en este programa. Nadie reconoce que él se llamaba así ni el cargo que tenía, ¿vale?
6: ¿Y entonces qué vas a hacer hoy?
8: Voy a intentarlo hacerlo un poco mejor, porque yo creo que él está traumatizado desde entonces.
6: A ver.
8: Se llama Alex Hildebrand. ¿Bien? Alex.
6: Aleix.
8: Hildebrand.
7: Madre mía, que esto no tiene buena pinta, ¿eh?
8: Director de Hilde Psicología, ahí bien. Y aquí una de las palabras que más me cuesta pronunciar en catalán, el conjunto de vocales que más
14: qué
8: me
14: desastre.
8: Cuesta. Y es profesor de Psicología de Salud en la Universidad Carlemagne. ¿Correcto?
6: Carlemagne.
7: Si
6: Alex que... Hildebrand, ¿qué tal? Buen día, buenos
8: otra
6: días.
8: Vez, la he vuelto a liar.
6: Buenos días.
14: ¿Qué tal?
6: La he vuelto a liar otra vez. Esto nos pasa por darle esta responsabilidad a Pepe Rubio. Aleix, primero te traslado el mito y tú me dices si lo desmientes o no, ¿eh? ¿El fracaso se gestiona mejor que el éxito?
14: Sí. Sí. Completamente seguro. De hecho, culturalmente estamos entrenados para el fracaso. Desde muy pequeñitos nos repiten, oye, si te caes te tienes que levantar. Lo importante es volver a intentarlo. Pero casi nadie realmente nos enseña qué hacer después de un éxito, ¿no? Antes hablabais de la depresión post-éxito, que creo que es un concepto muy importante del que me gustaría hablar hoy.
6: Es decir, para gestionar el fracaso tenemos herramientas porque nos han educado para tenerlas y en cambio el éxito no tenemos esas herramientas.
14: Correcto. Yo diría que el fracaso viene un poco con un manual, ¿no? Aunque a veces es más complejo, ¿no? Pero el éxito no. Y además, si es un éxito que es rápido o, digamos, muy fuerte, las personas muchas veces se ven como desprotegidas de saber, no saben gestionar, digamos, ese éxito, ¿no? Y esto pues tiene consecuencias muy concretas. Realmente tenemos pues grupos de apoyo para personas que tienen cualquier tipo de malestar, pero casi nunca tenemos un grupo de apoyo para personas que han llegado
6: que se encuentra bien.
14: A lo más alto, ¿no?
6: Claro,
14: en
6: pero
14: este
6: decías una cosa de la depresión post-éxito, que es un poco lo que contaba Leonor Watling, ¿no? Ese vacío, o sea, ya está, ya he conseguido lo que yo quería y ahora qué, ¿no? Esto le debe pasar a mucha gente.
14: Sí, exactamente. Se hizo un estudio entre atletas olímpicos, ¿no? Y se determinó que entre el 20 y el 40% de los atletas olímpicos presentaban síntomas depresivos significativos, es decir, no era nada ligero, sino que era significativo, en las semanas posteriores a los Juegos Olímpicos, ¿no? Independientemente de si habían ganado o no, pero más aquellos que habían ganado. Ya hacer a los Juegos Olímpicos es un éxito, pero encima ganar aún más. Y esto se bateó con el nombre de post-Olympic Blues, ¿no? La depresión post-éxito. De hecho, Michael Phelps, conocidísimo, habla muy, muy abiertamente de este fenómeno.
6: Y no solo en un episodio deportivo concreto, también yo creo que les pasa a muchos deportistas de élite, ¿no? Cuando se retiran.
14: Correcto, exactamente. Hay que hacer una gestión, ¿no? De la nueva vida y pues ver cómo están, qué expectativas tienen sobre la vida después de estar compitiendo para conseguir una meta, un tiempo concreto, ¿no? Entonces esto cambia mucho la percepción del sentido de vida, y esto me gustaría llegar, sí.
6: Y luego el éxito también nos presiona a nosotros mismos, es decir, cuando estás arriba, has conseguido lo que querías, el miedo a fracasar a partir de ahí, o el miedo a no estar a la altura a partir de ahí.
14: Claro, aquí deberíamos hacer una distinción realmente de por qué hemos llegado a lo que nosotros consideramos éxito. Y la primera pregunta que nos deberíamos hacer es si es un éxito que nosotros queremos y deseamos, o es un éxito que viene, digamos, dado por las personas que nos rodean, ¿no? Es decir, si es un éxito intrínseco nuestro, es algo que queremos, es algo que deseamos, o bien es algo que se supone que debemos conseguir o digamos, llegar a cierta meta en cierto momento de nuestra vida, ¿no? Digamos que cuando existe un vacío por pérdida de propósito, y esto a veces pasa, es que el cerebro se organiza de una forma muy concreta para dedicar toda la energía, digamos, psíquica, toda la capacidad mental o casi toda, hacia un objetivo en concreto, ¿no? Una vez se consigue este objetivo en concreto, queda lo que se llama el duelo funcional, es decir, la estructura que daba sentido a digamos, llegar a un objetivo en concreto, está pues en un proceso de duelo. Aquí me gustaría hacer una distinción muy clara entre lo que es la motivación extrínseca y la motivación intrínseca. Es la motivación intrínseca si yo realmente quiero este objetivo, y la motivación extrínseca serían otros elementos como la fama, el dinero, el reconocimiento social, etcétera, ¿no? Y se ha visto muy claramente que las personas que llegan a los objetivos por motivación intrínseca pueden mantener la felicidad de una forma más alargada en el tiempo que los que llegan a un objetivo por motivación extrínseca, es decir, hacer algo solo por el rendimiento económico que da, o hacer algo por tener un cierto estatus social.
6: Pero esta gente nunca tendría suficiente, entonces.
14: Exactamente. Entonces se produce un fenómeno que fue descrito y es muy muy interesante, que es fue descrito en Harvard, de hecho, que es la falacia de la llegada, ¿no? Es la ilusión de que llegar a una meta nos dará una felicidad duradera, y la felicidad de llegada a esta meta no, digamos, dura unos pocos días, no dura ni siquiera años. Y esto fue un ejemplo, se estudió con personas que habían ganado la lotería, que se habían vuelto millonarios de la noche a la mañana, ¿no? Y eso se hizo un estudio en el 79, diría, y se investigó, pues, estos ganadores de la lotería, a los pocos meses, se investigó si eran más felices que otras personas que no habían ganado la lotería, ¿no? Y fue muy revelador, porque se vio que las personas que habían ganado la lotería disfrutaban menos de los placeres cotidianos porque, digamos, habían tenido esta falacia de la llegada, ¿no? Habían llegado al punto donde querían llegar, que es tener mucho dinero, y luego se habían acostumbrado a ello y no disfrutaban ya prácticamente del dinero, incluso lo despreciaban.
6: Y luego, yo no sé, también hay una diferencia en esto de la gestión, que el fracaso, hombre, a no ser que seas alguien que había triunfado mucho anteriormente, pero el fracaso es una cosa como que se vive más en la intimidad, ¿no? Que es más individual. En cambio, el éxito te coloca en una posición donde todo el mundo te ve y todo el mundo te juzga.
14: Y desde ese juicio externo muchas veces aparecen las presiones y a veces las dudas sobre uno mismo, ¿no? Como decías antes, el fracaso se puede vivir en la intimidad o con un círculo más íntimo, ¿no? Como el que comentabais anteriormente con la actriz que habéis entrevistado,
6: con,
14: ¿no?
6: Con Leonor Whiteley.
14: Exactamente, Leonor Whiteley. Hablaba de, digamos, el momento, ¿no? más íntimo de compartir este fracaso. Pero el éxito sí que es cierto que genera muchísima más presión, ¿no? Y a veces en esta presión, presión social sobre todo, empiezan a aparecer malestares, muchas veces pues estos malestares están relacionados con problemas de autoestima, a veces un ego exagerado, etcétera, etcétera, que son puramente producto de la presión social que recibe ese éxito mal gestionado.
6: Pues Aleix Hildebrand, profesor de Psicología de la Salud en la Universidad Carlemagne, muchísimas gracias.
14: A vosotros, un placer.
6: Hasta luego, un beso. Felicia desde Manzanares, muy buenos días.
15: Hola, buenos días, Angie.
6: ¿Qué es más fácil gestionar, dirías tú, el éxito o el fracaso?
15: Pues mira, llamo porque se me ha venido a la cabeza una frase de la Celestina, de Fernando de Rojas,
6: ¿sí?,
15: que casualmente la represento en una obra de teatro aquí en Manzanares, que cuando Celestina le dice a Calisto que podría verse con Mel y Bea, Calisto le dice que si es posible que eso le va a pasar a él, que se va a morir de aquí a entonces. Y Celestina le contesta, siempre he oído decir que es más difícil sufrir la próspera fortuna que la adversa. Con eso, con esa frase,
6: sí.
15: Y ya hace siglos, que ya la dijo Fernando de Rojas, pues es que yo estoy de acuerdo.
6: Pues
15: estoy de acuerdo totalmente, creo que es así.
6: Me parece un buen ejemplo. Es más fácil gestionar la próspera la propia felicidad que la de los otros. Muchísima,
15: que la adversa.
6: Exacto, que la tragedia. Muchísimas gracias.
15: Venga, vosotros.
6: Hasta
15: adiós.
6: Luego. Víctor Manuel, desde Madrid, muy buenos días.
16: Hola, buenos días, Ángels.
6: A ver, ¿qué es mejor pues gestionar?
16: Hombre, yo creo que se aprende mucho más del fracaso, por supuesto. Del fracaso se aprende mucho más, pero es mucho más fácil gestionar el éxito. Yo, en mi experiencia en el ámbito político, como le decía tu compañero, pues tuve la oportunidad de ganar dos elecciones municipales en Batres.
6: ¿Sí?
16: Y no pude gobernar, no pude alcanzar la alcaldía, porque, bueno, las últimas en el 2019 se puso de acuerdo Vox, PSOE y un grupo de independientes y me dejaron fuera, ¿no? Entonces yo como, bueno, ahí tuve que gestionar una situación de haber ganado unas elecciones, no con mayoría absoluta, pero que se pusiesen de acuerdo tres grupos prácticamente, en teoría, irreconciliables y, sí. Y quedarme fuera, ¿no? Y tuve que esperar un año hasta que ese grupo ya se rompió y yo volví ya como alcalde electo, ¿no? Y no ha sido fácil, ¿no? Siempre los fracasos son difíciles, como decía antes, se sufre mucho la intimidad. Lo mismo sucede, yo hago muchas veces el paralelismo, ¿no?, de lo que ha pasado en la política nacional, como Feijóo no ha ganado las elecciones, pero no ha podido gobernar.
6: Y lo siento.
16: Ahí se ha visto,
6: claro,
16: lo que le sucede en el fracaso,
6: claro,
16: que está todo el día.
6: Que a gestionar muy mal el fracaso, Víctor Manuel.
16: Fatal,
6: muchísimas gracias, que lo tengo que dejar aquí. Había una tercera llamada que no me da tiempo, de Álvaro, que dice que se llora mejor en un Ferrari que en un Seat Panda. O sea, que es lo que decía yo antes, que gestionar el éxito pues depende de lo que tengas y de lo que puedas disfrutar, pero yo creo que hay opiniones para todos los gustos. Chicos, gracias.
17: Nada,
6: hasta luego.

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3: ¿Y la camisa negra qué simboliza?
4: La camisa negra es la camisa más rara, como una broma. 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
5: Juanes, gato pardo.
4: En este caso es porque estoy despechado, entonces estoy de luto porque me pongo de camisa negra. Es un poco un juego de palabras, no tiene nada, no tiene ni que hacer sentido. No, wow. Es como un chiste. Me trataban de, me decían que explicara esta canción en inglés y yo decía, Dios mío, si en español no puedo. No sé cómo, o sea, en inglés no sé si lo podría hacer.
5: Entrevistas hay muchas. Gato Pardos, solo en El Faro.
4: Que está muy inspirada en música campesina que yo escuchaba cuando estaba muy chiquito.
5: El Faro, con Mara Torres, Cadena Ser.
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0: Son las 12 de la mañana, las 11 en Canarias. La justicia condena a menos de 3 años de cárcel a los padres que retuvieron y maltrataron durante 4 años a sus hijos en un chalet en Oviedo. Javier Liébana.
1: Es la conocida por la propia policía como la Casa de los Horrores. Los padres que no dejaban salir a sus 3 hijos han sido condenados por violencia psíquica habitual, pero quedan absueltos del delito de detención ilegal. Radio Asturias, Pablo Canga.
2: La condena es casi idéntica al tiempo que el matrimonio mantuvo a sus hijos encerrados en su casa de las afueras de Oviedo. 3 años de prisión para cada uno de los miembros del matrimonio, considerándolos culpables de los delitos de violencia psíquica habitual, el más grave, y abandono familiar. Sin embargo, los padres de los pequeños eluden la condena por el delito de retención ilegal y el castigo es bastante más liviano que los más de 25 años de prisión que llegaron a pedirse durante un juicio en el que tuvieron que responder por las condiciones de vida de 3 niños de 8 años los dos pequeños, 10 años el mayor, que vivían sin pisar ni el jardín de la casa. Por supuesto, no iban al colegio ni vieron a un médico en casi 3 años en los que vivieron en unas condiciones evidentes de falta de higiene. Se les retira además la patria potestad durante 3 años y 4 meses y se les impone una indemnización de 30.000 euros a cada uno de los menores.
1: El ministro de Exteriores español, José Manuel Álvarez, ha agradecido la cooperación de

0: cada uno de los menores.
1: El ministro de Exteriores español, José Manuel Álvarez, ha agradecido la cooperación de los socios europeos, ha dicho, en los traslados desde Canarias a los pasajeros afectados por la crisis de antivirus. Lo ha hecho desde el Consejo de Asuntos Exteriores, que se está celebrando esta mañana en Bruselas.
2: He estado en contacto estos días con varios de mis colegas. Ayer lo estuve con el ministro de Asuntos Exteriores de Países Bajos, un país especialmente importante porque el barco es de bandera holandesa, también el armador es holandés, y me trasladó todo su agradecimiento por el extraordinario trabajo que ha realizado España.
1: Seguimos pendientes de conocer el resultado de las PCR de los 14 españoles que están confinados en el Hospital Militar Gómez Ulla de Madrid. Esta mañana Sanidad ha confirmado que la cuarentena que van a tener que seguir contará a partir del 6 de mayo y se extenderá un total de 42 días. Mientras, está compareciendo el primer ministro británico Keir Starmer después del batacazo que se ha dado su partido en las elecciones de la semana pasada. Starmer ha dicho que no va a dimitir y está defendiendo un mayor acercamiento con la Unión Europea. Corresponsal Lucas Font, buenos días.
3: Buenos días. Sí, Starmer ha admitido su responsabilidad en la derrota electoral del pasado jueves, pero ha insistido en que no dará un paso al lado, como le está reclamando una parte de su partido. Le escuchamos. Sé que algunas personas dudan de mí, pero puedo demostrarles que están equivocados y voy a hacerlo, ha dicho el primer ministro, quien ha alertado del riesgo de que los populistas de Reform UK tomen el poder. Starmer ha defendido un mayor acercamiento con la Unión Europea en materia comercial y de defensa, y también con la firma de un programa de movilidad juvenil, al mismo tiempo que ha anunciado la nacionalización de la industria del acero para garantizar la seguridad nacional. El líder laborista ha prometido una versión más fuerte del laborismo para hacer frente a los problemas del país, pero falta por ver si su discurso ayudará a contener una rebelión interna en su partido.
1: Además, el petróleo está repuntando ligeramente este lunes y las bolsas dudan después del nuevo choque entre Estados Unidos e Irán. Esto después de que la administración Trump rechazase la respuesta iraní al plan de paz. Ahora mismo el petróleo repunta un 3% con el barril de Brent rondando los $104 y el West Texas rozando los 100. Y nos quedan los deportes. Sonia Luz, muy buenas.
4: ¿Qué tal? Buenos días. La noche ha sido larga en Barcelona por las celebraciones del título de Liga conquistado anoche por el Barça, pero el lunes también se va a extender. Hoy sigue la fiesta azulgrana, con Rúa incluida. Nos vamos a Barcelona. Santi Ovalle, muy buenas.
5: ¿Qué tal, Sonia? Buenos días. Una Rúa que empieza a las 5 desde el Camp Nou por las calles de Barcelona y con final en el mismo sitio, en el Estadio Barcelonista, que se espera que congregue miles de personas por las calles de la ciudad para celebrar la segunda liga consecutiva de la era Hansi Flick. Un técnico, por cierto, que va a estar en esa Rúa de celebración. Ayer se le preguntó si quería, después del fallecimiento de su padre la madrugada anterior al partido, y dijo que sí, que la vida continúa, que los jugadores lo merecen y que va a estar presente en el autobús de los campeones.
4: Gracias, Santi Ovalle. Segunda liga consecutiva del Barça, la número 29, una liga que se decidió por primera vez tras un clásico. El Real Madrid salió derrotado y con la sensación de que hay que cambiar muchas cosas de cara al futuro, hoy precisamente junta directiva del club blanco. Hoy también termina la jornada en primera con el Rayo Girona, que puede mandar a segunda división al Oviedo. El descenso será matemático si Girona puntúa en Vallecas.
1: Pues de momento es todo. Sigue Hoy por Hoy con Ángeles Barceló. 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
7: ¿Qué tal, Hola, Casal? Buenos tal, días. Francino, buenos días.
8: Buenos días.
7: Y buena semana que Hola. Empezamos hoy.
8: Sí,
7: venga, vamos con Hola. Lo que estáis preparando.
9: Pues mira, lo vamos a hacer actualizando las dos, los últimos datos del antivirus. En unos minutos va a arrancar una rueda de prensa en Canarias. El operativo de evacuación termina, recordemos, esta tarde. Hablaremos del estado de los españoles asintomáticos que siguen ingresados en el Gómez Ulla en cuarentena. Estarán allí hasta el 17 de junio en principio. Y ese mapa internacional
7: de junio.
9: Junio con N.
7: Me había asustado, pobres.
9: Y ese mapa internacional con los dos casos positivos, la francesa y el estadounidense, que es positivo, pero remarco esto, no concluyente. Así que a la espera del resultado del siguiente análisis, de la siguiente prueba PCR. Hablaremos de la bronca política desatada por todo esto, también de la recta final de la campaña andaluza y, por supuesto, estaremos en Barcelona. Enhorabuena aquí a los premiados, con la previa de las celebraciones del Barça de esta tarde. Ganar una liga, pero ganar una liga frente al Madrid. Sí. Saber cómo ganar casi dos.
8: No había pasado nunca.
7: Decía, ha dicho Cabeleira que todavía hay un paso más, que es ganarla ante el Madrid en su campo.
8: Bueno, sí. Tampoco hace falta.
9: Sí. No nos cebemos.
7: ¿Y qué vas tú, Francino?
8: Cultura y ciencia. Hoy en la ventana de los libros tenemos tres historias de librerías. Una de Burgos, que es la más antigua de España, que pide ayuda para no cerrar. Una. Dos. Otra que abrió en septiembre en Madrid, a ver cómo va. Y una dedicada a Palestina que abre este próximo viernes en Barcelona.
7: Solo dedicada a Palestina.
8: Mundo Librerías.

0: Ciencia. Hoy en Revolucionarios hablamos de un proyecto de prótesis biónicas que tiene como novedad hacer un escaneo 3D de la zona amputada. Esto nace a partir de la historia de una chica que perdió un brazo por una enfermedad y no había manera de ponerle una prótesis que facilitara su vida. En lugar del molde con escayola, hacen este escaneo con 3D y a través de software consiguen un encaje perfecto. Son prótesis personalizadas.
1: Yeah, que pueden
0: llegar,
1: medida.
0: Pueden llegar a 100.000 euros, ¿eh? 35.000, 40.000, sí. 50.000, pero vamos, que son una novedad extraordinaria. Y vamos a comentar eso que ha hecho Giorgia Meloni, hizo hace unos días, que es colgar imágenes suyas en ropa interior como mensaje para alertar por los peligros y la amenaza de los deepfakes. O sea, porque habían difundido imágenes supuestamente suyas que no eran, ella ha colgado imágenes suyas de verdad y ha hecho una reflexión muy interesante de cómo hay que ponerse en prevengan contra este tipo de chorradas que recorren las redes.
1: Muy bien, pues
0: y más cosas,
1: todo
0: ¿eh?
1: Muy
0: pero
1: apetecible.
0: Bueno,
1: os escuchamos.
0: Venga,
1: hasta luego.
0: Venga, hasta luego.
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7: Jorge Luis Borges nació en Buenos Aires en 1888 y murió en Ginebra en 1986. Es una figura clave de la literatura universal, sobre todo en el terreno de la literatura filosófica, fantástica y postestructuralista. Aunque Borges empezó como poeta, lo que le proporcionó el reconocimiento internacional fueron sus ensayos y sobre todo sus relatos. Los relatos de Borges son imprescindibles y explican como nadie nuestro mundo y nuestras fantasías. Son emblemáticos sus libros Ficciones, El Aleph o Historia Universal de la Infamia. En Argentina se convirtió en el cabecilla de las vanguardias, en especial del movimiento ultraísta. Fue nombrado director de la Biblioteca Nacional, cargo que ocupó durante 18 años. A los 55 años empezó a quedarse ciego, lo que cambió su relación con la literatura, pero no impidió que siguiera leyendo y escribiendo.
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0: ¿A quién de todo el equipo le hace un retrato esta canción?
1: A mí.
2: A ver, por ejemplo.
0: A ver, ¿por qué?
1: Feliz hoy lunes porque he comprado este fin de semana. Uno de mis vicios es comprar discos. ¿Qué pasa? Que me tengo que poner límites. Yo no entro en una tienda de discos de vinilos solo. No puedo entrar solo.
0: O sea, entras con alguien para que
1: tengo
0: te pare.
1: Tengo que entrar para limitar. Entonces, este fin de semana quedé con un amigo, que él también es un adicto a
0: los
1: vinilos.
0: Pero ese es el problema, si te acompaña claro, uno que es como
1: entonces,
0: tú.
1: Entonces, entramos como nos hacemos censura mutua. Entonces, oye, vamos a entrar, nos tomamos una caña, entramos y nos compramos uno como mucho cada uno, ¿vale? Uno como mucho. Y estoy orgulloso porque al final nos compramos dos cada uno.
2: Bueno,
1: o sea,
2: no está mal.
1: Pasamos demasiado. Pero, joder,
0: ¿has valorado la posibilidad de que pase como en los casinos, que haya tu fotografía
3: haya
0: y tu
3: vetos,
0: DNI, que
3: sí.
0: haya veto?
1: Oye, estaría
0: o sea, si
1: bien,
0: me
1: estaría
0: ven,
1: bien.
0: Si me ven entrar,
3: estaría
0: no me vendan.
3: Que no me dejen
1: bien.
3: Entrar a una
1: sí,
3: tienda
1: sí, estaría
3: de
1: bien. Pero he descubierto que, o sea, que cada uno tenemos nuestros pequeños vicios en las tiendas, porque aquí Eva también me estaba contando antes que...
4: Cuidado. Yo tengo varios vicios. Ropa interior.
0: Wow.
4: Cremas limpiadoras de cara, cosas de cara,
0: solo...
4: o sea, cremitas y cositas.
0: Ah, pero cremas, no solo limpiadoras.
4: Sí, sobre todo limpiadoras, pero también alguna hidratante, en fin, tengo muchísimos más botes de los que me hacen falta. Y también he pensado otra cosa, especias. O sea,
0: bueno,
4: yo no
0: sí.
4: puedo tener más
3: cúrcuma
4: ni más curry.
0: Que sabes
4: más...
0: que caducan.
4: Lo sé.
3: Eso no es verdad.
0: No, es que a mí me pasa
3: eso
0: como
3: eso no me lo creo. Sí, yo lo de que caducan no me lo creo.
0: Sí,
3: las
0: sí, caducan.
3: No pueden
4: puede
3: caducar,
4: haber sufrido de orégano en una casa, ¿no?
5: Pierden calidad. No es una caducidad de que te
0: No te vas a morir, pero pierden todo. Lo que dice Sebe.
2: Pierden potencia, pierden todo.
0: Pero yo también, ahí también peco siempre. ¿Qué más?
2: Hay otra cosa que a mí me pasa, que compro también de manera compulsiva, tengo que reconocer, y que también caduca muy a mi pesar, claro, porque tengo desde el año de la pera y es el maquillaje.
0: ¿Caduca yo, el maquillaje?
2: El siempre, maquillaje claro, caduca sí. Y además te lo pone en el
4: muy
2: envase
4: pronto,
2: como en
4: meses,
2: un símbolo
4: meses.
2: Triangular, te pone 12, 6 y esos son los meses que puede
5: desde
2: estar
5: que
2: desde
5: lo
2: que lo abres.
5: ¿En serio? ¿Con yogur, sí, un yogur dura más que unos pintalabios?
2: Bueno, mira, como te pongas... Te lo juro, sí, o sea, sí, revisa sí, el sí. maquillaje cuando llegues porque así es como salen luego los brotes de acné, un orzuelo, un
0: pues
2: tal.
0: Tendré que tirarlo todo yo.
2: Esto como clase ahora que doy express, pero el caso es que con esta tontería yo cada vez que entro en las tiendas de maquillaje que hay como partes low cost, por así decirlo, de
3: ofertitas.
2: Maquillaje a un euro, me vuelvo loca.
3: Ofertitas.
2: Y yo, dice Pascu que tiene que ir acompañado, yo voy sola. A mí nadie, no le puedes poner vallas al campo, o sea, yo no voy a ir con alguien que me diga, no, esto no te lo compres que ya llevas mucho dinero, perdón, mi dinero, mi decisión, me vas a decir tú. Así que si me gasto mucho dinero en maquillaje que acumulo de forma pues
0: bueno,
2: compulsiva.
0: Pues, espera un momento que voy a sí, pedirle sí. un favor. Si ahora cuando llegue a casa y revisen mi necesidad de maquillaje
2: me
0: tengo que tirar algo, tú me darás algo de lo tuyo antes de
2: hombre,
0: que te caduque.
2: Hombre, por supuesto, y me puedes dar lo tuyo también. Que
0: no,
2: me
0: si
2: te
0: lo
2: mío
0: debe estar caducadísimo. Caducadísimo.
6: Yo voy a decir que pinturas, pero pinturas de pintar de papel. Yo ahí no tengo
2: sí,
6: fin.
3: ¿Eh?
6: Y además, sí, de hecho ayer quise una cosa nueva y dije, no puedes, porque además, claro, digo, no, para los niños. Y digo, no, si los niños no tienen ya años suficientes para pintar con todo lo que hay.
2: Ay, total.
6: Digo, hay unos rotuladores de acuarela, venga.
0: ¿En serio?
6: Digo, si ya tengo pintura de acuarela, ya me estoy volviendo loca.
5: Yo también entro en la papelería, me vuelve loco y especialmente, pues, mi amigo Faber-Castell, que
3: la publi- ya ha caído la publi.
5: No, porque la verdad que yo creo que estaría en concurso a alrededor de esta empresa si yo no existiese. Porque cada vez que paso por una papelería entro y me compro uno aunque tenga. Es horrible.
2: Madre mía, ¿eh?
6: Los rotuladores de acuarela son de esa marca.
5: Sí,
6: mira
5: también.
6: A ver qué te manden.
0: O sea, entre los dos estáis haciendo grande esa marca, ¿eh?
5: Buah. Sí, sí.
2: Pero que
1: yo por poner contrapunto, yo soy todo... Yo no compro.
0: Yo, o sea, tú eres solo, el único aquí.
1: Pero no por filosofía ni por nada. Es que no me gusta comprar. Yo solo compro cuando tengo que regalar. Por eso no me gusta regalar.
0: Porque tienes que ir a comprar.
1: Es una obligación. Entonces, una vez que he cumplido con la obligación de regalar y de comprar, entonces ya comprar para
0: pero
1: mí.
0: No hay nada que no. Entres en un comercio dedicado a ello no. Y digas, ostras, voy a enloquecer.
1: No.
3: Bueno, con los libros un poquito sí, ¿no?
1: Vamos a ver. No, pero
5: vamos
1: yo...
5: Vamos a buscar ahí.
1: No, pero yo voy al título.
7: Lujos ya tiene.
1: Yo voy al título, cojo el título, porque es que es verdad que si entras en una librería y empiezas a mirar sí, y a mirar sí. y a mirar, pues te mueres
5: y a mí me pasa
1: tienes
5: también,
1: que salir de casa.
5: Me pasa también con las tiendas gastronómicas gallegas. No sé qué pasa con los...
0: Solo con las gallegas.
5: Solo con las gallegas. Cuando veo las
1: empanadas... Ya sé de la que estás hablando.
5: Una caída al lado de la casa de Sebe, siempre que paso pillo algo. Pero es que lo gallego...
0: te llama.
5: Te entra por los ojos. Después te puede gustar más o menos, pero por los ojos entra...
0: Lo gallego te llama.
3: Pero a mí en general las de comida, las gastronómicas que son de embutidos ibéricos, de quesos... Buah, Buah, las de quesos yo... Porque estas que tienen, que vas a una tienda de quesos y tienen cosas distintas que normalmente no comes y encima los puedes probar. Lo peor es cuando lo puedes probar.
0: Claro.
3: Porque empiezas, ay, pues mira, este
0: pues
3: que
0: este
3: tiene un poquito
0: un cachito de
3: trufa
0: este.
3: Que pica y no sé qué y tal, y arrasas. Así que, en fin.
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0: Vamos con el último compás, Ana.
1: Que es para un gran mantra. El que no se consuela es porque no quiere. Si hay alguien que ha empezado la semana resoplando, necesita saber qué es la falacia de la llegada. Porque la vida mejora si te pones mitos 2.0 y descubres que es mejor el fracaso que el éxito. Nos lo ha explicado como experto Alex Hildebrand, profesor de psicología de la Universidad Carlemany. Nos preguntábamos eso, ¿qué es más fácil gestionar, el éxito o el fracaso? Y nos ha hablado de la falacia de la llegada, que la estudian hasta en Harvard.
2: Es la ilusión de que llegar a una meta nos dará una felicidad duradera, y la felicidad de llegada a esta meta no, digamos, dura unos pocos días, no dura ni siquiera años. Y esto fue un ejemplo, se estudió con personas que habían ganado la lotería, que se habían vuelto millonarios de la noche a la mañana, ¿no? Y eso se hizo un estudio en el, no sé si en el 79, diría, y fue muy revelador, porque se vio que las personas que habían ganado la lotería disfrutaban menos de los placeres cotidianos porque, digamos, bueno, habían tenido esta falacia de la llegada, ¿no? Habían llegado al punto donde querían llegar, que es tener mucho dinero, y luego se habían acostumbrado a ello y no disfrutaban ya prácticamente del dinero, incluso lo despreciaban.
0: Pues mañana más, a partir de las 6, les esperamos. Pongan el despertador.

0: ¿Qué tal? ¿Cómo están? Buenas tardes, bienvenidos y bienvenidas un día más a Hoy por Hoy Extremadura. Es lunes, con todo lo que conlleva a veces no nos imaginamos las cosas que hay detrás de cada trabajo, de cada, bueno, de cada situación, de cada profesión. A veces nos llegan imágenes que distan de la realidad y a veces pensamos desde los medios que es así, que cuánto no se ve hasta lo que ponemos en antena, hasta llegar a lo que ponemos en antena. Bueno, pues así hemos llegado al lunes con nervios y por delante con una semana que vamos a ver qué nos depara. De momento vamos a intentar que no falle nada y que podamos compartir la mañana. Ya saben que desde ahora y hasta la una lo hacemos en tramo regional. Después serán el resto de compañeros los que les saluden y les cuenten cosas de ámbito más local y provincial. Y por supuesto les intentaremos resumir lo que ha dado de sí la mañana en lo informativo. Claro, es lunes con todo lo que ello conlleva, por eso les decía, hay lunes donde el sol no luce demasiado, aunque lo intentemos. Y si hablamos del tiempo, ya sabemos que hemos atravesado un fin de semana un poquito nublado, con bastante lluvia y lluvias que no siempre vienen bien. De hecho, el campo ya saben que siempre se ve afectado por las mismas y es lo que les puede estar pasando, por ejemplo, a los cereceros de la cereza, que hablábamos el pasado viernes precisamente, pues de un día para otro. Es verdad que si las lluvias amenazan y son fuertes, pues al final se ven resentidas las cosechas. El tiempo que también ha afectado seguramente al devenir de muchos eventos que han tenido lugar en un fin de semana que vino muy cargado. Para empezar, las ferias del libro, en distintos puntos se celebran, algunas han ido finalizando, otras continúan, pero es verdad que han venido marcadas también por la lluvia. Quizá otros eventos también, como el WOMAD, ¿no?, que es muy esperado siempre en Cáceres y que, bueno, ha dejado, esperemos que buenas cifras, por lo que nos llega, cerca de 120.000 personas lo han disfrutado, a pesar de las intensas lluvias, claro, porque siempre miramos al cielo y nos frenamos a la hora de hacer cosas si está lloviendo, pero afortunadamente hay quienes deciden continuar con sus planes y disfrutar de aquello que tenían previsto en su agenda. Bueno, pues con lluvia o sin lluvia, con sol o sin sol, arrancamos este lunes a ver qué nos depara. De momento vamos a averiguarlo en la previsión que nos dicen desde la Agencia Estatal de Meteorología. Israel Escribano, cuéntanos.
1: Buenas tardes. Esta tarde en Extremadura continuamos con tiempo inestable, con nubes en la mitad norte e intervalos nubosos en el sur, con lluvias y chubascos que serán más intensos y frecuentes en el norte montañoso, mientras que hacia el sur serán menos probables. Los vientos soplarán de componente sur, tendiendo a variable, flojo o moderado, y las temperaturas máximas irán en ligero ascenso, con valores de 21 grados en Cáceres y 24 en Badajoz y Mérida. Mañana continuaremos con nubes en el norte e intervalos nubosos hacia el sur, con lluvias y chubascos y tormentas que serán más frecuentes e intensas en la mitad norte. Tampoco se descarta que puedan ser localmente fuertes en el extremo norte. En cuanto a los vientos, soplarán flojos variables, tendiendo a suroeste, más intensos y racheados en zonas de tormenta, y las temperaturas registrarán pocos cambios. Las nocturnas irán de los 10 grados de Mérida a los 12 de Badajoz. Las diurnas alcanzarán 20 grados en Cáceres y 23 en Badajoz y Mérida. Es una información de AEMET.
0: Bueno, pues eso en cuanto al tiempo, que va a marcar, como decimos, las próximas horas, y en un arranque de semana en el que, por cierto, por ejemplo, se abren, en el caso de Mérida, esos formularios de inscripción para participar en rutas guiadas y juegos de Mérida lúdica. Ya saben que vamos de un evento a otro, ha terminado la Feria del Libro en Mérida y ya llegará Emérita Lúdica, así que pues formularios abiertos para inscribirse y poder participar de esas rutas guiadas o juegos de Mérida lúdica. Y de cara al verano, que aunque las temperaturas varíen, hemos tenido calor anteriormente y pensamos ya en qué hacer en verano, seguro que muchos ya buscando planes. Bueno, pues si se quieren solicitar algunas de las 475 plazas en campamentos e intercambios de verano organizados por el Instituto de la Juventud de Extremadura, sepan que el plazo para hacerlo va a terminar este miércoles. Los campamentos, donde se van a incluir temáticas como el manga, videojuegos, contenidos digitales, supervivencia, van cambiando, sin duda, los contenidos con el paso del tiempo. Bueno, pues se están organizando, pero si quieren todavía optar, sepan que hasta el miércoles tienen tiempo para hacerlo, pero luego ya finalizará. Y lo que comenzaba hace días y de lo que hoy se vuelve a hablar y lo vamos a hacer a continuación dentro ya de la actualidad informativa es ese proceso de regularización extraordinaria de extranjeros en España, todo lo relacionado con esa regularización de migrantes. Bueno, a ello se ha referido hoy el delegado reunido con entidades que colaboran en él, en este proceso. Vamos a ver si sabemos algo al respecto. José Emiliano Barrena, buenas tardes.
2: ¿Qué tal, Inma? Muy buenas. Pues sí, justo como se suele decir, sacado del horno, acaba de terminar hace unos minutos. Organizaciones, diversas organizaciones reunidas en delegación del gobierno en Badajoz con el delegado para poner en común, bueno, pues este proceso que recordamos nos va a llevar hasta finales del mes de junio, este tiempo que tienen las personas migrantes para regularizar su situación aquí en España, en Extremadura, en este caso, diferentes asociaciones que han hablado con nosotros, como por ejemplo desde la asociación ACEM Extremadura, destacan que los procesos de regularización van con buen pie, van por buen camino, no dan cifras de lo que se lleva durante este tiempo y ponen en valor la coordinación que están realizando las diferentes organizaciones que trabajan en ello. Lo decía Mar García, responsable de ACEM Extremadura.
3: Hemos sido convocados para hacer una reunión, un encuentro entre las distintas entidades, algunas acreditadas y otras no, pero todas entidades que estamos trabajando con personas migrantes que están interesadas o con las que estamos llevando a cabo el proceso de regularización. Hemos visto luces, sombras posibles, dificultades que pudiera haber, cómo establecer vías de coordinación y vías de colaboración que permitan, en todo caso, que las personas que quieran regularizarse puedan llevar a cabo los trámites administrativos. En este momento estamos trabajando de forma coordinada, vamos a establecer o estamos fortaleciendo a través de la delegación del Gobierno, estamos fortaleciendo los cauces de colaboración. Queremos asegurarnos que todas las personas que residen en Extremadura, todas las personas migrantes que residen en Extremadura y quieren acceder a dicho proceso, tienen la información y son acompañadas en todos aquellos trámites que se requieren para que el procedimiento sea correcto. De momento, datos exactos, no hemos estado hablando de datos, sino más bien de asegurar que el procedimiento se lleva a cabo por todas las personas que quieren llevarlo, por una parte. Por otro lado, asegurar que las distintas entidades u organizaciones, algunas de ellas acreditadas y otras no, pero que todos estamos haciendo o estamos acompañando a nivel grupal, a nivel individual, en todos los trámites para que las personas migrantes que llevan, que cumplen los criterios que establece la norma, pueden realmente pueden llevar a cabo ese proceso de regularización. Está fluyendo el proceso, está fluyendo en general, está fluyendo el proceso. Y precisamente una de las cuestiones que hemos estado tratando es para que si hay algún punto, algún elemento en el que pudiera haber alguna dificultad entre las distintas entidades u organizaciones sociales, podamos apoyarnos de tal forma que las personas puedan acceder a este proceso en las mejores condiciones. Los certificados de vulnerabilidad en general se están emitiendo. Una de las cuestiones importantes que han salido de la reunión es la posibilidad de tener contacto entre nosotros y entre nosotras, entre las distintas organizaciones, para que si hay alguna que no puede, por ejemplo, que no pueda emitirlo.
2: Por otro lado, también, Inma, uno de los problemas en el proceso del que había alertado en Badajoz la Asociación Migrante Obrera de Badajoz era en que no se estaban llevando a cabo los trámites para el certificado de vulnerabilidad. Alejandro Peña, desde esta asociación, pues decía que ya se estaba resolviendo.
4: Bueno, sí, teníamos el proceso de los certificados de vulnerabilidad que estaban estancados, como se los comenté el día 30 de abril. Al día 4 de mayo ha empezado el Servicio Social del Ayuntamiento a llamar a todas estas personas que solicitaban este certificado. Actualmente están citando personas todos los días. Vemos que el apoyo de ustedes como medios de comunicación ha servido mucho para que esto se agilice y empecemos a salir de ese cuello de botella.
2: Bueno, Inma, hay que decir y recordar que tenemos hasta el 28 de junio para llevar a cabo los trámites. Así que desde Delegación del Gobierno han insistido en que no se deje para el final y que se empiece a elaborar toda la documentación cuanto antes para que no haya problemas al final de esa fecha.
0: Bueno, pues luego en Hora 14 seguimos recordándolo y contándolo. José Emiliano Barrena, gracias.
2: Adiós.
0: Adiós. Bueno, me voy a ir enseguida a otro punto de la región. Para mirar a Europa, porque el Día de Europa se celebraba el 9 de mayo, lo hablábamos ya, vamos a recuperar parte de lo que contábamos en A Vivir, hablando precisamente sobre la labor que se hace en la Oficina de Extremadura en Bruselas, pero también porque hoy se está celebrando, por ejemplo, el Día de Europa en un acto institucional en Cáceres. Me voy a ir enseguida hasta allí. Como decimos, la fecha es el 9 de mayo, pero también hoy se habla de Europa. Bueno, se debe de hablar en más de una ocasión, pero hoy curiosamente se hace también porque se celebra ese acto. Así que pausa y vamos con ello.
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0: Bueno, les decía que enseguida queremos acercarnos a ver si es posible ese acto que se está celebrando por el Día de Europa en Cáceres, pero antes, cuando hablamos de Europa y de cómo se conmemora la entrada también en la Unión Europea, pensamos siempre, bueno, pues en qué se hace allí, cómo puede estar la región presente allí, qué temas son los que se suelen abordar. Bueno, decirles, seguro lo saben, que hay una oficina de Extremadura en Bruselas. Bueno, pues precisamente con el director general de Acción Exterior, con Pablo Hurtado, hablaba Ana Gaviro, y lo podíamos escuchar el pasado fin de semana y nos parece oportuno volver a conocer lo que se hace desde allí, así que recuperamos la conversación, parte al menos de la conversación que Ana Gaviro mantenía con el director general de Acción Exterior, Pablo Hurtado. Hablaban precisamente de no solo lo que se conmemora sobre la entrada en la Unión Europea, sino de pues esa presencia de la región en Europa y de cómo se trabaja desde esa oficina.
15: Cuéntenos, ¿qué es exactamente la delegación de Extremadura en Bruselas?
16: Bueno, pues la delegación de Extremadura en Bruselas es, de alguna manera, la representación permanente de la Junta de Extremadura ante las instituciones europeas. Es la casa de los extremeños en Europa. Lleva trabajando más de 3 décadas en Bruselas y es una estructura moderna, muy profesionalizada y también muy estratégica para la región, donde trabajan perfiles muy especializados en políticas europeas, en cooperación territorial, en programas comunitarios, en captación de fondos, en relaciones institucionales. Su labor es básicamente seguir el día a día de las instituciones europeas, mantener de alguna manera el contacto constante con la Comisión, con el Parlamento, con el Comité Europeo de las Regiones, así como con otras regiones europeas, y garantizar de alguna manera pues que Extremadura esté presente donde se toman las decisiones importantes.
15: Es el trabajo que se hace allí y el que el ciudadano quizás más desconoce, ¿no? El nexo de unión entre todo lo que tiene que ver con Extremadura y lo que tiene que ver con las instituciones europeas.
16: Sí, eso es. La verdad es que se hace muchísimo trabajo. Es verdad que muchas veces ese trabajo pasa desapercibido, pero es un trabajo esencial, un trabajo donde se hace el seguimiento diario de toda la legislación europea, de las convocatorias, de los proyectos, de las iniciativas que se van convocando y que de alguna manera pueden afectar o beneficiar a nuestra tierra. Y luego hay otra parte esencial y es la preparación de la participación de Extremadura en las diferentes instituciones y prueba de ello es esta semana, por ejemplo, que ha sido pues muy relevante para Extremadura, porque ha sido la semana en que la presidenta María Guardiola ha defendido en el pleno del Comité Europeo de las Regiones el dictamen sobre el futuro del reglamento FEDER de la cooperación transfronteriza y el fondo de cohesión, un dictamen que ha emanado del Comité Europeo de las Regiones, que ha liderado la presidenta María Guardiola y que ha sido aprobado por unanimidad por todos los territorios europeos presentes en el Comité. Y esa preparación de nuestra participación, pues evidentemente también recae en gran medida en la delegación de Extremadura en Bruselas. Y precisamente esta semana, por eso digo que tiene un valor político e institucional muy, muy relevante para Extremadura, porque es reconocida como una voz autorizada para hablar en nombre del Comité Europeo de las Regiones.
15: Claro, cuando hablamos, por ejemplo, de eso que ha ocurrido esta semana, estamos hablando en términos económicos y de desarrollo para la región, pero el Día de Europa también tiene una dimensión simbólica y de valores muy importante que quizás no todos los extremeños conocemos.
16: No, sin duda. El Día de Europa es una celebración de algo mucho más profundo que unas instituciones o que unas políticas concretas. Europa representa valores fundamentales, valores como la paz, como la democracia, como la convivencia, como la diversidad, como la solidaridad entre territorios. Y además, en un momento geopolítico muy complejo, con guerras, con tensiones internacionales, con desafíos globales que son lamentablemente enormes. Y en este contexto es más importante que nunca que Europa tenga pues su propia voz y que juegue un papel relevante en el mundo. Y regiones como Extremadura también forman parte de esa construcción europea, porque Europa no solo se construye desde Bruselas, también se construye desde la periferia y se construye desde los...
0: Bueno, pues es parte de lo que, como decimos, charlaban, conversaban nuestra compañera Ana Gaviro y el director general de Acción Exterior en relación al 9 de mayo. Ya saben que hablamos de ello también pensando en ese premio europeo Carlos V, ¿no?, que este año se celebra un poquitín más tarde, el 25 de mayo, pero que es uno de los platos, ¿no?, o acciones principales que nos hacen pensar en Europa desde aquí, aunque queríamos conocer alguna cuestión más. Bueno, y nos vamos ahora sí a Cáceres. Álvaro García está allí precisamente, pendiente de ese acto por el Día de Europa. Álvaro, buenas tardes.
17: Hola Inma, muy buenas tardes. Pues sí, ya estamos aquí a las puertas del Ayuntamiento de Cáceres, donde ahora mismo se está llevando a cabo la lectura de ese manifiesto aprobado por la Federación Española de Municipios y Provincias, que este año quiere hacer hincapié en el papel de los ayuntamientos dentro del propio proyecto europeo. Son alumnos del Colegio Diocesano José Luis Cotallo de Cáceres los que están leyendo este manifiesto, que este año además tiene un carácter simbólico, ya que en este 2026... se cumplen 40 años de la adhesión de España a las entonces comunidades europeas. El manifiesto nos recuerda que aquella incorporación marcó un antes y un después para el país, consolidando la transición democrática y abriendo una etapa de crecimiento, modernización y apertura al exterior. Este texto destaca que durante estas cuatro décadas la pertenencia a la Unión Europea ha contribuido de forma decisiva al desarrollo económico y social de España, pero también al fortalecimiento institucional y a la ampliación de derechos y oportunidades para la ciudadanía. Uno de los aspectos centrales de esta declaración es el protagonismo de los municipios y gobiernos locales en la construcción europea, como te decía. La Federación Española de Municipios y Provincias subraya que la integración en la Unión Europea ha permitido a los ayuntamientos acceder a financiación, a recursos, también a espacios de participación que han sido claves para impulsar infraestructuras, mejorar servicios públicos o también avanzar en ámbitos como la transición energética y digital. Además, el manifiesto recuerda que entre el 70 y el 75% de la legislación europea se aplica a nivel regional o local, lo que evidencia el papel fundamental que desempeñan las entidades locales en el funcionamiento diario de Europa. La declaración reivindica mayor presencia de las ciudades y municipios en la toma de decisiones europeas, defendiendo el concepto de una Europa de las ciudades, complementaria a la Europa de los estados. Según este texto, los gobiernos locales son la administración más cercana a la ciudadanía y quienes mejor pueden trasladar las políticas europeas a la realidad cotidiana de las personas. En este contexto internacional marcado por la incertidumbre, la polarización y los desafíos globales, el manifiesto señala además que la Unión Europea debe seguir consolidándose como un espacio de estabilidad, cooperación y defensa de los valores democráticos y compartidos. Ahora mismo, el alcalde de Cáceres, Rafa Mateos, junto a los alumnos del Colegio Diocesano José Luis Cotallo, están izando la bandera de Europa a las puertas del Ayuntamiento de Cáceres, mientras suena esa oda a la alegría, que es el himno de la Unión Europea, por decirlo de alguna manera. Así que este acto está a punto de finalizar, Inma, recordando el papel de los ayuntamientos y de las administraciones más cercanas a la ciudadanía en ese concepto de Europa, en ese concepto de unidad.
0: Venga, pues con ese himno de fondo nos quedamos. Álvaro, gracias.
17: Hasta luego.
0: Pues hacemos una pausa y hablamos de mitos y leyendas.
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0: Bueno, y vamos a cambiar de asunto. Nos vamos a colar en otro rincón de Extremadura y en otra historia diferente, porque ya saben que hay muchas ferias, por ejemplo, del libro, les decía, ¿no? Y muchos eventos culturales, y uno de ellos tiene que ver con las exposiciones, las muestras, que hay muchas. Si yo les hablo de El Gigante de Puebla de Alcocer, de La Bella Leila de Magacela, de La Diabla de Valverde de Leganés o de La Pantaruja de Calamonte, entre otras, ¿a qué me estoy refiriendo? Pues a mitos y leyendas de Extremadura que se recogen ahora en una muestra a cargo de la Universidad Popular. Desde la Asociación de Gestores Culturales de Extremadura, me escucha como técnico Francis Reina. Buenas tardes.
19: Hola, buenas tardes.
0: ¿En qué punto estamos ahora mismo? ¿Dónde se está mostrando esta exposición?
19: Pues mira, la exposición Mitos y Leyendas que tenemos en la Asociación de Gestores y Gestoras Culturales de Extremadura ahora mismo está en Pueblo Nuevo de Miramontes. La semana pasada estuvo en Belvís de Monroy y está circuitando ahora mismo dentro de un proyecto que se llama Tesoros de Papel y que está en la Mancomunidad de Campo Arañuel.
0: Sí, voy a señalar que la exposición o encargada de la organización está la Asociación de Gestores Culturales de Extremadura detrás y van haciendo un recorrido por los mitos y también por Extremadura, porque están en más de, o van a estar en más de un punto, claro.
19: Eso es, sí, ahora mismo se marca dentro de este proyecto, pero tenemos otra copia que la puede solicitar quien quiera, cualquier institución, tanto pública como privada. Está dentro de ese circuito de exposiciones que tenemos en la asociación. Tenemos, la verdad, que muchísimas sobre autores y autoras como Lorca, Miguel Hernández, Gloria Fuerte y otras sobre tradición oral extremeña, en concreto esta que es nueva, que se llama Mitos y Leyendas y que habla, como bien decías al principio, de toda esa Extremadura invisible que está en todos los pueblos de nuestro territorio y que también son historias que se pasan de generación en generación.
0: Son todos los que están, al menos están todos los que, iba a decir, son todos los que están, sí, no sé si están todos los que son, porque hay 11, no sé si hay muchos más.
19: Sí, hay muchos, la verdad que nosotros que estamos por muchísimas zonas rurales de Extremadura, a poco que rascas un poco y preguntas a la gente, siempre te dicen que hay historias locales que podrían estar dentro de esta exposición. Nosotros hemos elegido 11, algunos porque son muy representativos, como por ejemplo Jarramplas en Piornal o el Macho Lanudo de la Jurde. Otros que son más desconocidos, como por ejemplo la Pantaruja de Calamonte. Y bueno, hacemos como esa mezcla entre lo que el común de los extremeños conoce y los que están todavía por conocer.
0: Claro, porque algunos, sí es verdad, la Serrana de la Vera, pues yo creo que casi todo el mundo ha oído hablar de ella, el Gigante de Puebla de Alcocer, pero hay otros que seguramente sea la primera vez, no sé, el Lagarto de Calzadilla, por ejemplo. ¿Y cómo se ha hecho la selección y de qué manera se cuenta o se habla de estos mitos y leyendas?
19: Pues mira, la exposición, como te decía, es una mezcla entre algunos mitos y leyendas que son muy conocidos y otros que no lo son tanto, para que sea un poco representativa de los mitos y leyendas que hay en nuestra tierra. Hemos hecho un estudio de cada uno de ellos porque, como te decía al principio, esto forma parte de la tradición oral y no hay tantos escritos sobre esto, ¿no? Pero como tenemos mucha gente en los territorios, hemos ido preguntando y conformando los textos. Hay algunos que son muy interesantes y nosotros le hemos dado un perfil histórico para explicar un poco a modo de contexto dónde se enmarcan estas leyendas y después también un trasfondo social, puesto que cada uno de estos mitos tiene como ese trasfondo que nos habla un poco de la identidad que tenemos en Extremadura y de temas sociales que siguen muy, muy presentes.
0: Son paneles, ¿no? Paneles ilustrados.
19: Sí, son paneles de 2x1 aproximadamente con ilustraciones de Manuel Lavado, que la verdad que ha hecho unos dibujos que son preciosos y además son muy fáciles de instalar con un mecanismo de estos como de banner en X que puede hacer cualquiera y como digo están para todo aquel o toda aquella que lo quiera en su localidad o en su espacio, se pueden solicitar a través de la página web de la asociación.
0: Bueno, cuando hablamos de mitos y leyendas, por un lado está la memoria, evidentemente, de la comunidad, la historia, pero también la fantasía, ¿no? ¿Qué hay de realidad y qué hay de, precisamente, leyenda, ¿no?
19: Sí, nosotros decimos que en esta exposición se recoge como ese profundo legado inmaterial que está latiendo de manera misteriosa en toda la tradición oral que tenemos en Extremadura. Hay algunas historias que sí que tienen como un respaldo histórico, otras no tanto, pero bueno, los mitos y leyendas son un poco así. Eso claro. Que se dice que cuando ocurre algo se va contando de boca en boca y bueno, de la, digamos, de lo original hasta lo que nos queda, pues siempre hay un poquito de fantasía.
0: ¿Y qué les está llegando de la gente, las que al menos hasta ahora hayan podido acercarse?
19: Pues mira, les está gustando mucho, porque todo lo que tiene que ver con la tradición oral siempre nos recuerda a las personas que nos han contado esas mismas historias, ¿no? Tenemos otra exposición de tradición oral que también habla un poco sobre esto, no tanto de mitos y leyendas, pero sí de acertijos, refranes, todo eso que nos cuentan nuestros abuelos y abuelas, y cuando recordamos las personas que nos lo contaron, pues siempre tiene un componente muy cálido y muy sentimental, claro, porque rememoramos a nuestros abuelos, a nuestras abuelas, padres, madres. Y la verdad que la exposición está funcionando muy bien, nos la solicitan muchísimo. Sí. Eso es una señal de que la tradición oral en Extremadura está más viva que nunca.
0: Bueno, pues espero que sea un éxito, que recorra muchos rincones, solo para mantener viva esa historia, esos mitos, para seguir transmitiéndolo de generación en generación, y porque hay mucho trabajo, como decimos siempre, detrás de cualquier muestra, y mucha ilusión porque salga bien. Así que gracias por atendernos y que sea un éxito.
19: Muchas gracias, un saludo.
0: Un abrazo. Bueno, pues vamos entrando en recta final. Le voy a pedir a mis compañeros enseguida un apunte de lo que van a ofrecer, muy rápido, porque rápido también es lo que quiero saber con el deporte, que ha pasado, cómo ha llegado el lunes después del fin de semana. José Luis Vela, cuéntanos.
20: Un gol de Carlos López de penalti en el minuto 89 dio el ascenso a segunda ref al Club Deportivo Don Benito, tras igualar a uno en casa del Moral, un partido que perdía desde el minuto 36 por gol en propia puerta. Así lo celebraron los jugadores en el vestuario y también la

0: El Badajoz se quedó con la miel en los labios, goleaba al Gébora 3-0 con hat-trick de Alex Alegría, pero el tanto de penalti de Carlos López daba el ascenso al Don Benito, y el Badajoz como segundo clasificado, junto al Moralo como tercero, el Azuaga como cuarto y el Jaraíz como quinto, disputarán el playoff de ascenso a segunda ref y necesitarán pasar tres eliminatorias para subir a la categoría en la que ya les espera el Club Deportivo Don Benito. Mientras tanto, en primera ref, gran noticia, ya que el cacereño goleó al Real Madrid Castilla 4-1 con hat-trick de Javi Ajenjo y el cuarto gol de Guti, y se sitúa en puestos de salvación en el grupo 1 de primera ref a falta de solo dos jornadas. El equipo de Julio Cobos es decimoquinto con 41 puntos, mientras el Mérida cayó derrotado 2-0 en casa del Baracaldo, y en la eliminatoria de semifinales por el ascenso a primera ref, partido de ida, el Coria empataba 0 ante la Deportiva Minera, por lo que todo se decidirá el domingo a las 12 en el municipal Ángel Cerdán del Llano del Beal, en Murcia. Lo ampliamos todo en Ser Deportivos Extremadura, de 3:24.
1: Bueno, pues eso en el deporte, y vamos ya con la ronda Mérida. Mar Escobar, cuéntanos.
2: Buenas, Inma. Pues aquí en Mérida vamos a hablar de aves, porque estamos en plena celebración del mes de las aves, este mes de mayo, y desde ADENEX pues se están llevando a cabo su habitual programa de actividades en conjunto con el Ayuntamiento de Mérida. Ya han estado haciendo varias la semana pasada, y bueno, pues vamos a conocer qué es lo que les queda para esta semana. Además, también, como cada lunes, tenemos que hablar de cine con el programador del Cine Club Forum, David Garrido. Ya sabéis que se está desarrollando el 39 ciclo de cine en versión original, y esta tarde, bueno, pues tenemos nueva cita con La hija pequeña, que yo creo que no va a dejar indiferente.
1: Pues claro que no, que la disfruten todos los que puedan acercarse a verla. Gracias, Mar.
2: A ti.
1: Bueno, rápidamente les pido a todos me condensen lo que llevan. En el norte, Andrés Gómez, ¿estás?
3: ¿Qué tal? Aquí estamos, Inma. Buenas tardes. Cuéntame. A todos. Pues sí, pues aquí llueve, y cuando llueve todo el mundo se vuelve loco aquí en el norte de Extremadura, porque la campaña de la cereza es lo que más lo sufre. Vamos a hablar con uno cerecero que estos días está pasando algún que otro problema. Hablaremos con Cáritas Coria Cáceres, porque por lo visto una persona se está haciendo pasar por la entidad, engañando a la gente. Vamos a estar con el director de la diócesis de este estamento. Hablaremos también de empleo y de cómo conseguirlo, y como cada lunes nos acercaremos a la salud de la piel aquí en Norte de Extremadura.
1: Pues a disfrutarlo y a estar pendiente y a ver qué pasa con la gente que se hace pasar por quienes no son.
3: Y con la lluvia sobre todo. Hasta
1: y con
3: luego.
1: La lluvia. Adiós, Andrés. Vegas Altas, Juan Antonio, buenas tardes, hola.
4: Muy buenas, Inma. Pues aquí estamos de celebración todavía, de resaca de celebración con el Don Benito. Hoy continúan los actos de celebración en el ayuntamiento esta tarde, y vamos a salir a la calle para conocer el sentir de la población, para ver cómo ha sentado ese ascenso entre los vecinos, y luego vamos a irnos hasta Villanueva de la Serena por dos cuestiones: por un proyecto de digitalización del ciclo del agua, de la gestión del agua, y por un proyecto de señalización de colonias felinas para evitar accidentes de tráfico, para terminar hablando de ocio inclusivo con la Asociación de Ocio y Tiempo Libre Minerva.
1: Pues intenta que te entre todo, condénsalo bien.
4: Intentaremos.
1: Adiós, Juan Antonio, gracias, adiós. Me quedan dos minutos y tengo que irme a dos sitios, así que el primero, Cáceres, rápidamente, Inma Díaz.
5: Nos estamos recuperando del chaparrón y del WOMA del fin de semana. Aún así, 120.000 personas han pasado por los conciertos en los tres días del festival. Hoy vamos a hablar de movilidad, vamos a conocer los planes que tiene el consistorio para construir nuevos aparcamientos disuasorios en varias zonas de la ciudad, y a través también de distintos programas y de distintos presupuestos. Y vamos a hablar también de toros. Mañana arranca esa comercialización de las entradas para los festejos taurinos de San Fernando, y la asociación Franz Weber critica la política de precios que se aplica para menores de 25 años.
1: Pues te digo lo mismo, condénsalo todo, a ver si puedes contarlo.
5: Vamos a ello.
1: Gracias.
5: Adiós.
1: Adiós, adiós. Venga, y el minuto final, minuto y resultado, va a inaugurar él, no sé si ha ido ya, pero va a estar hoy allí para contar muchas más cosas de la Feria del Libro, que tiene todavía mucho que ofrecer en Badajoz. Gaspar, hola.
6: ¿Qué tal? Pues lo acabo de pisar, no lo había pisado
1: la
6: todavía. Mucha gente sí que lo ha pisado, aunque el tiempo está regulero, ¿eh? Ya te digo que está lloviendo, y el fin de semana, dicen los libreros con los que estaba hablando un ratito, que ha estado muy bien de público para el tiempo que hace. Hoy tampoco respeta, pero bueno, aquí estamos, fieles a la cita con los libros, en el Paseo de San Francisco, celebrando la 45ª edición de la Feria del Libro. Hoy mucho autor extremeño, mucho autor de la tierra, así que van a ser protagonistas con nosotros en un ratito, varios de ellos. No sé si también tendremos que condensar mucho, pero hemos quedado con unos cuantos. Bueno. Así que por lo menos para que nos cuenten su último trabajo, cada uno de ellos y de ellas.
1: Mejor que sobre que no que falte, por experiencia Total. Te lo digo. Así que nada, a disfrutarlo, que siempre es un gusto estar en una feria del libro. Que vaya bonita. Adiós.
6: Venga, hasta luego.
1: Pues nada, pásense por ella si pueden, si lo han hecho en otras de sus localidades, pues seguro que las han disfrutado, un libro a mano, siempre es un planazo. Pues hemos llegado, hemos llegado, Luis Gonzalo, ay, menos mal que has estado ahí al quite con los mandos, con la música y con todo, porque este lunes pintaba un poco como el tiempo, pero lo vamos a arreglar, espero que el suyo sea maravilloso, que queda todavía mucho, disfruten, a por ello y a por la semana, gracias por su compañía, adiós.

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5: Yo crecí en las bibliotecas, o al menos esa es la impresión que tengo. Vivíamos en un suburbio de Cleveland, a pocas travesías de distancia de la biblioteca Bertram Booth Brands, con su fachada de obra vista. Una de las sucursales de la red de bibliotecas públicas Shaker Heights. Acudí allí varias veces a la semana con mi madre. Empecé a ir siendo muy pequeña y no dejé de hacerlo a lo largo de toda mi infancia. Cuando íbamos a la biblioteca, mi madre y yo entrábamos juntas, pero nos separábamos en cuanto atravesábamos la puerta y nos dirigíamos cada una a nuestra sección favorita. Al cabo de un rato, volvíamos a juntarnos con nuestros respectivos hallazgos en el mostrador. Esperábamos juntas a que la bibliotecaria, al otro lado de su escritorio, extrajese la tarjeta y estampase la fecha correspondiente en la máquina. Aquel sonoro chan-chang, como si fuese el puño de un gigante el que golpease la tarjeta, imprimiendo una fecha de vencimiento bajo toda una serie de fechas de vencimiento anteriores, relativas a otras personas y a otro tiempo.
6: La biblioteca en llamas. Susan Orlin, 2019.
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7: Es la una mediodía en Canarias. La ministra de Sanidad, Mónica García, confirma que los 14 españoles que están confinados en el Gumezulla se encuentran bien y que ya se les ha realizado la primera PCR para determinar si hay algún positivo por antivirus.
8: Con respecto a las personas que están en el Gumezulla, los 14 españoles y españolas que están en el Gumezulla, he de decirles que se encuentran bien. Ahora a las 12:30 vamos a tener, desde el Ministerio de Sanidad, van a tener una reunión con ellos para actualizarles la información. Se les ha hecho una PCR y a lo largo del día de hoy tendremos el resultado de esa PCR.
7: García, que está dando hasta ahora una rueda de prensa para informar sobre este operativo de evacuación de los tripulantes del Ondius, está explicando que todavía quedan 54 pasajeros en el crucero donde se ha desatado el brote y que finalmente no serán dos los aviones que se lleven a los últimos que van a ser evacuados esta tarde, sino uno de Países Bajos que también llevará a los tripulantes australianos. Una vez que salga el avión y también zarpe el buque rumbo a Países Bajos, se iniciarán las labores de desinfección en el puerto de Granadilla. Mientras, Bruselas está agradeciendo al gobierno español el rápido y eficiente desembarco de este buque en Tenerife. La presidenta de la Comisión, Ursula von der Leyen, ha escrito en redes que están trabajando de la mano con España y también con la OMS organizando los vuelos de evacuación. La salud es lo primero, no escatimaremos esfuerzos en Europa y más allá, ha apuntado von der Leyen. La rueda de prensa de la Comisión se está centrando en esta crisis por el antivirus.
9: The safeguarding of the public health is the Commission's priority number one.
7: La portavoz ha defendido que el sistema de protección civil europeo sigue coordinando las acciones de los gobiernos junto con las autoridades españolas. Más asuntos. La abogacía del Estado se ha opuesto a que el Tribunal Supremo pueda suspender cautelarmente la regularización de migrantes impulsada por el gobierno. Nicolás Castellano.

0: suspender cautelarmente la regularización de migrantes impulsada por el gobierno. Nicolás Castellano.
1: La abogacía del Estado es contundente para oponerse a los recursos presentados ante el Supremo por varias organizaciones. Suspender la regularización de inmigrantes puesta en marcha hace menos de un mes dañaría gravemente el interés general. En el escrito de alegaciones presentado ante la Sala de lo Contencioso Administrativo del Supremo, al que ha tenido acceso la SER, primero desacredita la relación de este oír con la norma, dice que no tiene legitimidad para recurrirla, que se trata de una norma que no genera derechos irreversibles o que se vayan a usar más servicios públicos, porque de hecho la población ya estaba aquí antes de agosto del 26 y ya harían un uso potencial de esos recursos públicos si es que los necesitan. Este es el primer escrito, pero según fuentes ministeriales, la Abogacía del Estado responderá en la misma línea a los recursos también presentados por la Comunidad de Madrid y por Vox.
0: Y está provocando un gran revuelo tanto en las instituciones europeas como en Alemania la propuesta de Vladimir Putin de que sea el ex canciller Schröder, cercano al Kremlin, la persona que represente a Europa en unas hipotéticas negociaciones con Rusia para la paz en Ucrania. Sara Aranda.
2: La propuesta no convence ni a Ucrania ni a la Unión Europea. El rechazo al ex canciller alemán de 82 años como mediador para la paz llega hoy desde Bruselas, donde se celebra un Consejo de Exteriores.
3: Gerhard Schröder has been the lobby high level.
2: La jefa de la diplomacia europea, Kaya Kallas, recuerda que el ex canciller fue lobista de alto nivel para empresas estatales rusas y no conviene, dice, que una persona represente ambos lados de la mesa. Ucrania da también portazo a Schröder y apunta a Estados Unidos como intermediario clave. Piden un representante de la Unión Europea en esas potenciales conversaciones. Alemania, Suecia, Estonia o Lituania tachan la propuesta de Putin de burla. No creen que el presidente ruso esté interesado en unas negociaciones de paz auténticas.
0: Deportes, Ocre González, muy buenas.
4: ¿Qué tal? Buenas tardes. Tras la victoria del Barça anoche en el Clásico y la consecución del título de Liga, es día de contrastes en Barcelona y Madrid. En la ciudad condal, las calles se visten de gala para la celebración de esta tarde. Nísola, muy buenas.
5: Buenas tardes, pues el Barça que va a celebrar hoy a partir de las 5 de la tarde su 29º título de Liga. Lo va a hacer con una rúa que empezará a las 5 en el Camp Nou y que va a acabar en el mismo sitio. Habrá 3 puntos de animación durante el recorrido. Una rúa en la que estará Hansi Flick, que pese al fallecimiento de su padre, quiere estar en la celebración, quiere estar con sus futbolistas para celebrar su segundo título de Liga.
4: Y en el Real Madrid, junta directiva con varias decisiones de futuro encima de la mesa en el Club Blanco. Antón Meana, hola.
6: ¿Qué tal? Muy buenas. Está previsto que Florentino Pérez notifique la hoja de ruta a su junta con el nombre de José Mourinho como el principal candidato para el banquillo la próxima temporada. No existe acuerdo firmado, pero fuentes de ambos bandos son optimistas. Falta por saber si anunciará además cambios en la estructura deportiva y la gran duda es saber si Arbeloa seguirá en el club a pesar de no dirigir al primer equipo, algo que divide a la plantilla del Real Madrid.
4: La jornada 35 de Liga se cierra esta noche en Vallecas con el Rayo Girona. Si los catalanes consiguen al menos un empate, el Real Oviedo será el primer equipo descendido a segunda división esta temporada. Además, en tenis, jornada de tercera ronda en el Master 1000 de Roma. Alejandro Davidovich acaba de caer eliminado frente a Rublev, mientras Martín Landaluce se ha clasificado al imponerse al italiano Bellucci para una ronda de octavos de final en los que ya está también Rafa Jodar.
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0: De momento es todo. Sigue la información en la serie a partir de las 2, la 1 en Canarias, hora 14 con Javier Casal.
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12: ¿Qué tal? Muy buenas tardes. Arrancamos hoy por hoy este lunes 11 de mayo. Bienvenidos y saludos de Mar Escobar. Es la 1:06. Vamos a acompañarles, como siempre, hasta las 2 con toda la actualidad de Mérida y Tierra de Barros para adentrarnos después en nuestro tiempo de información de actualidad, hora 14. Y precisamente vamos a seguir hablando de toda la actualidad más cercana, repasando temas de Mérida y comarca. Por ejemplo, vamos a conocer los detalles de la celebración

0: del mes de las aves, este mes de mayo en Mérida, con numerosas actividades que se están llevando a cabo de la mano del Ayuntamiento y de Adenex. Además, como cada lunes, nos vamos a ir al cine con la película que proyecta en versión original el Cineclub Forum de Mérida. Pues venga, arrancamos con temas de actualidad y que ya venimos contando desde esta mañana. El alcalde de Mérida, tras el auto emitido por el Tribunal Superior de Justicia de Extremadura con fecha 4 de mayo de 2026, en relación a los elementos vinculados directamente al sistema de zona de bajas emisiones en la ciudad, lo que serían las cámaras, ha mostrado su satisfacción por la reciente sentencia del Tribunal Superior de Justicia de Extremadura, que da la razón al ayuntamiento y, por tanto, no anula el concurso por el que se pusieron en marcha los dispositivos de las zonas de bajas emisiones. Escuchamos al alcalde.
1: Desde el Ayuntamiento de Mérida queremos valorar muy satisfactoriamente la sentencia conocida del Tribunal Superior de Justicia de Extremadura, que no invalida la instalación y el proyecto de cámaras de la zona de bajas emisiones y ante el que no cabe recurso al Tribunal Superior de Justicia de Extremadura.
0: En ese sentido, el alcalde ha subrayado que se trata de una importante victoria contra la insidia y la mentira, según ha dicho, y además condenando en costa a la asociación Demomapex.
1: Esto lo que certifica es que el ayuntamiento ha hecho las cosas correctamente y, por tanto, podemos anunciar que el jueves 28, en el pleno de este mes, va a aprobarse definitivamente la ordenanza que tramitará la aprobación de esta zona de bajas emisiones. Por otro lado, la asociación que ha perdido todos sus intentos de echar abajo esta zona de bajas emisiones acaba de mandar una noticia que es del todo falsa, ya que no se inhabilita ninguna zona de bajas emisiones, no se inhabilita el proyecto y el concurso de la instalación y que lo único que hace es reconocer que el ayuntamiento debe certificar que esas cámaras no están funcionando como es así a día de hoy. Esas cámaras no funcionan y estarán en instalación una vez que se apruebe la ordenanza.
0: Bueno, pues una ordenanza que irá al pleno del próximo día 28. Por tanto, valoraba el alcalde positivamente el auto contra el que no cabe recurso, puesto que ese concurso que establecía el coste de todas las cámaras sigue adelante y el Tribunal Superior de Justicia ha rechazado esa petición de anulación de concurso que sin duda alguna pretendía la asociación y, como decía el alcalde, ha fracasado en su intento. Más asuntos. La delegada de Accesibilidad Universal e Inclusión, Susana Fajardo, ha presentado la instalación de nuevos paneles informativos en la ciudad de la infancia de Mérida, una actuación que refuerza el compromiso del ayuntamiento con la inclusión, la accesibilidad y el derecho de todos los niños y niñas a disfrutar de los espacios públicos en igualdad de condiciones. Escuchamos a la delegada.
2: Paneles comunicativos que se han instalado por toda la ciudad de la infancia, ¿vale? Se han instalado integrados dentro de la atracción principal, que es el castillo. Con esto pretendemos no solamente que los niños y niñas que necesiten, los niños y niñas principalmente con autismo, puedan tener un panel de comunicación cercano para comunicarse con otros niños que estén jugando o con sus familias, que algo que tengan a mano, sino también para dar visibilidad y conocimiento y que todos los niños y niñas se acostumbren y tengan acceso pues a estos paneles de comunicación y a ver cómo otros niños y niñas se comunican. Están realizados con pictogramas de Arasat porque entendemos que se trabajan, la mayoría de los centros educativos siguen trabajando con pictogramas de.
0: Los paneles han sido diseñados bajo criterios de accesibilidad universal, incorporando información clara, lectura fácil y elementos visuales que facilitan la comprensión para menores, familias y personas con diversidad funcional. Además, también explicaba la delegada que se han adaptado a diferentes necesidades cognitivas y sensoriales, garantizando que el espacio sea más amable, comprensible y seguro para todos.
2: Y de esta forma, pues son pictogramas que a ellos les resultan conocidos. Vale, es verdad que en el tema de los pictogramas hay que tender a la normalización y a un estándar, pero bueno, es algo en el que en el sector de la discapacidad, en las personas con autismo, están viendo qué modelo se instala. De momento nosotros hemos elegido Arasat, aunque también utilizamos la base de datos de Plena Inclusión, por eso, porque les resulta más cercano y los coles casi todos trabajan con Arasat. Se han instalado, como digo, integrados dentro de del juego, del área de juego. También se ha instalado otro en los baños y próximamente se instalará otro en la zona de juego de agua.
0: Bueno, y vamos a cambiar de asuntos porque ya vamos a empezar esta semana. Bueno, ya venimos desde hace unos días, pero ya oficialmente empezamos a calentar motores de cara a la 16 edición de Mérita Lúdica. Hoy lunes se han abierto los formularios para poder inscribirse y participar en las diferentes rutas guiadas y juegos de Mérita Lúdica que se celebra del 18 al 24 de mayo en Mérida. Desde las 12 del mediodía de hoy lunes 11 de mayo ya están disponibles las inscripciones para participar en las rutas Emérita Sobrenatural, Los Astros en Augusta Emérita y Los Aceites en Augusta Emérita, según informaba el propio ayuntamiento a través de redes. También se abre el plazo para poder participar en la actividad Arqueología Familiar, La Mirada de Medusa, una visita guiada por el yacimiento de la Huerta de Otero, el Cluedo Urbano, Los Misterios de Augusta Emérita y Street Room de los Misterios de Lutatia Lupata. Además, mañana martes, 12 de mayo, también a partir de las 12 del mediodía, recordar que se abren los canales para inscribirse en los 5 espectáculos previstos, la carrera de cuadrigas, el teatro La Aparición, las 2 gladiaturas y el concierto Una de Romanos. En este caso, ya lo venimos contando y avisando, las inscripciones se van a llevar a cabo a través del nuevo asistente virtual Eulalia del Ayuntamiento de Mérida vía WhatsApp. Felipe González.
3: Se podrán seleccionar entre 1 y 2 entradas por persona y de cada una de las actividades hasta completar el aforo. En la carrera de cuadrigas este año el cambio es totalmente diferente. Habrá un máximo de 8.300 entradas a disposición de la ciudadanía, divididas en diferentes facciones. Blanca y azul, la puerta de acceso será por la avenida Juan Carlos I. La verde entrará por la parte del disco, por la puerta del disco, Parque del Centollo, como le llaman aquí en la ciudad, y la roja, el acceso será por la avenida Reina Sofía, ¿de acuerdo? Y lo especificarán la entrada una vez que rellenemos o hagamos el proceso de inscripción.
0: Bueno, y aparte de las inscripciones, recordarles también que en torno a Mérita Lúdica, el miércoles 20 de mayo, tras la ceremonia del fuego inaugural de lo que es la edición 16 de Mérita Lúdica, se impone la toga del ciudadano romano a una persona con discapacidad, y en este caso es a Regino de Miguel, joven de Badajoz, de 17 años, autista no verbal. Escuchamos a la delegada Susana Fajardo.
4: Es todo un honor y un auténtico placer poder contar con Regino. Es una figura excepcional dentro del panorama de la inclusión y de la lucha por la inclusión en Extremadura. Regino representa a ese grupo de personas que necesitan apoyos para poder comunicarse, esas personas con autismo que se necesitan esos comunicadores para poder transmitir lo que piensan y lo que sienten, y lo hace prácticamente cada día en redes sociales. Una persona activista, reivindicativa con sus derechos, y a la que queremos, por supuesto, a este pacense le queremos hacer, por supuesto, ciudadano de honor de Augusta Emérita y imponerle esa toga para visibilizar esa lucha, esa capacidad que tiene Regino de transmitir sentimientos y emociones a través de su comunicador y de querer transmitir que es una persona más que necesita los entornos con apoyo, los entornos inclusivos para poder seguir creciendo, y vamos a visibilizar ese mensaje y le vamos a apoyar.
0: Bueno, y otro apunte más también en torno a Emérita Lúdica, porque el programa Crisol, con motivo de la celebración de la festividad, va a llevar a cabo el 20 de mayo, también en el Templo de Diana, un taller de elaboración de pulseras de inspiración romana. Una actividad gratuita impartida por el Centro Inesperada Cerámica y que va a permitir a cada participante diseñar y esmaltar su propia pieza. Los accesorios elaborados podrán llevarse posteriormente a casa de forma gratuita, con el objetivo de que puedan utilizarse durante los días de celebración de Emérita Lúdica. Esta iniciativa tiene como finalidad seguir visibilizando las acciones y servicios que desarrolla el programa Crisol, favoreciendo la inclusión cultural y social, así como la convivencia de las personas en situación o riesgo de exclusión social en un entorno emblemático de la ciudad. Y también distintos puntos emblemáticos de la ciudad pues están sirviendo estos días como decorado para la grabación del vídeo que forma parte de la nueva campaña de sensibilización para prevenir el consumo de alcohol en menores. Un rodaje en el que se recrean varias escenas de los años 70, 80 y 90 en Mérida. El objetivo de esta campaña, titulada Lo normal cambia, es concienciar a la población sobre los riesgos asociados al consumo precoz de alcohol y reforzar la responsabilidad colectiva en su prevención. Los trabajos están siendo desarrollados por la productora audiovisual extremeña Sinopsis, adjudicataria del proyecto y encargada de la campaña. Una actuación que se enmarca dentro del programa Menores Saludables, financiado por la Delegación del Gobierno para el Plan Nacional sobre Drogas del Ministerio de Sanidad, lo que refuerza el compromiso del Ayuntamiento con la protección de la salud de la población más joven dentro de las políticas de promoción de hábitos saludables y cumplimiento de la normativa vigente. Y en clave cultural les contamos que más de 1.000 alumnos extremeños pasan a partir de hoy por el 13 Festival Escolar de Teatro Clásico con Letras de Oro del Instituto Emérita Augusta de Mérida. Se inaugura hoy, 11 de mayo. A esta inauguración, que se ha llevado a cabo en la Sala Trajano de Mérida, bueno, pues acudía la directora del CEMAR, Nuria Franco, y la directora del Instituto Emérita Augusta, Gloria Morán. 3 días en los que se va a reunir entre público y grupos de teatro más de 1.000 alumnos, una docena de centros de la comunidad extremeña, para compartir propuestas teatrales, que son la pura demostración de que lo clásico no está reñido con lo actual. Este año, como novedad, la muestra cuenta con la participación de un grupo de teatro de la Universidad de Salamanca. La canción de Lucrecia, un drama sobre el abuso, el musical Mamma Mía, La gran felicidad del extremeño Antonio Orihuela y Distinto, son los títulos que se ponen sobre las tablas. Este año, además, con motivo de los 90 años del fallecimiento de Lorca, el festival dedicará mañana martes 12, día 12, al poeta, ofreciendo La casa de Bernarda Alba y Federico y Rafael, una obra de una joven dramaturga extremeña, Lucía Gómez, que pone sobre las tablas la última relación del poeta. La muestra escénica está dirigida por Jesús Manchón, actor y director teatral con una amplia trayectoria en festivales internacionales, además de Olga Rodríguez, coordinadora del grupo de teatro del Instituto Emérita Augusta. Y en clave deportiva les contamos un logro, porque el Ustanam ha firmado una brillante actuación en el Campeonato de España de Media Maratón celebrado en Aranjuez, logrando proclamarse subcampeón de España por clubes, un resultado que consolida el excelente momento deportivo de la entidad. La expedición ha regresado a casa con una enorme satisfacción tras alcanzar el segundo puesto nacional, consolidándose como uno de los clubes más potentes del panorama español, un éxito colectivo construido gracias al esfuerzo, a la constancia y el compromiso de los palistas desde las categorías cadetes hasta los veteranos que volvieron a demostrar un gran nivel competitivo. Y nos vamos a ir ahora hasta Almendralejo porque les tenemos que contar, la capital de Tierra de Barros recupera su Feria del Libro y se va a celebrar el último fin de semana de mayo, del 29 al 31, en el Parque de Espronceda. A las 6 de la tarde del mismo día 29, viernes, se va a llevar a cabo la inauguración de esta nueva edición, que finalizará con la actuación de la banda municipal. Y como es habitual, habrá presentaciones de autores locales y contará con las cabinas literarias que ya hemos podido ver en la Feria del Libro este año en Mérida. De otro lado, también contarles que Almendralejo va a acoger la tercera Asamblea Nacional de la Red de Pueblos Gastronómicos. Se decía de esta manera la semana pasada, lo que fue la celebración de la segunda asamblea, y en la que participaban alcaldes, representantes de los municipios asociados, nuevos integrantes, además del equipo directivo encabezado por el presidente Fernando Balmaseda. Este encuentro permitió hacer balance del primer año de actividad de la red, avanzando también en las principales líneas de trabajo que van a marcar esta nueva etapa y que se centran en reforzar la promoción conjunta. También se destacó el crecimiento experimentado por la red en apenas un año de trayectoria y ha duplicado el número de municipios integrantes y ha consolidado además también nuevas iniciativas comunes. Esta jornada sirvió también como espacio de trabajo y puesta en común entre localidades de distintos puntos del país. Y recordarles que este próximo fin de semana se celebra en Almendralejo el Día de las Familias y del Medio Ambiente en el Parque de las Mercedes. Va a ser el domingo 17 de mayo. El objetivo de esta celebración es, como siempre, fomentar la convivencia familiar, la participación ciudadana y la concienciación medioambiental a través de actividades lúdicas, educativas y culturales. Habrá zona de cuerpos y fuerzas de seguridad, con la participación de Guardia Civil, Seprona o Tráfico, entre otros. Y además también hay una zona, como siempre, dedicada a entidades sanitarias, medioambientales y sociales, con mesas informativas de numerosas asociaciones, incorporándose como novedad la Asociación Cultural Raíces Artesanas y AFABAL, con mesas informativas propias. Bien, y vamos a terminar con algunos apuntes por la comarca. una exposición de objetos antiguos, va a estar expuesta los días 12 y 13 de mayo en el pabellón polideportivo de Torre Mayor. Con el nombre Memoria de lo que importa, la muestra está organizada por Cáritas Parroquial de Torre Mayor y recoge una selección de objetos de antaño con la que rememorar y conocer cómo era la vida y qué utensilios se usaban en la vida de nuestros antecesores. El horario en el que se va a poder visitar esta exposición, recuerden, 12 y 13 de mayo, será de 9 a 11 de la mañana y de 5 y media a 9 de la noche. Y también lo venimos avanzando. La Asociación Española contra el Cáncer organiza en Montijo un taller que aborda una de las principales causas de sufrimiento y preocupación de los pacientes en fase final del tratamiento, el miedo a la recaída. Este taller, dirigido por la psiconcóloga de la Asociación en Montijo, Marta Lavado, se realiza en una sesión en la que se ofrecen herramientas para gestionar el miedo y donde los participantes pueden poner en común sentimientos y preocupaciones con otras personas que afrontan ese mismo proceso. El taller se va a celebrar el miércoles 13 de mayo en la sede de la asociación, en la calle Antonio 12, y se va a hacer en un horario de 12 del mediodía a 1 y media de la mañana. La inscripción es gratuita. Y pueden inscribirse llamando a la sede de la asociación en Montijo. Y en clave cultural, les contamos también en la comarca que este próximo jueves 28 de mayo se abrirá el telón de la 16 edición del Festival de Teatro Popular de Puebla de la Calzada, que se va a celebrar desde el 28 al 31 de mayo y comenzará con la comedia La Farsa, de Muñoz Seca. Un festival que cada año se convierte en una cita imprescindible para disfrutar con en una selección de comedias que ponen sobre el escenario la compañía de comedia Muñoz Seca de Toledo y con las cuales pues suelen recorrer los pueblos y ciudades de España con la intención de acercar este género teatral al público. La programación, este año la completan las comedias Usted puede ser un asesino, de Alfonso Paso, el viernes día 29. Vamos a contar mentiras, de Alfonso Paso también el sábado día 30, y Una casa de locos, de José O'Donnell, el domingo 31. Representaciones que se van a llevar a cabo en el Teatro de la Casa de la Cultura y arrancarán a las 9 y media de la noche, menos el domingo día 31, que será a las 8 de la tarde. El precio del bono para los 4 días es de 12 euros y la entrada diaria de 4 euros. Pueden consultar toda la información en la propia Casa de la Cultura de Puebla de la Calzada. Y un último apunte, porque se vienen las fiestas de San Isidro y en Villafranca de los Barros, por ejemplo, ya dieron a conocer la programación de la romería con un amplio programa que arrancó el pasado día 10 de mayo con la primera actividad, la ruta ecuestre. El triduo en honor a San Isidro continúa hoy día 11 y mañana 12 y la romería pues se va a celebrar los días 14, 15, 16 y 17 de mayo. Juan Valdeón daba a conocer una novedad introducida este año, como es la cena del pescaíto. Se va a llevar a cabo el jueves 14 de mayo y en la caseta de la hermandad y va a estar abierta a todo el público en general y la intención es captar nuevos hermanos. En cuanto al pregón de las fiestas, corre a cargo de la familia Pinilla Pérez. Y en cuanto a la normativa, pues las cadenas están abiertas a todos los días, desde las 11:30 de la mañana, excepto el día de San Isidro, que se cerrarán a las 11 debido a la procesión. El montaje de casetas solo se puede realizar desde el pasado 8 de mayo. Bueno, pues hasta aquí llega la información de actualidad. Ahora nos vamos a ir a mirar al cielo porque continúa la inestabilidad. Agencia Estatal de Meteorología, Isabel Escribano, buenas tardes.
5: Buenas tardes. Esta tarde en Badajoz tendremos intervalos nubosos sin descartar alguna lluvia o chubasco en el extremo nororiental. El viento soplará de componente sur tendiendo a variable flojo o moderado y las temperaturas máximas irán en ligero ascenso con valores de 24 grados en Badajoz y Mérida. Mañana predominarán los intervalos nubosos con algunos chubascos que podrían ir con tormenta. El viento soplará flojo variable tendiendo a suroeste y soplará más intenso en zonas de montaña. En cuanto a las temperaturas, pocos cambios. Las nocturnas irán de los 7 grados de Fregenal de la Sierra a los 12 de Badajoz. Las diurnas alcanzarán 18 grados en la comarca de la Sierra del Suroeste y 23 en Badajoz y Mérida. Es una información de AEMET.
0: Gracias, pues hacemos ahora una pequeña pausa y seguimos enseguida con más temas en Hoy por Hoy Mérida y Tierra de Barros.
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0: Seguimos en Hoy por Hoy, Mérida Tierra de Barros, y vamos a hacerlo hablando del mes de mayo en Mérida, porque es el mes de las aves. Ya saben que desde el pasado día 5 comenzaba la programación que va a continuar durante esta semana hasta el día 16 con actividades de la mano de Adenex. Y precisamente tenemos al otro lado del teléfono desde Adenex a Paco Parras. ¿Qué tal? Muy buenas tardes.
9: Hola, buenas tardes, ¿qué tal?
0: Bueno, pues encantada de saludarte, Paco, y como decíamos, estamos ya ante una nueva edición, la número 12 ya del mes de las aves de Mérida, y ya se han venido celebrando varias actividades para todos los públicos, quedan todavía algunas, pero vamos a empezar haciendo una valoración, balance, si te parece, de lo que fue la semana pasada con ese arranque del mes de las aves.
9: Bueno, pues realmente pues estamos bastante satisfechos, a pesar de que ha habido momentos que la climatología no ha acompañado debidamente, pero comenzamos, como decía, el día 5 con Pequeño Ornitólogo, que es un paseo que realizamos. En esta ocasión se hizo alrededor del río Albarregas con escolares, donde le hablamos, entre otras cosas, pues todas las especies que pueden visionar desde el mismo puente romano, mirando hacia el acueducto de los Milagros, y también unas maneras que tenemos y unos programas que se pueden utilizar, PP, para identificar las aves y sus cantos por las mañanas. Continuamos con una observación de aves el día 7, donde apareció en el puente Lusitania, pues la verdad nos vimos sorprendidos. Aproximadamente unas 50 y tantas personas coincidieron en algún momento determinado de la observación. Allí, pues con prismático, con telescopios, pudimos dar la posibilidad de que la gente pudiera ver estas aves pues con cercanía. Posteriormente hemos realizado el día 8, el viernes por la tarde, una visita al Museo Nacional de Arte Romano, en la cual pues se hizo con la visión del tema de las aves, cómo se veía en el mundo romano, la importancia que tenían por aquel entonces, terminando con una salida exterior donde, bueno, de alguna manera pues la guía nos identificó esto que estoy comentando, el tema de las aves con respecto a ese mundo. El sábado por la mañana, día 9, pues nuestra intención inicial era realizar en la Ciudad de los Niños las actividades de manualidades y creación de cajas nido, y pues prácticamente cuando íbamos ya a montar todo, comenzó a llover, llamamos a todas las familias y se realizó en la sede de ADN, en la planta alta, que tenemos un espacio adecuado para talleres y proyecciones y demás, y una asistencia bastante importante de pequeños para hacer todas estas actividades. Hubo momentos en que sí se pudo salir y hicimos una gincana para que encontraran ciertas plumas y con eso identificar a qué aves pertenecían. Y bueno, ya esperando que esta semana podamos realizar las actividades que tenemos pendientes.
0: ¿Qué es lo que nos espera para esta semana, precisamente siguiendo un poquito con lo que queda programado?
9: Pues mañana martes estaremos otra vez con pequeños ornitólogos y en esta ocasión lo que vamos a visitar van a ser las orillas del Guadiana. Nos vamos a dar una vuelta y vamos a intentar visionar pues tanto nidos como todas las aves que podamos interpretar por el camino. El jueves tendremos una nueva observación de aves en el puente Lusitania y terminaremos el día 16 sábado con una ruta por el río Guadiana acompañada de un cuentacuento que tenga que ver con el tema de las aves, y sorprenderá de vez en cuando una persona o dos personas para contar estos cuentos a todos los participantes.
0: Paco, para estas actividades que quedan todavía para esta semana, ¿quedan plazas o ya está todo cubierto?
9: No, se pueden apuntar a la gente, no tenemos un límite, se puede apuntar toda la gente. Tiene que escribir al correo gestion@adenes.org indicando nombre y apellido y un teléfono de contacto por si sucede alguna cosa y tengamos que llamarles para cambiar y demás. Pero en principio todo el mundo puede participar. Esto lo realizamos dentro del convenio que tenemos anual con el Ayuntamiento de Mérida y la verdad es que este año vemos que la gente pues parece ser que tiene parece que hay incluso un poquito más de interés que en años precedentes.
0: Eso es bueno porque al fin y al cabo la gente está interesada en conocer la fauna de su propia ciudad, una fauna que en esta época, en el mes de mayo, bueno, es cuando se celebra este mes de las aves porque hay una mayor actividad ornitológica, evidentemente hay movimientos migratorios, especies que cruzan nuestros cielos, llegan, anidan. No sé más o menos qué número de especies hay contabilizadas en la capital extremeña, en Mérida.
9: Pues la verdad que yo creo que en este momento alrededor de entre 70 y 90 especies se pueden visionar en un momento determinado. Evidentemente hay especies que son muy visibles, como son la garcilla. Ahora mismo los moritos, que hace años los moritos pues era algo increíble ver por aquí. Esto es también un poco nos hace ver un poco las cuestiones del cambio climático. Es decir, estas aves antes no aparecían y ahora las vemos aquí con bastante normalidad. Esto significa pues que las temperaturas, el espacio para alimentarse y demás, pues va variando un poco con respecto al tema del cambio climático. Es algo más que nos dice que tenemos que tomar un poco de cautela en las cosas que realizamos como humanos para que las próximas generaciones pues no tengan quizá un excesivo calor. Ya estamos notando como cada verano el calor es más insoportable y entonces bueno, habrá que tomar decisiones a nivel humano para que estas cuestiones pues que vienen pero que no vengan con la intensidad que parece que puede llegar.
0: Claro, es que también es curioso cómo esos movimientos en cuanto a la fauna nos hacen ver cambios a nivel, como bien dices, humano, a nivel de sociedad, ¿no? De cómo va produciéndose esa evolución. Evoluciona el mundo y evoluciona también la presencia y la actividad de ciertas especies.
9: Pues sí, claro, es que es evidente. Es decir, es algo más que nos vale para controlar un poco, pues, qué está pasando, ¿no? Evidentemente, el humano tiene que tomar y reflexionar decisiones importantes con respecto a esto porque es algo muy llamativo, ¿no? Es decir, una especie, como te estoy diciendo, de que se veía puntual, ahora mismo se ve bastante bastante bien y sin ningún tipo de problema en nuestra región.
0: Paco, ¿y cuál es quizá la más complicada de poder llegar a dar con ella, de observar en los cielos de Mérida?
9: Pues no sé, bueno, complicado. Es decir, realmente aquí vas a encontrar, sobre todo en la zona donde nosotros observamos todas las aves que tengan que ver con un poco el tema acuático y demás, pues van a ser visibles todas. Es decir, realmente no creo que de todas estas especies que hay, con una observación adecuada, con telescopio y demás, posiblemente se van a visionar. Evidentemente a los humanos no es posible todo, ¿no? Pero si la gente se para un poco y tiene los medios adecuados, posiblemente pues va a visionar de todo tipo de especies.
0: Bueno, pues un cielo lleno de aves es lo que se puede disfrutar en este mes de mayo en Mérida, y bueno, pues si se hace de la mano de Adenex para comprender lo que estamos viendo, porque al fin y al cabo también todas esas actividades están orientadas a eso, ¿no? A comprender todo lo que hemos contado, esa fauna, sus movimientos y cómo conviven y viven en nuestra ciudad, ¿no?
9: Evidentemente, es decir, no estamos solos, hay otros seres vivos que están aquí, que tienen también el mismo derecho que nosotros a subsistir, y el comprenderlo y ver cómo su vida pues nos facilitará un poco hacerles también la posibilidad, crearles la posibilidad de que puedan desarrollar su vida normalmente.
0: Bueno, pues Paco Parras desde Adenex, muchísimas gracias por habernos atendido, habernos contado, bueno, pues al detalle todas esas actividades que quedan pendientes dentro de este mes de las aves 2026 en Mérida, de todo lo que hacéis y bueno, de todas maneras, aunque se acabe el mes de las aves, estáis en la sede de Adenex, en la Casa del Sol, para ofrecer información a todo aquel aficionado o experto que lo solicite, ¿no?
9: Evidentemente, nosotros no se acaba aquí, esto es una celebración que hacemos aquí en Mérida, pero es evidente, nosotros tenemos grupos ornitólogos.
0: Bueno, pues Paco Parras, muchísimas gracias por habernos atendido.
9: Pues muy bien, a vosotros. Hasta luego.
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0: Vamos a seguir en Hoy por Hoy Mérida Tierra de Barros, y como cada lunes nos adentramos en el mundo del cine de la mano del Cine Club Forum de Mérida y la programación de la 39 edición del ciclo de cine en versión original. Estamos a 11 de mayo y este día es el turno de la película La hija pequeña. Vamos a desgranar todo lo que tenemos que saber sobre esta cinta con el programador David Garrido. ¿Qué tal? Muy buenas tardes.
13: Hola, muy buenas tardes. ¿Qué tal estáis?
0: Bueno, David, como decimos, La hija pequeña es la protagonista de este lunes en el ciclo de cine, en versión original de Mérida.
13: Sí, una película que se presentó en el pasado festival de Cannes el año pasado, en mayo, y que le valió a su protagonista Nadia Meliti el premio a la mejor actriz, lo que se puede considerar una gran sorpresa, una agradable sorpresa, porque la protagonista de esta historia es una joven musulmana de 17 años que ha crecido en una banlieue, en uno de estos barrios periféricos de París, en el seno de una familia muy amorosa, muy normal, sin ningún tipo, digamos, de complicaciones ni problemas más que normalmente solemos ver reflejados en ese tipo de familias y en ese tipo de barrios en el cine, pero que tiene el pequeño problema de que siendo musulmana y además una religiosa practicante, pues también y educada, digamos, dentro de los principios y los preceptos de la cultura islámica, pues ella es lesbiana. Uh-huh. Y claro, tiene un cierto problema para conciliar su orientación sexual, su identidad sexual, con los preceptos en los cuales pues ha crecido. A pesar de que, digamos que este es un tema relativamente recurrente dentro de la temática de las películas LGBTI, pues lo cierto es que este tipo de historias normalmente suele siempre concentrarse un poco en el drama de hacerse, digamos, visible, contárselo a la familia, salir del armario, como se suele decir pues, habitualmente. Pero esta película, digamos que el enfoque que tiene es un poco distinto, porque ella no, aunque sí es verdad que sí se lo oculta a su familia, lo cierto es que ella lo que quiere es tratar de conciliar su identidad en base a las pequeñas, digamos, dificultades cotidianas. Y como está a punto de entrar en la universidad y está a punto de entrar dentro de la vida adulta y ante ella se abre un panorama completamente nuevo donde descubre, digamos, que hay pues toda una serie de gente, de colectivos y de lugares en los que puede, digamos, desarrollar su sexualidad con libertad, pues a partir de aquí, digamos, está el nudo emocional un poco de la película. Lo verdaderamente interesante es que esto se hace sin ningún tipo de tremendismo. Es decir, la película tiene, digamos, su principal virtud en el hecho de que no cuenta las cosas desde el desgarro o el drama con el que normalmente muchas personas suelen vivir, digamos, este problema, especialmente en estas edades, sino que lo hace con una normalidad, una sensibilidad y una delicadeza que desarma, digamos, un poco al espectador, ¿no? Como dejando, digamos, un poco las cosas apuntadas, pero sin tratar tampoco de llamar la atención ni pegar demasiadas voces ni crear ni generar un exceso de dramatismo, ¿no? Es la historia básicamente de una chica en la búsqueda de su propia identidad, que está compuesta por muchas más cosas además de su orientación sexual y de su fe y su religión, por supuesto. Uh-huh.
0: Claro, es una película que evidentemente se basa, bueno, en aceptar, ¿no? Y en intentar ser quien es, pero que también podemos ver aquí ese choque, ¿no? Con una religión, con una manera de vivir, ¿no? Que podría contrastar con la condición, ¿no?
13: Claro, es que en la película hay un momento muy, en ese sentido, muy explícito cuando ella va a hablar con el imán de su mezquita, hablando, pues, como suele decirse, ¿no?, en este tipo de casos, tengo una amiga que, en fin, este tipo de historia. Y el imán le contesta que la homosexualidad está prohibida dentro del Islam, ¿no? Pero en realidad tampoco es algo que sea una cosa exclusiva. O sea, la película no se enfoca en el tema de la religión musulmana por sí. Como dice su directora, Hafsia Herzi, podría haber sido una película ambientada en el seno de una familia judía ortodoxa o de una familia ultracatólica o evangelista, ¿no? Que también consideran la homosexualidad pues como un pecado o como algo que no está permitido. Es decir, no es una película que, digamos, hable frontalmente en ese sentido de un problema relacionándolo relacionándolo solo con la religión musulmana, ¿no?, sino con la dificultad, digamos, de crecer dentro de determinados ambientes que consideran la homosexualidad como algo que está fuera, digamos, de sus costumbres culturales y de sus preceptos religiosos, ¿no? Y desde ese punto de vista la empatía se puede situar en todas esas religiones, ¿no? Lo cierto es que la película se basa en un libro que tuvo mucho éxito en Francia. El libro se llamaba igual, La hija pequeña, La petite cernière, de Fátima Das, que también está publicado en España, y que fue una película que estaba contada como una especie de diario con una serie, digamos, un poco de anotaciones donde de una forma muy hermosa se iba descubriendo, digamos, el despertar, digamos, sexual, la aceptación también de este personaje y cómo poco a poco trataba de conciliar, digamos, ese deseo que siempre estaba, digamos, ahí presente y que ella va explorando con su propia educación, su cultura y su religión, ¿no? Y fue un libro libro que funcionó muy bien en Francia, porque además en Francia, precisamente por la inmigración principalmente de origen argelino y del Magreb, que ha creado una sociedad multicultural y perfectamente integrada, ¿no?, en Francia, con sus problemas, evidentemente, pero en general bastante bien integrada, es una cosa que en Francia lleva desarrollándose desde hace muchos años, ¿no? Y desde ese punto de vista es una película interesante para plantear una cuestión que evidentemente pues también está presente, aunque la película está ambientada en Francia, también está presente en nuestro país, y justo precisamente en este momento en el cual el tema de la inmigración, no precisamente por los mejores motivos, está, digamos, un poco en candelero, por así decirlo, pues también nos parece una película apropiada para poder abrir un tema del que merece la pena hablar y discutir.
0: Y además también que dejó huella en el Festival de Cannes.
13: Sí, es que la película consiguió para Nadia Meliti, su protagonista, que es una mujer, es una chica de 17 años que tiene unos ojos muy expresivos, muy misteriosos. Es una mujer que además tiene como una especie de dureza exterior, que en el fondo lo que está ocultando es una profunda timidez y una dificultad, digamos, para poder aceptarse a sí misma, que a veces incluso le hace reaccionar con violencia cuando le hacen determinados comentarios, cuando ella misma todavía no tiene muy clara o exactamente qué es lo que le está pasando o cómo puede moverse alrededor del deseo que está sintiendo. Y esta chica, que fue elegida en un casting y que era prácticamente su primera película, de repente se plantó en el Festival de Cannes, donde su directora, Hafsia Hersi, que es una actriz que lleva 30 años, actriz y directora, que lleva 30 años desde que trabajó con Abdelatif Kechiche en Couscous hace muchísimo tiempo, ha interpretado muchísimos papeles, ¿no?, de mujer principalmente árabe o francesa de origen árabe en toda la cinematografía francesa, pues de repente se alzó con el premio a la mejor actriz en prácticamente su primer papel. Y no solamente eso, sino que después en los premios de la Academia Francesa, los César, que son los equivalentes a nuestro Goya, la película consiguió 7 nominaciones, que no está nada mal, y Nadia Meliti se llevó el César a mejor actriz revelación. Y claro, ella, digamos, es la fuerza, porque evidentemente es su historia y es el descubrimiento, el gran descubrimiento de esta película, ¿no?, lo cual nos va a permitir hoy pues poder entender también un poco el por qué esta actriz chocó tanto al paso de su película por la competición de Cannes, que por cierto es un festival que comienza esta misma semana. Ahora vamos a poner una película justo que estuvo hace ahora justo un año en el Festival de Cannes y que aquí a España pues no llegó hasta el pasado 13 de marzo.
0: Pues La pequeña hija, que sirve de antesala, como bien dices, para esta nueva edición del Festival de Cannes, que bueno, pues ya iremos viendo seguro cositas que nos vais a ir trayendo. Antes de terminar, David, ¿por qué programar La pequeña hija? La hija pequeña, perdón.
13: La hija pequeña, sí, por la delicadeza y la sensibilidad. A mí lo que verdaderamente me gusta de esta película es que no es una película que trate un tema completamente nuevo. De hecho, es un tema bastante común dentro de las temáticas de las películas queer o las películas que tratan los temas LGBTIQ+, sino la forma, digamos, en la que está contada la historia, ¿no? Como una serie, como una sucesión, digamos, de pequeños dramas cotidianos, pero sin tremendismo, sin subrayados, sin pegar voces, sin hablar de desgarros, sin tratar, digamos. La directora se limita, digamos, a exponer el caso, digamos, de crecimiento de una persona, ¿no? Y lo hace con mucha delicadeza y con mucha sensibilidad. Al igual que la semana pasada con Pillion, el director nos permitía, utilizando un humor negro y un chocante, digamos, visualmente, nos permitía entrar dentro del mundo de las relaciones, digamos, de sumisión entre amo y esclavo y tal, pues hoy tratamos una película que lo que nos hace es desde prácticamente el otro lado, digamos, del espectro, acercarnos, digamos, a este tipo de autodescubrimiento.
0: Bueno, pues ya saben que La hija pequeña se proyecta hoy en dos pases, a las 7 y a las 9:30, en Cines Victoria, dentro de la 39 edición del ciclo de cine en versión original. David Garrido, gracias como cada lunes por acompañarnos. Nos escuchamos la semana que viene.
13: Gracias a vosotros, como siempre, y que no nos olvidemos que quedan todavía la parte española de este ciclo, la comedia Altas Capacidades y Calle Málaga con Carmen Maura, en los dos últimos lunes de este 39º ciclo de cine en versión original.
0: Pues eso, la semana que viene vamos a por ello. Gracias.
13: A vosotros, como siempre.
14: Buenos días.
15: Buenos días, cielo.
14: ¿Qué tal?
15: Bien.
14: Fátima, tienes las manos sucias.
15: No estás sucias.
14: Ni siquiera nos estás ayudando.
15: ¿Qué harás cuando tengas marido?
14: ¿Qué marido? ¿Quién se va a casar con ella?
15: Oye, no le digas eso a tu hermana.
14: No es nada femenina.

0: las chicas. Me enamoré de una de mis compañeras de instituto. Lo normal. ¿Aún no lo sabes?
1: Tengo una amiga que es musulmana y se ha dado cuenta de que le atraen las mujeres.
2: La homosexualidad está prohibida. El instinto del hombre es sentirse atraído por una mujer y el de una mujer por un hombre.
3: Tu amiga.
4: ¿De
3: ¿No
4: quién
3: ves
4: estás
3: que es
4: hablando?
3: Lesbiana?
4: ¿De quién coño hablas?
3: ¡Ares, hostia!
0: Me encanta lo tímida que eres. ¿Te han roto el corazón o qué? Yo te lo puedo arreglar. Yo ya sé lo que es no aceptarse a una misma. Pero tienes que vivir tu vida.
5: Es una cuestión fundamental. Es la reivindicación de ser reconocidos como iguales entre iguales.

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Bueno, y nos acercamos al final de Hoy por Hoy, Mérida, tierra de barros, y antes de marcharnos vamos a darles el apunte cultural, más bien varios, porque tenemos que recordarles algunas exposiciones que están abiertas y que pueden visitar estos días. Por ejemplo, hasta el 25 de mayo se puede visitar en la Casa de la Cultura de Puebla de la Calzada la exposición fotográfica Nos vamos de romería, que consta de 32 imágenes para el recuerdo. Una exposición de fotografías de romerías, que es un viaje al corazón de la cultura popular y a la memoria colectiva de la localidad, y que está amparada en el valor emocional que se puede sentir al recordar a tantas personas pues que ya no están entre nosotros. En las imágenes expuestas podemos comprobar cómo han cambiado las vestimentas, las formas de transporte, los carros engalanados a vehículos de motor. Una bonita exposición donde los visitantes se reconocen a sí mismos o a sus familiares en escenas de convivencia en el campo, entre familias y amigos. Trata de dar valor y recordar que la romería es mucho más que una fiesta, es y siempre será la identidad de un pueblo, y en este caso de Puebla de la Calzada. Y si nos venimos hasta Mérida, en el corazón de la capital extremeña, la pintura de Ángel Vaquero Román se presenta como un puente entre lo ancestral y lo íntimo, tomando la figura de Medea como eje central. La exposición propone una visión del mito desde lo humano y lo contemporáneo, donde los personajes aparecen fragmentados, suspendidos entre la belleza y la herida, y el color actual como fuerza emocional que rompe la quietud clásica. Una exposición que se puede visitar de lunes a viernes, de 5:30 de la tarde a 9 de la noche. Además también los sábados desde las 10:30 hasta las 2 de la tarde en el Centro Cultural Santo Domingo de la Fundación Caja Badajoz. Y recordarles además que con motivo del 10º aniversario del proyecto Neuroredes se ha organizado una exposición fotográfica de la mano de Emilio Jiménez, que recorre precisamente la evolución de este proyecto y de las personas que han formado parte de él a lo largo de esta década. Dentro del Conservatorio de Música Esteban Sánchez en Mérida se puede visitar hasta el 22 de mayo en el Centro Cultural Alcazaba. Y vamos con un último apunte.

El creativo multidisciplinar, artista y autor extremeño y emeritense Samuel López Lagó ha sido galardonado con el Premio Europeo a la Creatividad, concedido en el marco de los Global Business Awards 2026, los prestigiosos galardones internacionales impulsados por el medio de European que reconocen la excelencia, la innovación y el liderazgo de empresas, instituciones y profesionales con una contribución destacada en sus respectivos ámbitos. El reconocimiento sitúa a López Lagó dentro de una selección internacional de entidades y perfiles profesionales distinguidos por su progreso, también por su capacidad de innovación, competitividad y desempeño sobresaliente. En su caso, el premio pone en valor una trayectoria creativa singular, capaz de trascender disciplinas y conectar diseño, arte y pensamiento contemporáneo desde una mirada profundamente humanista. A lo largo de su carrera, López Lagó ha desarrollado un enfoque propio en el que la creatividad se entiende como una herramienta para explorar la experiencia humana, integrar estética y reflexión y activar procesos de transformación personal y colectiva. Su práctica se articula en la intersección entre la creación artística, el diseño, la escritura, la innovación cultural y las nuevas formas de bienestar. Uno de los pilares de su trayectoria, por ejemplo, es su vertiente artística. Ha participado en exposiciones individuales y colectivas en países como Estados Unidos, Reino Unido, Italia, Portugal o Bélgica. Y entre los ejes centrales de su trabajo destaca su colaboración con el taller Terracota Mérida, junto al que ha desarrollado proyectos escultóricos como la colección Ars Fatum, con presencia en las exposiciones internacionales de Dubái en 2020 y en Osaka en 2025.

con este premio al emeritense Samuel López Lago llegamos al final de Hoy por Hoy Mérida Tierra de Barros. Como siempre, ya saben, a partir de las 2 nos adentramos en nuestro tiempo informativo, hora 14. Volvemos mañana a eso de la 1 y 5 con toda la actualidad de Mérida Tierra de Barros y la comarca. Por hoy, por el momento, que tengan un feliz resto de jornada.

0: Son las 2, la 1 en Canarias. 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
1: ¿Qué tal? Buenas tardes. A la espera del resultado de las PCR realizadas a los españoles que guardan cuarentena en el Gómez Ulla, la ministra de Sanidad, Mónica García, confirma que los 14 se encuentran bien, que siguen asintomáticos y que su cuarentena va a durar hasta el próximo 17 de junio.
2: Los 14 españoles y españolas que están en el Gómez Ulla, he de decirles que se encuentran bien. Ahora a las 12:30 vamos a tener, desde el Ministerio de Sanidad, van a tener una reunión con ellos para actualizarles la información. Se les ha hecho una PCR y a lo largo del día de hoy tendremos el resultado de esa PCR.
1: El gobierno ha confirmado hace unos minutos que los últimos pasajeros que quedan en ese barco volarán todos a Países Bajos, una operación de evacuación que va a quedar finiquitada esta misma tarde. De hecho, se espera que el Ondius zarpe hacia Países Bajos a las 7 de la tarde, hora canaria. En Granadilla de Abona está nuestro compañero Pablo Gandía. ¿Qué tal? Buenas tardes.
3: Buenas tardes. Finalmente, el avión de Australia no aterrizará en el aeropuerto de Tenerife Sur. Será la segunda aeronave de Países Bajos la que traslade a los 4 pasajeros australianos, además de un ciudadano del Reino Unido y un neozelandés. En ese vuelo también se va a repatriar, aparte de la tripulación de países del entorno de Oceanía y de Asia, que no son indispensables para que el Ondius continúe rumbo a Rotterdam. Será previsiblemente a las 7 cuando salga de este puerto de Granadilla de Abona. Allí será desinfectado y se bajará al fallecido a bordo. El puerto de Granadilla también será saneado a fondo, acorde a los protocolos. En unas horas comenzarán los desembarques de los pasajeros que quedan a bordo del Ondius.
1: El capitán del barco acaba de difundir un vídeo en el que dice que este viaje no ha acabado en Canarias.
4: Our responsibility does not end there.
1: Dice que su responsabilidad no finaliza en las islas y agradece a la tripulación y también a los pasajeros su actitud durante estos difíciles días de travesía. Luego regresamos a Tenerife y estaremos también en Madrid, en el Hospital Gómez Ulla, y con Pablo Morán vamos a dibujar el mapa de este brote, con 2 casos positivos entre los evacuados, uno en Francia, una pasajera francesa, y el otro en los Estados Unidos, donde uno de los pasajeros ha dado positivo, positivo no concluyente, y está a la espera de una segunda prueba. También escucharemos las reacciones políticas. Hoy la ministra de Sanidad ha evitado seguir chapoteando en la polémica con el gobierno de Canarias, con el presidente Clavijo y su gobierno.

0: ha evitado seguir chapoteando en la polémica con el gobierno de Canarias, con el presidente Clavijo y su gobierno, cuestionando el operativo que ha recibido, recordemos, elogios en las últimas horas de la OMS y de la Unión Europea. Clavijo llegó a decir que ratas infectadas podrían llegar a la costa, unas declaraciones que Sanidad desmontó con un informe técnico que concluye que los ratones que se infectan de antivirus no pueden nadar. Clavijo esta mañana en la antena de la SER en Canarias ha dicho que el gobierno le ha ridiculizado.
1: Han querido pues ridiculizar la posición de las ratas. A ver, en la circular del propio Ministerio de Interior, ellos reconocen que el antivirus es un virus transmitido principalmente por roedores. Y en la propia nota que el secretario de Estado nos dicen que no es esperable que este roedor pudiera colonizar nuestro territorio. Si es que hubiera una remota posibilidad, no lo descarta.
0: Clavijo,
1: no esperable.
0: Anuncia su comparecencia en el Parlamento Canario para este próximo miércoles. Recta final de las elecciones en Andalucía. Esta noche, segundo y último debate electoral en Canal Sur. Y día también con encuestas. La de 40DB para la serie El País asegura que Juan Manuel Moreno podría llegar a la mayoría absoluta gracias fundamentalmente al estancamiento de Vox. La encuesta confirma el retroceso del PSOE de María Jesús Montero. En la serie, en la ronda de entrevistas electorales, hoy Ángels, en Hoy por Hoy, ha hablado con José Ignacio García de Adelante Andalucía, que mejora resultados según nuestra encuesta y que cree que todavía hay partido.
2: Estamos ampliando el espacio, no quitándole. A mí no me interesa de verdad quitarle voto a Izquierda Unida y Podemos. Yo les deseo lo mejor. Yo lo que quiero es que más gente vote a la izquierda y creo que eso, para eso sí está sirviendo Adelante Andalucía. Principalmente hay como dos cuestiones que nos diferencian. Una es que nosotros somos un partido andalucista y por otro lado nosotros, bueno, pues tenemos una relación más independiente con el PSOE, siendo muy consciente de que evidentemente sumaríamos para echar a la derecha.
0: Sonido del día, las palabras de Keir Starmer tras su fracaso electoral de la semana pasada en las elecciones celebradas en el Reino Unido. Starmer no dimite, promete un cambio radical como respuesta a las voces críticas dentro del laborismo y promete también un mayor acercamiento a Europa.
3: I know I have my doubts.
4: Sé que hay dudas y que necesito demostrar que están equivocados. Lo haré. Sé que hay personas frustradas por la situación de Reino Unido, frustradas por la política y algunos frustrados conmigo.
0: Por supuesto, Barcelona, que se prepara para celebrar el título liguero del Barça. Todo listo a partir de las 5 en punto de la tarde. Nils, hola, ¿qué tal? Buenas tardes.
5: Buenas tardes, pues todo listo porque hoy en Barcelona a partir de las 5 de la tarde se celebre la Rúa de Campeones del Barça, que ayer consiguió su 20º título de Liga Española, el segundo consecutivo en la era de Hansi Flick. Lo va a hacer en un recorrido que saldrá del Camp Nou a las 5 y volverá también al mismo punto, al Estadio Azulgrana, alrededor de las 9 de la noche. Una rúa en la que va a estar Hansi Flick, que pese al fallecimiento de su padre en las últimas horas, ha querido quedarse en la ciudad para celebrar el título junto a sus jugadores, su staff y también la afición.
0: Nos vamos ya hasta la redacción de informativos.
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0: Con más noticias de este lunes, Javier Liébana, ¿qué tal? Muy buenas tardes.
7: ¿Qué tal, Casal? Buenas tardes. Se acaba de conocer, el Supremo desestima la libertad provisional de Koldo García, como había pedido su abogada al término del juicio. Sobre vivienda, los alquileres en España encadenan una década de subidas anuales constantes. Según los datos publicados esta mañana por el INE, se han disparado casi un 23% en 10 años. Y además, la justicia ha condenado a 2 años y 10 meses de cárcel a los padres que retuvieron y maltrataron a sus 3 hijos en un chalet de Oviedo durante 4 años, la conocida como Casa de los Horrores. Han sido condenados por violencia psíquica habitual, pero quedan absueltos del delito de detención ilegal.
0: Nos queda el tiempo, más tormentas para esta tarde, Jordi Carbó.
8: A lo largo de la tarde, las tormentas se descargarán con intensidad, pero durante poco rato en el norte de Extremadura y de la Comunidad de Madrid, en cualquier punto de Castilla y León, también de Galicia, en la Cordillera Cantábrica, en La Rioja y Navarra, también en los Pirineos. En algunos casos con mucha agua en poco tiempo, pero serán poco persistentes. En todos estos sitios, ambiente fresco, más sol que nubes en el resto del país. En el Mediterráneo, con viento a ratos un poco fuerte de poniente, que hará que las temperaturas máximas en la Comunidad Valenciana o en Murcia se acerquen a los 30 grados.
0: Con la producción de Aldo Gómez y con Alicia Fernández y Carlos Nicolás en el control de sonido. Arrancamos, son las 2 de la tarde y 6 minutos.
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9: Buenas tardes. La Comisión Europea aprueba y da luz verde a un plan de ayudas estatales de 1.500 millones de euros para apoyar a los agricultores afectados por las inundaciones de 2025-2026 en Andalucía y en Extremadura. El programa tiene como objetivo prevenir el cierre de explotaciones agrícolas y preservar la producción, proporcionar a los beneficiarios apoyo financiero rápido para restablecer la capacidad productiva de las explotaciones afectadas. Hasta Bruselas nos vamos, corresponsal Enrique García.
10: Sí, las ayudas se traducirán en subvenciones.

0: directas al campo y podrán cubrir hasta el 100% de los costes derivados de las inundaciones ocurridas entre los meses de noviembre y febrero, así como la pérdida de ingresos por la destrucción total o parcial de la producción agraria en Andalucía y Extremadura. Bruselas da luz verde a un plan diseñado por el Gobierno central y que estará vigente hasta el mes de diciembre. El Ejecutivo comunitario pretende dar un respaldo financiero ágil al campo y evitar con estas subvenciones el cierre de las explotaciones y preservar la producción agrícola en Andalucía y Extremadura.
1: Gracias, Enrique. Miramos a Europa en este 11 de mayo, en el que precisamente en Cáceres se ha celebrado acto institucional por el Día de Europa. El Ayuntamiento se ha sumado así a la celebración con la lectura del manifiesto de la Federación Española de Municipios y Provincias, donde se destaca el papel clave que ha tenido la Unión Europea en el desarrollo económico, social y democrático del país, reivindicando también la importancia de los ayuntamientos en la construcción europea.
2: Desde su creación, la FEM ha acompañado y contribuido a la transformación de entidades locales, que han pasado de desempeñar un papel limitado a consolidarse como actores esenciales de la gobernanza pública, con mayor autonomía, profesionalización y capacidad de acción.
1: Parte de ese manifiesto escuchábamos. Y se investiga, la Policía Nacional investiga un presunto intento de secuestro a un menor de 5 años en Almendralejo. Los hechos fueron denunciados el pasado viernes en una comisaría de la capital de Tierra de Barros. José Luis Quintana, delegado del Gobierno en la región.
3: Hubo una denuncia el viernes de un menor que le dijo a su madre que un señor mayor le había intentado secuestrar en la estación de autobuses, creo recordar. Hay cámaras y estamos investigando a ver cómo ha sido el hecho.
1: Por cierto, que delegación del Gobierno se ha reunido hoy con entidades colaboradoras del proceso de regularización de migrantes, asunto al que enseguida volvemos. Antes vamos con otros en titulares. El número de médicos colegiados en la región ha subido un 2,7% en 2024 respecto al año anterior, alcanza los 6.569 facultativos. Los enfermeros colegiados subieron un 2,2%, alcanzan los 9.037, datos del Instituto de Estadística de la región. En sucesos, un joven de 24 años ha resultado una joven herida por intoxicación de monóxido de carbono, ha sido en un incendio en una vivienda de Casa Tejada. La herida ha sido trasladada en estado menos grave al hospital Campo Arañolo de Navalmoral de la Mata. También un hombre y una mujer de 75 y 74 años respectivamente han resultado heridos de carácter grave al salirse de la carretera cuando circulaban por una vía de servicio en la A5 a la altura de Talavera La Real. Y la Guardia Civil investiga a 8 personas por su supuesta implicación en distintos incendios forestales registrados en la provincia de Cáceres en marzo y abril, que fueron provocados por quemas agrícolas y trabajos realizados en parcelas sin las debidas medidas de seguridad o sin la autorización correspondiente. Unas actuaciones que han permitido esclarecer varios incendios y que han afectado a más de 135 hectáreas de masa forestal de dehesa y pastos, según informan desde Guardia Civil. Vamos con el deporte, José Luis Vela.
4: Un gol de Carlos López en el minuto 89 dio el ascenso a segunda ref al Club Deportivo Don Benito, tras igualar a uno en casa del Moral, un partido que perdía desde el minuto 36 por gol en propia puerta. Así lo celebraron los jugadores en el vestuario y también la afición. El Badajoz se quedó con la miel en los labios, goleaba al Gébora 3-0 con hat-trick de Alex Alegría, pero el tanto de penalti de Carlos López daba el ascenso al Don Benito. Mientras tanto, en primera ref, gran noticia, ya que el cacereño goleó al Real Madrid Castilla 4-1 con hat-trick de Javi Ajenjo y el cuarto gol de Guti, y se sitúa en puestos de salvación en el grupo 1 de primera ref a falta de solo 2 jornadas. Y en la eliminatoria de semifinales por el ascenso a primera ref, partido de ida, el Coria empataba 0 ante la Deportiva Minera, por lo que todo se decidirá el domingo a las 12 en el municipal Ángel Cerdán del Llano del Beal, en Murcia. Lo ampliamos todo en Ser Deportivos Extremadura de 3:24.
1: Y en cuanto al tiempo, las máximas hoy de 24 en Badajoz, de 21 en Cáceres. Mañana, ¿qué nos espera? Agencia Estatal de Meteorología, EMET. Israel Escribano, buenas tardes.
5: Buenas tardes. Mañana en Extremadura continuaremos con nubes en el norte e intervalos nubosos hacia el sur, con lluvias y chubascos y tormentas que serán más frecuentes e intensos en la mitad norte. Tampoco se descarta que puedan ser localmente fuertes en el extremo norte. Los vientos soplarán flojos variables tendiendo a suroeste y serán más intensos y racheados en zonas de tormenta. En cuanto a las temperaturas, pocos cambios. Las nocturnas irán de los 10 grados de Mérida a los 12 de Badajoz. Alcanzarán 11 grados en Cáceres. Las diurnas alcanzarán 20 grados en Cáceres, 23 en Badajoz y Mérida. Es una información de AEMET.
1: 2 y 12, seguimos.
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1: Cerca de una veintena de organizaciones se han reunido con delegación del Gobierno en la región para analizar el proceso de regularización de personas migrantes puesta en marcha con la comunidad en la comunidad hasta finales del mes de junio. Ampliamos, José Emiliano Berrena.
9: Con el objetivo de asegurar que las distintas entidades que están trabajando en el proceso estén coordinadas y llevando a cabo los trámites necesarios para que todas las personas que lo deseen puedan acceder a este derecho, se ha llevado a cabo este encuentro en medio de un procedimiento de regularización que aseguran lleva buen ritmo. Mar García es responsable de ACEN Extremadura.
10: Estamos trabajando de forma coordinada, vamos a establecer o estamos fortaleciendo a través de la delegación del Gobierno, estamos fortaleciendo los cauces de colaboración. Queremos asegurarnos que todas las personas que residen en Extremadura, todas las personas migrantes que residen en Extremadura y quieren acceder a dicho proceso, tienen la información y son acompañadas en todos aquellos trámites que se requieren para que el procedimiento sea correcto.
9: Las organizaciones han incidido en la predisposición de los implicados para ayudarse, entre ellas como, por ejemplo, en la emisión de los certificados de vulnerabilidad. Un documento que la Organización Migrante Obrera de Badajoz denunciaba que el Ayuntamiento de la capital pacense no estaba llevando a cabo, algo que se está solucionando con el avance del mes de mayo. Desde Delegación del Gobierno han pedido a las personas migrantes interesadas que completen cuanto antes la documentación para que no se produzca aglomeraciones de solicitudes a finales de junio.
1: Y por cierto, escuchamos al delegado del Gobierno, José Luis Quintana, referirse a las limitaciones que Adif ha impuesto, dos temporales de velocidad en la región, una de ellas a 30 kilómetros por hora por defectos de soldadura en la línea del AVE a Extremadura desde el pasado 5 de mayo. Actualmente se mantienen activas.
3: Ya se hizo hace algunos días por parte de Renfe una información al respecto. Renfe encontró la presencia de pequeñas marcas en algunas ruedas de algunos trenes. No tiene nada que ver con el accidente de Adamuz, ni muchísimo menos, no tiene absolutamente nada que ver. Se establecieron los protocolos de seguridad que se activaron y tras esa detención se ha efectuado todos los trámites oportunos de ese protocolo de manera preventiva y no se ha vuelto a comprobar ninguna incidencia al respecto.
1: El delegado, que también se refería a ese servicio de autobús de la empresa Leda en la línea Mérida-Sevilla, que quedaba suspendido este fin de semana debido a los problemas económicos que atraviesa la compañía en concurso de acreedores. La interrupción del servicio ha generado dificultades de movilidad para los usuarios que habitualmente tiran de esta conexión interregional. Pues desde la Junta de Extremadura se exige al Ministerio de Transportes una solución inmediata que garantice la continuidad.
3: Extremadura tiene una concesión de la línea Mérida-Sevilla y tiene la concesión de la estación de autobuses de Almendralejo por parte de la Junta de Extremadura también. Es una empresa que presentó concurso a acreedores, que tiene deudas con la Seguridad Social y con los trabajadores y alguna más. Está en periodo de liquidación. En periodo de liquidación y al haber dejado de prestar el servicio, el Ministerio lo que hace es iniciar el proceso para anular esa concesión administrativa y, una vez que se ha interrumpido, y tratar dentro de lo máximo posible, pues lógicamente volver a concesionar esa línea.
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1: Abrimos página agraria. El presidente de APAJA Extremadura Saja, Juan Metivieri, anuncia suspensión temporal de las protestas tras una semana de movilizaciones frente al Ministerio de Agricultura. Ha destacado el apoyo recibido desde distintos puntos del país y defiende la necesidad de seguir reivindicando mejoras para el sector agrario.
13: La semana pasada fue una semana muy intensa reivindicativamente, en la cual estuvimos acampados frente a las puertas del Ministerio de Agricultura. Y lo primero, agradecer a todas esas provincias que estuvieron y agricultores de toda España, de cualquier punto.
1: Durante la protesta, la organización denuncia un control excesivo por parte de las autoridades, critica la decisión de impedir su permanencia frente al ministerio.
13: Pues nosotros nos vamos a dar un periodo de tiempo, vamos a hacer una suspensión temporal, pero evidentemente vamos a continuar con nuestras reivindicaciones y en la lucha del campo. Ellos parece ser que están muy empeñados en cargarse la soberanía alimentaria. Y, por supuesto, desde APAJA Extremadura Saja vamos a seguir luchando para que así no sea.
1: Insisten en que seguirán movilizándose en defensa del sector, alertando de la crítica situación económica que atraviesan producciones como los cereales de invierno. Y también UPAUC Extremadura pide reunión urgente al nuevo consejero de Agricultura para clarificar la situación ante la falta de vacunas contra la lengua azul y conocer qué tipo de actuaciones se llevarán a cabo por parte de la consejería. Pues vamos a terminar mirando precisamente al campo, al norte, con las cerezas, porque las intensas lluvias de los últimos días ponen en jaque la campaña en el Valle del Jerte. Se está alertando de importantes daños en la fruta, especialmente la llamada cereza de medio tiempo, que se encuentra ahora en pleno proceso de maduración. Vamos a escuchar a un agricultor cerecero en el Valle del Jerte, Rafael Acera.
14: Son los dos golpes grandes. La temprana hay pero no es la más fuerte. Ahora la de medio tiempo es muy fuerte y luego queda la tardía, la cereza tardía, que sobre todo es una variedad, Lapin, la mayoría. Si deja coger esa, pues bueno, mucha gente pues se puede salvar, pero pues el problema es que no sabemos lo que va a hacer de aquí a 15, 20 días.
1: Pues es parte de lo que le han comentado a nuestros compañeros en Norte de Extremadura y parte de lo que el resto de compañeros les contarán desde ya, porque llegamos a las 2:20 y sigue Hora 14 en ámbito local y provincial.
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16: Mar Escobar.
17: ¿Qué tal? Buenas tardes. El servicio de autobús de la empresa Leda en la línea Mérida-Sevilla ha quedado suspendido este pasado fin de semana debido a problemas económicos que atraviesa la compañía, que se encuentra actualmente en concurso de acreedores, una interrupción del servicio que ha generado dificultades de movilidad para los usuarios habituales. Desde la Junta de Extremadura exigen al Ministerio de Transportes una solución inmediata que garantice la continuidad del servicio, un asunto al que hoy se ha referido además el delegado del Gobierno en Extremadura, José Luis Quintana.
3: Extremadura tiene una concesión de la línea Mérida-Sevilla y tiene la concesión de la estación de autobuses de Almendralejo por parte de la Junta de Extremadura también. Está en periodo de liquidación. Esto es complicado, una situación compleja de negociación. En la fase de liquidación quieren ceder esa línea y a la estación de Almendralejo, pero piden 150.000 euros. Las empresas en eso no entran. El Gobierno de España lo que ha hecho primero es iniciar los trámites para anular esa concesión y podérsela dar al otro, pero evidentemente eso tiene unos plazos, yo ahora los desconozco. Queremos que sea lo antes posible, lo hemos iniciado en el momento en el que sabemos que se ha interrumpido el servicio.
17: Y precisamente cerca de una veintena de organizaciones se han reunido con delegación del Gobierno en Extremadura hoy en Badajoz para analizar el proceso de regulación de personas migrantes puesta en marcha en la comunidad hasta finales del mes de junio, con el objetivo de asegurar que las distintas entidades que están trabajando en el proceso estén coordinadas y llevando a cabo los trámites necesarios para que todas las personas que lo deseen puedan acceder a este derecho. Se ha llevado a cabo este encuentro en medio de un procedimiento de regularización que aseguran lleva buen ritmo. Las organizaciones han incidido en la predisposición de los implicados para ayudarse entre ellas, por ejemplo, en la emisión del certificado de vulnerabilidad, un documento que la Organización Migrante Obrera de Badajoz denunciaba que el Ayuntamiento de la capital pacense no estaba llevando a cabo, algo que se está solucionando con el avance del mes de mayo. Alejandro Peña es presidente de la asociación.
16: El proceso de los certificados de vulnerabilidad que estaban estancados, como se los comenté el día 30 de abril, al día 4 de mayo ha empezado el Servicio Social del Ayuntamiento a llamar a todas estas personas que solicitaban este certificado. Actualmente están citando personas todos los días. Vemos que el apoyo de ustedes como medios de comunicación ha servido mucho para que esto se agilice y empecemos a salir de ese cuello de botella.
17: Desde la delegación del Gobierno han pedido a las personas migrantes interesadas que completen cuanto antes la documentación para que no se produzcan aglomeraciones de solicitudes a finales del mes de junio. Y seguimos con el delegado del Gobierno porque ha dado a conocer hoy que la Policía Nacional investiga un presunto intento de secuestro a un menor de 5 años en Almendralejo. Los hechos fueron denunciados el pasado viernes en una comisaría de la capital de Tierra de Barros.
3: Hubo una denuncia el viernes de un menor que le dijo a su madre que un señor mayor le había intentado secuestrar en la estación de autobuses, creo recordar. Hay cámaras y estamos investigando a ver cómo ha sido el hecho.
17: En clave deportiva les contamos que el club Iuxtanam de Mérida regresa del Campeonato de España de media maratón celebrado en Aranjuez, subcampeón de España por clubes. Un resultado que se consolida así el club como excelente momento deportivo de la entidad. Además, el subcampeonato por clubes, el club también ha vuelto con 2 medallas de oro, 6 medallas de plata y una medalla de bronce. Y vamos ya a conocer la previsión del tiempo. Agencia Estatal de Meteorología, Isabel Escribano, buenas tardes.
18: Buenas tardes. Esta tarde en Badajoz tendremos intervalos nubosos sin descartar alguna lluvia o chubasco en el extremo nororiental. El viento soplará de componente sur tendiendo a variable flojo o moderado y las temperaturas máximas irán en ligero ascenso con valores de 24 grados en Badajoz y Mérida. Mañana predominarán los intervalos nubosos con algunos chubascos que podrían ir con tormenta. El viento soplará flojo variable tendiendo a suroeste y soplará más intenso en zonas de montaña. En cuanto a las temperaturas, pocos cambios. Las nocturnas irán de los 7 grados de Fregenal de la Sierra a los 12 de Badajoz. Las diurnas alcanzarán 18 grados en la comarca de la Sierra del Suroeste y 23 en Badajoz y Mérida. Es una información de AEMET.
17: Gracias, Isabel. Y un último apunte también para Mérida. Recordarles que hoy se han abierto las inscripciones a través de la web Mérida Lúdica para poder formalizar las inscripciones y participar en todas las actividades que ofertan en esta 16 edición. Además, también mañana se abre para las actividades de cuadrigas, gladiaturas y también para la obra de teatro a través de la nueva aplicación de Eulalia. Pausa y seguimos.
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1: María José Míguez, vecina de Don Benito.
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4: Vamos con más asuntos. El Ayuntamiento de Mérida ha publicado la convocatoria y activación de bolsa de empleo y lista de espera para las categorías profesionales de oficiales de albañilería y jardinería. Una nueva convocatoria que responde al compromiso ético y democrático del Gobierno de la Ciudad de Mérida para gestionar asuntos públicos y atender a la demanda de participación. Escuchamos a Julio César Fuster.
5: Dos bolsas de empleo que tiene este ayuntamiento para futuros e inmediatos planes que vamos a sacar, que ya daremos cuenta. Uno es la lista y la bolsa de empleo de oficiales de albañilería y el segundo es la bolsa de empleo para oficiales de jardinería. A estas bolsas podrán acceder cualquier persona, estén o no en desempleo, simplemente tienen que superar la prueba de selección que plantea el ayuntamiento, que como siempre será teórica por un lado y práctica por otro.
4: Se trata de una actuación del nuevo programa de colaboración económica municipal de empleo que da respuesta a necesidades urgentes e inaplazables en categorías profesionales consideradas prioritarias. Y la Junta de Extremadura ha autorizado el uso de sus canalizaciones de telecomunicaciones en Espacio Mérida a la operadora Oeste Digital con el objetivo de reforzar la conectividad en este enclave empresarial estratégico. El director general de Digitalización Regional es Jesús Coslado.
6: Esta autorización es un ejemplo claro de cómo la colaboración público-privada puede acelerar el despliegue de infraestructuras digitales en Extremadura. En este caso, ponemos a disposición de Oeste Digital las canalizaciones de telecomunicaciones existentes en Espacio Mérida para facilitar el despliegue de fibra óptica en una zona con una importante concentración empresarial.
4: Y terminamos en Mérida en clave cultural. Esta tarde cita con el cine en versión original con la película La hija pequeña a las 7 a las 9 y media en Cines Victoria. David Garrido.
7: Gran sorpresa, una agradable sorpresa, porque la protagonista de esta historia es una joven musulmana de 17 años que ha crecido en una banlieue, en uno de estos barrios periféricos de París, en el seno de una familia muy amorosa, muy, muy normal, pero que tiene el pequeño problema de que siendo musulmana y además una religiosa practicante, ya es lesbiana.
4: Y nos vamos de nuevo a Badajoz porque hoy continúa la Feria del Libro y allá ha estado Gaspar García.
8: ¿Qué tal, Mar? Pues desde el Paseo de San Francisco, todavía en un día un poquito nublado, con los libreros en cualquier caso dicen que pese al tiempo hay numeroso público. También en el día de hoy, ya que ha sido un primer fin de semana muy bueno de la Feria del Libro de Badajoz, 45ª edición, que acaba el próximo domingo. Hoy con especial interés y especial atención a los autores de la tierra, y también lo hemos hecho en nuestro especial en Hoy por Hoy. Por aquí ha pasado el psiquiatra, jefe de sección de psiquiatría en el Hospital Universitario Infanta Leonor y profesor de la Complutense, Fernando Mora, que presenta Haz que tu cerebro tome buenas decisiones, y autores extremeños, autoras en este caso, dos ejemplos han pasado por aquí: Mila Ortega, con Salvarnos los dos, más veterana, con una serie de libros ya publicados, y el reciente éxito de Judith Capel, una chica de Badajoz, apenas 22 años, que ha pegado un pelotazo con su primera novela, Donde nace la venganza, de fantasía y algo de romance, suspense. A partir de las 5:30 vuelve a abrir otra vez la Feria del Libro.
4: Gracias, Gaspar, y dejamos atrás un fin de semana lúdico de la Batalla de la Albuera. Una edición que valoran de manera positiva desde el Ayuntamiento de la localidad. Manuel Antonio Díaz es el alcalde.
9: Ha sido positivo, puesto que a pesar de las inclemencias meteorológicas, especialmente la lluvia, pues hemos podido realizar todas las actividades programadas y, bueno, pues con una participación, consideramos que acorde a estas condiciones, bastante notable. Obviamente, si hubiera habido un tiempo más favorable, hubiera sido mucho mejor.
4: Y con este apunte llegamos al final. 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
11: 2:30, 1:30 en Canarias. Sanidad confirma que esta misma tarde va a finalizar la evacuación de los últimos pasajeros del Ondius. Todos van a viajar finalmente en un único vuelo rumbo a Países Bajos.
12: Teníamos previsto que esta tarde llegaran dos aviones, el de Australia y el de Países Bajos. Finalmente va a ser el vuelo de Países Bajos el que se va a llevar también a los ciudadanos y ciudadanas que iban en el vuelo australiano, y esperamos que a lo largo de la tarde, tanto que llegue ese vuelo como que podamos iniciar las labores de desembarque de estos ciudadanos.
11: El capitán del barco ha grabado un vídeo en el que remarca que este no es el final del viaje.
13: Our responsibility does not end there.
11: El viaje no finaliza en Canarias. Desea el capitán que todos los pasajeros lleguen a sus casas sanos y salvos. De los pasajeros españoles ya sabemos qué cuarentena van a hacer en el Gómez Ulla, que va a durar hasta el próximo 17 de junio. Europa y la OMS celebran el diseño de la operación y Mónica García, la ministra, no ha querido entrar en polémicas con Fernando Clavijo, el presidente canario, cuyo gobierno insiste en cuestionar este operativo, donde han cambiado el tono y muchos en el Partido Popular en Madrid, pero también en Galicia, de pedir la dimisión de la ministra a decir, lo acaba de decir el presidente de la Xunta, Alfonso Rueda, que el gobierno ha hecho una buena gestión.
14: Bueno, creo que se hizo una buena gestión, voto de menos que esta intervención decidida del gobierno central, que creo que era necesaria, no se producirá en otros momentos en que también hubiera sido muy bienvenida sin tener que solicitarla repetidamente. Pero bueno, creo que onte se dé una imagen de gestión seria.
11: Ayer se dio una imagen de gestión seria. El brote de antivirus nos deja dos casos positivos entre los evacuados repatriados. Uno en Estados Unidos, otro una pasajera en Francia. En el caso de los Estados Unidos se trata de un positivo no concluyente, es decir, que debería ahora confirmarse con una segunda PCR.
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11: Y esto es precisamente lo que más importa ahora mismo, situar la última hora del brote, esos dos positivos entre los pasajeros repatriados, aunque como digo, en el caso del pasajero de los Estados Unidos que presentaba síntomas junto a otro ciudadano americano, ese positivo no se considera definitivo. ¿Por qué? Pablo Morán, jefe de Internacional de la SER, ¿qué tal? Muy buenas tardes.
15: Hola Javier, buenas tardes. Porque los resultados de la prueba que le han realizado a ese pasajero de Estados Unidos no son concluyentes. La prueba se mandó a dos laboratorios. En uno los análisis dieron un posible positivo, en el segundo la conclusión fue negativa. Así que ahora habrá que contrastar de nuevo la situación de este hombre, que es un epidemiólogo del Centro de Control de Enfermedades que se embarcó en el crucero en Cabo Verde para analizar los contactos con los casos confirmados. Tanto él como los otros 16 pasajeros norteamericanos, incluido otro que presenta síntomas, han llegado esta mañana al estado de Nebraska, donde se encuentra el único centro de cuarentena que el gobierno federal de Estados Unidos tiene en toda la nación, aunque no está claro dónde cumplirán esa cuarentena de 42 días. En Francia ya la están cumpliendo en un hospital de París los 5 pasajeros repatriados ayer. Con máximas medidas de control, ha señalado hace un rato la portavoz del gobierno francés, especialmente después de confirmar un positivo en ese grupo esta mañana, positivo por antivirus de la mujer que comenzó a sentirse mal ayer en el vuelo de repatriación a París, que empeoró por la noche y a la que se ha hecho una PCR esta mañana con ese resultado positivo. También se mantendrán bajo vigilancia 22 contactos identificados. En las últimas horas, Javier, también han seguido llegando pasajeros del barco a sus países, Alemania, Canadá, Irlanda, Reino Unido, a Países Bajos, a Grecia, aunque las autoridades locales no han confirmado ninguna incidencia más, ni más positivos, ni otros pasajeros con síntomas, aparte de esos dos positivos en Estados Unidos y en Francia, de los que seguimos pendientes.
11: Esto fuera. En cuanto a los españoles que se encuentran, recordemos, cumpliendo su cuarentena en el Gómez Ulla, de momento la buena noticia es que todos están asintomáticos y estamos a la espera del resultado de las pruebas de sus PCR que vamos a conocer seguramente en cuestión de horas.
12: Con respecto a las personas que están en el Gómez Ulla, los 14 españoles y españolas que están en el Gómez Ulla, decirles que se encuentran bien. Ahora a las 12:30 vamos a tener, desde el Ministerio de Sanidad, van a tener una reunión con ellos para actualizarles la información. Se les ha hecho una PCR y a lo largo del día de hoy tendremos el resultado de esa PCR.
11: Sanidad. Además, ya ha afinado la fecha de finalización de este confinamiento, que en principio sería, Marina Fernández, el próximo 17 de junio, porque la fecha de inicio es anterior a la entrada en el hospital militar donde te encuentras ahora mismo. Ahí el reloj de esa cuarentena, Marina, recordemos, se puso en marcha el pasado 6.
16: Así es, buenas tardes. Así que tienen 37 días más de aislamiento por delante si nada cambia. Todos están bien, a punto de cumplir esta tarde sus primeras 24 horas de ingreso aquí en el Gómez Ulla, que se está desarrollando entre medidas estrictas de seguridad, en una planta en la que solo están ellos, en habitaciones individuales, aisladas unas de otras, y a las que solo entra el personal designado para su atención exclusiva y siempre con equipos de protección individual, con EPIs.
12: En función de los días, nos podremos ir encontrando con personas que presenten síntomas y que presenten PCRs positivas. Por eso hemos tomado todas las precauciones y todos los mecanismos de seguridad para, de alguna manera, tratar a esas personas que inicialmente eran contactos con todas las medidas de seguridad, como si fueran casos.
16: Hoy mismo ha confirmado la ministra Mónica García, vamos a conocer el resultado de las PCR de los 14 de Londius, dato clave. Si dan negativo y dentro de una semana se mantienen así, Sanidad va a evaluar de nuevo las condiciones de la cuarentena, que podría relajarse permitiendo, por ejemplo, visitas con todas las medidas de seguridad.
11: Quedamos pendientes, por tanto, de las noticias que nos lleguen desde el Gómez Ulla. En Granadilla de Abona, en Tenerife, el buque ha repostado ya durante la mañana y tiene previsto partir rumbo a Países Bajos alrededor de las 8 de la tarde, 7 de la tarde, hora canaria. Ahí en Granadilla, Pablo Gandía, todo va según lo previsto en esta segunda jornada del operativo de evacuación, y la novedad, como decíamos antes, es que el traslado de los que quedan se va a realizar en un único avión que saldrá esta tarde rumbo a Países Bajos. Pablo, ¿qué tal? Muy buenas tardes.
17: Buenas tardes, sí. No aterrizará en Tenerife Sur ese avión fletado por Australia, por tanto los pasajeros y parte de la tripulación del entorno de Oceanía y también de Asia serán trasladados hasta Países Bajos. El despegue está previsto sobre las 7 de la tarde, hora canaria, momento en el que también tiene vía libre autorización el Ondius para su regreso a Países Bajos. A primera hora de esta mañana se realizaba el repostaje. Durante estas horas se practica el avituallamiento para cubrir esas necesidades en la tripulación mínima indispensable que regresará con el crucero hasta la localidad de Rotterdam. A bordo, recordamos, viaja uno de los fallecidos, también un epidemiólogo de la Organización Mundial de la Salud. Este puerto de Granadilla también será desinfectado, acorde a esos protocolos. Por el momento no están desplegadas esas guaguas de la unidad militar de emergencia, tampoco la gabarra de traslados, y nadie va aislado con el equipamiento de protección individual.
11: Podéis seguir el minuto a minuto de estas operaciones en el directo de nuestra web, en la portada de cadenaser.com. 2:37. Luego está la vertiente política, con la bronca entre el gobierno central y el gobierno canario y el giro que ha dado el PP. El presidente Fernando Clavijo señalando ahora al gobierno por ridiculizarle, cuando quien realmente hizo el ridículo este fin de semana fue el propio Clavijo al hablar de la posibilidad de que llegaran a tierra ratas infectadas desde el barco. A eso siguió, recordemos, un informe de Sanidad en el que se desmentía con datos que los ratones que se infectan pues tengan esa capacidad de llegar a nado hasta la costa. Clavijo esta mañana en Hoy por Hoy Canarias.
18: Ellos han querido un poco ridiculizar y llevar a la anécdota y al meme. O sea, en fin, yo ya he explicado aquí. Había riesgos dentro del buque, riesgos para la sanidad canaria, porque podía ocurrir cualquier cosa, un mareo, un infarto, una caída. Tú imagínate si se produce algo en el buque, ¿cómo lo sacas y lo llevas a una sala de urgencias del Servicio Canario de Salud? Han querido, pues, ridiculizar la posición de las ratas. A ver, en la circular del propio Ministerio de Interior, ellos reconocen que el antivirus es un virus transmitido principalmente por roedores. Y en la propia nota que el secretario de Estado nos dicen que no es esperable que este roedor pudiera colonizar nuestro territorio. Si es que hubiera una remota posibilidad, no lo descarta.
11: Clavijo dijo además el sábado por la noche que no iba a autorizar el fondeo, algo para lo que no tiene competencias un gobierno autonómico. Esta mañana Clavijo también en esta antena de la SER ha preferido hablar de choque de gestión más que de choque político con el gobierno central, y en voz alta se ha preguntado por qué a los pasajeros evacuados no se les hizo una PCR antes de salir del barco.
18: Entendíamos que por la seguridad del operativo y, por supuesto, la ciudad de Canarias y la seguridad de Canarias, el test antígeno se tenía que haber hecho antes. Es más, a los que están ahora en el buque se les debía haber hecho también, y que van a bajar hoy.
11: Mariola Lourido, jefa de Sociedad de la SER, ¿qué tal? Muy buenas tardes.
19: Buenas tardes,
11: bueno,
19: Casal.
11: Hemos escuchado a Clavijo, ¿no? ¿Qué dice Sanidad sobre estas pruebas que, recordemos, difieren bastante de aquellos test rápidos que nos hacíamos con el coronavirus, ¿no? Sobre todo en cuanto al tiempo de obtención de los resultados.
19: Bueno, pues que en el barco no se realizaron PCR porque no se puede técnicamente, y además porque no había motivos epidemiológicos. Las PCR, las conocimos con el COVID, son pruebas de microbiología molecular que se hacen en un laboratorio. No son automáticas, no son test rápidos, son muy precisas para detectar la infección, aunque no haya síntomas, y detectar qué tipo de virus, en este caso la cepa de los Andes. Imposible hacerlo a bordo, como dice Clavijo. Después de tomarles muestras a los pasajeros, ya en España, en el hospital, se enviaron al Centro Nacional de Microbiología de Majadahonda para hacer efectivamente ya las pruebas. Sanidad aclara también que desde Cabo Verde a todos los pasajeros se les hizo un seguimiento exhaustivo. Había 4 epidemiólogos a bordo, se les tomó la temperatura 2 veces al día y hubo informes diarios. Ninguno presentó síntomas durante la navegación. La mujer francesa tampoco. Empezó a tener fiebre ayer en pleno vuelo de repatriación sobre el americano. Su PCR se hizo en Cabo Verde por ser contacto estrecho de los contagiados que fueron allí, recordemos, evacuados antes de zarpar, antes de emprender viaje el barco hacia Canarias.
11: Gracias, Mariola. En el Partido Popular ya hemos escuchado en portada a Alfonso Rueda, el presidente de la Xunta, decir que el gobierno ha hecho una buena gestión del antivirus. Ayer fijó, ya evitaba usar este tema en campaña electoral, en la campaña andaluza, y la confirmación de que el PP, digamos que ha cambiado de estrategia, pues son las palabras de hace unos minutos de su portavoz, Borja Sémper.
20: Vamos a ir paso por paso y vamos a permitir que la ministra pueda comparecer y entonces tendremos oportunidad de posicionarnos, pero no adelantemos acontecimientos. La primera es que la ministra, también parece razonable, comparezca en el Congreso de los Diputados, aunque este gobierno al Congreso de los Diputados no le dé demasiada importancia, comparezca para dar explicaciones.
11: De pedir dimisiones a pedir o conformarse tan solo con la comparecencia de Mónica García en el Congreso de los Diputados. Y luego está Vox, que ante la evidencia y siguiendo la estela de Milei o del amigo Trump, asegura que es una mala noticia que te elogie la OMS. José Antonio Fuster, portavoz.
21: Cuando la Organización Mundial de la Salud, con los que tiene al frente, te elogia, mala cosa tiene que ser.
11: Mala cosa tiene que ser. La OMS y también la Comisión Europea.
22: That safeguarding of the public health,
11: que a través de las redes de Ursula von der Leyen y de uno de sus portavoces también se han felicitado por la coordinación y el trabajo que ha hecho España con este dispositivo en coordinación con los 27. El brote de antivirus que se ha cruzado además con la campaña andaluza, con el Partido Popular virando de estrategia, como digo, de pedir la cabeza de la ministra a salir de este charco, centrando todas sus críticas en la ausencia de los ministros en los funerales por los 2 guardias civiles muertos en una operación contra el narcotráfico.
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11: Recta final de campaña, último día para publicar encuestas y todas coinciden prácticamente lo mismo, en que Juan Manuel Moreno acaricia la mayoría absoluta y en Andalucía, la de 40DB para la serie El País, recoge además un estancamiento de Vox y el pinchazo claro de María Jesús Montero como cartel del PSOE. Información de Fernando Pérez Munguió.
24: El Partido Popular ganaría holgadamente con un 43% de los votos que le darían entre 54 y 57 escaños. La mayoría absoluta, recordemos, son 55, frente a los 58 que obtuvo en 2022. Repetiría en segundo lugar, pero a gran distancia, el PSOE, que obtendría el 23% de los apoyos y de 27 a 29 parlamentarios, frente a los 30 que logró hace 4 años. Vox apenas sube unas décimas y se mueve entre los 14 diputados que ya tiene y los 16. El sondeo detecta un ascenso de los partidos a la izquierda del PSOE. Por Andalucía lograría 6 o 7 parlamentarios frente a los 5 de la última legislatura, mientras Adelante Andalucía subiría de 2 diputados a 4 o 5, lo que le permitiría formar grupo propio. El porcentaje de indecisos baja notablemente respecto a otras encuestas recientes. Un 13,4% de los andaluces no sabe o no contesta si votará este próximo domingo. La opción de gobierno por la que se decanta mayoritariamente los andaluces es un gobierno del Partido Popular en solitario, en consonancia con que Juan Manuel Moreno es el candidato preferido por los encuestados para presidir Andalucía. La segunda opción de los andaluces es un gobierno de izquierdas y la tercera, un pacto entre PP y Vox.
11: Esta semana la SER entrevista a todos los candidatos a estas elecciones del domingo. Hoy ha pasado por aquí José Ignacio García de Adelante Andalucía, que mejoraría, según esta encuesta, su resultado respecto a las anteriores elecciones. García niega que la fragmentación de siglas en la izquierda lastre sus aspiraciones.
25: Estamos ampliando el espacio, no quitándole. A mí no me interesa de verdad quitarle voto a Izquierda Unida y Podemos. Yo les deseo lo mejor. Yo lo que quiero es que más gente vote a la izquierda. Y creo que eso, para eso sí está sirviendo Adelante Andalucía. Principalmente hay como 2 cuestiones que nos diferencian. Una es que nosotros somos un partido andalucista y por otro lado que nosotros, bueno, pues tenemos una relación más independiente con el PSOE, siendo muy consciente de que evidentemente sumaríamos pacha a la derecha.
11: Campaña de este lunes marcada por la resaca de las encuestas y por el debate, el último debate en televisión que va a emitir esta noche Canal Sur. Crónica de campaña, Mercedes Díaz, ¿qué tal? Muy buenas tardes.
26: Buenas tardes. El candidato popular Juan Manuel Moreno no ha tenido acto esta mañana porque prepara ese debate. Su jefe de campaña ya señala que las encuestas lo que indican hoy es que la única opción de gobierno es la del PP. Antonio Repullo.
27: No deja de ser una foto fija, una tendencia que sí es cierto que indica algo muy importante. La única opción, la única de la que lidera Juanma Moreno.
26: María Jesús Montero también está centrada en el debate de esta noche. La vicesecretaria general del PSOE andaluz, María Márquez, hace un llamamiento a concentrar votos en el PSOE y lamenta la falta de propuestas y respuestas de Moreno.
0: y con el monotema que tiene Moreno Bonilla, que si va a sacar o no va a sacar mayoría absoluta. No le hemos escuchado una propuesta en el debate, ni propuestas ni respuestas a los problemas de los andaluces.
26: José Antonio Fuster, el portavoz de Vox, acaba de señalar que su partido no se abstendrá a caso de que el PP los necesite para investir presidente a Juan Manuel Moreno.
21: Ya le digo yo que no. En ningún caso, hombre, no vamos a abstener. Lo que vamos a hacer es negociar.
26: Centrado en el debate está también Antonio Maillo, el candidato de Por Andalucía. La coalición ha desplegado una pancarta en la fachada de Quirón Málaga con el mensaje Quirón factura, la pública cura. Ernesto Alba es el número uno por Málaga.
1: Modelo Moreno lo que hace es desmantelar el sector público sanitario para que se llenen los bolsillos las grandes empresas privadas. Es un plan además que hila fino.
26: El debate de Canal Sur se podrá seguir en la aplicación de la cadena SER a partir de las 9:30 de la noche.
11: Aquí lo contaremos nuestros compañeros de Andalucía y, por supuesto, lo resumiremos todo también en Hora 25 desde las 10 con Aymar. Y a la vuelta. Los datos que constatan una realidad, mejor dicho, una pesadilla, la de millones de españoles. En dos minutos desvelamos cuánto ha subido el precio del alquiler en España en la última década. Son datos del INE, un adelanto. En Valencia ciudad, esos precios se han disparado casi un 40%.
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11: 2:47, y lo peor es que este dato no ha hecho más que empeorar también en estos últimos dos años. Según el INE, de media, entre 2014 y 2024, el precio de los alquileres en España ha subido casi un 23%, pero hay capitales donde esa subida ha llegado casi al 40%. Insisto, esto en una década. Pablo Anzola, ¿qué tal? Muy buenas tardes.
28: Buenas tardes, sí, es que con la subida del 3,5% que registró el alquiler en 2024, la mayor, por cierto, desde antes de la pandemia, se encadena ya una década de incrementos de precio ininterrumpidos en España. Alquilar una casa en nuestro país es un 23% más caro que en 2015. Hay dos claves detrás de los datos que ha publicado hoy el Instituto Nacional de Estadística. La primera es la temporal, porque ese acelerón ha sido especialmente pronunciado en estos últimos 5 años, y la segunda es la geográfica, y es que son los puntos turísticos los que están concentrando la tensión en el mercado del alquiler. Comunidad Valenciana, Baleares y también Canarias rozan subidas del 30% en una década, y son las capitales de esas regiones las que lideran los incrementos de entre todas las ciudades españolas. En Valencia, por ejemplo, la primera ciudad en esa lista, el alquiler se ha disparado un 36% en los últimos 10 años.
11: Y nos vamos ya hasta la redacción de informativos. Ahí pendiente de otras noticias de este día está Javier Líbana. ¿Qué tal? Muy buenas tardes.
29: ¿Qué tal, Casal? Buenas tardes. Vamos a ampliar esa última hora de los tribunales que apuntábamos en portada. El Supremo mantiene en prisión a Koldo García, cuya abogada había pedido su libertad al término del juicio por el caso Mascarillas. El ex asesor de José Luis Ábalos escuchará la sentencia desde la cárcel porque, entre otras cosas, el alto tribunal considera que no ha desaparecido, sobre todo, el riesgo de fuga. Además, la Comisión Nacional del Mercado de Valores ha multado con 300.000 euros en total al exfutbolista del Barça y Gerard Piqué y al empresario José Elías por haberse beneficiado de información privilegiada en una compra de acciones.
4: Jordi Fàbrega.
9: Según publica el Boletín Oficial del Estado, la Comisión Nacional del Mercado de Valores considera que tanto el exfutbolista Gerard Piqué como el empresario José Elías han cometido una infracción muy grave de la ley del mercado de valores. Según cuenta la comisión, Elías informó a Piqué de la intención que tenía su empresa de presentar una OPA para comprar a Spy Global Services y lo hizo 2 días antes de que se anunciara pública y oficialmente esta operación, 2 días que le permitieron a Piqué comprar acciones de la empresa OPADA y venderlas una semana más tarde a un precio más alto. Por ello, la comisión impone a Elías una sanción de 100.000 euros y a Piqué otra de 200.000.
4: Sumamos a esto la sentencia del juicio por el caso de la llamada Casa de los Horrores. Finalmente, los padres han sido condenados a 2 años y 10 meses de prisión porque la justicia les absuelve del delito de detención ilegal. Recordemos que la pareja había encerrado más de 3 años a sus hijos en una casa de Oviedo. Radio Asturias, Pablo Canga.
29: La comparación era inevitable. Las víctimas de este caso, los 3 hermanos, de 10 años el mayor, vivieron un confinamiento forzoso durante casi 4 años. El castigo que se impone a sus padres no llega a 3 años de cárcel. Es la pena que el juez estima se corresponde con 2 delitos de maltrato psíquico habitual y abandono familiar. Una de las claves es que la sentencia desestima la acusación por retención ilegal, uno de los pilares de las acusaciones que pedían una pena mucho más severa de más de 25 años de prisión. De forma adicional a la pena de cárcel se le retira el ejercicio de la patria potestad durante 3 años y 4 meses y se les impone el pago de una indemnización de 30.000 euros a cada uno de sus 3 hijos que vivieron encerrados usando pañales cuando ya hacía mucho tiempo que habían dejado de ser unos bebés, sin pisar el colegio ni un centro de salud, durmiendo en cunas en las que apenas podían estirarse en una casa con una higiene muy deficiente.
4: Y en la guerra de Irán, sin avances y sin demasiados detalles de la propuesta de Teherán para poner fin al conflicto y reabrir el estrecho de Hormuz. Donald Trump rechaza el plan. Para el presidente de los Estados Unidos es inaceptable, pero para el régimen iraní es una propuesta, dicen, legítima y generosa. Hoy los mercados no se resienten tanto, ni frío ni calor, ni en las bolsas, ni tampoco en cuanto al precio del petróleo. Corresponsal Nuria Garrido, ¿qué tal? Muy buenas tardes.
12: ¿Qué tal? Muy buenas tardes. Pues sí, la guerra sigue sumando días aquí en Oriente Próximo, mientras Estados Unidos e Irán parece que no están dispuestos a ceder ni un milímetro en sus exigencias. Como decías, hoy el portavoz del Ministerio de Exteriores iraní en rueda de prensa ha asegurado que la propuesta enviada a Estados Unidos es generosa y que recoge demandas que ha tildado de legítimas, entre ellas el reconocimiento de su soberanía sobre el estrecho de Hormuz, el pago, por ejemplo, por los daños causados por la guerra o el fin de los ataques en el Líbano. En esa rueda de prensa, el portavoz iraní también le ha lanzado un dardo a Estados Unidos asegurando que Irán se ha mostrado como una potencia en la región responsable y que ellos no son unos matones. Fuimos nosotros los que lanzamos una campaña militar contra Estados Unidos a miles de millas de distancia, ha dicho el portavoz iraní en esta rueda de prensa. Y mientras tanto, medios israelíes señalan que Netanyahu está manteniendo a estas horas una reunión abordando asuntos de seguridad después de este último encontronazo entre Irán y Estados Unidos. Recordemos que ayer el líder israelí dijo en una entrevista que la guerra todavía no ha terminado y que el uranio enriquecido tiene que salir sí o sí de Irán.
4: De la crónica del mundo, también la guerra que tiene montada Keir Starmer dentro del Partido Laborista Británico tras los malos resultados cosechados en las últimas elecciones municipales celebradas en el Reino Unido. Starmer envía un mensaje de aliento a los suyos y sitúa como prioridad de sus políticas un mayor acercamiento a la Unión Europea. Corresponsal en Londres, Lucas Font.
13: Sí, Starmer ha tratado de contener una rebelión interna con algunos guiños a la izquierda de su partido, entre ellos un mayor acercamiento a la Unión Europea con la firma de un programa de movilidad juvenil, además de la nacionalización de la industria del acero y más mano dura contra los grupos de extrema derecha. Pero todo apunta a que estos gestos no serán suficientes para los cerca de 40 diputados laboristas, cerca de un 10% del total, que ya le han pedido públicamente que fije un plazo para su marcha, algo que el primer ministro no está dispuesto a hacer. Sé que hay gente que duda de mí, pero también sé que tengo que demostrar que están equivocados y lo voy a hacer, ha asegurado. Por ahora ningún miembro destacado del partido ha desafiado el liderazgo del primer ministro, pero todo apunta a que las presiones para que acepte la entrada en el Parlamento del alcalde de Manchester, Andy Burnham, el candidato que genera más consenso en este momento, irán en aumento en las próximas horas.
4: Y a la vuelta, atentos a los usuarios del tren, el recorte de plazas que Renfe va a tener que aplicar en varias líneas importantes. Ahora explicamos bien los motivos.
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11: Lo ha avanzado Láser. 1.250.000 plazas menos en los trenes de Renfe. Un recorte de plazas que va a afectar, entre otras líneas, al corredor Madrid-Barcelona. ¿Los motivos? Pues la batalla que mantiene Renfe por el uso de los talleres de mantenimiento y que la compañía tendrá que compartir con otros operadores privados. Ahora también con Irio. Renfe dice que no le queda otra que recortar esas plazas porque sus talleres ya están muy saturados. Edu Hernández.
18: La CNMC ha obligado a Renfe a que abra sus talleres a Irio para que estos puedan desmontar al completo sus trenes y no tener que llevárselos hasta Roma como tenían previsto. Según ha podido saber la cadena SER, Renfe estima que esto va a tener un fuerte impacto en la oferta de plazas de algunos corredores, ya que van a tener menos trenes disponibles. Con esta apertura prácticamente inmediata de sus talleres, tendrían que retirar 450.000 plazas del corredor Madrid-Barcelona, que son unos 6 servicios al día y que suponen el 10% de la oferta. También tendrían que retirar otras 800.000 plazas de zonas como el Eje Atlántico, Huelva o el País Vasco. Y en el caso de los servicios Avant, la mayor afectación estaría en el corredor Madrid-Valladolid, con 2,3 millones de plazas que se quedarían sin ser operadas. Renfe asegura que el impacto económico que esto supondría para sus cuentas es de más de 60 millones de euros.
11: En la Comunidad Valenciana, la huelga indefinida de la educación pública está teniendo en su primer día un amplio seguimiento. Un 50% reconoce la Consejería de Educación, un dato que los sindicatos elevan hasta el 90% y que tildan de masivo. Hay cerca de 80.000 profesores llamados al paro. Radio Valencia, Juanma Graner.
19: Miles de docentes han colapsado al mediodía en las principales ciudades de la Comunidad Valenciana. Ha sido el plato fuerte, las manifestaciones del comienzo de una huelga educativa indefinida prácticamente sin precedentes. El seguimiento, según los sindicatos, supera el 80%, la consellería lo deja en un 47% y lo peor es que las posturas están muy, muy alejadas. Esta mañana la consellera recordaba su calendario. El 9 de junio hay prevista otra reunión. Abría la mano, eso sí, a reunirse antes si los sindicatos se lo piden, pero los sindicatos no van a llamar, esperan la llamada de la consellera e insisten. ¿A qué punto ha llegado la cosa que docentes a la cola en salarios en toda España y que pierden dinero cuando van a la huelga hayan decidido llegar hasta el final? Infraestructuras, ratios, el valenciano, la atención o la inclusión son solo algunos de los aspectos que quieren negociar, pero no hay avances.
11: Y al cierre, los Beatles, que van a tener su propio museo en Londres.
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11: Ese museo va a estar en el mismo lugar en cuya azotea hicieron su último concierto antes de su disolución. Dani de la Fuente. 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
23: 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El museo se llamará The Beatles en Savile Row y abrirá sus puertas el año que viene. Savile Row es un edificio histórico en el corazón de Londres. Fue propiedad de Apple Corps, la empresa de los Beatles, hasta 1972. En el sótano estaba el estudio donde grabaron el icónico álbum Let It Be. Van a recrear ese estudio subterráneo y a llenar las 7 plantas de objetos originales, material de archivo inédito y recreaciones relacionadas con la trayectoria de la banda. La experiencia culminará en la azotea del edificio, donde John Lennon, Paul McCartney, George Harrison y Ringo Starr ofrecieron su última actuación pública en 1969. Aquel concierto improvisado acabó con la intervención policial tras las quejas de los vecinos por el ruido y el colapso en las calles cercanas por cientos de fans. Desde hoy se pueden reservar las entradas en la web oficial de los Beatles.
11: Sonia Luz, ¿qué tal? Muy buenas tardes.
0: Hola, Casal,
11: bueno,
0: muy
11: fiesta
0: buenas.
11: En Barcelona, fiesta y renovación.
0: Sí, parece que la renovación de Hansi Flick ya hemos contado que iba por buen camino y enseguida vamos a contar que está prácticamente hecha a falta de confirmación oficial. Y hoy, si quieres irte en tren a Barcelona, a las 5 empieza la celebración por la Liga número 29 con una rúa que empieza y termina en el Camp Nou. Así que la fiesta sigue en la ciudad condal.
11: Y que contaremos aquí en la SER y ahora en SER Deportivos. Venga, Sonia, te escucho. Nos marchamos esta noche desde las 8 todo el análisis con Aymar. Y nosotros estamos de vuelta mañana desde las 2, la 1 en Canarias, aquí en Hora 14. Hasta mañana. Adiós.
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2: López, en el minuto 89, dio el ascenso a segunda ref al Club Deportivo Don Benito tras igualar a uno en casa del Moral, un partido que perdía desde el minuto 36 por gol en propia puerta. Así lo celebraron los jugadores en el vestuario y también la afición. El Badajoz se quedó con la miel en los labios, goleaba al Gébora 3-0 con hat-trick de Alex Alegría, pero el tanto de penalti de Carlos López daba el ascenso al Don Benito. Mientras tanto, en primera ref, gran noticia, ya que el cacereño goleó al Real Madrid Castilla 4-1 con hat-trick de Javi Ajenjo y el cuarto gol de Guti, y se sitúa en puestos de salvación en el grupo 1 de primera ref a falta de solo dos jornadas. Y en la eliminatoria de semifinales por el ascenso a primera ref, partido de ida, el Coria empataba cero ante la Deportiva Minera, por lo que todo se decidirá el domingo a las 12 en el Municipal Ángel Cerdán del Llano del Beal, en Murcia. 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

0: Ya estamos aquí en la antena de la Cadena Ser, aunque ya sabéis que hay un montón de formas de escuchar el programa, la radio, en Cadena Ser y Ser Más, en la web cadenaser.com, a través de la nueva aplicación de la Ser, en la TDT y también estamos en Ser Podcast por si ahora tienes lío y prefieres escucharlo un poco más tarde, con Héctor González, Iria Vieira y Eloy Sánchez en la producción y con Juan Carlos Fernández y Carlos Ródenas en la parte técnica. Un saludo de Sonia Luz en nombre de toda la redacción de deportes de esta casa que os va a contar hasta las 4 lo más importante de este lunes 11 de mayo, el día en el que el Barça celebra su liga número 29, así que hoy vamos a fundir la portada del programa con el tema del día. Y la imagen es una nueva liga para el Barça.
1: ¡Se acabó! ¡No se añade nada! ¡El Barça vuelve a ser campeón de liga! ¡29ª de la historia del club! El segundo título consecutivo, ya está Araujo. ¡Arriba con ella! El Barça celebra en el verde, también en la grada. La segunda liga.
0: Primera liga que se decide en un clásico, una liga que tiene nombre propio, el de Hansi Flick, que vivía la cara y la cruz.
2: It's not normal. This morning my mom called me and...
3: Mi madre me llamó por teléfono y me dijo que mi padre había fallecido. Y ahí pensé, debo compartirlo y decírselo a mi equipo. Para mí ellos son familia. Así que dije, vale, se lo voy a decir. Nunca olvidaré este momento.
0: Y hoy puede ser otro día que nunca va a olvidar el técnico alemán porque parece más que encarrilada su renovación.

0: que encarrilada su renovación. Santi Ovalle, muy buenas.
1: Muy buenas. Más que encarrilada, cerrada. Completamente cerrada. Todavía no es oficial, pero ya hay acuerdo definitivo con Hansi Flick para su renovación como entrenador del FC Barcelona hasta la temporada 2028 más una opcional. Es una noticia que ha avanzado Mundo Deportivo, que confirma el entorno del entrenador alemán, el entorno de Hansi Flick. El acuerdo es absoluto, es total, está cerrado. Hansi Flick renueva con el Barça hasta 2028 más un opcional.
0: Es la gran noticia de los últimos minutos, el alemán que logra su segunda liga consecutiva después de perder a su padre y su figura, la figura de Hansi Flick, que sin duda emerge como el gran capitán de este barco. Lluís Flaquer, muy buenas.
2: Muy buenas. Hace dos años el Madrid, campeón de todo, incorporaba a Mbappé, pero el fichaje de ese verano no fue Kylian. Fue Hansi. Sin dinero para contrarrestar el refuerzo de Florentino con otro crack, Laporta lo apostó todo a la figura del entrenador y acertó de pleno. La llegada de Flick ha sido una bendición. Cambió el ánimo de una plantilla alicaída para hacerla campeona, convenciéndola de todo su potencial. En un Barça sin dinero, Hansi se ha erigido en el rey Midas del Camp Nou. Todo lo que toca lo convierte en oro. No hay futbolista bajo sus órdenes que no haya mejorado. Fermín es todocampista, Gerard Martín un milagro, y así con todos. Volviendo al puente aéreo, mientras Florentino no sabe qué hacer para arreglar su lío, Laporta ha encontrado al mejor de los guías. Estilo innegociable, plantilla revalorizada y títulos. El Barça de Flick disfruta del presente y se frota las manos con el futuro. Mientras en Madrid flirtean con Mou, en Barcelona se celebra que el estilo de Flick nos señala el camino.
0: El clásico anoche tuvo poca historia, 2-0 para un Barça que salió decidido a hacer un 2-1, sentenciando el título y el rival, Santi.
1: Sí, fue un ciclón en la primera mitad, se puso 2-0 antes del minuto 20 con los goles de Rashford y Ferran Torres, y a partir de ahí disfrutó de la fiesta en el Camp Nou. El Barça se proclamó campeón con 91 puntos, ahora le saca 14 al Real Madrid y tiene la opción de conseguir los 100 puntos, que sería el broche de oro a la segunda liga consecutiva de Hansi Flick. Lozan le entregó el trofeo in situ, Flick dio un mensaje a la afición tras perder a su padre la madrugada anterior, y Fermín López, en el Carrusel Canalla, expresó así el sentir del vestuario.
3: Hemos hecho un partido, no le podemos poner ninguna pega, creo que ha sido increíble de principio a fin. Queríamos dedicárselo a los culés, al club y sobre todo al Hansi, que es nuestro guía y ha pasado un momento difícil. Hemos hecho un partidazo, hemos podido regalarle la victoria y estamos muy contentos y muy orgullosos.
1: La noche ha sido larga y seguramente las próximas horas también lo serán.
0: Desde luego, tras el pitido final empezó la fiesta de la plantilla y de la directiva. Así entraba Joan Laporta en la discoteca.
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0: Valde y Casado se mezclaban con los aficionados en Plaza Cataluña, mientras que Dani Olmo, Pedri y Eric García dieron su tradicional paseo en bicicleta por las calles de la ciudad condal. Hablamos de una plantilla que, no olvidemos, surgió de la necesidad de ajustarse el cinturón en el club y que ahora mismo tiene todo el presente y muchísimo futuro. Marcos López, hola.
5: El Barça, Sonia, muy buenas tardes, ha construido un presente sólido que le ha permitido casi en tiempo récord olvidar el adiós, el frustrante adiós de Leo Messi, que te invitaba a tener años y años de penuria por delante. Llegó Flick, un alemán que jamás había entrenado fuera de su país, y transformó a una plantilla de tal manera que le dotó de una identidad moderna, transformadora y sobre todo divertida, realmente divertida. Conectó a un grupo de niños nacidos en la Masía con su gente, primero en el exilio de Montjuïc, ahora al cobijo de un moderno e incompleto Camp Nou todavía en obras, y ha creado un Barça apasionante, romántico y a la vez eficaz, transparente e imperfecto. Europa aún se le resiste, pero aventurero, y es sobre todo un Barça fascinante que se ha llevado por delante al Madrid de Mbappé, un Barça con mucho futuro.
0: Los jugadores, gracias Marcos, empezaron anoche la celebración por la Liga, pero no nos olvidemos que la afición también. Esos eran sonidos de la fiesta de anoche, pero es que hoy hay más fiesta y una rúa que comienza y termina en el Camp Nou. Nils Solà, muy buenas.
6: Hola, ¿qué tal, Sonia? Pues sí, arrancará a partir de las 5 de la tarde el Camp Nou. De hecho, ya está empezando a llegar la gente. Va a acabar en el mismo sitio. Está previsto que haya hasta tres paradas distintas. Una en Gran Vía, otra en Passeig de Gràcies. Está previsto que haya miles de personas. La afición, el equipo demostró que es uno y lo ha demostrado esta temporada. Hoy va a continuar la fiesta. Se espera que sea con una expectación total y con Hansi Flick recién renovado, que se queda pese al fallecimiento de su padre.
0: La liga que se tiñe de culé. Gracias, Nils.

0: Quiero preguntar al director del Larguero, ¿hasta dónde crees que la Liga es mérito del Barça y hasta dónde de mérito de los demás equipos? Tú dirás, Manu Carreño, muy buenas.
1: Hola, Sonia. Bueno, cuando un equipo gana la Liga, evidentemente hay pocos peros que ponerle. Ha sido el mejor. Seguramente el fútbol del Barça del año pasado pues nos gustaría más desde el punto de vista ofensivo, con los gran Rafinha en su mejor momento pletórico y Lewandowski también y Lamine. Pero este año ha sido un año en el que el título es incontestable para el Barça. Viendo los números, seguramente menos espectaculares en ataque, pero ahí está también el más goleado, el menos goleado. Sí. En fin, los números dicen que no hay ni un pero que ponerle a este Barça con esa seña de identidad y esa personalidad que le ha dado Hansi Flick, que ha sabido sobre todo manejar muy bien la plantilla, teniendo cercanía y buen rollo con los futbolistas, pero dejando claro que la autoridad es suya y que el que manda es él. Y a eso se suma, evidentemente, el malísimo año del Atlético en la Liga y un Real Madrid que está un poco en estado de reconstrucción total y absoluta. Así que es verdad que le han ayudado al Barça, no se lo han puesto muy difícil, pero no le quita ningún mérito al equipo de Hansi Flick.
0: Estoy completamente de acuerdo. No hay que quitar ningún mérito a este Barça de Hansi Flick. Gracias, Carreño. El Barça que celebra hoy el título de Liga y el Real Madrid que está buscando motivos para la ilusión después de una temporada absolutamente decepcionante en todos los sentidos y con la puntilla que supone que el Barça se lleve el título tras ganar un clásico. Javier Herráez, hola.
2: ¿Qué tal? Muy buenas tardes. Sí, pendientes ya de quién será el nuevo técnico del Real Madrid. Muchas cosas tienen que cambiar en el Real Madrid. Si es Mourinho, pues que sea Mourinho, pero ya estuvo aquí hace muchos años y la cosa tampoco salió tan bien, pero si el club piensa que es la persona más adecuada, pues será el portugués el que intente cambiar el rumbo de una nave que ahora mismo está a la deriva, 2 años sin conseguir nada, con su estrella Mbappé, que no viajó ni a Barcelona para hacer grupo. Sí, puede tener alguna molestia, pero en vez de estar pues en Madrid viendo el partido y poniendo a la Madrid con 2-0 en contra, desubicado completamente, pues chico, viaja y estate con tus compañeros en un partido complicado. Hubo deportividad, salvo Tchouaméni, que no saludó a los del Barça, el resto todos, con Vinicius como capitán, dando ejemplo, y este es Arbeloa en la sala de prensa.
3: Tenemos una gran plantilla a la que podemos sacar muchos rendimientos. Espero que el club siempre va a buscar mejorar, dentro de que tenemos una plantilla con jugadores muy muy buenos, jugadores que cualquier equipo de Europa querría, y ya solo nos queda que pensar al futuro y saber todas las cosas que tenemos que corregir, que hacer mucho mejor la temporada que viene, y no hay más por nuestra parte.
0: Un Real Madrid que, como decía Arbeloa, empieza a mirar al futuro con esa junta directiva que se tiene que celebrar hoy. Antón Meana, hola.
4: Sí, hola, ¿qué tal, Sonia? Buenas tardes. Demasiado secretismo. Los directivos consultados por la cadena SER no confirman haberse reunido esta mañana con Florentino Pérez. La idea que tiene el club es la de cambiar de entrenador. La primera opción, lo decía Herráez, es José Mourinho, pero el acuerdo, nos aseguran, no está cerrado. Falta por saber qué pasa con el futuro de Arbeloa. El Madrid quería hace un mes que siguiera sí o sí en la entidad, dirigiera o no al primer equipo el curso que viene, pero la relación con el vestuario ha cambiado y es un punto clave de esa reunión de Florentino y la Junta.
0: Gracias, Antón. Y todos los focos, todos los caminos llevan a Mourinho, que hoy juega con el Benfica y que ayer tiraba balones fuera.
5: Continúo a hablar del Real Madrid.
6: Seguís hablando del Real Madrid, pero yo no he hablado con nadie importante del club, ni con el presidente, ni nadie de la estructura. Cuando termine la temporada, tendré la libertad para hablar con quien quiera.
0: Hoy la portada, ampliada y diferente, con el campeón de Liga y el futuro del Real Madrid, pero hay mucho más.
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0: La Liga del Barça es uno de los temas del lunes. Otro nombre propio también llega de Barcelona. Cuéntanos, Elena de Diego.
17: ¿Qué tal, Sonia? Es el de Monchi, porque el español ha hecho oficial su llegada como nuevo director general deportivo. Se mantiene el resto de la estructura. Eso sí, todos pasan a depender del gaditano, que reportará directamente al presidente Alan Pace y al CEO Mao Ye, un Monchi que pide confianza a los pericos.
18: Y vengo, bueno, a intentar sumar en el futuro, pero también en el presente. En un momento de confiar. Creo que es el momento de confiar, porque al final yo creo que el español se va a salvar porque tiene argumentos deportivos para ello, ¿no?
17: Se vincula al español mientras sigue negociando su vinculación con Velocity Sports Group, el grupo inversor propietario del español, y el Barley.
0: En Bilbao, ¿para cuánto tiene de lesión Nico Williams? Verónica Gómez, hola.
19: Muy buenas, pues en principio no es muy grave. Acabamos de conocer hace apenas unos minutos el parte médico del club después de que se retirase ayer a la media hora de partido frente al Valencia. Lo que señalan los servicios médicos es que Nico tiene una lesión muscular moderada en los isquios de la pierna izquierda. Por tanto, es seguro que dice adiós a la temporada con el Athletic, que no volverá a jugar en los tres partidos que quedan para finalizar esta temporada, pero desde luego es una buena noticia pensando en el Mundial. Queda exactamente un mes y en principio esas 3-4 semanas deberían ser suficientes para que Nico pueda ser uno más en la lista de Luis de la Fuente.
0: Hoy, por cierto, es la fecha límite para enviar la prelista del Mundial. Veremos si está Nico Williams en esa convocatoria. Hoy también se cierra la jornada de Liga con el partido Rayo Girona. Novedades, José Palacio, hola.
20: Hola, ¿qué tal? Muy buena, Sonia. Un partido clave para el Girona de Mitchell, que no ha ganado en los últimos 4 partidos. Lleva 3 derrotas consecutivas y solo está a 1 punto por encima de los puestos de descenso, así que le urge ganar. Recupera a Abel Ruiz y Alex Moreno, que cumplió sanción en el pasado jornada. Las bajas de Brian Hill, Van a Ter Stegen, Van de Beek y Portu. Y enfrente un Rayo Vallecano que está lanzado, 42 puntos. Ya con 3 más se aseguraría la clasificación para la próxima temporada en Primera División y por eso quiere Íñigo ya conseguir su primer título.
21: Creo que es un partido igual o más importante que el que jugamos el otro día en Estrasburgo.
0: El Rayo Girona que cierra la jornada 35, mañana comienza la 36 con un partido destacado en los Osasuna Atlético de Madrid. Pedro Follana, muy buenas.
4: Muy buenas. Antepenúltima jornada para el Atlético, la visita a Pamplona tras la derrota frente al Celta con muchas bajas, 8 en total, 7 por lesión. Los últimos en caer, Molina y Jiménez. No van a estar Julián, Nico González, Pablo Barrios y Cardoso, que ha viajado a Barcelona para ver si se opera de la lesión. Tampoco Julián Álvarez y no estará por sanción Baena.
0: La antepenúltima jornada que comienza mañana nos lleva hasta el jueves, Eloy Sánchez.
22: Sí, a partir del miércoles tenemos 4 partidos en 2 horarios diferentes. A las 7:30 Villarreal-Sevilla y Español-Atlético. A las 9:30 de la noche tenemos un Getafe-Mallorca y el vigente campeón de Liga, el Barcelona, se enfrentará al Alavés a esa hora. De cara al jueves a las 7 Valencia-Rayo Vallecano, a las 8 Girona-Real Sociedad y a las 9:30 Real Madrid-Oviedo.
0: Y no nos olvidamos de la segunda división porque el Racing tiene la semana que viene el primer matchball en la carrera hacia el ascenso directo. Puede ser equipo de primera 14 años después. Dejamos el fútbol.
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0: Y vamos al motociclismo y ese fantástico triplete español en Le Mans. Cuéntanos, Melachércoles, muy buenas.
1: Pues sí, Rafa, Sonia, fíjate, el día que el estandarte del motociclismo español, Marc Márquez, está pasando por el quirófano, y para muchos el mejor de la historia, resulta que tres de los nuestros consiguen otro triplete en Francia, en el circuito de Le Mans, donde ya ganan 50 ocasiones. Y ojo, que el triunfo de Martin Aitor completa un doblete alucinante porque el sábado ya ganó en el sprint. Es la marca de referencia ahora mismo en MotoGP. La de Aprilia, próxima cita este fin de semana, sin Marc Márquez de nuevo, pero con Martin Aitor al asalto del liderato de BCX. En Cataluña será.
0: Lo veremos y lo contaremos. Gracias, Mela. En Baloncesto Liga CB, derrotas de los dos equipos que siguen en Euroliga. Xavi Seisó.
2: Hola, ¿qué tal? Buenas tardes. El Madrid con el primer puesto asegurado cedido ante el Breogán, que ha renovado a Luis Casimiro 24 años después, mientras que Valencia, más pendiente del partido del próximo miércoles, no pudo con el Baskonia con 19 puntos de Lubaro Cabarrot. Ganó el Barça cómodamente y aún puede ser segundo para la última plaza de playoff. Sigue la lucha entre Unicaja y Bilbao. Y para el descenso, el Granada aún cree y cuatro equipos empatados a 9 victorias. Moraván, Zaragoza, Gran Canaria y Burgos. Quedan 4 jornadas para la final de la fase regular.
0: Gracias, Xavi. En fútbol sala, el Palma Futsal se quedó sin la cuarta Champions. Y en tenis en Roma, que contamos, Miguel Ángel Zubierraín, buenas tardes.
3: Hola, Sonia, buenas tardes. De momento, en la jornada de hoy, victoria para el andaluce ante Belucci en 2-0, jugando un buen partido, y derrota de Davidovich ante Rublev. Ayer ganó Jodar un partido muy interesante porque ganó 6-1 el primero, perdió el segundo, y en el tercero, perdiendo 3-1, le dio la vuelta para ganar 6-3. Hoy jugará también Pablo Llamas por la tarde, pero será media tarde.
0: Gracias, Tubi. Sin salir de Italia, el Giro, que hoy descansa, Borja Cuadrado.
5: Buenas tardes, Sonia. Tomás Silva, el primer ciclista uruguayo en ganar una etapa en una gran vuelta y evidentemente en vestirse con la malla rosa del Giro después de las tres etapas en Bulgaria. Es líder en la clasificación general, donde Enric Mas es noveno a 10 segundos, el mejor español, muy bien situado después de todos los abandonos que se han producido. Mañana vuelve la carrera ya en Italia, Catanzaro-Cosenza, 138 kilómetros.
0: Gracias, Borja. Si llegamos a las 3:20, hasta las 4 se pasan por aquí el resto de compañeros para contaros noticias más cercanas.
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0: Muy buenas tardes y bienvenidos a Ser Deportivos Extremadura. Un gol de Carlos López de penalti en el minuto 89 dio el ascenso a segunda ref al Club Deportivo Don Benito tras igualar a uno en casa del Moral, un partido que perdía desde el minuto 36 por gol en propia puerta. El equipo de José Carlos Prieto suma 71 puntos, los mismos que el Club Deportivo Badajoz, pero con el gol haberás ganado tras el 0-1 de la primera vuelta en el Nuevo Vivero y el 1-1 de la segunda en el Vicente Sanz. Así se celebraba en la plantilla y afición del Don Benito el ascenso. Ahora lo ampliamos con el técnico José Carlos Prieto. Mientras... A un solo minuto estuvo el Club Deportivo Badajoz de ascender a segunda ref tras golear al Gébora 3-0 con hat-trick de Alex Alegría y la derrota en ese momento del líder Don Benito en casa del Moralo, hasta que en el minuto 89 le pitaron a los dominitenses un claro penalti a favor que transformó Carlos López en el gol del ascenso ante la tristeza de más de 8.000 espectadores en el Estadio Nuevo Vivero que estuvieron a punto de dar la bienvenida a la segunda ref. Ahora escuchamos al técnico del Badajoz, Miguel Ángel Ávila. El Azuaga se queda cuarto tras perder en Pueblo Nuevo 1-0, logrando los locales la permanencia en detrimento del diocesano, que igualó a 4 goles ante el Villafranca y desciende junto al colista Calamonte y al penúltimo Montehermoso. Y el Jaraíz se aseguró la quinta plaza tras vencer al Villanovense 0-1 con gol de Johnny en el minuto 18. Resto de marcadores: Yerenense 3, Calamonte 1, Montijo 2, Santa Amalia 1, Jerez 5, Montehermoso 1 y Cabeza del Buey 1, Puebla de la Calzada 0. Clasificación final: asciende directamente como campeón el Don Benito, primero con 71 puntos, segundo también con 71 el Badajoz, tercero el Moralo 62, cuarto Azuaga 62, quinto Jaraíz con 59. Además, sexto Cabeza del Buey 57, Villafranca 55, Villanovense 53, Montijo 46, Jerez 41, Yerenense también 41, Puebla 38, Santa Amalia 34, Gébora 33 y Pueblo Nuevo 33, mientras que descienden Diocesano 16 con 30, Montehermoso 17 con 23 y colista el Calamonte con 22. De este modo, los cuartos de final por el ascenso tendrán los emparejamientos Badajoz-Jaraíz y Moralo-Azuaga, con la ida en Jaraíz y Azuaga y la vuelta en el Nuevo Vivero y el Municipal de Navalmoral. Tras las semifinales entre los vencedores, el mejor extremeño de estos cuatro disputará la tercera eliminatoria con la ida en Extremadura y la vuelta en Aragón, al que supere las dos rondas de estos cuatro equipos: el Cuarte, el Monzón, el Épila o el Caspe. Además, más arriba, el Club Deportivo Coria empató a cero ante la Deportiva Minera en el partido de ida de las semifinales por el ascenso a Primera Ref, disputado el sábado en la isla. La vuelta será el domingo a las 12 en el Municipal Ángel Cerdán del Llano del Beal, en Murcia. Ahora escuchamos al técnico del Coria, Ray Rosa. En Primera Ref, el cacereño goleó al Real Madrid Castilla 4-1 y se sitúa en puestos de salvación en el Grupo 1 de Primera Ref a falta de dos jornadas. El equipo de Julio Cobos es 15º con 41 puntos, a 2 del Real Avilés, que perdió ante la Ponferradina 3-1, y 1 por encima del Guadalajara, que ganó al colista Lenteiro, mientras que está 2 por encima del Ourense, que cayó 2-4 ante el Celta Fortuna, y también 2 por encima del Talavera y el Osasuna Promesas, con victoria navarra 2-1 ante los talaveranos, en un partido entre rivales directos en la lucha por la permanencia. El sábado, un hat-trick de Javi Ajenjo y el cuarto gol de Guti dieron el triunfo al cacereño, que ya se adelantaba a los 13 minutos con un centro de Iván Fernández que remataba a Ajenjo. A la media hora del partido se detuvo por un granizo impresionante, volvió con un penalti que Ajenjo transformó en el 2-0. Resultado al descanso: el filial madridista cortó distancias en el inicio de la segunda parte con gol de Rashid Fetal, pero de nuevo Javi Ajenjo y Diego Guti situaron el 4-1 definitivo. Nueva derrota del Mérida, en esta ocasión 2-0 en Baracaldo el pasado sábado. El equipo de Fran Beltrán tuvo varias ocasiones claras, entre ellas dos balones estrellados en el palo de Miguel Capi en el 9 y de Sofian en el 83. Los vascos se adelantaron a los 33 minutos por medio de Markel Arana y sentenciaron en el 73 de penalti por medio de Huidobro. A falta de dos jornadas, el Mérida sigue 10º con 48 puntos. Vamos con la fase de ascenso a tercera red, eliminatoria de campeones, victorias locales por la mínima. Unión Polideportiva Plasencia 2, Guadiana 1 y Zafra 1, Quintana 0. En la primera ronda entre segundos, terceros y cuartos, Fuente de Cantos 1, Castuera 1, Talavera 0, La Estrella 4, Talayuela 2, San Vicenteño 1, Hernán Cortés 2, Chinato 0, Oliva 1, Trujillo 0 y Lobón 0, Olimpi Peleño 1. O sea, todas las eliminatorias, a excepción del Talavera a La Estrella, están igualadas. Y en el ascenso a la Liga Alma, entre segundos y terceros, el Batán 0, San Bartolomé 0, Trujillanos 0, Nueva Cáceres, San Francisco 0, Palazuelo 1, Bandina 0 y La Roca 2, Santa Marta 2. En baloncesto, cuartos de final de ascenso a la Liga Femenina, el Alterenarsun Alcáceres Extremadura eliminado, pese a ganar en tierras navarras al Construcción Ardoy 58-67, quedándose a 8 puntos de la gesta, ya que perdió en la ida en Cáceres de 17. Además, el BCB perdió la final de campeones del grupo DB de tercera AFEP tras caer en Algeciras 88-86, un partido que debía ganar por 3 puntos y que llegó a ir ganando de 5 en el último minuto, 79-84, pero encajó un triple y 6 tiros libres que fueron decisivos. Adri Méndez fue el mejor, 19 puntos y 10 rebotes, unido a los 19 puntos y 5 rebotes de Ruslan Alexander. El sábado por la tarde, en horario pendiente de confirmar, probablemente a las 8, recibirá en la Granadilla el Pinar de Alaurín de la Torre a partido único. Si los de Pablo Cuevas ganan, irán a la fase final y si pierden, quedarán eliminados. Los otros dos equipos extremeños ya despidieron la temporada este fin de semana. El Mérida Patrimonio de la Humanidad de Miguel Gómez cayó eliminado del ascenso a segunda FEB tras perder en Alaurín de la Torre ante el Pinar 83-69 tras un mal último cuarto en el que encajó un parcial de 21-10. El angoleño Juscelino Ricardo con 19 puntos y el angoleño Miguel Guedeao con 15 puntos y 11 rebotes fueron los mejores. Y el Lithium Iberia Sagrado cayó en la mañana de ayer en Jaén 97-70 y también queda eliminado pese a los 27 puntos de Tyron Perry. 15-27, ya nos espera el técnico del Don Benito, nuevo equipo de segunda ref, José Carlos Prieto.
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0: Y el primer protagonista de la semana en Ser Deportivos Extremadura no podía ser otro que no fuera el entrenador del Club Deportivo Don Benito, campeón del Grupo 14 de Tercera Ref y nuevo equipo de Segunda Ref. José Carlos Prieto, muy buenas tardes.
3: Buenas, José Luis.
0: Enhorabuena.
3: Bueno, muchas gracias.
0: ¿Cómo lo estás viviendo?
3: Pues bueno, asimilando un poco todo, esa mañana con el cansancio acumulado de ayer, pero bueno, bien, feliz por hacer feliz a tanta gente lo que ha conseguido esta plantilla, así que nada, a disfrutar de estos momentos, que en el fútbol siempre hay momentos más malos que buenos y los buenos hay que disfrutarlos.
0: Y para un entrenador con el corazón blanquirrojo, que además tenías ganas, ¿no?, de lograr algo tan grande para el club como esto, debe ser mucho más especial, ¿no?
3: Sí, bueno, ayer lo comenté, que seguramente si me hubieran puesto el guión de lo que quería conseguir en mi carrera como entrenador, hubiera puesto esto, y bueno, pues lo he conseguido con 32 años y bueno, es un sueño conseguido para mí ser tan joven y poder devolver al club donde mínimo se merece, así que nada, a disfrutarlo y a seguir trabajando.
0: Una temporada en la que habéis estado muy bien desde el principio, ¿no? Desde que ganasteis en el nuevo vivero al Badajoz en los comienzos de liga, habéis llevado una línea muy regular, se os ha complicado al final, pero esa regularidad os ha dado al final el ascenso, ¿no?
3: Bueno, nosotros teníamos claro que para poder quedar campeones teníamos que hacer en torno a 70 puntos, que más o menos es donde suelen estar los campeonatos y mira, ¿no? Al final ha tenido que ser con 71, 35 hicimos en la primera vuelta, que era síntoma que íbamos en el buen camino, y bueno, al final era un grupo totalmente nuevo, solo se quedó Lolo de la temporada anterior, hemos trabajado mucho para poder formar este equipo y esta gran familia, que yo creo que ha sido la clave, ¿no? Al final que perdíamos partidos cuando nadie a lo mejor confiaba en nosotros y al siguiente ganábamos, empatábamos, y creo que esa regularidad ha sido la clave.
0: La regularidad, ¿y de qué más te sientes especialmente orgulloso del Don Benito?
3: Bueno, sobre todo de la familia que hemos formado, ¿no? Hemos despertado también a una afición. Si ves cómo estaba ayer el municipal de Navalmoral, era increíble, ¿no? 800 personas desplazadas, una afición que, bueno, el año pasado sufrió mucho y que haya despertado así esta temporada, que este equipo los haya hecho vibrar, creo que es lo que más orgulloso estoy.
0: Y un ascenso con guión de película, porque en el minuto 89 estaba el Badajoz en segunda ref y vosotros jugando playoff y llega ese penalti que transforma a Carlos López, ¿no?
3: Sí, bueno, la verdad que ha sido un guión espectacular, ¿no? Yo siempre, cuando hablaba con los jugadores, así en tono de broma, yo siempre decía, ¿no?, que quería que fuera en el último partido y si podía ser en los últimos minutos mejor, porque le íbamos a saborear más, y al final, pues mira, ¿no?, creo que es de dar la enhorabuena al Badajoz por el tramo que ha hecho de temporada al final, y bueno, no nos ha puesto las cosas muy difíciles, pero bueno, nosotros creo que hemos hecho un grandísimo trabajo. Creo que en la segunda parte solo la mala fortuna hace que no metamos gol antes, porque tuvimos ocasiones muy claras, pero bueno, al final llegó así y a celebrarlo como llegue, que es lo importante.
0: José, los dos goles del partido los marcaste vosotros, ¿no?
3: Sí, bueno, al final el primero fue una mala fortuna que tiene Rubén, que se escurre y no es capaz de despejar bien ese balón, pero bueno, en el descanso lo hablamos, que estuvieran tranquilos, que estaba seguro que si decíamos las cosas como las teníamos que hacer íbamos a meter el gol, y bueno, así fue, ¿no? Creo que esta familia, cuando falla Rubén, todos le estaban animando, y creo que, como te comento, ¿no?, esa unidad que ha habido en este vestuario ha sido la clave para conseguir lo que hemos conseguido.
0: Y el recibimiento en Don Benito, impresionante, ¿no? Hemos visto algunas imágenes, tremendo, ¿no?
3: Sí, sí, espectacular, pero desde por la mañana, ¿no? Cuando entramos en Navalmoral y vimos a toda esa gente allí recibiéndonos antes del partido, durante, y luego cuando llegamos aquí a la plaza a las 11:30 de la noche y la gente aún así seguía esperándonos para darnos esa bienvenida, espectacular, ¿no? Como te digo, que el año pasado sufrimos muchísimo, la afición sufrió muchísimo y bueno, esto es suyo. Me alegro que hayan despertado, que estén disfrutando de esto, porque sin ellos no hubiera sido posible.
0: Y un club histórico de 98 años, si no me equivoco, ¿no?
3: Sí, la verdad que parece que en los tiempos que corren, tener tantos años es imposible. Bueno, creo que este club, con la humildad que le caracteriza, aquí creo que es de alabar, ¿no?, a toda la directiva que está ahora y que ha estado antes, porque aquí lo máximo que hay es la seriedad. No se prometen grandes cosas, pero lo que se promete se cumple, y creo que es la clave de este club, ¿no?, que lleve tantos años, que tengan esa regularidad, que sean humildes, pero ser muy honestos, y es la clave.
0: Me leí algunos comentarios que decían que era el idóneo el que Carlos López fuera el autor del gol, pues ha hecho un temporadón, ¿no?
3: Sí, bueno, cuando nos lo ofrecieron para esa vuelta, yo no lo dudé, yo coincidí con él en otra época aquí, sabía lo que nos podía dar, tanto dentro del campo como fuera, y ahí no teníamos dudas, ¿no? Cuando vi que cogió el balón él, porque en la lista de tiradores estaba puesto otro primero, pero él lo cogió, estaba tranquilo, porque, bueno, hace 3-4 años en un derbi contra el Villanovense, también en el minuto 90 cogió el balón él y lo metió, así que sabía que si lo cogía Carlitos iba para adentro.
0: Y a partir de ahora, José Carlos, segunda ref, que es como mínimo el lugar que le corresponde al Club Deportivo Don Benito, ¿has pensado algo? No te ha dado mucho tiempo, imagino, ¿no?
3: No, la verdad es que no. Ahora a descansar, a coger fuerzas, que aunque, bueno, ha sido un año que hemos estado primero durante muchísimo tiempo, también ha sido un año duro que te agota mentalmente. Entonces, bueno, esta semana a intentar desconectar lo que se pueda, y a partir de la semana que viene, pues bueno, a seguir formándonos, a seguir viendo fútbol, a disfrutar de los playoffs de otra parte, y ya trabajaremos para lo que venga.
0: José, y sube mucho el nivel, ¿verdad?, de tercera a segunda ref.
3: Sí, hay un salto muy grande, pero bueno, al final hay que estar preparado para todo lo que venga. Ya lo vimos el año pasado, que es una categoría durísima, pero aún así en la situación en la que estuvimos, que fue una situación dura, que no ganábamos durante una vuelta, creo que el equipo compitió muy bien. Entonces, bueno, tenemos esa cosa ahí que nos va a servir para aprender de los errores que hicimos otras temporadas y creo que va a ser clave también.
0: Estuvisteis mucho tiempo sin ganar, sí, descendisteis, pero hiciste un trabajazo impresionante y por eso el club confió en ti, ¿verdad? Porque el equipo cambió de imagen y mejoró muchísimo, ¿no?
3: Sí, la verdad es que bueno, no ganamos, tuvimos una vuelta entera sin ganar, pero si ves nuestros resultados, todo era o empates o derrotas por la mínima, nadie nos ganaba por más de dos goles, todos los equipos nos decían que no podían creer cómo estábamos ahí y bueno, al final creo que esa fue la clave para que confiaran en mí, ¿no? El ver que el equipo competía, cómo el equipo se dejaba la vida, como un equipo que estaba descendido y fue capaz de ganar en Chapín al Jerez, al otro Jerez empatamos, de ir a Estepona y empatar, de ganar al San Fernando, de ir a cualquier campo y competir muy bien. Entonces, bueno, creo que es digno de alabar a la directiva que confió en mí, porque bueno, lo más fácil hubiera sido el traer a otro entrenador y mira, ellos confiaron en mí, así que esto es mérito suyo.
0: Y ahora aprovechar también la gran ilusión que tiene la afición, ¿no?, para que el Don Benito siga creciendo, ¿no?
3: Sí, es como te comento, ¿no? Creo que viví ayer en Navalmoral, creo que hacía mucho tiempo que no veía a la gente tan metida y hacía mucho tiempo que no había un desplazamiento así, ¿no? Entonces, bueno, el Don Benito va a hacer lo que su gente quiera que sea, si todos se vueltan y todos están apoyando como lo hicieron ayer, creo que pueden venir cosas muy bonitas.
0: José Carlos Prieto, entrenador del Club Deportivo Don Benito, muchísimas gracias por acompañarnos en el día después de ese ascenso a segunda ref de este histórico club y muchísima suerte. Seguimos en contacto. Un abrazo.
3: Gracias a vosotros, José Luis. Un abrazo.
0: Y mientras tanto, el Badajoz se quedó un minuto de ascender, sumando su undécima victoria consecutiva tras golear al Gévora por 3-0 con hat-trick de Alex Alegría. El técnico Miguel Ángel Ávila dice que hay que levantar psicológicamente a la plantilla.
4: Hay que levantarse. Al final la exigencia es muy grande, ¿no? Porque necesitas ganar para aspirar a lo máximo. La exigencia no es solo en los partidos, sino es en el día a día, porque para rendir al 100% los partidos tienes que rendir al 100% en el día a día. Y bueno, ahora tenemos una labor pues, muy importante, no solo yo, sino todo el cuerpo técnico, de levantar a la plantilla, sobre todo en el aspecto psicológico. Ahora mismo he estado en el vestuario con ellos y les he transmitido lo que siento por este equipo, por esta afición y por la ciudad. Es orgullo. Orgullo porque no es fácil llegar hasta aquí. No solo vamos a tener a las 11 victorias consecutivas, que yo creo que en muy pocas categorías del fútbol español será un equipo, sino a todo el trayecto que llevamos. Entonces, bueno, tenemos que seguir. Tenemos ahora un tramo de la temporada que está bien bastante atractivo, bastante bonito, como son unos play-offs, y tenemos que ir paso a paso como hemos ido hasta ahora. Lógicamente, pues la fatiga física pues existe, pero bueno, al final tenemos que trabajar con el futbolista, recuperarle no solo el aspecto físico, sino el psicológico y pensar en el siguiente rival del empleo.
0: Preguntaba Ávila qué es lo que han perdido.
4: Yo quiero que me expliquéis qué hemos perdido. ¿Qué hemos perdido? ¿Qué le podemos pedir a un equipo que lleva 11 victorias consecutivas? ¿Qué le podemos pedir a un equipo que desde mi llegada ha hecho 60 puntos de 69? ¿Qué le podemos pedir? ¿A la afición qué le puedo pedir? ¿Quiénes han sido los artífices de que hoy haya habido 8.000 espectadores en el Vivero? Los jugadores. Entonces, entre todos los tenemos que levantar. Entre todos. O sea, y entre todos es cuerpo técnico, jugadores, afición, empleados del club, porque esto es cosa de todos. Esto es cosa de todos, ¿vale? Entonces, tenemos que seguir trabajando, tenemos que seguir manteniendo la misma humildad y ambición que hemos mantenido hasta ahora e ir al pleo con todas las garantías.
0: Y no era un partido fácil, dependiendo de lo que sucediera en el encuentro entre el Moralo y el Don Benito.
4: A ver, no es fácil, ¿no? Porque sabíamos que no dependíamos de nosotros, que al final depende de un tercero. El equipo, pues la verdad sí que es verdad que los primeros minutos, pues, hasta más nervioso, hasta más impreciso, es normal, porque lo emocional cuenta mucho. Pero bueno, ya te digo, la segunda parte prácticamente pues bueno, no voy a decir que ha sobrado, pero que todos estábamos pendientes del partido de Don Benito y bueno, pues ya está. Desde aquí da la enhorabuena al Don Benito, porque si ha quedado campeón es porque se lo ha merecido, y nosotros pues a seguir adelante, porque esto no para aquí, no termina aquí, y yo estoy totalmente convencido de que si mantenemos este nivel y con el apoyo de la afición como hoy, pues no sé si lo conseguiremos, pero estaremos muy cerca.
0: Dice Ávila que él es el responsable de levantar esto y ese es su objetivo ahora.
4: A ver, yo estoy muy jodido, o sea, pero es que yo soy el responsable de levantar esto. O sea, yo no me puedo hundir, porque si me hundo yo, hundo a todo el mundo aquí. Entonces, vuelvo a insistir, es normal que hoy lloremos, que hoy estemos jodidos, pero mañana sale solo otra vez. Y mañana tenemos que pensar el siguiente partido y tenemos que ser ambiciosos como lo hemos sido ahora. Y que si hemos llegado hasta aquí, ha sido porque nosotros hemos hecho muchas cosas bien. Entonces, bueno, levantar al grupo, sobre todo el anímico, y preparar la siguiente eliminatoria, porque esto no para.
0: Y añade que el playoff es completamente diferente a la liga.
4: Bueno, lo primero que me interesa es que un playoff no tiene nada que ver con la liga regular, ¿vale? Al final, un playoff, pues hay muchos componentes que entran en juego. Pero ya te digo, tenemos la suficiente experiencia en muchos jugadores de la plantilla que han vivido playoff. Yo he vivido muchos playoffs también. Entonces, bueno, esa experiencia la tenemos que poner al servicio del equipo. Tenemos que pues cambiar un poquito la mente, limpiarla y bueno, y a partir del miércoles pues a trabajar otra vez y a pensar en dejar ahí que el siguiente rival, y paso a paso.
0: Y dice que ascender en tres rondas es igual que el ascenso directo.
4: En nosotros está, y os incluyo a vosotros, en transmitir lo contrario. O sea, porque aquí no queda empañado nada. Nada. Ni se ha perdido nada. O sea, decidme qué más le podemos pedir a este grupo de jugadores y a este grupo de cuerpo técnico. No les podemos pedir más. Y a la afición no le podemos pedir más. Con lo cual, tenemos que estar orgullosos. Orgullosos de haber llegado hasta aquí. ¿Que duele no haber conseguido el objetivo? Sí, pero es que en ningún momento ha dependido de nosotros. Con lo cual, como no ha dependido de nosotros, pues tenemos que dar una vuelta de tuerca, un cambio de chip lo más rápido posible para activarnos y para pensar que tenemos un playoff que es otra oportunidad igual de válida que ascender por la vía directa.
0: Y Gus Quezada no pudo jugar por lesión, una pequeña lesión. Borja Domingo se retiró lesionado. También algunos problemas para Jorge Barba. Hablaba de los lesionados, entrenador del Club Deportivo Badajoz.
4: Vamos a ver cómo se encuentran. Trataremos de cuidarlos y de que sea lo menos posible. Y bueno, pues el equipo, si una cosa ha demostrado, ha sido de que ante cualquier baja se ha sobreponido. Hoy quiero darle la enhorabuena también a Manuel, el chico que estaba jugando en la División de Honor juvenil, que en los minutos que ha estado yo creo que ha demostrado lo que es un chico con desparpajo, con mucho descaro y que nos puede dar, y bueno, pues ojalá pues que sea lo menos posible, y si no podemos contar con ello, pues hay otros jugadores que están pidiendo a gritos una oportunidad para jugar.
0: 15:43, unos consejos y nos centramos en el Coria, el Cacereño y el Mérida.
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4: Para un autodidacta, para el que toca de oído como yo, el ukelele es ideal. Entendí que prefería tocar bien el ukelele que seguir tocando mal la guitarra. Y eso fue como una nueva filosofía personal. Si no podés con la vida, probá con la vidita. Se me había vuelto todo demasiado complejo. Me quedaba grande toda esa vida que habíamos levantado juntos. Cata, no estaba bien. Vos tampoco. Nos estábamos odiando con nuestras listas de cosas por hacer. Ahora tengo un pizarrón en la cocina y me hago mis listas de temas pendientes. Pero no me atormentan. Tus listas me perseguían. Y supongo que mis listas invisibles te perseguían a vos. Mis listas tácitas, mis demandas cambiantes. Asimilé de vos las listas visibles y me organizo bastante bien. Porque son listas propias. Ya no sienten como ajenos esos temas por resolver.
5: La Uruguaya, Pedro Mairal, 2017.
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6: 15:48, seguimos en SER Deportivos Extremadura y nos quedamos con el Coria y su 0-0 ante la Deportiva Minera. Ray Rosa, entrenador del equipo cauriense, cree que su equipo mereció más.
7: Muy contento con el trabajo de mi equipo. Sabíamos lo que nos íbamos a encontrar, nos íbamos a enfrentar a un rival. A una entidad superior, equipo que ha estado, como todos sabéis, luchando hasta el final por ascender, pero muy contento. Creo que dentro de un partido que ha sido muy disputado, yo creo que si alguien ha merecido algo más a los puntos hemos sido nosotros. Hemos tenido algunas situaciones ahí en las que la hemos podido meter, en la de Iñaki, Topper el zapatazo en la primera parte, un posible penalti, tengo que haberlo repetido. Y bueno, y la última también que Dembá, que si llega a estar un poquito más fino, poner ese pasecito por delante, creo que estaba Chavales y Eri solo para poder rematarlo, ya hubiera pasado, lo hubiera pasado. Pero muy contento, porque creo que hemos maniatado muy bien al rival, tiene muchas virtudes y bueno, y estamos más vivos que nunca.
6: Dice que lo van a intentar en tierras murcianas en la vuelta.
7: Creo que estamos convencidos de que podemos ir allí y ganar, ¿no? Estamos, ya te digo, el equipo compite muy bien, estamos muy vivos y lo vamos a intentar, ¿no? Que nadie dude que lo vamos a intentar.
6: Y será un partido diferente.
7: Hombre, complicado va a ser, ¿no? Nos vamos a enfrentar a un gran rival, un contexto completamente diferente, césped artificial, campo muy dimensiones muy reducidas. Pero bueno, ya nos hemos enfrentado a ellos, ya conocemos cómo son, cómo juegan, individual, colectivamente, tema duelos, tema todo lo que nos podemos encontrar, ya ese tú a tú lo hemos tenido y bueno, y a prepararlo de la mejor manera para la siguiente semana, ¿no? Creo que hoy, si hay algo que reprochar, es que yo creo que el árbitro ha parado muchísimo el juego, continuas faltas y creo que eso ha deslucido un poquito más el partido, ¿no? Al igual que bueno, la temperatura, la lluvia, el aire, la segunda parte, sobre todo al comienzo, pues verdad que ha fastidiado mucho.
6: Y dice que dará mucha guerra en Murcia.
7: Sí, al final es un partido típico de play-off, ¿no? Donde los equipos no quieren cometer errores, no quieren quieren cuidar esos mínimos detalles y bueno, queríamos ganar, queríamos irnos con una pequeña ventaja si pudiera ser, sabíamos que iba a ser complicado, pero bueno, El equipo está convencido, el equipo está compitiendo muy bien, el equipo se adapta a todas las situaciones y la semana que viene pues tenemos que gestionar todos los momentos que vayan sucediendo y bueno, a entrenar bien, a preparar bien el partido y estoy convencido que vamos a dar mucha guerra.
6: Y espera tener el apoyo de la afición cauriense también en Murcia.
7: Bueno, es un viaje largo, ojalá y pudieran acompañarnos, no sé si he escuchado por ahí hablar que de un autobús y tal, ojalá, necesitamos su apoyo, al igual que ellos lo han tenido aquí hoy, y que nadie dude de que nosotros vamos a competir hasta el final, ¿no? Que no sé si pasaremos o no, pero que el equipo va a plantar cara y que la gente que vaya, que se va a sentir orgulloso, seguro del trabajo de los jugadores, al igual que llevan haciendo todo el año.
6: 15:51, nos centramos en el cacereño y el Mérida.
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6: 4-1 le metió el cacereño al Real Madrid Castilla y con este resultado y otros, la derrota entre ellos del Ourense, 2-4 ante el Celta Fortuna, hacen que el equipo de Julio Cobos, a falta de dos jornadas, se ponga en puestos de salvación, lo que es una noticia realmente extraordinaria. Del 4-1 ante el Castilla hablaba el entrenador del cacereño.
9: Victoria muy necesaria, dada nuestra situación en la clasificación y necesitamos ganar como fuese. Creo que hemos hecho un muy buen partido, hemos ido a por ellos desde el minuto uno. Ha llegado el gol, el segundo gol ha llegado en un momento creo que importante para nosotros, el 2-0. En el descanso hemos tratado de seguir igual, de intentar defender lo más lejos posible de nuestro área, porque si defiendes cerca de tu área, este equipo al final te encuentra los huecos, son capaces de tirar mil paredes y de hacerte un uno contra uno dentro del área y nos podían hacer mucho daño. Nos han metido el 2-1 y bueno, creo que el equipo lo hemos parado un poquito, hemos sabido templar un poco el partido de llevarlo a nuestro terreno y bueno, y después hemos seguido intentando apretar mucho en campo contrario, hemos robado cerca de su área, hemos conseguido hacer el tercero, el cuarto y bueno, y al final vivir un partido que a pesar de tener un resultado tan amplio con algunos minutos finales, pues bueno, estábamos ahí nerviosos como locos, ¿no? Porque bueno, es muy necesaria la victoria, son muy necesarios los tres puntos y había que ganar como fuese.
6: Y goleando bajo la lluvia y el granizo.
9: Siempre queremos ganar, ¿no? Pero hay veces que te salen mejor las cosas que otras. Tanta agua, pues al final hemos tenido que parar y creo que ese parón con el resultado a favor nos ha podido beneficiar en cuanto a poder arreglar una cosa, que creo que en línea general el equipo está muy bien. Hemos tenido que corregir pocas cosas hoy, ¿no? Sobre todo hemos incidido mucho en intentar defender lo más lejos posible de nuestra área por la calidad que tienen estos jugadores. Creo que lo hemos hecho bastante bien. Lógicamente al final, en algunas ocasiones, pues te meten atrás porque no te queda más remedio, pero creo que hemos defendido bastante bien, salvo la jugada del gol de ellos, y después, bueno, sabíamos que con ese resultado a favor ellos iban a dejar metros atrás, que le podíamos hacer daño, y se lo han hecho los 11 que han empezado, más los cambios, creo que hemos salido muy bien y hemos sabido hacerle mucho daño al Madrid.
6: Y con 4.400 espectadores en el Príncipe Felipe, disfrutando de la goleada.
9: Sí, increíble, ¿no? Yo cuando ha empezado a caer tanta agua, sobre todo los que había enfrente, porque aquí más o menos la tribuna los salvaba, pero los que estaban allí enfrente, bueno, pues son unos valientes, ¿no? Todos los que han venido hoy al campo, porque hoy era un día un poco complicado con el tema de la lluvia, han sido unos valientes, nos han apoyado, se les ha visto cantando desde el primer momento que sí que se puede, y bueno, es lo que necesitamos. Entre todos es mucho más fácil conseguir las cosas, y está claro que la afición ha venido durante todo el año, nunca nos hemos sentido solos y es muy importante que estén con el equipo hasta el último momento.
6: Y quedan dos jornadas en Zamora y en casa ante el Talavera.
9: Sí, estamos muy contentos de la victoria, pero sabemos que esto aún no ha terminado y que el domingo que viene volvemos a tener un partido a cara de perro. Los dos equipos nos vamos a estar jugando cosas, tanto el Zamora como nosotros. Nosotros, lógicamente, por abajo, ellos por arriba. Y hay que tratar de conseguir otra victoria. No lo hemos hecho en toda la temporada, que sería importantísimo hacer la tercera victoria. Y además porque lo vamos a necesitar, ¿no? Los equipos todos van a apretar mucho y estamos contentos y queremos disfrutar de esta victoria, pero rápidamente hay que pensar en el siguiente rival.
6: Lo más importante es que están muy vivos.
9: Es que el fútbol da muchas vueltas y el fútbol es muy caprichoso y cuando, lo que parece que es imposible, pues muchas veces se da. En el fútbol hay mil historias. En el descanso lo decía, digo, no hay que confiarse porque tenemos durante la temporada momentos que hemos vivido. Hemos visto partidos con Celta 0, Talavera 3 al descanso. Ya terminó ganando el Celta 4-3. Quiero decir, hay cosas que han pasado y que te hacen ver que esto hay que luchar hasta el último minuto, ¿no? Y encima se nos ha puesto en el descanso, nada más empezar el segundo tiempo, el 2-1, ¿no? Pues bueno, que hay que luchar y que hay que pelear mucho y que todavía no estamos salvados, ni mucho menos, pero sí que estamos con oxígeno para seguir creyendo en que es posible.
6: Y tienen a algunos rivales ganado el gol a veras, no a todos.
9: Bueno, no a todos, ¿no? Hay equipos que estamos ahí igualados con el Guadalajara, con el Talavera tenemos que jugar el segundo partido. Al Orense sí se lo tenemos ganado. Lo tenemos perdido con el Avilés, lo tenemos perdido con Osasuna. Que hay que pelear mucho todavía, todavía queda mucho.
6: Y lo más importante, la presión al Castilla, que fue también determinante en el triunfo.
9: Este es un equipo que invita a poder presionarle. No hay equipos que a lo mejor tú quieres robarle cerca de su área, pero no se confunden y hacen un fútbol un poco más directo. El Madrid es un equipo que intenta sacar el balón jugado desde atrás. El campo con tanta lluvia se nos ha puesto bien para nosotros para poder hacer esa presión. Y eso también te ayuda, ¿no? Pero bueno, sabíamos que teníamos que hacerlo. El viento, ¿no? Yo siempre digo que los equipos buenos, lo digo muchas veces, que los equipos buenos son los que se saben adaptar. Y hoy había que adaptarse al rival, intentar defender muy lejos de nuestra área, porque es un rival con mucha calidad, y además al terreno, a la lluvia, al viento. Y en ese sentido el equipo sabíamos perfectamente lo que teníamos que hacer.
6: Y además quisieron más la victoria que el propio Castilla.
9: Sí, esa era una de las... De lo que yo trataba de decir también la previa, ¿no? De que los dos equipos no estamos jugando, el Zamora el domingo que viene nos vamos a estar jugando las dos cosas, pero nosotros no estamos jugando algo más urgente, ¿no? Todos los equipos quieren salvar como mínimo la categoría y quieren permanecer en esta categoría porque es muy bonita. Ellos están jugando por jugar el playoff, pero hay que tratar de demostrar en el terreno de juego que no es fácil. Esto es fácil decirlo aquí, pero no es fácil. ¿Qué equipo es el que se está jugando más, ¿no? Y hoy nosotros nos jugamos más que ellos y lo hemos demostrado en el terreno de juego.
6: Entramos en la recta final de Ser Deportivos.
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6: Llegamos a las 4. Muchísimas gracias, saludos y hasta mañana.
11: Son las 4, las 3 en Canarias. Recta final de la evacuación de los pasajeros que todavía quedan en el crucero Ondius, donde se desató el brote de antivirus. Ahora mismo continúan las labores de avituallamiento en el puerto de Granadilla de Abona. Canarias, Marta Prieto, buenas tardes.
12: ¿Qué tal? Buenas tardes. Está previsto que antes de las 7 de la tarde salgan los últimos 22 pasajeros desde este puerto de Granadilla de Abona, en Tenerife, con destino a Países Bajos, todos procedentes de países extracomunitarios, entre ellos un ciudadano británico, un neozelandés y 4 australianos, que finalmente no podrán viajar en el vuelo específico previsto hacia Australia que comentaba la ministra Mónica García en la última comparecencia. Mientras tanto, el buque ya ha completado las labores de repostaje y está realizando en estos momentos los de avituallamiento. Se espera que abandone aguas canarias también sobre las 7 de la tarde, rumbo al puerto de Rotterdam, de donde es la bandera del buque. En el barco permanecerán 32 tripulantes, además el cuerpo de la persona fallecida, y también les acompañará un epidemiólogo de la OMS durante este destino para supervisar la situación sanitaria a bordo hasta la llegada a Países Bajos. Será ya en Rotterdam donde comenzarán las tareas de desinfección integral e investigación para esclarecer el origen exacto del brote de antivirus.
11: La Unión Europea aprueba imponer nuevas sanciones a los colonos israelíes violentos que ocupan ilegalmente territorios palestinos de Cisjordania, una propuesta que llevaba meses encima de la mesa y que hasta ahora vetaba Hungría. Corresponsal en Bruselas, Enrique García Pozo.
13: Sí, el gobierno de Orbán llevaba meses bloqueando un paquete de sanciones para el que se necesitaba la unanimidad de los 27. La nueva ministra de Exteriores del gobierno de Mayar había adelantado esta mañana que no se opondría al que es ya el tercer paquete de sanciones contra colonos violentos y que eliminó la propuesta inicial de sancionar también a algunos ministros del gobierno de Netanyahu precisamente para evitar el bloqueo húngaro o las reticencias de otros países. La luz verde ha llegado tras el cambio de gobierno en Budapest y de esta forma los 27 extienden las sanciones a más colonos violentos y también a miembros de Hamas. La alta representante ha recordado que no hay mayoría para impulsar la suspensión parcial del acuerdo de asociación, como pide España, pero fuentes comunitarias recuerdan que sí se están estudiando otras medidas para imponer aranceles a productos que vengan de los asentamientos ilegales en Cisjordania. Desde Tel Aviv ya hay respuesta del ministro de Exteriores. En un mensaje en X dice que la Unión Europea sanciona de forma arbitraria a ciudadanos por sus opiniones políticas y considera escandaloso que Bruselas apruebe un mismo paquete, sanciones a colonos israelíes y a miembros de Hamas.
11: La Fiscalía mantiene su petición de pena de 29 años de cárcel para Jordi Pujol Ferrusola, el hijo mayor del expresidente de la Generalitat Catalana. También mantiene la petición para sus 6 hermanos. En cuanto al tiempo, esta tarde las tormentas pueden descargar con fuerza en el norte de Extremadura, norte de la Comunidad de Madrid, Galicia, Castilla y León, Navarra y La Rioja. En algunos casos con mucha agua en poco tiempo, eso sí, poco persistente. Son las 4 y 3, las 3 y 3 en Canarias.
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6: Buenas tardes. La Comisión Europea aprueba y da luz verde a un plan de ayudas estatales de 1.500 millones de euros para apoyar a los agricultores afectados por las inundaciones de 2025-2026 en Andalucía y Extremadura. El programa tiene como objetivo prevenir el cierre de explotaciones agrícolas y preservar la producción agrícola. Proporcionará a los beneficiarios apoyo financiero rápido para restablecer la capacidad productiva de las explotaciones afectadas. Hasta Bruselas nos vamos. Corresponsal Enrique García.
13: Sí, las ayudas se traducirán en subvenciones directas al campo y podrán cubrir hasta el 100% de los costes derivados de la

0: recuperación de los costes derivados de las inundaciones ocurridas entre los meses de noviembre y febrero, así como la pérdida de ingresos por la destrucción total o parcial de la producción agraria en Andalucía y Extremadura. Bruselas da luz verde a un plan diseñado por el Gobierno central y que estará vigente hasta el mes de diciembre. El Ejecutivo Comunitario pretende dar un respaldo financiero ágil al campo y evitar con estas subvenciones el cierre de las explotaciones y preservar la producción agrícola en Andalucía y Extremadura.
1: Miramos a Europa en este 11 de mayo, en el que precisamente en Cáceres se ha celebrado un acto institucional por el Día de Europa. El Ayuntamiento de Cáceres se ha sumado así a la celebración del Día de Europa con la lectura del manifiesto de la Federación Española de Municipios y Provincias, texto que destaca el papel clave que ha tenido la Unión Europea en el desarrollo económico, social y democrático del país.
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1: De este modo llegamos a las 4 y 5 de la tarde.
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0: Que tienen en la zoonosis, eso de la capacidad de saltar de animales a humanos, una frontera realmente delicada. Pero luego hay otros virus que igual o cuya gravedad tampoco se aprecian a simple vista y que sin embargo pueden resultar extremadamente dañinos. Por ejemplo, los virus que circulan en forma de bulos, de engaños, de estafas, de promoción de conductas adictivas o directamente de riesgo a través de ese nuevo mundo de lo que llamamos redes sociales, que tiene una cara luminosa, sin duda, pero otra u otras muy oscuras. Ahí tenemos epidemias francamente difíciles de controlar. Hoy en Francia, un grupo de 16 familias han formalizado una denuncia colectiva contra TikTok, la primera de este tipo que se presenta en Europa, responsabilizándoles de trastornos de comportamiento en adolescentes e incluso suicidios, que alguno ha habido. De hecho, estas familias han sufrido el fenómeno, el problema, el drama en sus propias carnes. Corresponsal en Francia, Raquel Villadejija, buenas tardes.
1: Buenas tardes a todos.
0: Lo primero, para situar esta demanda que se presenta hoy, es similar a la que ya, a alguna que se ha presentado ya en Estados Unidos. Pero entonces, los fundamentos en los que se basa esta denuncia, ¿cuáles serían? A ver, cuéntanos.
1: Efectivamente, es una denuncia contra la plataforma por abuso de debilidad y está en línea con otras demandas, como la que se interpuso contra Meta y Google en Estados Unidos por fomentar adicción entre los menores y que llevó a la condena. Las familias consideran que TikTok se ha aprovechado de la vulnerabilidad de sus hijos, llevándoles incluso al suicidio. 5 de los demandantes son padres de niñas que se suicidaron y culpan a la plataforma de haber empujado a sus hijas a ello. En otros casos, son menores que tienen problemas de anorexia, depresión o ideas suicidas. La cadena France Info revelaba, por ejemplo, el testimonio de una madre, Christelle, cuya hija de 15 años tiene problemas de depresión y anorexia, y dice esta madre que llevaba años viendo vídeos en TikTok de adolescentes extremadamente delgadas y que cuanto más veía este tipo de vídeos, más contenido similar le ofrecía el algoritmo. Su hija empezó a perder peso y acabó hospitalizada. Escuchamos a esta madre que daba su testimonio a la cadena France Info.
2: Si vous voulez, les parents, nous avons été dupés. Je n'avais pas conscience de ces images morbides, de tous ces contenus.
1: No tenía conciencia de estas imágenes mórbidas y ese contenido, ha contado esta madre, que dice estar sobrepasada por la adicción de su hija y dice que cuando quiso darse cuenta ya era tarde, no sabía que su hija tenía un arma entre las manos.
0: Oye, esta demanda, suponemos que, claro, para presentarse ante un tribunal tendrá que apoyarse en datos, no sé si científicos, en estudios, bueno, que los hay, que consideran que TikTok crea adicción, no solo TikTok, pero en este caso es la demandada, y difunde contenidos altamente nocivos para menores. O sea, ¿habrá alguna base, algún informe ahí, no? Supongo.
1: Hay informes porque el presidente francés, Emmanuel Macron, ha sido bastante combativo con este tema y encargó hace 2 años a un comité de expertos un estudio sobre el impacto que las pantallas tenían en los menores. Estos estudios revelaron que las pantallas tienen en efecto un efecto perjudicial sobre la salud mental de los más jóvenes, sobre todo porque su cerebro está aún en pleno desarrollo y tienen menor capacidad de distanciamiento crítico. A partir de estas conclusiones del comité de expertos, se elaboraron una serie de propuestas para tratar de poner solución al problema y se articuló también en base a esto la ley para prohibir las redes sociales a menores de 15 años que está tramitada. Todas las familias denunciantes forman parte del colectivo Algos Víctima, Algos de Algoritmo, y están representadas por la misma abogada Laure Boutron que escuchamos.
3: Aujourd'hui, encore plus qu'hier, nous avons tous les rapports qui établissent à quel point il y a une stratégie assumée de la part de la plateforme à exploiter.
1: Hoy más que ayer tenemos todos los informes que establecen hasta qué punto hay una estrategia asumida de la plataforma para explotar la vulnerabilidad de los niños, señala esta letrada. Hay que recordar que la Fiscalía francesa ya abrió una investigación a TikTok en octubre de 2025 por difundir contenidos que incitan al suicidio.
0: Bueno, este tema es recurrente, lleva, bueno, hace mucho tiempo desde que se empezaron a encender luces de alarma sobre el uso indebido, las adicciones que genera, los comportamientos de riesgo que difunden algunas redes. Bueno, Australia, lo contamos hace ya bastante tiempo, promulgó en diciembre una ley pionera en todo el mundo que prohibió las cuentas de redes sociales para menores de 16 años. El resultado luego que se ha medido, bueno, tiene luces y sombras también. El Parlamento francés está tramitando una proposición de ley para prohibir redes sociales a menores de 15 años. En España también hay en marcha una iniciativa legislativa en este sentido. En el caso concreto de Francia, Raquel, ya por saberlo todo, ¿en qué punto está esa ley o ese proyecto?
1: La ley fue aprobada ya por Asamblea y Senado en enero y en febrero por abrumadora mayoría, porque es cierto que es un tema en el que hay bastante consenso, y está previsto que entre en vigor en septiembre, cuando empiece el curso escolar. Se convertirá así Francia en el primer país europeo en prohibir las redes a menores de 15 años y, como comentabas, el segundo en el mundo tras Australia. Francia, además, es uno de los países europeos que más está aumentando la presión judicial sobre las plataformas digitales para tratar de regular su actividad y poner fin a lo que el gobierno llama el Far West digital.
0: Muy bien, Raquel Villaécija, corresponsal de la cadena SER en Francia. Oye, muchísimas gracias y un abrazo, ¿eh?
1: Gracias a vosotros.
0: Marc Amorós, bulólogo oficial de La Ventana. Buenas tardes.
4: Hola, ¿qué tal? Buenas
0: tardes. ¿Qué más podemos apuntar al respecto? Es claro, lo de prohibir, lo de las puertas al campo, todas esas cosas que ya hemos comentado en ocasiones anteriores. Pero bueno, si finalmente, o en la demanda de Estados Unidos, que alguna sentencia condenatoria ya hay.
5: Sí,
0: o
5: pero,
0: en esta.
5: Perdona, Francino, claro, porque en Estados Unidos justo hace nada,
0: muy poco,
5: las familias llegaron a un acuerdo,
0: sí,
5: con Google y con Character AI, Google como empresa matriz, un acuerdo económico,
0: claro,
5: pues eso, pues para saldar la,
0: claro,
5: condena.
0: Pero
5: es una
0: sentencia, es como una sentencia condenatoria, es decir, yo no sé el recorrido que va a tener esto en Europa, Marc, no sé. Aporta algo sobre esto, venga.
4: Bueno, en Europa hay más concienciación que en Estados Unidos,
0: sí,
4: o que en otros lugares del peligro y de lo delicado que es que los menores estén sin control en estas redes sociales, porque para mí la piedra de clave es esta, ¿no? La piedra angular es que no tenemos control sobre los contenidos que los menores ven en estas redes sociales. Les damos un móvil, les decimos que tengan un poco de responsabilidad y de cabeza, pero claro, son menores de edad. Y ese bombardeo masivo de información que reciben, un adulto, yo soy padre, tengo una niña que también cumple 15 años este año, también le he dado un móvil hace muy poco, pero le he capado el acceso a redes sociales por esto, porque al final...
0: ¿Y cómo se lo ha tomado ella?
4: Bueno, ella ya estaba muy concienciada de que cuando tuviera el móvil no tendría este acceso. Ha sido prácticamente la última de la clase en tener un móvil, y ella sabe perfectamente que ese consumo en esas redes sociales hay que extremarlo, hay que tener cuidado. Una cosa es estar desconectada del círculo de amistades y utilizar el WhatsApp como herramienta, digamos, de vínculo. Otra cosa es dedicarle todo el ocio o todo el entretenimiento a un algoritmo que al final va buscando contenidos que tú a veces eliges o a veces te encuentras y descubres que te gustan, ¿no? Y te vuelves adicto, claro, es que están diseñadas para esto,
0: sí, sí,
4: para gustarnos, para crearnos constantemente adicción, que estemos allí y que consumamos lo que ellos nos proponen, ¿no?
6: A mí me ha impresionado mucho la madre cuando ha dicho que le estamos dando casi un arma a nuestros hijos,
0: es que,
6: ¿no? Un arma
0: que...
6: en unos casos autolítica o un arma contra otros. A mí la palabra prohibir siempre tampoco me gusta.
0: A todos,
6: tampoco
0: pasa,
6: me
0: lo
6: gusta,
0: mismo,
6: pero,
0: pasa lo mismo,
6: pero sí,
0: pero
6: sé,
0: claro,
6: claro,
0: regular,
6: que hay,
0: algo,
6: claro que hay culpables,
0: sé.
6: Claro, Marta, si Google llega a un acuerdo con las familias, es que está, además de reconocer un poco su culpabilidad, pero también les está callando con dinero,
5: claro,
6: ¿no? Para que no siga la demanda. Y aunque aquí hay más conciencia de esto, joder, en Estados Unidos se están empezando de alguna manera a despertar, ¿no? Creo que desde la semana pasada se ha aceptado una demanda en Florida, en Tallahassee, por un asesinato masivo de, bueno, dos personas en un instituto. El juez ha aceptado la demanda diciendo que la persona que lo había cometido había consultado a ChatGPT.
0: Sí, sí, sí.
6: ¿Cuántas
0: sí,
6: personas
0: sí.
6: tenía que matar para ser famoso,
0: sí, sí.
6: A partir de cuánto se considera un asesinato masivo? Y ChatGPT le contestó que más de dos, que con dos o tres ya era suficiente. El juez que ha aceptado la demanda ha dicho que si esto se lo hubiera dicho una persona, estaría siendo ahora mismo acusado de colaboración
0: o cómplice
6: de asesinato, ¿no? Y partiendo de ahí, este fin de semana he aprovechado para leerme un informe que se llama Killer Apps, ¿no? Aplicaciones asesinas, que lo ha hecho el Center for Countering Digital Hate, es el Centro para el Control del Odio Digital, es una ONG norteamericana, abre un pequeño paréntesis, sancionada por Estados Unidos desde noviembre pasado, esta y otras más, una alemana y otras más, porque creen que están dedicadas a coaccionar a plataformas norteamericanas para censurar, desmonetizar y suprimir opiniones estadounidenses. Estos señores no pueden viajar a Estados Unidos, los de este centro. Este estudio, ¿qué dice? Se metieron en 10 chats de inteligencia artificial los más conocidos, pretendiendo que eran personas que querían cometer un asesinato también masivo. 8 de ellos les dieron consejos. Tan solo Claude de Anthropic, sí, y el de Snapchat les dijeron que no y que era una locura y que iban a llamar a alguien o que iban a dar un aviso a alguien. El resto le podías ir haciendo preguntas desde el tipo de bala, cómo había que actuar, te lo iban diciendo porque el algoritmo intenta que estés ahí, intenta crear ese ambiente amigable de colegueo para ser tu amigo virtual, pero no te avisa de lo malo. Hasta el punto que la peor de todas... La peor de todas es la china, la de DeepSec, que al final de la conversación con uno de los investigadores se despide diciendo feliz tiroteo.
0: Hostia, está bien lo de Killer Apps, realmente, ¿eh?
6: Es un informe estremecedor.
5: Claro, esto también pasa en el caso de los suicidios que estamos hablando, ¿no? Las demandas que hay en Estados Unidos, que no son ni una ni dos. Hay familias en los estados de Florida, de Nueva York, de Colorado, de Texas, en los que se ha llegado a un acuerdo económico con estas empresas que no ha trascendido la cuantía, pero claro, eso no implica que se active ningún protocolo de seguridad o de alerta. Y las familias son muy claras, ¿no? Lo que dicen es que esas aplicaciones de inteligencia artificial, en este caso Character AI, lo que hacen es establecen una relación sentimental con la gente y les anima a ir hasta el final. Hasta el final termina en el suicidio, ¿no? Entonces, bueno, el tema es que aquí Francia, que es verdad que está encabezando la regulación, pero claro, poner puertas al campo país por país es muy complicado. Y entonces sí que es verdad que el Parlamento Europeo y el Consejo, que son los estados, están dando pasos para regularlo de alguna manera y lo están haciendo en otros ámbitos, como en las deepfakes y en estas sexualizaciones, imágenes sexualizadas.
0: Ahora hablaremos de las deepfakes, por cierto.
7: Es que fíjate lo que contiene, lo que cuesta contener una epidemia cuyos potenciales contagiados los tenemos con nombres y apellidos y localizados en un barco, lo que está costando, y son no llegan a 200. Claro, aquí estamos hablando de un posible contagio millonario. Los acuerdos económicos con estas empresas, bueno, pues está bien, pero esto es como si llegas a un acuerdo cuando tu familiar ha fallecido contagiado por un virus y o no le han atendido bien o no le han diagnosticado a tiempo y demás. Pero aquí de lo que se trata es de poner mascarillas, de prevenir. Claro, este es el asunto al que se enfrentan. Es el asunto al que se tienen que enfrentar los estados. Y ahí siempre solemos acotar, John, esto de a mí la palabra prohibir no me gusta. Bueno, a mí en general tampoco me gusta. Pero es que tenemos cosas prohibidas que sí que nos gustan. Sí. A mí me parece que esté muy bien que se prohíba a un chaval menor de 16 años o de 18 que entre a un estanco a comprar tabaco. Después se podrá buscar el cigarrillo, pero de momento impedimos esa puerta de entrada, ¿no? Entonces nos debemos poner un poquito de acuerdo en este tipo de cosas, porque yo creo que sí, que la prohibición no es desde luego la panacea, pero sí que es una vía para intentar impedir que
0: estos chavales entren, ¿no? Pero ¿sabéis qué ha pasado con las plataformas y los algo? Ha pasado, la pasta de dientes ya está fuera. Ahora vuelve a meterla dentro del tubo. Claro. Se llevan muchos años de ventaja. Claro. Ya está. O sea, ¿ahora cómo haces?
6: Tener que recurrir al final a la prohibición significa el fracaso colectivo de todos nosotros, incluidos nuestros representantes públicos, en que todos estamos viendo un peligro.
0: Y las familias.
6: Llevamos 10 años en este mismo programa, cada una vez o dos por mes, hablando de redes sociales, lo estamos viendo, y seguimos estando en el momento tabacaleras de los años 60, que también a base de dinero para tapar todos los pufos que había, y van tapando hasta que al final, oye, no, es que produce cáncer, es que hay gente que muere, ¿no? Entonces tenemos que prohibiros, y ahora pues os prohibiremos en los sitios cerrados y luego en los sitios más abiertos, etcétera, pero vosotros sabéis que estáis haciendo mal. Estáis vendiendo un producto venenoso.
0: Totalmente.
6: Y ahora mismo está pasando lo mismo con la inteligencia artificial, porque es un producto defectuoso. Este mismo informe, en el informe de los 8 que recomendaban cómo hacer mejor un tiroteo, estaba el de Microsoft, estaba el de Meta, estaba el de Google. O sea, que son las personas serias en las que además confiamos para luego hacer nuestras compras o relacionarnos con nuestros amigos, pero tienen una visión oscura o una parte oscura donde te pueden recomendar cómo suicidarte o cómo matar a otro.
7: Claro,
6: ¿no?
7: Es que eso esa es la segunda parte, John, porque aquí no solamente prohibimos a los menores que compren tabaco, es que un estanco tiene prohibido vender cocaína.
6: Claro.
7: no puede vender cocaína. Y sin embargo, en estas redes sociales sí que se está vendiendo
0: de todo,
7: productos, de todo, ¿eh? Se está vendiendo de todo, productos muy adictivos y muy perjudiciales, ya no solamente para los niños y adolescentes, para todo el mundo, especialmente para los niños y adolescentes. Entonces también hay que poner puertas a ese campo. Y ellos dicen, no, nosotros solamente ponemos la red, ponemos la vía. Y ya lo que circule por ahí, no, perdón.
0: No.
7: Si usted tiene esto, usted debe controlar lo que circula por ahí, ¿no?
6: Y luego seamos sensatos. El estudio de este centro, ¿no?, de investigación del odio digital, todos tienen el mismo nombre en Alemania, en Francia. En España también se ha intentado por parte del gobierno de montar algo parecido, una estrategia de control o al menos de alerta temprana, y se le han echado encima.
0: Sí, sí.
6: Se le han echado encima. Le llaman jodio, se ríen, etcétera. No, es que necesitamos de alguna manera gestionar esto que tenemos entre manos, que se nos va a escapar de las manos.
0: Ya se nos ha escapado. Salido lo de las deepfake de antes. Corresponsal en Roma, Joan Soles, buenas tardes, buenas tardes.
8: Buenas tardes.
0: La primera ministra italiana, Giorgia Meloni, ha sido víctima de deepfakes, de esos que sexualizan a las mujeres, y la propia Meloni, esta es la noticia, ha hecho pública, ha compartido, esta imagen manipulada donde aparece en ropa interior. No es una imagen suya, ¿eh? O sea, es una deepfake, pero alertando de que son una herramienta peligrosa para engañar, manipular, golpear a cualquiera. Y esto ha tenido una cierta repercusión, ¿no, Joan?
8: Sí. La imagen de Meloni en lencería, sobre una cama con las piernas cruzadas, la han difundido prácticamente todos los medios de comunicación. Luego, la primera ministra ha señalado que quienes han creado esta imagen guapísima la habían mejorado bastante, es decir, que la habían sacado mucho más guapa todavía. Algunos medios de comunicación pusieron el grito en el cielo por ello, otros medios, en cambio, consideran que la imagen habría pasado bastante desapercibida en las redes sociales si la propia Meloni no la hubiera difundido, dando a entender que podría ser una artimaña, una martingala de su propio equipo de comunicación, precisamente a un año vista de las generales en Italia, ¿no?
0: ¿Y tú qué crees, Joan?
8: No lo sé, no tengo una opinión. Pero recordemos que nada más ganar las elecciones en el 2022, la señora Meloni difundió en las redes sociales una fotografía de medio cuerpo con dos buenos melones a la altura de los senos, como diciendo, con los melones en la mano,
0: con un par, con un dos, par sería, ¿no? Con un par.
8: Digamos, con dos huevos de avestruz.
6: Hombre, lo que ha hecho Meloni.
8: Y la foto no era un montaje.
0: No. Esa era real.
6: Pero otra cosa es que juegues tú, te quieras reírte de ti mismo o no, pero que seas tú, ¿no?, el emisor de una imagen que pueda ser chusca, más graciosa o menos graciosa. A mí no me ha parecido mal que ella viene a decir, ostras, esto me lo hacen a mí,
0: una primera ministra,
6: a cualquiera se lo pueden hacer, y yo tengo cómo defenderme, pero o cualquier otra jovencita de instituto o cualquier otro no tiene esas
8: pero aquí estamos hablando de que posiblemente su equipo podría haber ideado esta martingada, ¿no? En fin, oye, con dos melones, claramente con dos melones, puso de patitas a la calle a su marido y al padre de su hija. El hombre encontró la maleta a la puerta de casa después de difundirse que había propuesto montar un trío en la cama con una colega de televisión, algo, le dijo, que le iba a gustar mucho a su esposa, a la primera ministra. De ahí el divorcio, con dos melones.
0: No me acordaba yo de eso,
9: yo
0: la
9: tampoco.
0: Verdad. De Joan tiene toda la información fresca.
6: Se va guardando cositas.
0: En la memoria.
5: Hablando de regular todas estas aplicaciones, es que claro, el tema es que tenemos al lobo cuidando el gallinero y hay que recordar que el 31...
0: El zorro sería, ¿no?
5: Era el zorro, a la UBI. El 31 de diciembre del año pasado fue Elon Musk el que pidió a Grok, que es la herramienta de inteligencia artificial de X, que publicara una imagen de sí mismo editada en bikini, y la publicó. Y eso mostró a otros usuarios de X que tenían esa herramienta para desnudar digitalmente a cualquiera, desde celebrities a mujeres políticas como Kamala Harris y a anónimas y a menores. Centro que tú dices, perdona Mark, el del Centro para Contrarrestar el Odio Digital, analizó las publicaciones de X en los 11 días posteriores al llamamiento de Elon Musk, y Grok cuentan que generó más de 3 millones de imágenes sexualizadas y más de 20.000 de esas imágenes eran de niños y de niñas. Y según los expertos es la mayor acumulación de contenido sexual generado por IA jamás documentada. Fueron 190 imágenes sexualizadas por minuto creadas solo por la IA de Grok.
4: Y no solo esto, sino que además cuando hubo cierta polémica sobre esto, la respuesta de Elon Musk fue pasar este servicio a suscripción. Es decir, no lo eliminó, sino que dijo, si tú pagas la suscripción a Grok, tendrás acceso a sexualizar todas las imágenes que tú quieras. Al final, de lo que estamos hablando es que hay que ponerle ética a esta cuestión. Al final, la tecnología va siempre mucho más avanzada, mucho más rápida, y nos vende siempre las bonanzas, que las tiene.
0: Sin duda. Hay una cara luminosa y una cara... Y una cara
4: vamos
0: oscura.
4: A culpar solo de esto, porque aquí hay el comportamiento humano, y es cierto que quienes producen todos estos deepfakes y todas estas imágenes manipuladas construyen fortalezas en las redes sociales, y hay industria alrededor de esto. La cosmética tiene una industria activa para niñas de 10 a 14 años para venderles todo tipo de productos que su piel no necesita, pero las bombardean con vídeos en TikTok, con shorts en YouTube, para que desarrollen esta necesidad. Con lo cual, hay que meterle ética a esto. Hay que ponerle un poco de ética, igual que no permitimos que los menores conduzcan vehículos o conduzcan coches hasta que no tienen cierta edad.
0: ¿Qué tanto por ciento de beneficio te da la ética al cabo del mes, Marc?
4: Muy poco, claro, claro, por eso.
0: Pues ahí estamos.
4: Por eso, o sea,
0: el beneficio económico, quiero decir.
4: Claro, la industria quiere su beneficio económico, es lógico. Pero luego hay que ponerle un poco de ética al asunto, porque si no, se nos está yendo de las manos.
0: Oye, por cierto, lo de irse de las manos. He dicho que no volveríamos con lo del antivirus, pero es que por lo de la cosa de las fakes, es que todavía sigue esto. Es decir, por favor, el desembarco de pasajeros está hecho con actores. Eso está circulando por ahí, ¿no?
4: Sí, esta es una clásica noticia, ¿verdad? Falsa cuando hay, un suceso con víctimas.
0: No habría paro entre los actores, las cosas que se dicen que están hechos...
4: Bueno, les llaman actores de crisis, que son supuestos actores que recrean estas... Bueno, lo hemos visto en masacres en la guerra de Ucrania con Rusia, también en tiroteos masivos en Estados Unidos, y ahora también circula esta que todo el desembarco está hecho con actores de crisis. Es todo una recreación para alimentar este negacionismo, en este
0: tremendo,
4: caso del antivirus.
0: He visto otro, médicos caen desmayados mientras operan, utilizan el verbo operar, el antivirus.
4: Bueno, es que este
0: contagio
4: es un vídeo
0: inmediato. Sí,
4: contagio inmediato, dice el texto. Se ha viralizado, ¿sí, no?, un vídeo en el que se ven dos doctores que están con delante de un paciente en una camilla, en una supuesta supuesto quirófano. Uno de ellos se desmaya, cae desplomado. Entonces se alimenta este bulo diciendo que se acaba de contagiar inmediatamente de antivirus y por eso ha perdido el conocimiento. Las imágenes reales son de China, del año 2020. No tienen nada que ver con el antivirus, y al doctor que vemos que se desmaya en las imágenes, bueno, sufrió una hipoglucemia, que es algo que nos puede suceder a todos en cualquier momento. Por lo tanto, nada que ver con el antivirus, pero bueno, ahí está la noticia falsa.
0: Oye, ¿no? Y los Simpson no predijeron un brote de antivirus en un crucero, ¿no?
4: Es que esta es
0: porque
4: la
0: esto yo
4: clásica.
0: Pensaba que era verdad, pero no, tampoco, ¿no?
4: Bueno, es que en el mundo de la desinformación, los Simpson son el oráculo, o sea, lo han predicho todo.
9: Madre mía.
4: Todo, todas las muertes, todos estos eventos, incluso cuando chocó aquel barco en el puente de Nueva York, también se dijo que en un capítulo de los Simpson eso salía. Bueno, ahora circula la noticia diciendo que en un capítulo de la temporada 23, Bart Simpson vaticina que habrá un brote de antivirus en un crucero. Claro. No es verdad.
0: Vete
4: es
0: a buscar
4: broma.
0: El capítulo 20 de la temporada 23.
4: Está, lo he hecho. Bart Simpson está de vacaciones en un crucero con la familia y no quiere que se terminen las vacaciones, entonces utiliza la megafonía del crucero, pone un corte de una película en la que se dice que hay una mortífera pandemia del virus Pandora, que eso requiere una cuarentena mundial para obligar a que el crucero no se termine, ¿no? Entonces todo el capítulo va de intentar encontrar qué pasa ahí hasta que descubren que ha sido Bart Simpson quien ha hecho, digamos, esta, que todo ha sido planeado por él para que sus vacaciones no terminen.
0: Oye, Joan, y en esta línea tan fina de entre verdadero y falso que siempre recorremos con la ayuda de Marc Amorós y con la que luego jugaremos, por cierto, Corriere de la Sera titula: España es el nuevo motor de Europa, ¿verdadero o falso?
8: Verdadero. ¿Ah? Lo contamos en la web de la cadena SER, ¿no? España, según destacan muchos economistas, ya es un modelo para Italia, dada la similitud entre ambas economías, porque en cuanto a resultados de la última década, pues estos divergen claramente. En materia de estabilidad política, España tuvo 2 presidentes de gobierno en 15 años frente a los 7 primeros ministros en el mismo periodo en Italia. En el mercado laboral, las sucesivas reformas españolas sobre despidos y salarios han reducido el empleo 10 puntos, han favorecido el crecimiento un 2,1 y una ganancia de poder adquisitivo de 1,2. Tras la pandemia, Italia ha bajado el paro en solo 6 puntos, con un crecimiento de solo el 1% y una caída de salarios reales del 8%. En fin, el contraste es impresionante en inmigración, en energía, en inversión extranjera, incluso en población. La población española crece en 3 millones, Italia pierde 1,7 habitantes, 1,7 millones de italianos se han ido del país. En fin, no todo es negativo. Italia recibió casi 60 millones de turistas que pagaron una tasa turística de 5 euros. España recibió 98 millones de turistas, que también supera a Italia.
0: Y encima, pero, y encima Italia no estará en el Mundial y España sí.
8: Además, bueno, ¿no? Sí. Y la renta per cápita es un poco superior en Italia. El diferencial de renta es de unos 1.800 euros anuales más a favor de Italia, pero debemos precisar que el coste de la vida en Italia es mucho más elevado que en España.
7: Pues tú ahora, John Solés, si tienes un par de melones, publicas esto en Twitter, ¿sí?, y te aparecerá a los 2 segundos un hashtag que diga porque tú lo digas. Porque tú lo digas, hombre, porque es así, ¿no?
0: Las verdades a lo ya... cual tú puedes responder, no, es el Corriere.
7: Ya, da lo mismo,
8: sí.
7: Da lo mismo.
8: Y además una de las periodistas más prestigiosas de Italia, nada. Gabanelli, que fue incluso candidata a presidenta de la República.
0: Muy bien, Joan Solés, corresponsal en Roma, un placer como siempre, amigo, chao.
8: Arrivederci.
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0: Hola, buenas tardes. Tiene todo el sentido que abramos hoy la ventana escuchando música francesa, por lo que vamos a contar a continuación. Marta Delgado, buenas tardes.
1: Hola, ¿qué tal?
0: Isaías Lafuente, buenas tardes.
2: Buenas tardes.
0: John Sistiaga, bienvenido.
3: Hola, ¿qué tal?
0: ¿Qué tal por Sevilla este fin de semana? ¿Bien?
3: Bueno,
0: ¿habéis tenido buen tiempo?
3: Sí. Buen tiempo. Bueno, ha llovido un poquito también,
0: bueno.
3: Pero bueno, es lo que se supone que tiene que hacer ahí en mayo también, ¿no?
0: Muy bien. El famoso brote de antivirus que se declaró a bordo de un crucero, con todo el despliegue sanitario y mediático, con toda la movilización, toda la polémica y el ruido innecesarios, en los que hoy no pienso entrar más, al menos de momento, ¿eh? Bueno, esto nos ha recordado el temor justificado, por otra parte, que le tenemos a los virus, porque son una amenaza que no vemos, pero que está ahí, y que

0: ¿Os acordáis, Marta, Isaías, John, que tenemos en marcha nuestra campaña de audiobiografías? Que pedimos hace muy poquitos días una apasionante votación final para elegir la audiobiografía ganadora del mes de abril. Ya estamos en mayo, estamos a día 11 y habría que empezar a escuchar en antena algunas de las historias de oyentes de La Ventana, ¿no? Porque tenemos un montón y hay que ir dándoles salida. Por ejemplo, un tocayo, Carlos, superviviente y religioso.
1: Mi abuelo se salvó del naufragio de un barco. Mi padre sobrevivió a 5 accidentes de tráfico, yo a uno de ellos, al tifus, a las fiebres, a la anemia, a la depresión y al aislamiento. Me echaron de la familia y me cambiaron la cerradura. Tengo un hermano con discapacidad psíquica que me enseña a verlo todo desde el corazón. Tengo una pareja que me da esperanza, buenos amigos, soy profesor de clásicas, escribo poesía para dar sentido a la vida y tengo fe en Jesús que me acompaña en el camino.
0: Pues ahí estamos. Otra audiobiografía de 30 segundos, la de Rafaela, que habla de una infancia feliz, aunque la felicidad no es eterna.
2: Mi infancia fue muy feliz, siempre jugando en la calle y por las noches en el fresco, oyendo cuentos interminables. Recuerdo un año en que les pedí a los reyes un fuerte, como el de mi amigo Mario. Los reyes me trajeron una muñeca. No abrí el paquete. La muñeca desapareció, pero el fuerte no llegó nunca. Fui muy feliz hasta que una noche abrieron la puerta de mi cuarto para decirme que la persona a quien yo más quería y admiraba, mi padre, que me enseñó a disfrutar de la vida y a ser feliz, no volvería nunca más. A la mañana siguiente desperté siendo una mujer adulta.
0: Y luego en este mundo de las audiobiografías hay una categoría especial para los nacimientos en casa. Tomás.
3: Nací en mi casa asistido por una partera que solo pedía una copa de Sansón como pago a su servicio. Al mes de nacer, el píloro decidió obstruirse y mis padres se endeudaron para pagar la intervención. Con 6 años, mi maestra de la unitaria le dijo a mi padre que yo valía mucho y que hiciera todo lo posible para que estudiara. Así que al acabar COU empecé a estudiar filosofía. Hasta ahora me ha dado muy bien de comer. Cada Navidad sigo brindando con una copita de Sansón por mi madre, Malala, por doña Carmen la maestra y sobre todo por Antoñita la partera, la primera en celebrar mi existencia.
0: Desde luego hay días especiales para llegar al mundo. Por ejemplo, en el caso de Antonio.
4: Nací un día del Corpus, de esos jueves que dicen que relucen más que el sol. Según todo el mundo, nací de pie. Crecí en una familia numerosa de esas que imprimen carácter, con una infancia feliz. Estuve interno desde los 11 años hasta la mayoría de edad. Y apareció ella. Con una carrera profesional de éxito, 2 hijos estupendos, salud de hierro. Ella a mi lado, yo al suyo, 40 años así. Todo el sentido, porque nací de pie. Hace 3 años la vida me puso cabeza abajo. Y ahí sigo, desde que ella se fue.
0: Ay, la pérdida. Psicología y cumpleaños muy reciente, Mónica.
5: Nací un 4 de mayo de hace 54 años. Crecí entre trenes con un padre ferroviario y una madre costurera al lado de una radio. Siempre rara, viendo más de lo que parece, abracé la psicología buscando respuestas que he encontrado en los más vulnerables, en los que nadie quiere ver. Fui madre sin hijos, cuidé de mis padres. A Lola la perdimos 2 veces, la última 5 meses después que Amador. Nunca supieron estar separados. Hoy vivo el duelo, adoro a mi hermano y sigo buscando respuestas.
0: Y la última por hoy con una pregunta. ¿Merece la pena hacer planes en la vida? Javier.
6: Tengo 64 años y cuando nací no tenía ninguno. Quería nacer en verano y nací en pleno invierno. ¡Qué frío hacía! Querían que fuese cristiano y soy ateo. Que fuese monárquico y soy republicano. Quería que fuese del Real Madrid y soy del Elche. Quería estudiar veterinaria y estudié psicología. Quería encontrar a la mujer de mi vida y la encontré. Ella la luz que me guía. Queríamos una niña y el destino nos trajo 2. Quería salud y el sino me trajo varias enfermedades. Quería una primitiva y me tocó el gordo de la lotería. ¡Jo, qué suerte la mía!
0: Recuerdo la dirección de correo electrónico audiobiografías@cadenaser.com. Notas de audio de no más de 30 segundos.
7: Hay una de las audiografías que recuerda a la partera que solamente pedía una copita de Sansón, que era uno de estos vinos dulces que no solamente bebía mos los niños, sino que lo anunciaban los niños. ¿Os acordáis de ese coro de niños que como locos cantaban Queremos quina Santa Catalina?
0: Sí.
7: Bueno, pues estas
0: da unas ganas
7: de comer.
0: De comer, de comer.
7: Sí, sí, no sé si era el mismo vino, pero todo era así. O sal al balcón, tira un jamón, mira que viene Quinito, que era la mascota infantil de uno de estos vinos, ¿no? Entonces, lo de la prohibición.
8: Sí, de
7: yo.
8: Sí, ¿verdad?
7: No solamente hemos prohibido que los niños beban esto, sino que sean los niños los que anuncien este tipo de bebidas alcohólicas.
0: Pues mira, conectado con las audiobiografías, que no dejan de ser crónicas de vida condensadas en muy poquito tiempo. La vida de alguien puede cambiar por el descubrimiento de otro alguien. Vamos a contar la historia de Lara, cuya vida cambió para bien gracias a un revolucionario.
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0: Hoy en los estudios de Radio Cartagena. Pipo, buenas tardes.
9: Buenas tardes.
0: ¿Qué hace usted por ahí?
9: Pues mira, me muevo. Me han invitado. Debo decirte que me han invitado los de la Universidad Politécnica de Cartagena, que parece que son muy fans del programa y de este espacio, y muy revolucionarios, porque los tipos se han inventado que los estudios, algo que me parece que es, bueno, sensacional, que los estudios tendrían que estar basados en retos reales. Y digo, coño, pero eso es como muy lo nuestro, ¿no? Y
0: entonces, muy lo nuestro.
9: Sí, y entonces han hecho una historia fantástica hoy que es, le llaman el Reto Fest o el Reto Day, en el que se hace una fiesta con proyectos que han liderado estudiantes.
0: Qué bueno.
9: Acompañados de otras empresas que necesitaban o de entidades del ayuntamiento y demás, es decir, con retos reales.
0: Oye, pues pilla inspiración para algún día hacer revolucionarios aquí en la ventana.
9: He venido a hacer de jurado de esos más de 50 proyectos. Y de paso les dije, oye, ¿no tenéis a alguien que haya acabado la universidad con algún reto real que valga la pena? Y me dijeron, hombre, tenemos un tipo que estudió aquí en la UPCT y que ha hecho una cosa sensacional. Y entonces conocí a este tipo que, como tú describías, descubrió una necesidad. Él había sido estudiante de ingeniería en sistemas de telecomunicaciones y mientras hacía las prácticas en una empresa donde se centraba en temas de diseño 3D, que básicamente eran impresión 3D también para robótica y todo esto que vamos hablando a veces, su jefe le pidió ayuda para Lara, esta mujer que tú has descrito. Lara era la mejor amiga de su jefe y al parecer le habían amputado el brazo por una enfermedad y no había manera de encontrar una prótesis que le sirviera. Y ahí parece que nació todo. Hoy, 3 años después, esta gente que montó una empresa que se llama Limbium han sido reconocidos con el Premio Nacional de la Cámara de Comercio de España, con el premio que les sitúa entre las 101 mejores startups de España y hace muy poquitos días con otro premio que es el Emprende 21, que es la startup más innovadora de la región de Murcia. Así que, para entender qué hicieron entonces y qué están haciendo ahora, escuchemos primero la ficha y os presento a nuestro invitado.
10: Nombre:
11: Limbium.
10: Año de creación:
11: 2023.
10: Sector:
11: biotecnología, salud.
10: Titular:
11: la innovación que persigue una vida sin limitaciones.
10: En una frase:
11: que mediante soluciones protésicas disruptivas son capaces de ampliar la independencia de personas con discapacidades físicas mediante productos adaptados a sus necesidades, ya sea para el día a día o para los retos deportivos más exigentes.
10: Acceso vía
11: página web limbium.com.
10: Inversores:
11: financiados internamente desde el primer día gracias a sus propios proyectos y patentes y habiendo recibido también subvenciones europeas para el desarrollo de innovación.
10: Hoy, en la ventana,
11: Alberto Martínez, revolucionario, cofundador y CEO de Limbium.
0: Alberto, buenas tardes.
12: Muy buenas tardes.
0: ¿Qué tal? ¿Cómo estás, amigo?
12: Menuda introducción.
0: Bueno, pero es que,
12: estar aquí.
0: Joder, pero es que merece mucho la pena. Oye, que exactamente, o sea, ¿qué necesitaba Lara? Más o menos ya tal. Pero ¿por qué le resultaba tan complicado conseguirlo en el mercado?
12: Bueno, principalmente porque las prótesis de miembro superior son muy genéricas y las que son más avanzadas cuestan muchísimo dinero. Ya rondan en torno a 40, se pueden ir hasta los 100.000 euros.
0: Entonces, ¿cuánto costó la de Lara, por curiosidad?
12: Lara se gastó cerca de 30.000 euros para una prótesis que al final no le servía.
0: No
12: le
0: ¿Cómo, ¿cómo que no le servía?
12: Bueno, no estaba bien adaptada, no tenía productos que realmente se adaptaban a ella, eran un poco genéricos y ella se tenía que adaptar a esos productos del fabricante, entonces es muy diferente.
9: Y se le caía, me decías.
12: Sí, ni siquiera se le enganchaba bien, se le caía, no le funcionaba, era más un engorro que al final darle independencia, que es lo que buscamos nosotros.
9: Y ahí es donde su jefe te dice, hackéame esto, a ver qué podemos hacer aquí para que esto salga bien.
12: Literalmente, fue intentar hacerle un hack a esa prótesis que no servía, esa fue la misión principal. Ajustar alguna piececilla, yo estaba con temas de diseño 3D, y arreglarle esta piececilla, algún pequeño ajuste para que por lo menos la pueda llevar y le pueda servir para una acción.
0: Pero era un problema específica. ¿De qué, Alberto? ¿De materiales, de peso, de movimientos?
12: Era un poco a nivel genérico. El problema es que eran productos, por ejemplo, la mano era comprada de Polonia, las baterías eran compradas del Reino Unido, era un poco comprar de aquí y de allá y luego hacer el montaje. Y sí, también además estaba el factor peso, pesaba demasiado y no le permitía un uso adecuado de la prótesis.
0: ¿Y cómo lo resolvéis?
12: Bueno, pues yo a nivel técnico, al ser ingeniero, enseguida entendí cómo funcionaba todo, pero claro, a nivel protésico yo no tenía ni idea, ni a nivel sanitario. Fue una época de mucha formación, mucho aprendizaje, también mucha colaboración. Me junté con muchas y muy buenas ortopedias de Murcia y alrededores. Y al final lo que parecía un proyectillo de un pequeño hackeo, como decía Pipo, se convirtió en un año y poco en una prótesis completamente nueva. ¿Biónica? Fabricada así, prótesis biónica, eso quiere decir que se mueven los dedos de forma independiente, puedes hacer diferentes gestos y controlada por impulsos musculares, y gracias a eso pudo ganar independencia en su día a día.
9: Claro, entonces cuando te vienes arriba y dices, lo tenemos, viene un segundo nombre, Francino, porque después de Lara se vienen arriba y dicen, oye, esto igual puede ser un business, y les llega su primer cliente, Alejandro.
0: Alejandro, ¿quién era Alejandro? ¿Quién es Alejandro?
12: Alejandro es nuestra joya de la corona, es como dice Vivo, nuestro primer cliente real. Claro, nosotros habíamos desarrollado una prótesis que para nosotros era la leche, la habíamos resuelto muchos problemas a Lara y dijimos, hombre, esto puede ayudar a mucha gente. Conocimos a Alejandro y dijimos, Alejandro, vente para las oficinas que vas a flipar con lo que hemos desarrollado aquí, te va a encantar. Vino a nuestras oficinas, se lo enseñamos nosotros súper emocionados e ilusionados. Pero Alejandro vio la prótesis, se quedó así mirándolo y dijo, ¿y yo para qué quiero eso? ¿Yo para qué quiero esto que me estás tú enseñando? Claro, nos quedamos un poco en shock, pero tenía toda la razón del mundo para qué quería Alejandro esa prótesis. Era una amputación diferente. De hecho, no era amputación, era de nacimiento.
9: Ahora imaginaos, porque esto a mí me explotó la cabeza, que vosotros, cualquiera de los que estáis en la mesa, yo mismo, pues tengo dos brazos, y me viene alguien y me dice, toma un tercer brazo. No, que yo ya lo hago todo con dos. Y a Alejandro le pasaba un poco eso. Él nunca había tenido un segundo brazo, con lo cual no echaba en falta ese segundo brazo.
12: Exactamente, hay casos en los que sí, pero Alejandro era uno de los casos en los que dijo, yo esto no lo veo, ¿yo para qué quiero esto? Yo lo que necesito, donde tengo mi necesidad real, es a la hora de hacer deporte. Yo quiero mantenerme en buena forma física, yo me voy al gimnasio, intento adaptarme con cintas, con tal, pero no puedo, me hago daño. Entonces yo necesito, mi necesidad real es a la hora de hacer deporte. Ahí nos cambió un poco la perspectiva y dijimos, Alejandro, tú vas a hacer deporte sí o sí. Y creamos nuestra gama de prótesis deportivas, que es la que más ha triunfado hasta la fecha.
0: Pero ¿cómo son? ¿Cómo son? ¿Qué son? ¿Qué puntos de apoyo? ¿Puntos de anclaje?
9: ¿Cómo funciona?
0: Yo ¿cómo cojo una mancuerna, por ejemplo, una pesa?
12: Pues mira, es una prótesis completamente mecánica, lo cual abarata mucho el precio porque no tiene nada de software ni electrónica. Ajá. Llega hasta las zonas de la muñeca, ¿sí? Y luego ya tiene diferentes acoples. Tú le colocas un acople, es un intercambio rápido que en 2 segundos cambias un acople y pones otro. Tenemos un acople que es ajustable por diferentes diámetros y puedes agarrar una mancuerna, una barra, una máquina del gimnasio. Puedes adaptarlo directamente a los mosquetones de las poleas. Puedes hacer cualquier ejercicio de gimnasio.
9: ¿Os imagináis una taladradora? ¿Sabes cuando dice, le pongo la broca del 3 o la del 5? Sí. O le pongo un destornillador plano o se lo pongo de estrella.
0: Yo estaba pensando en el mini pimer y lo digo muy
9: o
0: en serio.
9: Mini pimer,
0: ¿eh?
9: Pues o sea, exactamente.
12: Claro,
9: pues
12: sí, eso. Es así. Es tan sencillo como eso, pero adaptado a la protésica y a aumentar la independencia.
9: Con lo cual Alejandro podía hacer por la mañana levantar esa mancuerna, pero sí, por la tarde podía irse a nadar o puede irse a nadar.
12: Exactamente,
9: vaya.
12: Simplemente cambiando el acople. Tenemos acoples para gimnasio, tenemos apoyos en el suelo para hacer planchas, flexiones, ejercicios
9: pilates,
12: de yoga, pilates. Luego se pone el acople de boxeo y a reventar el saco.
13: Pero si es mecánica, si no tiene nada de software, o sea, ¿cómo recibe las órdenes? Habéis hablado de impulsos musculares.
12: Sí, eso es para las prótesis biónicas, pero aquí tenemos, son acoples puramente mecánicos, no le das señales, no le das órdenes, eres tú con tu propio movimiento quien hace la fuerza, básicamente. O sea, al final te estás ejercitando tu cuerpo, eres tú el motor de esa prótesis.
7: Oye, te voy a hacer una pregunta que puede sonar a chiste, pero claro, con los milagros que hacéis vosotros, lo único que os falta conseguir es que la prótesis, a base de hacer estos ejercicios, también gane musculatura por sí misma.
0: Sí. Pues, hasta ahí creo que no llegamos.
7: Bueno, de momento, ¿no?
12: De momento.
0: Oye, Alberto, ¿y esto es para deporte amateur o también sirve para profesionales? No sé, pregunto.
9: Claro, Alejandro había sido padre y al parecer le había salido un poco de tripa y quería bajar. Pero tenéis otro tipo de deportistas.
12: Exactamente. De hecho, tenemos una colaboración activa con el Centro de Alto Rendimiento Deportivo de la región de Murcia, donde ya estamos haciéndole prótesis a deportistas paralímpicos. De hecho, tenemos un chico de taekwondo que le hemos hecho una prótesis para hacer deporte, que es tercero paralímpico a nivel europeo, que mando saludos de aquí a Rachid. Aunque en taekwondo no puedas utilizar la prótesis, gracias a nuestra prótesis ha ganado fuerza en el gimnasio para luego utilizarlo en su deporte específico. Yo creo que esto es muy importante para cualquier deporte paralímpico y que lo tenemos que impulsar.
9: Y luego para recuperación, me contabas tú.
12: Y exacto, claro, y ese es el tercer tipo de cliente. Está el deportista casual, el atleta
9: profesional,
12: pero luego está la persona que necesita hacer deporte porque el tener solo un brazo causa una descompensación corporal y unos dolores de espalda brutales, porque lo haces todo con un lado del cuerpo. Con esta prótesis puedes hacer ejercicios de rehabilitación para mitigar esos dolores.
14: A mí lo que me llama la atención es que no hubiera ya nada así en España.
0: Total. Es verdad.
12: Ni en España ni en Europa. A nivel comercial hemos sido un poco los pioneros en este campo. Sí, que lo que hay son soluciones un poco artesanales de la persona que se busca la vida o contacta con algún ortopeda y le hace alguna cosa artesanal, pero no hay nada comercial para que tú puedas ir a tu ortopedia de confianza y que te lo dispense. Aquí es donde entramos un poco nosotros y queremos colaborar con todas las ortopedias de España y de Europa para proporcionar nuestros productos como fabricante y que todo el mundo pueda optar a este tipo de prótesis.
0: Pues felicidades por conseguirlo. Alberto Martínez, cofundador y CEO de Limbium. Gracias por asomarte a la ventana, de verdad. Y un abrazo muy grande. ¿Eh?
12: Un abrazo.
0: Y otro para ti, Pipo.
9: Abrazo, amigos.
0: Chao.
9: Chao.
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0: A ver, que faltan un poquito menos ya, de 4 minutos, 3 para llegar a las 5 de la tarde, las 4 en Canarias, y en presencia de nuestro burólogo particular, el gran Marc Amorós, hay que jugar sí o sí al verdadero o falso con Marta, con John, con Isaías y con un servidor, para ir testando de vez en cuando en qué nivel de sabiduría o de ignorancia nos encontramos. Tony Martínez, buenas tardes.
1: Hola, ¿qué tal? Buenas
0: ¿Te
1: tardes.
0: Sumas al juego
1: me
0: también?
1: Sumo, me sumo.
0: Venga,
1: súmame,
0: pues súmate. Súmame. Venga.
1: Venga, primer titular. Va, un cirujano, padre de 3 hijos, se autopractica una vasectomía y la retransmite en directo en redes sociales.
0: No, hombre.
1: Sí,
0: no.
1: Sí, hombre, y tanto que sí, ¿por qué no?
0: Iba a decir, no jodas,
1: que no,
0: sería
1: información.
2: Estaría dormido, ¿no?
14: No, ya no.
0: No, falso.
2: ¿Verdadero?
0: Se puede
2: verdadero,
0: estar desesperado, verdadero. Pero tanto no, falso.
1: Bueno, pues esto es real, el médico es de Taiwán, el vídeo con la operación tiene ya más de 4 millones de visualizaciones, así que si queréis buscarlo...
0: No,
1: bueno, todo vuestro, todo vuestro.
0: No hace falta.
7: Ha pasado el corte el hombre.
2: Cable rojo, cable azul.
0: Dale.
1: Venga, otro titular. Evacuar antes de correr una competición deportiva mejora el rendimiento y ayuda a tomar decisiones más acertadas, según un estudio científico.
7: Yo para hacer deporte no, pero a veces estoy obstruido y una vez que meo, se me viene la idea.
0: Verdadero, sí, sí. Verdadero y acertado.
1: Muy bien, verdadero. Pues muy bien, verdadero. Sí, señor. Las conclusiones de este estudio recomiendan ir al baño a evacuar entre 90 y 60 minutos antes de la competición.
0: No, sí, se bueno. Puede, claro. Sí. Eso también a veces es
1: azaros. No, un poquito de esfuerzo.
0: Sí.
1: Venga, otro titular. Detienen a un hombre por intentar bautizar a una cría de cocodrilo con una jarra de té en un restaurante de Florida.
14: Oh. Ay, en Florida
1: bueno,
14: todo es posible.
1: Es Florida, no. Es Florida.
14: Sí, sí, es Florida, sí, más.
0: Sí, verdadero. No, será falso, pero verdadero, falso. Verdadero.
1: Bueno, ¿por qué lo van a detener, no? Que haga lo que quiera con el cocodrilo. Esto es falso, es una noticia humorística que circula por Facebook, muy, muy viral, por cierto. Bueno, vamos con otro titular. Va, un supermercado pide por error 38.000 plátanos en lugar de 3.800 y termina regalándolos gratis.
0: Verdadero.
7: De eso vivimos en la unidad de vigilancia, de poner ceros innecesarios.
1: Pues acertáis, es verdadero, ha sucedido en una isla de Escocia, había un temporal, no podían devolver los plátanos a tierra, así que, nada, pues los tuvieron que regalar.
2: El dueño de los plátanos podría haberse extrañado, ¿no? Es decir, qué raro, siempre piden entre 3.000 y 4.000, dice, pero bueno, tendrán un apretón.
0: Hizo caja. Venga, la última, va.
1: Venga, la última. La Comisión Europea propone colocar mascarillas a las vacas para reducir el cambio climático.
0: Verdadero.
13: Falso.
7: Yo no digo ningún.
0: Verdadero.
1: Falso. Pues esto es falso. ¡Ah! Circula con mucha viralidad por X y por Facebook, pero es falso de toda falsedad.
7: Qué bien.
0: Bueno, lo que viene ahora es verdadero, que son las noticias de la SER. ¿Sí? ¿Sí o no?
13: Sí.
0: Venga, Tony, en un ratito todo por la radio.
1: También
0: Marta, hasta mañana.
14: Un beso.
0: Isaías, hasta luego. Y Sistiaga, hasta la próxima semana.
13: He acertado todas, ¿eh?
0: Sí, es verdad. Todas. Felicidades. Mira, ahora. Laura. Son las 5 de la tarde, las 4 en Canarias. Y a partir de esta hora comienza oficialmente la Rúa del Barça por las calles de la ciudad para celebrar el nuevo título de Liga. Miles de personas abarrotan Barcelona, ¿no? Sí, ¿no? Y está a punto de salir el bus desde el Camp Nou. Nils, hola, buenas tardes. ¿Qué tal?
3: Hola. Pues prácticamente todo a punto ya para que arranque esta rúa de celebración del 29º Campeonato de Liga del Barça. Ha llegado hace unos instantes los futbolistas del primer equipo al autocar que los va a llevar a recorrer distintas calles de Barcelona. Habrá 3 paradas para que el equipo pueda recibir el cariño de la afición. Ambientazo desde hace minutos ya en los exteriores del Camp Nou, en un día en el que Hansi Flick va a estar en la Rúa, pese al fallecimiento de su padre, y en el que hemos conocido y contado en Ser Deportivos que el técnico alemán renovará su contrato hasta el 2028 con un año más opcional.
0: Más noticias, Alejandro Becerra, buenas tardes.
4: ¿Qué tal, Carlos? Buenas tardes. Finalmente van a ser 2 vuelos los que trasladen esta tarde a 28 personas que permanecen en el barco del brote de Antivirus. El primero con parte de la tripulación y el segundo con 6 pasajeros. Todos abandonarán el barco antes de las 7 hora canaria y está a punto de comenzar ese desembarco de la tarde. Marta Prieto, buenas tardes.
5: ¿Qué tal? Buenas tardes. Ya la Zodiac de la Guardia Civil está procediendo al desembarco de los primeros pasajeros. En este lunes se está realizando el traslado de esos 22 pasajeros del primer vuelo con destino Países Bajos, todos ellos miembros de la tripulación. Este primer avión tiene previsto su despegue desde Tenerife Sur, desde el aeropuerto Tenerife Sur, a las 4:15 de la tarde. El segundo vuelo llegará, llevará sobre 6 pasajeros australianos restantes y saldrá a las 7 menos 20 de la tarde también rumbo a Países Bajos, desde donde posteriormente partirán hasta Australia. El buque prevé zarpar hacia el puerto de Rotterdam en torno a las 7 de la tarde hora canaria, con 26 tripulantes a bordo, también el cuerpo de la persona fallecida y un epidemiólogo de la ONS para garantizar la seguridad sanitaria hasta que lleguen al puerto neerlandés. Tras su salida se activará el dispositivo de desinfección del puerto de Granadilla de Abona.
4: Las autoridades sanitarias de Estados Unidos confirman que van a seguir haciéndole pruebas al hombre que dio positivo leve por antivirus, pero hablan de riesgo bajo para la población. Han explicado que una de las pruebas que le hicieron dio positivo, otra negativo, y de ahí que el resultado no sea concluyente. Este hombre es uno de los 16 pasajeros que han llegado a Nebraska en uno de los vuelos de repatriación y permanece aislado en una unidad de contención biológica sin síntomas. En España, el juez envía a prisión provisional a un hombre que mató a su madre descuartizándola y cuyo cuerpo fue hallado en un vertedero de Fuerteventura, Canarias. Santiago Moreno.
6: El cuerpo de Katy, de 56 años, fue hallado el viernes pasado en el vertedero de Zurita, en el puerto del Rosario, en Fuerteventura, 4 días después de denunciarse su desaparición. Presuntamente el detenido habría matado y descuartizado a su progenitora en Corralejo, donde residía hace más de 10 años, y después tiró sus restos a un contenedor en bolsas de basura. El juez ordena ahora para el joven de 22 años prisión provisional comunicada y sin fianza como presunto responsable de un delito de asesinato cualificado y estafa continuada.
4: 5 y 3, 4 y 3 en Canarias.
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8: Hola, ¿qué tal? Muy buenas tardes. Adif ha impuesto dos limitaciones temporales de velocidad en Extremadura, una de ellas a 30 kilómetros hora por defectos de soldadura en la línea del AVE a Extremadura desde el pasado 5 de mayo. Actualmente se mantienen activas. José Luis Quintana es el delegado del Gobierno en Extremadura.
10: Ya se hizo hace algunos días por parte de Renfe una información al respecto. Renfe encontró la presencia de pequeñas marcas en algunas ruedas de algunos trenes. No tiene nada que ver con el accidente de Adamuz, ni muchísimo menos, no tiene absolutamente nada que ver. Se establecieron los protocolos de seguridad que se activaron y tras esa detención se ha efectuado todos los trámites oportunos de ese protocolo de manera preventiva y no se ha vuelto a comprobar ninguna incidencia al respecto.
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1: Y el precio del piso tipo de alquiler ha subido un 19,5% en abril en Extremadura con respecto al mismo mes del año anterior, hasta situarse en los 6,92 euros por metro cuadrado, lo que supone un aumento del 0,48% con respecto a marzo. A pesar de este incremento interanual del 19,5%, Extremadura se mantiene en abril como la segunda autonomía con la mensualidad más asequible para los inquilinos, solo por detrás de La Rioja, según los datos publicados este lunes por pisos.com. Más información regional a las 6 y 3 minutos de la tarde.
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20: Las ramas tienen unas hojas en forma de punzón, ¿no? Tienen unas hojas muy rígidas,
21: sí.
20: Están ligeramente terminadas en punta, por lo que pinchan un poco, y parece casi como de artificial, ¿no?
21: Sí, porque que no parece de, parece de plástico.
20: Parece de plástico porque dices, pero bueno, esto puede ser tan duro y tan recio, pues sí, sí lo es, y está vivo. Esas hojuelas tienen una forma, pues que como se van colocando alrededor de la ramilla, dan un aspecto como de limpiatubos, ¿no?
21: Sí.
20: Como de limpiabiberones, así como...
21: Bueno, no, escobilla del váter también.
20: Como escobilla del váter, un poco más prosaico, exactamente, además es más recia, ¿no? Todavía, que un limpiabiberones.
21: Pero en bonito, ahora que la gente en que bonito. No le coja manía al pinsapo.
20: No.
21: O sea, como escobilla del váter, pero en bonito.
20: En bonito.
21: En muy bonito.
20: En verde y en aromático.
21: Exacto.
20: Bonito.
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1: Hoy por hoy es por las mañanas, por las tardes tenemos la ventana y dentro de la ventana tenemos todo por la radio, Tony Martínez.
2: Eso es verdad. Todo sí, es correcto, todo es correcto. Y aquí está, aquí estoy.
22: Impecable información, sí.
2: Y aquí estoy yo con Armand Jaume e Íñigo Espinosa, con Xavi Puig.

0: Quique García. Hola. Con Pilar de Francisco, con Alfonso Hola. Cardenal, Mario Panadero, Lidia Ramón, Cristina del Casar, Manu Zoco, Alicia Gaitón, Elena Sánchez, Laura Taide y Tony Suárez. Somos todos los que hoy vamos a hacer Mec-Mec.
1: Yo me aburro.
2: ¡Van para adelante! ¡Claro que vais para adelante!
3: No hace falta que grite.
4: A mí de momento no me da órdenes nadie.
5: ¡Tranquilo, relate! ¡Relate!
6: Este mundo es oscuro.
7: ¡Ay, qué disgusto!
8: A mí no tienen nada que decir.
9: ¡Ay! ¡Ay, ay, ay!
10: Con lo que no estoy de acuerdo es con no saber por qué es Madrid o bajo qué criterio.
11: ¡Viva Hernán Cortés!
12: ¡Ay, qué grande! ¿Cuántos momentos de gloria nos dará Hernán Cortés? Bueno, Hernán Cortés no exactamente, pero por derivada. Hacemos un Greguerías a coro, que hace días que no se da. Pues venga.

0: galerías.
1: Venga, empezamos las galerías. Y la verdad es que uno diría que Beto Saluy está como de lunes.
2: No ir a trabajar porque tienes hartavirus. Harta de tu jefe, harta del proyecto, harta del cliente, harta del entorno, harta del bajo sueldo, harta el coño.
1: En una crisis como la del antivirus hay que escuchar siempre la voz de los expertos, como la de Bad Moon Rising.
2: La rata andina no nada, anda. Si nadase se llamaría rata nadina.
3: Claro. Oh, es que hay que explicaroslo todo.
1: Hay que explicarlo todo, sí, sí, sí. Profeta Balú, comparte con nosotros una sospecha de la derecha.
2: A mí no me engañan, la OMS es la Organización Mundial de Sánchez.
1: Y venga, vamos con una novedad teatral que nos trae Wilfen.
2: Nacho Cano ya tiene nuevo espectáculo inspirado en su viaje a México junto a Díaz Ayuso, el musical Berrinche.
1: Y acabamos con esta inquietante conversación que nos trae Bing.
2: A ver si te aclaras.
4: Salga usted de mi ducha.
5: Y después de las greguerías llegan, como de costumbre, las noticias del mundo today.
1: Vamos.
6: Clavijo envía a Sanidad una imagen de ChatGPT de una rata usando un Kalashnikov.
7: El presidente canario podría obtener el premio Amazon por su gestión de la crisis del antivirus.
6: Me vale verga lo que digan estos netas, declara Ayuso tras las críticas a su viaje a México.
7: México pone fin al confinamiento de la población tras la marcha de la presidenta madrileña.
6: Los españoles vuelven a las telenovelas turcas tras el fin del juicio a Ábalos.
7: Echo de menos a Jessica, pero bueno, es peor cuando lo estiran, dicen los fans.
6: El equipo de waterpolo de la categoría roedores decide suspender su encuentro amistoso en Tenerife.
7: No es el momento, ha declarado la rata entrenadora.
6: La ONU manda a un relator a los vestuarios del Real Madrid.
7: Los jugadores se comprometen a detener su programa de armamento nuclear.
6: Los autónomos deberán adelantar el IVA de los trabajos que sueñan con tener algún día.
7: Hacienda recuerda que los que sueñan con dejar de trabajar no podrán cobrar por adelantado el paro ni la jubilación.
6: Un hombre está deseando jubilarse para poder centrarse en colapsar las cajas del supermercado.
7: ¡Ay, qué ganas de ir lento por la calle bloqueando el paso, por favor! Exclama.
6: El pasado abril fue el más coñazo desde que hay registros.
7: El número de bostezos por metro cuadrado superó todas las expectativas.
6: Un joven espectador intenta empujar hacia arriba la pantalla del cine para ver si aparece otra película que le guste más.
7: ¡Más de 10 segundos de película! ¡Estamos locos! Se ha quejado.
6: La OMS vuelve a decirle a Pedro Sánchez que no es necesario anular las elecciones andaluzas por la crisis del hantavirus.
7: ¿Y las generales de 2027 tampoco? Ha insistido el presidente.

0: Venga, vamos a empezar la semana con un lunes de efemérides que yo sé que os encantan. Escuchamos Stir It Up, Revuélvelo, de la cantante jamaicana Diana King. Es una versión del tema de su compatriota Robert Nesta Marley, más conocido como Bob Marley, de cuyo fallecimiento se cumplen hoy 45 años.
1: Hola.
0: Murió el 11 de mayo de 1986 en Miami a los 36 años. Y no sé si sabéis que al morir Bob Marley fue enterrado en un mausoleo en Jamaica junto a los siguientes objetos: una guitarra eléctrica, un cogollo de marihuana, una pelota de fútbol y una Biblia. Era un tipo con intereses diversos, este Bob Marley.
2: Qué ecléctico.
3: Y en este afán por mantener vivo el interés en intereses diversos, ¿a quién le damos 15 segundos de gloria? Lidia Ramón.
4: Pues se los voy a dar al fisioterapeuta Sergio García, conocido en redes como Sergio Yayo Trainer, por este momento tan emotivo que compartía en sus redes, en la que ayuda a ponerse de pie a una mujer que había sufrido un accidente cerebrovascular.
5: Aquí viene lo más difícil de todo. Tienes que intentar por ti misma exagerar el movimiento. Pero ahora lo vas a hacer sin nada. Tienes que pegar un salto.
4: La mujer está sentada y él la está ayudando y después de varios intentos consigue ponerse de pie sola otra vez, muy emocionada porque pensaba que era un movimiento que no iba a conseguir recuperar, y esto se ha vuelto súper viral en redes, de la gente viéndola tan emocionada, y yo he muerto un poquito de amor viéndolo, la verdad.
3: Normal, normal, muy bien hecho. Muchas gracias, Lidia. Leemos en El País que varias comunidades autónomas van a implantar en las pruebas de acceso a la universidad detectores de frecuencia para combatir el uso de inteligencia artificial. Estudiantes que utilizan artilugios que se venden, por otra parte, libremente. Mario Panadero.
0: Sí, hay varias tiendas que venden pinganillos y otros productos para espías o tramposos, con nombres tan discretos como espiando.es, pinganillos.com, Factoría Espía o Pinga Oculto, que además de ser poco discreto, su nombre da pie a alguna broma. Sí, sí. Esta última, Pinga Oculto, está especializada en cámaras y pinganillos muy pequeños. Entre sus artículos más vendidos se encuentra un nano pinganillo con bolígrafo Bluetooth. El boli se conecta al móvil y transmite el audio al pinganillo, que queda oculto en el canal auditivo. Además, el bolígrafo también incluye micrófono, por si cuando apruebes la selectividad te quieres ganar la vida como extorsionador o becario de Villarejo. Vale unos 60 euros. Pero claro, para que te chive las respuestas, tu compinche en el exterior tiene que conocer las preguntas. Pues para eso, en la misma página se vende la cámara espía Wi-Fi Pro. Dice el anuncio que es la herramienta perfecta para quienes necesitan supervisión remota durante exámenes. Como eufemismo, la verdad, que es muy bueno. Incluye piezas fijadoras de la cámara que imitan botones para colocarla en la ropa, porque la picardía no está reñida con la elegancia.
3: Sí, señor. Esto sobre inteligencia artificial, sobre inteligencia a palo seco, ha sido muy comentada la actitud del presidente canario, Fernando Clavijo, en el desembarco de los pasajeros de Lontius, en la crisis del antivirus. Ya todo el mundo conoce la historia a estas alturas. A última hora del sábado, el presidente canario se negó a aceptar que Lontius fondeara cerca de Tenerife por si se escapaba una rata.
6: Dado que ese virus, un vector de contagio, pueden ser los roedores, tenemos pues reparo a que a lo largo de la noche pueda bajar algún roedor y que desde luego nos ponga en peligro la seguridad de los canarios.
3: Como argumento para su negativa, el presidente canario presentaba una captura de pantalla de ChatGPT.
7: ¡Ay, que me quedo muerta!
3: Hoy Fernando Clavijo ha acusado al gobierno español de ridiculizarle. Y aquí probablemente está quitándose méritos Clavijo, porque todos hemos visto que para eso se basta solo.
6: Han querido pues ridiculizar la posición de las ratas. A ver, en la circular del propio Ministerio de Interior, ellos reconocen que el antivirus es un virus transmitido principalmente por roedores. Y en la propia nota que el secretario de Estado nos dicen que no es esperable que este roedor pudiera colonizar nuestro territorio. Si es que hubiera una remota posibilidad, no lo descarta. Es no esperable y la posibilidad remota no lo descarta.
3: Así es, así es. Ha explicado hoy que su preocupación no estaba solo en las ratas, sino también en los viejos.
6: Había riesgos dentro del buque, riesgos para la sanidad canaria, porque podía ocurrir cualquier cosa, un mareo, un infarto, una caída. Tú imagínate si se produce algo en el buque, ¿cómo lo sacas y lo llevas a una sala de urgencias del Servicio Canario de Salud?
3: Claro, viejos con mareos o infartos, probablemente, si a los viejos les dan a escoger, preferirían mareo. Aunque un viejo mareado es muy peligroso. Me cachis en la mar, nunca mejor dicho. Sobre Isabel Díaz Ayuso y su viaje a México de 10 días...
7: ¡Cebolla!
3: Con el propósito de reivindicar a Hernán Cortés...
7: ¡500 morrón!
3: y hacer un poco de difusión cultural sobre el prestigio, con el prestigioso Nacho Cano.
1: Madre de la Virgen del Amor Hermoso, de la Virgen de la Teta Rasa.
3: Que estuvo explicando las coincidencias entre Hernán Cortés y Jesucristo.
8: Sin Cristo no estaría el cristianismo, sin Cortés no tendríamos México. Eso es así.
3: Esto es así. Sí, sí, sí. Bueno, por lo que fuera, el liderazgo transoceánico de Ayuso no acabó de cuajar, esto es conocido, y la presidenta madrileña decidió interrumpir su viaje acusando a las autoridades mexicanas de haberla expulsado.
9: Luego hablamos, chocho.
3: No existe prueba documental alguna de esta expulsión. No existe prueba de esta expulsión, aunque cabe precisar que cuando decidió suspender su viaje, a la comitiva de la presidenta se había incorporado su jefe de gabinete, Miguel Ángel Rodríguez, que sabéis que tiene poderes especiales y ve cosas que otros no ven debido a una característica física singular.
10: Es que tengo el pelo blanco.
3: Hay quien lee los pozos del té, hay quien lee los pozos del whisky y Miguel Ángel Rodríguez lee su pelo blanco. Esta mañana se ha anunciado que la presidenta llegaría hoy a Madrid una vez superado el escollo del fin de semana.
11: Para la hora de comer, nos han dicho en la comunidad, estaba prevista la vuelta de Ayuso a Madrid tras 8 días de viaje oficial a México, de los que los 5 últimos no ha tenido agenda.
3: Para la hora de comer ya es un concepto amplio. En España hay una tradición de comer tarde a veces. Pero bueno, sobre estos últimos 5 días sin agenda hay un pequeño detalle sobre este viaje. Porque se incluían unos días, en este viaje ya se incluía unos días en un complejo hotelero de lujo en la Riviera Maya.
12: ¿De dónde sale todo este parné?
3: El portavoz del gobierno de la comunidad, Miguel Ángel García, ha respondido hoy así.
13: Si me lo permite, sin todo respeto, es bastante absurda, porque lógicamente cualquier viaje en el, internacional de cualquier dirigente político, lógicamente es sufragado por los presupuestos de cada institución.
3: No será tan absurda la pregunta cuando el viernes pasado estábamos en esto.
11: Que en el comunicado del viernes, Sol sí admitía que al menos aparte de ese viaje, el de la Riviera Maya, Ayuso ha ido como invitada por representantes de la industria del cine.
3: Y además coincide lo siguiente.
14: Lo que sabemos seguro, que sí que han costeado todos los madrileños, Cristina, es el patrocinio de 450.000 euros que el gobierno regional ha dado este año a esos galardones.
3: Bueno, tiene que haber una explicación para esto. Sin duda la darán. No puede ser lo que parece.
15: ¡Que no, madre mía! ¡Te digo yo a ti que sí!
3: El gobierno de la Comunidad de Madrid no ha podido pagar 500.000 euros para patrocinar unos premios cinematográficos en México, organizados estos premios por unos empresarios que a su vez invitan a la presidenta a pasar unos días en un hotel de lujo en la Riviera Maya. Es imposible que esto sea lo que parece.
16: Están haciendo una guarrerida española.
3: Seguro que nos darán una explicación. El gobierno de Madrid ha dicho que dará explicación sobre todo y es seguro que la habrá y se aclarará. De regreso al tema, la gestión de la crisis sanitaria del antivirus, las noticias de hoy.
17: Bruselas está agradeciendo al gobierno español el rápido y eficiente desembarco de este buque en Tenerife. La presidenta de la Comisión, Ursula von der Leyen, ha escrito en redes que están trabajando de la mano con España y también con la OMS organizando los vuelos de evacuación. La salud es lo primero, no escatimaremos esfuerzos en Europa y más allá, ha apuntado von der Leyen.
3: Bueno, la Comisión Europea felicita al gobierno español, es una operación complicada, todavía está en marcha en realidad, participan 22 países, además de la Comisión Europea y la Organización Mundial de la Salud. Se ha hecho bien.
18: Bien.
3: ¿Y ahora qué hacemos con la portavoz del Grupo Popular, la veloz Esther Muñoz? Que antes de realizarse la operación de desembarco, dijo esto.
19: La ministra de Sanidad hace mucho tiempo que tendría que haber dimitido. Es evidente que no está preparada para llevar una crisis de esta naturaleza.
3: Ahora tendrá que dimitir ella como portavoz.
20: ¿Qué me estás contando?
3: Cada cual tiene su responsabilidad. La ministra tiene la responsabilidad de hacer bien la operación. La portavoz tiene la responsabilidad de hablar con coherencia. Podría haber criticado al gobierno, a la ministra. Pero lo que dice Esther Muñoz es que la ministra tiene que dimitir porque no está preparada. Por lo menos tendría que rectificar. Hoy El portavoz era otro, Borja Sémper.
20: Seguimos siendo críticos en los aspectos que nos parecieron críticos, fundamentalmente en que vimos descoordinación y mensajes diferentes entre ministras.
3: No. Una cosa es ser crítico con la descoordinación, otra cosa es pedir la dimisión de la ministra porque no está preparada. Noticia a las 11.
17: El secretario general de las Naciones Unidas, Antonio Guterres, ha escrito en redes un mensaje de apoyo al gobierno de España por la gestión de la crisis de antivirus.
3: Entonces, ¿qué hacemos con la persona que mientras estaba llevando a cabo la operación estaba diciendo esto?
21: Están haciendo un absoluto caos, de nuevo, ante una emergencia sanitaria.
3: Es como si en los hospitales los cirujanos tuvieran que operar a corazón abierto con alguien a su lado diciendo: uy, este no se sabe lo que hace, este es un carnicero, te dice que te quita el apéndice, te quita el riñón, vas a salir muerto.
15: ¡Te quieres callar!
3: La frase más interesante de la Veloz Muñoz es la que criticaba que el barco fuera a Canarias y decía que si la Organización Mundial de la Salud hubiera pedido que el barco fuera a Cataluña, Pedro Sánchez lo habría desviado.
21: Bueno, atendiendo a todo lo que ha hecho Pedro Sánchez y a todos los antecedentes, evidentemente claro que le hubiera importado. Y si el señor Illa hubiera dicho: esto me genera aquí un problema, no lo traigas. Y lo hubieran desviado, probablemente a una comunidad autónoma del Partido Popular.
3: Seguramente a Castilla y León. Seguramente. Es curioso cómo algunos políticos y políticas se refieren a las autonomías como si fueran de su propiedad. Comunidades del Partido Popular, dice. Bueno, por supuesto los catalanes tenían que aparecer en esta historia a falta de musulmanes o chinos. La política de alimentar el resentimiento contra los catalanes da resultado, buenos resultados, enhorabuena entonces. En Andalucía, Juanma Moreno Bonilla solo tiene que ir repitiendo que la candidata socialista María Jesús Montero ha pactado con catalanes.
22: Desde luego no vamos a permitir ya ni un mal maltrato más. Ya está bien de conceder hipoteca tras hipoteca a los independentistas catalanes en detrimento de Andalucía.
3: Enhorabuena, las encuestas dicen que el Partido Popular va muy bien.
23: Hoy la serie El País publicamos una nueva encuesta de 40 dB y de nuevo Moreno se queda al borde de la mayoría absoluta y de no depender de Vox. Eso sería lo que se decida en unas pocas provincias y además por muy pocos votos ante un PSOE que según la encuesta vuelve a marcar su suelo histórico.
3: La candidata socialista María Jesús Montero debió tener en su momento una conversación con el presidente del gobierno, Pedro Sánchez.
15: ¡Prenda dorada!
3: Vicepresidenta primera, contigo el Partido Socialista tiene una oportunidad en Andalucía.
15: Nos está engañando, que no nos engañe, que nos diga la verdad.
3: No es buena la verdad, no es buena la expectativa del Partido Socialista. Dicen, es que Juanma Moreno es más sosegado y no nos va bien ese perfil. Y es que en Extremadura María Guardiola parece más abierta y ese perfil no nos favorece. Y en Aragón, bueno, es que Aragón es muy especial. Y Castilla y León, buf, es que Castilla y León es un feudo del PP. Y Madrid, es que Ayuso es tan agresiva, no nos conviene tampoco ese perfil.
15: ¡No quiero oírlo más! ¡No! ¡No!
3: La impresión es que la única esperanza del Partido Socialista es Alberto Núñez Feijóo. Es así. Y ahora especialistas secundarios.
24: Ay, ay.
25: Vamos a ver unos deportes.
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27: Vamos, vamos.
28: Bueno, la noticia del fin de semana es que el Barça es campeón de Liga. Vamos, que lo normal, lo típico. Pero claro, ojo, delante del Real Madrid y en el Camp Nou. O sea que podríamos decir que los culés son personas felices hoy. Todos los culés son felices, todos menos uno. Todos menos uno. El único culé que fue a Canaletas a celebrar la victoria de Liga del Barça. Se llama Genís Joplin. ¿Qué tal? Buenas tardes.
29: Hola, ¿qué tal? Buena tarde. Bueno, ¿qué tal?
27: Hola,
29: Genís. ¿Qué tal? Fatal.
28: Bueno,
29: fatal.
28: Hemos de decir, los que no lo sepan, que Canaletes, la Font de Canaletes, es el lugar tradicional de celebración de las victorias del Barça. Lleva meses en obras, esa zona de la Rambla, y por eso se trasladó la celebración a Plaza Cataluña, ¿no? Pero, Genís, tú fuiste a Canaletas y acabaste las obras.
29: Arreglé Canaletas.
28: Tú solo con tus propias manitas.
29: Sí, porque no está bien que el Barça celebre una liga contra el Madrid en otro lugar, ¿no? Claro. Canaletas es nuestro santuario.
28: Santuario, sí, claro.
29: Así que, pues yo ayer me fui allí, preveyendo.
28: Como tú quieras.
29: Bueno, pues fui con mis herramientas, mortero, baldosas y mil cosas más, y la puse a punto.
28: Joder, o sea que podemos decir que ahora mismo que tú solo has hecho la reforma de toda la parte alta de las Ramblas, ¿no? Tú, joder, madre mía. Y, y aún así la gente no fue a celebrar la victoria ayer noche.
29: No, se fueron para la Plaza de Cataluña, Sí, porque vosotros, los medios, los medios...
28: Ya estamos, sí.
29: Lo que son los medios, los pasasteis los días diciendo que Canaletas estaba cerrada.
28: Es que estaba cerrada, es que estaba cerrada, sí.
29: Bueno, pero eso caló en la gente. O sea, sí, estaba cerrado, pero es que encima caló en la gente, no se enteraron que yo la había abierto. Yo fui y les dije, chicos, Canaletas ya está abierta, ¿vale? Y la he arreglado yo, vamos a Canaletas. Y ni caso, nadie, nada, estaban a menos de 100 metros y nadie se acercó. Vamos con picando, como si tocando la bocina, y nada, mi sacrificio por el Barça, a la mierda.
28: ¿Estás llorando?
29: No.
28: Sí,
29: no, afectado, coño. Sí, bueno, un poco, sí, un poco.
27: Por las amigas.
28: Anímate, carita mojada, que no pasa nada. Lo importante es que tu Barça ganó la Liga.
29: Sí, sí. Pero y las ampollas en las manos, y el lumbago, y los 30.000 pavos en material que me he dejado.
28: Ya.
29: Que haber previesto, que no te harían caso.
28: Tienes que haber previesto, desde luego. Bueno, pero lo importante es que has hecho algo bonito por el Barça y por la ciudad de Barcelona. Has asumido tú mismo, tú solo, una obra importante. Nos has
29: y asumiendo también, tengo ahora una denuncia que también he de asumir del Ayuntamiento por construcción ilegal y destrucción total.
28: ¿Has destruido cosas o qué?
29: Sí, bueno, porque quedó ahí un socavón.
28: ¿Grande?
29: Sí, grandote. ¿Sabéis el McDonald's que había enfrente?
28: El McDonald's de enfrente,
27: ya
28: sí.
27: Ya no está.
29: Sí, no, ya no hay. Ya no hay.
28: Ay, Dios.
29: No hay nada. No.
28: Bueno, pues Genís, muchísimas gracias. Bueno, una cosa que quiero hacer bonito. En cambio, Francino, en el Real Madrid pues todo es tensión, ¿no? Ahora mismo esto parece una película de Liam Neeson, ¿no? Dicen que Ilia Topuria podría ser el entrenador del próximo año. Para poner ahí en vereda a la gente. Ojo, y que media liga también está de los nervios para no bajar a segunda. Casi 10 equipos ahí metidos en el ajo ese, ¿no? Hay mucha angustia y un aficionado que se llama Aureliano Buentío ha tenido una idea, para mí me parece muy bonita. Aureliano Buentío, buenas tardes, ¿qué tal?
0: Hola, ¿qué tal?
27: Hola, Aureliano.
28: Qué voz de Buentío, ¿eh? Aureliano es costurero y has bordado con tus propias manos un tifo. Ya sabéis lo que es un tifo, ¿no? Una pancarta de esas gigantes que se ven en los estadios. Un tifo con los escudos de todos los equipos de primera división, Aureliano. Uh-huh. Increíble.
0: Bueno, hermanamiento. El tifo yo lo he titulado hermanamiento. Quedan 3 jornadas y ya lo comentabas, hay mucha angustia, mucha incertidumbre y quiero que todos estén unidos en un mismo lugar para que reflexionemos que los escudos, las camisetas, las banderas pueden ser distintos, pero el alma futbolera es la misma. Compartimos una casa común que es el fútbol.
28: Sabias palabras, Francino, sabias palabras, tiene toda la razón y es muy bonito eso, ¿no?
0: Bueno.
28: Pero así, menos tensión, oye. Lo especial de esto es lo importante, es que este hombre se puede entrar en el libro Guinness de los récords, porque se trata del tifo más pequeño del mundo.
0: ¿Ah? Sí, 20 por 20.
28: 20
0: es
28: por
0: así,
28: 20.
0: Mira, así es así.
28: 20 por 20. O sea, hay quien dirá que en vez de un tifo has bordado un puto pañuelo, pero no. Nosotros no diremos eso, porque es un tifo. O sea, es un tifo.
0: Porque está hecho con ese espíritu tifoso.
28: Tifoso, sí.
0: Yo soy tifosi, todos somos tifosi.
28: Todos lo somos. Sí.
0: Y lo desplegué además ayer en el Camp Nou, aprovechando la audiencia del clásico.
28: Bueno, claro, millones de espectadores en todo el mundo, pues es el momento de desplegar el tifo, ¿no?
0: Y los jueces del libro Guinness también estaban allí presentes para...
28: ¿Y han certificado tu récord como tifo más pequeño del mundo?
0: No lo vieron.
28: No vieron el pañuelo, ¿no?
0: El tifo, era un tifo. Pero es que, claro, el Camp Nou es grande.
28: Está muy grande. Y para 20 centímetros es grande.
0: Yo estaba, además, en el Gol Norte, arriba de todo. Y los del Guinness estaban donde Olivia Rodrigo.
28: Claro, para hacerse fotos al Insta. Bueno, la intención ha sido muy buena, la verdad. Y eso es lo que cuenta. ¿Y qué vas a hacer con ese tifo histórico que has hecho? Oye... le está dando uso.
27: Ha sido un tifo efímero.
28: Está usando el tifo. Lo importante son las intenciones.
27: Sí, hermanamiento.
28: Oye, que tanta tensión y tanta agresividad. Sí. Hay que hacerlo, oye.
27: Sí, sí. Oye, intenciones. Especialistas secundarios, salís después otra vez a jugar. Pilar de Francisco también, y Alfonso Cardenal y su sofá.
28: Venga.
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4: He ido a hablar con un pistacho. O sea, en el Día del Pistacho creo que es importante darle voz a este superalimento. A ver qué se cuentan.
5: Por favor.
4: Los pistachos. Hola, ¿qué tal? Soy un pistacho. Quería aprovechar que ahora no se está hablando de nada importante para romper una cáscara a favor de los pistachos. La perra que os ha entrado todo con los pistachos. Que le echáis pistachos a todo. Es que mi abuelo acabó en el relleno de un donete. A todos le echan pistachos. A todo. ¿Qué pintamos nosotros en una cheesecake si lleva cheese la cake y no pistache? Encima se sigue llamando cheesecake. Y todo para pa acabar en un yogur o en un pesto. Pesto de pistacho. Me cago en los penes rigate y en Giovanni Rana. Me cago. ¿Tú no estabas con la ricota, Giovanni? Pues déjanos tranquilos.
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6: ¿Cómo vas a hacer una película con Alfredo Landa, de detective? Se va a reír todo el mundo en cuanto le vean. Alfredo Landa no es Bogart.
7: Garci sabía que en el crack romper con la imagen que el público tenía hasta entonces de Landa no sería fácil. Y en juego estaba la credibilidad de la película. Por eso debía resolverlo desde la primera escena. Dos atracadores irrumpían en el bar donde comía tranquilamente el detective.
8: Tú, Bigotes, tienes mucha hambre, ¿no? Pues ahora te voy a dar yo una cosita.
7: Landa ni se inmutaba, miraba fijamente a los ojos al atracador mientras por debajo de la mesa le apuntaba con un revólver.
8: Vareta, dame el mechero o te quemo los huevos.
7: La escena funcionó y a partir de entonces la gente comenzó a considerar a Alfredo Landa un actor de carácter.
9: Yo recuerdo que el día del estreno estaba muerto de miedo. Una de dos. O pueden decir que vale, o pueden decir que ya está bien y que se rían. Y asombrosamente hubo un silencio sepulcral. Y yo me dije a mí, ya has ganado. Y gané.
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27: Faltan 23 minutos para que sean las 6 de la tarde, las 5 en Canarias, ya que seguimos en tiempo de todo por la radio en La Ventana. Damos la bienvenida al gran José Antonio Páramo.
31: Y yo la recibo con alegría Páramo. 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
32: ¡Sí!
31: Ahora sí, sí. Sí, por supuesto.
32: Hakuna Matata.
33: ¿Qué ha dicho?
32: What a wonderful phrase.
33: No le he entendido.
32: Hakuna Matata.
33: Qué bonito, no bonito.
32: Ain't no peasant parade.
34: Luego hablamos, chocho.
32: Te voy a...

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1: Sobre esta canción, Cristina del Casar, cuéntanos novedades de Eurovisión.
2: Sí, veo en cadenaser.com que The New York Times asegura que Israel utilizó Eurovisión como herramienta de poder blando en 2025. Según la investigación, Israel gastó al menos $1,000,000 en la promoción de Eurovisión, dinero que salió de la oficina del primer ministro Netanyahu, algo que la normativa de Eurovisión prohíbe. Los gobiernos no pueden ni deben influir en las votaciones del festival. Finalmente, el análisis de las votaciones revela que la promoción de Israel pudo influir fácilmente en el voto popular y cambiar el resultado final. Esto se debe a que en algunos países pues vota poca gente y con tan solo unos cientos de personas votando repetidamente por un país se pueden cambiar los resultados.
1: Tonto Netanyahu gastarse el dinero en eso pudiendo irse a la Riviera Maya.
3: Claro,
1: ¿qué hacemos a las 6, Mario Panadero?
4: Pues abrimos la ventana de los libros y nos visitan Lucía Alonso y Laura Benito, que son dos libreras, y vamos a hablar con ellas pues de librerías. Y yo os quería preguntar si vosotros tuvierais que abrir un negocio de proximidad en vuestro barrio, como son las librerías, ¿de qué sería ese negocio?
5: ¿Pero tiene que ser librería o puede ser otra cosa?
1: No, hombre,
4: un negocio.
1: Te pregunta
4: cualquiera.
1: Que qué negocio.
4: Claro.
6: ¿Y ha de ser tu barrio
5: un
6: o
5: bar.
6: Ser tu pueblo?
4: Puede ser un bar.
7: Un bar.
3: Pero bar.
1: Mira, yo creo que
5: un bar de copas para los amigos.
1: No, no, sí, pero que lo pero que trabaje otro. Yo creo que Francino gestiona, ¿no?
3: Vale.
1: Un poco lo que sería.
5: Yo tengo el nombre para el bar y todo.
2: ¿Ah, sí?
1: ¿Cuál sería? ¿Cuánto?
5: Cágate el Lorito. Hace muchos años que pienso en
1: pero
5: eso.
1: Pero tendrías que poner un cartel, ¿eh? El servicio es solo para los clientes, con ese nombre.
5: No.
3: Y todo lleno de fotos de Francisco con famosos.
5: No.
2: Pero historias con Mariola también.
1: Hombre, y al lado podrías abrir la segunda parte, que es Tócate los pies.
2: ¡Qué maravilla!
1: Bueno, la verdad, yo siempre hubiera querido abrir la librería que abrió Quique.
2: La llama.
3: Yo algo que de poca faena. Yo un videoclip. Ahora, en 2025. Yo y media docena de locos, simplemente ahí.
6: Con Betacam, todas pelis en Betacam.
5: Hay nicho ahí.
2: Yo papelería.
6: Un taller de bicicletas.
5: Papelería, ¿no?
2: Taller de bicis.
5: Taller de bicis. Sí, y tú papelería.
2: Yo papelería, me siempre me ha encantado. Bueno, a mucha gente le gusta esto de...
3: Faena, macho.
6: Huele bien.
2: Yo sería más de la floristería, fíjate, ahora que estoy...
5: Ah, mira, oye, estamos armando un barrio, ¿eh?
2: Total.
8: Venga, yo pongo la tienda de discos.
1: Vale, todo esto... Bueno, a partir de las 6, ahora especialistas secundarios.
3: De alimento nada, o sea. Uy, es el momento de los misterios, de los fenómenos paranormales con Ángel de la Guarda. ¿Qué tal, maestro? Profesor, ¿cómo estás?
9: Pintan muy bien vuestros negocios, pintan muy bien. ¿Qué tal? Buenas madrugadas. Cae la noche sobre los estudios de la cadena CER, déjame hacer este preámbulo que a mí me gusta, ¿no? Déjame que diga, perdón.
3: Sí,
9: que las habituales risas, el habitual cachondeo del topo de la radio.
3: Sí, jaja.
9: Se van a tornar llantos, gritos de dolor, de miedo. Los lobos aúllan ya por los pasillos de la redacción, comiendo carroña tal vez humana. Sube música, por favor.
3: Pero no le suba. Tony, no le suba música, te has puesto muy intenso, Ángel. Baja un poquito el tono porque hay niños escuchando ahora mismo.
9: Bueno, la muerte y el dolor no deben ser ajenos tampoco a los más pequeños.
3: No, bueno, pero vamos, hoy a hablar,
9: vamos hoy a hablar de un tema espeluznante.
3: Vaya.
9: Porque nos acompaña uno de los mayores expertos en temas del más allá, el doctor Susodicho. Es una eminencia en grabaciones de espectros y de espíritus. Lo vamos a saludar ya. Buenas madrugadas, doctor Suso.
10: Buenas madrugadas, Ángel. Un placer estar con aquí en vosotros.
9: A usted decir que le consideran el Carlos de Hita de los muertos, ¿no?
10: Sí, señor, así es. De hecho, compartimos el mismo equipo de grabación, lo alquilamos a medias porque esto no da mucho dinero, la verdad.
9: Sí, señor.
10: Cuando él no está grabando los pájaros.
9: Un negocio de equipo de grabación de muertos, es buen negocio.
10: Bueno,
9: ¿verdad?
10: Él graba los pájaros, cuando no está grabando me deja el equipo, entonces yo grabo muertos. Entonces a veces él, cuando ve un pájaro muerto, me dice: ven, Suso, y grabas con el pájaro, su alma.
9: Qué bueno. Bueno, nos has traído una grabación en la que, según me decías, fuera de antena, podemos escuchar de fondo la temida Santa Compaña,
10: así
9: ¿no?
10: Es,
9: la procesión nocturna de ánimas en pena que vaga por bosques y caminos rurales, sobre todo de Galicia, ¿verdad?
10: Gallego, sí, me he pasado años recorriendo los bosques buscando pues este ritual, esta procesión de almas. Uh-huh. Esta que vais a escuchar la grabé el sábado pasado por la noche, 5 de la mañana. Uh-huh. Agazapado en la ladera de un monte de Lugo o Montiño.
9: Eso es un poco Juan Cruz, ¿eh?
10: ¿Sí? Así puede ser, así. Pues estaba en el monte de Lugo y ahí. Si hay oyentes sensibles, por favor, Ángel, o blandengues, es mejor que apaguen la radio y se pongan algo amable como Hansi Flick. hablando, por ejemplo, algo así.
9: Vamos a escuchar, da miedo, si te parece ya, vamos a escuchar sin más preámbulos, a escuchar esta grabación, atención, de la Santa Compaña grabada sábado de madrugada en los Montes de Lugo, vamos a escuchar. ¿Es esto?
10: Espeluzna, ¿eh? Espeluzna.
9: Es diferente a otras grabaciones de Santa Compaña que he podido compartir y escuchar, ¿no?
10: Puede ser, profesor. Puede ser, sí. Puede, no estoy en desacuerdo contigo. Un rato más tarde, 6 de la mañana, grabé este otro audio.
9: Doctor,
10: ¿qué te parece? ¿Qué te parece?
9: Sin ser yo experto en esto, a mí me parece que podría hacer eso una rave en el bosque.
10: No te llevaría yo la contraria en este tema, porque una rave... A ver, había espíritus errantes,
9: no
10: eran
9: niego,
10: cual
9: no.
10: Ánimas en pena...
9: Puede ser, pero a mí me,
10: ahora
9: a mí me
10: que,
9: parece
10: ahora,
9: una rave.
10: Ahora lo veo de otra manera, Ángel, ahora puede ser.
9: Mario Panadero está sintiendo con la cabeza con, ¿sí?, el tema de rave. Yo creo que...
10: Sí, con la música de Aldi, está sintiendo la cabeza, sí.
9: Sí.
10: Pues bueno, entonces, pues, he pinchado. ¿No?
9: He pinchado un hueso, sí.
10: He pinchado sección, ¿no? Me voy, ¿qué voy haciendo, Ángel? Me sabe mal por tu sección, ¿no?
9: No, devuélvele el equipo ya a Carlos Deita y nosotros vamos con lo nuestro ya, porque abrimos la agenda de lo paranormal con mi amada Carmen. Vamos allá.
7: ¿Qué tal? Buenas tardes. A ver si vamos nosotros algún día a una rave, ¿eh? Que estoy hasta el estrecho del mood de hablar siempre de chorradas de estas de lo
9: paranormal. Bueno, Carmen, por favor, tenemos una hipoteca que pagar. Vamos con los eventos relacionados con lo paranormal. Venga, Carmen, dale.
7: Pues este próximo jueves, en el claustro del convento de los Mourinistas Descalzos, charla interactiva bajo el título Los edredones y las fundas nórdicas. ¿Han acabado con los fantasmas?
9: Buen tema. La verdad es que sí, ¿verdad? Que antes los fantasmas, ataviados con sus sábanas blancas, lo tenían más fácil para, no sé, para hacer fantasmas, ¿no?
7: Ahora
9: para,
7: se lían.
9: No es fácil ponerse la puta funda nórdica, ¿verdad?
7: Sí.
9: ¿Qué más?
7: Pues este mismo sábado hay una expedición de expertos, científicos, geólogos, biólogos, para intentar averiguar qué se oculta en la cara oculta de una nevera. El evento será transmitido en directo en YouTube. La misión es arriesgada, Ángel. No saben qué se pueden encontrar ahí. Puede haber de
9: pues
7: todo.
9: Pues de todo, seguramente. Bueno, muchas gracias, Carmen, qué emoción, estaremos conectados. Y ahora la nave del misterio zarpa.
7: ¿Nos llevamos a Pilar?
9: Sí, nos dejamos con un fenómeno paranormal que es Pilar. Pero... Que lo paranormal es como lo hace todo también. Vamos, Pilar.
5: Paranormal. El ciberespacio nos vamos.
7: Dale, Pilar.
2: Vamos allá.
5: Dale, Pilar.
2: Dale, Chocho. Venga, pones perfecta, Chocho. Negocios locales. Hablabais, si la semana pasada hablamos de funcionarios, ese gremio, hoy lo hacemos con su némesis, los autónomos, que estamos en ese punto de temporal, en la línea espacio-temporal, donde se juntan funcionarios autónomos para hacer la renta, pero no se entienden. Claro. Es como juntar superhéroes de Marvel y DC. Son distintos idiomas, distintas cosas. Héroes sin capa y sin baja son los autónomos. Entonces vamos a darles aquí un poco de visibilidad. Tienen muchas dificultades, cobrar 90 días, burocracia infinita, no poder ponerse enfermos, pero la verdadera dificultad es tu cuñado. Lo explica en TikTok tu ferretero de confianza.
11: Este mito de mi cuñado lo sabe, o sea, es un mito que pasa en la ferretería. La gente viene a comprar muchas veces y tú le vas a enseñar una cosa y le dices, tiene una mucho mejor, hazme caso, utilízalo de esta manera. No, pero es que mi cuñado me ha dicho, pues que no sé qué. Para aconsejaros por los profesionales, me da igual que sea en la ferretería, en el taller, en la fontanería, en la zapatería, donde sea. Porque al final, hombre, de estar tanto tiempo detrás del mostrador o asesorando a la gente, pues al final sabes un poquito de qué va todo.
2: Eso pasa en todas las familias, siempre hay un cuñado que lo sabe todo y si no pasa en vuestra familia es que... Sois vosotros. Entonces, mejor que tengáis uno. Pero bueno, ahora tranquilidad y un Kit Kat porque los cuñados están muy ocupados con el antivirus, o sea que de momento anda un descanso. Atención al dilema que nos presenta este ferretero. Tiene 134.000 seguidores en TikTok, tu ferretero de confianza. Atención, herramientas imprescindibles.
11: Estoy en mi ferretería, se va a acabar el mundo. Vamos a viajar a otro planeta y me dicen, tienes que coger 3 herramientas de tu ferretería, que son las únicas que te vas a poder llevar. O sea, no vas a poder elegir ninguna otra herramienta más. ¿Qué elegirías?
2: Oye, es un dilema esto, ¿eh? Nunca te lo he preguntado, pero bueno, está bien que tienes que tener en casa para prepararte por si hay que viajar a Marte o llega el fin del mundo. Doy ideas, alicates, brocas, bridas, martillos, tornillos, desatascadores, hachas, destornilladores, embellecedores. Eso es complicado de elegir, ¿eh? ¿Verdad?
7: Yo sé ni cómo se llama la mitad de cosas. La ESO que hace eso, ¿sabes?
2: La ESO que hace eso. Yo diría apocalipsis, cinta métrica. Vamos a medirnos las cabezas y nos echamos unas risas. ya no sé hacer nada con las herramientas. Escuchamos la solución.
11: Primero, ¿qué cogería? Un destornillador, que aparte también me serviría incluso para dar golpes. No es lo suyo, claro, pero podría valer. Siguiente herramienta que cogería, yo creo que cogería un martillo, seguro. Lo otro que escogería, pues sería sin duda un alicate, elegiría un alicate. Puedo tirar de ello para hacer bastante fuerza. Tiene cortalambres, como podéis comprobar ahí. Se ajusta más a la mano. Puedo apretar y atornillar tuercas. Creo que me llevarían esas tres cosas.
2: Bueno, pues ya sabemos que tener en casa a mano un destornillador, un martillo, un alicate. ¿Te va bien si eres, sí, ferretero o dentista de la vieja usanza? Yo soy un purista. Y cada vez más autónomos abren perfil en redes para divulgar un poco sobre su profesión y también, de paso, promocionan sus negocios. Más que Papel, es una librería malagueña muy popular en TikTok, bueno, papelería, donde se han hecho virales, se han hecho virales porque han recibido una mala reseña en redes. Por esto.
12: A mi padre le han puesto una mala reseña. Vaya. Le han puesto una estrellita.
13: Dicen que soy antipático. Antipático no soy, porque antipático significa desagradable. Yo puedo ser serio, puedo ser tímido si no conozco, pero antipático no.
14: Y como él se ha quedado así un poquito triste, hemos estado hoy practicando durante toda la tarde su sonrisa y las maneras de hablarle a los clientes. Y yo diría que ha aprendido muy rápido.
15: Hasta luego, gracias.
13: Muchas gracias. Adiós, amiguita.
4: Súper natural.
2: Claro, es que no sé si lo ha arreglado o es como te ha vendido un cuaderno el payaso de It. De amiguita, desde la alcantarilla con un globo. Pero es que no hay que confundir, nos pasa a los tímidos que a veces se confunde ser tímido con ser borde y nada que ver. O sea, Salvador Illa es tímido, borde es Netanyahu, no tiene nada que ver. O sea, de hecho, yo creo, tengo la teoría de que deberían gobernar los tímidos el mundo porque un tímido no inicia una guerra porque te da vergüenza. Dices, es que me mirarían todos. Claro. Dice, me pondría rojo.
3: Te señalan.
2: Claro, claro, piensas las cosas dos veces. Bueno, y entre teoría te voy a desarrollar también, digo. A ver, todavía no voy a ir a la ONU a presentar esto. Está in progress. Bueno, y negocios emprendedores está Mamá Matrona, 233.000 seguidores en Instagram tiene esta mujer, ella es matrona, hace consultas, se divulga también en redes. ¿Y qué pasa con los autónomos a veces? Pues que no eres profeta en tu tierra.
16: Mamá.
17: Papá.
16: No, mamá. Mamá.
17: Papá.
16: Mamá.
17: Papá.
16: Mamá.
17: Papá.
16: Ay, no, mamá.
17: Papá.
2: Seguro que papá es funcionario. Seguro ha dicho, yo voy a lo seguro, a quien puede pagar el colegio. Entonces, bueno, autónomos también son, por cierto, los músicos de los que habla Alfonso Cardenal.
18: ¡Sí!
3: ¡Sí!
2: Autónomos, autónomos.
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19: Pues en mi última visita os traje un disco de hace 60 años. ¿Sí? Y Cristina Alcázar me regaña, me dice que traiga cosas actuales. Así que hoy vengo con un disco que tiene menos de 3 semanas de edad. Se trata del nuevo trabajo de la cantante inglesa Rachel Agatha King, también conocida como Ray, o en español Raye con Y, una chica de 28 años que se está comiendo el mundo y que tiene una historia y un disco fascinante. El disco se titula This Music May Contain Hope. Esta música puede contener esperanza y es un álbum que me tiene atrapado.

Os cuento cosas de esta chica porque la historia es potente y roza el secuestro, que ya empieza bien. Secuestro por parte de su discográfica, que la ficha en 2014, cuando ella tiene tan solo 17 años, y que la tuvo escribiendo temas para otros artistas sin sacar ningún disco suyo, temas de éxito para David Guetta o para Beyoncé. Y luego la mandaron, que esto me parece curioso, entre curioso y humillante, a un writing camp, que es un campamento de escritura, que van varios compositores, bueno, para dar forma a lo que va a ser el siguiente proyecto de Rihanna. Pero de editar pues su disco, nada de nada. Eso hace que ella se deprima. Ray había sido víctima de abuso sexual siendo adolescente y toda esta situación de bloqueo la supera, se pone a beber, a drogarse y todo explota cuando un día en redes sociales se graba un vídeo contando su situación y pidiendo que la liberen. Ese fue el primer paso de una campaña para que su sello rompiese su contrato con ella. Algo que finalmente sucede. ¿Y qué pasó luego? Pues que su disco de debut, su primer disco como artista independiente, se convierte en todo un fenómeno. En uno de sus primeros éxitos contaba, esos abusos sexuales que os decía, que sufrió por parte de un productor musical, y es una canción que es una pasada donde relata pues todo lo que le fue sucediendo, cómo se sintió, cómo se dio cuenta de que era una víctima y cómo se ha ido empoderando para terminar cantando I am a woman, a fucking strong woman.

0: Es un directo, ¿no?
1: ¿Sí? Este es un directo en el Festival de Montreux del año pasado.
0: Bueno.
1: Esta canción se titula Ice Cream Man, que es el heladero por las manos frías que tenía el hombre que abusó de ella, un productor musical cuando era adolescente, como contaba. En el concierto que dio en el Royal Albert Hall de Londres, la presentó como la canción más dura que ha escrito, la que más la empodera y la que más le duele también cantar. Ese primer disco de la inglesa la convirtió en la primera mujer en ganar 6 premios Brit Awards, ganando mejor artista, mejor debutante y mejor compositora. Nadie había ganado estas 3 categorías en un mismo año. Ese disco se titulaba My 21st Century Blues y era una maravilla. Y lo que es una pasada es que su disco de esta primavera me parece todavía mejor. En este nuevo disco hay soul, también hay jazz, hay música electrónica en el que juega con la palabra rage y la palabra rave en sus directos. Mira. Hay una colaboración con sus 2 hermanas y una canción maravillosa que incluye una conversación con su abuelo sobre ¿por qué no va a verlo tanto como debería? Y también un capricho de estrella, un dueto con la leyenda del soul, Al Green.

0: Esta es una canción triste que suena alegre, pero que me entristece cantarla, y trata sobre un chico muy majo que ni siquiera se llama Henry, canta Ray, que tiene tres cosas que me gustan mucho. Es divertida en sus canciones, tiene ese sentido de humor inglés que a mí me hace mucha gracia. También es optimista. Este es un disco que va desde la oscuridad, que ya conoce bien, hasta la esperanza. Y luego tiene una enorme fuerza vocal y esa capacidad de trascender géneros y de mezclar cosas y hacer que música de hace 60 años como el soul se vuelva actual. También se abre en canal y una buena muestra es la canción con la que me despido, una canción que habla sobre cómo luchar contra sus complejos. Odio el aspecto que tengo hoy, es el título de la canción. Es un tema que va creciendo desde que se compromete por luchar, por aceptar ese aspecto. Un mensaje muy poderoso de una chica de 28 años que está dando mucho que hablar y que va a tener una carrera fascinante.
1: This song is called I Hate the Way I Look Today.

0: Son dos canciones en una. Por lo menos.
1: Bueno, pasa por distintos estados. Sí, sí, tiene sí. Otra que empieza también así al piano, sí, muy tranquilita, bueno. Y que acaba en una rave salvaje tipo Berheim de Rosalía. Y es una chica que vino a Barcelona hace un par de semanas. ¿Sí? Decían las crónicas del concierto que el público era mayoritariamente extranjero, sobre todo inglés, y que yo creo que están circulando mucho sus canciones ahora mismo.
2: No te habíamos escuchado, Alfonso, si no hubiéramos ido nosotros.
1: Bueno, ahora tenemos que hacer que venga a Madrid. Claro. Imagino que ya cuando venga la próxima vez ya
2: hombre,
1: va a ser un escenario
2: en Madrid, por supuesto,
1: diferente.
2: De... Pero escribe ella y todo las canciones y las compone también.
1: Sí, sí. Ha compuesto para un montón de artistas y ahora está luciéndose, sacándose sus propios temas y es una maravilla.
3: Como... Repite el nombre por si alguien nos ha quedado con ella.
1: Ray, se escribe Raye. Raye, con
0: Raye, ya Raye.
2: Y precisamente el viernes...

0: Pues así cerramos hoy todo por la radio, pero mañana más, ¿eh?
1: Venga,
0: venga, noticias. Son las 6 de la tarde, las 5 en Canarias. Pedro Sánchez se reúne mañana con el director general de la OMS para tratar la crisis del antivirus, Alejandro Becerra.
2: Sí, ambos van a comparecer luego en una rueda de prensa conjunta después de que hoy finalice el operativo de evacuación Guillermo Lerma.
3: Con esa reunión, el Gobierno y la Organización Mundial de la Salud pondrán el broche a ese operativo internacional que ha servido para evacuar del buque a los pasajeros. Sánchez y el director general de la OMS ya se reunieron el viernes por la mañana. Adhanom ha estado en el puerto de Granadilla durante todo el fin de semana y mañana hará balance junto al presidente del Gobierno, a la espera de que todos los pasajeros lleguen a sus países de origen y de comprobar cómo evoluciona el estado de salud. El Gobierno está celebrando ya el operativo. Sánchez en redes sociales ha agradecido las muestras de apoyo y gratitud tanto a Antonio Costa como a la presidenta de la Comisión Europea, Ursula von der Leyen.
2: Sobre el terreno, el viento complica a estas horas el desembarco del primer grupo de pasajeros de esta tarde. Pueden ver, de hecho, el vídeo en cadenaser.com. Vamos a Canarias. Marta Prieto, buenas tardes.
4: ¿Qué tal? Buenas tardes. La Zodiac de la Guardia Civil continúa maniobrando junto al MV Ondius en el puerto de Granadilla de Abona, donde el fuerte viento y el aumento del oleaje están dificultando el operativo de evacuación. Por el momento no ha podido comenzar el desembarco de los 22 pasajeros del primer vuelo hacia Países Bajos de esta tarde, todos ellos miembros de la tripulación del buque, previsto para despegar a las 4:15 en Tenerife Sur. Además, todavía queda pendiente un segundo avión con otros 6 pasajeros a bordo, 4 australianos, un británico y una persona de Nueva Zelanda, que viajarán también hacia Países Bajos antes de continuar rumbo a Australia. La previsión inicial sigue siendo que el barco abandone el puerto de Granadilla en torno a las 7 de la tarde rumbo a Rotterdam.
2: Trump considera que el alto el fuego con Irán está en respiración asistida. Dice que desde que comenzó la tregua es el momento más delicado, después de considerar estúpida la última propuesta para unas negociaciones de paz de Irán. Dice que hay un 1% de posibilidades de que se mantenga esa tregua. Y la presidenta de México, Claudia Sheinbaum, califica de fallida la visita de Ayuso al país, que acabó de forma abrupta.
5: Pues la verdad sí estuvo un poco fallida la visita de la presidenta de la Comunidad de Madrid. Pero fíjense, lo que más llama la atención, porque fue noticia ya en España, incluso la mencionó.
2: Ahora mismo el Barça está celebrando con su afición el título de Liga por las calles de Barcelona. Nils Solà, adelante.
6: Buenas tardes, pues locura total la que se está viviendo en Barcelona. Hace aproximadamente 45 minutos que ha empezado esta rúa de los campeones, que evidentemente tiene entre los más aclamados a Lamine Yamal y también a Wojciech Szczęsny, uno de los que más quiere la afición, tanto él como Lewandowski, continuamente delante del bus disfrutando los que podrían ser sus últimos días o su última rúa como futbolistas del Barça.
2: Gracias, Nils. Son las 6:03, las 5:03 en Canarias.
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8: Buenas tardes. Un hombre ha fallecido este lunes al sufrir un accidente y quedar atrapado entre dos camiones en la localidad pacense de Fuente del Maestre. Una llamada al centro de urgencias 112 de Extremadura a las 2:30 de la tarde ha informado de este suceso, del que está pendiente determinar su carácter laboral. Por otra parte, el Servicio Extremeño de Salud está ultimando y publicará en los próximos días los contratos de fidelización correspondientes a la especialidad de enfermería familiar y comunitaria, cuyo corte de bolsa se hizo el 14 de abril. La consejera de Salud, Sara García Espada, junto al equipo directivo del SES, se ha reunido este lunes con representantes de estos enfermeros especialistas para informarles. La Junta ha recordado además que el pasado jueves se hicieron públicos los contratos correspondientes a los enfermeros especialistas, cuyo corte de bolsa se realizó el 27 de marzo.
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8: Y la ONCE y el Festival de Teatro Clásico de Alcántara han renovado su convenio de colaboración para favorecer la presencia de una propuesta escénica protagonizada por intérpretes ciegos o con discapacidad visual dentro de la programación de la edición número 40 del certamen, que se celebra en dicha localidad del 1 al 9 de agosto. En cuanto al tiempo, nubes y claros hoy en la región. En estos momentos tenemos 21 grados en Mérida, 20 en Badajoz y 18 en Cáceres. Más información a las 7:20 en la ventana de Extremadura con Álvaro García.

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0: Hola Benjamín, buenas tardes.
1: ¿Qué tal?
0: ¿Cómo estás?
1: Intentando aprender de páramo a decir muy bien.
0: Es entusiasmo, ¿verdad?
1: Esa cosa, cuando dice no.
0: Germán Solís, subdirector de la Escuela de Escritores, bienvenido. ¿Cuánto tiempo sin asomarte a la ventana?
2: Pues sí,
0: la ¿qué estás es que comiendo? Hacemos... ¿Qué llevas en la boca?
2: Pues mira, o sea... nos acaba de traer aquí nuestra invitada Laura unos caramelos de violeta que están buenísimos.
0: Caramelos de violeta. Bueno, ¿podemos hablar del concurso de relatos? ¿Resultados de esta semana?
2: ¿Resultados?
0: A partir de la frase, el agente le señala la fila de menores.
2: Ha sido duro. Ha sido duro porque tú imagínate por dónde iban la mayoría de las historias.
0: Ya.
2: Pero ya sabes que siempre rescatamos, siempre tenemos oyentes que saben salirse por la tangente.
0: 771 historias, es mucho donde elegir.
2: Mucho donde elegir, pero también imagínate la cantidad de deportaciones, campos de concentración y situaciones bélicas que hemos tenido.
0: ¿Alguna vía inesperada que puedas dar?
2: Sí, tres vías inesperadas.
0: ¿Las tres? ¿Los tres finalistas? Ciencia, ¿los tres relatos finalistas?
2: Ciencia ficción,
0: ¿sí?
2: Metaliteratura y realismo social.
0: Joder, yo tengo ganas de que las podamos leer, escuchar y luego votar. Que por cierto, para votar vamos a tener una invitada muy especial. Porque esa tarde en la ventana de los libros vamos a asomarnos a algunas historias protagonizadas por librerías. El año pasado, por un dato así general de contexto, había en España algo más de 2.700 librerías independientes y de todas ellas, la más antigua de España está en Burgos. Yo compraba libros en esa librería.
1: ¿Yo?
0: Y tú también. Bueno, es la más antigua y la quinta más veterana de Europa. Nació hace 176 años, pero hoy, seis generaciones más tarde, la tataranieta del fundador sigue al frente, pero está en un momento complicado. Tan complicado que, en fin, han dicho públicamente que necesitan ayuda para no cerrar sus puertas. Y Lucía Alonso, que es la librera, ha lanzado una campaña de crowdfunding en la que cuenta los motivos, claro.
3: Hola, llevo toda mi vida entre libros y esta librería tiene 176 años y nunca en todo este tiempo ha cerrado sus puertas. Hoy tengo que pediros ayuda. Estamos atravesando una crisis financiera seria. Hemos abierto un proceso de concurso de acreedores y necesitamos recaudar 60.000 euros para cubrir nuestras deudas más urgentes y garantizar que esta historia pueda continuar. Esta librería sobrevivió a una guerra civil, a una posguerra, a crisis que parecían insalvables, a una pandemia. Lo que os pido hoy no es que lo salvéis vosotros solos, es que nos ayudéis a cruzar este último tramo. Tenemos un plan, tenemos un equipo y tenemos 176 razones para seguir. Aquí trabajan personas que llevan años dedicadas a este oficio. Lo que recaudemos irá directamente a pagar las deudas, a proteger esos empleos y a mantener las puertas abiertas para los lectores que llevan años viniendo aquí. Podéis apoyar la causa desde 5 euros y si no podéis, hay otra forma igual de valiosa. Compartidlo, mandándoselo a alguien que ame los libros, porque esta historia merece que la cuente mucha gente. Gracias. Muchas gracias de corazón.
0: En los estudios de Radio Castilla de Burgos, la librera de librería Hijos de Santiago Rodríguez. Lucía, buenas tardes. ¿Cómo estás?
4: Hola, buenas tardes a todos.
0: A ver ese tono de voz, ese estado de ánimo, ¿cómo va? A ver.
4: Estoy bien.
1: Suena que has recaudado menos de 20.000.
0: Oye, no. Si te puedo preguntar, ¿por qué os encontráis en esa situación tan complicada, situación financiera? ¿Qué ha pasado?
4: Bueno, tuvimos un pequeño problema, una mala comunicación por parte del banco y pues nos surgió de repente una cosa que no nos la esperábamos. De ahí que tuviéramos que presentar el concurso de acreedores. Wow. Y como aquí el tema de la justicia, pues por desgracia está muy saturado, pues no sabemos cuándo va a salir.
0: Ya.
4: Y mientras tanto, pues tenemos que aguantar abiertos.
0: Lucía, ¿tenéis, esto siempre da un poquito de apuro preguntarlo, ¿tenéis plazo para recaudar ese dinero y hacer frente a las obligaciones que habéis contraído?
4: No es un plazo cerrado, nosotros nos hemos puesto 40 días por darle un principio y un final al crowdfunding, ¿vale? Pero nosotros tenemos que aguantar abiertos hasta que salga el concurso de acreedores. La historia es que no sabemos cuándo va a salir. Entonces, esperamos poder aguantar hasta que salga y ir quitando mientras tanto pues todo lo que podamos, ir quitando todas las deudas que podamos por encima.
0: ¿Cuánto tiempo lleva en marcha esta campaña?
4: Lleva un par de semanas.
0: ¿Y qué tal? ¿Qué tal la respuesta?
4: Increíble. Ya no solo crowdfunding, está siendo increíble la respuesta de la gente. Estamos recibiendo millones de llamadas, bueno, millones, a lo mejor exagerado, miles de llamadas, miles de correos electrónicos, muchos pedidos a través de la página web, gente que está viniendo a la librería. ya no solo a comprar o a donar, sino a decirnos que por favor que no cerremos, que a darnos mensajes de apoyo, a darnos abrazos, y está siendo abrumador, la verdad.
0: ¿A quién se le ocurre lo de lanzar la campaña? ¿Aquí quién tiene esta idea?
4: Pues la campaña de crowdfunding fueron mis chicos y mis chicas del club de lectura. Tenemos un club de lectura que se llama Minerva, en honor a nuestro logo. Y ellos, cuando les dije que bueno, que iba a lanzar los mensajes, que había lanzado ya los mensajes para los autores y tal, y vieron que estaba funcionando, que había gente que estaba respondiendo, y me dijeron: jo, Lucía, ¿y si creamos un crowdfunding? Porque así, pues todo el dinero que recaudes es íntegro por los pedidos al final. Claro. Pues bueno, hay una parte que va para las editoriales y otra para ti. Dice: esto sería íntegro y sacarías más dinero y ganamos más tiempo y así puedes aguantar más tiempo y tal. Yo me daba un poco de apuro, pero ellos me convencieron. La verdad es que son maravillosos. Lo organizaron todo, lo crearon todo. A mí solo me dijeron: prepárate un texto y hazme un vídeo de no sé cuánto tiempo. Yo lo grabé, se lo di y ellos lo colgaron, lo orquestaron, lo compartieron. Una de las primeras donantes, además, es una del club de lectura. Uh-huh. Así que ellos, que son maravillosos.
0: Yo soy de letras, pero aquí toca hablar de números. ¿Cómo vais de recaudación?
4: Pues hoy no me ha dado tiempo a mirarlo porque, pues eso, tenemos muchísimo trabajo, pero creo que vamos por unos 34.000 euros.
0: Toma.
5: No, eso está hecho ya.
0: Toma.
5: Oye, una cosa, sí. Lucía.
0: ¿Tú te acuerdas que hemos comprado libros ahí, no?
4: Sí, yo recuerdo. Por supuesto. Burgos,
0: claro.
4: Por supuesto, y hablo con vosotros muchas veces ya. Ya os tengo por amigos.
5: Una librería que, por ejemplo, se publicó el primer libro de María Teresa León, y que tiene la historia que tiene, ¿alguna ayuda oficial no podéis
4: pues
5: optar,
4: mira, cuando,
5: a ella? ¿Os la han ofrecido? ¿La habéis pedido?
4: Cuando saltó la primera cosa y presenté el concurso a acreedores, lo primero que hice fue mandar cartas a las instituciones, a la Diputación de Burgos, uh-huh, a la Junta de Castilla y León, al Ayuntamiento de Burgos. A día de hoy sigo esperando una respuesta.
0: Bueno, dales tiempo, ¿no? Un poquito de... Tengamos
4: mira,
0: confianza,
4: es
0: ¿no?
4: Es curioso, pero me invitaron al almuerzo de la Casa Real, me invitó al almuerzo del Premio Cervantes.
0: Sí.
4: Que me llegó también justo en esos primeros días de todo el follón. Decliné la invitación porque no me pareció prudente, dada la situación, pues acudir al este. Y entonces les mandé una carta a la Casa Real diciéndoles que, oye, que muchísimas gracias por la invitación, tal cual, y... Oye, la Casa Real sí que me ha dado una contestación.
0: ¡Ostras!
4: He recibido una carta diciendo que muchísimas gracias por mis palabras. Tal vez, o sea, que la Casa Real sí que ha tenido tiempo para contestar.
0: Oye, ¿qué supone para Burgos una librería con esta historia, con esta tradición? Ya sé que no está en el lugar original donde se ubicaba, uh-huh, pero ¿qué supone para la ciudad? ¿Qué supondría perder una librería así? No nos pongamos en ese supuesto, pero ¿qué supondría?
4: Pues, a ver, yo creo que se quedaría un poquito más gris. Cualquier librería que se cierre, la ciudad al final pierde un color, pierde un sentimiento, pierde un sitio muy importante para lectores, para autores y para el mundo de la cultura en general. Yo creo que hay que proteger cualquier librería y cualquier negocio centenario. Es parte de la cultura y de la historia de una comunidad. Entonces...
5: Sí, pero yo creo que una librería también es un negocio. Pero no es solo un negocio.
0: No,
5: yo creo que las librerías deberían de tener un grado de protección cultural, algo que las defendiera un poco, pues, de los vaivenes de la economía y todas estas cosas, ¿no?
4: Pues yo creo que sí. Es más, yo sé que en otras ciudades se hacen protección a los negocios históricos.
5: En muchas ciudades de Europa se hacen en las librerías. Sí.
4: Y aquí, pues, de momento, no. No sé. ¿Será que no quieren, nos quieren menos cultos?
0: Oye, tu tatarabuelo, en 1850, ¿por qué se embarca en el proyecto de la librería?
4: Pues precisamente porque quería que la sociedad fuera más culta, porque creía que la lectura, la cultura, era un motor de cambio para una sociedad. Es decir, que cuanto más gente leyera, más gente escribiera, mucho más avanzaría la sociedad, más moderna se haría y mejor. Y entonces él decidió que tenía que aprender a leer todo el mundo, hizo la biblioteca a precios populares para que todo el mundo pudiese aprender a leer y aprender a escribir y disfrutar de la literatura.
0: Lucía, quédate un ratito con nosotros, que vamos a seguir hablando de libros y de librerías, porque es verdad que la que tú regentas, la que regentáis, es la más antigua del país y una de las más antiguas de Europa, pero otras son prácticamente recién nacidas. Y también nos gusta que se asomen a esta ventana de los libros. Una de ellas se llama La Hermosilla y abrió sus puertas el pasado mes de septiembre en Madrid, o sea que ha pasado ya un tiempo para empezar a hacer balance. Laura Benito, buenas tardes.
6: 9 meses. meses, Carlos.
0: Nueve meses, eso es. Tienes una.
6: Mira.
0: Sí, te veo.
5: Oye, que entraron en el estudio repartiendo sustancias legales.
0: Sí, sí. Lo que comía Germán. ¿Qué son esas violetas? ¿Qué es esa caja?
6: Pues las violetillas son los caramelos que he puesto un poco en la librería para cuando venga la gente que coge su caramelito, su no sé qué. Y me está sucediendo una cosa muy chula y muy bonita, que todo el mundo las tenía muy olvidadas y siempre que entran se toman una y dicen, ¡ay, mi abuela! ¡Ay, mi madre! ¡Ay, mi vecina! Entonces yo las llamo las violetitas de plus.
0: Sí, sí, los libros evocan, pero
6: las violetas, pero las violetas también. Un poco.
0: Oye, ¿cómo llegas tú a esta librería? Porque tú tienes ya un pasado, ¿eh?
6: Tengo un pasadito que además me habéis hecho recordarlo, porque yo empecé en los crisoles en los años 90, en el crisol de Juan Bravo, cuando aquello Ostras, todavía era prisa.
0: Los crisoles, sí, sí.
6: Entonces llevo más de 30 un poco en el mundo del libro. A La Hermosilla llego gracias a la librería Miraguano. La librería Miraguano cerró sus puertas en junio del año pasado, cuando terminamos la Feria del Libro de Madrid. Después de... Bueno, abrió en el año 77, no sé de números tampoco. Hubiera hecho el año que viene los 50 años. Y bueno, pues ellos se han ido jubilando y ellos estaban en la calle Hermosilla 104.
0: Sí, sí, sí.
6: Entonces, bueno, al ser el cierre a mí me daba todo mucha pena. No sabía hacia dónde dirigir mi vida. Y en Hermosilla 102 se quedaba un local libre.
0: ¿En 102?
6: En el 102. Entonces, después de estar 4 años trabajando con ellos, pues bueno, ya un poco tenía el fondo de los clientes, que ya no son clientes, yo los llamo árboles genealógicos, pero son familia, la grandísima mayoría de ellos, porque llevan mucho tiempo.
0: ¿Has heredado el público que iba a Miraguano?
6: Más o menos, no he podido heredar porque teníamos ahí un problemilla con pedir los datos a todo el mundo, entonces ya. Bueno, pero van llegando,
0: claro,
6: van llegando, hay
0: si
6: un cartelito
0: al lado, ¿no?
6: Y me conocen.
0: ¿Y el nombre de La Hermosilla? ¿No hubo dudas ahí?
6: Pues yo andaba ahí bicheando cómo la llamo, y era una antigua óptica, tenía unas letras muy bonitas, era Óptica Hermosilla, y no quería perderlas, un poco, no sé, romanticismo también, un poco de espacio. Entonces, nada, dejé Hermosilla, saqué las letras, las pinté, las limpié, puse un la naranja, naranja muy naranja, y bueno, pues se quedó con La Hermosilla.
0: Oye, Laura, y lo de además de librera ser propietaria, ¿en qué te cambia la vida? No veo la cara a Lucía, pero creo que estará haciendo. Por cierto, os podéis saludar en antena.
6: Hola, Lucía, cariño.
0: Hola,
6: Laura, un beso grande.
4: Igual.
6: Llevo 9 meses, así que todavía no sé cómo me ha cambiado la vida. No me han pasado tampoco la declaración de la renta de este año, o sea, tampoco lo...
0: Eso es importante.
6: Estamos en ello, que me da miedo por alguna otra compañera librera que sí que lleva año y pico, y lo de Hacienda es increíble.
5: Cuéntalo, porque es increíble, cuéntalo.
6: Bueno, pues una compañera, librería Celama. Hola, Andrea, mi amor, un beso. Bueno, le toca pagar 3.500 euros a Hacienda este año, entonces yo estoy acojonada. Y bueno, pues que son todo problemillas, es muy duro.
0: Y sin embargo, yo tengo la sensación porque lo vamos tratando aquí regularmente en La Ventana de los Libros, que en ciudades grandes como Madrid o Barcelona están abriendo librerías nuevas. Sí, sí. Claro que algunas cierran, pero están abriendo librerías nuevas.
6: Somos unos inconscientes. A ver, estamos los que, soy la que estoy aquí, me pongo un poco de ejemplo, los que somos inconscientes sabiendo dónde nos metemos, llevo más de 25 ferias del libro, que de cajas no te agobias, digo, no, o sea, es el hábitat habitual de una librería, cajas, descolocamiento y dónde está este libro y cuando sale el cliente lo encuentras. Pero yo creo que la gente que está llegando un poco nueva ojalá duren todas muchísimo tiempo y haya muchísimas más librerías, pero es muy complicado llevar una librería. Y seguimos con el rollo romántico de la librería.
0: Ya.
6: Las devoluciones, los recibos, los libros que no llegan.
5: Es que lo hay. No sé si abres una carnicería porque te gustan las chuletas, pero sí abres una librería porque te gustan los libros,
6: sí,
5: ¿no?
6: Sí,
5: me imagino que estás bastante.
0: ¿Cuántas personas estáis en La Hermosilla?
6: Pues tengo una persona por la tarde. Guillem. Que me está ayudando un poco en estas cosas, y también es necesario alguien con quien hablar un poco en la librería,
0: ya.
6: Porque ya va parte del cotilleo de lo que sea, pero con el que hablar de tu día a día y ser capaz de...
0: ¿Y el hijo de Santiago Rodríguez, Lucía, cuántos sois ahora?
4: Que somos 7.
0: Soy 7.
4: Pero nosotros también es que tenemos papelería y trabajamos con empresas.
0: Ya. ¿Hablamos de libros? ¿Qué es lo que está pegando más? Lucía, empieza tú, estos días. A ver, estas semanas, después de...
4: El funeral de Mendoza, sin lugar a dudas.
0: Sí, sí.
4: Lana Corujo y Encantado Bingo.
0: Ah, sí, la tuvimos aquí, Comerás Flores, Lucía Solla, sí, claro.
4: Sí, así que me vengan así a la cabeza los tres que más, yo creo, sí. Y bueno, y mi querido David Zuclés, que sigue su península, sigue imbatible.
6: Sí, es una pasada lo de David.
0: ¿Y vosotros en la Hermosilla?
6: Pues también estamos ahí con Mendoza, sí. Yo añadiría también a Barquinero, el último de Barquinero está saliendo también súper bien. La verdad,
4: tanto que está agotado ahora mismo, yo creo.
5: Sí, eso que nadie la ha amenazado con quemar sus libros, fíjate.
6: Bueno, si necesitas algo, ya sabes, que quememos.
0: En nueve meses dan para catalogar un perfil tipo de la gente que entra en una librería, en este caso en la Hermosilla, o es variado, o es diverso. Claro, también depende
6: en
0: del lugar
6: caso,
0: donde estés ubicado.
6: Claro, al venir un poco de Miraguano, lógicamente me viene mucho amigo, mucha familia que ya iba a Miraguano. Pero sí me he dado cuenta, he abierto un poco más el espacio, el escaparate que tengo la verdad es que es súper chulo y da mucho a la calle. Entonces me está entrando un poco más de gente joven que me entraba antes. Uh-huh. Y bueno, eso es una alegría. Muchísimas chicas, muchísimas mujeres que leen, seguimos ahí.
0: Bueno, y los clubes de lectura, es que es inmensamente mayoritaria la presencia de mujeres. Esto es un fenómeno.
6: 99,9 en mi caso, los poquitos que llevo. Solo llevo como 3 o 4, no llevo muchísimos. Pero un chico, y a veces vienen a preguntar y luego no aparecen, o sea que...
0: ¿Alguien tiene una explicación científica de esto o no? Es que yo no...
5: La verdad que en
6: el compartir, a lo
5: este
6: mejor...
5: Momento de,
2: en la escuela no es el 99%, pero claramente desde que la escuela nació hace 25 años, el porcentaje de mujeres alumnas siempre ha sido superior al de hombres, siempre. No tanto como yo diría en nuestro caso un 65-35, pero siempre ha habido más mujeres en la escuela, siempre.
0: Pero si hay gran mayoría en los clubes de lectura, o sea, en lectoras, si hay mayoría clara en los lugares donde se intenta aprender a escribir, escritoras, luego a la hora de vender, ¿eso se invierte o no? Pregunto porque no tengo ni idea, ¿eh?
6: Yo creo que mantenemos, cuando tenemos las reuniones del gremio, hay mucho hombre por ahí también.
0: Mucho hombre por ahí
6: vendiendo libros. Un beso a todos mis compis masculinos. Bueno, no lo sé, fíjate, en librerías tendría yo que hacer un estudio un poco más exhaustivo.
0: Ya, bueno, para confirmar que no es una impresión, sino una certeza y una evidencia, esto que decíamos de que en ciudades grandes, no solo grandes, pero ya que estamos con Madrid y Barcelona como puntos de referencia, van abriendo librerías nuevas. El próximo viernes, esta semana, va a abrir una en Barcelona, una muy especial, porque está dedicada a Palestina. Es la librería Finestras Palestina, Ventanas Palestina, en el barrio de Gracia, en la calle Verdi concretamente, y a su responsable le hemos invitado a asomarse también un momentito a la ventana. Olivia Watson, buenas tardes, ¿qué tal? Buenas tardes.
7: Sí. Hola, buenas tardes.
0: ¿Qué tal? Oye, ¿qué tal? Claro, la pregunta, en fin, ¿por qué una tan concreta y específica como esta?
7: Bueno, creo que hemos visto todo lo que está pasando en los últimos años, desde 2023, a Gaza. Entonces, este proyecto es un poco una respuesta a lo que ha pasado a Gaza. Me refiero al genocidio, por supuesto. Pero también la destrucción de la cultura, del patrimonio del pueblo palestino. Entonces, creemos este espacio para dar, bueno, para promover, para proteger la cultura palestina y para dar acceso a la realidad palestina por libros.
0: Pero es una librería grande, mediana, pequeña. Bueno, el tamaño siempre es relativo, pero ¿cómo es, Olivia?
7: Es pequeña, tiene unos 4.000 libros, sí, entonces, bueno, mayormente en catalán, castellano, pero también en árabe, inglés y francés.
0: ¿Pero todos los libros tienen relación con la temática o la historia de Palestina? ¿Todos?
7: O están escritos por autores palestinos están escritos sobre el contexto.
0: O sea, que esa librería yo creo que es un espacio para leer, como es obvio, pero también para más cosas, ¿no? Me imagino compartir, reflexionar...
7: Exacto, sí, tenemos una agenda de actos, de invitar a autores palestinos para hablar de sus libros, para hablar del contexto, así la gente puede acercarse a entender un poco mejor el contexto y la situación en Palestina.
0: Lo de abrir el 15 de mayo no es una fecha elegida al azar, ni mucho menos, ¿eh?
7: No, el 15 de mayo de 48 marca el día de la Nakba, cuando se expulsaron los palestinos de la tierra palestina. Sí.
0: Nos remontamos, para que lo sepan los oyentes, a los años 1947, 1948, 1949, casi 700.000 personas fueron expulsadas de su tierra. Eso pasó hace mucho tiempo, pero claro, si nos metemos en lo que está ocurriendo hoy, En fin, sin comentarios. Recomiéndanos un título, Olivia, sobre esta temática tan concreta. Uno o dos, los que quieras.
7: Sí, bueno, tendremos ficción y ensayo también al aire libre, entonces, y mucho más infantil, gastronomía, pero de ficción os recomiendo a Daniel Shipley, El detalle menor, que está muy bien.
0: El detalle menor. Mucho.
7: Sí, y de ensayo para entender mejor el contexto, lo que sea de Ilan Pappé y de Rashid Khalidi está bien.
0: ¿El detalle menor de qué va? Danos dos pistas.
7: De Daniel Shipley es una historia de una mujer que intenta entender el pasado de una otra mujer en Cisjordania. Y bueno, no quiero dar toda la historia.
0: No, ya, pero el punto de partida un poco.
7: Sí, está muy fuerte y está muy bien para entender el contexto en lo que viven los palestinos ahora mismo.
0: Lucía Alonso, antes de marcharte, recomiéndanos un libro. Has citado los títulos más vendidos en la librería, en Hijos de Santiago Rodríguez, de Burgos. Recomiéndanos alguno, que no tiene por qué ser reciente, ¿eh? Alguno que te venga a la cabeza, que siempre nos gusta cuando estáis libreras en antena, que deis algún consejito.
4: El de Bestias, lo que pasa que ahora no recuerdo.
6: ¿Como Bestias?
4: Sí.
0: ¿Como Bestias?
4: Sí, no recuerdo el autor ahora mismo.
6: Benedict.
0: Bueno, pero ¿por qué, Lucía? ¿Por qué Como Bestias?
4: Mira, espera, que lo estoy mirando así sobre la marcha. Violán Berot. ¿Que por qué Bestias? Porque me ha gustado mucho el personaje, la fuerza que tiene, y ha sido una de mis lecturas últimas antes de la locura esta, y entonces, pues bueno, me ha valido para desconectar, con lo cual, si a mí me ha valido para desconectar de todo esto, yo creo que a cualquiera le puede valer para entretenerse un
0: Como Bestias. ¿Y tú, Laura?
6: Yo me voy. Venga. A uno de mis favoritos, medio clásico, que es Mi familia y otros animales, de Darrell. Y además ya estamos preverano. Para irnos todos a Corfú juntos y olvidarnos allí a salvajados.
0: Aunque sea la imaginación. Aunque sea la imaginación.
6: Me encanta, lo vendo mucho.
0: Pues mira, Lucía Alonso, te dejamos libre, que sabemos que tienes lío ahí en la librería. Muchas gracias por asomarte a la ventana. Vamos a seguir la evolución de la campaña. ¿Vale? Porque el día que podamos cantar, que podáis cantar, voy a decir bingo, no, que eso sería el título de tal, de Lara Corujo, Victoria. Que podáis cantar Victoria, nos gustará mucho compartirlo aquí en la ventana de los libros.
4: Muchísimas gracias por darme un huequito y dejarme hablar de ello, ¿vale?
0: Un abrazo muy grande.
4: Un abrazo muy fuerte a todos.
0: Y Olivia Watson, oye, muchísimas gracias y suerte con este proyecto de la librería Finestras Palestina, que abre el viernes.
7: Gracias a vosotros. Gracias.
0: Cuídate mucho, muchas gracias. Laura, tú te quedas, ¿eh? Que nos ayudarás a elegir el relato ganador de esta semana de nuestro concurso, que ha recibido, ¿cuántos eran?
8: 771
0: relatos a partir de la frase: el agente le señala la fila de menores.

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9: ¿Qué sucede, Josué?
10: Los carros del faraón, cerrad el paso con carretas, las mujeres y los niños hacia el mar.
11: Hoy parece cosa de película de serie B, pero en su día esta escena de los 10 mandamientos fue uno de los efectos especiales que más sorprendieron a los espectadores.
12: Admirad el inmenso poder del Señor.
11: En realidad el truco era de lo más sencillo. Se filmó el agua de una cascada y esa filmación fue reflejada en una serie de espejos para que cambiara la perspectiva, de tal manera que pareciese que el agua subía hacia arriba.
9: ¡Se abre el mar, abuelo! ¿Qué es eso?
13: Dios separa las aguas con la fuerza poderosa de su aliento.
11: Una simple toma invertida, nada más. Al agua, almacenada en un tanque gigantesco, le añadieron tintes y gelatina para que resultara más densa y semejante al agua del mar. De esta forma, Moisés y su pueblo cruzaron el Mar Rojo.
14: Condúcelos por en medio de las aguas. Hágase su voluntad. ¡Alabemos al Señor y adelante!
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16: Son las 6 y 37 minutos de la tarde. Las 5 y 37 en Canarias. Tenemos una noticia de última hora. Mariola Lurido, buenas tardes.
17: Buenas tardes.
16: Se ha complicado la operación de desembarco de los pasajeros del crucero donde se declaró un brote de antivirus. ¿Qué ha ocurrido? ¿Qué está ocurriendo?
17: Bueno, pues por razones meteorológicas se ha ordenado el atraque.
16: Finalmente atracarán el puerto.
17: Exactamente, vale. En el puerto. Por razones meteorológicas hemos visto que la mar estaba un tanto picada y con el objetivo de garantizar la seguridad, la Capitanía Marítima ha recomendado a la dirección de la empresa de la emergencia el amarre del Ondius en el puerto de Granadilla. La embarcación va a permanecer atracada el tiempo mínimo imprescindible para garantizar la seguridad de los pasajeros y de los miembros del dispositivo de la evacuación. La medida permitirá agilizar la partida del crucero hacia Países Bajos.
16: ¿Cuánta gente queda todavía a bordo? Porque vamos, quedaban pasajeros, quedaban tripulantes.
17: A bordo ahora mismo hay 54 personas a bordo del buque. 28 van a desembarcar esta tarde en Canarias y la parte de la tripulación que se irá en el buque rumbo a Países Bajos, al puerto de Rotterdam, serán 26 personas. Esta tarde están previstos dos vuelos con destino a Países Bajos para repatriar a esa parte del pasaje y también a esa parte de la tripulación.
16: Esta tarde hemos comentado, por un lado, que la presidenta de la Comisión Europea ha felicitado al gobierno español por cómo ha gestionado esta crisis. crisis y que mañana hay una reunión entre Pedro Sánchez y el director general de la OMS, que ha estado siguiendo muy de cerca todo lo que ha ocurrido. En fin, yo decía esta tarde que no tenía muchas ganas de seguir insistiendo en el ruido innecesario y en la polémica. No ha habido ninguna protesta, me imagino, por esto del atraque, ¿no?
17: De bueno, momento, no hemos escuchado todavía al gobierno de Canarias.
16: Bueno, pues a ver si terminamos. Mariola, muchísimas gracias.
17: Venga, hasta luego.
16: Noticias de última hora que hemos contado aquí en La Ventana, en la SER.
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0: Ya sé que lo digo con cierta frecuencia, pero hostia, qué buena música suena en la ventana. Mara Torres, buenas tardes.
1: ¿Qué tal? Buenas tardes.
0: Saludamos a la directora del Faro para incorporarla dentro de unos minutitos al jurado que va a elegir el relato ganador de esta semana de nuestro concurso Relatos en Cadena. Pero escuchamos ahora a Billie Holiday, porque dado que hemos pedido a nuestras libreras invitadas de esta tarde, una de las cuales, Laura Benito, sigue en antena,
2: hola,
0: que nos recomendaran títulos, Benjamín Prado cada semana se empeña en aumentar la lista. Y pues, sigue, y sigue,
3: pues mira,
0: y sigue.
3: Pues mira, como estamos hablando de que con lo de Estrecho de Ormuz y todo este rollo, estamos ante la gran crisis energética de la historia de la humanidad, pues yo quiero hablar de dos libros que han coincidido sobre la Gran Depresión.
0: Ah,
3: justamente dos libros que se parecen en que los dos hablan de la ley del levantamiento de la ley seca,
0: sí,
3: de Al Capone en la cárcel, de los tiempos en el que las mujeres que habían tenido una aventura les robaban el hijo y lo mandaban a un hospicio y luego tendrían que intentar recomendarlo y demás. La diferencia entre los dos autores es que una sabemos quién es y otros no.
0: ¿Ah?
3: Bueno, la que sabemos quién es Kathleen Stockett. Bueno, y además se parecen los dos, por cierto, en que ambos tienen novelas que han llegado al cine y que han ganado Oscars, los dos. Bueno, una se llama Kathleen Stockett. Es una autora que con su primera novela tuvo un éxito tan brutal que vendió 15 millones de ejemplares en todo el mundo, que está traducida a 50 idiomas, que tuvo un éxito clamoroso, ¿no? Y ahora saca una novela que se llama...
0: ¿Pero cuál era esa?
3: ¿Cómo se llamaba? No me acuerdo. Mujeres y... no sé qué, y mujeres, ¿no? No me acuerdo. Miradlo por ahí que lo vais a contar. Kathleen Stockett, la primera novela. No sé qué, y mujeres, ¿no?
0: Eso es precisión, ¿eh?
3: Sí, sí, sí. Bueno, ya, es que estaba hablando de la otra, ¿no? Bueno, la nueva novela cuenta la historia de cinco mujeres. Una historia como muy clásica, 800 y pico páginas. Me pega una buena panzada a leer.
0: Ajá.
3: Una chica ingresada en un hospicio, a la que se la han robado a la madre. Una mujer que la busca. Un emprendedor que tiene que salvar la vida y los negocios, como la librería de Burgos, que están,
0: sí,
3: en quiebra porque, bueno, su hermana se ha casado con un hombre rico y el hombre rico lo ha abandonado y tal. Y todo esto con el trasfondo de la gente que lucha por sus derechos, por conseguir cosas que no existían, y en un mundo donde existe el racismo, donde existen bueno, pues lo que pasaba en aquella época, ¿no? Los gángsters, las bandas organizadas y todo esto, ¿no? Un libro que me ha gustado mucho, es un bestsellerazo de esos tremendos, situado en Mississippi en el año 1933.
0: Por eso estaba muy bien escuchar Billie Holiday.
3: Y el otro, mira,

0: Criadas y señoras se llamaba.
1: Criadas y señoras, no era mujeres y señoras, criadas y señoras. Eso.
0: Dicho lo cual, hemos hablado de la Gran Depresión, ¿no? Pues venga,
1: y la música aquí es buena, pero no es inocente, porque ¿por qué pasamos de Billie Holiday a una Big Band? Bueno, nueva novela de Thomas Pynchon, el personaje enigmático, el escritor que nadie sabe quién es, nacido en el año 37, dicen que trabajó en la compañía Boeing, bueno, no se sabe gran cosa de él, ¿no? Está a punto de cumplir los 90 años. Y saca esta novela que se llama A Oscuras, la publicada editorial Tusquets, que está también en la época de la Gran Depresión. Y es una novela muy divertida porque es la historia de un tipo que trabajaba así de guardaespaldas, de buscavidas un poco y tal, y de pronto se mete a detective privado. Y el primer caso que le cae, le termina mandando a Hungría en un barco, porque el tipo se mete así por razones surrealistas en un barco, llega a Hungría, estamos hablando de la época de la apoteosis de Hitler, de Mussolini y demás, ¿no? Se empieza a pelear con nazis, se empieza a pelear con camisas negras de Mussolini, y a todo esto el tipo un día se mete en un bar y ve que están naciendo y están yendo por Europa a las Big Band, por eso estaba sonando aquí In the Mood, ¿no? De fondo, ¿no? Y entonces, siguiendo el ritmo, se da cuenta y dice, coño, pues bailo bien, yo bailo de puta madre, entonces voy a intentar convertirme en bailarín y bailando vuelvo a Milwaukee, que es donde he salido, no sé de por qué razones está. Es una novela muy divertida, como todas las de Thomas Pynchon, y bueno, yo creo que un notición, porque si Kathleen Stoker es una de las grandes autoras de bestsellers del momento, Thomas Pynchon es uno de los grandes clásicos de la literatura, ¿no?

0: Has hablado de Mussolini y esta mañana me ha llegado la última entrega de la gran obra sobre el fascismo de Massimo Scurati.
1: He abierto yo la caja esta mañana.
2: ¿Y veis que si en el personaje de la novela había un bailarín encubierto, en Francino hay un trombonista del alma? Siempre toca el trombón.
0: Oye, trombón, y algo de poesía tendríamos para recomendar también, ¿no?
2: Pues mira, la editorial Galaxia Gutenberg está publicando las obras completas de Luis Martín Santos, el autor de Tiempo de Silencio, que tenía muchas cosas en el cajón y, entre otras, tenía mogollón de poemas, porque yo conocía un libro de poesía publicado de Luis Martín Santos, muy pequeñito, muy cortito, y este libro tiene como 400 y pico poemas, muchos de ellos inéditos y algunos, bueno, pues tan simpáticos como este.
3: Todo se inunda y piensas que nunca toca la bala en tu pecho y asusta. Y
4: tocar la piedra, tocar el agua ancha, tender los largos dedos, callar tocando, al mundo hablar en un silencio prieto, el cuerpo hundir bajo la tierra, el fondo tocar, tocar las piedras hondas, tenderse sobre el barro, caliente barro hinchado que se palpa como un vientre fecundo o una carne. En las manos vivir, solo en las manos, quedar después al sol, ser solo larva.
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2: Mirando el orden de todas las palabras, ¿no?
0: Está muy bien.
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0: Bueno, vamos al concurso Relatos en Cadena, a ver quién gana esta semana.
2: Vamos allá.
0: Vamos, venga, va. Trombón.
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0: Recuerdo los datos de esta semana: 771 relatos construidos a partir de la frase "el agente le señala la fila de menores". Tres finalistas: Mario Doñate, José Manuel Pérez Nieves y Marcos Ábalos Vilas. Mario Doñate es finalista semanal por cuarta vez, tiene 63 años, de Valencia, está jubilado, antes era maestro de primaria y no puede atendernos él personalmente por una razón médica, pero le va a representar a Alfonso. Alfonso, buenas tardes.
6: Hola, buenas tardes.
0: ¿Está bien, Mario? ¿Todo en orden? ¿Todo? ¿Sí?
6: Sí, todo en orden. A ver, tiene una prueba rutinaria, pero está por el momento todo en orden.
0: Bueno, pues sí, tú ya sabes lo que tienes que hacer. Ahí mantener el pabellón bien alto, esperar a que leamos el relato, votar por quien ya sabes que ha votado Mario, y luego haremos la suma y a ver si la cosa sirve.
2: O sea, que tengas... Alonso, vamos.
6: De acuerdo.
0: Que tengas mucha suerte.
6: Muy bien.
0: Segundo
6: vale,
0: finalista, gracias. José Manuel Pérez Nieves, 45 años, de Sevilla, está de baja por una dolencia renal. Joder, temas de salud hoy. José Manuel, buenas tardes.
7: Hola, buenas tardes.
0: Pero estás bien, ¿no? Quiero decir, que bien para hablar por la radio.
7: Estamos bien.
0: Vale.
7: Sí, no, estamos bien. Sí, vale.
0: Es tu primera final y es la primera vez que escribes para Relatos en Cadena. Por favor.
7: Sí.
2: Es tu primera final y con dolencia renal.
7: Sí.
0: Oye, pero lo de escribir te viene de tiempo atrás, creo, ¿no?
7: Sí, me viene de tiempo atrás, sí. Bueno, hace recién, como al 20 de febrero así, saqué mi primera novela, La Vigía se llama.
0: ¡Ostras!
7: Está disponible en Amazon, en KDB y en Chile, en toda Holanda, y la verdad es que muy contento, sí, llevo muchos años escribiendo desde pequeño.
0: Venga, pues José Manuel, que tengas mucha suerte, ya sabes cómo va esto, ¿eh? Leemos luego los relatos y votaremos, venga.
7: Perfecto.
0: Y Marcos Ábalos tiene 48 años, de Badalona, es pintor de camiones, el año pasado estuvo en una final semanal. Marcos, buenas tardes, hola.
8: Hola, buenas tardes.
0: ¿Qué tal? ¿Cómo estás, amigo? Oye, ¿qué estás leyendo? Que también os gusta preguntaros a los finalistas que tenéis entre manos, y pues, más hoy, que estamos recomendando cosas.
8: A ver, ahora mismo me regalaron un libro ayer, que lo he empezado ahora, de Josep Navarro Santa Eulalia.
0: Ajá.
8: Que se titula Un viaje en tren de Shanghái a Santa Petersburgo. Y aparte de ese, Lunas de Mayo, que es el del primer certamen internacional de relatos de duelo.
0: Vale. Pues nada, pues lo mismo que a tus compañeros, que mucha suerte. Vamos a dar lectura a los relatos y a ver qué sale de aquí. El primero, el de Mario Doñate, se titula Aquellos barros.
9: El agente le señala la fila de menores, pero el anciano no se atreve a identificar a ninguno de ellos. Solo ve caras de niños que podrían ser su nieto. Le pegaron un susto, sí, pero nada grave. Alguien debería reprenderles, pero no él. Confundido, retira la denuncia y sale del cuartelillo de vuelta a casa. Al llegar nadie le pregunta nada. Su hijo sigue un partido en la tele, su nuera parlotea por teléfono, su nieto de 12 años parece poseído, absorto, mirando ausente algo en el móvil. El abuelo suspira resignado. Siente que debería haber señalado a los culpables, pero no estaban en la comisaría.
1: Este es el de realismo social.
0: Sí, sí, total. Total.
1: Y la verdad es que hace muy bien algo de lo que hablamos siempre muchas veces aquí con los microrelatos, ¿no? El microrelato como un contenedor de otra historia y de otra historia mucho más grande. Eso lo hace muy bien. Y también esa... el microrelato que se resuelve en esa frase final y además con una descripción en la que simplemente al darnos sucinta, la descripción muy sucinta de los tres miembros de la familia, dices, ostras, no fueron los chavalines que estaban en la comisaría.
0: Cuidado, cuidado. Venga, vamos con el segundo relato, el de José Manuel Pérez Nieves, que lleva por título Herencia.
10: El agente le señala la fila de menores. Samuel asiente ajustándose la chaqueta raída que le queda pequeña. A sus 60 años, el cuerpo le pesa, pero las reglas del sector blanco son estrictas. La memoria es un recurso finito. Se sitúa al final de la hilera, entre un niño que llora y otra que abraza un oso sin ojos. Al llegar al escáner, el haz de luz borra sus arrugas y sus pecados. Un minuto después, un niño de mirada vacía sale por la otra puerta. El agente le entrega un juguete y Samuel, por fin, estrena su infancia.
0: Aquí está la ciencia ficción.
1: Pues aquí tenemos a la ciencia ficción, que además me parece súper ocurrente esta sociedad en la que no se sabe por qué la memoria es el elemento que hace funcionar todo, y entonces dejan ahí a los mayores, les está en la memoria y salen al otro lado de la puerta convertidos en niños grandes, ¿no? Que se lo ha llevado a la ciencia ficción José Manuel.
0: Muy bien, pues vamos con el tercer relato, el de Marcos Ábalos, que se titula Selección Natural.
11: El agente le señala la fila de menores. Elija rápido, apremia. Solo nos quedan 20 palabras para que el autor llegue al punto final. El protagonista duda. Sabe que el niño que elija cargará con el trauma de la trama, mientras los demás se desvanecerán en el blanco del margen. Se acerca al más pequeño, que llora sin adjetivos, y le susurra al oído que no se preocupe, que en el próximo borrador quizá tengan un padre, una casa y, con suerte, un punto y seguido.
1: Bueno,
0: la metaliteratura.
1: La metaliteratura, otra forma de salirse.
0: Lo de llorar sin adjetivos.
1: Me encanta, sí. Además, he oído tu boli incluso cuando lo estaba leyendo, que lo subrayabas, y a mí me gusta mucho también. Y ya ves cómo hemos conseguido otra forma de salirnos de las deportaciones en los campos de concentración, a los que nos hemos tenido que ir unos cuantos relatos.
0: Pues venga, a votar. Alfonso, Mario, ¿por quién ha votado?
7: Sí, por selección natural.
0: Por selección natural. José Manuel, ¿tú por quién votas? José Manuel.
7: Yo voto por el primero.
0: ¿Por el primero? ¿Has votado por Mario? A ver.
7: Por Mario, correcto.
0: Por Mario. ¿Y Marcos, por quién votas tú?
7: Yo he votado por Herencia.
0: Por Herencia, que es el de José Manuel. Sí, de momento tenemos un triple empate. Venga, Benjamín, dale.
12: Pues yo voy a votar por los adjetivos, no podía ser de otra manera.
0: Por los adjetivos de selección natural.
12: Entiendo.
0: Germán, te toca a ti.
1: Yo me quedo con selección natural también.
0: Mara.
13: Yo con aquellos barros de Mario.
0: De Mario. Y nuestra invitada, la librera Laura Benito.
14: Pues yo con Herencia. A mí las infancias me tiran.
0: Pues si no me fallan las cuentas, han sido 2 votos para Mario, 2 para José Manuel y 3 para Marcos Ábalos con selección natural. Que pasas a la siguiente fase. Felicidades, Marcos.
7: Muchísimas gracias.
0: Y José Manuel, abrazos y hasta pronto. Y Alfonso, dale un abrazo a Mario también. Venga.
7: Vale, muchas gracias.
0: Hasta luego. Germán, deberes para la próxima semana.
1: Pues para la próxima semana, hasta el jueves 14 de mayo, a través de escueladeescritores.com, la frase de inicio va a ser: con suerte, un punto y seguido.
0: Ostras, está desde el nivel de dificultad media alta, ¿eh?
1: Sí, sí.
0: Con suerte, un punto y seguido. Puede ser una vida. Puede ser un problema.
12: Y habría que preguntarse sin suerte qué.
0: Punto final. Sin suerte, punto final. Y ahora encendemos la luz del faro. A ver, Mara Torres, la semana farera, ¿cómo empieza?
13: Empieza con el faro, yo estuve allí. Y hemos hecho otras temporadas, pero esta temporada es la primera vez que lo hacemos. Entonces, se trata de que nos digáis dónde estuviste, que luego fue histórico. ¿Con mayúsculas?
0: ¿Tiene que ser histórico o no forzosamente?
13: No. Puede ser, yo estuve allí en el nacimiento de mi hijo. Un hombre, ¿no? Quiero decir, la madre no, porque está obligatoriamente. pero, por ejemplo,
0: yo
13: me
0: estaba
13: escribe
0: en dos de
13: Antomeana.
0: Tres.
13: Pero mira, Antomeana
12: no,
13: me escribe.
12: No, por favor.
13: De 30 de enero de 2000... 2 de 3 está bien, porque antes no siempre se estaba...
0: Al tercero no llegué porque me pilló un atasco en la autopista. De verdad. Sí, sí, es así.
13: Dice 30 de enero... me escribe Antomeana, ¿no? 30 de enero de 2014, la primera vez que un equipo profesional en un partido importante de Copa del Rey de fútbol se negó a jugar porque no les pagaba su club. Yo estuve allí.
0: ¡Ostras!
13: Fue el Racing de Santander.
0: Ah, que está a punto de subir a primera división.
13: Está un partido después de subir a primera. Y luego, por ejemplo, vamos a estar con Ico Castellano porque hace 15 años del terremoto de Lorca.
0: Sí,
13: él que nos contó todo minuto a minuto, él puede decir, yo estuve allí. Por ejemplo, que
0: ahora Lorca
13: decir...
0: es uno de los ayuntamientos que prohíbe tender la ropa en las ventanas y balcones. Bajo multa de hasta 1.500 euros. Ahí lo dejo. No tiene nada que ver,
13: no,
0: pero es Lorca.
13: Pero, sí, uno de los ayuntamientos, porque
0: hay otros
13: más
0: que lo
13: prohíben.
0: Sí.
13: Se trata
0: ahí.
13: De, por ejemplo, una manifestación.
0: Sí.
13: Pues yo estuve en el 15M al principio de todo. Un lugar donde ya no se puede estar.
0: Ya.
13: Yo estuve viendo las Torres Gemelas en el año 1998. Sí. Yo
0: también,
13: estuve
0: Laura,
13: en un rodaje.
0: El
14: 7 de septiembre volví a España.
0: ¡Ostras! Rozando el larguero, ¿eh?
13: La primera vez que lo hicimos me hizo mucha gracia porque un oyente estuvo en la inauguración del Guggenheim.
0: Oh.
13: Entonces dice, y recuerdo que mirábamos una escalera de pintor sin saber si era una obra o se la habían dejado allí porque no habían terminado. La verdad que son programas que salen genial porque además...
0: Sí. Claro, y todo cosas recientes también, ¿no?
13: También puede
0: muy
13: ser.
0: Reciente. Yo estuve el sábado en el concierto de Fito y Fitipaldi.
15: ¿Qué te voy a
0: decir? Por ejemplo.
13: ¿Y te pareció histórico?
0: Me pareció de puta madre. O sea, cada vez que les escucho son mejores y que les veo en directo. Son una maravilla.
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0: Laura Benito, librera de La Hermosilla en Madrid. Muchísimas gracias por compartir esta ventana de los libros. Germán Solís, hasta la próxima semana.
1: Próxima.
0: Benjamín, hasta el viernes.
12: Hasta el viernes.
0: Hala, Fito, Mar, hasta la noche.
13: Hasta la noche.

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7: Fue el momento en que mataron al árbol sagrado que empezó su particular calvario. El teniente Rogers, una mañana mientras se afeitaba, melló la cuchilla con unas ramitas que le brotaban del bigote. Unas robustas raíces reventaron las botas predilectas del capitán Fleet. El barbero no podía detener la maraña de hojas lanceoladas que brotaban del cuero cabelludo del sargento Watts. Temerosos de las impredecibles consecuencias de aquellas hechicerías, las máximas autoridades del imperio trasladaron a los valerosos caballeros al jardín botánico de la capital. Los familiares pueden pasar una vez por semana para regar y limpiar las placas identificativas con sus flamantes nombres en latín.
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0: Son las 7 de la tarde, las 6 en Canarias. El crucero donde se desató el brote de antivirus acaba ya de atracar en el puerto de Granadilla de Abona, en Tenerife, lo hemos contado antes, por las condiciones meteorológicas adversas. Aymar Breto, buenas tardes.
1: ¿Qué tal, Carlas? Y Capitanía Marítima ha pedido el atraque por el fuerte viento y el oleaje. Se acaba de ejecutar y ahora, en teoría, van a empezar a desembarcar los 28 pasajeros que quedan por evacuar. La ministra Mónica García acaba de informar en persona al presidente canario, a Fernando Clavijo. Allí está Marta Prieto, buenas tardes.
2: ¿Qué tal? Buenas tardes. Así es, en estos momentos los dispositivos de emergencia ya se encuentran a la espera de hacer efectiva en los próximos minutos la salida de los primeros 22 pasajeros hacia Países Bajos, todos ellos miembros de la tripulación. Recordamos que Capitanía Marítima, como decían, había recomendado el atraque por razones meteorológicas y de seguridad, una decisión que el gobierno canario no quería en un primer momento. Sigue previsto el segundo vuelo hacia Países Bajos con los 4 pasajeros australianos, un británico y una persona de Nueva Zelanda, que continuarán después su viaje a Australia. El objetivo es que el buque pueda zarpar esta tarde hacia Rotterdam una vez completadas las evacuaciones y con el dispositivo sanitario ya coordinado. Se tenía previsto la salida a partir de las 7 de la tarde del puerto de Granadilla, que se verá atrasada por este contratiempo meteorológico.
1: La mujer francesa que dio positivo en antivirus y que fue repatriada ayer desde España está en la UCI porque está empeorando su estado de salud. París, Raquel Villaécija.
3: Buenas tardes. El primer ministro francés, Sébastien Lecornu, se encuentra en estos momentos reunido con los ministros de Sanidad e Interior en un gabinete de crisis para seguir la evolución de la situación tras confirmarse el caso de contagio de uno de los 5 franceses repatriados ayer. Según el primer ministro, la mujer que ha dado positivo está aislada en cuidados intensivos, aunque su estado de momento es estable. Los otros 4 pasajeros del crucero han dado negativo y se han identificado 22 casos de contacto, entre ellos 8 personas que compartieron vuelo con la mujer infectada. Todos ellos, aunque de momento no presentan síntomas, tendrán que cumplir cuarentena en un centro hospitalario, según ha anunciado el primer ministro.
1: Deportes, Claudia López, buenas tardes.
4: Muy buenas. El Atlético de Madrid ha anunciado que Cardoso tendrá que pasar por quirófano por el esguince de alto grado de tobillo que se realizó el pasado jueves en el entrenamiento. También parte médico del Real Madrid de Mendy, que ha sido intervenido hoy con éxito de una lesión en el recto femoral de la pierna derecha. En los próximos días comenzará su proceso de recuperación. Mientras tanto, continúa la Rúa en Barcelona, con muchos aficionados llenando las calles, que entre otros cánticos se han acordado del Español y del Real Madrid. Y hoy acaba la jornada 35 con el partido entre Rayo y Girona a las 9 de la noche.
1: Sigue La Ventana con Francino y nosotros llegamos a las 8, las 7 en Canarias, en tiempo ya de Hora 25.
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0: Hola Nieves, buenas tardes.
6: Hola Carlas, ¿qué tal?
0: Buenas tardes. ¿Has descansado? ¿Todo bien? ¿Todo en orden?
6: Todo perfecto, todo
0: bueno,
6: perfecto.
0: Venga, vamos a abrir semana de este Acontece que no es poco con una historia que no va a dejar indiferente a nadie, porque es imposible no conmoverse y no cabrearse, que no son para nada incompatibles, con lo que vamos a contar a continuación. A ver, ¿cómo digo esto? Este sería el enésimo ejemplo de cómo el eterno combate entre la fe y la razón, entre la religión y la ciencia, que podrían convivir. Como son planos diferentes, no tendrían por qué chocar. Pero hay amigo, hay amiga. Cuando alguien, quien sea, utiliza a Dios como argumento, empezamos mal. Y podemos acabar peor, claro, como es el caso de hoy. Hoy contamos la historia de un científico llamado Sadie de Buen.
6: Una maravilla de tipo.
0: Yo no tenía ni idea de quién era hasta que, bueno, ahora lo contarás, ¿de verdad?
6: Yo lo descubrí hace poquísimo. Yo no sé si con la historia de hoy los oyentes van a quedarse tan pasmados como me quedé yo cuando descubrí a nuestro protagonista. Yo lo conocí gracias a un libro pequeño, es una joyita que me regalaron. Está escrito por Manuel García González y por Pepa Corbacho. Y se titula Sadie de Buen, el Lorca de la ciencia. El nombre de Sadie puede sonar extraño porque suena árabe, así es, pero en realidad era un señor nacido en Barcelona a finales del siglo XIX, al que sus padres le pusieron Sadie, que significa afortunado. El padre de Sadie era librepensador, científico, republicano y anticlerical, o sea, buena gente, de entrada. Y en esta historia es tan importante la familia de Sadie de Buen como el propio Sadie. Y digo que me quedé pasmada con ese librito porque es de esos que cuando los cierras dices, a ver, de verdad, no, esto no puede ser. Se me saltaron de verdad hasta las lágrimas de rabia. Es imposible que a personas tan extraordinarias como Sadie de Buen le pasaran lo que le pasó. España fue muy afortunada por contar con un científico como él, porque gracias a Sadie de Buen, este fue el único país del mundo que estuvo a punto de erradicar el paludismo. Lo de hoy es historia de la ciencia, es historia del horror,

0: Bueno, pues vamos al principio de esta historia, ¿no? Que tiene pinta de presentarse, bueno, de ser duro. Bueno, es que lo es. Es que es una historia muy dura.
1: Es muy dura, sí, muy dura. Y yo creo que fue una mala jugada del destino que Sadí naciera precisamente un 18 de julio. Sadí era hijo de Odón de Buen. Es un tipo al que también he descubierto a raíz de esto. Odón de Buen era catedrático de Historia Natural de la Universidad de Barcelona. Y hay que hablar primero del padre para entender lo que luego fue el hijo. El padre de Sadí fundó el Instituto Español de Oceanografía. Publicó libros que fueron obras de referencia en el extranjero. Fue el principal introductor de las teorías de Darwin. Rechazaba la injerencia, por supuesto, de la multinacional católica en todos los niveles de enseñanza porque frenaba el progreso de España, así lo dijo. Él lo declaraba abiertamente. Dijo, mientras no matemos la intolerancia, mientras queden en la sangre española gérmenes de Torquemada y de Loyola, se refiere a Ignacio de Loyola, no seremos libres. El clericalismo es el obstáculo más grande que se opone al progreso de nuestro pueblo. Peleo por la República, porque sin ella no habrá suelo firme en que afirmar la libertad, atmósfera pura que permita la legítima expansión de las ideas. Bueno, la respuesta de esto, del obispo de Barcelona, Jaume Catalá, a declaraciones, bueno, fue salvaje. Fue decir, por ejemplo, que un ateo no puede ser buena persona. Una ciencia que no afiance la fe en Dios sería de todo menos ciencia. Esto es lo que dijo el de las faldas. Bueno, y lo primero que hicieron, claro, fue incluir los libros de Odón de Buen en el índice de libros prohibidos por la Iglesia. Entre ellos, uno titulado Historia Natural, Zoología, Botánica y Geología.
0: Bueno, es verdad, claro, es verdad que conociendo la historia de lo que ocurrió, tampoco ya no nos sorprende a estas alturas que la Iglesia prohibiera un libro de geología y de botánica, ¿no? Pero bueno, como sigue resultando inconcebible, a ver, situámoslo en el tiempo. ¿Eso cuándo ocurrió, Nieves? ¿Cuándo ocurrió?
1: En finales del 19, 1895. Sadí de Buen, el hijo, tenía 2 añitos. Esa prohibición de los curas de un libro de ciencias naturales demostraba lo certero que era Odón de Buen al decir que la religión es el mayor obstáculo para el progreso de un país. Por favor, que estamos hablando de finales del 19, que Europa ya nos llevaba por delante ni se sabe, ¿no? Intentaron a este hombre apartarlo de la cátedra, pero cientos de alumnos de la Universidad de Barcelona se fueron armados con piedras y palos al obispado gritando ¡viva la enseñanza libre! Apedrearon la casa del obispo, qué pena no apedrear al obispo también, y apedrearon la del rector y consiguieron que le devolvieran la cátedra. Ese era el padre de Sadí de Buen, considerado en las universidades europeas una eminencia científica y educativa y cuyos libros eran obras de referencia en América. Bueno, en España, en cambio, podía censurarle un fanático con faldas que encima probablemente sería hasta pedófilo. Sadí de Buen eligió también las ciencias y se especializó en parasitología médica. Se enganchó a la epidemiología porque este país, como casi todo el mundo, tenía un gravísimo problema, la malaria.
0: El paludismo, ¿no?
1: Exactamente. Y a partir de 1920, Sadí de Buen se volcó en acabar con esa enfermedad, con el paludismo, que afectaba a 800.000 personas y que mataba 5.000 cada año. Sobre todo, además, en Extremadura. Cáceres se llevaba la peor parte, pero también en Andalucía y en parte del Levante.

0: parásito que ha pillado el mosquito al picar a una persona enferma de paludismo. O sea, esto es un, claro, es un ciclo muy complicado de interrumpir.
1: Sobre todo entonces,
0: claro.
1: Claro, sí, pero sobre todo era entonces, porque hasta principios del siglo XX no se descubrió que el mosquito era el que llevaba y traía el parásito de la malaria de humano en humano. Se creía que la malaria se pillaba por culpa de aguas insalubres o por respirar aire contaminado, las miasmas.
0: Las miasmas famosas, sí, sí.
1: Sí, sí, sí, en aguas que había por ahí, por aguas pantanosas. Y el único remedio para aliviar en algo la malaria era la quinina. Nunca se había trabajado en la prevención de la malaria porque no sabían por dónde atacarla, hasta que se descubrió que el mosquito era el portador. Y el doctor Sadi de Buen se volcó en la investigación del paludismo y sus transmisores para evitar las 5.000 muertes, los 5.000 muertos al año que se llevaba por delante la enfermedad. Y concluyó que para acabar con la malaria había que acabar con el mosquito, sobre todo en su fase inicial, cuando eran larvas. Las investigaciones de Sadi de Buen le llevaron a averiguar que en las zonas de Estados Unidos donde vivía un diminuto pez llamado gambusia, la incidencia de la malaria era mínima, porque la gambusia se alimenta vorazmente de las larvas del mosquito. Sadi de Buen hizo que le enviaran desde Carolina del Norte 200 gambusias.
0: Que tampoco parecen muchas. ¿Y dónde, pero, y dónde pensaba distribuirlas? Porque, a ver, los ecosistemas americanos y europeos, en este caso español, son diferentes.
1: Estas, no tienen nada que ver. No esto, nada que ver.
0: ¿Estos bichos sobrevivieron o
1: sí,
0: cómo
1: a ver,
0: fue eso?
1: Sí, a ver, Sadi de Buen es que tuvo la ayuda de toda su familia de científicos. Recuerda, su padre era oceanógrafo y biólogo. Un hermano era epidemiólogo, como él. Y los otros dos eran ictiólogos.
0: Bueno,
1: esto me encanta,
0: pues,
1: los especialistas.
0: Sí, sí.
1: Sí, los especialistas en peces, sí, no los que estudian los peces. La familia de Buen se dejó la piel por la salud pública de los españoles, porque para ellos la sanidad era un derecho fundamental de las personas. Seas de donde seas, sin prioridades. Con todo, la mayoría de las gambusias palmó. Y no superó el periodo de aclimatación en un entorno controlado, porque es que las metieron en la bañera de casa de Sadi de Buen, pues estuvo en una bañera. Sobrevivieron solo 12 pececillos que fueron liberados en una pequeña charca de Talayuela, en Cáceres. En pocos meses crecieron cientos de gambusias, que fueron llevándose a pozos, a estanques, a charcas, pero las gambusias también saltaron a los ríos. Y el éxito de la guerra biológica contra el paludismo no se hizo esperar.
0: Bueno.
1: Pero ojo, la suelta de gambusias tuvo un efecto perverso y también muy estudiado. No debo dejar de mencionarlo porque eso se conoce ahora y van a decir, mira, esto no lo dicen. Sí, lo vamos a decir. La gambusia está incluida en la lista de especies invasoras más dañinas del mundo. Pero claro, es que ahora nos ocupa el momento de aquella lucha antipalúdica de hace un siglo, porque es que enfermaban 800.000 personas al año en España.
0: Bueno, claro, en los años 20, esos riesgos no se podían calcular, ¿no? Lo de la especie invasora. Cuando además la prioridad entonces era salvar vidas.
1: Exactamente.
0: Que es de lo que
1: eso,
0: se trataba, ¿no?
1: En aquel momento era eso. Joder, que sí se salvaron. Decenas de miles de vidas en todo el mundo. Desde Italia llegó una comisión sanitaria a la charca de Talayuela para recoger gambusias y luchar contra el paludismo en la comarca del Lacio.
0: Qué fuerte.
1: La Comisión de Paludismo de la Sociedad de Naciones visitó España para conocer el trabajo del doctor Sadi de Buen. Y todos los miembros de la delegación se llevaron gambusias a sus países para luchar contra el paludismo. El delegado de la Fundación Rockefeller en Europa visitó el centro antipalúdico de Navalmoral de la Mata, conocido, es allí donde conoció el trabajo de Sadi de Buen, e hizo un informe diciendo que era la única institución de España con la que valía la pena colaborar. Pues esto era la institución Rockefeller, la Fundación Rockefeller. Henry Ford pidió gambusias para acabar con los mosquitos en su residencia de Cannes. El señor Alfonso XIII pidió gambusias para llevarlas a los estanques de los reales palacios de Aranjuez y a los de la Casa de Campo de Madrid, porque la Casa de Campo de Madrid era del rey, no de los madrileños, no lo olvidemos, hasta 1931. Y bueno, parece que al Playboy le molestaban los mosquitos.
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0: Nunca entendí cómo los Doors pudieron hacer esta canción, pero bueno, da igual. Oye, pero todas esas gambusias que se distribuyeron por medio mundo, procedían de aquella docena de supervivientes de la charca de Talayuela.
1: ¿Todas? Es increíble.
0: Es un historión todas, esto.
1: Es increíble. Mira, es más, investigaciones ya de este siglo, del siglo XXI, han concluido que la mayoría de las gambusias de Europa y África actualmente descienden de los 12 pececillos de aquella charca extremeña, que primero vivieron en la bañera de Sadí de Bueno. Mira, no puedo detenerme más en la extraordinaria repercusión internacional que tuvo, ni en los médicos que especializó Sadí de Bueno para que atendieran una red de más de 300 dispensarios antipalúdicos. Bueno, este hombre fue nombrado también inspector de hospitales de la Cruz Roja, creó una magnífica red sanitaria rural, en fin, una preocupación absoluta por la sanidad pública. Sadí de Bueno redujo la mortalidad por paludismo en España de 5.000 personas a solo 140 al año. Estaba a punto de erradicar el paludismo, hasta que el 13 de julio de 1936 fue a Córdoba a una inspección de hospitales. El 18 de julio celebró por tierras cordobesas su cumpleaños, a la vez que unos militares españoles, asesinos, daban un golpe de Estado y desataban el terror. Sadí de Bueno fue detenido, no se sabe por qué. Sí se sabe, porque ostentaba un cargo oficial de sanidad en la República y era militante socialista. Por esto lo detuvieron. Mes y medio después de su detención, lo fusilaron en las tapias del cementerio de San Rafael de Córdoba. Tenía 43 años y rechazó amablemente, y no lo entiendo, al cura cómplice de sus asesinos que pretendía perdonarle sus pecados. No tenía nada en qué creer.
0: Vaya bajona. ¿Y qué pasó con todo el trabajo que había hecho?
1: Pues el plan antipalúdico del doctor Sadí de Bueno lo desmantelaron los franquistas y también destruyeron gran parte de la documentación con sus investigaciones. Y en España, los muertos por paludismo pasaron de 140 al año a más de 2.000. Vuelvo a recordar las palabras del obispo Cabrón, que le dijo al padre de Sadí de Bueno que un ateo no puede ser buena persona. Una ciencia que no afiance la fe en Dios sería de todo menos ciencia. A ver, la ciencia de Sadí de Bueno lo convirtió en la persona que más vidas salvó en el siglo XX. Un ateo preocupado solo por una sanidad pública sin diferencias territoriales ni de clases sociales. Los que lo asesinaron, militares franquistas, ultraderechistas, falangistas y sus curas cómplices, eran todos católicos. Son ellos las malas personas.
3: Probablemente en su pueblo se le recordará

0: empleados de protocolo, comitiva y seguridad. Viajan de incógnito en autos blindados.
1: Son las 7 y 20, las 6 y 20 en Canarias. 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
3: ¿Qué tal? Buenas tardes. 7 y 20, hora de abrir La Ventana de Extremadura. Lunes 11 de mayo, estrenamos semana y hoy nosotros nos vamos a adelantar a una efeméride de mañana, 12 de mayo, que se conmemora el Día Internacional de la Fibromialgia, la Sensibilidad Química Múltiple, la Encefalomielitis Miálgica y la Electrohipersensibilidad. Con motivo de esta jornada hablaremos con la presidenta de la Federación Extremeña de Asociaciones de Fibromialgia, Sensibilidad Química Múltiple y Síndrome de Fatiga Crónica, para conocer la realidad de quienes conviven con estas enfermedades invisibles, sus dificultades diarias y las reivindicaciones de este colectivo. Antes de ello, un par de apuntes. En sucesos, un hombre ha fallecido hoy al sufrir un accidente y quedar atrapado entre dos camiones en la localidad pacense de Fuente del Maestre. Una llamada al centro de urgencias 112 de Extremadura sobre las 2:30 de esta tarde informaba de este suceso, del que está pendiente determinar su carácter laboral. Hasta el lugar de los hechos se desplazaban efectivos de la Guardia Civil y bomberos del Parque de Villafranca de los Barros, un equipo del Centro de Salud de Fuente del Maestre, una unidad medicalizada y un técnico del Centro Extremeño de Seguridad y Salud Laboral. Y la presidenta de la Junta, María Guardiola, se ha reunido con la nueva presidenta del Foro Nuclear, Marta Ugalde, para abordar el futuro energético de España y defender un modelo realista, equilibrado y seguro. Durante el encuentro, ambas han coincidido en la importancia de mantener infraestructuras estratégicas como la central nuclear de Almaraz, que la Junta considera clave para garantizar el suministro eléctrico, mantener el empleo y combatir la despoblación en el medio rural extremeño. Y Renfe ha detectado hace unas semanas la presencia de pequeñas marcas en las ruedas de algunos trenes que prestan servicio en el recorrido Madrid-Extremadura, tras lo que se han activado los protocolos de seguridad y no se han vuelto a detectar más. Apuntan que tras revisiones y subsanación de la incidencia por ADIF, no se han vuelto a detectar nuevas marcas. Hacemos una pausa y volvemos enseguida.
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3: Mañana, 12 de mayo, se conmemora el Día Internacional de la Fibromialgia, la sensibilidad química múltiple, la encefalomielitis miálgica o síndrome de fatiga crónica y también la electrohipersensibilidad. Una jornada dedicada a visibilizar unas enfermedades que afectan profundamente a la vida de miles de personas y que, sin embargo, continúan siendo grandes desconocidas para buena parte de la sociedad. Dolor crónico, agotamiento extremo, intolerancia a sustancias químicas cotidianas o limitaciones severas en la vida personal y laboral forman parte de la realidad diaria de muchos pacientes que, además de convivir con sus síntomas, a menudo deben enfrentarse a la incomprensión social y a las dificultades para obtener un diagnóstico y reconocimiento adecuados. Con motivo de esta efeméride, hoy vamos a hablar con la presidenta de la Federación Extremeña de Asociaciones de Fibromialgia, Sensibilidad Química Múltiple y Síndrome de Fatiga Crónica, Marisa Gallardo. Marisa, ¿qué tal? Buenas tardes.
14: Hola, buenas tardes. ¿Qué tal?
3: Cuéntanos, Marisa, ¿qué supone este 12 de mayo, mañana, para vosotros, para todas las personas que sufren estas dolencias?
14: Primero, gracias a vosotros, pues porque se hace eco a todas las personas por los medios de comunicación y por eso, pues tremendamente gracias. Bueno, pues ¿qué significa para nosotros? Para nosotros significa, para todas nosotras y nosotros, significa un día más de un año más en el que hacemos reivindicaciones del reconocimiento, ya no reconocimiento, porque la fibromialgia y todas las enfermedades están reconocidas por la OMS, pero sí reivindicamos el reconocimiento ante la medicina, ante la sanidad pública. ¿El por qué? Pues porque ninguna de las enfermedades tiene un tratamiento uh-huh. específico, solo tenemos calmantes y vitaminas o ansiolíticos, etcétera. Y reivindicamos investigación y reivindicamos que el trato, un trato digno para todas las personas que tienen una enfermedad por la que luchamos.
3: ¿Por qué sentís, Marisa, que no recibís un trato digno en ese sentido?
14: Bueno, pues porque el día que vayas a una consulta y no te digan otra vez estás aquí o eso es de la fibromialgia, o el que tenga sensibilidad química múltiple, que no le hagan una analítica de a químicos por la seguridad social, que se lo tenga que pagar, que tenga que ir a un médico privado para saber qué es lo que tiene, el que tiene síndrome de fatiga crónica o la que tiene síndrome de fatiga crónica, que tenga que ir también a un médico privado porque en la sanidad no hay alguien que te lo pueda reconocer. Y si lo hay, para llegar a esa persona hay que ir con una pelota de bota y bota hasta que llegamos a esa persona y tarda en reconocer, en diagnosticarlo un montón de tiempo más y aún así sigue sin tratamiento, pues por eso mismo te digo que no tenemos el mismo trato que cualquier enfermedad ya reconocida también y que bueno, pues que está, las enfermedades nuestras están a la orden del día igual que cualquier otra. Uh-huh. Pero bueno, pues somos como tenemos un cajón desastre, ¿no? Sí. Todas las personas que tienen fibro, así que el día que nos den el valor que una persona merece, o solo está enferma, pues ese día pues no reivindicaremos un trato digno a nuestra persona, ni reivindicaremos nada.
3: Dame dos minutos, Marisa, enseguida seguimos hablando y vamos a hablar de eso que llamáis enfermedad invisible. Vamos a conocer un poquito mejor sobre ese concepto que os preocupa especialmente. Dos minutillos.
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3: Bueno, vamos a seguir hablando con Marisa Gallardo, con la presidenta de la Federación Extremeña de Asociaciones de Fibromialgia, Sensibilidad Química Múltiple y Síndrome de Fatiga Crónica, con motivo de este Día Mundial, Día Internacional de la Fibromialgia, la Sensibilidad Química Múltiple, la Encefalomielitis Miálgica y la Electrohipersensibilidad, que se celebra mañana. Muchas personas que sufren estas enfermedades, Marisa, hablan de enfermedades invisibles. ¿Qué significa realmente vivir con una enfermedad invisible?
14: Una enfermedad invisible al ojo humano se dice decimos, porque, pues bueno, tú a mí me ves, yo tengo fibromialgia, síndrome de fatiga crónica y principios de SQM. Sin embargo, tú no me ves el dolor que yo estoy sintiendo. El dolor que sentimos en cualquier enfermedad es invisible, es dentro, es interno, es muscular, no es de huesos, como puede ser una artrosis y que se te dé una deformación o que te puedas caer, que te venden una articulación y digas, bueno, pues me he caído, tengo un daño. Pero es que nuestro daño no se nos ve. Entonces el dolor lo disfrazamos igual con una sonrisa, con una buena cara, con no dejar de hacer. Y componiendo mucha voluntad para levantarte, para seguir, para animar, para tener esa voluntad de pasar un día y otro y otro y otro. Uh-huh. Entonces lo sufrimos internamente. Pues no se refleja en nosotros el dolor que llevamos.
3: Por ejemplo, para que la gente se dé cuenta de la dificultad que tienen que enfrentar muchas personas, por ejemplo, en el caso de la sensibilidad química múltiple, uh-huh, elementos comunes, como pueden ser perfumes, productos de limpieza o cualquier pesticida, pueden condicionar sobremanera la vida de una persona.
14: Por supuesto, incluso la tinta de una revista, la televisión. Es que condiciona, a ver, nosotros somos, el cuerpo humano es como un vaso de agua que se va llenando gota a gota y nuestro cuerpo se va colmando de tóxicos, de químicos, se nos va haciendo una intolerancia. El vaso cuando se llena, se colma, se cae el agua y es cuando ya no puede, el metabolismo ya no puede más y tenemos una sensibilidad química múltiple. las personas que padecen una sensibilidad química múltiple fuerte, pues no pueden salir de su habitación. Tienen que estar encerradas, no pueden incluso a veces ni oler comida, porque el olor de las especias incluso les molesta. No pueden tener un mueble nuevo ni un, vamos, perfume que vaya. No pueden salir de su habitación, porque en el momento que salgan a la calle y huelan algo que no es ese sano, pues claro, ya lo notan y se vienen abajo. Pero totalmente. Tienen que estar después en cama y bueno, pasándolo mal. Entonces las personas se aíslan. Es la enfermedad más triste por la que luchamos, porque pues al fin y al cabo no podemos hacer mucho, la verdad. Tienen que comer cosas ecológicas, no se pueden tener un tratamiento de medicación, solo no pueden tener lo que tiene una persona normal. Tienen que pasarlo, bueno, pues como buenamente pueden.
3: ¿Y cómo afecta emocionalmente tener que justificar síntomas que no siempre se ven desde fuera? Eso tiene que ser duro.
14: Es que esa es la cuestión. Por eso reivindicamos un trato digno, porque la persona sufre. Y la persona que sufre no necesita altibajos, necesita un apoyo. Necesita llevarlo como buenamente puede. Necesitamos tratamiento psicológico, no porque... Pues porque el tratamiento psicológico te da unas pautas a seguir, es un apoyo. Necesitamos que la familia entienda que el dolor se lleva, no se ve, lo que te decía antes, no se ve, pero se lleva internamente. Sufrimos en silencio porque muchas personas no lo entienden. Igual que digo muchas personas, digo muchos profesionales de la salud no lo entienden. Y todavía, bueno, pues nos llevan... Y están en contra, ¿no?, de esta enfermedad, porque se supone... Antiguamente decían que era una enfermedad de vagos, una enfermedad de locos, ¿no? De aquello que te ponías el parche para no trabajar, para no hacer, para no... Bueno, pues para no estar. Y bueno, y hoy en día se sabe pues que es una enfermedad tan real como la vida misma. Y el dolor, pues, es muy difícil de llevar. Y es muy difícil de exponerte ante la sociedad. Por más charlas que damos, por muchas conversaciones que tenemos muchas veces con profesionales y demás, hemos planteado un protocolo al CES, en este caso un protocolo para cada enfermedad, un protocolo para urgencias, un protocolo para hospital, un protocolo para atención primaria, un protocolo para atención externa. ¿Y por qué lo hemos planteado? Y espero que salga este año ya aprobado y demás. Lo hemos hecho con un grupo de profesionales del CER. Y es que cuando una persona con fibromialgia va a un centro de salud, bueno, pues necesita sentarse. Hay veces que no hay asiento, pero la persona que está sentada igual no puede, o no puede, o no quiere dejarte, porque no se te ve nada. Si una persona va con SQM a unas consultas externas, no puede estar allí con todo el mundo. Tiene que tener una sala donde esté aparte, porque no puede oler el suavizante que llevas en la ropa, ni el perfume que llevas puesto, ni cómo huele un bolso de cuero, ni la lejía con la que han fregado el suelo. Si una persona con síndrome de fatiga crónica sube unas escaleras o sube el ascensor, ese agotamiento, bueno, pues igual no puede llegar a casa andando. Igual no puede ya luego comer, tiene que meterse en la cama porque tiene un agotamiento extremo. Me dices, ¿cómo se lleva el dolor? Imagínate, echa la imaginación. por decir algo que esté así de comillas, ¿no? Pero es muy difícil y es muy duro.
3: Pues esa es la realidad de las personas que sufren este tipo de enfermedades y estas son las reivindicaciones de la Federación Extremeña de Asociaciones de Fibromialgia, Sensibilidad Química Múltiple y Síndrome de Fatiga Crónica. Marisa Gallardo es su presidenta. Marisa, muchísimas gracias por pasar este ratito con nosotros en la Ventana de Extremadura.
14: Muchísimas gracias a ti y aquí estamos para cuando vosotros queráis. Esperemos que bueno, pues conseguir un poco algo de lo que reivindicamos y que no sea otro año más.
3: Pues así vamos a llegar a las 8 menos 20 de la tarde. Es hora de cerrar la ventana de Extremadura. Nosotros volvemos mañana, como siempre, a las 7 y 20.

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13: Faltan 18 minutos para que sean las 8 de la tarde. Las 7 en Canarias, es momento de repasar
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13: Lunes 11 de mayo, Isaías.
14: Pues, ¿qué quieres que te cuente, Francino? Que tú no sepas, ¿eh? Hoy es día de resaca y de celebración para todos los culés tras lo que vivisteis ayer.
15: 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Pierna derecha, supera la barrera. 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
14: 90 minutos en 27 segundos. Esta era la locura de ayer y esta tarde a las 6 nuestros compañeros nos contaban desde Barcelona la locura por sus calles, la Rúa.
16: Locura total la que se está viviendo en Barcelona. Hace aproximadamente 45 minutos que ha empezado esta Rúa de los campeones, que evidentemente tiene entre los más aclamados a Lamine Yamal y también a Wojciech
14: Szczęsny. Y hoy, como no, pues muchos han analizado este final de liga. Lo ha hecho, por ejemplo, Antón Losada.
13: Sí, sí, sí.
14: Antes de analizar y entrar en profundidad en el abierto con asuntos políticos, decía que este Barça tiene dos virtudes.
17: La primera es que es un equipo que te atrae. Yo tengo que reconocer que le había perdido el gusto al fútbol y este Barça me lo ha devuelto. O sea, tú te sientas a ver un partido del Barça y sabes que va a pasar algo. Bueno o malo, pero algo va a pasar. Y segundo, la juventud y la falta de complejos a la hora de jugar. No sé, a mí me reconecta con el fútbol como, no ya como espectáculo, sino como deporte, ¿no? Y yo creo que ese es el principal valor de este equipo.
14: Y en la dupla, cómo no, también Rafa Cabeleira y Galder Reguera hacían su propio análisis. Las cosas no son como empiezan, no. Francino, sino como acaban, decía sí. Rafa.
18: Yo creo que es una liga muy importante y muy celebrada. Recuerda que en verano estábamos hablando de un dominio nunca visto por parte del gran rival. Lamine Yamal no hacía más que meterse en problemas. Hansi Flick estaba enfadado en Barcelona, estaba disgustado, no quería seguir. Teníamos un proceso electoral por delante, todo estaba en descomposición. Bueno, pues fíjate dónde estamos, ¿no? Al final la meta es esta, es ganar el título de liga con una claridad absoluta en casa contra el máximo rival y haciéndolo rabiar un poquito, que esto es muy importante, hacer rabiar siempre al rival.
19: Sí, y que cuando tienes una cantera que funciona, lo que tienes que hacer es darle oportunidades y hay que tener paciencia. Yo creo que el Barcelona pues tiró de cantera cuando no funcionaba la palanca. Pero una vez más se ha demostrado que funciona. Y él, bueno, yo cuando llegó me generaba muchísimas dudas. Flick,
20: sí, sí.
19: ¿Hasta qué punto era un entrenador que daba la talla del Barcelona? Pero también se muestra que cuando tú le das la oportunidad a alguien que entiende que esa es su gran oportunidad, en general suele funcionar y ahora mismo es una historia de éxito.
14: Una historia de éxito y claro, después de un éxito uno se pregunta ¿cuánto durará la alegría? Pues oye, nunca se sabe.
19: No.
14: Esta mañana precisamente hablaban en Hoy por Hoy, por otras cosas, ¿qué es lo que pasa cuando no sucede lo que hemos habíamos soñado, y un experto nos hablaba de la falacia de la llegada.
0: Es la ilusión de que llegar a una meta nos dará una felicidad duradera, y la felicidad de llegada a esta meta dura unos pocos días, no dura ni siquiera años. Y esto fue un ejemplo, se estudió con personas que habían ganado la lotería, que se habían vuelto millonarios de la noche a la mañana, ¿no? Y eso se hizo un estudio en el, no sé si en el 79, diría, y se investigó si eran más felices, sí, que otras personas que no habían ganado la lotería. Y fue muy revelador, porque se vio que las personas que habían ganado la lotería disfrutaban menos de los placeres cotidianos porque, bueno, habían tenido esta falacia de la llegada, ¿no? Habían llegado al punto donde querían llegar, que es tener mucho dinero, y luego se habían acostumbrado a ello y no disfrutaban ya prácticamente del dinero. Incluso lo despreciaban.
14: Bueno, los jugadores del Barça sí que están disfrutando, son los grandes protagonistas de este fin de semana. También lo ha sido, por razones bien distintas, Isabel Díaz Ayuso, a la que Bob Pop esta mañana le ha dedicado esta canción,

0: Así como queriendo decir, y se la ha dedicado porque no ha podido hacer, decía Bob, la presidenta madrileña, no ha podido hacer más el ridículo en su viaje frustrado a México.
1: A ver, lo de Ayuso en México ha sido tan bochornoso. Es que yo creo que el ministro de Exteriores español debería llamarla a consultas y decirle, señora, no se puede ir por ahí representando a un país y haciendo el ridículo y siendo más mala que la quina. No es normal, y sobre todo reivindicando un mestizaje del que no sabe nada.
0: En fin, otras noticias del día y de estos días nos las ha traído El Mundo Today.
2: Clavijo envía a Sanidad una imagen de ChatGPT de una rata usando un Kalashnikov.
3: El presidente canario podría obtener el premio Mazón por su gestión de la crisis del antivirus.
2: Me vale verga lo que digan estos netas, declara Ayuso tras las críticas a su viaje a México.
3: México pone fin al confinamiento de la población tras la marcha de la presidenta madrileña.
2: Los españoles vuelven a las telenovelas turcas tras el fin del juicio a Ábalos.
3: Echo de menos a Jessica, pero bueno, es peor cuando lo estiran, dicen los fans.
2: El equipo de waterpolo de la categoría Roedores decide suspender su encuentro amistoso en Tenerife.
3: No es el momento, ha declarado la rata entrenadora.
2: La ONU manda a un relator a los vestuarios del Real Madrid.
3: Los jugadores se comprometen a detener su programa de armamento nuclear.
2: Los autónomos deberán adelantar el IVA de los trabajos que sueñan con tener algún día.
3: Hacienda recuerda que los que sueñan con dejar de trabajar
0: bueno,
3: no podrán cobrar...
0: también hemos hablado, como no, de la operación de evacuación de los pasajeros del Ondius desde Canarias a sus destinos nacionales. Y nuestro viaje a la historia con Nieves Concostrina nos ha conducido a la figura de Sadie de Buen, un parasitólogo, un científico, hijo de otro ilustre científico, Odón de Buen. Sadí contribuyó a salvar miles de vidas atacadas por el paludismo aquí en España, con 800.000 infectados cada año, con 5.000 muertos anuales desde los años 20.
4: No me moleste mosquito, no me moleste mosquito.
0: En 1936 este hombre ya había reducido drásticamente la cifra de infectados, pero el 18 de julio de ese año, de 1936, día de su cumpleaños y del golpe de Franco, todo cambió para él.
5: Sadie de Buen redujo la mortalidad por paludismo en España de 5.000 personas a solo 140 al año. Estaba a punto de erradicar el paludismo, hasta que el 13 de julio de 1936 fue a Córdoba a una inspección de hospitales. El 18 de julio celebró por tierras cordobesas su cumpleaños, a la vez que unos militares españoles, asesinos, daban un golpe de estado y desataban el terror. Sadie de Buen fue detenido, no se sabe por qué. Bueno, sí se sabe, porque ostentaba un cargo oficial de sanidad en la República y era militante socialista. Por esto lo detuvieron. Mes y medio después de su detención, lo fusilaron en las tapias del cementerio de San Rafael de Córdoba. Tenía 43 años y rechazó amablemente, y no lo entiendo, al cura cómplice de sus asesinos que pretendía perdonarle sus pecados. No tenía nada en qué creer.
0: En fin, sobre la crisis sanitaria actual, antivirus... han corrido decenas de noticias falsas y entre ellas... pues sí, una que afirma que los Simpson ya lo habían adelantado. Mark Amorós lo ha desmentido, por supuesto, aunque es uno de esos bulos con cierta base, que al final son los peores.
6: En el mundo de la desinformación, los Simpsons son el oráculo. Bueno, ahora circula la noticia diciendo que en un capítulo de la temporada 23, Bart Simpson vaticina que habrá un brote de antivirus en un crucero. No es verdad.
7: Vete a buscar el capítulo.
6: Lo he hecho. Bart Simpson está de vacaciones en un crucero con la familia y no quiere que se terminen las vacaciones, entonces utiliza la megafonía del crucero, pone un corte de una película en la que se dice que hay una mortífera pandemia del virus Pandora, que eso requiere una cuarentena mundial para obligar a que el crucero no se termine.
0: Bueno, después hay otros bulos peores, que son los que difunden o atizan representantes públicos, políticos, y estos días, sobre este asunto, el presidente del gobierno canario ha hecho un poquito el ridículo.
8: Ha sido muy comentada la actitud del presidente canario, Fernando Clavijo, en el desembarco de los pasajeros del Ontius. A última hora del sábado, el presidente canario se negó a aceptar que el Ontius fondeara cerca de Tenerife por si se escapaba una rata.
9: Dado que ese virus, un vector de contagio, pueden ser los roedores, tenemos reparo a que
7: pueda bajar algún roedor y que desde luego nos ponga en peligro la seguridad de los canarios.
8: Como argumento para su negativa, el presidente canario presentaba una captura de pantalla de ChatGPT.
9: ¡Ay, que me quedo muerta!
8: Hoy Fernando Clavijo ha acusado al gobierno español de ridiculizarle. Y aquí probablemente está quitándose méritos Clavijo, porque todos hemos visto que para eso se basta solo.
0: Bueno, pues al final ese barco fondeado, porque no quería el presidente canario que fuera atracado en el puerto, ha tenido que atracar por el mal tiempo. Podríamos decir, Francino, que al final el tiempo pone a cada uno en su sitio.
10: Es verdad.
0: Y desde otra perspectiva, otras noticias, pues en alguna greguería de hoy.
11: Venga, empezamos la greguería. Sí, la verdad es que uno diría que Beto Saluy está como de lunes.
12: No ir a trabajar porque tienes hartavirus. Harta de tu jefe, harta del proyecto, harta del cliente, harta del entorno, harta del bajo sueldo, harta el coño.
11: En una crisis como la del hantavirus hay que escuchar siempre la voz de los expertos, como la de Bad Moon Rising.
12: La rata andina no nada, anda. Si nadase se llamaría rata nadina.
11: Claro.
12: Es que hay que explicaroslo todo.
11: Hay que explicarlo todo, sí. Profeta Balú, comparte con nosotros una sospecha de la derecha.
12: A mí no me engañan, la OMS es la Organización Mundial de Sánchez.
0: Bueno, y hay otros virus más peligrosos, el de las adicciones a las redes sociales, que a veces conducen a conductas suicidas. Hay un grupo de 16 familias que han presentado en Francia ante la Fiscalía de París una denuncia colectiva contra TikTok, a la que responsabilizan de las muertes por suicidio o de trastornos de comportamientos que padecieron sus hijas e hijos adolescentes. Nos lo ha contado nuestra corresponsal en Francia, Raquel Villaecija.
13: Las familias consideran que TikTok se ha aprovechado de la vulnerabilidad de sus hijos, llevándoles incluso al suicidio. 5 de los demandantes son padres de niñas que se suicidaron y culpan a la plataforma de haber...
0: Y John Sistiaga nos ha hablado de un estudio que hace temblar. Lo han titulado Aplicaciones Asesinas y han realizado un experimento que puso a prueba hasta dónde pueden llegar las inteligencias artificiales más conocidas del mundo. Y esto es lo que pasó.
14: Este estudio, ¿qué dice? Se metieron en 10 chats de inteligencia artificial, los más conocidos, pretendiendo que eran personas que querían cometer un asesinato también masivo. 8 de ellos les dieron consejos. Tan solo Claude, de Anthropic, y el de Snapchat, les dijeron que no y que era una locura y que iban a llamar a alguien. El resto, le podías ir haciendo preguntas desde el tipo de bala, cómo había que actuar, te lo iban diciendo, porque el algoritmo intenta que estés ahí, intenta crear ese ambiente amigable de colegueo para ser tu amigo virtual, pero no te avisa de lo malo. Hasta el punto que la peor de todas, la china, DeepSec, que al final de la conversación con uno de los investigadores se despide diciendo feliz tiroteo.
0: Este estudio lo ha realizado el Centro para el Control del Odio Digital, una ONG de Estados Unidos. Walk across the courtyard. Y vamos a acabar con dos mujeres y sus dos historias cargadas de historia. En La Ventana de los Libros hemos hablado con Lucía Alonso, librera de hijos de Santiago Rodríguez, una librería de Burgos, la más antigua de España. Ella es tataranieta del fundador, que se embarcó en este negocio hace 176 años con la intención de mejorar la ciudad a través de la cultura.
15: Pues precisamente porque quería que la sociedad fuera más culta, porque creía que la lectura, la cultura era un motor de cambio para una sociedad. Es decir, que cuanto más gente leyera, más gente escribiera, mucho más avanzaría la sociedad, más moderna se haría y mejor. Y entonces él decidió que tenía que aprender a leer todo el mundo, hizo la biblioteca a precios populares para que todo el mundo pudiese aprender a leer y aprender a escribir y disfrutar de la literatura.
0: Así empezó todo y ahora la tataranieta, 6 generaciones más tarde, ha tenido que pedir ayuda para no tener que cerrar por un bache económico que ha pasado a la librería. No están pasando buenos momentos, salvo el inmenso apoyo, y no solo dinerario, que están recibiendo.
15: Increíble. Ya no solo crowdfunding, ¿eh? O sea, está siendo increíble la respuesta de la gente. Estamos recibiendo millones de llamadas, bueno, millones, a lo mejor exagerado, miles de llamadas, miles de correos electrónicos, muchos pedidos a través de la página web, gente que está viniendo a la librería, ya no solo a comprar o a donar, sino a decirnos que, por favor, que no cerremos, a darnos mensajes de apoyo, a darnos abrazos, y está siendo abrumador, la verdad.
0: Y hoy es día de resaca, no solamente por lo del Barça de ayer, es que el viernes disfrutamos muchísimo con nuestros oyentes en Palma.
10: Ya lo creo.
0: En el aeropuerto un poquito menos, pero también disfrutamos allí con la música y con la palabra de una mujer que también es toda una institución.
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0: María del Mar Bonet, con la que tuvimos una conversación interesantísima, en la que reconoció que después de 60 años sobre los escenarios, todavía se pone nerviosa antes de cada concierto, y más nerviosa todavía cuando lanza un disco, como es lo que le pasa ahora. Y además, no sabe cómo será recibido. Y también nos habló de la importancia de la comunicación.
10: Muchísimo, totalmente. Eso no, nunca puede dejarnos el gusanito, ¿no? Estaríamos muertos ya si no hubiera ese espacio donde todo puede pasar. Estrenar un disco también forma parte de estar más nervioso todavía, ¿no?
17: ¿Por qué?
10: Pues porque es necesario. El público solo habla de vez en cuando, ¿no? Pero habla muchísimo en el fondo, está comunicando contigo. Y esto es muy grande, esperar esta conversación, ¿cómo será, no? ¿Cómo serán las primeras canciones si esa conversación será muy amorosa, muy divertida, muy ancha, ¿no? O muy silenciosa, ¿no? Todo lo tiene el público, hay que esperar. Creo que hace falta mucha comunicación, mucha más comunicación en todos los sentidos. Así también habría más comprensión en todo lo que está pasando ya en el Mediterráneo.
18: En el Mediterráneo y en tantas partes del mundo, por pues desgracia. Sí. Pero bueno, mira, siempre nos quedará la música,
0: claro que sí,
18: con la que, como de costumbre, cerramos hoy la ventana. Hasta mañana. Un beso muy grande y, como siempre, mucho ánimo. Adiós.
0: Adiós.

0: Son las 8 de la tarde, las 7 en Canarias.
1: En la cadena SER, hora 25. Aymar Bretos.
0: Y acaban de desembarcar ahora mismo ya del barco los últimos pasajeros que tienen que ser evacuados, 28 en total. El mal tiempo, el viento fuerte y el oleaje han retrasado el operativo de evacuación que tenía que estar ya completado para esta hora, pero el crucero ha tenido que atracar en el puerto porque no era seguro llevar a los pasajeros en Zodiacs desde el barco fondeado en mitad del puerto como se hizo ayer. Capitanía Marítima, que es un organismo dependiente del Ministerio de Transportes, ha recomendado que el barco atracara para darle seguridad al dispositivo y así ha hecho. Están todos fuera del barco, camino ahora mismo del aeropuerto en autobuses. Allí en el puerto de Granadilla está Marta Prieto. Marta, adelante.
2: ¿Qué tal, Aymar? Buenas tardes. Todos los pasajeros, como decían, ya han desembarcado y están siendo trasladados en estos momentos por los equipos de emergencia en las guaguas burbujas de la unidad militar de emergencias, desde donde continúa el operativo de forma ordenada y segura hacia el aeropuerto de Tenerife Sur. Recordar, el conjunto de evacuados se está organizando en dos vuelos con destino ambos a Países Bajos, uno de ellos con 22 pasajeros de la tripulación y el segundo vuelo con 6 personas procedentes de Australia dentro del dispositivo logístico previsto para su posterior conexión con sus destinos finales.
0: Ahora volvemos a Canarias en busca de la última hora, pero a esta hora la otra foto de la tarde está en Barcelona. Miles de culés celebran ahora mismo en las calles de la ciudad el título de liga que ganó anoche el equipo ante el Madrid. En Barcelona, Nil Solà, adelante.
3: Hola, ¿qué tal? Buenas tardes. Pues sí, ahora mismo está celebrando el Barça por las calles de Barcelona. Multitud, muchísima gente celebrando este título para los de Hansi Flick. Afectado a brazos con Fermín, con muchos jugadores después de haber perdido ayer a su padre. Robert Lewandowski y Vojin Chesney, dos de los claros MVPs de una celebración que todavía se va a alargar y que no tiene prevista su final hasta las 10:30 de la noche.
0: El sonido en directo de las calles de Barcelona. Ahora mismo vamos a volver a Canarias porque está zarpando el crucero, Marta.
2: Así es, Aymar, acaba de zarpar, hace unos segundos acaban de sonar esa alarma ya de que va a zarpar, está de hecho ya alejándose del muelle en el que había atracado hace unos minutos. Aymar, ya con la evacuación completada, el siguiente paso será la coordinación final para la salida del buque hacia Rotterdam esta tarde. Recordemos que en esta llegada al puerto de Rotterdam lo hará con 26 personas procedentes de la tripulación, también el cadáver de la persona fallecida y de un epidemiólogo de la OMS para garantizar la seguridad sanitaria y el rastreo de los pasajeros restantes rumbo a Países Bajos. También estamos muy pendientes en los próximos minutos de esa rueda de prensa que van a hacer tanto la ministra de Sanidad, Mónica García, como el ministro del Interior, Fernando Grande Marlaska, y también el ministro de Política Territorial, Ángel Víctor Torres, para hacer balance de las últimas horas y también para explicar todo lo que ha ocurrido hasta entonces y porque también se ha tomado pues esa decisión de atracar en el muelle.
0: Marta, y ahora mismo por lo que estáis viendo, los que tenéis visión directa del barco, ¿se está yendo al centro del puerto para seguir fondeado o está saliendo ya del puerto?
2: Ahora mismo está saliendo del muelle, de hecho no ha terminado de hacerlo, está acompañado también por varias odias que, mira, ahora mismo en estos momentos ya están comenzando a llegar la ministra de Sanidad, el ministro del Interior y también el ministro de Política Territorial. En unos segundos van a dar esa rueda de prensa. Estamos muy, muy, muy pendientes de los próximos minutos.
0: Porque ahora mismo, Marta, a bordo del barco solo quedan los 26 tripulantes y, como nos decías, un epidemiólogo.
2: Así es, los 26 tripulantes, también el cuerpo de la persona fallecida y un epidemiólogo que se encargará de hacer ese rastreo sanitario, de asegurarse de que toda la tripulación no tenga síntomas hasta la llegada al puerto de Rotterdam en Países Bajos.
0: Ha sido prácticamente inmediato, Marta, desde el momento en el que han bajado a los últimos pasajeros y tripulantes que tenían que bajar y que están ahora mismo, como decimos, de camino al aeropuerto en esas guaguas burbuja. Ha sido inmediato, el barco se ha alejado del muelle, pero nada, en cuestión de minutos, de uno o dos minutos.
2: Así es, Aymar, recordar que esos vuelos que estaban previstos para las 4 y cuarto de la tarde y también las 7 menos 20, pues ya estaban en el aeropuerto, por lo tanto han podido hacer efectivo ese traslado que recordemos que dura 10 minutos exactos desde el puerto de Granadilla de Bonn hasta el aeropuerto de Tenerife Sur.
0: Y ahora, Marta, tienen que desinfectar el puerto, porque el barco lo van a desinfectar los holandeses, pero el puerto sí que lo vamos a desinfectar nosotros. Bueno, vamos a escuchar en directo la comparecencia de la ministra de Sanidad, Mónica García, ahora mismo desde Tenerife.
4: Con éxito. Entre ayer y yo, hoy hemos evacuado a los 125 pasajeros y tripulantes de 23 países que o están en sus países o están ahora mismo, como acaban de ver, siendo trasladados hacia sus países. El barco, como bien pueden ver ustedes, acaba de zarpar, ha zarpado a las 7 de la tarde del día de hoy. Y lo primero que quería hacer es dar las gracias. Dar las gracias, en primer lugar, a la Organización Mundial de la Salud, al doctor Tedros, a su director general, al equipo que se ha desplazado aquí y también a los dos médicos que continúan en el barco rumbo a Países Bajos. Quería dar las gracias también al ECDC, a la Comisión Europea, al Dispositivo Europeo de Protección Civil, a las Fuerzas y Cuerpos de Seguridad del Estado, a las Fuerzas Armadas, a los funcionarios del Ministerio de Sanidad, a todas las instituciones y todos los gobiernos que han estado implicados en este operativo, a los medios de comunicación, como no, y también al pueblo canario. Como bien saben, entre ayer y hoy hemos llevado...

0: los medios de comunicación, como no, y también al pueblo canario. Como bien saben, entre ayer y hoy hemos llevado a cabo esta misión, esta operación. 94 personas desembarcaron ayer, que fueron trasladadas en 8 vuelos a sus países. Hoy la operativa se cierra con 2 vuelos más a Países Bajos. En uno de ellos irán 21 personas, tripulación más 2 médicos de la Organización Mundial de la Salud. Y otro vuelo desplazará a las 6 personas que luego, posteriormente, irán a Australia. En breve despegarán, están yendo ahora mismo hacia el aeropuerto, ya están los aviones preparados y creo que con esto se termina el dispositivo, como decía, con éxito. Como bien han podido ver, las condiciones meteorológicas de hoy no han permitido que el desembarque de los pasajeros se pudiera hacer en el fondeo. Por razones de seguridad, Capitanía Marítima nos ha trasladado la necesidad de atracar para hacer este desembarco con seguridad y así lo hemos decidido, así lo hemos hecho. El atraque ha debido durar en torno a una hora. Se han puesto todas las medidas de seguridad, como han podido ver, y el barco acaba de zarpar, acaba de ir rumbo a Países Bajos. Estoy en condiciones de afirmar y de asegurar que el Gobierno de España ha cumplido su objetivo con eficacia, con compromiso, con transparencia y con humanidad. Y eso es un orgullo de país. Y ahora le voy a dejar la palabra al director general de la Organización Mundial de la Salud, el doctor Tedros. Muchas gracias.
1: Thank you.
2: Muchas gracias.
1: Thank you.
2: Gracias.
1: Maybe one thing I would like to say is,
2: quizás puedo añadir
1: Spain
2: algo.
1: Did it in style.
2: España lo ha hecho con estilo, como estaba planeado.
1: I'm not surprised,
2: no estoy sorprendido
1: because, all the three ministers have been
2: porque todos los ministros
1: here,
2: han estado aquí a tiempo completo, monitorizando
1: sure
2: todo el proceso
1: happens.
2: Y así
1: so
2: se hacen las cosas. Mi aprecio por el liderazgo de Mónica, de Fernando y por toda la ayuda. También el agradecimiento al primer ministro Sánchez y por su gran compromiso de gobierno con todo este proceso muy bien hecho. Muchas gracias. Pero no solo lo que veis aquí, también está la coordinación de todos los países vinculados con los pasajeros de este barco que han terminado aquí. Y como ya le dije anteriormente, este es el momento de mostrar la solidaridad y mostrar una solidaridad que es lo que ha hecho España en lo que está pasando ahora y también agradecer especialmente al Gobierno de España, a la Unión Europea, al CDC. Muchas gracias por vuestra asociación y ayuda. También quiero agradecer a la gente de Tenerife de nuevo por la compasión mostrada y la solidaridad, que sin ellos esto no podría haber ocurrido. También a los pasajeros. Por la, a los pasajeros agradecerles cómo han manejado toda esta situación, todo lo que nos han contado, la información que nos han ido facilitando, sé que era muy estresante, especialmente hasta que dejaron Cabo Verde. Estaban muy estresados hasta que dejaron Cabo Verde porque la tensión era muy fuerte allí, los síntomas, y estaban muy estresados por eso. Quiero agradecerles también a ellos por su paciencia y su cooperación en todo este proceso.
1: And of course,
2: también
1: our appreciation also to the
2: mi
1: crew,
2: especial
1: especially the captain,
2: aprecio a la tripulación, especialmente al capitán
1: Jovergowski,
2: really incredible, que ha hecho un gran trabajo como líder de todo esto, ha sido muy, nos ha ayudado muchísimo en cómo ha manejado el asunto, en la comunicación que ha tenido con la OMS. Así que esto ha sido un trabajo en equipo, sobre todo gracias a España, coordinación, la coordinación que ha llevado de todo este proceso, y muy bien hecho.
3: Importantísimo este mensaje, simbólicamente muy trascendente, este mensaje del director general de la Organización Mundial de la Salud, Tedros Adhanom, ahora mismo en Canarias con la traducción de...

0: Victoria García, compareciendo al lado de los ministros del Gobierno de España que han liderado este operativo para bajar del barco y para poner a salvo en sus respectivos países a las 150 personas que iban a bordo.
1: Está contando que aún queda trabajo ahora que hacer en Rotterdam cuando llegue el barco allí, pero que hay equipos de la ONS que continuarán monitorizando todo el proceso, todo el viaje. Mi último mensaje es a Pedro Sánchez para recibir por recibir a los pasajeros, también a los pasajeros, pero están en buenas manos. Estaban muy preocupados cuando estaban en el barco. Habrán ustedes escuchado lo de el pasajero de Francia, que está en una situación muy crítica y que estuvo tiempo en el barco. Evacuarlos y repatriarlos fue lo que era necesario, porque así todos los pasajeros van a recibir todo el apoyo que necesitan, y para la gente de esos países que van a recibir a esos ciudadanos, no se preocupen, no hay nada que temer, el riesgo es muy bajo. No, esto no es otro COVID, y espero que siga mostrando compasión y solidaridad hacia a sus ciudadanos, que les ayuden a reintegrarse, y hay que llevar 42 días de aislamiento, pero al menos durante ese tiempo estarán en buenas manos y esperamos que cooperen todos los países a donde van estos pasajeros.
0: Tedros Adhanom, director general de la Organización Mundial de la Salud, que mañana va a comparecer con el presidente del gobierno, Pedro Sánchez, en la Moncloa, antes del Consejo de Ministros. Escucharemos al presidente responder por primera vez a las preguntas sobre el choque político con los nacionalistas de Coalición Canaria, que hoy han elevado aún más el tono contra el gobierno central, empezando por el presidente autonómico Fernando Clavijo, que decide seguir por el camino de las ratas nadadoras. Ese fue el colofón al rosario de excusas que Clavijo ha ido poniendo para negarse a recibir el crucero en el puerto de Granadilla. Fue este sábado por la noche cuando dijo que no iba a permitir el fondeo del barco por su temor a que hubiera roedores dentro y que esos roedores saltaran al agua, nadaran a la orilla y subieran al puerto. Le mandó a Mónica García un pantallazo con una búsqueda con inteligencia artificial en el que ponía que sí, que las ratas son excelentes nadadoras. Sanidad le remitió un documento donde explicaban que los que transmiten esta variante de antivirus a los humanos no son ratas, sino ratones colilargos patagónicos que viven en las montañas de Argentina o Chile y no en los puertos. Comparece ahora mismo el ministro de Administración Territorial, Ángel Víctor Torres.
2: Que el martes la Organización Mundial de la Salud comunicó al presidente del gobierno la situación y que este crucero debía llegar al puerto más cercano de España. Ha sido una actividad sin descanso, con múltiples reuniones, hasta 8 al día, y hemos estado en contacto desde el ministerio con los distintos territorios donde había personas que estaban en este crucero, que por fin ya están en nuestro país, están en España, están seguras, y muy pronto, una vez que ya así lo definan las precauciones y también las recomendaciones sanitarias, podrán llegar a sus casas y están, repito, ya en nuestro país seguros. Y también en esas reuniones permanentes con el Gobierno Autónomo de Canarias, en el que hemos trabajado de la mano, con la voluntad de poder hacer las cosas de la mejor manera posible. Y quiero decir con absoluta seguridad que todos compartirán que esto ha sido y ha terminado siendo un éxito. Y permítanme simplemente decir, como canario, que esta es una tierra amable, querida y en muchas ocasiones de manera sana envidiada por su climatología, su lugar en el mundo, sus bellezas naturales y también su gente, ¿no? Pero también es una tierra que ha sido sometida en varias ocasiones a pruebas complicadas y difíciles que tienen que ver con el ámbito sanitario. Aquí se dio el primer caso de COVID de nuestro país el 30 de enero del año 2020 con un turista alemán en la isla de La Gomera. Y en aquel momento recuerdo que una prueba PCR había que mandarla, no se podían hacer aquí a la península y tardaba días en saber si era o no positivo, lo era. Y sin embargo, con la lógica situación de precaución, las cosas se hicieron bien. Y luego, el 23 de febrero del año 2020, aquí se tuvo que cerrar un hotel, aquí al lado, en Adeje, muy cerca de Granadilla, donde había 1,000 personas y también después de la cuarentena, con trabajos de repatriación que se hicieron a múltiples países, las cosas también se hicieron bien. Por eso quiero reconocerlo, hacía también la ministra de Sanidad, el compromiso, la comprensión, el sentir de todos los canarios, de Granadilla, de Tenerife, del conjunto de las islas, que vuelven, sinceramente lo creo, a dar un ejemplo al mundo de que esta es una tierra amable en la climatología, pero también solidaria, que cree en la ciencia, que cree en los criterios científicos y que, por supuesto, está orgullosa también, lógicamente, de su sanidad.
0: El Gobierno de España agradeciendo ahora mismo a los canarios su colaboración en este operativo, o con su comprensión con este operativo que está a punto de terminar. El crucero del Antivirus acaba de zarpar hacia Países Bajos tras terminar la evacuación, una evacuación que está a punto de completarse ahora mismo porque están empezando a bajarse de los autobuses burbuja los pasajeros y los tripulantes del barco que suben ahora mismo a esos aviones, dos aviones que les van a llevar a Países Bajos. Comparece el ministro del Interior, Fernando Grande Marlaska.
3: Sí, muy brevemente, yo lo que quería hacer hincapié es la importancia de tener unos sistemas nacionales de protección civil potentes que sean capaces de actuar tanto en prevención como en respuesta rápida contra todo tipo de emergencia. Y en ese sentido también tener un mecanismo europeo de protección civil que hemos visto también importante, potente, con músculo, que ha funcionado. Estamos trabajando, incrementando las competencias de todo tipo de ese mecanismo europeo de protección civil, como dije el otro día, para ser capaces de abordar cualquier tipo de emergencia de carácter desastres naturales, que como sabemos vienen impulsados de una forma decidida por el cambio climático, pero también las emergencias de carácter sanitario, también el cambio climático tiene una incidencia importante y relevante, y para eso hay que tener medios, hay que estar preparados. Desde el punto de vista nacional, tenemos un sistema nacional de protección civil del Estado en todo su conjunto, administración central.
0: Están subiendo ya al avión los tripulantes, que van a ser los últimos en evacuar la isla de Tenerife, los tripulantes que iban a bordo del crucero, una parte de los tripulantes, porque el crucero, para seguir ahora su navegación hasta Países Bajos, necesita un personal mínimo, que van a ser 26 personas que están a bordo que se han quedado a bordo de ese barco. Ahora mismo lo que más preocupa es el estado de salud de una de las evacuadas, una francesa, una mujer francesa evacuada ayer desde España a su país, que al montarse en el avión empezó a dar síntomas de tener el antivirus y ahora mismo está en la UCI, en estas poquísimas horas que han pasado desde los primeros síntomas. Victoria.
1: El primer ministro francés está reunido desde hace media hora con epidemiólogos franceses para entender qué ha pasado, cómo es posible que en unas horas el estado de esta mujer se haya agravado. Y está ya en la UCI, la ministra de Sanidad francesa en France Inter.
4: Très bien, madame, c'est une patologie extrêmement grave.
1: Confirmando que esta patología es extremadamente grave, que el empeoramiento ha sido fulminante, eso en Francia, porque los 18 norteamericanos evacuados en Estados Unidos, 16 están en Nebraska, revisados por equipos de virólogos y especialistas. Hay uno que está en aislamiento. Dice que es porque tiene un positivo leve, lo que significa que en un primer test dio negativo, en el segundo dio positivo y ahora hay que esperar unas horas para repetirle la prueba.
0: Como digo, en este momento los equipos de sanidad están desinfectando a las personas que se bajan de los autobuses, que son los tripulantes del barco, que se están bajando del autobús burbuja para subirse al avión en el que los van a evacuar de España. La noticia a esta hora de la tarde es que el crucero del Antivirus ha abandonado ya Tenerife tras un operativo en el que, lo acaba de decir el director de la Organización Mundial de la Salud, España ha dado un ejemplo al mundo. Son las 8 y 20, las 7 y 20 en Canarias.
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0: En poco más de una hora empieza el último debate entre los cinco candidatos a las elecciones en Andalucía que van a poder seguir en un programa especial a través de la nueva aplicación de la cadena SER. Estamos ya en la recta final de la campaña. Hoy es el último día en el que se pueden publicar encuestas en la previa de este debate que organiza Canal Sur. Y la encuesta que publicamos hoy en la SER y El País de 40dB vuelve a darle a Juanma Moreno la mayoría absoluta. El sondeo pronostica un considerable bajón de María Jesús Montero con el PSOE y el estancamiento de Vox. Vámonos a Radio Sevilla, Carmen García Cauquí.
11: Buenas tardes. Un debate al que el candidato del PP, Juan Manuel Moreno, llega, según la última encuesta de 40dB para la cadena SER, rozando la mayoría absoluta. Conseguiría entre 54 y 57 escaños, siendo 55 la mayoría. El PSOE baja, se quedaría a gran distancia del PP con entre 27 y 29 parlamentarios. Vox estanca y los partidos a la izquierda del PSOE, por Andalucía y Adelante Andalucía, suben. Desde Vox señalan que su partido no se abstendrá en caso de que el Partido Popular lo necesite para investir presidente a Juan Manuel Moreno. José Antonio Fuster, portavoz.
12: Ya le digo yo que no. En ningún caso, hombre, no vamos a abstener. Lo que vamos a hacer es negociar.
11: Hoy el candidato de Adelante, José Ignacio García, en una entrevista con Ángels Barceló, ha asegurado que volverá a preguntarle al candidato del PP qué falló en los retrasos de los cribados del cáncer de mama en Andalucía. En el último debate de Televisión Española, Juan Manuel Moreno se negó a responder.
13: Hoy, bueno, pues una semana después vamos a ver si se ha preparado la respuesta y ya por fin nos da explicaciones. Yo creo que los andaluces y andaluzanos merecemos votar sabiendo qué pasó.
11: El debate se podrá seguir en la aplicación de la cadena SER a partir de las 9:30 de la noche.
0: Y a esta hora, la mirada de Xavi Vidal-Folk.
14: El presidente canario, Fernando Clavijo, no para de dar en el clavo. Dijo primero que todo esto se podía haber hecho en Cabo Verde con la misma seguridad. Todo esto, o sea, el dispositivo para coordinar países, controlar, confinar y reenviar los pasajeros del buque Ondius, etc. O sea, considera que su administración, su sanidad, sus servicios públicos están a nivel caboverdiano, tercermundista, a diferencia de su consejero de sanidad, que consideró robusta la base de su salud pública. Menuda argucia para escapar de responsabilidades. Suerte que aún existe la Organización Mundial de la Salud, el organismo que eligió Canarias como lanzadera de la salud mundial. Fue ella quien lo pidió a España y España ha respondido. Y luego Clavijo ha hecho demostración de inteligencia artificial. Confundió las ratas que pueden nadar con los ratones colilargos de los Andes, esos que portan el virus, que no pueden nadar. Y sembró el pánico así, en su población, por la falsedad de que pudieran llegar roedores a sus puertos nadando como Mark Spitz y les contagiaran, cuando no había en el barco ni ratas ni ratones, todo porque en su inmensa sabiduría acudió a consultar mal a algún proveedor de inteligencia artificial. Hay gente que sabe exigir solidaridad cuando le llegan en pateras muchos menores no acompañados o cuando les explosiona un volcán, pero es incapaz de prestar ningún apoyo, además carente de peligro, en una emergencia sanitaria mundial. Son los de la prioridad nacional, regional o individual, que constituyen idéntica indecencia. Yo, mí, me, conmigo. Y a los demás, que les parta un rayo.
0: Minuto 25 de hora 25.
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16: ¿Qué tal? Buenas tardes. La Comisión Europea aprueba y da luz verde a un plan de ayudas estatales de 1.500 millones de euros para apoyar a los agricultores afectados por las inundaciones de 2025-2026 en Andalucía y en Extremadura. El programa tiene como objetivo prevenir el cierre de explotaciones agrícolas y preservar la producción agrícola. Proporcionará a los beneficiarios apoyo financiero rápido para restablecer la capacidad productiva de las explotaciones afectadas. La ayuda se otorgará en forma de subvenciones directas que cubrirán hasta el 100% de los gastos subvencionables. El programa estará vigente hasta el 31 de diciembre de 2026. Mientras, el Gobierno central ha aprobado destinar 394 millones de euros a Extremadura para hacer frente a los gastos extraordinarios provocados por las borrascas y temporales registrados a comienzos de este año. La financiación se canalizará a través del Fondo de Financiación a Comunidades Autónomas y permitirá cubrir actuaciones de emergencia realizadas por la Junta tras los daños causados por los fenómenos meteorológicos. Además, el Ejecutivo ha aprobado otros 500 millones de euros para ayuntamientos afectados de Andalucía y Extremadura destinados a inversiones y actuaciones para paliar los efectos de las inundaciones y temporales.
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16: En sucesos, un hombre ha fallecido hoy al sufrir un accidente y quedar atrapado entre dos camiones en la localidad pacense de Fuente del Maestre. Una llamada al centro de urgencias 112 de Extremadura a las 2:30 de la tarde informaba de este suceso, del que está pendiente determinar su carácter laboral. Hasta el lugar de los hechos se desplazaban efectivos de la Guardia Civil y bomberos del parque de Villafranca de los Barros, un equipo del centro de salud de Fuente del Maestre, una unidad medicalizada y un técnico del Centro Extremeño de Seguridad y Salud Laboral. La fibromialgia, la sensibilidad química múltiple, la encefalomielitis miálgica y la electrohipersensibilidad centran mañana, 12 de mayo, el Día Internacional de unas enfermedades que afectan a miles de personas y que siguen siendo en muchos casos invisibles para la sociedad. Los colectivos de pacientes reclaman más investigación, mayor reconocimiento sanitario y social, así como recursos especializados que mejoren la calidad de vida de quienes conviven diariamente con dolor crónico, fatiga extrema y limitaciones severas en su vida cotidiana. Marisa Gallardo es la presidenta de la Federación Extremeña de Asociaciones de Fibromialgia, Sensibilidad Química Múltiple y Síndrome de Fatiga Crónica.
17: Pues bueno, tú a mí me ves, yo tengo fibromialgia, síndrome de fatiga crónica y principios de SQM. Sin embargo, tú no me ves el dolor que yo estoy sintiendo. El dolor que sentimos en cualquier enfermedad es invisible, es dentro, es interno, es muscular, es... No es de huesos, como puede ser una artrosis y que se te vea una deformación o que te puedas caer, que te venden una articulación y digas, bueno, pues me he caído, tengo un daño. Pero es que nuestro daño no se nos ve.
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16: Cerca de una veintena de organizaciones se han reunido con delegación del Gobierno en Extremadura para analizar el proceso de regularización de personas migrantes puesto en marcha en la comunidad hasta finales del mes de junio, con el objetivo de asegurar que las distintas entidades que están trabajando en el proceso estén coordinadas y llevando a cabo los trámites necesarios para que todas las personas que lo deseen puedan acceder a este derecho. Se ha llevado a cabo este encuentro en medio de un procedimiento de regularización que aseguran lleva buen ritmo. Mar García es responsable de ACCEM en Extremadura.
18: Estamos trabajando de forma coordinada, vamos a establecer o estamos fortaleciendo a través de la delegación del Gobierno, estamos fortaleciendo los cauces de colaboración. Queremos asegurarnos que todas las personas que residen en Extremadura, todas las personas migrantes que residen en Extremadura y quieren acceder a dicho proceso, tienen la información y son acompañadas en todos aquellos trámites que se requieren para que el procedimiento sea correcto.
16: Las organizaciones han incidido en la predisposición de los implicados para ayudarse entre ellas, por ejemplo, en la emisión del certificado de vulnerabilidad.
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19: Y fiestón a esta hora en las calles de Barcelona. Gallego, buenas tardes.
20: Buenas tardes. La Rúa de los Campeones de Liga lleva ya 3 horas y media en las calles de la ciudad condal. Este es el ambiente de euforia y de celebración que se vive al paso de ese autobús descapotable donde van los jugadores del Barça y Hansi Flick, que por cierto, hoy se ha anunciado oficialmente la renovación de su contrato hasta la temporada 2028, hasta final de la temporada 2028. El autobús lleno de protagonistas, con Lamín, bastante tranquilo. Digamos que los que más fotos se han llevado, sin duda, han sido Chesney y Lewandowski, que van en la parte delantera del techo del autobús. Y bueno, pues todo el mundo celebrando. Este es, por ejemplo, Frenkie de Jong.
2: Que nos han apoyado durante toda la temporada y es muy especial compartir eso con la gente. Sí, yo creo que la conexión es muy buena. Tenemos mucha gente de la casa, de la Masía, que han crecido aquí. Jugadores jóvenes que dan todo por el equipo y yo creo que transmitimos eso a la gente. Todavía ese equipo tiene mucha hambre. Hay muchas cosas que queremos ganar todavía con la Champions, sobre todo pendiente, y vamos a dar todo lo que tenemos para conseguirlo.
20: El Barça, que lleva dos ligas, y ya veremos qué pasa el año que viene, pero sin duda alguna, con la gente joven que tiene en la plantilla, Hansi Flick va a ser un equipo mejor, se supone, el año que viene todavía el Barcelona. Y en el otro extremo está el Real Madrid, después de la pésima imagen de competitividad que dio ayer el equipo en el Clásico. Hoy hay junta directiva del Real Madrid, donde Florentino Pérez va a informar de cuál es su diagnóstico y cuáles son sus decisiones y cuáles serán los próximos movimientos. No va a haber anuncios oficiales, pero el nombre, la figura a la que mira el madridismo es sin duda alguna José Mourinho, el técnico portugués, que hoy juega con el Benfica el penúltimo partido de Liga. Benfica-Braga. El Benfica se está jugando ser segundo en la Liga portuguesa, porque esa plaza da paso a la Champions. La Liga la ha ganado el Oporto, que ya se clasifica. El Benfica pelea con el Sporting de Lisboa por la segunda plaza. La Liga portuguesa termina el próximo fin de semana, con la última jornada. Son dos partidos trascendentales para el Benfica y luego vendrá la decisión y supuestamente vendrá el anuncio. Hoy se cierra la jornada de Liga con el Rayo Girona. Enseguida estamos en Vallecas. Una jornada que mañana tiene su continuidad con la siguiente, porque mañana tenemos tres partidos: Celta-Levante, Betis-Elche y Osasuna-Atlético de Madrid. Tenemos partidos martes, miércoles y jueves. Otra de las noticias del día, también teníamos el foco puesto en Nico Williams, el jugador del Athletic Club y de la selección española. Se retiró el fin de semana con un problema en los isquiotibiales. Parece que la lesión no es grave, parece que no tiene afectado el tendón, pero no va a jugar más con el Athletic hasta final de temporada. Y se supone que si entra en la lista para el Mundial de Luis de la Fuente, no será para jugar los primeros partidos. Pero es que Lamín está en ese mismo caso. Hoy, por cierto, la Federación ha entregado la prelista del Mundial. Luego comentamos con Meana. En segunda división tenemos el Huesca Real Sociedad B en juego. Acaba de empezar, empate a cero. En Roma, Master 1000 de tenis. Ha ganado Martín Landaluce, ha perdido Davidovich. Mañana el gran protagonista, Rafa Jodar, jugará en octavos de final. Estamos pendientes de Márquez, le han operado después de su caída de este fin de semana, y el programa lo abrimos como siempre con vuestros mensajes de WhatsApp.
21: A mí me parece que no es una buena idea que Mourinho venga al Madrid otra vez. Este señor se pasa la vida crispando y enmerdando, para ser claros. Y para eso ya están los políticos y otras personas en el mundo del fútbol, por ejemplo, Joan Laporta. Joan Laporta es una persona que también se dedica a enmerdar. Entonces, no sé yo si esto sería una buena idea. ¿No? Me temo que no. Yo creo que ya está la cosa lo suficientemente tensa y crispada en este país como para que venga más gente a dar la nota. Pero bueno, no sé. Cada uno pues es muy libre de hacer lo que quiera.
20: Efectivamente, y Mourinho,
21: no sé cómo lo ven ustedes. Nada más, gracias.
20: Venga, deja vuestros mensajes.
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24: Por favor, que no venga Mourinho. Por favor, que no venga Mourinho. Venga, un saludo. Y a ver si no viene, porque si no...
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25: Venga, Diego, anda, espabila.
20: Empezamos.

0: en el, la parte delantera del autobús descapotable del Barça.
1: ¿Qué puedo decir más? Hemos ganado otra vez la Liga. Y estamos felices, muy orgullosos. Y vamos a disfrutar no todo el día, pero no lo sé qué puede pasar después.
2: Hoy.
1: Pero muchísimas gracias.
0: Lewandowski, que junto con Chesney ha sido de los más protagonistas en ese autobús con los jugadores y el cuerpo técnico del Barça, que sigue por las calles de la ciudad condal. Nils Solá.
3: Hola, ¿qué tal, Gallego? Pues expectación máxima a lo largo de esta tarde en Barcelona, donde el equipo ha salido a las 5 de la tarde desde el Camp Nou, todavía por Passeig de Gràcia, y parece que se va a alargar hasta entrada la noche. Está prevista la llegada a las 10:30 en un autocar en los que los claros protagonistas, los futbolistas, comandados por Lewandowski y también Chesney, dos de los que se han sentado al principio de la rúa ya en primera plana del autocar y que se ha mantenido allí a lo largo de toda la rúa. Incluso a Chesney le han tirado un paquete de tabaco y se lo ha guardado en el bolsillo. Como decía, uno de los más aclamados también, Lamine Yamal, que hace unos pocos instantes ha sacado una bandera de Palestina, entre ellos también Marc Casado, muy aclamado después de la celebración de ayer en Plaza Cataluña, también Araujo y Rafinha, dos de los más activos en la segunda celebración consecutiva de título de Liga del Barça, el 29º título, donde ha querido estar también Hansi Flick, pese al fallecimiento de su padre en el día de ayer.
0: Gracias, Nil. Vamos con Adrián Soldevila, otro punto, con la gente en las calles, que de verdad han abarrotado la ciudad condal. Adrián.
4: ¿Qué tal, Gallego? Ambientazo en la rúa del Barça. Vamos a preguntar a los aficionados, ¿qué tal? ¿Cómo estáis?
5: ¡Muy emocionados!
4: ¿Habéis visto más a los jugadores?
6: Sí, hemos podido verlos muy bien.
4: Sí, muy de cerca, ¿eh?
5: Sí, muy de cerca.
4: ¿Cuál es vuestro jugador favorito?
6: Joan García.
5: Lamine.
4: ¿Habéis visto a Lamine Yamal?
5: Sí, eso es increíble.
4: ¿Y cómo estaba Lamine Yamal? ¿Estaba contento, no? ¿Os ha saludado?
6: Sí, muy contento, muy contento.
4: ¿Y Joan García, tu favorito?
6: Sí.
4: ¿Pero porque se ha ido del Español y ha fichado en el Barça? ¿Porque es un gran portero?
6: Es el mejor portero del mundo.
4: ¿Y ahora qué esperáis de esta rúa? ¿Vais a seguirla o os quedáis aquí en este punto?
6: Sí. Nuestra intención es estar hasta el final y apoyarlos todo lo que podemos.
5: Sí. Muchas gracias.
4: Gracias.
0: Bueno, pues ese es el ambiente que hay en Barcelona con la rúa que continúa. Ya veremos a qué hora termina. Hay que recordar que el Barça tiene que jugar pasado mañana en Vitoria ante el Alavés. Quizá buscando los 100 puntos, pero indudablemente después de haber sido matemáticamente campeones, quizá baje el nivel y se pueda relajar el equipo azulgrana, que está celebrando la Liga. En el Larguero seguiremos contando porque esto todavía le queda bastante tiempo. Seguimos en Hora 25 Deportes en la SER.
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0: Dentro de 20 minutos se juega en Vallecas el Rayo Girona, con el Rayo que acaricia ya la salvación matemática. El Girona al borde del descenso. Vamos a ver cómo se presenta el partido, cómo salen los equipos. José Palece, hola.
15: Hola, ¿qué tal? Muy buenas, Gallegos. Un partido clave para el conjunto gironí, que está solo un puesto y un punto por encima de los puestos de descenso que ahora mismo marca el Deportivo Alavés. Tres jornadas consecutivas con derrota, lleva 5 partidos sin ganar el conjunto de Michel y sorprende en el 11 gallego porque sale sin un delantero referencia. Van a estar Sigankov y Joel Roca en bandas y veremos si entre Unagi y Tomás Lemar, el ex del Atlético de Madrid, será uno de los dos que haga de referencia de falso 9. Enfrente estará el Rayo Vallecano, que tiene ya 5 puntos respecto a los puestos de descenso, aunque ya avisó Íñigo Pérez de que este partido es más importante que el de la semifinal, la vuelta ante el Estrasburgo. Quiere conseguir su primer objetivo, que es la salvación. Y por cierto, gallego, si hoy puntúa, da igual que empate o gane el Girona, el Oviedo será equipo de segunda división.
0: Después de su empate ayer, el Oviedo ya al borde del descenso matemático. Y de ayer también queda la imagen que dio el Real Madrid en el Clásico, un equipo sin nervio, sin tensión, evidentemente después de una semana muy caliente en el vestuario, digamos que salvó la vergüenza y poco más. Y ya mirar al futuro, y en eso debe estar la reunión de la Junta Directiva del Real Madrid con el presidente Florentino Pérez, informando al resto de cuál es el plan, Javier Herráez.
2: Hola, ¿qué tal? Pues hombre, que todo pinta que va a ser Mourinho, ¿no? Sí, parece que va a ser José Mourinho el próximo técnico del Real Madrid. Nos dicen desde el equipo blanco que, al margen de este asunto, lo que hoy estaba convocado, el tema de cuentas, informar a la junta directiva de lo que ha sido el año, pero a nadie se le escapa que después de lo que ha acontecido este año en el equipo blanco, sin ningún título, también el pasado, pues hay que hablar del futuro, y todos los caminos, gallego, conducen a José Mourinho. Veremos la decisión. Recordemos que el Benfica le faltan 2 partidos por jugar, uno hoy y otro el fin de semana, y que a partir de ahí Mourinho podría hablar ya con el Real Madrid. Bueno, parecía increíble para mí sigue siendo pareciendo increíble, pero que José Mourinho estuvo aquí 3 años en el 2010 y que va a volver. Esa es la decisión que tienen casi tomada, y salvo sorpresa, ahora la sorpresa sería que no viniera José Mourinho para el Real Madrid, pero bueno, es mi opinión. Yo creo que un hombre como Mourinho, para tranquilizar el tema, no está o no ha sido nunca así. Vino para ser un antiguardiola en su momento, pues lo consiguió en cierta medida, pero ahora mismo, después de estar en el fútbol turco, en el fútbol italiano, en el fútbol portugués, pues es el teórico salvador de este proyecto, donde por ejemplo Mbappé pues tiene que evidentemente espabilar bastante después de lo que ha hecho la última semana, últimos 15 días, con de ayer ya con la tele poniendo a la Madrid cuando palmaban 2-0, ya es para fumar en pipa. Un Mbappé que, si es el líder, tiene que espabilar y estar más cerca del equipo que le paga, que es el Real Madrid.
0: Bueno, lo iremos contando, Javi, aparte de Mourinho, cuando se concrete. El Madrid va a llevar a cabo una pequeña revolución en el equipo, con las dificultades que tiene para el equipo como Real Madrid comprar y vender, que no es lo mismo lo que le van a pedir a él por jugadores o lo que le van a ofrecer que a otros equipos. Vamos a Bilbao. ¿Cómo está Nico Williams después de las pruebas que se le han realizado? Verónica Gómez, hola.
9: Muy buenas. Diríamos que ni tan mal. Desde luego se despide de la Liga, pero es cierto que si todo va bien en estas próximas semanas, sí va a poder estar en el Mundial. Ayer es cierto que se retiró cojeando, muy dolido. Se le podía leer perfectamente los labios al marcharse del campo. Ese no puede ser, qué mala suerte. Le tuvieron que consolar varios compañeros. También su hermano Iñaki, que entró al partido en su lugar. Pero hoy le han hecho pruebas y la lesión en los isquios no es grave, es moderada. No tiene nada que ver tampoco, como muchos temieron al comienzo, con esa pubalgia que le ha tenido por la calle de la amargura todo el año. Así que con el Athletic el curso para Nico Williams se terminó, pero a priori las cuentas le salen para poder llegar al Mundial con España.
0: Gracias, Vero. Y la selección pendiente, pero claro, es que así va a llegar ya Lamine Yamal. Ahora lo de Nico. El seleccionador tiene que haber dado una prelista de 50, pero lo fundamental, Antón Meana, es saber a cuántos vamos a tener que esperar, a cuántos está dispuesto a esperar Luis de la Fuente en la lista definitiva. Hola.
16: Es una buena pregunta, se la haremos mañana a De la Fuente. Hola, gallego, buenas tardes. Tiene un desayuno con Europa Press a las 10 de la mañana, estará con el presidente Rafael Luzán y contestará a eso, ¿no? Porque Nico llega muy justo, Lamine llega muy justo, Mikel Merino llega muy justo, y hablamos de jugadores clave en el esquema de Luis de la Fuente, que ha presentado hoy esa lista, prelista de 55 futbolistas. Para mí, la principal novedad con opciones de meterse es Moleiro, futbolista del Villarreal, que entraría en ese puesto que queda un poco en el aire, ¿no? Donde está, por ejemplo, ejemplo, Jeremy Pino, donde está también el futbolista de Osasuna, Víctor Muñoz. Ha metido, evidentemente, a los mismos que en la última, en el mes de marzo. Entra de Frutos del Rayo, que lo tiene muy complicado para la definitiva. Y de jugadores que podrían entrar y que no ha llevado nunca de la Fuente, están, evidentemente, Eric García y también el futbolista del Atlético de Madrid, Pubil.
0: Estaremos atentos a ver qué dice mañana Luis de la Fuente. Gracias, Meana. Noticia en el Español, se confirma. Monchi es un fichaje galáctico para la Secretaría Técnica, Elena de Diego.
17: ¿Qué tal, Gallego? Monchi ya es el nuevo director general deportivo del Español. Mandará por encima del director deportivo, de Fran Garagarza, actualmente de baja médica, y reportará directamente al presidente Alan Pace y al CEO Mao Ye. De hecho, ya ha sido partícipe de la decisión de mantener a Manolo González en el banquillo, pese al mal momento del equipo, hasta final de temporada. Un Monchi que cree que el Español se salvará.
18: Y vengo, bueno, a intentar sumar en el futuro, pero también en el presente, en el momento de confiar. Creo que es el momento de confiar porque al final yo creo que el Español se va a salvar porque tiene argumentos deportivos para ello, ¿no?
0: Monchi al Español y Sergio Ramos al Sevilla. Podría ser el titular, pero hay que esperar. En cualquier caso, Manolo Aguilar, hay noticia, reunión de Sergio Ramos con los accionistas. ¿Cómo está el asunto? Buenas tardes.
19: Hola, Gallego, buenas tardes. Ha terminado hace unos 45 minutos, 10 horas de reunión en un hotel sevillano con un receso de 2 horas para comer. Y aunque mañana van a tener otra reunión, las sensaciones de Sergio Ramos, de René Ramos y de su entorno después de 10 horas de reunión son muy positivas. ¿Esto quiere decir que está hecho? No. Quiere decir que se ha dado un paso adelante importante. La idea es mantener otra reunión mañana ante la posibilidad de firmar un principio de acuerdo antes de ir a la notaría la firma definitiva. Nada definitivo, evidentemente, por todos los detalles que quedan de esta operación, pero paso importante, larguísima reunión y sensaciones muy positivas del grupo Ramos.
0: 10 horas de reunión. Había que hacer muchas cuentas, parece, madre mía. Bueno, pues estamos pendientes. En el Atlético de Madrid, noticias, una mala noticia. Johnny Cardoso lesionado. Estaba claro que no iba a jugar mañana el partido del Atlético de Madrid con Osasuna, pero es que además tiene que pasar por el quirófano, Pedro Fullana.
20: Hola, Gallego, buenas tardes. La de Cardoso es un vía crucis, ¿eh? Lo que ha pasado este año con las lesiones, va a pasar por el quirófano. Contábamos hoy en Ser Deportivos que se marchaba a Barcelona para buscar una segunda opinión médica y la ha tomado. Pasará por el quirófano para solventar ese problema que tiene en el tobillo derecho, un esguince muy importante que le hacía perderse la temporada, pero es que se va a perder también el próximo Mundial. Por tanto, no va a estar mañana, ya lo sabíamos, igual que no van a estar los lesionados Molina, Jiménez, Barrios, Nico González, Juliano y Julián Álvarez, que arrastra molestias, tampoco van a por sanción. Y Diego Pablo Simeone sabe que hoy era un día para felicitar al Barça y también para destacar que el único equipo que le ha eliminado de dos competiciones ha sido el Atlético de Madrid.
21: El Barça es el mejor equipo que juega, posiblemente en el mundo. Ganó una liga merecidísima desde el principio al final. El año pasado la ganó de la misma manera, con una contundencia increíble. Felicitarlos, la verdad que juegan un fútbol increíble. Y yo lo miraba el partido de ayer y decía, dejamos dos veces eliminado al Barcelona.
0: Pero les eliminamos de la Copa y de la Champions. Mañana el Atlético de Madrid juega en Pamplona con Osasuna. Mañana también Betis-Elche y Celta-Levante. Y en fútbol internacional, el duelo de la Premier ha estado súper emocionante este fin de semana y lo que nos queda, Bruno.
22: Muy buenas, así es, con un paso adelante importantísimo del Arsenal con su victoria en el derbi de Londres por 0-1 en el campo del West Ham, con polémica, pero al final está con 5 puntos más el Arsenal. Es verdad que le quedan 3 partidos al City y 2 al conjunto de Mikel Arteta, pero favorito claro el Arsenal para llevarse el título. En Italia ha hecho historia el cómodo de Cesc Fàbregas, ganó al Verona 0-1 y se mete, ya es matemático en Europa, va a ser equipo europeo el año que viene y es la primera vez en su historia. En Francia el Paris Saint-Germain tiene la liga prácticamente ganada, ganó el partido por 1-0 y con un empate contra el Lens el miércoles va a ser campeón. Tenemos ya campeones en Grecia y en Turquía, AEK de Atenas y también Galatasaray campeones en sus ligas.
0: Gracias, Bruno. Vamos al partido de segunda división, Huesca Real B. ¿Cómo está Luis Abadías?
23: ¿Qué tal? Buenas tardes, Gallego. Pues estamos en el minuto 17, empate a 0. Recordamos rápidamente, si gana la Real Sociedad B, prácticamente sentencia la permanencia a su favor. Si gana el Huesca, empataría con el Cádiz a puntos, pero por mejor gol a ver al general saldría del descenso. Así que 3 puntos muy importantes los que hay en juego en el Alcorá, de momento en este Huesca 0, Real Sociedad B 0.
0: ¿Cómo está la segunda, duro, eh?
24: Con el Racing, tras ganar el Leganés Gallego a un punto del ascenso, quedan 3 partidos y lo tiene en la mano el conjunto cántabro, que puede ascender el próximo fin de semana, y media segunda pendiente de lo que pasa en Huesca, la cultura a 6 de la permanencia, el Zaragoza 4, el Club Deportivo Mirandés, que está a 3 puntos del Cádiz.
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1: Este fin de semana, el gran circo del motociclismo, MotoGP, estuvo protagonizado por los españoles. Uno con una mala noticia y otro con una muy buena. Mela Checo, cuéntanos.
2: Ubés y ráfagas, Gallego, y con dos más en Moto3 y Moto2, porque también hubo victoria de Máximo Quiles en Moto3, de Izan Guevara en Moto2. Por supuesto, Jorge Martín Martinator completó un doblete histórico para Aprilia en MotoGP. Ganó el sábado, ganó el domingo, no lo hacía desde hacía dos temporadas, y además luego lideraba la carrera del domingo por delante de Bezzecchi y de Ogura, con lo cual primer triplete de Aprilia en MotoGP. Y en el mismo tiempo de esa carrera estaba Marc Márquez en el hospital en Madrid. Había sido operado satisfactoriamente de dos fracturas. Una del dedo meñique del pie derecho, de la caída del sábado en el sprint, terrorífica caída. Suerte que solo se hizo eso. Y ya aprovechó para adelantar una operación que tenía programada y sacar un tornillo del hombro derecho que le venía haciendo polvo, pinzando el nervio radial. Eso hacía que Marc Márquez no estuviera fino este año todavía físicamente. Por eso estaba teniendo más caídas que de costumbre. Solucionado este problema, fue baja ayer. Lógicamente será baja también la semana que viene en Cataluña y está por ver si regresa a finales de mes en el Gran Premio de Italia. Como digo yo, esto no es un adiós al título, sino ponerle emoción, porque cuando Márquez vuelva todavía tendrá tiempo de remontar.
1: Vamos a verlo, pero en cualquier caso es una gran noticia lo de Martinator. Da gusto verle ahí de nuevo. Gracias, Mela. Y en el Máster de Tenis de Roma, mañana vamos a ver en octavos de final a Rafa Jodar. Álvaro Benito, hola.
3: ¿Qué tal, Gallego? Muy buenas. Va a ser eso de las 12:30 del mediodía en la pista 2 en importancia. Va a jugar frente a Lerner Tiene, que es otro tenista súper joven, estadounidense, número 21 del mundo. Rafa Jodar es el número 34 y después de las buenas sensaciones que vimos ayer en Rafa Jodar, que jugó en la central contra un italiano y remontó frente a Arnaldi. Mañana también va a jugar la andaluce frente a Medvedev. Hoy el español ha ganado a Bellucci y dos derrotas, Pablo Llamas contra Medvedev y Davidovic contra Rublev. Y Sinner, ¿sabes en cuántos juegos ha dejado su rival en el día de hoy? Dos juegos. Ha ganado a Popirin 6-2, 6-0.
1: Es el auténtico favorito. Vamos a ver hasta dónde llega Rafa Jodar y soñamos con verle jugar con Sinner, que ya le dio guerra en Madrid. Gracias, Álvaro. Vamos al baloncesto. Os recuerdo que el miércoles Valencia Basket va a jugar el tercer partido de su playoff con Panathinaikos. Los Taronja remontaron después de ir perdiendo 2-0, ganaron los dos partidos en Grecia, es decir, han hecho lo más difícil y ahora pueden rematar la faena en Valencia y meterse en la Final Four, donde recuerdo que ya espera el Real Madrid. Y en la NBA estamos en las semifinales de conferencia. ¿Con qué noticias, Javi Blanco?
4: Pues, Gallego, que ya tenemos al primer finalista de conferencia, los New York Knicks, que no han dado opción a los Sixers, 4-0, y a esperar al otro finalista del Este, que saldrá de la serie entre Detroit y Cleveland. Anoche ni siquiera hubo partido, los neoyorquinos ganaron por 30 y pudieron incluso dar descanso a sus estrellas. En el otro partido de la noche, Minnesota ganó a San Antonio y empata la serie a 2. El partido estuvo marcado por la expulsión de Víctor Wembanyama tras propinar un codazo a Nerz Reid. El francés estuvo solo 12 minutos sobre el parquet. Gran encuentro de Anthony Edwards con 36 puntos. Esta noche dos partidos, a las 2 Detroit-Cleveland con 2-1 para los Pistons y a las 4:30 Oklahoma Lakers con 3-0 para los Thunder, que si ganan hoy serán finalistas del Oeste.
1: Los grandes favoritos. Y vamos al Giro de Italia. ¿Qué ha pasado en el día de hoy, Borja Cuadrado?
5: Buenas tardes, Gallego. El Giro de Italia ha vivido su primera jornada más que descanso, diríamos que de traslado, desde Bulgaria hasta Italia. Tres etapas en Bulgaria con muchos accidentes, muchas caídas. El equipo UAE ha perdido a Adam Yates, Marshaller y Jay Vine. Y es líder el uruguayo Tomás Silva. Después de tres etapas, nunca un uruguayo había ganado una etapa y se había colocado como líder en una gran vuelta. Enric Mas es noveno. De momento ha solventado las caídas. Buenas noticias. Está en el mismo tiempo que el gran favorito Jonas Vingegaard, a 10 segundos del líder. Y mañana primera etapa en Italia, ya la cuarta del Giro entre Catanzaro y Cosenza, 138 kilómetros con un puerto de segunda que se va a coronar a 43 kilómetros del final.

0: Con la Rúa del Barça, que está completando su cuarta hora de celebración por las calles de Barcelona. Está empezando a oscurecer y, como nos decían antes nuestros compañeros, tiene toda la pinta que eso va a terminar de noche. Indudablemente están acelerando un poco para evitar que la Rúa se desarrolle sin luz natural, porque iba a ser más complicado. Vamos a preguntar cómo está el partido de segunda división que enfrenta al Huesca y la Real Sociedad, Luis.
1: Pues mira, lo dejamos en este tiempo de Hora 25 Deportes en el minuto 23 con empate a cero. De momento no se mueve el marcador. Huesca 0, Real Sociedad B 0.
0: Otras cosas de este lunes, José Antonio Duro.
2: Por ejemplo, además de ese partido en segunda división gallego, tenemos fútbol internacional en juego en Italia. El cierre de la jornada con el Nápoles-Bolonia, que se está jugando hasta ahora. El Inter, que ya es campeón, están empatando a cero. También tenemos un partido importante en la Premier. Ojo con el Tottenham, que se está jugando a la permanencia en la jornada 36 de la máxima competición del fútbol británico y tiene partido ahora ante el Leeds. Además del fin de semana, una enhorabuena es para Obradoiro, el equipo de baloncesto de Santiago, que vuelve ascendido a la Liga Endesa ACB. La final de la Liga Femenina la van a jugar Zaragoza y Valencia Basket. Empieza esta final, esta semana, esa final. Y además un resultado en fútbol femenino. Sub-17 en el europeo. Ha ganado el tercer partido de la fase de grupos. La selección española lo ha hecho 1-4 ante el combinado polaco.
0: Y yo recuerdo que en 4 minutos comienza en Vallecas el Rayo Vallecano-Girona. El Rayo Vallecano, que con una victoria hoy conseguiría matemáticamente la permanencia. Temporadón impresionante, recordemos, clasificado para la final de la Conference, que jugará la próxima semana, y el Girona de Michel, que está solamente un punto por encima del descenso, es decir, que está obligado a sacar algo positivo. Mañana comenzará la jornada con el Celta Levante, el Betis Elche y el Osasuna Atlético de Madrid. Y hoy, a las 9:15, dentro de un ratito, juega el Benfica de José Mourinho ante el Braga, ante el Sporting de Braga. Es la penúltima jornada de la Liga Portuguesa. Se está jugando ser segundo en la clasificación y meter al equipo en Champions. El próximo fin de semana se juega el último partido. Se lo está jugando el Benfica con el Sporting de Lisboa. Van empatados a 76 puntos. Cuando termine esta jornada, Mourinho será libre de salir del Benfica y aceptar la posible oferta del Real Madrid. Más a las 11:30 en El Larguero con Manu Carreño. No os lo perdáis. Un saludo y gracias por escuchar. Adiós.

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0: Son las 9 de la noche, las 8 en Canarias.
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0: Termina el lunes, el día en dos minutos con Alejandro Becerra.
2: España concluye el dispositivo de evacuación del crucero donde se desató el brote de hantavirus. Lo celebraba hace unos minutos la ministra de Sanidad, Mónica García, desde Tenerife.
3: Misión cumplida. Acabamos de terminar el operativo con éxito. Entre ayer y yo, hoy hemos evacuado a los 125 pasajeros y tripulantes de 23 países que o están en sus países o están ahora mismo, como acaban de ver.
2: El barco Elondius ha zarpado ya del puerto de Granadilla de Abona y los dos vuelos con los últimos pasajeros han despegado ya del aeropuerto de Tenerife. En las próximas horas van a comenzar el proceso para desinfectar el puerto. Vamos en directo hasta Tenerife. Marta Prieto, buenas noches.
4: ¿Qué tal? Buenas noches. Un operativo...
2: Hemos perdido esa conexión con Marta Prieto desde Tenerife, pero la noticia es esa. Ha concluido el dispositivo de evacuación del crucero donde se desató el brote de hantavirus. Elondius, como decimos, ha zarpado del puerto de Granadilla de Abona. También han despegado los dos últimos vuelos con repatriados. Es importante el mensaje que ha querido lanzar el director de la OMS junto con los miembros del gobierno español. Ha querido agradecer el liderazgo del Ejecutivo.
5: So thank you so much again to Spain. Muchas gracias. I learned lots of words.
2: Incluso como escuchábamos con palabras en español. Vamos a ir ahora sí a Tenerife. Marta Prieto, buenas noches.
4: ¿Qué tal? Buenas noches. Un operativo, como decíamos, que entra ya en su fase final, donde los ministros y responsables institucionales acaban de salir de este puerto de Granadilla de Abona y se está procediendo al desalojo de periodistas, cuerpos y fuerzas de seguridad del Estado y personal de la administración pública. En total, más de 120 personas han sido desembarcadas entre ayer domingo y hoy. Ayer se evacuaron 8 vuelos y hoy están completando estos otros 2 vuelos adicionales que están saliendo en estos momentos desde Tenerife con destino a Países Bajos. La ministra de Sanidad, Mónica García, ha destacado que la operación ha sido todo un éxito, subrayando la coordinación entre administraciones y la respuesta sanitaria durante todo el dispositivo.
3: Hoy es el día de hablar de este operativo. Creo que hoy es el día de hablar de cómo ha sido de exitoso el multilateralismo y la cooperación con todos y cada uno de los organismos internacionales y cómo hoy España ha dado ejemplo al resto del mundo. Y creo que hoy es el día de estar orgullosos de nuestro país una vez más.
4: El ministro de Política Territorial, Ángel Víctor Torres, ha señalado la plena coordinación institucional y ha puesto en valor el carácter solidario de Canarias en la gestión de la crisis junto al trabajo con el Gobierno de España y la Organización Mundial de la Salud.
6: En esas reuniones permanentes con el Gobierno Autónomo de Canarias, en el que hemos trabajado de la mano, con la voluntad de poder hacer las cosas de la mejor manera posible, y quiero decir con absoluta seguridad que todos compartirán que esto ha sido y ha terminado siendo un éxito. Y permítanme simplemente decir, como canario, que esta es una tierra amable, querida.
4: Por su parte, el director general de la OMS, Tedros Adhanom, ha agradecido la actuación de España, destacando la preparación del operativo y el trabajo de las autoridades y del capitán del buque. Ha asegurado que el seguimiento continuará en Rotterdam, aunque insiste en que el riesgo es bajo y no es otro COVID.
5: And to the people of those countries who are receiving their citizens, nothing to fear. The risk is low. This is not another COVID.
4: En estos momentos el puerto de Granadilla de Abona será sometido a labores de desinfección, mientras que el crucero MV Ondios iba a poner rumbo a Rotterdam con 26 personas en la tripulación, un epidemiólogo de la OMS y también con el cuerpo de una persona fallecida. Cuando lleguen se procederá a la desinfección del buque e investigación del origen del brote de hantavirus.
2: Trump califica de estúpida la respuesta iraní a su plan de paz en Oriente Próximo. Afirma que los iraníes no recogen por escrito que renuncian a las armas nucleares. Dice que el alto el fuego con Irán está en respiración asistida, que hay un 1% de posibilidades de que se mantenga la tregua. Y en Bolivia la justicia acaba de ordenar la captura de Evo Morales por no acudir al juicio en el que se le acusa de tratar de menores por supuestamente haber dejado embarazada una chica de 15 años cuando Morales era presidente. Josema Jiménez, buenas noches.
7: Buenas noches. Un juez boliviano ha declarado en rebeldía al expresidente de Bolivia, Evo Morales, y ha dictado una orden de aprehensión y arraigo contra él, como ha informado a la prensa el vocal del Tribunal Supremo de Justicia, Grover Mita.
8: El Tribunal de Sentencia Primero de la Capital haya emitido nuevamente los mandamientos de aprehensión y conducción para el desarrollo del juicio. Además, el mandamiento de arraigo.
7: El caso se remonta a 2020, cuando se filtraron imágenes y mensajes de texto del líder indígena Evo Morales con un adolescente al menos 40 años menor que él. La fiscalía dice que los padres de la víctima aceptaron la relación entre el expresidente y su hija a cambio de favores políticos y económicos. Por ello, también está denunciada la madre de la menor, prófuga en Argentina. La defensa legal de Morales ya había anunciado la pasada semana que su cliente no se presentaría por considerar el caso una persecución política y el proceso penal del todo irregular. El expresidente Morales permanece escondido, protegido por sus seguidores, en la región tropical del Chapare, en la Cochabamba, su feudo político.
0: A esta hora, como siempre, hora 25 de los negocios. Javier Ruiz, ¿cómo estás?
9: ¿Qué tal, Aymar? Muy buenas noches. Ya es realidad. Hay cambio de guardia en la Reserva Federal. Hoy se aprueba, el miércoles se oficializa, así que lo que tenemos es en realidad un asalto a la Reserva Federal.
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9: Hoy se culmina el asalto a la Fed. Donald Trump coloca a uno de sus hombres y, de la misma manera que terminó con el funcionariado del Estado, con los despidos de Elon Musk, con los equilibrios del Supremo, colocando a jueces afines, ahora asalta el contrapoder económico. Cae Jerome Powell y coloca a uno de sus hombres, Kevin Warsh, un hombre al que Donald Trump no solo ha destacado por su perfil económico, el de someterse a sus decisiones, sino por su perfil físico. Donald Trump dice, además,

0: es el hombre de Donald Trump y ya es miembro de la Fed después de la ratificación de hoy en el Senado americano.
1: Kevin Warsh commit to you that he will push to cut interest rates if he is confirmed.
2: No, but we talk about it, and I've been following him, and I don't want to ask him that question. I think it's inappropriate, probably.
0: Trump dice, no le he pedido que baje los tipos de interés como conviene a Trump, pero lo ha visto durante un tiempo y sabe que lo hará. El miércoles se le va a nombrar presidente del organismo, número uno de la política monetaria. Hoy ya está dentro de la Fed. Trump dice, no he hablado de lo que tiene que hacer, pero él sabe lo que tiene que hacer.
2: But he certainly wants to cut rates. I've been watching him for a long time.
0: Tiene que bajar tipos de interés, como he dicho, porque lo he estado viendo durante un tiempo. Es un movimiento que culmina uno de los asaltos más importantes que Donald Trump ha realizado a los contrapesos en Estados Unidos. Asaltó el funcionariado del Estado, con despidos, los de Elon Musk y su grupo de funcionarios dentro del funcionariado. Asaltó después el Tribunal Supremo, con nombramientos de jueces conservadores, con enormes conflictos de intereses. Asaltó después políticas migratorias, con su policía migratoria, con ICE, y ahora cae el contrapeso económico, la Reserva Federal, en un movimiento que derriba a su actual gobernador, a Jerome Powell, cuyo mandato expira el miércoles. No se retira del todo, pero cae, pese a caer reclamando la independencia del organismo.
3: It is so important for our economy, for the people that we serve, that they can depend over time on a central bank that operates that way, free of political influence. It's part of the absolute foundation of this amazing economy that we have. It's just one of the
0: diciendo que los fundamentos de la economía que tenemos están basados precisamente en la independencia.
3: Institutional architecture separates successful countries from unsuccessful countries.
0: Y que esa arquitectura de independencia de bancos centrales es la que separa a los países exitosos de los que no lo son. Estados Unidos, con sus éxitos pasados, acaba de entrar en una peligrosa senda de futuro. Un banco central que puede estar controlado por Donald Trump. El relevo es importante porque va a sentar al frente del organismo, primero, en lo político, a un hombre que en lo político ha sido incapaz de decir si Donald Trump perdió las elecciones de 2020 o si se las robaron.
4: Let's check out your independence and your courage. We'll start easy. Mr. Warsh, did Donald Trump lose the 2020 election?
5: We try to keep politics, if I'm confirmed, out of the federal
4: system.
0: La pregunta era muy clara. ¿Ha perdido Donald Trump las elecciones?
4: Your independence and your courage.
5: Senator, I believe that this body certified that election many years ago.
4: That's not the question I'm asking.
0: Una y otra y otra, esta no es la pregunta. ¿Ha perdido las elecciones?
5: I'm suggesting you in 2020 the Fed made a huge inflation problem and you certified the election.
4: So let me ask you another question.
0: ¿Cuál es la respuesta?
4: You would be independent because you're, quote, a tough guy. Those were your words, tough guy. And you will be able to stand up to President Trump. So let's try it again. Name one aspect of President Trump's economic agenda
0: with
4: which you disagree.
0: Un error de Trump, algo en lo que no esté usted de acuerdo.
5: The Federal Reserve in recent years has wandered outside of its remit, wandered into other...
0: Una respuesta crítica con Donald Trump. En lo político, acaba de entrar en la Reserva Federal un hombre que no parece ser el hombre de los contrapesos. Y esto es grave en lo político, pero lo es todavía más en política económica. Porque lo que Trump le está pidiendo es que baje tipos de interés para acomodar a Trump, no lo que conviene al país, sino lo que conviene a su gobierno, que le bajen los tipos de interés porque Trump ha asumido mucha deuda y cuanto más baratos sean los tipos de interés, menos intereses paga, aunque eso suponga calentar todavía más la economía, calentar todavía más una inflación ya caliente por la guerra en Irán. En política económica, Trump está pidiendo que se ponga el bien de su gobierno por delante del bien de su país. Y lo ha hecho sin sutilezas y con sus métodos habituales.
6: Biden did a lot of very short-term debt. So we have short-term debt coming due. And because of this guy's rates, you know, if he'd lowered a point, I'd pay about a point less.
0: Diciendo, si me bajaran los tipos de interés, así de sutil, yo pagaría menos intereses. A corto plazo necesito que bajen los tipos.

0: diciendo son billones de dólares los que se juega su conveniencia. Estos son los métodos que Trump ha empleado para terminar con esta independencia de bancos centrales. La primera, empujar con amenazas legales a un gobernador que hasta ahora decía no a esas presiones. Y lo ha empujado con amenazas legales hasta el punto de que ha amenazado con sentar en el banquillo a Powell por la reforma del edificio de la Fed en Washington. Lo hizo mientras paseaban entre las obras diciéndole, gobernador, venga usted para acá. Y acusándole ante las cámaras de haber realizado inversiones que no existían, cargando una causa penal contra Jerome Powell. Con un gobernador que decía, oiga, está usted sumando cuentas, conceptos que no son correctos, dándole clase de contabilidad ante las cámaras, pero con esta amenaza. Este ha sido el primer método para echar al actual gobernador. Una amenaza de demanda. Y un segundo método también habitual en Donald Trump, el insulto. Jerome Powell ha sido llamado cabeza hueca o demasiado tarde Powell.
1: But he just doesn't want. He's a knucklehead. But we'll see how that.
0: Trump se sale con la suya, derriba al gobernador actual, coloca en el Banco Central y como banquero central a uno de sus hombres. Tan uno de sus hombres que, también típico de Trump, además de la agresividad, además de la mentira, está la exageración hasta el ridículo. Trump ha dicho que el nuevo gobernador es listo, es economista y es guapo. Vamos, lo que se requiere para ser banquero central y sexy.
1: This is in the whole country. I would say that this was the, you know, perfect candidate. This was not a surprise or anything. This was the man that's most qualified, top student, best schools. Everything was like perfect. The youngest person ever to serve.
0: Gran estudiante, guapo, joven, guapo.
1: Looks don't mean anything, but he's got the look, right? Roger, looks don't mean anything, but if they have the look, it's okay. But he's got the whole package, and I think he's going to do a great job.
0: Guapo tiene el paquete entero. La obsesión del guapo, en fin, desborda con mucho la economía. Pero esto es lo que tenemos. Un golpe de mano que está logrado ya. Hoy el Senado le ha dado luz verde. Con alguna astilla. Trump había advertido que iba a echar a Jerome Powell. El hombre que hasta ahora le había frenado sus órdenes económicas se iba a ir. Hoy esto no se ha conseguido. Powell, el jefe de la Fed, cesa como jefe. El miércoles deja su mandato. Pero va a seguir como consejero. Se queda precisamente advirtiendo de que se queda como contrapeso ante los asaltos que están viniendo.
2: You know, I'm literally staying because of the actions that have been taken. I had long planned to be retiring.
0: Tenía previsto jubilarme, pero lo que ha ocurrido en los últimos 3 meses creo que me obligan a quedarme, por mucho que insista en que no va a interferir.
2: I don't see how this will interfere. My intention is not to interfere. You know, I was a governor for almost 6 years, and the tradition is at the Fed that governors who understand how difficult the role of chair is, and as a
0: este es el cambio de guardia. Esto es lo que ya ha ocurrido hoy y esto es lo que viene. Se ha descabezado un banco central independiente para colocar en su cabeza a un hombre que, siendo economista, siendo respetado, también parece ser altamente dependiente. Lo que se está jugando es el fin de los contrapesos económicos. Los banqueros centrales suelen ser independientes precisamente por esto, porque miran el largo plazo, el bien del país, frente a unos gobiernos que miran el corto plazo, el bien antes de las elecciones. Así que hoy cae el último contrapeso económico que tenía Donald Trump. Y a partir de aquí se abre, ocurrido todo esto, un triple camino de cambios de cara al futuro. ¿Qué va a cambiar a partir de ahora? 3 grandes cambios, 3 grandes rasgos van a variar. Primero, la Reserva Federal va a dejar de ser el organismo tan poderoso y tan omnipresente que hemos visto hasta ahora. El Banco Central Americano, el banco central de los bancos centrales, amenaza con menguar su balance, ser mucho más pequeño y ser mucho menos regulatorio. Esto es lo que ya ha advertido el nuevo gobernador, Kevin Warsh.
3: In my view, as we think back of the most recent period of years, forays far afield, for all seasons and all reasons, and with the best of intentions, have led to systematic errors in the conduct of macroeconomic policy.
0: Que dice que con toda la buena intención, el Banco Central es demasiado grande y regula demasiado. Así que lo que vamos a ver es una mengua en su balance, en su alcance y en su regulación.
4: 9 y 18 minutos, 8 y 18 en Canarias.
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4: Interrumpimos por un momento el tiempo de los negocios porque tenemos una noticia de última hora muy relevante. Uno de los 14 españoles aislados en el Hospital Gómez Ulla ha dado positivo por antivirus. Mariola Lurido, buenas noches.
6: Buenas noches, Aymar. Un pasajero ha dado positivo. Un pasajero ingresado en el hospital y que está aislado en el Hospital Gómez Ulla ha dado positivo. Son los primeros resultados de las PCR que se ha hecho a los 14, pasajeros que iban en el crucero. Los otros 13 han dado negativo. Nos dice Sanidad que es un resultado provisional, que es un positivo de la PCR que se le ha realizado nada más llegar al hospital, tomando las muestras de sangre y suero. No presenta síntomas y su estado general es bueno. En las próximas horas se le va a realizar a este pasajero, a esta persona, otra PCR y se sabrá si es definitivo o no ese positivo. ¿Y qué pasará? ¿Qué pasará con esta persona que ha dado positivo? Bueno, pues según el protocolo, si se confirma ya con el resultado definitivo de una segunda PCR, pues tendrá que ingresar en la unidad de aislamiento y tratamiento de alto nivel que hay en la planta 22, del Hospital Gómez Ulla, que es el tratamiento de altísimo nivel para aquellas infecciones peligrosas, y seguirá haciendo pruebas hasta que dé negativo, porque como decimos, según Sanidad, pues no presenta síntomas y su estado general es bueno. En el resto, los otros 13 han dado negativo y de momento siguen aislados. Con un aislamiento muy estricto en la planta reservada para ellos en habitaciones aisladas con presión negativa. Mariola, un positivo Aymar, ¿sí? Y 13 negativos provisionales, hay que confirmarlos.
4: ¿Y la segunda PCR, Mariola, se le va a hacer en cuánto tiempo?
6: Pues nos dice Sanidad en las próximas horas, no ha concretado si va a ser mañana, si a las 24 horas o si a las 48 horas. En las próximas horas se le realizará otra PCR, que sabes que el resultado tarda un poco porque se la hicieron ayer y ha tardado 24 horas. Pues en las próximas horas una segunda prueba, es una prueba, como sabes, de laboratorio, que se las analiza y la realiza el Centro Nacional de Microbiología de Majadahonda, que ha realizado todas las pruebas, ha examinado todas las pruebas de los 14 pasajeros, este positivo y los 13 negativos de momento.
4: Mario, la ampliamos en unos minutos, hasta ahora.
6: De acuerdo, chao.
4: Amós García Rojas, muy buenas noches.
7: Muy buenas noches, Aymar. Un placer estar con ustedes.
4: Muchísimas gracias por atender siempre la llamada de Hora 25. Quiero preguntarle, señor García Rojas, esta primera PCR ha dado positivo. ¿Qué posibilidades hay de que la segunda prueba sea negativa? Porque al revés, es más comprensible que en un primer momento se dé negativo y después se desarrollen los síntomas como para dar positivo, pero una vez que se ha dado positivo en la primera prueba, ¿tendría sentido que saliera negativo en la segunda?
7: Puede ser. Básicamente porque las PCR con estos microorganismos a personas asintomáticas, como es el caso, suelen dar negativas independientemente del estado que tenga el paciente. Hay que tener síntomas habitualmente para que una PCR de un afectado, de un infectado por este microorganismo, le pueda estallar como positiva. Luego es bastante razonable pensar que esta prueba, que ahora se ha salido negativa, perdón, positiva, pueda salir en la siguiente PCR negativa o no. En ese caso, pues sería una situación que no es la habitual, porque no con otros microorganismos, pero como este, repito, las PCR a personas asintomáticas suelen dar negativas.
4: Ahora, ¿cómo hay que tratar a esta persona? ¿Hay que pasarla de esa planta en la que estaban a un lugar de aislamiento absoluto? ¿Cuál es el tratamiento que hay que seguir con una persona así?
7: Efectivamente, hay que, lógicamente, si se confirma el estado de positividad de este ciudadano, luego, lógicamente, tiene que pasar a un estatus diferente al que se encuentra ahora, que está en una habitación aislado, pero una habitación que no reviste las características de que tendría en una habitación donde ya se le consideraría como caso, independientemente de que tuviera síntomas o no, sería una persona afectada y que por lo tanto tiene que tener un sistema de circulación del aire en esa habitación que evite que el aire circule hacia otra zona del ámbito hospitalario, es decir, ya requiere unas prestaciones diferentes. Dicho esto, también me gustaría decir otra cosa. ¿Sí? Yo creo que es bueno que recordemos algo que es fundamental, y es que el contagio persona a persona, la transmisión persona a persona de este microorganismo es bastante complicado. Se requiere contacto estrecho, contacto íntimo. Algo de eso es lógico pensar que se ha producido en un marco, que es un ámbito cerrado, un ámbito donde hay muchas zonas de interrelación, donde se canta, se baila, y eso lógicamente facilita un poco, o es un campo adecuado para que se produzca una transmisión de persona a persona. Fuera del contexto, en un ambiente abierto, o ya cuando las personas a las que se está sometiendo a vigilancia están ya perfectamente identificadas, es francamente difícil.
4: Que no haya desarrollado síntomas hasta ahora quiere decir que puede que no los desarrolle nunca. Quiere decir, puede tener el virus dentro y no desarrollar ningún síntoma.
7: Puede ser, porque cuando una persona se afecta por este microorganismo puede tener también un cuadro leve. Es cierto que la letalidad del proceso es elevada. De cada 100 personas, pues vamos a ver, un 30 o un 40% de las personas afectadas puede desarrollar un cuadro clínico grave. El resto no. El resto desarrollará un cuadro clínico que puede tener un carácter leve. Incluso en ocasiones puede ser asintomático. Pero ya repito, detectar a un asintomático de antivirus es extremadamente complicado, porque normalmente las personas asintomáticas no dan positivo en las PCR.
4: No quiero ni pensar, doctor García Rojas, el momento que tiene que estar pasando esta persona que no tiene síntomas, pero a la que le dicen que ha dado positivo en un virus que tiene una letalidad del 30, del 40%.
7: Sí, y no solo eso, yo te diría lo que tiene que estar pasando a esa persona con lo que ha pasado previamente en toda la aventura que han seguido en ese barco. Los dimes, diretes, la llegada o no llegada del barco a Canarias, es decir, tiene que estar con una situación psicológica bastante complicada. Ya lo estaba antes, ahora posiblemente sea desde luego una situación mucho más complicada que le preocupe más, evidentemente.
4: El caso de la francesa que ha dado positivo y que ahora mismo está en la UCI nos tiene a todos impactados, porque ayer esa persona no tenía ningún síntoma, por eso se montó en el avión, no tenía ningún síntoma, esta mañana ha dado positivo y esta tarde ya estaba en la UCI. ¿Cómo se explica semejante celeridad de actuación del virus como para tumbar a una persona y dejarla en la unidad de cuidados intensivos en cuestión de 24 horas?
7: Sí, no, se explica porque así es este virus, así actúa, puede no desarrollar un cuadro clínico o puede desarrollar un cuadro clínico a una velocidad asombrosa, como ha sido el caso de esta pobre mujer. Una mujer que yo, lo que me preocupa de toda esta situación, ¿sabes qué es realmente, Imar?
4: ¿Qué es?
7: A mí lo que me da miedo de esta situación es el miedo que se está trasladando a determinados sectores de la ciudadanía, fruto además de una cuestión fundamental, que es que una situación de emergencia sanitaria como esta, que creo que se ha hecho de manera absolutamente brillante, de todo lo que ha sido el proceso de desembarco, de traslado, creo que ha sido brillante y ha recibido los parabienes de la OMS, del Centro de Enfermedades de Europa, el que está situado en Estocolmo, ha recibido los parabienes de otros países. países, pues que a pesar de esto se haya entrado en la bronca política. La bronca política lo único que consigue es generar ansiedad en una ciudadanía. Yo pediría, de verdad, lo pediría honestamente, por favor, a la clase política que en situaciones de emergencia sanitaria dejen el discurso de la bronca a un lado y permitan que únicamente salga a flote el discurso científico, el discurso de la razón. Yo, si me permite, ya acabando este párrafo que te acabo de decir, a mí me recuerda mucho esto una frase de Bertrand Russell. Bertrand Russell, que era un genio y tenía unas frases absolutamente brillantes, en una de estas decía lo siguiente: los científicos tratan de convertir lo imposible en posible. Los políticos, yo diría algunos políticos, no generalizaría, él decía, los políticos tratan de convertir lo posible en imposible. Pues hagamos las cosas con seriedad, hombre. No dejemos fuera del contexto de la bronca política situaciones que generan tal ansiedad en la ciudadanía.
4: Ambos García Rojas, epidemiólogo, muchísimas gracias, como siempre, buenas noches.
7: Nada, gracias a ti, Aymar, siempre es un placer.
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11: Es sábado, 18 de marzo, y estoy sentado en la cafetería abarrotada del aeropuerto Fort Lauderdale, matando las 4 horas que separan el momento de bajar del crucero de la salida de mi vuelo a Chicago, intentando componer una especie de collage sensorial hipnótico de todo lo que he visto y oído y hecho como resultado del encargo periodístico que acabo de terminar. He visto playas de sacarosa y aguas de un azul muy brillante. 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He notado el olor de la loción de bronceado extendida sobre 10.000 kilos de carne caliente. Me han llamado colega en 3 países distintos. He visto a 500 americanos pijos bailar el electric slide. He visto atardeceres que parecían manipulados por ordenador. 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He bailado, muy brevemente, la conga.
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4: Pasa un minuto de las 9:30 de la noche, las 8:30 en Canarias. Javier Padilla, secretario de Estado de Sanidad. Buenas noches.
13: Muy buenas noches, ¿qué tal?
4: Acabamos de saber que un español ha dado positivo en las pruebas, en la primera PCR de antivirus. ¿Qué saben de su estado? ¿Sigue asintomático?
13: Sí, lo último que sabemos de su estado, y además lo hemos comprobado con los epidemiólogos del Centro de Control de Alertas y Emergencias Sanitarias al saber este positivo provisional, es que estaba asintomático y en buen estado general. Así que, desde luego, esperamos, sabemos que esto era una posibilidad. Si esto no fuera una posibilidad, no habríamos realizado tremenda operativa. Era una prioridad poder sacar a la gente de ese barco y llevarla al mejor sitio donde podían estar. En el caso de los españoles, uno de los mejores hospitales de Europa para este tipo de situaciones. Y esperamos que ahora pueda evolucionar favorablemente. Vamos a cuidarle y tratarle de la mejor manera posible.
4: ¿Qué les dicen los expertos en este virus? ¿Es posible que esto sea un falso positivo o asumen ya que es probable que la segunda PCR confirme este positivo?
13: No, nosotros en términos generales, a nivel individual, creo que lo que corresponde es identificar las pruebas como lo que son, y entonces lo más razonable es que la confirmación de la prueba sí que sea un positivo. De todas formas, por la, digamos, por el, la rapidez de la información y por eso hemos decidido comunicarlo. Ahora esperaremos el resultado. Sin embargo, sí que simplemente con el provisional hemos llevado a cabo acciones en relación con su paso a la red, a una de las camas de la red Wattán, un mayor aislamiento, etcétera, etcétera.
4: ¿Cómo cambia su, su posición, digamos, ahora en el Gómezulla? ¿Su situación pasa a una habitación que cómo es exactamente?
13: Son estas habitaciones que de la red de aislamiento y tratamiento para enfermedades de alta infecciosidad, en las cuales, pues digamos que las medidas de aislamiento, no solamente para en la estructura, digamos, ¿no? En la arquitectura de la habitación, todo lo que tiene que ver con las diferencias de presiones, con el tipo de cierres, pero también los equipos de protección que usan las personas que trabajan ahí, son de un nivel de exigencia, digamos, mucho mayor, ¿no? Ya de por sí, donde estaba, hay que tener en cuenta que ya estaba aislado, estaba bien aislado, estaba aislado con todas las medidas de precaución que era necesario, de la misma manera que el transporte fue con todas las medidas de precaución que era necesario. Siempre hemos dicho que las medidas que estábamos imponiendo eran mayores incluso de lo que se podría considerar para un contacto, ¿no? Estábamos poniendo medidas más pensando en casos que pensando en contactos. Entonces, bueno, yo supongo que, me ha gustado mucho escuchar mientras esperaba para entrar en la llamada a Amós García Rojas, que además es una persona y un científico espectacular, sino que creo que justamente ese énfasis en pensar que antes de pensar en otras cosas, pensemos en cómo se tiene que estar sintiendo esta persona. Después de estar, estaba en un crucero, ha pasado por todo esto y ahora se encuentra con un positivo y se le lleva a una unidad de alto aislamiento que, aunque sea lo mejor en términos de tratamiento de la enfermedad, seguro que tiene un impacto también psíquico y emocional importante, del cual, sin lugar a dudas, también nos hacemos cargo.
4: ¿Cómo se le ha comunicado el positivo a esta persona?
13: Pues eso ya no sabría decirte, porque eso ya entra dentro del procedimiento clínico, pero era necesario además comunicárselo sin esperar a la confirmación, porque era necesario cambiarle de planta. Entonces, claro, no podíamos simplemente cambiarle de planta y llevarle a esa planta de alto aislamiento sin hacer la comunicación, así que se le habrá comunicado. Y bueno, tenemos contacto, digamos, fluido con el conjunto de los pasajeros, así que también hablaremos con ellos también. Bueno, por un lado, para, digamos, poner en su justo contexto, garantizarles que han estado bien, digamos, aislados, etcétera, etcétera, pero por otro lado también, porque, bueno, yo creo que hay que ahora también comprobar que no ha habido contactos estrechos con esta persona que justificaran variar la fecha de inicio de cuarentena, etcétera, etcétera. Digamos que los procedimientos habituales que tienen que llevarse en el proceso continuo de evaluación de los riesgos.
4: Tiene que estar esta persona, tiene que estar aterrada al dar positivo en un virus que es muy complejo.
13: Sí, sin ningún tipo de lugar a dudas, además, porque lleva unos cuantos días viviendo en una especie de distopia, ¿no? Mm. Si lo pensamos en primera persona, todo lo que ha ocurrido debe ser una situación totalmente distópica que parece lo que uno ve en alguna obra, en algún libro, en alguna película. Entonces, sí, nosotros ahora nuestro empeño es intentar que dentro de ese miedo, por un lado, tenga la posibilidad y el espacio para expresarlos, y por otro lado, sienta también el acompañamiento de unos servicios sanitarios que van a estar a su lado en todo momento.
4: Me entiendo que va a tener ayuda psicológica en este proceso.
13: Sí, desde el día o el día siguiente de comenzar este operativo, desde la comisionada de salud mental, Belén González, se puso en contacto con el equipo de salud mental del Hospital Gómezulla, justamente para empezar a desarrollar un procedimiento de apoyo en la fase previa al desembarque, y luego también una vez relacionado con la cuarentena. Por las experiencias que tenemos previas, y teniendo en cuenta además que estamos hablando, en este caso estamos hablando de un caso, pero en el resto de los casos, que el resultado provisional es negativo, estamos hablando de contactos, son muchos días y muchos días en los cuales hay que intentar además que sean lo más llevaderos posibles para que haya un cierto bienestar acompañando a esa situación de aislamiento, que recordemos que es una situación de aislamiento para intentar proteger al conjunto de la población de una posible transmisión. Entonces, bueno, hay que intentar contrapesar y sobre todo hay que intentar cuidar.
4: ¿Es uno de los pasajeros o es la persona española que formaba parte de la tripulación?
13: Tampoco quiero dar demasiada información. Sí que es cierto que si dijera una persona que forma parte de la tripulación sería la única persona, pero no, se trata de uno de los pasajeros.
4: ¿Y es hombre o es mujer?
13: Es un hombre y, si no estoy equivocado, es un hombre y se trata de uno de los pasajeros. Pero de momento yo creo que es toda la información que debemos dar.
4: Su edad no nos lo puede confirmar, ¿verdad?
13: No, yo creo que mejor no. Muchos de ellos han querido ser además bastante celosos. Estamos hablando solamente de 14 personas. Creo que son, dentro de lo que cabe, razonablemente, digamos, trazables, por decirlo de alguna manera, muy probablemente. Y creo que lo más respetuoso, por mi parte, como institución, nos desvelar más datos.
4: ¿Saben qué contacto ha tenido con los positivos que ya estaban confirmados dentro del barco? Si fue muy estrecho, si...
13: Ahora mismo no, porque hay que tener en cuenta que hemos hecho la comunicación del dato con una rapidez, digamos, poco habitual. Por lo que ahora, una de las cosas que tocará también es justamente tirar hacia atrás, ¿no? Y tirar hacia atrás para ver si ha habido, se ha generado algún contacto en los últimos días. En teoría no debería haberse generado ningún tipo de contacto, ningún nuevo contacto en estos últimos días, porque toda interacción ha sido con las medidas necesarias como para que no hubiera interacciones generadoras de contacto. Pero bueno, eso es una de las tareas que va a tocar dentro de la labor de investigación epidemiológica para el día de mañana y subir los días siguientes.
4: Me ha parecido entenderle que las cuarentenas de los demás que están ingresados en la Gómez Ulla sí que pueden cambiar, se pueden alterar a raíz de esto.
13: Bueno, cuando planteamos la búsqueda del día cero, ¿no? Digamos, desde el día cero de cuarentena, una de las cosas que sí que planteamos era, por un lado, que digamos, el rigor y las características de la cuarentena se iban a ir revisando. Pero además planteamos que uno de los elementos fundamentales para esa revisión iba a ser la posibilidad de aparición de casos positivos en los primeros días después del proceso de desembarque, que pudieran hacer que hubiera que investigar hacia atrás en las horas previas, en las 48 horas previas al desembarque, para ver si había habido algún tipo de interacción que hubiera generado algún caso. Así que, bueno, sí que podemos decir que será uno de los elementos que se evaluará. Eso no quiere decir que vaya a cambiar en absoluto. También es cierto que ese establecimiento de fecha cero, que a día de hoy, según el planteamiento del SDC, sería el 6 de marzo, 6 de abril, 6 de mayo,
4: sí, no sé, 6 de mayo, 6 de mayo.
13: Después de estos últimos días, el 6 de mayo, sí que es uno de los elementos que, por ejemplo, mañana, que hay reunión de la ponencia de alerta, se iba a debatir para intentar poner ya de manera fija un día, y esto va a ser un elemento de sin ningún tipo de lugar a dudas que va a estar encima de la mesa, porque es fundamental que este tipo de decisiones se tomen con el mayor rigor y atendiendo a los datos disponibles.
4: ¿Van a hacer algo con los trabajadores que han estado en contacto con esta persona a lo largo de la evacuación? Pienso en los conductores, en los pilotos, aunque no sean contactos estrechos, pero pasan a ser contactos de un positivo.
13: No pasan a ser contactos de ningún positivo, ni siquiera contactos no estrechos, por decirlo de alguna forma. Quiero poner un ejemplo que me parece que es muy, muy ilustrativo. En Cabo Verde subió al barco un epidemiólogo del Centro Europeo de Control de Enfermedades y subió a ese barco en el cual, digamos, habían estado todos los casos anteriores, etcétera, etcétera, y llevó en todo momento la equipación que tenía que llevar, principalmente medidas de higiene respiratoria, mascarilla, distancia, higiene de manos, etcétera, etcétera. Él ha desembarcado en el día de hoy en uno de los vuelos a Países Bajos, y lo que ha ocurrido ha sido que a él no se le considera contacto. Él no tiene la indicación de hacer cuarentena porque ha tomado las medidas a ese respecto. Las medidas que ha tomado ese epidemiólogo son infinitamente menores que la que ha tomado cualquiera de las personas que ha participado en todo el operativo. He de decir, además, que cualquiera que haya visto, supongo que habrá habido, alguna de las imágenes de los pasajeros españoles embarcando y yendo con todo el procedimiento que había puesto el Ministerio de Defensa, habrá podido ver que las medidas de seguridad que se han puesto están a millas de distancia de lo que serían las medidas estrictamente informadas por la evidencia, digamos, ¿no? Por la letalidad de este virus, la posible gravedad que tiene, por el hecho de que sean un número de casos muy concretos y el gran interés en que eso quede delimitado y la necesidad de hacer todo este procedimiento con muchísima seguridad, sí que en cierto modo se han hipertrofiado algunas de esas medidas, la verdad.
4: ¿Qué información tienen del estado de la mujer francesa que está en la UCI? Es que nos ha dejado a todos hoy, vamos, alucinando cómo el virus puede agravar el estado de una persona en tan poquísimo tiempo. Ayer esta mujer no tenía síntomas por la mañana y hoy está en la UCI.
13: Yo, al ver la evolución que ha tenido esta paciente, he recordado que a lo largo de esta semana, cada vez que he escuchado a Fernando Simón hablar sobre el cuadro clínico y su evolución en los casos de antivirus, siempre señalaba la posibilidad de un, digamos, de un curso evolutivo notablemente rápido. Y este es el caso. Además, es que lo que ocurre es que el síntoma inicial ha sido fiebre, y la fiebre es un síntoma muy, digamos, muy claramente objetivable, ¿no? Hoy algún periodista me preguntaba, ¿cree que algún viajero puede estar falseando los síntomas, ocultándolos hasta que llegue a su territorio? Y yo le decía, pero, y ponía como ejemplo la mujer francesa, y yo decía, pero es que la mujer francesa tenía fiebre en el avión. Y no tenía fiebre en el barco porque se tomó la temperatura, porque la vigilancia de síntomas incluye una toma de temperatura o dos tomas de temperatura al día. Así que algo muy objetivable que ha mostrado que no había tenido hasta entonces, de repente empieza con fiebre en el avión y tiene un curso notablemente rápido que esperemos que finalice de manera satisfactoria para esta mujer.
4: Usted, que es médico, ¿nos podría explicar qué hace este virus en el cuerpo exactamente?
13: Bueno, esta infección entiendo que, o sea, yo soy médico de familia, pero sí, no tengo el expertise necesario para
4: le he metido aquí en un atraco, pero es que realmente estamos aprendiendo
13: de una infección rara, así que voy a permitirme no cuñadear, digamos, y dejarlo a cualquiera de los expertos que hablan con vosotros y con mucho más criterio, por ejemplo, a Manuel García Rojas, que ha hablado antes de mí.
4: Está bien. ¿Qué han sentido? Cuénteme algo que sí ha vivido en primera persona, que es qué han sentido cuando hoy el último pasajero se ha montado en el último de los aviones.
13: Pues la verdad es que ha sido una mezcla de orgullo y de satisfacción, pero por otro lado también una sensación de, bueno, ahora tenemos que ir al puesto operativo del aeropuerto para felicitar y saludar a los compañeros que han estado en el aeropuerto. Ahora tenemos que volver al puerto para asegurarnos de que esto quede totalmente desinfectado, limpio. Es decir, el operativo parece que termina en el momento en el que el último paciente, el último pasajero, mejor dicho, sale con el avión, pero verdaderamente queda mucho por hacer. Dicho esto, lo que sí que he sentido, digamos, crecientemente a lo largo del día, un día que no ha sido nada fácil, muy especialmente por los cambios que ha habido con los vuelos, pero también muy especialmente por las dificultades meteorológicas que han hecho que hayamos tenido que tomar una decisión que no habíamos tomado hasta ahora, que era la de atracar en el puerto, pero sí que una sensación de que estaba saliendo todo bien, que además estaba saliendo todo bien porque habíamos trabajado mucho y muy bien para poder garantizar que todo el mundo sabía lo que tenía que hacer en el momento en el que tenía que hacerlo y que además todos los medios estaban disponibles. En muchas ocasiones, cuando se habla de comunicación de crisis, se suele poner como ejemplo la necesidad de transmitir tranquilidad, calma, etcétera, etcétera. Yo creo que la mejor forma de transmitir tranquilidad y calma es mostrar la actividad que se está llevando a cabo, la previsión que se está llevando a cabo y la capacidad para actuar de manera solvente, eficaz y con responsabilidad. Y luego hay algo que sin ningún tipo de lugar a dudas sí que toca un poquito el corazón, ¿no? Y que son los mensajes de gente de todos los lugares dando la enhorabuena, la recepción de los periodistas de los diferentes países que cuando hablan contigo y haces entrevistas, etcétera, etcétera, después te muestran la satisfacción con todo el operativo. O, por ejemplo, uno de los miembros de una institución internacional que ha estado aquí dando soporte, que me decía que desde luego creía que era la operativa internacional en materia de emergencias mejor organizada que había visto nunca.
4: ¿Cómo de difícil ha sido la toma de decisión en el momento en el que la Administración Marítima les ha dicho este barco hay que atracarlo, no se puede quedar fondeando?
13: Pues ha sido bastante sencilla por un motivo, porque la seguridad no se negocia. Y ahí básicamente lo que estábamos planteando era que por motivos de seguridad no podíamos seguir con el barco en situación de fondeo. En ese momento he informado a los ministros de que íbamos a tomar esa decisión y le he planteado a la ministra de Sanidad que me parecía que una buena decisión era escribir un mensaje al presidente del gobierno canario para comunicarle que eso iba a suceder. Pero no ha habido ninguna duda, no ha habido ninguna duda, porque entre una decisión correcta en lo técnico y que está avalada por todos los criterios epidemiológicos y que además se hace para evitar problemas de seguridad en los pasajeros frente a otra situación que básicamente el principal incentivo para no llevarla a cabo en ese momento era evitar conflicto político, no hay ningún tipo de color.
4: ¿Cuál ha sido la crítica que más le ha dolido en estos días de operativo intenso?
13: Pues la verdad es que no he visto ninguna demasiado fundamentada, así que tampoco he tenido mucho tiempo de escuchar las críticas. Hace ya meses que me desinstalé Twitter del móvil, entonces eso limita mucho la llegada de las críticas y el odio hacia uno mismo. He de decir que es que hemos estado trabajando 18 o 20 horas al día en todos estos días, así que desde luego ha sido complicado. Dicho esto, sí que me han comentado casi de forma anecdótica que ha habido alguna cadena de televisión que tras empezar los primeros días diciendo que había falta de información, hoy estaban diciendo que había un exceso de información. Bueno, pues ya está. Si nuestro pecado es, si nuestro delito es haber informado demasiado y de manera demasiado transparente, pues bueno, yo me confieso culpable.
4: ¿Cómo va a ser el proceso de desinfección del puerto, señor Padilla?
13: Pues la verdad es que una de las suertes que tenemos, y que creo que no sé si la gente es consciente, es que tenemos unos cuerpos especializados tremendamente efectivos y eficientes en la realización de sus trabajos. En este caso, cuando hemos empezado a preparar con la Guardia Civil y con la UME todo el procedimiento de desinfección, hemos podido ver cómo justamente los responsables de la unidad NBQR, que es nuclear, biológico, químico y radiológico, de riesgos de ese tipo, estaban presentes en el operativo y eran los que iban a coordinar la desinfección. Tienen un nivel de experiencia y de conocimiento a este respecto totalmente inigualable, y ahora mismo, mientras estamos hablando, esa desinfección ya se está realizando. No queríamos que pasara ni un minuto desde que termináramos hasta que pudiéramos empezar esto, y así ha sido. Y lo mismo con la UME. La UME, creo que su calidad de trabajo no hace falta que nadie la cuente, pero además lo escrupulosos que son con el cumplimiento de estas medidas es espectacular. No solamente van a desinfectar ahora todos los vehículos que han utilizado, sino que se desinfectaban los vehículos entre unos pasajeros y otros pasajeros. Es decir, entre un convoy y otro convoy también se realizaba esa desinfección, incluso a pesar de que eran pasajeros que estaban compartiendo el barco. Entonces, ese nivel de, digamos, desinfección de alto nivel de especialización es lo que se está llevando a cabo ahora mismo.
4: Pienso mucho, señor Padilla, en esos 25 tripulantes que se han quedado en el barco para poder llevarlo hasta Países Bajos, y no solo en ellos, también en el médico y la enfermera de la Organización Mundial de la Salud que están allí a bordo, que cuando todo el mundo ya se ha bajado, que cuando incluso los compañeros de tripulación ya se han bajado, ellos se han quedado allí, en ese barco, que no tiene que haber sido una decisión fácil.
13: Sin ningún tipo de lugar a dudas, y sí que es cierto que yo creo que la gente que trabaja en la mar hay algunas cosas que tiene incorporadas como una cierta normalización que para los demás son poco menos que ciencia ficción o que elementos tremendamente disonantes, pero bueno, desde luego que es una situación complicada. Esperemos que sigan como ha seguido la gran mayoría de los pasajeros que se han ido y como han seguido la mayoría de los que de los días anteriores, es decir, sin experimentar sintomatología. De todas formas, hay que decir que no quedan al albur de lo que pueda ocurrir en la mar, sino que van a tener un seguimiento tanto de la gente de la OMS como muy especialmente, y quiero aquí también nombrarlo porque hace dos días era el Día de Europa y este operativo ha tenido, yo creo, un componente europeísta muy importante, del mecanismo de protección civil y respuesta frente a emergencias, que va a hacer también un seguimiento, que ha tenido aquí en Tenerife de manera permanente un avión medicalizado procedente de Noruega por si era necesario en algún momento, solo de manera preventiva, y que justamente hoy el responsable que estaba aquí destinado me ha comentado que iban a hacer un seguimiento constante de todo el trayecto del barco por si en algún momento fuera necesario actuar.
4: ¿Qué les ha dicho el director general de la Organización Mundial de la Salud, Tedros Adhanom, que ha venido a España a acompañarles a ustedes, a las autoridades locales, para gestionar todo esto y de alguna manera también proyectar públicamente el mensaje de que la Organización Mundial de la Salud agradece a España el hecho de que España aceptara la petición de la Organización Mundial de la Salud de recibir este barco y que se echa, digamos, esa decisión a las espaldas? El propio Tedros Adhanom, que ha estado, que ha comparecido con ustedes, ¿qué les ha dicho? Más allá de lo que ha dicho ante las cámaras, ¿qué les ha dicho en privado?
13: Pues ha habido una frase que ha dicho ante las cámaras y que luego ha dicho en privado, y ha dicho que lo hemos gestionado y que lo hemos solucionado al estilo español. Es algo que quiero creer que es bueno, porque lo decía con una sonrisa en la boca, pero no lo concretaba más. Pero vamos, creo que básicamente lo que manifestaba era la decisión y el liderazgo, ¿no? Y creo que, bueno, sin lugar a dudas, España en los últimos años ha estado muy comprometida con la Organización Mundial de la Salud, especialmente en tiempos de crisis del multilateralismo, y esto para nosotros también es un aval y en cierto modo también es la muestra de que hemos tomado la decisión que teníamos que tomar. Hay que tener en cuenta, además, que la Organización Mundial de la Salud ha estado aquí dando apoyo a una misión en la cual había ciudadanos de países que han abandonado la Organización Mundial de la Salud. Además, la han abandonado dentro de un discurso y unas formas totalmente, digamos, reseñables y rechazables, ¿no? Y sin embargo, la Organización Mundial de la Salud ha estado ahí. Bueno, yo creo que eso dice mucho de una organización que, con sus cosas buenas y sus cosas malas, sin lugar a dudas, está en la base de la salud global de nuestro planeta.
4: Hoy mismo Donald Trump ha dicho que no se arrepiente de haber retirado a Estados Unidos de la Organización Mundial de la Salud porque es que les salía muy caro. Quedaban muchos millones, que estaban pagando 500 millones de dólares al año y que ese no era el camino.
13: Bueno, Donald Trump poniéndole precio a la vida de sus ciudadanos tampoco es algo que nos vaya a sorprender.
4: Terminamos, señor Padilla. ¿Cuánto ha dormido estos últimos días?
13: Pues el día que más dormí creo que fueron 3 horas, así que bueno, hoy esperamos dormir un poco más.
4: Javier Padilla, secretario de Estado de Sanidad, muchas gracias y buenas noches.
13: Muchísimas gracias, un saludo.

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12: 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Me quedo quieta sin moverme, sin gesticular siquiera, con la falda levantada, las bragas al aire y la mirada vacía, como una muerta. 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
13: Son las 10 de la noche, las 9 en Canarias.
11: 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Aymar Bretos.
13: En la mesa del análisis esta noche, Esther Palomera, ¿cómo estás?
14: Muy bien, Aymar.
13: Y Mariana Alonso, muy buenas noches.
15: ¿Qué tal, Aymar? Buenas noches.
13: Y la noticia de esta noche no es otra que el positivo de uno de los 14 españoles ingresados en el Hospital Gómez Ulla de Madrid. Ha dado positivo provisional por antivirus en una de las dos pruebas PCR que le han hecho. Mariola Leurido, jefa de Sociedad de la Cadena Ser. Buenas noches, Mariola.
16: ¿Qué tal? Buenas noches. Sí, uno de los 14 españoles aislados en el Hospital Gómez Ulla ha dado positivo en antivirus en la primera prueba PCR. No presenta síntomas, su estado general es bueno. En las próximas horas se va a conocer el resultado definitivo, porque, Aymar, podemos aclarar que para hacerte una PCR, porque en esto, claro, aprendemos todos, se cogen dos muestras y se hacen... la prueba, ¿no? Se hacen dos pruebas. En la primera, estamos conociendo el resultado de la primera muestra, digamos, la primera muestra analizada que ha resultado positiva, y la segunda todavía falta por conocer ese resultado, podría ser en las próximas horas.
13: O sea, pero que fue que le sacaron dos muestras en el mismo momento.
16: Exacto,
13: no es que ahora que ha dado positivo le van a hacer una segunda, ¿no?
16: No, correcto. Para hacer una PCR te cogen dos muestras, ¿vale? No es que te vayan a hacer una segunda PCR, no. Se analizan las dos muestras. La primera ha resultado positivo y falta por conocer el resultado definitivo. Pero bueno, hemos escuchado a Javier Padilla, que básicamente te ha venido a decir. Yo creo que lo te ha dicho que razonablemente cree que es razonable que se confirme, que se confirme este positivo. Ha dicho que es un hombre, que es un pasajero, que no es tripulante, y ha dicho también que se le va a ingresar ya directamente en la unidad de aislamiento y tratamiento de alto nivel del Gómez Ulla, que es una unidad con un aislamiento fortísimo.
13: Así lo ha confirmado el secretario de Estado de Sanidad, Javier Padilla, hace unos minutos aquí en Hora 25.
1: Sí, lo último que sabemos de su estado, y además lo hemos comprobado con los epidemiólogos del Centro de Control de Alertas y Emergencias Sanitarias, al saber este positivo provisional, es que estaba asintomático y en buen estado general. Así que, desde luego, esperamos, sabemos que esto era una posibilidad. Si esto no fuera una posibilidad, no habríamos realizado tremenda operativa. Era una prioridad poder sacar a la gente de ese barco y llevarla al mejor sitio donde podían estar, en el caso de los españoles, uno de los mejores hospitales de Europa para este tipo de situaciones, y esperamos que ahora pueda evolucionar favorablemente. Vamos a cuidarle y tratarle de la mejor manera posible.
13: Ya ha confirmado que esto es muy probable también que se vaya a tener en cuenta, que se tenga que tener en cuenta para calcular la cuarentena, no solo la suya, sino la del resto de españoles que han viajado con él.
1: Sí que es uno de los elementos que, por ejemplo, mañana, que hay reunión de la ponencia de alerta, se iba a debatir para intentar poner ya de manera fija un día, y esto va a ser un elemento de, sin ningún tipo de lugar a dudas, que va a estar encima de la mesa, porque es fundamental que este tipo de decisiones se tomen con el mayor rigor y atendiendo a los datos disponibles.
13: Y ha confirmado que en los próximos días van a tener que hacer un análisis exhaustivo de cuáles han sido los contactos de este español, como decimos, un hombre, un pasajero, no el tripulante español, un pasajero que ha dado positivo esta noche en Antivirus. ¿Saben qué contacto ha tenido con los positivos que ya estaban confirmados dentro del barco? Si fue muy estrecho, si...
1: Ahora mismo no, porque hay que tener en cuenta que hemos hecho la comunicación del dato con una rapidez, digamos, poco habitual. Por lo que ahora, una de las cosas que tocará también es justamente tirar hacia atrás, ¿no? Y tirar hacia atrás para ver si ha habido, se ha generado algún contacto en los últimos días. En teoría no debería haberse generado ningún tipo de contacto, ningún nuevo contacto en estos últimos días, porque toda interacción ha sido con las medidas necesarias como para que no hubiera interacciones generadoras de contacto. Pero bueno, eso es una de las tareas que va a tocar dentro de la labor de investigación epidemiológica para el día de mañana y subir los días siguientes.
13: Por lo tanto, Mariola, ahora mismo la prioridad es esperar a que se conozca el resultado de la segunda PCR que se le va a hacer a este paciente, y también la segunda PCR al resto de españoles.
16: Claro, porque son 13. Los otros 13 han dado negativo. La segunda prueba, digamos, ¿no? Es el
13: han dado negativo en la primera prueba.
16: Exacto,
13: ¿no?
16: Claro, exactamente. Es. En la primera muestra. Hay que confirmar la segunda muestra y, en todo caso, dentro de 7 días, a estos 13 que han dado negativo se les hará una segunda PCR. Mañana, como te ha dicho Padilla, hay reunión de la ponencia de alertas para saber, bueno, para decidir la configuración de el tiempo de la cuarentena. Van a ser 42 días, pero se va a determinar si sigue siendo desde el 6 de mayo, como decidió la OMS, o si hay algún cambio, porque claro, este positivo puede trastocar las cosas.
13: Lo vamos actualizando todo a lo largo de la noche. Gracias, Mariola.
16: Vale, hasta luego.
13: Noche en la que ha terminado ya la evacuación, el traslado de los pasajeros y los tripulantes que tenían que bajar del barco. Ya a última hora de hoy hemos visto cómo el barco zarpaba hacia Países Bajos, al tiempo que los últimos pasajeros evacuados del barco iban siendo trasladados al aeropuerto, y de ahí en los aviones, 2 que los va a llevar a Países Bajos, y a algunos de ellos, a 6 personas de ellas, después habrá otro avión que desde Países Bajos los llevará hasta Australia. Ha terminado el operativo. Ha terminado el operativo atravesado por esta noticia delicada, el positivo de uno de los españoles evacuado, pero el operativo como tal ha terminado, y ha terminado dentro de los plazos que se habían marcado. El director de la Organización Mundial de la Salud, Tedros Adhanom, va a comparecer mañana con el presidente Pedro Sánchez, pero hoy ha estado allí acompañando a las autoridades y a los técnicos que han llevado a cabo ese operativo, y al terminar ha reconocido así el papel de nuestro país.
14: Maybe one thing I would like to say is... Spain did it in style. Una cosa que quiero decir es que España lo ha hecho a su estilo y como estaba planeado. No estoy sorprendido porque los tres ministros han estado juntos aquí, monitorizando cada minuto y asegurándose de que esto se hacía. Mi agradecimiento al liderazgo de Mónica, Fernando y Ángel.
15: Mónica, Fernando y Ángel.
14: Por supuesto, el primer ministro Sánchez también ha estado al tanto y ha sido el firme compromiso de su gobierno lo que ha hecho posible todo esto. Por eso le digo enhorabuena y gracias por su liderazgo. Y por supuesto, gracias a la población de Tenerife, muy agradecido por la compasión y la solidaridad, sin las cuales esto no podía haber ocurrido.

0: Spain.
1: Esto es realmente un trabajo en equipo bajo el liderazgo y la coordinación de España. Bien hecho.
0: So thank you so much again to Spain. Muchas gracias.
1: Gracias otra vez a España. Muchas gracias. He aprendido muchas palabras, una de ellas que he escuchado decir con frecuencia porque esto ha necesitado mucha urgencia, es vamos, vamos, vamos.
0: Vamos, vamos, vamos.
1: La conservaré conmigo y aprenderé más también.
2: Mañana, por tanto, escucharemos al director de la Organización Mundial de la Salud, Tedros Adhanom, con el presidente del gobierno, Pedro Sánchez, y escucharemos al presidente responder por primera vez a preguntas sobre el choque político con los nacionalistas de Coalición Canaria que hoy han elevado el tono aún más contra el gobierno central. Empezando por el presidente autonómico Fernando Clavijo, que ha decidido seguir por el camino de las ratas nadadoras. Ese fue el colofón al rosario de excusas que Clavijo ha ido poniendo para negarse a recibir el crucero en el puerto de Granadilla. Este sábado por la noche fue cuando dijo que no iba a permitir el fondeo del barco por su temor a que hubiera roedores dentro y esos roedores saltaran al agua, nadaran a la orilla y subieran al puerto. Le mandó a Mónica García un pantallazo de una búsqueda con inteligencia artificial en el que ponía que sí, que las ratas son excelentes nadadoras. Sanidad le remitió un documento donde explicaban que los que transmiten esta variante de Alta virus a los humanos no son ratas, sino ratones colilargos patagónicos que viven en las montañas de Argentina o de Chile y no en los puertos, que no nadan, que tampoco se han encontrado en el barco, en fin, toda una suerte de puntos para tratar de aplacar ese miedo. Pero hoy en la SER, Clavijo se ha mantenido, en la SER en Canarias, dice que el gobierno trata de ridiculizarle a él.
3: Ellos han querido un poco ridiculizar y llevar a la anécdota y al meme. O sea, en fin, yo ya he explicado aquí, había riesgos dentro del buque, riesgos para la sanidad canaria, porque podía ocurrir cualquier cosa, un mareo, un infarto, una caída. Tú imagínate si se produce algo en el buque, ¿cómo lo sacas y lo llevas a una sala de urgencias del Servicio Canario de Salud? Han querido, pues, ridiculizar la posición de las ratas. A ver,
2: pero más lejos que Clavijo ha ido la presidenta del Cabildo de Tenerife, Rosa Dávila, que también es de Coalición Canaria y que hoy ha acusado al gobierno de tratar a las islas como una colonia.
4: Han llegado imponiendo, tratando a las autoridades que hemos sido elegidas democráticamente con un absoluto desprecio institucional y con una prepotencia y chulería inaceptable. No estamos en el siglo XV. No estamos en plena colonización.
2: Ha llegado a criticar la presencia de ministros allí en Tenerife.
4: A los tres ministros españoles que han venido, a Pedro Sánchez y en particular al ministro Ángel Víctor Torres, le ha faltado altura política, comprensión hacia el pueblo tinerfeño. Han dejado de hacer política y han venido a Tenerife a hacerse una foto y a salirse con la suya.
2: Les ha contestado la ministra de Sanidad, Mónica García.
5: Yo, en la respuesta que me compete, no vamos a entrar en ninguna polémica estéril. El gobierno de España está trabajando y está a lo que está, porque todo el mundo nos está mirando y necesitamos que este operativo salga bien. Cada uno tendrá que responder sobre dónde estaba en cualquier momento, pero el gobierno de España está a lo que está.
2: Esther Palomera, tu análisis del operativo, de la gestión política en torno al operativo y de las posiciones políticas que ha adoptado cada uno en torno a esta decisión que España ha tomado como país de traer el barco, aceptar la petición de la Organización Mundial de la Salud de que trajéramos el barco y que evacuáramos a la gente que estaba sufriendo dentro de ese barco.
6: Bueno, yo no quiero ni imaginar qué estaría diciendo a estas horas Coalición Canarias si ningún ministro hubiera aparecido por Canarias para coordinar el dispositivo y la operación, que ha resultado indiscutiblemente un éxito, porque así lo han reconocido no solamente los organismos supranacionales, sino aquellos países que tenían pasajeros a bordo del crucero, ¿no? Yo creo que el gobierno hace bien en no entrar en la polémica partidista y en este ruido absurdo, porque efectivamente hay ocasiones en la vida y también en política en que es muy necesario hablar, pero hay otras en las que conviene estar callado, sobre todo cuando no se dispone ni de elementos, ni de juicio, ni de valoración basada en la ciencia y en la técnica como para emitir opiniones simple y llanamente buscando o recurriendo a la inteligencia artificial. Creo que el gobierno canario ha cometido un error garrafal. Pretendió, desde mi punto de vista, desmarcarse de este dispositivo por si algo salía mal, para que nadie pudiera endosarle la responsabilidad. Y ahora que el resultado ha sido francamente exitoso, sigue empeñado en criticar la labor del gobierno, que no parece que la esté criticando ni la Organización Mundial de la Salud,

0: ni Naciones Unidas, ni la Unión Europea, ni Francia, ni Reino Unido, ni Países Bajos, ni ningún país que haya participado en este operativo. Yo creo o he podido percibir en el Partido Popular un paso atrás respecto a los primeros días en los que inmediatamente, sin disponer de elementos de juicio, hablaron de caos, de opacidad, de descoordinación, y sin embargo ayer Alberto Núñez Feijóo, en un meeting dominguero de más de 50 minutos, obvió directamente el asunto. No habló del barco, no habló del virus y no habló de la gestión del gobierno de España.
1: Efectivamente, el Partido Popular va bajando el tono de su confrontación con este tema. La semana pasada su palabra estrella era caos.
2: Están haciendo un absoluto caos, de nuevo, ante una emergencia sanitaria.
3: La mala gestión, el desastre de comunicación. No confiamos en la gestión que puede hacer de la crisis la ministra de Sanidad, porque es un desastre.
4: Nuestro país necesita que alguien ejerza el liderazgo.
5: Creo que en una situación tan compleja como esta lo que hace falta es un gobierno responsable, y lamentablemente hoy en España no existe ese gobierno.
1: Bueno, pues hoy el tono de los populares ya era otro. De hecho, Alfonso Rueda, desde Galicia, ha dicho que se ha hecho bien. Adriana Jordán, buenas noches.
6: Buenas noches. Salieron en tromba para pedir la cabeza de la ministra de Sanidad en las primeras horas de la crisis, pero ahora en el PP, tras el eco internacional y con las andaluzas a la vuelta de la esquina, tiran de paciencia y van a esperar a las explicaciones de Mónica García en el Congreso para decidir sus próximos pasos. Borja Semper, portavoz del PP.
7: Paso por paso, no adelantemos acontecimientos. La primera es que la ministra también parece razonable, comparezca en el Congreso de los Diputados, aunque este gobierno al Congreso de los Diputados no le dé demasiada importancia, comparezca para dar explicaciones.
6: El Partido Popular rebaja el tono contra el Ejecutivo, ciñe ahora sus críticas a las primeras horas por la falta de información y las versiones contradictorias. Dicen, menos equilibrios los del gallego Alfonso Rueda.
8: Es una boa xestión, pero bueno, creo que onte se dé unha imaxen de xestión seria.
6: El varón del PP califica la evacuación diseñada por el Ejecutivo como buena y seria, mientras en Génova echan un cable a Fernando Clavijo a cuenta de la reacción del presidente canario y sus dudas con las ratas nadadoras. Evitan valorar si lo comparten. Le excusan diciendo que a lo mejor fue la falta de información.
1: Mariano.
9: Bueno, yo creo que evidentemente el presidente Clavijo, el presidente de las Islas Canarias, ha sido preso de un reflejo que suelen tener o que muchas veces tienen los responsables de un determinado territorio, que es, en fin, dicho llanamente, que no venga aquí el problema, ¿no? Para entendernos. Aun cuando, y lo habéis subrayado, ese acto reflejo político, por llamarlo de alguna manera, pues le ha llevado a ir buscando excusas que no se sostenían en última instancia, porque en última instancia estamos hablando de una operación coordinada por la Organización Mundial de la Salud en un barco en el que había unas cuantas nacionalidades, como en cualquier barco o crucero de este tipo, y en el que, bueno, digamos que todo ha salido bien, como ha reconocido el presidente Rueda, con la pequeña mácula, si queréis, la excepción de ese positivo, un positivo de 14, que veremos a ver si se confirma, esperemos que no, y en cualquier caso, aunque se confirme, bueno, pues está razonablemente controlado en un hospital, en un buen hospital de Madrid, y esperemos que la cosa no vaya a
1: y que
9: mayores.
1: Difícilmente puede ser atribuible al dispositivo.
0: Eso no tiene desde luego, gestión política.
9: Desde luego, sí, no, pero que bueno, que
1: sí.
9: Quiero decir que entra dentro de lo que podía pasar, ¿no? Y por lo tanto creo que ha sido víctima de ese reflejo. A partir de ahí, yo no conozco en profundidad cómo han sido las comunicaciones o las no comunicaciones entre el gobierno central y el gobierno canario. A nadie se le oculta, escuchábamos antes las declaraciones de la señora Dávila, la presidenta del Cabildo, a nadie se le oculta que Canarias tiene una especificidad geográfica obvia que, bueno, le puede hacer considerarse en muchas ocasiones que se le hace de menos en cuanto a la relación institucional, y tampoco a nadie se le oculta que el ministro Ángel Víctor Torres, el ministro de Política Territorial, es el líder del PSOE canario y fue presidente de Canarias y casi con toda seguridad será el candidato el año que viene, tratará de volver a presidir ese gobierno. Dicho todo esto, no me parece suficiente para armar un conflicto institucional en un momento en el que hoy España ha sido portada en medios internacionales y los, lo va a seguir siendo presumiblemente mañana por la presencia del director de la Organización Mundial de la Salud, mucho más con la rueda de prensa que hay prevista mañana con el presidente del gobierno. Y creo que, en fin, que se podía haber dado una imagen, además de eficacia, una imagen de mayor coordinación institucional, incluso en la propia presencia, que hoy no ha sido tal, de las autoridades canarias en la rueda de prensa, en un país, también en ese sentido, para presumir de que en España se pueden hacer las cosas bien, y se pueden hacer las cosas bien dentro de un país que es de los más descentralizados del mundo, ¿no?
10: Carlos Cue.
11: Sí, a mí lo que esta crisis me parece súper interesante desde el punto de vista político, porque nos sirve para analizar absolutamente todo lo que está pasando en todas partes. Todo en esta crisis está todo. En esta crisis está una situación evidentemente de emergencia, situación difícil. También está toda la discusión sobre los acuerdos internacionales. No nos olvidemos que Argentina, que es el país del que es origen, el origen de este virus, se ha salido de la OMS. Con lo cual, el gran debate que hay en el mundo sobre qué pasa con los organismos internacionales también está aquí. España ha decidido apoyarse en la OMS y ha salido todo muy bien, y no es casual que vaya mañana a dar una rueda de prensa con el jefe de la OMS. También es un gesto político ese, pero sobre todo lo que está demostrando esta crisis es que cuando te enfrentas a una crisis como esta, las redes explotan de intoxicación, explotan de bulos, explotan de cuñados diciendo todo tipo de barbaridades, y los políticos tienen que tomar una decisión. Todos los políticos que se enfrentan a crisis como esta, que van a venir muchas más y han venido en el pasado con el COVID, fue tremendo, tienen que tomar una decisión: o me apunto a la ola de las redes y trato de sacar partido a ese ambiente tóxico y esa confusión absoluta y ese miedo que tiene la gente, o vivo del miedo, como está viviendo la ultraderecha mundial y le va muy bien, como vive Trump, o vivo del miedo o hago política responsable sabiendo lo que sé. Porque evidentemente Fernando Clavijo, que es una persona con mucha trayectoria, no es un político recién llegado, tiene gente a su alrededor como para saber de sobra que ya a las alturas del sábado por la noche, que ese barco está controlado, que el problema no son los ratones, que es, ya sabe perfectamente, porque evidentemente habrá preguntado un montón de gente, sabe que todas las hipótesis centrales son que estos señores se contagiaron en un vertedero y que lo que se mueve, como explicaban en el gobierno, que pasa con otros virus, lo que se mueve no son los portadores, no mueven los mosquitos del dengue, no se mueven los ratones, se mueve la gente que tiene el virus, porque si no, y esto por suerte es así, porque si no, todos los virus se moverían por todo el mundo. Este virus está en Argentina y Chile desde hace 25 años. Tenemos barcos con contacto con Argentina constante. Canarias tiene barcos que llegan, cruceros que llegan todos los días. Si los virus se movieran así, toda Europa estaría llena de los virus africanos, de los virus americanos. No es así, por suerte. Y por tanto, eso que la viejo lo tiene que saber. Lo que pasa es que se apunta. Estamos escuchando ahora, lo que hemos escuchado es unos políticos gestionando cosas y unos políticos haciendo campaña electoral, como bien explicaba Mariano, porque saben que el ministro va a ser candidato.
10: Es que es terrible. Ay, eso. O sea, es que es terrible. Es la realidad. Cada vez que tenemos una crisis como esta, una situación sanitariamente delicada, nos topemos con un sistema administrativo multinivel en el que hay gestores en determinado nivel, el autonómico en este caso, que anteponen la calculadora de votos a la toma colegiada de decisiones complejas e incómodas, muchas veces, que es lo que tiene que hacer un político, tomar decisiones complejas e incómodas y explicarlas.
11: Y saber que te queda un año para las elecciones y que ahora mismo lo que tienes es que resolver un problema. Y otra cosa muy importante que ha demostrado esta crisis, lo de la banderita y lo de la España y el España primero y todas esas cosas, es para cuando no hay problemas. Porque cuando hay problemas, de repente hay un montón de gente que se borra. Porque ahí había 14 españoles, y a mí me parece increíble que responsables políticos, ya no te digo los de Vox, que están todo el día con la banderita, y en un primer momento del PP, que se plantee la posibilidad, no, que el barco se vaya a Holanda. Oiga, usted está diciéndome que le digamos a los 14 españoles que están ahí, que de hecho uno de ellos está saliendo positivo, que se hagan 9 días más de barco en ese barco, que se vayan hasta Holanda con 9 días de barco, porque aquí no los queremos, bueno, porque no son canarios.
9: Pero Carlos, también es verdad
11: que ha sido
9: que
11: todo un debate,
9: Carlos, que también es verdad
11: que anula, ¿no? Sí, perdón, sí.
9: Pero el barco tiene bandera de Países
11: Bajos. Sí, irán 9 días más.
9: ¿Perdona?
11: Eran 9 días más, sí, por eso sí, la OMS, sí, que para eso está. Sí, decir, mira, entre todos estos países, el de Cabo Verde, que es el más cerca, no está preparado.
9: Sí, el siguiente
11: más cerca preparado es España. Luego, la lógica...
10: Mariano y Palomera.
9: No, simplemente se apunte que evidentemente, bueno, tampoco era impensable que hubiera sido otro país.
11: 9 días más.
9: ¿Perdona?
11: 9 días más metidos en un barco. Sí, si es sí, que simplemente para, esa es la decisión.
9: Luego para el, desde luego para
11: y
9: los
11: y con españoles. El riesgo de que te pase en el barco un positivo y un sí. Como le pasó a la francesa, y por tanto tengas el riesgo,
9: ahora
11: si
9: bien,
11: no estás en un puerto, de que es sí. Más difícil de evacuar.
9: Ahora bien, hay una cosa también que en este episodio que digamos es un punto oscuro, que es la salida de, si no me equivoco, 20 y tantos o casi 30 pasajeros, que es un porcentaje importante, porque este no era un crucero masivo, digamos, era un crucero restringido, reducido, más bien de lujo. La salida de 20 o 30 de varias nacionalidades hace ya bastantes días, ¿no? Entonces, bueno, esto sobre esto también yo creo que faltan algunas explicaciones, ¿no? Sobre por qué se produjo esa salida. Presumiblemente, desde luego, no con los controles que se están tomando
11: pero,
9: ahora.
11: Pero eso es otra cosa también que demuestra, perdón,
9: Palomera.
0: No, a mí me parece que España, como miembro de diferentes órganos supranacionales, aparte de un deber legal, tiene un deber moral. Y es el que ha ejercido en este caso el gobierno de España. Y luego, respecto a lo que decía Carlos, de estar convencido de que el presidente de Canarias tiene a su disposición a técnicos, virólogos, epidemiólogos y un equipo sanitario que le asiste y al que puede consultar, a mí me parece que si esto es así es mucho más grave lo que hizo la noche del sábado. Quiero decir, porque si tiene todo ese equipo a su servicio y, sin embargo, ha tenido que recurrir a la IA para decir la estracanada que dijo, me parece que es más evidente todavía que lo que estaba jugando es al interés partidista y electoral. Por lo tanto, yo creo que lejos de puntuar esto en una carrera electoral, es un demérito para el presidente Clavijo. Y luego, después del resultado que ha habido hoy, de todas las felicitaciones que se ha recibido, de cómo ha concluido el dispositivo a pesar del desgraciado positivo que hemos sabido a última hora, que Coalición Canaria siga empeñada en ahondar en la herida y en descalificar la gestión que ha hecho el gobierno de España, a mí me parece que es propio solamente de aquellos políticos que juegan no al interés general, sino al interés particular, y que son tremendamente irresponsables en una situación en que es bastante comprensible que la gente, teniendo el recuerdo colectivo de la COVID, tenga preocupación, porque esto es así. Y luego yo quiero romper una lanza en favor de los segundos niveles de la política, porque hemos visto a alguien que es un absoluto desconocido para la sociedad en general, como es el secretario de Estado, el señor Padilla, que a mí me parece que ha
10: está
0: hecho,
10: dando la cara de una manera,
0: exacto,
10: y unas
0: que ha hecho una labor
10: honran,
0: encomiable,
10: vamos.
0: Que ha estado desde el minuto uno al frente del dispositivo junto con la ministra, como corresponde, y el resto de titulares de carteras, pero ha estado dando la cara en todos los medios de comunicación y dando toda la información que se le requería. Por lo tanto, yo creo que la derecha en general y la derecha nacionalista en particular bien harían hacer lo que ha hecho hoy el presidente de Galicia, que es decir, oiga, mire, esto se ha hecho con rigor, ha sido positivo, ha habido coordinación y no nos queda otra que aplaudir. Porque lo de criticar permanentemente a un gobierno por el hecho de que sea gobierno las 24 horas del día, hombre, media hora al día, igual es preciso reconocer lo que se hace bien.
11: Pero por eso es interesante, yo creo que esta crisis lo tiene absolutamente todo, porque incluso tiene esa parte de que te puedes pasar de frenada, que pensábamos que no, que pensábamos, si vivimos en este ambiente tóxico en el que nos movemos, cualquier crítica vale, no pasa absolutamente nada, puedes decir cualquier barbaridad. Bueno, resulta que no, resulta que, bueno, vamos a ver si sucede, porque hay unas elecciones el año que viene, pero en cualquier caso parece bastante evidente en el análisis extendido que el gobierno, de hecho el mismo, ha tenido hoy que salir a decir se están burlando de mí. Luego él sabe que él ha metido la pata, evidentemente, y está acusando al gobierno de desnudarle. Pero obviamente él sabe que mandándole un mensaje con IA a la ministra, que además es el que justifica una decisión política de tanto calado como decir no autorizo la llegada del barco, estando allí 150 personas, en fin, yo creo que Clavijo tiene suficiente trayectoria como para saber que ahí ha metido la pata clarísimamente. Por tanto, creo que es interesante incluso para eso. Apostar al cuñadismo, apostar a me voy a montar en las redes, que obviamente están asustadas y obviamente la gente de Canarias está asustada porque no tiene suficiente información, en vez de apuntarme, les voy a dar información, les voy a dar tranquilidad, les voy a decir efectivamente, oiga, tenemos un secretario de Estado, tenemos unos científicos, porque es que además los científicos que ponen los informes del gobierno no son del gobierno, son de España. Son unos señores, un equipo de 60 personas que se tienen que poner, por cierto, esto es increíble, el sábado por la tarde. Se tienen que poner una serie de señores, no sé cuánta gente hizo ese informe, pero seguro que unos cuantos les tuvieron que decir, sábado 4 de la tarde, que el presidente de Canarias dice que los ratones pueden saltar y que está todo el mundo muy asustado. Me tienes que hacer un informe, lo hicieron en 4 o 5 horas, me tienes que hacer un informe para poderle decir a este señor, científicamente, no con la IA, que es un riesgo ridículo. Y lo que decía antes Mariano de la psicosis que se está estableciendo también de dónde estarán esos contagios, es lo más interesante de esto es que está explicadísimo. Esto no es el COVID. El riesgo de que se instale por todo el planeta es muy pequeño. Si no fuera así, lo decía Müller, el periodista que es chileno, decía, oye, que esto en Chile hace 30 años que está, en Argentina hace 25 o 30 años que está. Si esto fuera como nos lo han querido vender en algunas televisiones españolas y en algún ambiente, estaría toda Argentina con antivirus, y no es así, puede controlar.
9: Sí, John Müller es español también.
11: Bueno, pero hoy reivindicaba que, no, también chileno, pero que hoy reivindicaba que en Chile, como es en Argentina,
9: sí,
11: este virus está normalizado. Sí. Obviamente es para el que le toca es un desastre, pero no es un problema de salud pública que todo Chile y toda Argentina estén infectados.
9: Mariano. Evidentemente, como en cualquier crisis, pues nos ha pillado de improviso a todos. Y pues se han dado unos ciertos palos de ciego lógicos en los primeros días, incluso en las explicaciones. En los primeros días las explicaciones se venía a decir que la posibilidad de contagio era remotísima, que prácticamente había que entrar en contacto con las heces del animal o demás, y luego afortunadamente se ha matizado en poco tiempo de que efectivamente sí que puede, bueno, se ha matizado, sí.
11: Mariano, pero desde el primer minuto, por eso se contagió la mujer del primero, bueno, se dijo que se podía contagiar entre personas con contacto estrecho, bueno, porque por eso se contagió la mujer del y luego otros dos.
9: Tú tienes la suerte de haber escuchado a científicos que dieron el clavo, pero no, yo he escuchado...
11: Lo publicamos todos.
9: Yo he escuchado en medios muy, muy serios a científicos diciendo... planteando que la posibilidad de contacto era de contagio era remotísima, y luego se ha matizado que efectivamente sí hay una posibilidad de contagio menos remota, pues
11: pero en un barco que es lo que se dijo desde el primer momento, por eso hay tres muertos. Es que desde el primer momento se dijo, si no es en un ambiente muy estrecho de barco, que es donde se ha contagiado, pero no es fácil, que no te cruzas. Lo que se venía a decir, y creo que se sigue diciendo...
9: Que no todo ha sido perfecto.
11: Razonable sí, pero no.
9: Se dijo
11: desde el primer minuto, hombre. ¿Qué ha pasado lo que se dijo desde el primer minuto? Bueno, no hay ninguna.
9: Tampoco seamos tan papistas. O sea, es decir, yo he oído a voces científicas decir al principio que la posibilidad de contacto.
11: Dino, claro, a ver quién decía que no se podía contagiar, si se habían contagiado en el barco, había tres muertos ya.
9: El pasado martes, en un programa en el que estaba yo, entonces...
1: No, pero vamos a ver, es que lo que está diciendo Mario no tiene toda razón del mundo. Quiero decir, la semana pasada se nos decía que hacía falta un contacto estrechísimo. No, yo no estoy diciendo que lo dijera el gobierno, creo que toda la comunidad científica la semana pasada nos decía que hacía falta un contacto estrechísimo, y estamos viendo que se están dando contagios como el de esta noche, el positivo, que veremos exactamente qué. Cuesta pensar que el señor español que esta noche ha dado positivo haya estado o en la cama o en la ducha o lo que sea con uno de los extranjeros. No lo sabemos.
9: Cuesta pensarlo, sobre todo después de la alarma en el
11: pero sobre todo viendo al caso argentino. El otro día en El País publicamos un artículo muy interesante sobre el famoso cumpleaños argentino, que efectivamente que está estudiado, no es un caso que no sabían, está estudiado que en ese cumpleaños un señor que venía de haberse contagiado con las heces de una rata se va a un cumpleaños, va hablando con una serie de personas y contagia a 5 o 6 personas. Sí. O sea, esto, la posibilidad de que tú estés en un cumpleaños, que es más abierto que un barco, y contagies a 6 o 7 personas, es una cosa de la que llevamos hablando varios días, porque es que es como funciona esto, y está científicamente estudiado que eso ha pasado en un cumpleaños en Argentina hace 4 o 5 años, si no me equivoco.
9: Sí, sí, pero precisamente esa información que disteis vosotros en El País matizó un poco las cosas de cómo se venían dando, lo ha dicho Aymar ahora, determinadas explicaciones. Pero sí es igual,
1: si hemos llegado todos al mismo punto.
9: Yo creo que estamos de acuerdo. Efectivamente, yo insisto, creo que además en Canarias, donde en otras ocasiones, estoy pensando en el volcán de La Palma, estoy pensando en la crisis de los menores, en la que el presidente Clavijo tuvo una actitud política de colaboración y de buscar soluciones, pues precisamente aquí todo eso ha fallado. Ha fallado estrepitosamente y es una mala... Dentro de que el operativo ha salido bien, es una mala noticia política, evidentemente. Dicho más claramente, a mí me hubiera gustado hoy ver al presidente Clavijo con las autoridades del gobierno central y junto al director de la OMS en la rueda de prensa explicativa.
1: Pero ¿por qué no ha estado ahí? Quiero decir, Clavijo ha pedido estar ahí y el gobierno español ha dicho no.
9: Es culpa suya. Digo que me hubiera gustado verle. Es culpa suya. Uh-huh. Es él el que se ha borrado la foto. De hecho, en la entrevista que ha dado hoy en la SER en Canarias, sí. él ha venido a decir que no quería estar.
1: Claro. Palomera.
0: Bueno, pues yo creo que tendría que haber estado donde le correspondía y su sitio hoy era junto a las autoridades españolas y junto al secretario general de la Organización Mundial de la Salud. Si no lo ha hecho, tendrá que dar las explicaciones pertinentes. Pero yo creo que después de lo que vivimos con el COVID y de lo que sufrimos y de lo que nos equivocamos todos, y subrayo lo de todos, creo que este era un momento... y por supuesto extensible a las autoridades canarias, para pedir prudencia, responsabilidad, mucha responsabilidad, tanto a los políticos como a los medios de comunicación, para no lucrar de lo que no sabemos, y mucho rigor. Es decir, el rigor solamente nos lo pueden dar quienes saben de lo que están hablando y de quienes tienen la información científica de lo que está pasando y de lo que puede pasar. Y durante el COVID cometimos tantos errores, caímos en tanta desinformación y además se utilizó todo aquello políticamente hasta la náusea, que yo pediría estas tres cuestiones solamente para no repetir los errores del pasado.
9: Sí, prudencia sobre todo, porque es verdad que...
0: Y rigor. Sí, y rigor, prudencia, y rigor no solamente a los políticos.
11: Ha pasado una cosa estos días en los medios.
9: Y yo creo que pecar de prudencia
0: porque,
9: no...
0: insisto, es como... Es muy agotador en una situación crítica o en una situación en la que la ciudadanía está preocupada, lógicamente preocupada, tener de ruido y de sonido ambiente permanentemente la confrontación entre los partidos por el hecho de sacar rédito político o desgastar al contrario. A mí ya llega un momento en el que me agota, sobre todo cuando estamos hablando de la salud.
11: Sí, sobre todo que estamos viendo, yo esta mañana, por ejemplo, en varios medios, hablando la alcaldesa de Tenerife, claro, luego le ponían el contraste con un experto. Y el contraste es salvaje, porque la alcaldesa...
1: La presidenta del Cabildo.
11: La presidenta del Cabildo. La presidenta del Cabildo venía a decir una serie, pues todo tremendista, todo que prácticamente se iba a contagiar toda la isla entera, y acto seguido le decían, bueno, y ahora vamos a escuchar al experto. Claro, cada vez que las televisiones han puesto, o las radios, o los periódicos, han consultado a expertos, es que se cae abajo todo. Se cae abajo todo lo que hemos visto explotando en las redes, todas las barbaridades que se han dicho, todo el terror que se le ha metido a la gente, porque lo que es increíble de lo que ha pasado en esta crisis, y por eso me parece interesante, si hay una marcha atrás, si esto provoca, incluso hemos visto en el PP, ya en estas horas, efectivamente, como decía Palomeras antes, parece que ya lo han dejado porque han visto que no hay más espacio para la crítica, pero es interesante si hay una marcha atrás, si este aprendizaje sirve para, oye, no te pases de frenada, no vayas siempre al populismo más sencillo, no vaya siempre a alimentar el miedo de la gente, porque se te puede volver en contra, porque es lo más fácil que hay en política. Política está chupado, lo sabemos todos, que llevamos muchos años siguiendo la política. La opción más fácil siempre es cuál es el extremo máximo de las redes, lo que está la gente, con qué está la gente más metiéndose caña, pues un discurso de odio anti-inmigración, discurso de terror, todo es un desastre, los científicos mienten, todo eso es lo más fácil. Hombre, se espera de los políticos otra cosa, por eso me parece interesante que se les vuelva en contra. Ojalá.
1: Seguimos en Hora 25.
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19: Sidonie Gabriel Collet nació en 1873 y murió en 1954. Es una de las figuras más relevantes de la literatura del siglo XX. Fue la mujer y la autora que escandalizó a la sociedad parisina de su época con una indagación fresca y sin tabús de la liberación femenina. Novelista, guionista, periodista, libretista, actriz y bailarina, alcanzó gran popularidad a partir de la publicación de su serie de novelas Claudine, que recogen sus recuerdos de la época escolar y juventud. Aunque las novelas de Claudine aparecieron bajo la firma de su marido, el novelista y libertino Henri Gauthier-Villars. Colette es autora de una obra extensa, entre las que destacamos Gigi, Los gatos o Chéri. Fue miembro de la Academia Goncourt desde 1945 y llegó a presidirla entre 1949 y 1954.
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1: 11 menos 20 de la noche, 10 menos 20 en Canarias, y está en marcha ahora mismo el último debate electoral de la campaña para las elecciones a la Junta de Andalucía. Debate esta noche en Canal Sur, que está dando de sí. Jaime Navarro, buenas noches.
27: Buenas noches, pues avanza el segundo debate electoral de esta campaña andaluza con toda la oposición enfrente del candidato del PP a la reelección, Juan Manuel Moreno. Finalizado ya el primer bloque económico, muy centrado en el problema del narcotráfico tras el fallecimiento de los dos guardias civiles en Huelva el pasado fin de semana. La ultraderecha de Vox, que encabeza Manuel Gavira, marca su discurso más ultra para solucionar esta lacra. O separan las lanchas o los petaqueros al fondo del mar. Le escuchamos.
28: Ante el narco solo hay dos opciones, el alto o el plomo. Frente a las narcolanchas asesinas, solo hay dos opciones, o que se paren o que acaben en el fondo del mar.
27: En algo han coincidido todos los grupos, más recursos para luchar contra los narcos. La candidata socialista María Jesús Montero asegura que en eso trabaja el gobierno de España, mientras que la Junta de Andalucía dice tiene a los guardias civiles sin gasolina en sus lanchas.
29: Cuando ustedes gobiernan, recortan los servicios públicos y también los medios de los cuerpos y seguridad del Estado. Y usted dice que no con la cabeza, y recordamos que en el campo de Gibraltar no podían salir las lanchas de la Guardia Civil porque no tenían gasoil, señor Moreno Bonilla, y eso lo recuerda todo el mundo.
27: El segundo bloque avanza con un arranque monográfico sobre la crisis de los cribados. Todos los candidatos han reclamado la verdad a Moreno, que ha vuelto a explicar que se trató de un fallo de comunicación. El más duro, el candidato de Adelante, José Ignacio García. Moreno ha sacado pecho de la gestión de su gobierno en esta crisis y acusa al resto de presidenciables de faltar a la verdad. Este ha sido uno de los momentos de enganchón entre García y Moreno.
30: Y está feo que usted no explique y que los andaluces y andaluzas no votemos el 17 de mayo sabiendo qué pasó. Porque todo el mundo sabemos que lo que pasó fue que su política de sanitaria es la que está provocando es tanto sufrimiento. Eso es.
0: Sabe que miente, que es lo peor.
30: ¿Que yo miento?
0: Es lo peor.
30: Que yo miento.
0: Pero, señor García,
30: es usted el presidente
2: de la Junta de Andalucía, señor Moreno, porque tiene mala conciencia con esto.
0: Todos contra mí, evidentemente.
27: Participaba en ese ganchón el candidato de Por Andalucía, Antonio Maillo. Estamos llegando al final de ese segundo bloque, ahora más centrado en vivienda y educación, en un debate que previsiblemente acabará alrededor de las 11:30 de la noche en un claro 4-1, oposición frente a Juan Manuel Moreno a 6 días de las elecciones.
1: ¿Qué está en juego en este debate, Esther Palomera?
3: Bueno, está en juego fundamentalmente si el presidente de la Junta de Andalucía puede remontar el fracaso estrepitoso que obtuvo en el primer debate electoral que se celebró en Televisión Española. Creo que salió muy mal parado de ese primer debate, pero sinceramente yo he estado 3 días y medio la semana pasada allí en Andalucía entrevistando a los candidatos y creo que no hay un ambiente de elecciones. No parece que los andaluces estén preocupados por las elecciones del próximo domingo y no creo tampoco ni que los debates vayan a mover un solo voto. Creo que perjudica claramente esta desmovilización a la izquierda y concretamente al Partido Socialista, que tenía todas sus esperanzas en movilizar a esos 600.000 andaluces que no votaron en las últimas elecciones autonómicas y luego sí votaron al Partido Socialista en generales. Creo que la campaña, una vez llegado al Ecuador, está en el mismo punto donde empezó, con Juan Manuel Moreno a punto o rozando esa mayoría absoluta, o a punto de perderla, mejor dicho, puesto que tiene en este momento 58 diputados, y todo va a depender de un puñado de votos que se están jugando en las 8 provincias. Es decir, se puede dar la paradoja de que el Partido Popular obtenga un buen resultado, pasados los 50 escaños, con un 40% de los votos, y que sin embargo pierda la mayoría absoluta y necesite a Vox para seguir en la Junta de Andalucía, que es lo que pretende evitar en este momento el candidato del Partido Popular.
0: Y últimamente usted no dice ni una verdad.
29: No le falta
0: nos
29: el respeto ya.
0: Nos dejó una deuda a la universidad de 160 millones de euros. De 160 millones de euros que tuvimos que
29: pagar.
0: Yo
29: no le falta el respeto,
0: habla de reforma. Mira, simplemente, usted prometió en 2010 el cribado de cáncer de colon. Desde el 2010 hasta el 2019 otras comunidades lo tenían, Andalucía no lo tenía. Durante esos 9 años muchas personas fallecieron por cribado de cáncer de colon, entre ellas mi padre, que tuvo un diagnóstico tardío y por tanto metastásico. A mí me habéis llamado asesino, oficial, desde las cuentas oficiales del Partido Socialista. ¿Qué podría yo llamarle a usted? Pero ¿sabe usted la diferencia entre usted y yo? Que yo no soy como usted.
29: Afortunadamente,
0: yo no
29: ni yo
0: soy como usted. Ni miento,
29: yo sé gestionar
0: ni
29: la sanidad. Usted, señora Moreno, se ha quedado sin tiempo.
4: Bueno, se ha concluido el bloque.
29: Concluido el tiempo.
1: Menudo momento este que acabamos de vivir, Carlos.
5: Duro, duro, efectivamente es el tema central. La sanidad es lo que pretende el PSOE que sea el tema central de la campaña, desde luego. Es lo que más daño le ha hecho a Moreno Bonilla en su momento. El tema de la sanidad vivió una crisis muy, muy fuerte que le ha desgastado claramente y están entrando ahí, pero llevaba preparada la respuesta, incluso con cuestión personal de su padre, murió de cáncer por no haberlo, yo creo que no lo había utilizado hasta ahora. Y efectivamente es punto duro y desde luego Montero necesita, y la izquierda necesita, romper esta campaña como sea, porque esta campaña... el presidente lo que tiene que hacer más que aguantar los días que pueda, que no pase nada, porque si no pasa nada, él es clarísimamente favorito incluso para hacerse con la mayoría absoluta, y la izquierda no está consiguiendo movilizar lo que se esperaba, con lo cual necesitan que pase algo en el debate. Desde luego esto que acabamos de vivir es un momento importante, pero necesitan que pase algo que rompa la campaña. En estos últimos días la izquierda lo necesita urgentemente.
1: Mariano.
6: Yo creo que, en fin, este momento... me da la impresión de que va a dar que hablar mucho mañana y en esta recta final de la campaña, esa alusión del presidente Moreno a a algo que evidentemente y por desgracia en muchísimos hogares españoles se ha vivido o se vive, la situación de un familiar con cáncer, y bueno, pues evidentemente es muy... me ha sorprendido, vaya, me parece inesperado que sacar eso en un debate. Obviando eso por un momento, creo que la línea que estaba llevando Moreno en este fragmento que hemos escuchado apunta quizá una de las debilidades de María Jesús Montero más visibles, y es que ella no es alguien nuevo en el PSOE andaluz, sino que está profundamente ligada a que está ligada a los gobiernos de la Junta, de los que fue consejera, y bueno, yo tengo la impresión de que hay una nueva generación de dirigentes del PSOE andaluz que, bueno, creen pertinente hacer un cierto borrón y cuenta nueva de lo que fueron, no en vano, 40 años ininterrumpidos del PSOE en Andalucía, que tuvieron aspectos muy positivos, pero que evidentemente, como casi siempre que un partido se perpetúa en el poder, terminaron teniendo aspectos negativos que están muy en la memoria de los andaluces. Y bueno, evidentemente creo que María Jesús Montero, que además creo que tiene otros problemas, creo que salió muy tarde del gobierno central, no ha preparado bien el aterrizaje en Andalucía, pero además de eso creo que evidentemente no se puede desligar de una etapa que sigue siendo motivo de crítica por muchas cuestiones.
3: A ver, yo creo que Moreno hoy, como decía Carlos, llevaba preparada la respuesta al asunto de los cribados, que no la llevaba en el anterior debate, el del lunes pasado, pero ha recurrido a la parte emocional, quiero decir, al recurso emotivo del fallecimiento de su padre por un cáncer de colon que derivó en una metástasis. Pero sinceramente yo creo que el Partido Popular lleva gobernando 8 años Andalucía, 8 años. En 8 años ha dado tiempo suficiente como para revisar lo que no funcionaba en todo lo que tiene que ver con el diagnóstico precoz del cáncer. No se ha hecho y por eso pasó lo que pasó. Y luego a mí me parece que la experiencia de gestión nunca puede ser el demérito de un candidato. Al contrario, tiene que ser un mérito. María Jesús Montero puede tener muchas debilidades políticas, pero desde luego tiene una experiencia acumulada en materia de gestión absolutamente dilatadísima. Por lo tanto, yo creo que esto no puede ser un demérito en ningún candidato. Llame María Jesús Montero, se llame Maillo o se llame Juanma Moreno.
6: No lo piensa así gente del PSOE andaluz.
3: Será con los que tú hablas del PSOE andaluz. Yo hablo con otros del PSOE andaluz. Creo que a María Jesús Montero le restan otras cuestiones, pero no tener experiencia de gestión. Y tú lo sabes igual que yo.
1: No, ¿Tú con quién hablas del PSOE andaluz?
5: No, yo no creo que el problema de María Jesús Montero como candidata sea la experiencia. Puede ser efectivamente un problema la vinculación con el gobierno de Sánchez, claro, y el desgaste, claro, que produce, como en otros candidatos, que esto es lo que está en cuestión, si da plus o da contra ser ministro de Sánchez, porque hay mucho antisanchismo y el PP lo sabe jugar bien. Pero no creo que su experiencia de gestión sea un problema, más bien al contrario. De hecho, a mí me sorprende, vamos a ver, porque evidentemente tiene buenos asesores el presidente de Andalucía y es un político veterano que lleva muchos años y está gobernando con mayoría absoluta, pero es muy fuerte que él haya decidido entrar a ese terreno de juego, el terreno de juego de la sanidad, con una médico que su especialidad es justo la gestión de sanidad, que es de donde empezó, y en un momento en el que el gran problema, el único gran problema, si acaso, de la campaña de, y lo vimos en el debate del otro día, de la campaña de Juanma Moreno, el gran problema es la sanidad, porque la sanidad andaluza, como la mayoría de las sanidades españolas, pero particularmente la sanidad andaluza, está generando unos problemas a la gente muy serios, y además está pasando algo que objetivamente es un hecho. Están creciendo los seguros privados en Andalucía como nunca. No es que hubiera pocos con el PSOE, que también lo sabía, no es que no hubiera, pero el crecimiento de seguros privados en Andalucía es brutal en los últimos 8 años. Y los seguros privados crecen, y lo podemos comparar claramente dónde crece y dónde no crece. En Navarra no crecen tanto, porque en Navarra la gente tiene una satisfacción con la sanidad que no tiene en Andalucía. Cuando tú perjudicas la sanidad pública funciona mal, la gente empieza a contratar seguros privados, aumentan exponencialmente. Es una cosa que no ha aumentado en todas las comunidades. Pero la comunidad de España que más tiene es Madrid, y no es casualidad. Andalucía no está entre las primeras, pero el crecimiento, desde que ha llegado el PP al poder, el crecimiento es salvaje. Meterse en eso como debate de campaña en los últimos días, pues lo habrán pensado. Querrán alguna respuesta, como decía Barbera, no, el otro día no la tenían. Querrán entrar en eso, pero es delicado porque es justo el punto donde quiere la campaña el PSOE.
6: Yo creo que es lo que decía Esther, que Moreno falló en el primer debate porque no tenía pensado una respuesta.
3: No dio respuesta al asunto de los cribados, y pasó ahora, por encima de ellos.
6: Ahora la ha traído, buena o mala, pero
5: ha decidido entrar.
6: No creo que haya abierto él ese melón en el debate. En fin, no,
1: seguimos en hora de eso mañana, seguramente.
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1: José Antonio García, el candidato de Adelante Andalucía, durísimo ahora mismo contra Manuel Gavira de Vox.
4: Para que las personas migrantes que viven aquí tengan miedo. ¿Para qué? Para que no reclamen tener un contrato, para que no reclamen que se le pague un convenio, para que no reclamen derecho, para que no reclamen que se les pague más, porque ustedes su única prioridad no es la prioridad nacional, su única prioridad es forrarse. Y por eso lo que quieren es meterle
12: 82.000 euros al año que se
4: paga al
12: mes, que se lleva usted del PP.
4: Déjeme hablar, por
12: que
4: favor.
12: Se lo paga el
4: señor
12: Moreno.
4: Gavira, déjeme hablar.
12: Usted, mire, usted no deja hablar a la
4: mire,
12: gente.
4: Señor Gavira, déjeme hablar.
12: 82.000.
4: Señor Gavira, déjeme hablar. Usted es el representante de los explotadores de los migrantes, de las mafias, de la gente que los quiere pagándole una miseria. Y usted quiere tener inmigrantes, váyase elegido y diga que va a echar a todos los migrantes. No, usted los quiere allí, los quiere trabajando sin papeles, los quiere trabajando sin contrato.
12: ¿Usted qué está diciendo? ¿Usted qué está diciendo? ¿Que la gente del campo quiere inmigración masiva?
4: ¿Usted lo quiere? Señor Gavira, ¿usted lo quiere salir a las 6 de la mañana, meterlo en el invernadero?
12: Señor Gavira, déjeme terminar. Los agricultores andaluces quieren inmigración masiva. Dígalo usted.
4: Señor,
12: sea valiente.
4: Gavira,
12: sea valiente.
4: Señor Gavira, ¿sabe lo que pasa? Que usted los quiere sacarlo a las 6 de la mañana, meterlo en un invernadero trabajando por una miseria y que termine el día y meterlo en un cajón y no volver a verlo. No. Por eso hace un discurso racista, para meterle miedo. Porque usted es, sobre todo, mala persona, señor Gavira.
1: Señor Gavira. De altísimo voltaje, José Ignacio García, Adelante Andalucía contra Manuel Gavira de Vox. Carlos.
5: Con el tema central de los próximos años y el tema central en Europa, desde otra visión interesante y desde además desde un representante que conoce bien aquello, y efectivamente hablando de un caso muy concreto, que es el de Ejido, donde efectivamente la gente está pidiendo más. Lo que quieren los empresarios de Ejido es que haya, por supuesto, inmigrantes, porque no tienen mano de obra, sino porque Ejido es un lugar riquísimo de España, que explota y que vende a toda Europa y que exporta. Es un lugar muy puntero, pero necesita mucha mano de obra y obviamente los únicos que se quieren meter allí casi son fundamentalmente los inmigrantes. Pero lo que no quieren es que tenga derechos. Lo que quieren es que estén ahí, irregulares si es posible, o regulares pero con sueldos míseros, y que no vengan con reclamaciones. Se lo ha explicado estupendamente. Este es el gran debate de Europa. Lo estamos viendo en España, en Andalucía, y muy bien planteado. Y el otro se ha tratado de defender, pero evidentemente está muy bien explicado por parte del
18: es,
5: candidato.
18: Es un debate en el que el presidente de la Junta de Andalucía no solamente no quiere entrar, sino que ha dicho explícitamente que lo de la prioridad nacional es un reclamo, además de ser ilegal y amoral. Pero veremos a ver si necesita los votos de Vox, cómo soluciona ese asunto. En todo caso, esto de la prioridad nacional, habría que decirle a Vox que la aplique cuando llega el momento de la recolección de las fresas en Huelva, la vendimia en Jaén o las hortalizas en Almería. A ver cuántos españoles van los primeros a todas estas recolecciones. Y ahí se vería ciertamente la necesidad de mano de obra y la necesidad de que los extranjeros que aportan a la economía tengan los mismos derechos que los españoles que trabajamos en el mercado blanco y no en el negro.
1: Mariano.
6: Bueno, yo creo que otro momento muy muy tenso del debate, con esa apelación del representante de Adelante Andalucía, el de Vox, de ya, tirándole de
1: usted
6: mala,
1: es persona, mala persona,
6: efectivamente. Uf. Y como decía Carlos, en uno de los asuntos fundamentales, y en fin, si hay una región de España donde la inmigración es un asunto bastante nuclear, además de otras, es sin duda en Andalucía. Por lo demás, yo creo, intuyo, que Juan Manuel Moreno tratará de no, en fin, de salir un poco a empatar al debate, de no cometer demasiados errores, de no perder apoyos, y su intención declarada, otra cosa es lo que consiga. pero su intención declarada es que en todo caso, si no llegase a la mayoría absoluta, que todos estamos dando por supuesto que sería por muy poco margen, por muy pocos escaños, su situación no sería ni la de María Guardiola en Extremadura, ni la de Jorge Azcón en Aragón, ni la de a buen seguro Mañueco en Castilla y León. Por una mera cuestión aritmética, él aspira a poder gobernar en solitario, aun cuando no tenga la mayoría absoluta, con lo cual igual no habría que llegar a acuerdos con...
18: Bueno, en 2019 firmó un acuerdo con Vox, ¿eh?
6: Sí, pero firmó un acuerdo en el que él gobernaba en coalición con Ciudadanos, sí, y Vox apoyaba desde fuera.
1: El que se metió un leñazo electoral increíble la semana pasada fue el primer ministro británico, Keir Starmer, y el laborismo británico empieza a agitarse contra él, empiezan a pedirle su propia cabeza. Estos británicos ya sabemos cómo se las gastan. Cuenta el periódico The Times a esta hora que la ministra del Interior le ha pedido a Starmer que prepare un plan para dimitir tras esa debacle del laborismo en las elecciones municipales y regionales. Hoy Starmer ha implorado a los suyos que le den margen, que confíen en que va a enderezar la situación, pero por lo pronto casi 70 diputados le han pedido ya públicamente que dimita. Nos vamos a Londres, Lucas Font, última hora. Buenas noches, Lucas.
8: ¿Qué tal? Buenas noches. Lo cuenta a esta hora el diario The Times. La ministra del Interior, Shabana Mahmood, ha pedido a Starmer que considere fijar un plazo para su salida tras la debacle electoral del pasado jueves, algo que, según el periódico, habrían hecho también al menos otros dos ministros de su gobierno a pocas horas de la reunión del gabinete mañana por la mañana. El movimiento de Mahmood supone un nuevo golpe para el líder laborista, quien ha visto cómo la presión sobre él ha ido en aumento a lo largo de la tarde. Hasta 70 diputados de su partido, casi un 20% del total, han reclamado ya su dimisión. Son cerca del doble de los que lo habían hecho a primera hora de este lunes. Starmer ha insistido esta mañana en que no piensa dimitir.
9: I know I have my doubters, and I know I need to prove them wrong, and I will.
8: Y ha asegurado que demostrará a los que dudan de él que están equivocados, pero todo apunta a que su tiempo en Downing Street está llegando a su fin. Falta por ver si los principales candidatos a sucederle, entre ellos la ex viceprimera ministra Angela Rayner o el ministro de Sanidad, Wes Streeting, dan un paso al frente en las próximas horas, algo que será fundamental para acelerar el proceso. En caso de que no lo hagan, el primer ministro contará con algo más de tiempo para tratar de convencer a los suyos y mantenerse en el cargo al menos en los próximos meses. La situación sigue siendo muy inestable hasta ahora, Imar, pero lo que está claro es que la continuidad de Starmer está más en peligro que nunca.
1: Bueno, es que inestabilidad es la palabra que define la política británica en la última década, Carlos.
5: Absolutamente. Cayeron cuatro primeros ministros de la derecha y claramente puede caer este de la izquierda, pero también podemos verlo en negativo y podemos verlo en positivo en la inmensa capacidad que tienen los partidos británicos, que siguen siendo los dos grandes partidos, y ahora se está rompiendo y ahora puede irse realmente la política británica a cambiar entero, porque UKIP está fortísimo, pero estos dos grandes partidos tienen todavía esa capacidad y esos sistemas internos de que los diputados, imaginaos aquí o imaginaos en Italia o imaginaos incluso en Francia, que los propios diputados agarran al primer ministro, porque además tienen que ser los diputados, porque es la forma de sustituir un primer ministro,
1: pero le dicen, oiga, ¿en qué punto se ha acabado para un país que no haya primer ministro que haya durado más de dos años en los últimos
5: tuvieron
1: David diez años David Cameron, no, Theresa May, Boris Johnson, Liz Truss, sí, sí. Rishi Sunak, Keir Starmer,
5: sin duda, pero tiene que ser, no pasa por casualidad, pasa porque el pueblo te está quitando pasa por un resultado electoral desastroso que te demuestra que el primer ministro está equivocado, porque esto es también democrático. El primer ministro está llevando la izquierda británica a un lugar, a un punto sin salida, porque es el primer ministro de izquierda más de derechas de todos los primeros ministros de izquierdas europeos. No nos olvidemos que es un señor que se fue, y es que esto es muy grave, ¿eh? Es un señor que se fue, habiendo ganado de forma muy aplastante, se fue a Meloni a decirle cómo hago la política de inmigración. Enséñame la política de inmigración,
1: Mariano,
5: con Meloni.
1: Pero pasa,
5: está teniendo un desgaste,
1: Carlos,
5: fortísimo
1: también,
5: y los suyos
1: pasa,
5: le dicen, oye, por aquí no.
6: Pero pasa también, digámoslo, porque el diputado ahí no se debe al dedo, claro, de Génova o al dedo de Ferraz.
18: Claro.
6: Evidentemente sí, ese sistema tendrá sus problemas, pero...
5: Bueno, y es un sistema que dio el Brexit, perfecto no es.
6: Claro, pero es que en España el diputado obedece órdenes de cualquier jefe de prensa o adjunto de jefe de prensa que pasa por ahí. Mañana no estoy haciendo muchos amigos y tendré algún mensaje, pero esto ocurre en España. Y ahí, en un sistema como el británico, el diputado pues es dueño de su acta, para bien o para mal.
1: Entonces, 11 y 5 bueno, de la noche, 10 y 5 en Canarias.
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1: Y hay media en Larguero con Manu Carreño. Muy buenas.
11: ¿Qué tal, Aymar? A esta hora, 11 y 5 de la noche, el Oviedo es matemáticamente equipo de segunda división. Tardaron 24 años en volver, tardaron mucho en volver a primera, y ahora mismo acaba de terminar el Rayo Vallecano 1, Girona 1. Con ese empate en Vallecas, el Oviedo ya es matemáticamente, a falta de tres jornadas, equipo de segunda. Ojalá que no tarden tanto en volver a primera. Y en segunda ha terminado el Huesca 1, Real Sociedad B 2. Se salva matemáticamente el filial de la Real y se salva también el Real Valladolid. Matemáticamente ya se salvan del descenso y el Cádiz sigue fuera del mismo. Pero además de los dos partidos que acaban de terminar, noticia luego en el Larguero, la Rúa del Barça, la fiesta por las calles de Barcelona con ese 29º título de Liga, con Hansi Flick como gran protagonista, y la etapa que se avecina en el Real Madrid de reconstrucción a todos los niveles, que luego comentaremos.
1: Hasta ahora, Manu.
11: Adiós.
1: Adiós. Y la ropa para mañana, Jordi Carbó. Buenas noches.
13: Buenas noches. Una mañana más tendremos que abrigarnos. Va a hacer un poco de frío, sobre todo en el interior. Después nos espera una mañana y mediodía soleados, con un rápido ascenso de temperaturas, pero igualmente la sensación de ambiente fresco se mantendrá. Y cuidado, porque nueva tarde de tormentas, mañana localizada sobre todo en el centro de la península y en el interior de la mitad norte, y especial atención en el Valle del Ebro y sobre todo en Cataluña. Es aquí donde pueden caer más de 50 litros por metro cuadrado en poco tiempo, y además muchas de estas tormentas irán acompañadas de granizo y rachas de viento que podrían estar cercanas a los 100 kilómetros por hora.
1: Y a esta hora de la noche vamos a actualizar lo que sabemos de la noticia que ha atravesado hoy Hora 25, que es el positivo de uno de los españoles evacuados del crucero. Uno de los pasajeros, un hombre, ha dado positivo esta noche en una PCR. Ahora estamos a la espera de si la segunda PCR confirma ese positivo, que todo apunta a que sí, o con eso trabajan desde el Ministerio de Sanidad. Isabel Villar, buenas noches.
14: Buenas noches. Sí, para la PCR les han sacado dos muestras. La primera es la que ha dado positivo y falta confirmarlo con la segunda muestra, que será en las próximas horas. En todo caso, ha estado el secretario de Estado de Sanidad aquí en Hora 25 y dice que trabajan con el escenario de que el positivo se va a confirmar. Javier Padilla ha contado que el hombre está sintomático en buen estado.
15: Es un hombre y se trata de uno de los pasajeros que estaba sintomático y en buen estado general. Así que desde luego esperamos, sabemos que esto era una posibilidad.

0: hubiera interacciones generadoras de contacto. Pero bueno, eso es una de las tareas que va a tocar dentro
1: y
0: de la
1: labor. Y descarta también
0: de
1: que los trabajadores que han estado con él tras el desembarco, los militares que lo subieron al autobús, los conductores del autobús, los pilotos, sean contactos suyos del positivo, porque insiste Padilla en que iban muy protegidos y no había posibilidad de que se contagiaran. Este positivo en España se suma al de una mujer francesa que está en la UCI después de empezar a tener fiebre en el avión que la repatrió de vuelta a su país. Eso fue ayer y ahora esta mujer está en cuidados intensivos en el hospital. Ha sido todo muy rápido tras el positivo en antivirus. Pero Padilla defiende que el procedimiento que se siguió con ellos cuando se les hizo a los pasajeros en el barco pruebas para ver cómo estaban, que fue correcto.
0: Lo que ocurre es que el síntoma inicial ha sido fiebre, y la fiebre es un síntoma muy, digamos, muy claramente objetivable, ¿no? Hoy algún periodista me preguntaba, ¿cree que algún viajero puede estar falseando los síntomas, ocultándolos hasta que llegue a su territorio? Yo le decía, pero y ponía como ejemplo la mujer francesa, y yo decía, pero es que la mujer francesa tenía fiebre en el avión. Y no tenía fiebre en el barco porque se tomó la temperatura, porque la vigilancia de síntomas incluye una toma de temperatura o dos tomas de temperatura al día.
1: También hemos hablado en Hora 25 con el epidemiólogo Amos García Rojas sobre lo rápido que se manifiesta el virus.
2: Sí, no, se explica porque así es este virus, así actúa, puede no desarrollar un cuadro clínico o puede desarrollar un cuadro clínico a una velocidad asombrosa, como ha sido el caso de esta pobre mujer.
1: Y dice que concluye que el proceso de evacuación de Londres se ha hecho bien en España, de forma brillante.
2: Una situación de emergencia sanitaria como esta, que creo que se ha hecho de manera absolutamente brillante, todo lo que ha sido el proceso de desembarco, de traslado, creo que ha sido brillante y ha recibido los parabienes de la OMS, del Centro de Enfermedades de Europa, pues que a pesar de esto se haya entrado en la bronca política. La bronca política lo único que consigue es generar ansiedad en una ciudadanía.
1: Tiene las dos entrevistas completas en cadenaser.com.
3: Yo me pregunto esta noche qué habría pasado si como país hubiésemos hecho caso a los que desde España decían no aceptemos el barco. No aceptemos el barco, que siga su camino hasta Países Bajos, 9 días más de travesía, los que sean, pero a España que no venga. ¿Qué dirían esta noche esos compatriotas al conocer el positivo de un compatriota? Porque este hombre español, contagiado, está por suerte hoy en el mejor lugar en el que puede estar, que es una habitación de altísima seguridad con la mejor atención médica en un hospital de muy alto nivel en España. Si como país hubiésemos desatendido nuestro deber y le hubiésemos dicho al barco, no, aquí no vengas, que hay compatriotas que dicen que no, que mejor que aquí no, sigue hasta Países Bajos. Este español hoy contagiado, porque sería igual de positivo, hoy estaría en un camarote metido, igual de positivo que está, igual de contagiado, pero en alta mar. Sin ninguno de los medios que sí va a tener en el Hospital Gómez Ulla, donde posiblemente, iba a decir, descansa esta noche, no, posiblemente no esté descansando nada porque estará aterrado de tener un virus que tiene una mortalidad del 30-40%. Ojalá se ponga bien muy pronto y ojalá esto nos lleve también a una reflexión como país. Seguimos en Hora 25.
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6: Está ya en España Isabel Díaz Ayuso, ha llegado esta tarde después de 4 días sin agenda en Riviera Maya, en México, porque el viernes anunció que cancelaba su viaje oficial en México porque la estaban boicoteando y demás, pero volver no ha vuelto, se ha quedado allí todo el fin de semana. Así que surgen varias dudas, ¿cuánto ha costado? ¿Quién ha pagado estos días vacíos de contenido institucional? En el comunicado del viernes dijeron que Ayuso fue invitada a Riviera Maya por empresarios, pero ¿lo pagaron ellos? ¿Estos 4 días sin agenda en México lo han pagado también los empresarios o lo han pagado los madres? ¿Qué ha pasado aquí? Javier Alonso, buenas noches.
7: Hola, ¿qué tal? Buenas noches. Ayuso ya está en Madrid, pero su viaje por tierras mexicanas deja dudas más allá del objetivo y también de la oportunidad de esa visita. Sabemos que la presidenta de la comunidad ha estado 4 días en la Riviera Maya sin agenda oficial. Sabemos que el viernes la presidenta madrileña anuló el resto del viaje cuando llevaba ya 2 días sin actividad conocida en el Caribe mexicano, pero no ha llegado a Madrid hasta la tarde de hoy. Y sabemos, por último, que la comunidad ha patrocinado esos premios platino con 450.000 euros. Hoy, el portavoz del gobierno madrileño, Miguel Ángel García, ha dicho molesto que el viaje lo ha costeado el erario público.
8: Si me lo permite, sin todo respeto, es bastante absurda, porque lógicamente cualquier viaje en el, internacional de cualquier dirigente político, lógicamente es sufragado por los presupuestos de cada institución.
7: Lo que pasa, Aymar, es que esto contradice el comunicado de la propia presidenta del pasado viernes, en el que aseguraba que esta parte del viaje la pagaban los representantes del mundo del cine. Después, desde la Puerta del Sol, confirmaron a la cadena SER que la estancia de Ayuso y de toda su delegación corría a cargo de los productores de cine agrupados en Ejeda y que preside Enrique Cerezo. ¿Quién compone esa delegación? Pues eso no lo sabemos. Se nos remite a preguntarlo a través del portal de transparencia. Sí sabemos que, aparte de la presidenta, estaban allí la vicealcaldesa de la capital o también la alcaldesa de otra localidad, de Alcobendas. Según dice ese ayuntamiento, en viaje privado. La oposición al completo exige respuestas.
9: Lo cierto es que lleva desde el jueves sin agenda, probablemente tomando el sol en la Riviera Maya.
10: Ayuso hace lo que mejor se le da: victimizarse e irse de vacaciones a la playita a costa de los madrileños.
11: Lo de la señora Ayuso en México ha sido un verdadero esperpento internacional.
7: Y desde el Grupo Parlamentario Popular remiten a la propia Ayuso, dará explicaciones, nos han dicho, ahora que ya está de vuelta.
6: Sí, mañana tiene una entrevista, de hecho ya en la tele. Y la presidenta mexicana, Claudia Sheinbaum, ha hecho hoy un poco de sangre con esto.
12: La verdad sí estuvo un poco fallida la visita de la presidenta de la Comunidad de Madrid, porque fue noticia allá en España, lo mal que le fue. Había quien decía, es que es extranjera, no deberían dejarle entrar para hablar de la política nacional. Yo no pienso eso. Está bien que estén aquí y que comenten. Lo que tiene que haber es fomento al debate, particularmente en algo pues tan delicado para las y los mexicanos.
6: La verdad es que ha sido un poco fallida la visita, dice la presidenta de México. Mariano.
13: Bueno, yo creo que podía haber hecho más sangre. Es decir, que ha sido un poco fallida, en fin, ha sido un fiasco absoluto el viaje y la visita, ¿no? Yo que no estoy de acuerdo con determinadas críticas que se deslizan estos días, que vienen a decir más o menos qué hace la presidenta de la Comunidad de Madrid en México, yo creo que un presidente autonómico y más de una comunidad tan, tan importante, tan grande, tan rica como la de Madrid puede y debe hacer lo que se conoce como diplomacia económica. Evidentemente no tiene ningún tipo de competencia en materia exterior, pero sí que puede hacer esa diplomacia siempre que sea buena y beneficiosa para su comunidad, para su territorio. Pero evidentemente y precisamente para que pueda ser calificada de diplomacia, pues tiene que atenerse a una serie de condiciones y de actitudes que no se han dado en este caso. Yo no sé a qué vienen determinados acentos de la visita, determinadas reflexiones sobre España, la conquista, por supuesto, Hernán Cortés, etcétera. Y la verdad es que ha sido un fiasco porque efectivamente se ha quedado sin agenda, porque se ha quedado sin visita, porque el boicot ha sido total, y además es que le han boicoteado, digamos, los que ponían la casa. O sea, la fiesta ha acabado con la fiesta, el que ponía la casa, con lo cual da igual que tengas los hielos y las bebidas y los invitados y todo lo demás, porque el que ponía la casa ha dicho que no hay fiesta.
6: Palomera.
14: Pues sí, efectivamente ha sido un fracaso de viaje, porque no ha tenido nada más que salir de la burbuja mediática que la protege habitualmente mañana, tarde y noche de la M30, para darse cuenta de que su figura política es muy menor. No solamente es muy menor, sino que ha hecho de la mentira también en esto que tú llamas la diplomacia económica, su forma de estar en política. Primero, la diplomacia económica, cuando la ejercen los presidentes autonómicos, va acompañada habitualmente de un nutrido grupo de empresarios para buscar inversiones en el exterior. Ayuso, que ha recorrido medio mundo en estos últimos 6 años, no ha ido acompañada de los empresarios, sino de sus amigos y de Telemadrid y de algún otro medio amigo. No iba a buscar inversiones para los empresarios españoles. De hecho, en este viaje se inventó una inversión que estaba anunciada desde hacía 1.5 años. Otra mentira más. Y luego cualquier representante del Estado español que viaja fuera de España, lo último que hace es abrir una crisis diplomática o ir a insultar a los dirigentes políticos del país que va a visitar, que es lo que ha hecho ella. Porque como vive permanentemente de la provocación, y aquí en la M30 madrileña se la protege, se la jalea y se la aplaude esa provocación, pensaba que fuera de España iba a ocurrir lo mismo. Y ha quedado absolutamente al descubierto todas y cada una de sus vergüenzas. No solamente en las intervenciones públicas que ha hecho, que producen una vergüenza propia y ajena indescriptible, sino con cada una de las mentiras que ha ido encadenando. Y luego lo del el coste del viaje se conocerá, al final se sabrá, porque si algo tenemos los periodistas es que somos muy insistentes en la búsqueda de la información, y todos aquellos que quieran ocultar quién o quiénes han pagado este viaje, al final se encontrarán un día con una información que pondrá al descubierto quién ha financiado este viaje y para cuántos se ha financiado este viaje. Por no decir que anuncia a bombo y platillo su regreso anticipado a España y de repente se queda 4 días más tomando el sol en la Riviera Maya. Y luego, ¿qué viaje institucional de qué dirigente autonómico o nacional dura 10 días? ¿Pero cuándo se ha visto eso? O sea, yo no quiero ni imaginar lo que estaríamos diciendo si el presidente del gobierno se hubiera ido 10 días a Nueva York.
6: 10 días a Nueva York.
14: 10 días a Nueva York y agenda privada 4 días de los 10. O sea, estaríamos abriendo telediarios por la mañana, por la tarde, por la noche y ediciones especiales de los periódicos de madrugada.
6: Y si se va, y si encima se va y se lo ha pagado un empresario, ya ni te cuento. Yo creo que este viaje, fíjate, creo que está siendo muy útil desde el punto de vista político porque está desnudando a Ayuso de una manera impresionante. Creo que tiene su utilidad, no para los objetivos para los que iba, pero para otras cosas sí tiene su utilidad, está desnudando a Ayuso. Y por cierto, y basta leer la prensa mexicana, le ha hecho el favor del siglo a Sheinbaum y le ha hecho un daño a la derecha mexicana, que es la que la llevó, porque no nos olvidemos que la derecha mexicana la llevó como, uy, este personaje, que también pasa con la derecha argentina, ¿no? Uy, la derecha latinoamericana, este personaje, la derecha que es tan interesante, bueno, pues la ha llevado, se ha metido en un lío. Sheinbaum lleva 10 días totalmente dominando con esto y dejando a la gente, por eso se ha tenido que volver, porque la derecha mexicana le ha dicho a los organizadores y a todo el mundo, diga, paremos esto. Porque nos está destrozando, porque esta señora cada vez que abre la boca insulta a millones de personas cuando dice eso, que aquí no lo vemos así, pues nos parece hasta, puede que haya gente que le parezca simpático esto. No, por Madrid veo muchas malinches. O sea, de verdad que hay mucha gente en México, tengo buenos amigos allí que dice, pero de verdad, ¿esta señora se ha venido aquí a decir esto? Entonces, desde el punto de vista político es desastroso y efectivamente yo creo que es útil para desnudar que evidentemente Ayuso, esos asesores áulicos que tiene tan espectaculares y que le asesoran tan bien, de política internacional no tienen ni puñetera idea.
14: Y desnudar de México, también a un determinado sector de la prensa española, ¿eh?
15: Bueno, que la tienen en palmitas como si fuera una genialidad y sus provocaciones fueran geniales. Bueno, pues sus provocaciones son geniales porque hay un antisanchismo que nubla la vista de un montón de gente. Pero muchas de las provocaciones de Ayuso son muy primarias, se desmontan con dos datos y tienes enfrente a una señora que no nos olvidemos que ella ha ido a llamar a México narcoestado. Ha ido a México y a decir que no hay democracia.
6: Hablando de desmontar discursos, hoy en la Audiencia Nacional hemos visto cómo los abogados de los acusados en el caso Kitchen, estos policías que están acusados en el caso Kitchen, están intentando desmontar como sea el testimonio de Morocho, del inspector Morocho, que sabéis que fue el principal investigador, el jefe de la investigación de la Gürtel, y que el otro día ante el tribunal relató las presiones absolutas que recibió para, digamos, no investigar hasta el fondo el escandalazo aquel que era la Gürtel, hasta el punto de que él dijo que le habían presionado para quitar el informe, el nombre de Rajoy de alguno de los informes. Pues bien, tan dañino fue ese testimonio para los acusados que ahora sus abogados están intentando tumbar el testimonio, desacreditarlo. Están interrogando a los que eran jefes de Morocho, que niegan obviamente esas presiones sobre el inspector, y rechazan, por ejemplo, que se le pidiese sacar el nombre de Rajoy de sus informes, como denunció él. Miguel Ángel Campos.
16: La defensa de los acusados ha tratado este lunes, en la línea de los testigos propuestos la semana pasada, de desacreditar el testimonio del inspector principal de la Gürtel, Manuel Morocho, que fue letal para sus intereses, pues evidenció las presiones para eliminar el nombre de Rajoy o Cospedal de los informes sobre la caja B del PP y la existencia de la operación Kitchen, ya que nunca fue informado del dispositivo de espionaje a Bárcenas, aunque Morocho era el único autorizado para un operativo similar. Pero de nuevo, como en los intentos anteriores, a los acusados les ha salido mal. El inspector José Manuel Fernández Luna ha sido pillado por la presidenta del tribunal, Teresa Palacios, cuando de repente contestaba a algo por lo que no había sido preguntado en un intento de refutar el testimonio de Morocho. Palacios no lo ha dejado pasar.
17: ¿Por qué contesta usted con unas placas de matrícula cuando le han preguntado una cosa distinta?
18: Porque lo único es que le surgió con eso, señoría.
17: ¿Cómo que surgió con eso? ¿Mirando si estaba alguna grabación, ven en una mesa la placa de matrícula?
18: No,
17: las que la preguntara otra.
16: La impresión mayoritaria de la sala, según fuentes presentes, es que el testimonio de Fernández Luna había sido preparado anteriormente por las defensas, lo que lo invalida como prueba. En cualquier caso, el inspector ha reconocido que no era jefe directo de Morocho ni participaba en todas las reuniones en las que supuestamente obligaban a Morocho a eliminar los nombres de cargos del PP de sus informes al juez, ni conocía a fondo las presiones que sufrió. Hay una forma de saber la verdad, que pregunten directamente al juez Pablo Ruz.
6: Palomera.
14: Bueno, era previsible que las defensas intentaran desmontar la declaración de Morocho porque era absolutamente tumbativa para demostrar hasta dónde fue capaz de llegar el Partido Popular para tapar toda su inmundicia. Y a mí me parece que fue un testimonio muy revelador de lo que pasaba en los gobiernos de Mariano Rajoy para tapar la corrupción de su propio partido y de su propio gobierno.
6: Mariano.
13: El testimonio de Morocho fue demoledor, ha sido un testimonio muy importante en el juicio de la Kitchen, porque entre otras cosas hablaba de incluso los incentivos que se daba a policías para, en fin, colocarles en otro lado y que no investigaran lo que tenían que investigar.
15: El nivel de detalle de Morocho es bastante inapelable y difícil de demostrar, y de demostrar lo contrario, y sobre todo ha habido bastantes más testimonios. Kitchen está archiprobada. Ahora vamos a ver qué hacen los jueces.
6: Que será muy interesante ver lo que tenga que decir la Audiencia Nacional sobre este caso, Carlos.
15: Sí, efectivamente. Vamos a ver qué condenas hay. Yo creo que la instrucción estaba hecha de forma muy potente. En el juicio hemos escuchado declaraciones muy, muy potentes. Obviamente los máximos responsables que iban como testigos lo niegan todo. Y los imputados también lo niegan todo, pero yo creo que tiene toda la pinta de que van a caer condenas porque hay mucho material.
14: No las suficientes. Seguramente
15: nos quedaremos insatisfechos, pero se han tirado muchos años investigando y tienen mucho material probatorio. Ahora, si los jueces no quieren tirar con ese material probatorio, pero yo creo que está bastante claro.
6: Carlos Cue, Esther Palomera, Mariano Alonso, un abrazo.
14: Buenas
6: a los tres.
14: Noches.
6: Empieza El Larguero con Manu Carreño. Todo tuyo, Manu.
19: Muchas gracias, Aymar. Un saludo a los oyentes de Hora 25 que se quedan al Larguero para ver qué ha pasado pasado con la Rúa del Barça, para ver qué está pasando con el Real Madrid y para ver qué ha pasado en los dos partidos que han terminado hace unos minutos, uno de primera y otro de segunda. Solo quedan 3 jornadas para que termine la Liga y hoy hemos conocido que el Oviedo vuelve a ser equipo de segunda. Tardaron 24 años en subir y, Martín Gago, matemáticamente el Oviedo es de segunda división. Hola.
20: ¿Qué tal? Buenas noches. Pues 324 días ha durado la aventura del Real Oviedo en Primera División. El equipo regresa a segunda tras una temporada marcada por esa mala calificación deportiva del Grupo Pachuca y la que ya se considera el inicio del fin, que fue la destitución de Veljko Paunović el 9 de octubre, cuando el equipo estaba fuera del descenso tras ganar a Valencia y Real Sociedad. Desde entonces, la caída en picado ha sido imparable porque ni Luis Carrión ni Guillermo Almada pudieron cambiar esa dinámica y el Oviedo va a tener que volver a pelear la próxima temporada por volver. Veremos si con Almada en el banquillo, porque la propiedad pretende mantenerle en segunda, pero el uruguayo empieza a tener ya a gran parte de la afición en contra, en parte por no contar con un Santi Cazorla que no ha sido todavía nunca titular con Almada y que parece que está ante sus últimos 3 partidos de futbolista profesional.
19: Pues sí, eso parece. Ojalá que no tardéis tanto en volver, Martín Gago y el Oviedo y la afición. Un abrazo desde aquí, desde el Larguero. Habéis estado en primera esta temporada. Desgraciadamente ha durado poco, pero ojalá que no tardéis tantos años en volver a Primera División.
20: Y gracias, Manu. Un abrazo.
19: Un abrazo. Y para los dirigentes y para los directivos, que a veces son un poco Eduardo Manos Tijeras y les entran los nervios rápidamente, se ponen a cortar por aquí y por allá y se ponen nerviosos y teníamos que estar en Europa y tal. Cuántas tonterías se dicen a veces, con perdón, que todo el mundo se equivoca y todo el mundo tiene derecho a equivocarse. Pero claro, se dicen cosas que luego te das cuenta que no tienen mucho sentido. Aquella era fácil intuirla ya que no tenía mucho sentido, pero la destitución de Paunović y luego todo lo que ha venido ha demostrado que la decisión no fue acertada y que no, el equipo no estaba para Europa. Estaba para pelear por la permanencia y desgraciadamente no lo han conseguido. Pero seguro que volverá pronto. Un abrazo para el Oviedo, que repito, es equipo de segunda, después de que Rayo y Girona hayan empatado a 1 en la jornada, en el partido que cerraba la jornada en primera y que ha terminado en Vallecas. Ese empate a 1 que sigue dejando a los vallecanos más cerca de la permanencia y al Girona todavía en zona de peligro. Óscar Ejido en Vallecas, muy buenas.
21: Hola, Manu, muy buena. Pues ese empate a 1 que ha servido para que el Girona se alejara un puntito más de la zona baja y para que el Rayo no consiguiera todavía esa salvación matemática, que con 45 puntos, con una victoria, sí que hubiera conseguido, bueno, pues prácticamente virtual, porque sería 8 por encima del descenso. Ha servido ese empate al final para que el Oviedo bajara a segunda, para que el Girona tenga una segunda vida y para que el Rayo, bueno, no lo tiene conseguido, pero sí que lo tiene bastante bien para empezar a pensar ya tan solo en esa final del 27 de mayo de la Conference League, que es el premio gordo para el Rayo, a pesar de que entre medias hay 3 jornadas de liga.
19: Totalmente. Ha marcado Alemão, otra vez Alemão, marcó en la ida de la semifinal europea, en la vuelta, y hoy ha vuelto a marcar, pero Stoani en el 90 ha hecho el empate. José David Palacio, hola, muy buenas.
22: Sí, ¿qué tal? Muy buena, Manu. Les ha dejado chafados a los aficionados y a los jugadores rayistas porque se veían con la salvación y quizá mirando para Europa, y le ha dado alivio a un Girona de Mitchell que se sienta en estos momentos en la sala de prensa, que le deja ya 2 puntos por encima del descenso, que corta esa mala racha de 3 derrotas consecutivas. Y hemos hablado ahora después del encuentro, porque se ha alargado mucho, de hecho está empezando ahora la rueda de prensa de Mitchell, cosa rara en un postpartido de fútbol, pero hemos hablado con Joel Roca, el atacante gironí, le hemos preguntado por esta situación y por lo que le pide a la afición.
23: Bueno, pues ahora quedan pocos partidos, ya no nos podemos guardar nada, tenemos que salir con todo para poder ganar los partidos, sacar el máximo de puntos posibles y salir de ahí abajo. Pues que esté con nosotros, que apriete, que nosotros nos vamos a dejar todo en todos los partidos que quedan, tanto los dos como en casa como en fuera de casa del Atlético de Madrid, y que vamos a por todas.
22: Real Sociedad y Atlético de Madrid en esta semana, Manu, jueves y domingo, y en la última jornada nada más y nada menos que ante el Elche, eso sí, en Montilivi.
19: Pues nada, la verdad que estaba mirando la clasificación y fíjate cómo está ahora mismo el descenso. El Oviedo ya decimos matemáticamente con 29, el Levante penúltimo con 36, el Alavés antepenúltimo con 37. Ahora mismo descenderían estos 3. Pero por encima está a solo 2 puntos con 39 el propio Girona, el Español también con 39, el Mallorca también con 39, el Elche también con 39, el Sevilla con 40. Luego ya Valencia y Osasuna con 42. Mitchell acaba de decir esto en la tele, técnico del Girona, sobre el Rayo Vallecano.
24: Enhorabuena al Rayo por todo lo que está haciendo y sobre todo porque es un equipo muy difícil, muy complicado meterle mano y están a un nivel altísimo y espero que que nos hagan campeones a los vallecanos.
19: Pues mira, está ahí deseando Oscar Mitchell que les haga campeones, ¿eh? Se incluye entre los vallecanos, ojalá que consigan ese título de la Conference.
21: Hombre, Mitchell es del barrio, se ha llevado un pedazo vacío cuando ha saltado al terreno de juego de la grada de Vallecas, sí, y siente el rayo en el corazón. Y bueno, estará muy contento, como tantos y tantos vallecanos, que como te puedo contar al palacio, están consiguiendo ya entrada para esa final de la Conference.
19: Pues nada, ese es el gran objetivo del Rayo Vallecano, conseguir el título europeo y con un par de puntitos más conseguir la permanencia matemáticamente, aunque ya casi la tienen en el bolsillo. Palacio y Óscar, un abrazo a los dos, cualquier cosa nos pedís paso.
21: Un abrazo,
19: hasta luego. Y en segunda se ha terminado también el Huesca 1, Real Sociedad B2, que ya salva también matemáticamente a la Real B del descenso y también al Real Valladolid, aunque ya prácticamente era virtual equipo de segunda, porque la victoria ante el Zaragoza el otro día por 2-0 así lo confirmaba, pero con esta derrota del Huesca ya es matemáticamente equipo de segunda y evita también el descenso. Luis Abadías, hola, muy buenas.
0: ¿Qué tal, Manu? Pues en segunda no se quiere salvar nadie, da la sensación, porque aquí no gana nadie y el Huesca, que tenía hoy la oportunidad de conseguir la victoria y salir de sus últimos puestos, la ha desaprovechado. La Real Sociedad ha hecho un buen partido, hay que decirlo, tiene jugadores de muchísima calidad, eso que se ha quedado con un futbolista menos. Al final ha ganado 1-2 y, como dices, pues la Real ya se va en la clasificación, el Valladolid, queda el Leganés ahí también en tierra de nadie, y luego ya el Cádiz, que respira un poquito más porque lleva una segunda vuelta de auténtica pena, pero sigue fuera de los puestos del descenso. El Huesca, que pierde hoy, pues se queda prácticamente también con muchas menos posibilidades.
19: Totalmente, muchas menos posibilidades para el Huesca después de ese 1-2 ante la Real B, que deja ahora mismo la zona baja con Cultural Leonesa 33, Zaragoza 35, Mirandés 36 y Huesca 36. Estos cuatro ahora mismo descenderían. El Cádiz sigue fuera del descenso con 39 y el Leganés con 42. Uno de estos dos, Leganés o Cádiz, podría haberse envuelto también en ese descenso. Los demás ya están salvados. A partir de ahí, todos salvados. O Leganés o Cádiz podrían estar con opciones todavía de entrar entre los cuatro que bajen a primera red. Un abrazo, Luis. Hasta luego.
0: Un saludo, Manu. Que vaya
19: hasta
0: bien.
19: Luego. Pues esto en cuanto a los dos partidos. Pero hoy tenemos Sanedrín de futbolistas, como todos los lunes, para repasar la victoria del Barça, para repasar todo lo que está ocurriendo en el Real Madrid y lo que va a ocurrir. Por cierto, acaba de terminar el partido del Benfica, de Mourinho. Así me he acordado de pronto, hablando del Madrid. Acaba de terminar el partido del Benfica 2, Sporting de Braga 2. Este empate, unido al Rio Ave 1, Sporting de Portugal 4, hace que ahora mismo el equipo de Mourinho esté fuera de la Champions. En la Liga Portuguesa solo van primero y segundo, así que ahora mismo, con este empate, el Benfica sería tercero. El campeón ya es el Porto, con 85 puntos, y Sporting de Portugal y Benfica se disputan la segunda plaza. Bueno, pues a falta de una jornada, el Sporting de Portugal tiene 79 puntos y el Benfica 77. Y han empatado en el 96. Iban perdiendo 1-2, han empatado en el 96. Así que el Benfica de Mourinho, que no sé por qué me he acordado de él ahora, hablando del Madrid, pues ha empatado a 2. Hablaremos de todo este asunto, de Mbappé, de Mourinho, de Arbeloa y del día después del Clásico. Pero la portada y evidentemente estos primeros minutos van a estar dedicados a este campeón, a este Fútbol Club Barcelona. Un Barça que tiene a Lamine Yamal como estrella, pero donde el líder es Hansi Flick y donde la columna vertebral la forman la Masía. Da la impresión de que hay proyecto para rato. 2 años del alemán, 2 ligas. La segunda la han celebrado hoy en Barcelona.

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1: Estamos en la ciudad de Barcelona, no lo sé dónde exactamente, pero hay mucha gente, estamos muy contentos, disfrutamos mucho el día después de campeonato de la Liga. Sí, yo personalmente estoy muy orgulloso, muy contento, muy feliz. Es un día que podemos disfrutar mucho.
2: Guay, consecutivo. Pena que esta gira, la verdad que es un espectáculo. Veure a todos los culés, toda Barcelona implicada, celebrant el títol, els títols. Sí, es un espectáculo. Es
3: muy especial compartir eso con la gente. Tenemos mucha gente de la Masía que han crecido aquí, jugadores jóvenes que dan todo por el equipo, y yo creo que transmitimos eso a la gente y se ve con la colección que tenemos.
4: Algunas de las voces, de los sonidos de una tarde de fiesta en Barcelona, y eso que la fiesta empezó anoche, en cuanto terminó el clásico, porque nunca antes había ocurrido en la historia de nuestro fútbol, nunca en un clásico enfrentándose de tú a tú, Barça-Real Madrid, se había producido ese campeonato de liga, ¿no? Al conseguir el título justo jugando contra el máximo rival. Anoche lo hizo el Barça, que le ganó 2-0 al Real Madrid, lo celebraron en el Camp Nou, luego por las calles de Barcelona, pero hoy ha sido la gran rúa con la afición del Barça. Nils Solà y Santi Ovalle, buena nit a los dos. Hola, muy buenas.
5: Hola, buena nit, buenas noches.
4: ¿Ya se confirma que ha terminado la fiesta o habrá alguna más esta noche?
5: No. Seguro que hay fiesta esta noche, ¿no, Nils?
6: Mira, yo por lo último que he preguntado justo, ¿sí?, cuando bajaban del bus los jugadores, esto de jugar en Vitoria el miércoles ha frenado un poco los ánimos.
4: Ah, claro,
6: pero ya
4: claro.
6: Te digo que la noche de ayer fue muy larga y que la tarde a algunos también se la ha hecho larga, sí. Y a otros, como a Chesney y a Lewandowski, corta.
4: En fin, que mañana hay que entrenar porque el miércoles hay partido de Liga, ahora hablaremos, pero mañana empieza la antepenúltima jornada, hay jornada entre semana, martes, miércoles y jueves. Y ahora nos cuenta Santi Ovalle la que ha sido gran noticia del día para el Barça, que ha sido la ampliación de contrato de Hansi Flick. Pero, ¿cómo ha ido la rúa? ¿Cuánta gente? ¿Qué han hecho? Bueno, hemos visto ahí cómo se lo han pasado en ese autobús descapotable los jugadores del Barça, Nil.
6: Sí, pues dice la Guardia Urbana que 750.000 personas. 750.000 personas, sí, son cifras oficiales. Es verdad que ha sido espectacular, muchísima gente en todos lados, los MVPs desde dentro del bus, sin ninguna duda. Chesney, Lewandowski, que se han puesto delante de todo el minuto uno y hasta el 90 no se han salido ahí. Chesney ha comido helado, pizza, ha fumado vapers, ha encendido un cigarrillo,
4: claro que sí,
6: ha guardado un paquete de tabaco en el bolsillo. Fermín también muy bien.
4: Lo de Chesney,
6: digo que no, si va a tener que jugar el miércoles, vamos a ver cómo llega. Lo que está claro es que Lewandowski y él han disfrutado como niños, pese a ser los más mayores. Un Lewandowski que durante la rúa ha hablado y ha dicho esto sobre su futuro.
7: ¿Qué puedo decir más? Estoy muy feliz, muy orgulloso, y vamos a disfrutar no todos los días, pero no lo sé qué puede pasar después.
8: ¿Hoy?
7: Pero muchísimas gracias.
6: Este es Lewandowski, sí. Venimos contando los últimos días en la cadena SER que en principio su futuro va a estar lejos del Barça. El viernes todavía no le habían presentado ninguna oferta por escrito. Tiene pinta de que se va a ir. Yo creo que las imágenes, él emocionado, disfrutando hasta el último momento, tienen pinta de esto. Lamín, que ha pasado bastante desapercibido, ha habido un momento que ha sacado una bandera de Palestina, como estamos viendo en las imágenes. Evidentemente, en una fiesta de celebración del Barça, no podían faltar los cánticos dirigidos al Madrid.

0: Gritos en esa fiesta, acordándose también del eterno rival y esas imágenes que estáis viendo ahora en el canal de YouTube del Larguero y esa bandera de Palestina que se ve durante buena parte del recorrido en el autobús del Barça, que como nos dice Nil Solá, ha enarbolado ahí Lamine Yamal. Esto en cuanto a esa fiesta del Barça y fiesta que se ha visto, con una gran noticia adicional a esa fiesta, a ese título de liga, que ha sido, ya lo contabas hoy, lo adelantabas esta mañana, este mediodía, Santi Ovalle, la ampliación de contrato de Hansi Flick.
1: Solo falta que se haga oficial y la firma, pero el acuerdo está 100% cerrado, se ha llegado hoy al acuerdo, querían cerrar la liga antes de cerrar ese acuerdo que era un secreto a voces y ni 24 horas. Ha tardado Pini Zahavi, que es el agente de Robert Lewandowski también
0: pero
1: de Hansi Flick, a cerrarlo con Deco. Por lo tanto, se puede dar por renovado, porque está cerrado hasta 2028 más una opcional. Por lo
0: o sea,
1: tanto,
0: le quedaba uno, tenía firmado ya hasta el 27, amplía hasta el 28 y además uno más opcional.
1: Sí, en función, los dos pueden cortarlo, tanto el Barça como Hansi Flick, y es en función de objetivos. Ese opcional que tiene Hansi Flick, que le hemos visto hoy en la Rúa, ayer después del partido le plantearon, oye, si quieres lo dejamos para más adelante, lo de la Rúa, lo cancelamos, y dijo Hansi Flick que no, que los jugadores se merecían esta Rúa, que él iba a estar en la Rúa porque se lo merecían los jugadores, que la vida sigue después de perder a su padre en la madrugada antes del partido contra el Madrid, y le hemos visto ahí en esa Rúa, pues en un mal momento personal, pero en un buen momento en lo profesional, y además recién renovado hasta 2028.
0: Sí, señor. Qué gran noticia. Pues la crónica del día y de esa buena noticia que nos trae Santi Ovalle y la crónica de esa fiesta que nos trae Nil Solá. En un Barça en el que ha caído, ¿cómo ha caído Hansi Flick? ¿Quién iba a decirlo? ¿Cómo estaba el Barça hace dos años? En un estado de cierta descomposición deportiva, con un Xavi Hernández que no daba con la tecla y tal, y a nada, llegó Hansi Flick y un jugador más, que fue Dani Olmo, y nada más, la plantilla era la misma, y cómo ha cambiado la vida en el Barça. Y paralelamente, cómo ha cambiado la vida en el Madrid, que justo ese año era campeón de la Champions con Rodrigo y Vinicius titulares y además terminaba esa temporada e incorporaban a Mbappé. Parecía que eso iba a ser el equipo invencible. Y fijaos cómo se ha desmoronado el Real Madrid, el proyecto deportivo del equipo, y cómo ha crecido este Barça de la mano de Hansi Flick, que sinceramente me parece un entrenador fantástico. Me parece que ha dado con la tecla perfecta, sobre todo manteniendo ese equilibrio de entrenador de mano izquierda, porque le vemos cómo se lleva con los jugadores, cómo el buen rollo que tiene, cómo se hablan, cómo le tratan, cómo le mantean, pero dejando claro que el que manda es él. Dejando claro que se juega como él dice y que se hace lo que él dice. Y si a alguien no le gusta, ahí está el banquillo. Y si alguien le pone carita cuando le cambia, no pasa nada. La semana siguiente le vuelve a cambiar. Ese es Hansi Flick. Mano izquierda, pero mano derecha. Un equilibrio difícil de mantener, pero Hansi, es verdad que cuando ganas todo va a favor de obra y todo es maravilloso, pero en este Barça, lo decía en la portada del Larguero, la columna vertebral la forma la cantera, la Masía, que es la mejor noticia, la estrella es Lamine Yamal y lo va a seguir siendo, pero el jefe es Hansi Flick. Marcos López y Ramón Besa, compañeros, hola, muy buenas.
2: Muy buenas, Manu. ¿Cómo
3: hola,
2: estás?
3: Buenas noches.
0: Pues, ¿quién lo iba a decir, Hace dos años, Marcos y Ramón, si echamos la vista atrás, decimos, joder, bueno, viene una década de dominio del Madrid. Vinicius, Rodrigo, fichan a Mbappé encima, ¿da? Y ahora, y en el Barça todo lo contrario. ¿Y cómo ha cambiado la película en dos años?
4: Hay que poner en contexto la situación, como bien explicabas. Viene un entrenador que estaba en el paro, nadie lo quería. Acaba de ser despedido por la selección alemana. Cuando digo acababa, llevaba unos meses en el paro. De hecho, es el primer entrenador que tiene el ingrato honor de ser despedido de la selección alemana. Nadie antes y nadie después había sido despedido por la selección alemana. Era una vieja apuesta de Laporta que no se pudo dar en su momento porque él estaba entonces comprometido con la selección. Y llega aquí un hombre que no ha entrenado fuera de su país nunca. Este señor había sido ayudante de Nagelsmann, este señor fantástico que ha cambiado la historia del Barcelona, había sido entrenador del Bayern Múnich, recuerda el 2-8 al Barça de Messi, Suárez y Piqué y compañía, que nadie se lo echa en cara, evidentemente. O sea, había acabado con el gran Barça, con la generación dorada, con aquel Barça que en aquel momento dirigía Quique Setién, y Laporta confía en él. No solo confía en él, sino que él, antes de la entrevista, porque tiene una entrevista de trabajo con Deco y con Boyan en un hotel en Londres, él llega absolutamente preparado de tal manera que le hace una exposición con esta plantilla, yo me veo capaz. Recuerda que eran los momentos en que Xavi dudaba de la plantilla. Él dijo, yo con esta plantilla me veo capaz. Y segundo aspecto, en la cantera hay jugadores que van a subir directamente al primer equipo. Recordamos, primera jornada, debut en la Liga Española. En Mestalla, 1-2, gana el Barça, dos titulares, Marc Bernal y Marc Casado. Ese hombre ha cambiado la historia del Barça porque le ha dado, primero, de una identidad. Segundo, ha sabido gestionar, como tú bien dices, el vestuario, un vestuario de niños, en el buen sentido de la palabra, y con veteranos, como es el caso de Lewandowski, como es el caso de Lewandowski. Y luego ha sido fiel a una idea moderna de fútbol, que eso le ha conectado y lo hemos visto hoy en la Rúa. Hay pocos equipos en la historia reciente del Barça que sean tan representativos de lo que quiere la afición del Barcelona. Porque en el fondo, cuando tú ves jugar a Cubarsí, ves jugar a Lamín, o ves jugar a Fermín o a Gavi, cada uno de los aficionados se siente representado en ese futbolista. Y por eso, esa conexión, ese tejido emocional tan importante y tan impactante que ha tenido este equipo en 2 años.
0: Ramón, mira que se ha hablado de esta manera, de este estilo de jugar de Hansi Flick, lo hemos comentado aquí ya más veces, ¿no? En Carrusel y en El Larguero, un estilo arriesgado, esa manera de vivir casi en el límite con esa defensa adelantada al medio campo, pero Hansi lo tuvo muy claro, así se juega y así se ganan partidos, y si nos meten 2 hay que meter 3, y no lo ha variado y no le ha salido mal.
2: Sí, sí, la verdad es que muy rápido acabó con todo el escepticismo que había en el momento en que se supo que ese entrenador alemán que quería Laporta era Flick, ¿no? Se habló de Tuchel, se habló de Klopp, se hablaba de esa escuela alemana que parecía la que iba a marcar el fútbol europeo, y entonces el elegido fue Flick. Para mí hay muchos detalles interesantes de Flick. A veces cuando estás en una situación enrocada, que vas como si estuvieras en una rotonda y vas dando vueltas y vueltas y vueltas y no sabes encontrar la salida, es bueno que llegue alguien que tenga un cierto distanciamiento, pero al mismo tiempo una querencia por aquel sitio que no sabe cómo salir la gente. Estoy hablando, está Koeman, está Xavi, todo el mundo buscando un icono del Barça que fuera capaz de rescatarlo. Pero al final eso tuvo un efecto perverso, por decirlo de alguna forma, porque no se encontraba esa salida. La llegada de tener un diagnóstico externo, eso pasó justamente, se está discutiendo mucho alrededor, para que me entendáis, lo mismo que ocurrió con el contrato de Nike. Se ha hablado mucho de la figura de Darren Day, y cuando tú hablas de la comisión que cobró, y cuando tú hablas con el Barça, con el club, o con la directiva y los ejecutivos, y hablas con Nike, ambos reconocen que si no hubiera habido un mediador, aquello no se arreglaba. ¿Vale? Es decir, a veces hay figuras o hay personas que tienen un cierto ascendente para revertir situaciones que están muy enrocadas. Eso creo que fue vital. Lo hizo además a partir de, como decía muy bien Marcos, de la Masía y del equipo que le garantizaba una base de juego a partir de la cual él podía ir desarrollando. Es decir, que es la de la Masía. Formar equipo, mira, el Dream Team se fundó sobre todo con los vascos. O sea, todo el clan vasco, por decirlo de alguna forma, Zubizarreta, Chiqui, Vaquero, López Recarte, Julio Salinas, creó una complicidad. Y a partir de allí nació el Dream Team, y el Dream Team desde el 91 hasta ahora el Barça ha ganado 19 de las 29 ligas. O sea, imagínate, antes solo 10.
0: Ahora mismo está el Barça en 29 y el Madrid en 36, si no me equivoco, ¿no? Sí.
2: Pues a partir de ese concepto de juego de Cruyff, garantizado por el sello de la Masía, él introdujo esa personalidad de fútbol más veloz. ¿Recordáis la época que se hablaba del, incluso en tono perverso, de el tiki-taka, ¿no? De que si el juego no avanza, Flick lo que introdujo en este juego es más velocidad, más vértigo y acabar las jugadas. Y eso le ha dado al equipo ese punto de energía, de vitalidad, que está en la línea de lo que están jugando PSG y está jugando Bayern de Múnich. No digo que esté a la misma altura, porque creo que individualmente el Barça no tiene todavía los jugadores que puede tener en ese momento el PSG o el Bayern de Múnich, pero sí que tiene una idea de juego parecida, que es un juego con mucha energía, con mucha velocidad, con un alto ritmo. Es lo que pasó en el Clásico. El Madrid no pudo sostener el ritmo que tenía el Barça. Entonces, eso es lo que encarna Flick. Y para mí ha habido, y acabo otra cuestión muy importante. Con la misma plantilla ganó la primera temporada con unos jugadores y ha ganado la segunda con otros. Porque ha tenido 18 lesiones y aquel equipo que acababa en Rafinha, Lewandowski y Lamín, ahora ha acabado prácticamente en Lamín solo. Y ha tenido que ser Gerard Martín, ha tenido que ser Eric, ha tenido que ser Ferran, han tenido que ser jugadores que teóricamente, aquello que a veces llamamos la segunda unidad, la que le ha dado idea. Pero partimos de que la idea del juego es inequívoca. Luego podemos decir si con esa idea, que estaremos en el viejo debate, de si puedes ganar la Champions o no puedes ganar la Champions. Lo que es, desde luego, no hay duda, es que puedes ganar la Liga, porque el día a día te lo garantizan. Ahora quizá a este equipo le falta dar un salto de calidad con dos o tres retoques, pero ojo que no te equivoques. Y a veces ya sabemos que el Barça es un genio administrando la precariedad, y en cambio cuando tiene dinero o tiene más opciones, recordemos los casos de Figo y los casos de Neymar, las cosas no han funcionado tanto. Por tanto, hay
0: totalmente
2: que ser muy selectivo.
0: Bueno, es que yo creo que al margen de jugadores diferenciales como Lamine y de un entrenador que ha caído de pie en todos los sentidos en Barcelona y en el club, está el tema de la cantera. Es que no es que apueste por canteranos para que, no, mira, venga, vamos a dar minutos a los canteranos. No, es que la columna vertebral de este Barça, Marcos, es la cantera, sí. Es la Masía.
4: Bueno,
0: es que Cubarsí, Fermín, Pedri, Dani Olmo, que se fue, pero que ha vuelto y que salió de la cantera, Lamine Yamal, Gerard Martín, Bernal, Casado, es que son jugadores claves y titularísimos en este Barça, y lo que les queda por delante, ¿no?
4: Son jugadores estructurales. Mira, Lamine tiene 18 años y ha ganado 3 ligas.
0: Lleva 3 ligas.
4: Tres ligas. O sea, Cristiano Ronaldo en el Madrid ganó 2. 3 ligas, lo que demuestra, una con Xavi, 2 con Flick. Mm-hmm. Tienes a Pau Cubarsí, 19 años. Tienes a Fermín, que acaba de cumplir hoy 23. Tienes a Gavi. Tienes a Dani Olmo. Tienes a Gerard Martín. Gerard Martín es un chico que jugaba en el Cornellá, que no ha pasado por la cantera del Barça, solo jugó un año en el filial. Y ese jugador era supuestamente lateral izquierdo. Lo ha reconvertido. El Barça ha sido capaz de reciclarse y reinventarse de una ausencia capital. Capital no solo en la estructura de juego como era Íñigo Martínez, sino capital también en la jerarquía, liderazgo. Es un equipo tan joven, es un equipo que hay partidos en la Liga Española que tiene una media de 22 y 23 años. O sea, eso es muy difícil de gestionar y quizás eso lo está pagando en Europa. Pero es un equipo que tiene alma, que tiene una rebeldía, que en el fondo lo difícil era ganada la primera liga es voy a intentar ganar la segunda o me centro solo en la Champions. Hmm. Este equipo ha recibido golpes, recibió el golpe de la semifinal de la pasada temporada contra el Inter, recibió el golpe de la eliminatoria de Copa contra el Atlético de Madrid, se levantó, recibió el golpe de la eliminatoria de Champions contra el Atlético de Madrid, se levantó, pierde Montilivi y encadena, Manu, 11 jornadas consecutivas, 33 puntos de 33 posibles. Hmm. Y solo ha recibido en estas 11 jornadas 6 goles. Estamos hablando de la defensa de Flick, que evidentemente no es la misma defensa de la pasada temporada porque la ha matizado, pero hasta en eso, como bien decía Ramón, ha sabido construir un ecosistema nuevo. El Barça ha vivido en esta temporada más de los goles de Ferran Torres, de Fermín, de Rashford, que de los goles de Rafinha y de Lewandowski.
0: Totalmente, sí, sí. Y luego no sé qué os pareció ayer el Clásico. Ahora ya vamos a hablar del Real Madrid, pero ahora mismo son el día y la noche, ¿no? Madrid y Barça. No sé si... Fíjate, para mí hay un detalle ayer en el partido que llega al minuto 90 y dice el árbitro, se acabó.
4: Sí.
0: O sea, y no añadió ni 10 segundos, como diciendo, si es que no hace falta, ¿no? Añadir más. Da la impresión de que el Barça, sin apretar mucho más, hoy por hoy están lejos unos de otros. Yo creo, a lo que me refiero, que sin quitarle ningún mérito a este Barça, vamos, solo faltaba, que no hay que ponerle ni un pero también... Me imagino que esperaba más el Barça de este Madrid y de este Atleti, que uno está a 14 y otro a 25. O sea, tampoco es normal eso en
4: 28,
0: la Liga, ¿no?
4: 28.
0: A 28. O sea, 28. No es normal que estén tan lejos los dos máximos rivales, ¿no?
2: No, es que el único que no se ha abandonado en ningún momento ha sido el Barça, pero el Barça ha pasado momentos complicados. Estaba a 5 puntos del Madrid en el
0: Clásico de octubre.
2: En el Clásico,
0: sí, sí.
2: Después de perder en Girona, que es el último partido que ha perdido el Barça en febrero, el Madrid volvió a ser líder.
0: Sí, por un punto.
2: Es decir, han pasado momentos de apuro y el Barça ha sido persistiendo en esa idea. Porque cuando hablamos de una idea, yo me refiero a que podríamos decir que Xavi descubrió a Lamine, apostó por Fermín cuando nadie creía. Podemos hablar de que Koeman fue con Pedri. Estos jugadores por sí solo tenían ya un valor, pero en contexto, ponerlos todos juntos y que funcione es lo mismo que le puede pasar ahora al Madrid. Tú tienes individualidades. El problema es que estas individualidades tienen que tener un solfeo futbolístico. Si el solfeo futbolístico no es compartido y no es asimilado, los jugadores, en lugar de asociarse, se repelen. Tú ves a jugar a Vinicius y Mbappé y parece que estén dos jugadores de dos equipos distintos. Si ves a Valverde y Bellingham, puede parecer lo mismo. Y eso que creo que son las asociaciones que se crean entre los jugadores. Eso, si tú vienes con una columna del 2007, nacida el 2007, la generación como es la de Cubarsí, la de Bernal y la de Lamine, son niños que llevan mucho tiempo jugando juntos. Entonces, esto es mucho más fácil que se asocien en el campo, jueguen jueguen.
0: Totalmente.
2: Y eso es lo que creo que ha conseguido Flick, que al margen de darle su sello, estos jugadores saben cómo juntarse en el campo, saben cómo asociarse a través del pase, pero le ha dado ese vértigo, le ha dado ese punto. Y luego, lo más importante para mí de lo que ha ocurrido, y ha ocurrido ayer en el Clásico, justamente el ambiente, el factor campo. El Barça ha recuperado con el Camp Nou el factor campo, que no es lo mismo que jugar en Montjuïc. Aunque haya muchos extranjeros o mucha gente que no es socia, que va al campo, que es verdad, ayer, precisamente porque era el Madrid, se recuperó otra vez la esencia, digamos, del culé que sufre por su equipo. Y hoy se ha visto en la calle que este es un equipo, igual no es tan virtuoso como otros, pero es muy querido. No, a veces hay jugadores o hay momentos en que tú dices, ¿por qué? No tiene la calidad, por ejemplo, del equipo de Guardiola, ¿no? Yeah. No vamos a compararlo.
0: Eso es, sí.
2: Pero este equipo se ha rehecho. O sea, con este equipo, ahora quizá voy a decir voy a hacer una conclusión un poco que alguien se puede tomar la mar. El periodo del postduelo por Messi dura menos que el que duró el de Cruyff y de Kubala. Es decir, el Barça, cuando llegó Cruyff, de Cruyff a Kubala, pasaron 14 años. De Kubala a Cruyff. Desde el 60 ganó con Kubala y la Liga con Cruyff 73-74. De Cruyff hasta que volvió a ganar la Liga el Barça, 10 años. O sea, cuando el Barça ha perdido a su gran protagonista, le
0: ha tardado muchos años en recuperarse. Sí.
2: Es verdad que el fútbol varía mucho y la gente no olvida en su vida a Leo Messi. Y todo el mundo quiere hacer la paz con Leo Messi. Pero futbolísticamente no se había dado un proceso de aceleración, de recuperar un equipo.
0: De reconstrucción,
2: Exacto, de que su estrella haya desaparecido. Hablamos del 2021, ganó la Liga Xavi y ha ganado dos Ligas Flick. O sea, son datos que hay que tener en cuenta sobre la regularidad de este equipo.
0: Que le ha pasado, pues eso, que se ha ido Messi y ha aparecido así, como por arte de magia, un tal Lamine Yamal y ha dicho todo el mundo, aquí está el sucesor de Messi. Hombre, no se le puede comparar, ni haríamos mal en compararlo, pero claro, fíjate en torno a qué pedazo de futbolista reconstruyes el equipo. Y luego, termino con Marcos, pero al hilo de lo que decía Ramón, no se le puede comparar con el de Guardiola, pero yo sí le comparo con una cosa a este Barça de Flick con el Barça de Guardiola, y es la personalidad que tienen los dos equipos. Siendo distintas, eran dos equipos muy reconocibles. Uno te gustaba más virtuosos, más vistoso el fútbol, yo creo que anestesiaban a los rivales, te dormían con el balón. Vale, pues te podía gustar más ese fútbol que este, que es más directo, más vertical, pero los dos equipos son dos Barças muy reconocibles, con personalidad, con una identidad muy definida. Y ese Hansi Flick se lo ha dado también al equipo, Marcos.
4: Sin duda. Tú te apagan las luces del estadio, le pones otra camiseta y al cabo de un minuto que veías jugar a este equipo...
0: Totalmente.
4: Sabes que es el Barça de Flick.
0: Ves la defensa en el medio campo y cuatro tíos y dice el Barça de Hansi.
4: En lo bueno y en lo malo. Ayer mismo en el Clásico.
0: En lo bueno y en lo malo, sí, total.
4: Ayer mismo en el Clásico, 20 minutos, 2-0, y en un minuto tiene la de Gonzalo, tiene la de Vinicius, que se anticipa a Eric García, pero esa es la grandeza de este equipo, que tiene un aire romántico, aventurero, atrevido, y que en el pecado a veces lleva su penitencia, pero bendito pecado, porque lo más importante que ha hecho Flick es, para mí, es tejer esa conexión emocional con la grada, y eso que ha vivido primero en Montjuïc.
0: Totalmente.
4: Pero esa conexión emocional con la grada es fundamental porque el equipo se siente representado en los aficionados, y los aficionados entienden que esos jugadores podían ser, si me permites la expresión, sus hijos, sus primos, sus sobrinos, porque en el fondo los ven como tipos normales. Es decir, estamos mirando a Lamine, que ahora ya afortunadamente lo va a disfrutar España en este Mundial y ojalá le vaya de maravilla, porque Lamine es algo que no ha ocurrido en el fútbol español, que ha tenido a grandísimos jugadores, a los mejores del mundo en su época, como en el 2010, Casillas, Xavi, Iniesta, Puyol, Piqué, Xavi Alonso, Sergio Ramos. Pero un jugador así, de ese estilo, no lo ha tenido España en los últimos 30, 40, 50 años.
0: Totalmente.
4: Por lo tanto, hay que disfrutarlo y que ahora le vaya bien con De La Fuente y que la selección pueda, como ya hizo con la Eurocopa, saborear un talento de ese nivel.
0: Ojalá. Un placer escucharos y enhorabuena a todos los culés que a esta hora de la noche escuchan El Larguero y con estas reflexiones de Ramón Besa y de Marcos López. Un abrazo a los dos, chavales. Hasta luego.
4: Hasta luego.
2: Hasta luego, gracias.
0: Y adiós a Nil Solá y a Santi Ovalle también.
1: Hasta mañana.
0: Hasta mañana. Hasta luego. A los dos. Chao, chao, un abrazo. Pues nada, de este Barça, con este estilo reconocible, a un Madrid que no sabemos a qué juega, de este Barça con un vestuario unido y una familia y una piña, coño, evidentemente ganando, si ganas y no lo eres, tiene delito, pero lo son, a un Madrid dividido y con un vestuario fracturado y fragmentado, y de un Barça con alguien que tiene la autoridad en el campo y en el vestuario, que es Hansi Flick, a un Madrid donde nadie manda, ni en el vestuario ni en el campo. Hoy por hoy son dos realidades. Ahora, esto cambia más rápido de lo que creemos. Y si no, repito, echad la vista atrás hace dos años y mirad cómo ha cambiado la cosa y cómo ha cambiado la película. Pero del Barça triunfador al Madrid en reconstrucción.
3: Ah, cómo hemos cambiado.
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0: Querido Antonio Romero, muy buenas noches.
1: ¿Qué tal, Manu? Muy buenas a todos.
0: Don Antón Meana, ¿qué tal?
8: Presente, Carreño. Buenas noches.
0: Javier Herráez, hola.
9: Hola, ¿qué tal a todos? Buenas noches.
0: ¿Me perdonáis si conectamos en directo con el Estadio de la Luz en Lisboa y escuchamos la rueda de prensa de Mourinho?
8: Me apetece.
1: Hombre, por favor, que yo a ver si dice algo.
0: A ver si dice algo. Yo creo que no le van a preguntar por el Madrid, pero ¿y si sí?
10: A ver. José Mourinho, soy Miguel Nunes de RTP. No día 1 de marzo, dice, quiero ficar, respeitar o meu contrato com o Benfica.
0: ¿Quieres quedarte y respetar el contrato con el Benfica? Años,
10: también lo asino.
0: ¿Te gustaría quedarte y respetar el contrato con el Benfica?
10: Yo pregunto, después de todo lo que se ha pasado y de tantas cuestiones que han sido feitas sobre el seu futuro, se o contrato estivesse aí agora, se assinava. Obrigado.
11: Não. Por quê? Porque 1 de março é 1 de março e porque a última semana do campeonato, as duas últimas semanas do campeonato, não é para se pensar em futuro, não é para se pensar em...
0: Não podes pensar em futuro, na última semana, nas últimas duas semanas, não se pode pensar em futuro.
11: Tínhamos, que era de fazer o milagre, de ficar em segundo lugar. Eu, quando digo milagre, não me quero alongar muito, mas eu acho que vocês percebem o que é que eu quero dizer com o milagre.
0: Está hablando de clasificarse segundo, que le daría opción para jugar la Champions. Ahora mismo es tercero porque ha empatado en casa esta noche y ha ganado el Sporting de Portugal, que es segundo.
11: Que decidiam uma coisa importante, perdão, para o clube. Eu decidi que não queria ouvir de ninguém, que queria estar, entre aspas, isolado no meu espaço de trabalho. E depois, como eu já disse há um par de semanas, jogo com o Estoril no sábado, e penso que a partir de segunda-feira já poderei responder a essa...
0: Vale, o sea que no responde a nada de su futuro, quiere terminar la liga con el Benfica, ahora no puede pensar en el futuro, y en cuanto acabe la liga, a partir del lunes, hablará de su futuro.
11: Y más importante que meu futuro, o futuro Benfica.
0: Más importante que su futuro es el futuro del Benfica.
12: Sí, boa noite, Nuno Luz da SIC.
0: Hombre, Nuno Luz, compañero de SIC TV.
12: Com as arbitragens. Notei também ali no campo muitos jogadores irritados logo desde o início. Como é que vocês têm vivido isso? E também das bancadas? E se isso afeta os jogadores?
11: Bom, relativamente aos jogadores, eu acho que é muito difícil. Bom,
0: estão perguntando por o que ha sido o partido também. Agora escuchamos alguma resposta mais de José Mourinho, pero nos van a contar Antón Meana, Javier Herráez y Antonio Romero, cómo ha sido el día después del Clásico y sobre todo en qué está trabajando ahora mismo el Real Madrid, mientras sigue Mourinho hablando en esa rueda de prensa en directo. Repito, es la penúltima jornada de la Liga Portuguesa, ha ganado el Sporting de Portugal fuera de casa y ha empatado el Benfica de Mourinho en casa. Así que ahora mismo no jugaría la Champions la próxima temporada del Benfica y queda una jornada. Ahora mismo, repito, no jugaría la Champions el Benfica la próxima temporada. Javi Blanco, hola.
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0: Está hablando Mourinho, ahora lo vamos a escuchar más, y ahora vamos a hablar además con Nuno Luz, el compañero de SIC Televisión aquí en El Larguero, pero está diciendo que efectivamente a partir del lunes podrá hablar de su futuro y que se mantiene aislado a todos los rumores que está viendo sobre su futuro. Pausa y vamos con Romero Herráiz y Meana.
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4: Antes de ir al Sanedrín de futbolistas, con Kiko Narváez, Álvaro Benito, Rafa Alcorta, Raúl Ruiz y José Mari Vaquero, estamos con Antonio Romero, Javier Raez y Antón Meana, los tres hombres de la cadena SER que siguen al Real Madrid desde hace ya unos años y que nos van a contar cómo está ahora mismo la situación en la Casa Blanca. Pero le preguntan, creo que son los compañeros de la Sexta, a Mourinho, en castellano.
5: ¿El domingo que el Benfica vaya a Champions o no influye en su decisión de quedarse en el Benfica o ir al Real Madrid?
6: No, no, no. Tú estás hablando del Real Madrid, yo no estoy hablando del Real Madrid. Estoy hablando de Benfica. El trabajo que hemos hecho, no, para mí no va a cambiar por terminar segundo o terminar tercero. No es esto que va a influir en mi futuro. Obviamente que Benfica quer jogar Champions, obviamente sim. Obviamente eu também como treinador prefiro jogar Champions que jogar Europa League, pero não tem nenhuma influência.
4: Bueno, yo creo que Mourinho va a jugar Champions el año que viene. Antonio Romero, ¿qué te pareció ayer? Todo lo que ya no solo el partido, ¿no?, sino todo lo que hay alrededor, los días previos, lo de Mbappé, el estado en el que está Arbeloa, la rueda de prensa donde se muerde la lengua con gestos que hacía tiempo que no veíamos un Madrid en este estado, ¿no?
7: Un equipo muerto, una institución de momento con un rumbo que parece que haber perdido de manera momentánea y que todavía no tiene mucha pinta de saber cómo retomarlo. Un entrenador que es un cadáver deportivo, un jugador mejor pagado que ha dejado en la estacada a compañeros por una sobrecarga, que es un me duele aquí, y que además o no sabe o no entiende o quiere escenificar que no sabe y que no entiende el significado de su ausencia en los últimos partidos comprometidos para sus compañeros. En definitiva, un problema que yo creo que no se soluciona con la elección de entrenador, que es muy importante, pero yo creo que el Real Madrid le tiene que dar una vuelta como un calcetín a su proyecto deportivo en un momento en el que, como hablabas con los compañeros del Barcelona, da la sensación

0: que el Barcelona ha encontrado un vestuario del que ahora mismo el Real Madrid. Todo puede cambiar en fútbol, ¿eh? Porque
1: Claro,
0: hace 2 años el Real
1: hombre,
0: Madrid
1: totalmente.
0: era campeón de Europa y traía, parecía que
1: Sí,
0: al
1: sí.
0: mejor futbolista del mundo en ese momento, que era Kylian Mbappé. Pero la realidad es la que es, y la realidad es que te dice que a 600 kilómetros el Barcelona está viviendo con la estrella del momento, que es Lamine Yamal, en un vestuario de futbolistas criados que aman ese escudo, y el Real Madrid tiene un vestuario de gente que se pelea dentro, con un capitán que no existe, con un segundo capitán que está sancionado o que está también alejado por una cuestión médica, con un entrenador que es un cadáver deportivo, con un presidente que de momento no está y veremos a ver si se le espera, y parece que la diferencia futbolística entre las dos instituciones se ha agigantado en las últimas semanas.
1: Sí. Parece que están ahora mismo a una distancia sideral, pero estamos todos de acuerdo, Romero, que hay una muy buena plantilla en el Real Madrid. Habrá que hacer los retoques que se crean
0: Bueno,
1: convenientes, pero que hay una buena plantilla. Otra cosa es que se haga un buen equipo con esa plantilla, ¿no?
0: yo creo que hay buena plantilla, creo que es una plantilla que la primera, me
1: Que
0: parece que
1: ahora da la
0: el
1: impresión de que no vale nada, de que son todos
0: no, no, yo no
1: malísimos, hay
0: estoy de
1: que vender
0: acuerdo.
1: a
0: Yo
1: 10, a 12. Bueno, vamos a ver, hay jugadores
0: lo que sí creo,
1: internacionales, todo,
0: yo
1: ¿no?
0: lo que sí creo que las inversiones de este verano han sido exageradas, que probablemente no te han salido bien, aunque te la ha jugado la juventud y queda tiempo por delante. Lo que pasa es que el año que viene el Real Madrid no tiene tiempo. El Real Madrid necesita futbolistas de rendimiento inmediato y es evidente que tiene jugadores de mucha calidad, es evidente que tiene una plantilla muy buena, pero también es evidente que hay una manera desordenada de haber hecho esa plantilla, de que ha sido una plantilla hecha, parece, a base de talonario y no a base de necesidades, y que hay que ponerle orden a la calidad que tiene la plantilla, que me parece que es el problema que tiene ahora fundamentalmente el Real Madrid. ¿Quién le va a poner el cascabel al gato? ¿Quién le va a poner orden a una plantilla que ahora mismo está desordenada?
1: Se avecina una semana, bueno, y un final de liga complicado. Recordamos que el jueves hay partido en el Bernabéu, Javier Raez,
0: Sí,
1: el
0: señor.
1: mismo jueves. Esta semana empieza la jornada mañana martes, el Madrid juega en casa el jueves, ¿eh?
2: Sí, le quedan 2 partidos en casa, ¿eh? Y poca broma, porque la gente está, pues, lógicamente mosqueada después de 2 años sin títulos. El Oviedo, pues, ya viene o va a llegar descendido. Pero bueno, el Madrid este año está jugando contra el propio Real Madrid. Esta es la realidad, ¿no? Más allá de su rival deportivo en el terreno de juego, es un año en el que, pues, el equipo ha estado francamente mal. Lo sabe el club, lo saben los jugadores, lo sabe el técnico. Yo, por aportar algo nuevo, creo que en este verano creo que va a haber más sorpresas de las que esperamos o de las que esperábamos en un principio en la plantilla. Alguno que cree que va a seguir va a estar en el mercado. Algunos, bueno, todos sabemos que, pues eso, no van a seguir futbolistas que acaban contrato, otros que se lo están pensando, no acaban, pues acaba David Alaba, acaba Dani Carvajal, acaba Ceballos, otros que se lo están pensando, caso de Rüdiger, más tanto uno puede ir cedido, bueno, lo que todos más o menos tenemos en la cabeza, pero que hay jugadores, llámese Camavinga, que en ningún momento pensaba que iba a salir, llámese Fede Valverde, capitán intransferible hasta hace X tiempo, llámese Tchouaméni, que es indiscutible capitán con Francia junto con Mbappé, pero que alguno de los que eran intocables creo que pueden tener algún tipo de problema este verano. Y luego también quería aportar lo de Mourinho, ¿eh? Más que lo que dice, como lo dice, con ese tono de cordero degollado, que bueno, pues cuando llegue al Madrid lo veremos unos cuantos meses, pero que en las primeras curvas volverá a ser el Mourinho de
1: Claro,
2: siempre, que las
1: claro.
2: personas no lo cambiamos, ¿eh?
1: A ver, no hace
2: Las
1: falta. Yo creo que
2: personas.
1: nuestros oyentes del Larguero, que llevan más años ahí oyendo el Larguero que seguramente nosotros, muchos de ellos, no hace falta que les traduzcamos. Hemos intentado traducir un poco del portugués al español y luego esa respuesta en castellano. Pero es que no hace falta traducir. No hace
2: No,
1: falta que os
2: no.
1: traduzcamos nada, porque si es que se traduce. ¿Vosotros creéis que si Mourinho fuese a seguir en el Benfica hablaría como estaba hablando?
2: Sí. Ese tono que utiliza
1: Por
2: así
1: eso digo,
2: bajito,
1: no, dentro de unos días
2: pausado,
1: hablaremos, tal.
2: cuando.
1: Ahora, es verdad que la
2: No.
1: última palabra la tiene el Real Madrid y hasta que el Madrid no diga luz verde a por Mourinho, pero vamos, que Mourinho está deseando, como cualquier entrenador, vamos, no, tampoco es ninguna novedad. Mourinho estaría como loco por venir, como cualquier entrenador,
3: Es
1: pero
3: verdad
1: parece
3: que.
1: que es el único que suena ahora mismo.
3: Es verdad que pueden estar jugando con nosotros. Porque no es normal que se televise tanto el nombre de un entrenador. No ha pasado en las últimas decisiones y es extraño, porque lo de Xabi Alonso se sabía desde antes, porque era un jugador que había triunfado en el club, se fue a hacer la mili, entre comillas, a Alemania y parecía que salía solo que el heredero fuera Xabi Alonso, pero no fue un culebrón tan largo. Ni Xabi ni el Bayer Leverkusen hicieron de esto un culebrón. Parece que Mourinho sí lo está haciendo. En la sala de prensa en la que está Mourinho ahora mismo, andaluz, todo el mundo piensa que el año que viene dirige al Madrid. Lo digo porque hemos hablado con Nuno Luz, compañero de SIC. Esta mañana hemos hablado con los compañeros de Abola, que ellos nos preguntaban por nuestra información, porque lo que ellos manejan del Benfica es que Mourinho ya tiene una especie de contrato encima de la mesa para firmar con el Madrid 3 años. Entonces, cuando en un club como el Benfica, que es el Madrid de Portugal, asumen que su entrenador se va a marchar, entre comillas, dejándoles tirados, porque el Benfica quiere que se quede, es una situación, yo creo que extraña. No suele pasar esto. Es verdad que la temporada del Madrid ha sido mala y que no se pueden marcar los tiempos como otras veces, pero a mí me llama la atención que sea algo tan evidente. Que todos veamos en Lisboa y en Madrid que dentro de 10 días va a estar aquí como si nada un entrenador que no ha estado en las quinielas durante las últimas temporadas. Me sorprende muchísimo,
1: bueno,
3: la verdad.
1: Bueno, pero no ha estado en las quinielas. Yo me pregunto si algún gran club europeo ahora mismo tendría en sus quinielas para empezar un nuevo proyecto deportivo a Mourinho, a este Mourinho. Eso es lo que yo me pregunto. Si algún gran club europeo tendría ahora mismo en su hoja de
0: ruta. Mira los últimos equipos en los que ha entrenado y
1: exacto,
0: la respuesta está ahí.
1: Exactamente. Pero, oye, igual es la solución. Es que es verdad que ahora mismo lo que hace falta es un entrenador que ponga un poco de orden en el vestuario y luego... Espera, Romero, que mira, esto es...
0: Ay, perdón.
1: Que como estamos haciendo este programa a estas horas de la noche, hay fútbol en todos los sitios, tenemos a uno de los nuestros, que diría Arbeloa, que acaba de terminar en Inglaterra el Tottenham Hotspur Leeds United y está con Pablo Montaño. Hola, Pablo.
4: Hola, ¿qué tal, Manu? Buenas noches. Sí,
1: muy buenas.
4: Estamos aquí en la zona mixta del Tottenham Hotspur Stadium, donde ha terminado ese encuentro de Premier League, antepenúltima jornada, empate 1-1 entre el Tottenham de Pedro Porro, que es el que te escucha ya aquí en el micrófono de la cadena SER.
1: Pues ahora mismo en el descenso están el Wolves, el Burnley y el West Ham. Y 2 puntos por encima del West Ham, el Tottenham de Pedro Porro, con 38 puntos, 2 más, después del empate a 1 de hoy ante el Leeds United. Hola, Pedro Porro, muy buenas.
5: Buenas noches, Manu. ¿Qué tal?
1: ¿Cómo estamos? ¿Cómo estás, hombre? ¿Cómo estás? Te veo un poco bajo, te noto un poco bajo.
5: Cansado.
1: Cansado y sufriendo, ¿no? Que estás deseando que acabe la temporada y salvaros ya, ¿no?
5: Bueno, sí, por una parte lo deseamos, ¿no? Pero por otra queda trabajar hasta el final y no queda otra.
1: Hablábamos hace un par de meses contigo, ya no recuerdo cuándo fue, uh-huh. O un poco más, ya no, y decíamos, joder, está difícil la temporada. Difícil explicar cómo ha llegado a esta situación el Tottenham, pero lo que hay que hacer ahora es ganar lo que queda y salvarse, ¿no?
5: Sí, exactamente es eso.
1: Ya no vale otra cosa.
5: Ahora mismo no vale otra cosa. Tú lo has dicho. Estamos a 2 puntos por encima. Ahora tenemos los 2 últimos partidos que es Chelsea y Everton en casa.
1: Sí.
5: Y bueno, a terminar de la mejor manera, ¿no?
1: Lo importante que se salve el equipo y que te llame Luis de la Fuente y que vayas al Mundial, ¿no?
5: Ojalá, serían 2 buenas noticias.
1: Eso sería buenísimo. Nosotros aquí hablando del Madrid, de si viene Mourinho, de si no sé qué, no sé cuánto, y tú estás diciendo, fíjate, la que tengo yo aquí encima con el Tottenham.
5: Ya, la que tengo el día aquí yo, ¿no? Pero bueno.
1: Hoy ha jugado titular, como siempre, y ha jugado el partido completo, ¿sí, no?
5: Sí,
1: te he visto que ha jugado el partido entero.
5: Mi partido 150 hoy.
1: Joder, 150 hoy, no está mal.
5: Sí.
1: No está mal,
5: sí,
1: el 150. No está mal. Oye, y os queda el Everton y antes el Chelsea, ¿no?
5: Chelsea el martes y el Everton el domingo. ¿Sabes?
1: Uf, no está fácil, ¿eh?
5: Bueno, partido a partido. Sí que es verdad que ahora mismo pues estamos 2 puntos por encima. Ellos juegan creo que antes que nosotros, así que bueno, vamos a ver también un poco. Ahora vale todo. Tenemos que mirar todo en la realidad y todo cuenta.
1: Bueno, pues nada, oye, ¿tu futuro lo tienes ya claro o no?
5: No tengo nada claro, bastante
1: claro,
5: para pensar eso ahora.
1: Claro, sí, sí.
5: Sí, para pensar eso ahora.
1: Ahora tienes la cabeza en tu futuro, que es la siguiente semana contra el Chelsea.
5: Exactamente,
1: sí.
5: Eso es.
1: Bueno, te mandamos un abrazo y suerte. Muchas
5: abrazo,
1: gracias.
5: Manu, muchas
1: gracias
5: chao,
1: a ti por estar en el larguero ahí en el micrófono. Pablo, te mando un abrazo también, Montaño. Un abrazo.
4: Abrazo, Manu,
1: chao,
4: a todos.
1: Hasta
4: chao,
1: luego.
4: Buenas noches.
1: Ahí en directo, en la zona mixta. Pedro Porro, el internacional que va a estar pendiente de salvarse con el Tottenham y ya veremos a ver qué pasa. Estabais hablando de Mourinho.
0: Solo quería decir una cosa, en lo de la elección del entrenador. Quería decir dos. La primera es que es evidente que aunque al Real Madrid, bajo la presidencia de Florentino Pérez, da la sensación, con números en la mano, de que el mejor estilo de entrenador ha sido uno diferente al de Mourinho. Vicente del Bosque, Zinedine Zidane, Carlo Ancelotti, los técnicos más exitosos de largo en cuanto a títulos y gestión de plantilla del Real Madrid. La elección de Mourinho es una elección presidencialista porque da la sensación, repito, que es el que más le ha gustado a Florentino Pérez de todos los que ha tenido como máximos responsables técnicos del Real Madrid. Por tanto, yo no creo... Hubo un momento que sí creía eso que decía Meana, joder, a ver si nos la están clavando porque tanta televisión en directo de quién es el elegido para la próxima temporada sonaba raro, porque es una cosa diferente a cómo está comunicando el Real Madrid y sus decisiones trascendentales en las últimas temporadas. Y la segunda que quería decir, no me creo nada, nada, de todo lo que se ha dicho de las presuntas condiciones que Mourinho pondría para ser entrenador del Real Madrid. Cuando el Real Madrid llame de una manera directa a Mourinho, si es que no lo ha hecho ya, Mourinho va a aceptar lo que le ponga el Real Madrid encima de la mesa, porque evidentemente ya no está en condiciones de exigir como si estaba en la primera vez que vino aquí al Real Madrid.
1: Totalmente. Ahora te pregunto también, Antón, por la relación Arbeloa-Mbappé, que veo que cada vez que le preguntan a Arbeloa por Kylian es difícil cada vez más dar una respuesta, y no me extraña. Pero ha terminado ya la rueda de prensa de Mourinho y le han preguntado una más en castellano por, no, en portugués, por su futuro.
6: O que eu lhe pergunto é se não acha que os adeptos do Benfica merecem uma resposta clara já nesta altura.
1: Se não crê que o Benfica merece já uma resposta clara a estas alturas sobre o seu futuro.
6: Dar essa resposta.
7: Claro que me cabe a mim dar essa resposta.
1: Claro que dará essa resposta.
7: Claro que me cabe a mim. Você já me viu esconder alguma vez das minhas decisões, das minhas responsabilidades. Agora que ninguém me obrigue a decidir e muito menos a comunicar decisões, porque sou eu que decido os momentos. Eu não estou em condições de lhe responder. Não estou em condições de lhe responder. Na minha cabeça, desde que se começou a falar de hipóteses, na minha cabeça só havia uma coisa, que é trabalhar e fazer o meu melhor. E não vou acabar até o jogo com o Estoril. É o respeito que o Benfica me merece, é o respeito que a minha profissão me merece, e que ninguém toque aí, a não ser que seja algum idiota que o faça. Mas na minha dignidade profissional e na minha honestidade e no meu respeito para com um clube como o Benfica é, que ninguém toque por aí. Portanto, eu tenho o direito de me ter isolado. Eu continuo a dizer que não falei com ninguém de outro clube. Agora, pronto, fala-se do Real Madrid, mas podia estar a falar de outro clube qualquer. Não falei com ninguém de nenhum clube, mas...
1: Que, resumiendo, que nadie le obliga a comunicar decisiones que todavía no le corresponden comunicar, que tiene mucho respeto por el Benfica y también por él mismo, que se dicen muchas mentiras y alguna tontería y algún idiota dice cosas que no son verdad, y que continúa diciendo que no ha hablado con ningún gran club, ni con el Real Madrid ni con ningún otro. Bueno, ya habéis visto que la rueda de prensa, con el Benfica jugándose la Champions, está yendo mucho más, o ha ido, porque ya ha terminado, mucho más sobre el Real Madrid que sobre su actual equipo. Para terminar, antes de ir al Sanedrín de futbolistas, lo de Mbappé, que sinceramente ya lo hemos comentado todos. No entiendo, primero, ya al margen del mensaje, que ayer anoche lo comentábamos en Carrusel, el mensaje de con 2-0 poner a la Madrid cuando el Barça mete el segundo y aparece un mensaje de Kylian Mbappé viendo el partido por la tele poniendo a la Madrid, yo sinceramente no lo entiendo, no lo entiendo, pero oye, eso es algo entendería Kylian que estaba haciendo positivo, no sé, animando a los compañeros, o es que sinceramente no me entra en la cabeza, pero lo que me entra menos en la cabeza es que Mbappé no estuviese en Barcelona con sus compañeros. Tú puedes estar para no jugar, pero estás para viajar. ¿Qué tienes que hacer mejor que ir a hacer piña como líder, como estrella, como el jugador que más gana de ese equipo, para estar con tus compañeros en Barcelona en un día en el que intentan que el Barça consiga el alirón? Si tú no estás para jugar, vale, pues no juegues, pero viaja. Viaja con tus compañeros. Y luego ese mensaje de 2-0, claro, luego le preguntaron a Arbeloa, Antón, y Arbeloa no sabe ya últimamente ni qué decir.
3: Pero sobre todo porque no saben explicar, qué es lo que hemos querido buscar toda la tarde, en qué momento se rompe la relación Arbeloa-Mbappé. Si es porque el entrenador de Mbappé es Xabi Alonso y Arbeloa es el de Vinicius, pero hay un distanciamiento obvio entre Arbeloa y Mbappé que los compañeros perciben. Es verdad que Arbeloa ha perdido al vestuario, que si al principio era casi un punto a favor el buen rollo que tenía Arbeloa con los jugadores, de un tiempo a esta parte hay una desconfianza en las alineaciones, en los cambios, todo se ve mal y ha perdido a un grupo muy grande de futbolistas. Pero el caso de Mbappé es llamativo, porque Mbappé se ha desconectado. de sus compañeros, pero también de su entrenador. Y no saben explicar en qué momento se rompe eso entre Arbeloa y Mbappé. Y esto a Romero le hará gracia, pero hace un mes, cuando se empezaba a hablar de un cambio en el banquillo, había gente en el club que pensaba que Arbeloa era aprovechable. Es decir, no podemos quemar a Arbeloa en 5 meses. Se le puede dar un papel en el equipo. Puede ser ayudante del entrenador que venga. Puede tener un papel en la estructura del club. Puede estar cerca de la cantera. Pero con la relación que tiene ahora mismo con el vestuario del primer equipo, es imposible. Imposible. Lo que dicen los jugadores de su entrenador hace imposible que él se quede cerca del primer equipo. Cuando ya, no lo parecía hace
0: tiempo. Pero el problema, Meana, es que a lo mejor los que piensan eso dentro del club, que yo no he hablado con ellos, son los mismos que entendían que Arbeloa podría ser una buena solución con su currículum para entrenar al Real Madrid. Ese es el problema. El problema para mí, y no lo he dicho antes y creo que es importante, el problema para mí es que hay gente dentro del club que piensa que todo es problema de un enemigo externo, llámalo árbitro, llámalo medio de comunicación, llámalo apoyo al FC Barcelona, y que no se reconocen los errores cometidos tanto en la confección de la plantilla como en la elección del entrenador, como en la manera en la que se manejan los medios con los tiempos de comunicación. Ese es el problema, que después de ver lo que ha pasado con Arbeloa, hay gente dentro del club que piensa que Arbeloa podría ser o seguir siendo una buena opción para estar en el vestuario. Total. Ese es el problema.
2: Bueno, y yo una cosa tan solo, que yo creo que Arbeloa ayer puede decir perfectamente, me hubiese gustado que hubiese venido aquí Mbappé.
1: Por ejemplo.
2: ¿Por qué no? ¿Por qué? Yo pregunté directamente, ¿por qué no,
1: no puede ir? Sí, contestó, me hubiera gustado que estuviese al 100%.
2: Puede
1: viajar, sí.
2: Pero si te preguntan por la pelea entre Tchouaméni y
1: Valverde,
2: lo que no vale decir es que te lleva muy bien con todos y que, yo qué sé, que te lleva genial con jugadores como Ceballos y que nunca te han llamado o te han faltado al respeto, que no te han llamado cono los jugadores del Real Madrid en el banquillo. Es que no viene a cuento, es que no te han preguntado eso. Te han preguntado si tu relación es esta y yo creo que ahí se equivoca. Es difícil porque es un toro complicado, eso lo entiendo. Sí. Pero que te lleves mal con todos los jugadores o con casi todos los jugadores españoles del equipo, pues hombre, yo creo que es un error.
1: Es verdad que era un toro complicado y que era un marrón decir a Arbeloa, venga, ponte ahí. Para muchos es un caramelo, pero en ese momento era un toro difícil para Arbeloa. Pero eso era una evidencia, que era un momento muy complicado. Pero también ha sido una evidencia que le ha venido grande. Y esto es así. Igual dentro de unos años, pues no. Pero ahora mismo Arbeloa no ha podido manejar la situación, ni de fútbol, ni de vestuario, ni de líderes. Fíjate cómo ha terminado todo. ¿Que toda la culpa no es suya? Pues por supuesto que no. ¿Que va a ser difícil poner orden ahí y sobre todo conseguir que Mbappé y Vinicius remen en la misma dirección? Ese es el objetivo del club. Ese es el objetivo principal del club. Pero claro, a ver si es posible que Mbappé y Vinicius consigan remar juntos en la misma dirección. Porque hay mucha gente que está creyendo a pies juntillas que, como son buenos jugadores los buenos jugadores siempre se entienden en un terreno de juego, pero eso es una frase hecha que queda muy bonita, pero que hay veces que no es así. No siempre los buenos jugadores acaban mezclando bien, dentro o fuera del campo. La mayoría de veces sí, pero hay veces que no. Y ahora todo el mundo reza porque por fin Mbappé y Vinicius consigan hacerlo. ¿Lo van a conseguir? Con Mourinho sería ya el cuarto entrenador, ¿eh? Sería ya el cuarto entrenador. Y lo ha habido de mano izquierda como Ancelotti, de mano menos izquierda y de método más que aquí corran las estrellas, como era Xabi Alonso, tampoco. Y Arbeloa, que fue un poco, venga, me voy a hacer un poco más colega de ellos, tampoco. Pues venga, a ver si el cuarto consigue que Mbappé y Vinicius mezclen en el campo y tiren de esto. Pero por ahora, eso es casi casi misión imposible. Y a partir de ahí, pues que venga el resto. Chavales, un abrazo a los tres, que habrá más esta semana. Hasta mañana, Romero, adiós.
0: Un abrazo,
1: chao, Javi, adiós, Antón.
2: Gracias. Adiós,
1: un abrazo. Chao. Sigue por aquí Antón Viana, que nos tiene que contar un asunto más que tiene que ver con la AFE y el calendario de la Liga para el inicio de la temporada que viene. Pero a esta hora, 12:32, es lunes en el Larguero, Sanedrín de Futbolistas. Con Kiko Narváez. Hola, Kiko, muy buenas.
8: Muy buenas, Carreño.
1: Con Álvaro Benito. ¿Qué tal, Álvaro?
9: ¿Qué tal, Manu? Buenas noches.
1: Rafael Alcorta. Hola, Rafa.
10: Buenas noches, chicos.
1: Con Raúl Ruiz. Hola, Raúl.
11: ¿Qué tal? Buenas noches.
1: Y está por ahí José Mari Vaquero. Hola, José Mari.
12: Buenas noches.
1: Enhorabuena. Por la parte que te toca, José Mari Vaquero. Se acabó la liga.
12: Llevo una temporada increíble, ¿eh? La Real.
1: Joder, ¿qué te parece?
12: Y ahora la liga.
1: Te falta el Mundial y ya está, el Campeones del Mundo.
12: Tal cual.
1: Y haces el hat-trick en la primera temporada, sí señor.
12: ¿Y en la SER?
1: Y en la, pues claro, claro, digo aquí. Primera temporada en la SER, pues mira, la Copa con la Real, la Liga con el Barça y falta el Mundial con la Selección. Bueno, pues es que ayer casi no hubo ni clásico. Mira, José Mari, empiezo por ti y voy con Álvaro y con todos, ¿no? Ayer casi no hubo ni clásico.
12: Bueno, yo siempre he dicho, mira, más allá del partido de ayer en concreto, cuando en cualquier circunstancia, cuando hay un Madrid-Barça o un Barça-Madrid, el equipo de casa para mí, independientemente de cómo va la clasificación, siempre ha sido favorito cuando jugaba y después. Y entonces ayer no es que haya sido un partido brillante por parte del Barça, pero hizo lo que tenía que hacer. Salió muy concentrado, muy intenso, muy eficaz y a partir de ahí, pues estos dos goles, partido hizo lo que tenía que hacer y la Liga, la verdad que creo que al final, muy merecida desde el principio
1: totalmente
12: hasta el final.
1: No se le puede poner ni un pero, ¿no? Kiko, Álvaro, Rafa y Raúl, a este Barça, ¿no? Y mira que hemos hablado durante el año, ¿no? Parece que el del año pasado era más fiable, parece, sí, pero vamos, que no, le saca 14 al Madrid y 29 al Atlético, no sé cuánto.
8: El sprint final ha sido demoledor. Yo creo que el Barça ha ido de menos a más. Yo creo que sí que ha corregido cosas en relación al año pasado en cuestión de la línea defensiva, siendo menos suicida. Yo creo que el equipo ha sido muy fiable, quizá algo menos brillante en lo ofensivo, pero obviamente números incontestables, ¿no? Si gana todo lo que queda puede llegar a 100 puntos con una diferencia ahora mismo de 14, ¿no? Sobre el Madrid.
1: Sí, 14 al Madrid, sí, sí.
8: Entonces incontestable, claro, incontestable.
10: Muy, muy merecido, Manu. Yo creo que estoy con Álvaro, ¿eh? Creo que ha hecho algún reglaje, ¿no? Como dicen en Fórmula 1, sí. Ha hecho algún reglaje que
1: ha entrado en boxes y ha ajustado algunas
10: tuercas. Que le ha salido bien. Fíjate que ha habido muchos partidos que no ha jugado, por ejemplo, Rafinha, incluso Lamine, ha estado lesionado partidos. Pero mira, cuando tienes jugadores con esos perfiles, Gavi, Fermín, bueno, el mismo Dani Olmo, que igual es menos peleón, pero que ha demostrado que también cuando hay que apretar, aprieta. Y ayer cuando les ves en ese partido que se están jugando la Liga contra un Madrid que tampoco podíamos, no sé, esperar que lo ganara, porque no había más que ver los primeros minutos del Barça, cómo iba por el partido. Y para mí esa clave de seguir siendo valientes y apretando de verdad todos, yo creo que eso ha sido algo irrebatible, por cierto. Es que creo que es el menos goleado.
1: Sí,
10: de la Liga,
1: claro.
10: ¿No? El Barça,
1: sí, sí,
10: ¿no? Creo
1: sí,
10: que
1: sí.
10: Le ha metido solo 30 goles.
1: 31.
10: O sea, quiero decir,
1: 31 en 35 jornadas.
10: Eso es. Un inicio de Liga que parecía que también todos los equipos le hacían ocasiones. Y también hay que contar que tienen un muy buen portero. Muy buen portero, Joan García. Pero me parece que han corregido ciertas cosas y les ha salido posiblemente mejor que el año pasado.
13: Es que de cada.
3: Sigue, Kiko.
13: No, digo, de cara a lo que es el futuro, Manu, porque ya lo de la Liga casi lo hemos analizado toda la semana, y es si empieza, no empieza un nuevo ciclo, por las ideas tan sumamente claras, por tener a gente como Fermín, ¿no?, que está sumando, Pedri, que es una auténtica maravilla, como así el salto de este año para mí en la Liga, entre otros, de Hansi Flick, porque a la hora de convencer a un equipo que juegue de la forma que juega, que muchas veces te entra en duda, pero es cierto que ganando partido pues coge más confianza y es más fácil, ¿no? Pero la gestión de lo que es de vestuario, cuando dijo no hace, bueno, hace tantos meses lo del tema del ego, el éxito, que caló tanto a los jugadores, que ve a todo el mundo hablando de él como un padre, de cómo se dejan todo el culo corriendo, trabajando, que son suicidas, que en Europa te puede costar trabajo. Pero a mí, bueno, la ilusión me imagino para el barcelonismo, pero después lo que es la duda de cara al futuro, si se le puede meter mano con estos chavales jóvenes.
1: Claro. Sí, sí.
13: Y acertar con el retoque, porque para mí hay un par de sitios muy importantes a retocar de cara al futuro.
1: Que lateral derecho, 9.
13: Lateral derecho y también, claro, pues, no sé, de John, pero ese pivote también. Yeah. Pero que de cara al futuro, yo si fuese el rival, que es el Atlético de Madrid, el Real Madrid, yo, coño, esta gente.
1: Sí, cuidado, es verdad. La pinta que tienen es que el año que viene, si aciertan en esos retoques que dice Kiko, pues serán mejores, claro.
3: Sobre todo porque son muy jóvenes.
1: Exacto.
3: Sobre todo porque es que es un equipo súper joven. Para lo bueno y para lo malo, lo hemos dicho, ¿no? Que quizá en Champions les ha podido pasar factura, pero en la Liga han estado. Empezó dubitativo, por yo creo que la marcha
14: El central para mí fue fundamental. Yo creo que hasta que se repusieron en eso, empezó a hacer ajustes, se inventó a Gerard Martín ahí, que ha funcionado de maravilla, que no tampoco lo pensábamos, ¿no? Y luego con esa filosofía que tiene, que es muy vertical, presiona, pero es verdad que atrás concedía y ha conseguido sobre todo reajustar eso, claro. Y una unión y un ambiente espectacular.
1: Y ha conseguido sobre todo que no veas al entrenador del Barça en cada partido intentando convencer a los suyos de que hay que presionar. Es que empieza el partido y Hansi se puede quedar de brazos cruzados en la banda. Que los jugadores saben lo que tienen que hacer.
14: Claro.
1: No ves al entrenador, vamos, intensidad. No, Hansi Flick sale al banquillo, se queda en la banda y los jugadores saben lo que tienen que hacer. Pero han comprado el discurso, han comprado el mensaje. Desde el minuto uno presionan sin balón. Son solidarios, es un equipo que corre, que pelea y que luego son muy buenos, claro. Entonces, no ves al entrenador desgañitándose como ves a Xabi Alonso, le veía a Ancelotti, a Arbeló. No, eso no, no.
12: Pero mira, ¿sabes, Manu? Lo mejor para mí de toda esta temporada es que estamos hablando de la temporada pasada, ¿no? Y cada año es diferente. Es decir, de cada equipo y cada club hay diferentes situaciones por lesiones, estados anímicos, muchas cosas. Pero yo creo que lo mejor de este año ha sido que el año pasado, ¿quiénes fueron los mejores? Fueron los tres de arriba.
1: Exacto, eso es.
12: ¿Vale? Sí, y este año, ¿quién han sido para mí los mejores a final de temporada? El medio campo. Si recordamos cómo empezó la era Cruyff, era con la intensidad y la calidad de jugadores polivalentes en medio campo que no hacía falta un goleador concreto, sino que había muchos jugadores que marcaban muchos goles, y yo creo que esto es lo que ha recuperado este año Hansi Flick. Es decir, recuperar jugadores como Gavi, como Eric García, que también puede jugar.
1: Vaya temporada también,
12: Eric García ha sido espectacular. Y tú coges
1: de cinco, de central, de lateral derecho.
12: Fermín jugando de extremo izquierdo. Es decir, además ha conseguido que los jugadores entiendan que lo importante es jugar donde el equipo necesita. Y esto es la gran grandeza de este Barça. Para mí, chapó a Flick, líder indiscutible, ha sabido manejar las situaciones en momentos delicados, como ha dicho Kiko, aquello de los egos.
1: Claro.
12: Después hubo un momento ahí en Girona donde se empezaba, y él también hablaba mucho de los árbitros, cambio absoluto, y al final
1: Totalmente.
12: El equipo ha ido creciendo mucho.
1: Es que vosotros, que habéis tenido entrenadores de todo tipo, más duros, más blandos, de esto que decimos de mano izquierda, de mano derecha y de mano centro. Pero yo creo que Hansi tiene ese equilibrio, ¿no? Es verdad que ganando todo sale muy bien, ya lo sé. Pero parece que Hansi tiene ese equilibrio de la autoridad, ¿no? Del que deja claro quién manda aquí, pero luego también tiene esa mano izquierda y ese buen rollo con los futbolistas. Supongo que eso es lo que más os habrá costado encontrar en vuestra etapa de jugadores,
13: Manu,
1: no sé.
13: Hasta para ser flexible hay que tener arte.
1: Claro,
13: porque exacto. Porque no todo el mundo, porque mucho en la flexibilidad, la línea es tan sumamente
1: exacto. Fina.
13: Fina, mano, para que uno te compre o no te compren tu mensaje. Y hasta para, yo siempre he dicho, digo, hay gente que tienen el don, Ancelotti, Zidane, Del Bosque, de turno, que tenían el don de la flexibilidad, que te convencía con eso, y otros, sin embargo, manga ancha, esa flexibilidad toman de tal manera que terminan pasándote por encima, que es lo que yo creo que en momento determinado le ha pasado al Real Madrid, y que a Flick, apretándote los tornillos, Manu, después todo se van a abrazarle y lo tienen como un padre, que podríamos decir también que, joder, pues el tío parece Vicente el Bosque, pero a la vez hay momentos de Mourinho.
1: Eso es.
12: Claro. Es verdad.
1: Totalmente, ese equilibrio, difícil, correcto, ese equilibrio, tener mano izquierda, pero firme la derecha, ¿no?
15: Pero fíjate, Manu, que estaba hablando ahora Kiko de Ancelotti, que es que es igual la idea que tengas de fútbol. O sea, Flick la hace de una manera y Ancelotti la hacía de otra. Y si les tenía que decir a los chicos, oye, nos tenemos que meter atrás para aguantar porque el City nos va a someter y tal, pero vamos a defender bien, vamos a salir cuando tengamos un buen pase para hacer un contraataque y nos vamos a juntar aunque sea nuestro campo. O sea, quiero decir, esa idea de decir a los jugadores lo que tienen que hacer y que los jugadores lo entiendan es algo que no ha podido hacer ni Xavi ni Arbeloa.
1: Totalmente.
15: Y esa es la historia, ¿no? Es que no hay mucho más.
1: Pues nada.
13: Y en su día Lopetegui. Claro, los vídeos, todas las cosas. Exacto, tenía su
1: exacto, exacto. Totalmente, claro. Totalmente. Pues enhorabuena al Barça, ¿eh? Liga número 29. Ahora os pregunto por el Madrid, que no sé, le voy a preguntar a Rafa y a Álvaro y a todos, vaya, porque da la impresión de que hay mucha plancha en el club blanco ahora mismo pendiente. Pausa y seguimos.
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17: Al lado de ellos. 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
24: Sí, vale, sí. Queda claro que no te llaman el Robert Redford de Tudela por el aspecto físico, ¿no?
22: No. A ver, soy peluquero y yo les lavo el pelo a las clientas como en Memorias de África.
24: Ahí estamos, en el río.
22: En el river,
24: lavo el pelo en el río.
22: Sí, todo me se ocurrió porque me cortaron la luz y el agua de la peluquería por falta de pago y temas. Claro. Y yo al ver la peli me se encendió la bombilla.
24: Hostia, digo, sí, claro.
22: Ya, al final hemos cerrado la peluquería.
24: ¡Ay, qué dices!
22: Del río, sí,
24: custodio.
22: También.
24: ¿Y ahora qué haces? ¿A qué te dedicas?
22: No, chapucilla, puedes, del hogar, ¿no? Reformas del baño también, pues darle de la cocina. Sí. Nada, si algún día necesitas mis servicios, estoy en internet, buscadme, es Robert Reform.
24: Vale, pues nos has colado el chistecito, gracias.
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2: Y con Kiko, Álvaro, Rafa, Raúl y José Mari en este Sanedrín de lunes en el que el Barça se ha proclamado campeón de Liga y en el que al Madrid, Álvaro, le espera un largo trabajo por delante, sobre todo para volver a conectar las piezas que se han desconectado del todo. Vendrá alguna nueva, seguramente algún jugador nuevo, por supuesto entrenador nuevo, y hay que volver a reunir y a juntar ese puzzle que se ha hecho pedazos, ¿eh?
3: Sí, bueno, yo pienso que no ha sido una sorpresa. O sea,
2: no,
3: se llevan
2: no ha sido,
3: dando
2: no.
3: pasos. Se llevan dando pasos en la dirección equivocada durante bastante tiempo, ¿no? Bueno, demasiadas cosas que hemos dicho y que yo pienso que está. Que hay poco que decir.
2: Sí, el diagnóstico lo habéis venido haciendo todo.
3: Quiero decir que es muy evidente lo que ha pasado. El equipo pues no transmite. Pues rigor, no sé, futbolístico, no como que no hay un plan trazado que se siga y que dices, oye, pues no ha funcionado, ¿cómo quiero jugar? Pues mira, juego presionando hacia adelante, o juego a tener la pelota, o juego replegado y me defiendo muy fuerte. Realmente no sé cuál es el plan del Real Madrid, el plan estratégico, ¿no? En los partidos, pues luego todo lo que el desgobierno que parece que hay dentro del vestuario, pues no sé, demasiado por hacer. Y luego lo que está claro que ahora mismo hay que hacer una tabula rasa absoluta y todos estos comentarios que nos han venido, ¿no? De que había es que yo ahora me parece una cosa de parvulario, ¿no? El hecho de que cuando estaba Xavi Alonso, pues los jugadores se quejaban de que le ponían vídeos.
2: Sí, sí.
3: Pero tú has visto jugar al Paris Saint-Germain. O sea, es que es verdad, el entrenador que llega ahora le dice, chico, vosotros habéis visto jugar al Paris Saint-Germain. Y encima os quejáis de que no os ponga vídeos.
2: Seguramente no lo hayan visto.
3: O sea, no sé, quiero decir, cosas como esta pues delatan que hay mucho camino todavía por hacer, ¿no? No sé si el vestuario es consciente del camino a seguir. Eso es lo que yo no sé. O sea, supongo que el que tenga dos dedos de frente lo será, ¿no? Es decir, ¿dónde está ahora mismo el listón, ¿no? ¿Dónde está el listón donde tiene que estar el Real Madrid? ¿Dónde está? A nivel de trabajo, a nivel de compromiso, a nivel de táctica, a nivel de todo, ¿no? De representación del club. A todos los niveles. ¿Dónde está el listón? ¿Dónde tiene que estar? Pues ahí hay que subirlo, ¿no? Luego nada te asegura ganar, mano.
2: Exacto, no está claro.
3: Ni siquiera haciendo todo bien te asegura ganar porque compites contra el Barça, que está bien, compites contra el Atlético de Madrid también en casa, y luego fuera pues compites contra los mejores de Europa que están a un nivelazo. Entonces, no sé, o sea, no sé por dónde hay que empezar, pero por lo menos primero por asumirlo. Primero por no mirar para otro lado y decir, es que hemos tenido un mal año, no pasa nada, no hay que hacer refuerzos, no hay que hacer tal, no sé qué. No. O sea, no se puede mirar hacia otro lado. Hay que primero hacer un análisis de la realidad, ser consciente cuál es la realidad y cuál es el camino que tienes que seguir, que es largo.
4: Darle todo el poder al entrenador que venga.
3: Obvio. Es que sin eso ya hay muerte.
2: Ha quedado claro.
3: El plan ya sabes dónde te lleva otra vez. Este no trabaje, que el otro tampoco, de las obligaciones defensivas. Ahora mismo, si no presionas contra los equipos top, estás muerto.
2: Claro.
3: Porque el fútbol se mueve, como la vida, ¿no? Y va cambiando. Y lo que te vale hace 4 años ya no te vale hoy. Porque los rivales se fortalecen y mejoran. Y te pasan por la izquierda, ¿no? Bueno, muchas cosas por hacer, Manu, porque...
2: Yo creo que el nuevo entrenador que venga, sea el que sea, lo primero que debería hacer, en mi opinión, es convencer a los jugadores y tener un discurso de que hay que ganar la Liga.
5: Pero a ver, Manu, yo
2: ¿Por qué, Kiko? Porque ganar la Liga... Claro, es esto de, pero... esto de que hemos visto en los últimos años que el Madrid lo centra toda la Champions. Venga, por la decimocuarta, por la decimoquinta, por la decimosexta. Sí, claro, pero es que eso está muy bien. Y luego viene en cuartos el City y en semifinales... Pero es que si tú vas a por la Liga, te obliga a estar 38 jornadas en tensión. Es decir, 9 meses. Pero esto de decir, no, me la juego la Champions y si la gano ya hemos salvado todo. Y si no, pues que gane a 14 del Barça. Hombre, eso... Kiko,
5: pero hay que tirar por la raíz, Manu, la raíz, hay que tirar para mí por la prioridad, y es que el que venga se sienta respaldado.
2: Ah, claro, claro. Hombre, claro. No, como
5: es que, hombre, porque es que después, pues, si tú le quieres apretar, le quieres meter, le quieres cuánto, y después todo lo contrario, claro. Si hay un, claro, hay un momento de Xavi Alonso, hay Arbeloa, suena Klopp, ahora de repente te va a Mourinho, bueno, a ver, ¿qué es lo que queremos? Primero el respaldo, y a partir de ahí ya, evidentemente... hacer, como decía Alvarito, un equipo, porque es que los hay muy buenos y no es nada fácil y no te va a asegurar el estar bien. Pero para mí el primer paso, que el que venga, es que sepan lo de abajo que está respaldado por el de arriba. Claro. Que va a valer todo lo que diga él.
6: Sí. Que tenga el poder, Kiko, claro. Sí.
7: Rafa. Yo, Kiko, creo que, a ver, todo eso está claro, ¿no? Y estamos todos de acuerdo y desde hace tiempo lo pensamos. Pero los jugadores están muy señalados, ¿eh? Este año están saliendo... muchas críticas a jugadores que igual no estaban acostumbrados. Ahora le está tocando a Mbappé, hubo un momento que era Vinicius, ahora de repente Fede, luego de repente al principio...
5: Repito, pero si tú te portas mal y el profesor y papá de arriba no dice absolutamente nada, pues
7: ya,
5: nosotros...
7: Ya, claro, ya, claro. Pero sí. Ancha yo Castilla, intento entender que son los jugadores tienen algo en la cabeza, ¿no? Y tienen que saber... Que en este club, cuando el Bernabéu te empieza a señalar, es un tema difícil. Lo del entrenador lo tenemos claro, que tiene que tener toda la libertad de movimientos.
5: Claro.
7: Pero los jugadores, yo creo que después de 2 años y después de esto, creo que no debería ser muy difícil para un entrenador llegar y decir, oye, tenemos que jugar así, así, así, os guste o no os guste.
2: Y todos los domingos, todos los domingos.
7: Y al que no le guste,
2: del 1 de agosto, del 15 de agosto al 28 de mayo.
7: Y al que no le guste jugar en un sitio porque tal, no sé, no. Aquí no, ya no se puede decir nada. O sea, aquí todos callados.
5: Algo difícil, ¿eh? Porque llevan un par de años que todavía no lo han conseguido.
7: Bueno,
5: pero complicaciones, sí. Algo...
7: Me extrañaría mucho... Kiko, me extrañaría mucho que en el tercer año pasara lo mismo, la verdad.
8: Pero por eso te digo,
5: pero no hay que confundirse con lo de los 2 años anteriores, Rafa.
8: Claro,
5: no,
8: que
5: no,
8: lo primero es ser conscientes de lo que ha pasado. O sea, si realmente solo piensas que has tenido un año malo y que el año que viene, si tienes unos cruces un poco más cómodos, te metes en semis, en la final de Champions, y que tirando en 5 partidos, apretando el cinturón en cuatro o cinco partidos, puedes ganar la Champions, estás cerca de ganar la Champions, pues volvemos al mismo lugar donde estamos, ¿no?
7: Es que es lo que ha pasado este año. Fijaros la línea.
2: Totalmente.
7: Con el City o la del Bayern.
2: Totalmente.
7: Sí, sí. Que parecía otro equipo.
2: Sí, sí.
7: Total. Era otro equipo, totalmente diferente. Increíble.
8: Pero aún así, Rafa, tu forma de ganar siempre es contrarrestando. Quiero decir, el Real Madrid este año yo he echado de menos que tenga... Que claro que tienes que protegerte. El otro día el Paris Saint-Germain tuvo momentos de protegerse contra el Bayern. ¿Cómo no vas a tener un momento de protegerte contra el City, contra el Barcelona, contra el Bayern, contra equipos así? Claro, pero también tienes que tener tu momento de ser proactivo, de someter, de ir hacia adelante. Y esa es la herramienta que le ha faltado al Real Madrid. Y el Real Madrid debe tener las herramientas para poder dominar. Eso bueno, es mi pensamiento. Yo creo que los equipos que van a dominar los próximos años tienen eso. Van a tener eso. Sin eso va a ser muy difícil.
9: Bien, pero por eso también, la línea que está diciendo, yo creo que hay dos cosas. Una es la cuestión estructural de lo que estamos hablando. Si nosotros vamos a un restaurante, vemos unos niños, hacen las cosas que hacen y decimos, qué mala educación que tienen estos niños si los padres están al lado. Es decir, lo que pasó con Xavi Alonso, hay que reflexionarlo muy profundamente. No, muy profundamente.
2: Totalmente.
5: Estuvo respaldado.
9: Es que es el punto de partida. Después, a partir de aquí, también un equipo que entienda, vamos a decir, desde el punto de vista futbolístico. A mí me sorprende, por ejemplo, y respeto muchísimo a Rüdiger, por ejemplo, que será un profesional como la Copa de un Pino, pero no es capaz de dar 2 pases seguidos a alguien que está a 5 metros. Por lo tanto, se marca mucho, por ejemplo, los jugadores de medio campo del Madrid, y yo digo, hombre, ¿somos capaces de los centrales dar 3 pases con calma para poder filtrar ese pase al medio?
2: Claro,
9: es decir, yo creo que hay una cuestión... deportiva también que hay que entender. Y la tercera, yo os digo una cosa, y os voy a poner un nombre que no está en ningún sitio y ojalá no vaya porque seguramente lo haría bien. Para mí Pellegrini sería un jugador, un entrenador fantástico para el Real Madrid. Todo el mundo está hablando de
7: mano dura,
9: de mano dura, de mano ta.
7: Ya lo fue.
9: Yo creo que lo que hace falta es una persona con calma, con paciencia, con mucha experiencia.
2: Al que respeten los futbolistas y que les
9: y que, y que entienda dónde está y qué es lo que tiene que hacer.
2: Es que en esas
9: mi nombre.
2: En esas contradicciones que decía Kiko, claro, ahora se está poniendo sobre todo encima de la mesa el nombre de Mourinho porque hace falta un tío que venga con mano dura y que si no corre lo siente. Pero es que eso era Xabi Alonso.
7: Claro.
2: Xabi Alonso, con otro carácter al de Mourinho, vino con un libreto en el que decía: aquí todos corréis.
7: Pero no lo sentó.
2: Bueno, a Vinicius le sentaba de vez en cuando.
8: Y le retiró en el clásico. No lo
2: bueno,
8: sentó.
2: Vale, pues no lo sentó. Pero venía para decir con un discurso: aquí tienen que correr estos. Claro, pero ¿por qué no lo hizo? Porque cuando lo hizo, mira lo que le pasó.
8: Sí, pero si es que al final lo que hemos dicho, pues aquí, claro, te van a echar
2: ahora
8: igual.
2: Ahora se busca uno que tenga mano dura, pero claro, o sea, cuando lo siente, ¿qué va a pasar?
8: Te van a echar igual. Quiero decir, tú como entrenador ya sabes que te van a echar igual. Más tarde o más temprano.
2: Sí,
8: o sea, lo sabes, ¿no?
2: Desde el momento que firmas por un club empieza tu cuenta atrás.
8: Yo creo, mira, estabais hablando de Flick. Obviamente un entrenador tiene que trabajar desde el convencimiento. Enamorar de tu idea y convencer. Y si hay algún disidente que no cumple con la idea y que... Pues obviamente ahí viene la disciplina, como siempre sucede, claro que sí.
2: Claro, totalmente.
8: O sea, que esto es el equipo profesional de la superélite del deporte, ¿no?
7: Y no hace falta ser un lastiguero para eso.
8: Claro que no. Claro que no. Tú primero vas a convencer, señores, esto es así, esto tiene que ser así.
10: ¿Cuándo nos echábamos la mano a la cabeza cuando Hansi Flick, que es un tío que parece cordial, pero que tendrá su carácter como lo tenía Del Bosque, como lo tenía Ancelotti y Zidane, que parece que las buenas personas no tienen carácter, que no tiene nada que ver. Pero Hansi Flick decía, el que llega tarde no juega, y sea Lamine Yamal o sea quien sea,
2: totalmente.
10: Y lo llevó a rajatabla.
2: Y los castigaba, sí, el que llegaba tarde al banquillo, es verdad. Sí.
10: El que no venga a la charla tarde tres segundos,
2: totalmente.
10: No juega. Pues ya está. Eso no se lo come la puerta y nadie le dijo que no.
2: Y para terminar, hablabais antes de jugadores que tienen cosas en la cabeza. Hablando de jugadores que tienen cosas en la cabeza, ¿qué creíais que tenía en la cabeza Mbappé cuando puso el Ala Madrid con 2-0, Álvaro?
8: Es difícil.
2: Digo, por si lo entendéis, por si vosotros lo entendéis, porque yo no lo he entendido.
7: Ahora cualquier cosa que haga Mbappé.
8: Bueno, es evidente que él lo hizo con buena intención, pero claro. Pero es que, bueno, pues.
7: Ya está el tema. Yo ya lo dije el otro día, Manu.
2: Lo que pasa es que
8: lo hizo. Lo que pasa es que lo hizo en plan de. En el momento más oscuro, ahora mismo más bajo, es cuando. Sí. Venga, pues.
2: Ahora cualquier cosa que hace Mbappé se mira con lupa, pero también corremos el riesgo de que todas las cosas que haga Mbappé estén bien.
7: No, de ninguna manera.
2: Y a lo mejor todas las que hace Mbappé no están bien.
7: Manu, yo ya dije.
2: A lo mejor hay muchas que no están bien.
7: Manu, yo ya dije que yo no me hubiera ido X días con quien sea estando lesionado, pero también dije que no
8: ni
7: toda es la culpa de Mbappé, ¿eh? Ahora no toda es la culpa de Mbappé.
2: No, y ahora cualquier culpa de uno solo nunca es la culpa, eso está claro.
7: Y sale en el coche sonriendo, riéndose de lo que sea, y bueno, como puede salir riéndose el tío. O sea, de verdad, creo que llevamos un par de semanas que ha cambiado el concepto de Mbappé, seguramente.
2: A lo mejor él ha hecho algo porque cambió.
7: Algo, no, pero igual, no mucho, ¿eh?
8: Igualmente, no tanto, igualmente ninguno sabemos cómo es en los entrenamientos,
7: correcto,
8: cuánto
7: exacto,
8: es de buen no compañero, sé. Cuánto está de aplicado en todas las tareas, en que el colectivo sea más fuerte. Eso ninguno lo sabemos. Eso será función correcto. Del entrenador que venga. Será función del entrenador que venga, de hacerle sentir un líder y que sea un líder. Y aún así, si es una isla única, diferente dentro del colectivo, que un jugador con ese nivel te lo puedes hasta permitir, ¿vale? Si te hace 50, 60 goles,
7: claro.
8: Perfecto, pero el resto lo tiene que soportar.
7: Ay, o sea, amigo, ahí
8: claro. Ese es el tema, que si ya tienes dos o tres, vuelves a estar muerto. Es que ese es el tema. Pero es que en Mbappé hay uno que te haga 50, 60 goles al nivel que hasta este año, sin ir más lejos, que yo creo que todavía puede estar mejor. El equipo ha hecho pocos goles. El otro día vi una cifra en relación a una temporada de Cristiano Ronaldo, un par de temporadas de Cristiano Ronaldo con Mbappé, y el equipo hizo como 80 goles más.
3: y los números eran similares, quiero decir, que lo que ha hecho Mbappé tiene mucho mérito, que no le vamos a tirar por tierra ahora a un tío. Yo sigo pensando que es el menor de los problemas del Madrid. Que lo que pasa es que a nivel colectivo, tienes con el resto, tienes que soportar que a lo mejor tengas un jugador que sí sea un ente más libre. Un jugador como era Messi en el Barça en su momento.
2: Sí, y no pasaba
3: incluso
2: nada.
3: El propio Cristiano Ronaldo en el Madrid no era el jugador defensivamente más sacrificado del mundo. Pero el tema es que si ya tienes tres... Sí. Pues es una que lo sostenga.
2: Tres son multitud.
3: Es una que lo sostenga.
7: Bueno, no tiene más que ver al PSG.
5: Todo, Rafita. Y cuando está todo tan sensible, él tiene que saber el momento en el que...
7: A mí me ha sorprendido él también, ¿eh? Me ha sorprendido.
5: Pero yo estoy contigo. Eso es una cosa y otra cosa exagerar, como que el año malo es por culpa de la exageración de la risa. Ahora, claro, si está todo tal como está, Manu, de sensible, coño, si está lesionado y tocado, pues no te va a decir.
7: Quédate
5: allí,
7: en casa, pues, ya está.
5: Sobreexposición, va, te recupera, yo qué sé, habrá tiempo para irte a un lado, a otro, disfrutar, ir y venir. Pero hay momentos en el que el jugador debe de saber cuándo se puede ir y cuándo no. Ahora, que se ha exagerado todo, coño, que veía la criatura y que ya no siente nada, que no hace nada porque se está riendo. Hostia, no, hombre, tampoco. Me parece exageradísimo.
2: Se exagera lo bueno y se exagera lo malo. Pero yo creo que últimamente no está acertado en su política de comunicación. En las cosas que
5: si
2: está haciendo.
5: Si fuese a Valdano, Manu,
2: no está acertado.
5: No estaríamos todos, creo que si fuese con la entrevista a Jorge Valdano. Decía,
2: claro, exactamente. La 1 y 4, un minuto y os digo adiós.
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17: Sintonizan la Melodías de Oro.
18: Estamos en la película Único Testigo. El policía Harrison Ford se esconde en una granja de la comunidad Amish e intenta arreglar su coche averiado.
19: Es genial. Es una maravilla.
18: En la radio suena una vieja canción y Harry la canturrea mientras baila con la chica, Kelly McGillis. La letra de la canción viene a decir que nada importa mientras tú y yo nos amemos y viene, por tanto, como anillo al dedo al tema de la película. Ella es una chica Amish que vive aislada del mundo moderno y él, un policía. Las diferencias que les separan son enormes, pero el amor acabará surgiendo. La canción Wonderful World, un viejo éxito de Sam Cooke de los años 60, ha quedado así asociada para siempre con Único Testigo.
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20: Por si una noche decide devolvernos lo que se llevó, nunca candamos la puerta, más que por esperanza, por rutina. Desde que el mar se tragó a mi hermano, cada ola trae algo distinto. Un zapato, un diente, un mechón de pelo, cosas sin importancia. Esta noche la puerta se abrió de golpe. Entró un niño empapado. Tenía sus ojos, pero distintos. Hizo un amago de sonrisa y extendió la mano. En la palma sostenía un puñado de barro negro. «Dice el mar que esto es tuyo», susurró. El barro cayó al suelo. Buscó hueco entre mis pies y al tocar mis tobillos comenzó a morderme como si me reconociera.
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11: Seguís ahí, ¿no?
12: Sí, sí, hombre.
11: Ha sido larga la, pausa publicitaria. Hombre. Muchísima publicidad.
13: Escuchando la noria de lejos y loco por irme para la feria, Manu, y digo, escuchando la noria y los coches tropezones,
11: Dos conexiones muy rápidas que nos espera una protagonista para terminar. En Sevilla, Manuel Aguilar, muy buenas.
14: Hola, Manu, ¿qué tal? Buenas noches.
11: ¿Cómo van las reuniones de Sergio Ramos con la directiva del Sevilla?
14: Bueno, pues después de casi 10 horas de reunión con la directiva y accionistas del Sevilla, Sergio Ramos con su equipo de abogados y su hermano René, con un receso de 2 horas, van, me atrevería a decirte que muy bien, según las sensaciones que hemos captado de las dos partes. Muy positivas por parte de Sergio Ramos y de su hermano René y de todo su grupo de trabajo. Y sensaciones también positivas por parte de los accionistas. Los más optimistas, mañana vuelven a reunirse, piensan que podrían incluso firmar un principio de acuerdo mañana o pasado. Los que no son tan optimistas y son más precavidos dicen que esto está en su recta final y que en cuestión de días, semanas, podría estar también cerrado si no hay ningún obstáculo ni ninguna complicación, que la podría haber también. Así que, si todo va con normalidad, sensación de que Sergio Ramos está bastante cerca de comprar al Sevilla, salvo obstáculo imprevisto.
11: Hasta mañana, Manolo, un abrazo.
14: Hasta luego, un abrazo.
11: Y en Bilbao, Íñigo Martínez, ¿qué se sabe de la lesión de Nico Williams?
15: Pues muy buenas, Manu, muy buenas a todos. Son unos problemas, una lesión en los isquios, lesión de carácter moderado, según la define el Atleti, después de las pruebas que le han realizado. Lo que está claro, Carreño, es que se va a perder lo que resta de temporada, es decir, estos 3 partidos, estas 2 semanas. Y al Mundial, pues si llega, justito. Pero bueno, no está descartado que Nico Williams pueda estar en el Mundial. Se pierde los partidos con el Athletic, el final de la Liga, y ya te digo, lo de Mundial es que está en el aire.
11: Joder, lo de la selección de Nico y Lamín, fíjate cómo está la cosa. La selección de Nico y Lamín, los dos con pinzas para que lleguen perfecto. Bueno, perfecto, para que lleguen sanos al Mundial. Ya veremos lo que pasa luego. Un abrazo, Martínez.
15: Hasta mañana.
11: Pues nada, chavales, que como vamos a hablar toda la semana, os digo adiós, porque hay partido mañana, juega el Athletic, Kiko, y pasado hay Liga, y el jueves también hay Liga, y hablaremos durante toda la semana, que no hemos hablado del resto de equipos y sobre todo del descenso. Así que un abrazo a los cinco, chavales. Un abrazo.
16: Chao.
17: Llévate muy bien el vestuario este. Llévate el vestuario este muy bien, Manu. Hasta luego.
11: Mano izquierda y si te mete una galleta. Un abrazo. Hasta luego. Adiós a los cinco. Y ahora, Paula Blasi, la primera mujer española que gana la Vuelta Ciclista a España en El Larguero.
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0: Sintonía de ciclismo, sintonía de la Vuelta Ciclista España, entre otras muchas cosas. De la Vuelta Ciclista España femenina, que tiene un gran nombre propio, que se llama Paula Blasi, de la que vamos a oír hablar mucho en los próximos años. Borja Cuadrado, hola.
1: Hola Manu, ¿qué tal? Buenas noches. Se nos nota el brillo en los ojos, ¿eh? Cuando tenemos una victoria que es diferente, cuando una victoria que es especial, que es el comienzo de una gran etapa seguramente. Y ganó la Vuelta a España hace dos días, el sábado, además en el Angliru, ¿eh? La Vuelta acabó en el Angliru.
0: Con recital, con exhibición, ¿eh?
1: El mejor escenario, atacó porque tenía que remontar apenas 18 segundos con una de las mejores ciclistas de la historia, como es Anna van der Breggen. Dos mundiales, siete flechas varona, victorias en todos los terrenos. Pero Paula Blasi dijo, a mí el segundo puesto no me vale. Pum, pum, pum, atacó en el Angliru. Consiguió la victoria, hizo historia y ya te escucha a estas horas en el avión.
0: Sí, señor, ahí está con nosotros. Como decía Luis Aragonés, del segundo o de la segunda no se acuerda nadie.
1: Por eso quiso
0: hay que ganar. Hay que ganar. Paula Blasi, hola, buenas noches.
2: Muy buenas noches.
0: Enhorabuena, lo primero, enhorabuena, ¿eh?
2: Muchísimas gracias y muchísimas gracias por invitarme.
0: Joder, nada, un placer hablar contigo y sobre todo encantados de tener una ciclista como tú que ha conseguido, para empezar, lo que no había logrado nadie antes, que una española haya ganado la Vuelta Ciclista a España.
2: Sí, la verdad que yo mira que era un objetivo un poco lejano, pero sí. Bueno, ha llegado antes de tiempo.
0: Joder, ¿y una se prepara y mentalmente lo asimila fácilmente o dices, joder, ¿a qué liado? ¿Cómo? O sea, no sé si tú contabas con ello o te has tú mismo, según iban pasando los días, has dicho, ostras, que veo que puedo conseguirlo.
2: Bueno, lo curioso de esta vuelta es que, claro, al final los cinco primeros días era todo muy abierto, íbamos casi 30 chicas con el mismo tiempo, porque claro, se llegaba con grupos reducidos, pero no tanto como para decir, sí, para soñar de, hostia, puedo ganar. Así que el penúltimo día ya en Fraeres, al llegar segunda dije, wow. Pero yo sinceramente soy de las que, como sufrí tanto el día sexto,
0: sí,
2: yo tenía más por perder el segundo lugar que por ganar el primero, ¿no?
0: Ya ves.
2: Así que era un poco una mezcla de las dos.
0: Joder. Oye, ¿y en el Angliru cómo mentalmente tenías claro dónde tenías que atacar, lo que tenías que hacer, o según te ibas viendo con fuerza dijiste, este es mi momento? ¿Cómo fue eso? Cuéntanos.
2: Pues mira, sorprendentemente yo soy una chica que en general en la vida tengo las cosas como muy organizadas y tal, pero sí, estoy viendo que en el ciclismo, cuando menos me lo preparo, mejor me va. Y curiosamente, hay carreras que me he preparado súper bien y me han ido fatal.
0: ¿Sí?
2: Y por ejemplo, la Vuelta a España, no tuve tiempo de reconocer el Angliru, yo no, o sea, sabía lo que me habían contado. Pero
0: sí,
2: claro,
0: sí,
2: lo de que te cuentan siempre, piensas, bueno, estarán exagerando, estarán tal, tal. Dije, voy por sensaciones. Y mira, yo creo que esta suerte que no sabía lo que me esperaba al final, porque llego a saberlo y empiezo. Madre mía, qué barbaridad.
0: Qué bueno. Pues mira, ya sabes, para la siguiente no prepares mucho y ya,
1: es que,
0: ya sabes.
1: Manu, seguro que a Paula se lo habrán dicho mil veces.
0: Sí.
1: El Espraeres es un puerto también en Asturias, muy empinado, pero mucho más corto que el Angliru, menos de 4 kilómetros. Y en la primera entrevista que le hizo a mi compañera Laura Álvarez, a mi buena amiga de Eurosport,
0: sí,
1: le dice, bueno, lo de hoy era muy duro, pero bueno, he ido con el desarrollo un poco más atrancado, pero me han dicho que lo de mañana no es tan duro. Y yo me llevé las manos en la cabeza ahí, digo, Paula, ¿dónde te has metido diciendo eso de que no es tan duro lo del Angliru? ¿Te arrepientes de lo que dijiste viendo lo que era el Angliru?
2: Efectivamente, me arrepiento mucho.
0: Sí, sí. Oye,
2: no fuiste, sí, mucha gente me escribió después de cuando dije eso, me dicen, Paula, piensa bien lo que has dicho, revísate bien la etapa y luego prepárate.
0: Sí,
2: y
0: yo, sí.
2: Ostras, ¿en serio? Pues sí.
0: Qué
2: sí,
0: bueno.
2: Sí.
0: Pero tú has hecho de todo. He estado leyendo y has hecho triatlón, duatlón, has hecho atletismo, has hecho de todo. ¿Cuándo te empiezas a dedicar especialmente al ciclismo con los cinco sentidos?
2: Pues a ver, si es como tú dices, yo, es que el deporte siempre ha sido mi vida, ¿no?
0: Sí.
2: Entonces, nunca me había ni planteado la opción de poder dedicarme a esto porque, bueno, al final, de pequeña sí que, pues era tal vez aún otra época, no estaba tan normalizado que las mujeres nos dedicáramos y
0: claro,
2: bueno, mi madre también siempre ha estado como, tienes que estudiar,
0: claro,
2: y yo, vale, voy
0: claro,
2: a estudiar. O, en segundo de carrera yo estaba preparando mi temporada de duatlón, que es en invierno, y me lesioné y dije, ¿qué hago? Yo quiero seguir entrenando y seguir compitiendo.
0: Claro.
2: Prueba esto de la carrera.
0: Sí, sí.
2: Y en 2004 probé esto en un equipo catalán, me gustó. Y dije, pues como todo en la vida, dije, voy a hacer ciclismo ahora, como hice de triatlón, de atletismo pasé triatlón por lo mismo, porque lo probé y me gustó. Y como no me ato mucho a las cosas, dije, pues ahora me gusta más el ciclismo, vamos a darle. Pero con la misma intención, de, vale, querer ganar carreras porque me gusta ganar, pero porque me gusta correr. No,
0: ya,
2: no pensaba
0: ya.
2: Nada de poder dedicarme de esto. Y poco a poco, también es lo que me gusta, ¿no? De mi carrera deportiva hasta el momento, que todo ha venido como súper fluido y sin forzar nada.
0: Oye, decías que tu madre siempre te decía, vale, sí, lo que quieras, pero ¿qué estudiaste?
2: Ciencias del Deporte, aquí en INEF,
0: ah, muy
2: de
0: bien.
2: Barcelona.
0: Tuviste un buen profesor, me han dicho.
2: Tuve unos cuantos, no sé a quién te refieres.
0: Unos cuantos. Uno de ellos fue profesor tuyo y es profesor nuestro. Profesor López, José Luis López.
2: ¡Ay, igual, José Luis López, sí! Era grande.
0: ¿Te acuerdas de él? ¿Qué recuerdo tienes del profesor López?
2: ¡Guau! Pues un apasionado de la vida, de cómo daba las clases. Era de las pocas clases que, no sé si está muy bien decirlo, pero que no me dormía.
0: Ah, qué bien.
2: Sí, sí.
0: Qué bueno.
2: De verdad, o sea, lo recuerdo, sí.
0: ¿Sabes que, él es nuestro profesor López aquí en la serie, que narra las carreras de atletismo, que es nuestro experto en atletismo, que lleva años narrando en todas las televisiones y, por supuesto, siempre en la cadena SER, pruebas de atletismo? Pero no, sí. no sé si él guarda el mismo recuerdo de Paula que Paula de él. Profesor López, buenas noches.
3: ¿Qué tal? Buenas noches, ¿cómo estáis? Paula, ¿qué tal?
2: Muy buenas.
3: Qué alegría hablar contigo. Te voy a decir una cosa. No solamente que tengo un recuerdo buenísimo de ti, sino que te puedo asegurar que en esta semana, en el INEF de Barcelona, que además ahora dirijo, no se habla de otra cosa que de ti. Los profesores, te acordarás, Jordi Solà, Joan Cadefau, en fin, todos los profesores que has tenido, todo el mundo hablando de tu super éxito, claro. Lo siguió todo el mundo y además nos recordábamos que eras una muy buena alumna, efectivamente muy disciplinada. Hoy el profesor de fisiología, Joan Cadefau, me decía, sí. Es que se ofrecía a veces de voluntaria para algunos test en fisiología y ya vimos que daba unos resultados con Josep María Padullés, con otros profesores. Paula daba unos resultados pues excelentes. Decía, bueno, es que aquí hay un súper talento y sobre todo se veía lo que decías, ¿no? Que tienes una grandísima pasión por el deporte. Yo a veces te decía, oye, ¿por qué no vuelves al atletismo? Pero evidentemente está claro que no.
0: Eso mismo menos mal que no te hizo caso. Menos mal que no te hizo caso.
1: Bueno, ¿quién sabe?
3: Le dije una vez lo mismo a Salma Parayuelo, pero digo, has hecho muy bien el triunfar en el fútbol, pues contigo se va a tener igual. Y que estamos súper orgullosos de ti y de tus éxitos.
0: Sí, sí.
2: Muchas gracias. Yo también tengo el recuerdo de la universidad. Muy, muy bonito, para mí INEF es muy especial, es mi casa también, así que es muy bonito.
0: Esto que conste José Luis que y Paula, que no estaba preparado y que ha sido arriesgado, porque podía haber dicho Paula, ¿qué profesor? El profesor López, joder, un coñazo, tío, vaya clases de aburrimiento que pegamos.
3: Eso es imposible, eso es imposible.
0: Y entonces hubiéramos colgado a José Luis. Pero
1: es que, Manu, esta mañana, cuando Paula ha estado fundida estos días, no habíamos podido hablar con ella, y esta mañana me he despertado con un mensaje suyo, todavía con un hilito de voz, ella súper educada, oye, a ver si podríamos hablar y demás. Y yo pensando en la entrevista, me he encontrado con un tuit, con unas marcas de atletismo suyas, y en plan digo, oye, profe, digo,
0: claro.
1: Las marcas de Paula en atletismo son de atleta de atletismo. Y me dice, pero ¿qué me estás contando a mí de Paula si ha sido
0: claro.
1: Mi alumna y todo esto? Y digo, qué profe, bueno, digo, va bueno. Para adelante.
0: Oye, Paula, ¿y a partir de ahora qué? ¿Qué hay en tu calendario de aquí en adelante, lo que queda de 2026?
2: Buena pregunta, yo estoy también preguntándome lo mismo. la cuestión de es que dependes mucho del equipo, de la dirección, de las corredoras y a veces no tenemos como tanta palabra. Yo ya me ves un poco, soy un poco flipada y yo ya he pedido correr el tour.
0: Joder.
2: Pero ahora toca esperar porque al final hay una plantilla de decidida desde enero, un entrenamiento y hay que ver hasta cuándo encaja este cambio.
0: Joder.
2: O sea,
0: has dicho voluntarias para el Tour de Francia, Paula Blasi la primera, ¿no?
2: Como en clase, igual.
0: Yo la mano. Bueno. Profesor, ¿alguna pregunta para Paula antes de que le digamos adiós? Que ahí la tienes. ¿Quién te iba a decir a ti que ibas a dar clase a la primera española campeona de la Vuelta Ciclista a España?
3: Pues imagínate, realmente es un grandísimo orgullo. Ahora en el INEF tuvimos 7 olímpicos en París, una de ellas campeona olímpica, que la tenemos ahora en segundo curso. Tenemos a Marta Michans, que también está en segundo, y estamos realmente encantadísimos y muy orgullosos. Mi pregunta sería, tú ya sabes que yo soy un apasionado del atletismo, ¿qué te queda de alma de atleta en la deportista, en la ciclista que eres ahora?
2: Muchísimo, muchísimo sin ninguna duda. O sea, estarás orgulloso de mí, yo sigo saliendo a correr dos, tres veces por semana cuando no estoy corriendo.
0: Joder.
2: Y te diré más, el año pasado, no sé si lo viste, yo corrí este 31 de diciembre en Assus, en Barcelona,
3: sí,
2: y quería bajar de 36. Yeah. Y acabé haciendo 34-55 o algo así. No este año mal. Quiero 34-59. Bajar de
0: 34-59. No está mal. Buena marca. 59. Buena marca, ¿no, profe?
2: Pues eres...
3: Sí, sí. Muy buena, muy buena. Realmente sí.
0: Bueno. Queda mucho de atleta todavía, Borja.
1: Pues, Paula, claro, hay algo que Paula no controla, que es lo que el UAE haga con ella. Es decir, si la decide llevar al Giro, entiendo que no, al Tour se ha apuntado, pero hay una prueba en la que creo que es algo muy importante para ella, que va a ser el Mundial de Montreal. Un año en el que ha sido campeona de la Amstel, campeona de la Vuelta, tercera en Lieja, quinta en Lieja y tercera en Flecha Valona. ¿Te ves con el maillot arcoiris ganando en Montreal este año?
0: Toma ya.
2: ¡Buah! ¡Hostia! Buena pregunta. A ver. Claro, es que es una buena pregunta, porque igual que la semana pasada si me preguntaban, ¿te ves con el maillot rojo? Pues claro, ojalá que sí, pero no me lo creía yo si lo tenía que haber dicho hace una semana. Pero viendo ahora, claro, pues ojalá poder estar disputando por el arcoiris. Sería una locura. Pero también sé que está muy caro. Está muy caro, ¿eh? Pero bueno, yo siempre digo lo mismo. En una carrera, si he sido capaz de dar mi 100% y hay alguien que está más fuerte que yo, chapó por ella. Pero yo me voy a ir contenta si puedo sacar mis números, sacar un poco el espectáculo que siempre me gusta dar y dar un poco de emoción en la carrera. Ya con eso, mi primer mundial élite no me...
0: Qué bien. Joder, ya, ¿dónde hay que firmar, no? Ojalá, ¿dónde hay que firmar? Oye, ¿cómo alguna celebración especial has tenido o no con la Vuelta Ciclista a España? ¿O está pendiente todavía?
2: No, la hicimos bien. Encima, claro, después de correr un Angliru, encima nos llovió arriba y teníamos 3 horas de traslado hasta Bilbao.
0: Sí.
2: Yo tuve doping, el control y todo, tardas como muchísimo, tuve que firmar prensa, tal. Vale, llegamos a 9:00 en Bilbao y cenamos pues con todo el staff, todas las corredoras, nos dejaron invitar a algún par de personas, invité yo a mi entrenador, tal. Estamos cenando, miramos de, oye, estamos un poco cansadas, ¿no? Y todas de repente, ¿pero qué dices? ¡Vamos de fiesta, hostia! Y salimos por todo lo alto, la verdad.
0: Qué bueno, qué bueno. Como no podía ser de otra manera. Había que celebrarlo, por supuesto. Pues nada, Paula y oyentes del Larguero, quedaos con este nombre y con esta cara. Paula Blasi, 23 años, primera española que gana la Vuelta Ciclista a España y seguro que nos va a dar más alegrías, pero además sin prepararlo mucho. Igual, cuando falten 3 días para que empiece el Tour, le dicen, Paula, ¿te quieres venir al Tour? Y dice,
1: o el día antes.
0: O el día antes.
1: Que ya mejor, cuanto más improvisado, mejor, Manu.
0: Pues nada, enhorabuena. Estamos orgullosos de ti y que lo disfrutes mucho y merecido.
2: Muchísimas gracias, chicos. Que vaya muy bien.
0: A ti, Paula. Un abrazo, profesor. Cuídate mucho, profe.
3: Un abrazo, buenas noches.
0: Chao, hasta luego. Hasta luego, Borja.
1: Hasta luego, Manu.
0: Chao. Hacemos una pausa y después de hablar con Paula, venga, echamos el cierre al Larguero.
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0: Pues nada, quedaros con ese nombre, con el nombre de Paula Blasi, que nos va a dar muchos éxitos en los próximos años. Nos vamos, que viene ya Mara Torres enseguida, venga.
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0: Álvaro Benito, las portadas de la prensa mañana, ¿qué dicen?
6: Las portadas hacia un nuevo Madrid con la imagen de Asensio, Tchouaméni, Bellingham y Rüdiger en el diario AS. El fracaso de la temporada provocará cambios en la estructura deportiva. En Marca, Mbappé no se esconde. En Mundo Deportivo, Marea Blaugrana. Y en Sport, Pasión Culé.
0: Nos vamos a la 1:30 en punto, que viene Mara Torres y El Faro. Hoy yo estuve allí. Mañana, Carrusel. Y después, El Larguero. Hasta mañana. 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
1: Hola, ¿qué tal? Buenas noches. Hoy tengo un gato pardo que se viene al Faro porque mañana tiene un TAC y aunque los valores tumorales y el cáncer que tuvo están controlados, mañana tiene un escáner para ver cómo van las cosas y nos ha dicho, como sé que no voy a poder dormir, me voy y charlamos a la luz del Faro. Y yo tenía muchísimas ganas de que estuviera aquí, así que esta es la noche. Hoy hacemos el Faro Yo estuve allí y muchas veces uno está en el lugar adecuado en el momento oportuno, en una manifestación que se convierte en histórica. Habéis estado, por ejemplo, en el referéndum sobre la permanencia de España en la OTAN del 86. Habéis estado en conciertos míticos como en el primero de U2 en España o en el último de Sabina. Y hay veces en los que alguien, sin buscarlo, se convierte en protagonista de una historia que da la vuelta al mundo, como los pasajeros y tripulantes del crucero, ¿no? Ellos dirán, yo estuve allí, en ese barco, pero también lo podrán decir los equipos sanitarios, las fuerzas de seguridad, los militares, incluso quienes han sido testigos directo. Me ha gustado la reflexión de Agitando desde Tenerife.
2: Después de estar tanto tiempo luchando en esta sección porque nunca estuve en algún lugar o momento relevante, hoy por fin... Yo sí estuve allí, a unos kilómetros de distancia de seguridad, viendo cómo en mi isla se ayudaba a las personas de un barco. Yo sí estuve allí observando cómo mucha gente dio lo mejor de sí para que todo saliera bien, con seguridad. Yo sí estuve allí contento de que la humanidad se imponga ante la miserabilidad, de que la sensatez le gane el pulso a la desinformación, de que salvar sea la opción correcta a pesar de que siempre conlleve un riesgo. Yo sí estuve allí. Feliz, orgulloso de sentirme parte de los que tratan de estar siempre allí, en el lugar correcto, agitando mi vida.
1: Hay casi 100 notas de audio. Os podéis imaginar que habéis estado en muchísimas partes. Muchos hacéis alusión a acontecimientos relacionados con el deporte. Los voy a escuchar junto a Antón Meana en 10 minutos, en muy poquito. Pero hay de todo. Me ha llamado la atención, por ejemplo, dónde estaba la andaluza Chilanga el 22 de mayo de 1992.
3: Yo estuve allí el 22 de mayo de 1992, en los juzgados de Plaza Castilla, cuando José María Ruiz Mateos apareció vestido de Superman. Yo era becaria de Ferradio y todavía recuerdo aquella mezcla imposible de circo, política y surrealismo. España entera acabó viendo esas imágenes. Se juzgaba el caso Ibercor y Ruiz Mateos aprovechó la presencia de antiguos responsables financieros vinculados a la expropiación de Rumasa para montar uno de sus espectáculos más delirantes. Ahí estaba yo sosteniendo un micrófono entre periodistas, cámaras y curiosos, intentando entender si aquello era información o una escena de Berlanga. Y lo más increíble es que sigo viéndolo cada vez que voy a casa de mi madre. Ella hizo una foto de la televisión justo en el momento en que yo aparecía en pantalla. Todavía la tiene colgada en la sala. Un abrazo de la andaluza Chilanga.
4: Superman es periodista y protege a los suyos. Superman es justiciero. Como aquí la justicia no existe, he llamado por teléfono a América, mi amigo Clark Kent, y le he dicho, hombre, ayúdame, me ha mandado esto, a ver si impongo respeto y les hago reaccionar. Alguna cosa habrá que hacer.
1: Bueno, sabéis que siempre estoy citando el trabajo del equipo de este programa, pero dejadme que mencione especialmente a Sara y Berto, que se han pasado la tarde buceando en el archivo para poner sonido a cada una de las notas de audio que habéis dejado. Así que imaginaos la tarde tan intensa que han pasado. A las 3 vamos a hablar con Nico Castellanos, porque hoy hace 15 años del terremoto de Lorca y él estaba allí, como en casi todos los conflictos de este siglo XXI. Luego voy a repasar algunos con él, con Nico. Y bueno, en medio de todo vamos a intentar solucionar el sueño en la vida que arrastramos desde hace ya un par de semanas. Es este. ...900-100-800... si tenéis alguna idea, me da tiempo a meter al menos una nota de audio antes de las 3 de la mañana, igual un par de ellas de 3 a 4... así que venga, 900-100-800... para los que estáis desvelados o despiertos a estas horas y queráis formar parte de este Faro. Nos hemos llevado hoy una grata sorpresa, porque al tobogán del Cole de Murcia que hacen los alumnos de Magister, inspirado en el Faro, al Ellas Improvisan que hacen las internas de la prisión de Alhama, o al Faro del Cole que hacen los niños de Bosco de Zaragoza, de la clase de Bosco de Zaragoza, hoy vamos a sumar la Escuela de Adultos de Mérida. Vamos a escuchar a su profesora, la buscadora.
5: Soy la buscadora y os escribo porque he visto que vais a venir a Badajoz. y nosotros queremos poder decir, yo estuve allí. Somos el alumnado de CEPA, Legión Quinta de Mérida, una escuela de adultos donde llevamos todo el año haciendo un programa nuestro propio inspirado en el vuestro, El Faro. Gracias a vosotros hemos reído, hemos llorado y hemos aprendido muchísimo. Y nos haría muchísima ilusión poder acompañaros cuando vengáis. Ojalá y nos deis esa oportunidad. Un beso muy grande de parte de todo nuestro equipo y gracias por hacernos más amena cada noche.
1: Bueno, pues entonces a la buscadora y a los alumnos y alumnas de la Escuela de Adultos de Mérida. Como a todos los oyentes que queráis acompañarnos el día 28 de mayo en Badajoz. Luego Elena nos va a explicar qué hay que hacer para ir a esta quedada, donde además vamos a celebrar el 15 aniversario de las fiestas del Palomo. Lo vamos a pasar muy, muy bien entre todos. Así que, lo que digo, a las 3 menos 10 o así, en los farolillos, Elena nos va a dar todas las pistas, todo lo que hay que hacer para apuntarse y que nos veamos el día 28 de mayo con todos los que queréis acompañarnos, ¿vale? Y para abrir, a ver, podría haber elegido cualquiera porque citáis muchísimos conciertos, pero nos vamos a quedar con el Correcher.
6: Hola, familia Farrera. Yo sí que estuve allí, sí, en el concierto con mayúsculas. Oh, julio del 87, V40, Pretenders y U2. Bernabéu, hasta arriba, 100.000 personas. Un jovenzano de 20 y pocos años salido de Teruel con 100.000 personas. He chuleado muchísimo tiempo sobre ese concierto. Una pasada. Buenas noches, el Correcher, un chozorico en Tarragona.
7: Este es un lugar grande, pero vos y vosotros somos mucho más grandes.

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1: Antome, Ana, ¿qué tal? Buenas noches.
2: Presente, Mara. Buenas noches.
1: ¿Cómo debió ser ese concierto en el 87? 100.000 personas abarrotando el Bernabéu, no para ver al equipo de su vida, sino para ver a V40, Pretenders y a U2. Y escuchábamos a uno decir, este sitio es muy grande, pero U2 y vosotros, ¿no? Nosotros somos más grandes.
2: Imagínate, 100.000 personas. Aparte, como eran los llenos antes, que realmente eran llenos de verdad. Sí. No había tantas medidas de seguridad y la gente estaba, lo decíamos la semana pasada, en las escaleras, en los vomitorios. La verdad que tuvo que ser impresionante. Algún concierto grande viví, los Rolling en Gijón, por ejemplo, en el 95. Y sí que se recuerda con mucho cariño cuando vas a un evento tan grande como ese.
1: Yo los Rolling en el Calderón.
2: Que eso ya es palabras
1: también,
2: mayores.
1: También, sí. Recuerdo que estaba haciendo hablar por hablar cuando fui a aquel concierto, sí. A ver, Antome, Ana, tú que has estado en finales de la Copa de Europa, de sí. Real Madrid, has estado en 4 mundiales con la selección española, sí. Has estado en 4 Eurocopas.
2: Sí.
1: Resulta que no has estado en ninguno de los sitios que citan los oyentes hoy, que prácticamente te hacen la sección, también
2: es que
1: te lo tengo que decir.
2: Son muy grandes, ¿eh? Es que hay son 4 historias que merece la pena haber estado ahí, la verdad.
1: La verdad que sí. Venga, vamos a arrancar con la nota de audio de Nénfora.
3: Ya que los culés estamos de celebración por esta liga que hemos conseguido contra Real Madrid en nuestro propio estadio, pues me gustaría recordar ese golazo que Johan Cruyff le marcó al Atlético de Madrid el 22 de diciembre de 1973, con esa patada acrobática, voladora, bueno, no sé qué nombre ponerle. Pues bien, yo estaba allí, ese golazo, yo estaba justo con 13 añitos y mi papá detrás de la portería viendo cómo Cruyff convertía ese golazo, esa maravilla. Un gol icónico e histórico. Nénfora desde Baetulu.
4: Llevando al equipo a la victoria por 2-1 y marcando un gol al que la prensa el día siguiente definirá como imposible.
5: Entra, muy cerrado. Remata Cruyff y persigue.
1: Ese gol imposible, esta patada acrobática, voladora.
2: Es un gol
1: ¿cómo
2: más,
1: fue ese gol del 73?
2: Es un gol más fotográfico que radiofónico, porque la fotografía queda para el recuerdo de la carrera de Cruyff. Sacamos este extracto de un documental en el que se recordaba aquella jugada, pero me llama la atención cómo Nénfora lo recuerda. ¿Dónde estaba? ¿En el fondo? ¿Con quién estaba? Han pasado muchísimos años, pero él lo sigue recordando. Es una imagen icónica. No es el mejor gol de la carrera de Cruyff, pero sí es el más recordado, porque la plasticidad del golpeo hace que sea una jugada inolvidable.
1: Mira, cuando esta tarde te decía, hay un montón de oyentes que han dejado notas de audio vinculadas con el deporte, tú me decías, es que no te imaginas lo que puede provocar el fútbol en la memoria. Claro, yo no por supuesto que lo imagino, porque lo escucho no solo en el Faro, cada día.
2: Me consta.
1: Lo escucho cada día. Yo no tengo esa educación sentimental, y la llamo sentimental porque creo que tiene mucho que ver con el sentimiento. O sea, esa educación sentimental yo no la tengo, pero sí es verdad que es increíble cómo ha activado el yo estuve allí, en la memoria de los oyentes, para acordarse de cuándo vieron, qué vieron, en qué momento, ¿no?
2: Y lo comentábamos ahora con Carreño fuera del estudio, que no se acuerdan de yo estaba allí el día que España ganó un Mundial, o yo estaba allí el día que mi equipo ganó una Champions, que la gente recuerda momentos muy concretos que le marcaron, que recuerdan, por ejemplo, este gol o diferentes acciones que vamos a recordar ahora en el Faro.
1: Por ejemplo, Fran de Valencia recuerda el debut de Maradona de España en septiembre del 82.
6: A ver, yo estuve allí. Pues el día que Maradona debutó con el Fútbol Club Barcelona en un partido de Liga fue en Valencia, en septiembre del año 82, y yo estuve allí. O sea, fue un, no sé, verlo saltar al campo con el pelo rizado ese que movía así como corría y tal. Y encima mi ídolo era Mario Alberto, que empezó otro argentino, que era del Valencia. Pues ver a los dos juntos para mí fue algo, vamos, algo, un no va más. Bueno, entonces, Fran de Valencia, adeu.
7: Maradona en una de sus pocas jugadas. Le devuelve el balón, se le escapa a Sempere y va a venir el gol del Barcelona. Ahí está, gol, Maradona el autor.
2: Es que encima marcó Maradona. Marcó Maradona, el Valencia remonta el partido, gana 2-1. Pero realmente yo creo que la esencia de yo estuve ahí es lo que nos decía Fran. Ver a Maradona, le recuerdo, ahí salía con ese pelo que tenía. Pero lo recuerda, tiene la imagen de Maradona saltando al campo. Realmente yo creo que yo estuve ahí es eso. No es simplemente que estuviera, sino que lo sigo recordando y me sigue quedando marcado un momento puntual, que es cuando Maradona sale al campo. La verdad que creo que han entendido perfectamente lo que es Yo estuve ahí.
1: Sí, y luego, Fran de Valencia era un niño cuando claro. vio esto en el 82, y Nefora era prácticamente un niño también en el 73. O sea, que son imágenes que se te quedan grabadas en la retina y en el bueno y en el sentimiento, ¿no? Porque mira cómo lo describen. Has dicho al escuchar a Tomelloso que te gustaba mucho
2: Muchísimo.
1: La nota de Tomelloso. ¿Quieres avanzar algo?
2: Sí, habla Tomelloso de un partido de fútbol que se juega en dos actos. Es una final de Copa del Rey que por culpa de una tormenta en Madrid tiene que suspenderse. Con empate a uno, el partido queda suspendido. Y se juega lo que resta unos días más tarde. Y Tomelloso estaba allí.
8: Saludos, Mara, equipo y fareros. Yo estuve allí. Pues yo estuve en el Santiago Bernabéu en los últimos 15 minutos de un partido de una final de la Copa del Rey que previamente se había suspendido porque llovió mucho. Y los 15 minutos duraron poco, porque Alfredo Santaelena coló un gol y ganó el Deportivo La Coruña. Y me pilló cerca de las galerías donde subían los jugadores y saludé al gran Arsenio, el entrenador. Así que yo estuve allí en el Bernabéu. Buenas noches, Tomelloso.
9: De nuevo la final de la Copa de Su Majestad el Rey en el Estadio Santiago Bernabéu de Madrid. Manjarín, el cambiado hacia Alfredo. ¡Alfredo!
2: El gol de Alfredo, la primera Copa del Depor narrada por José Ángel de la Casa en Televisión Española. El partido había terminado empate a uno y una tormenta inolvidable, un granizo tremendo que hacía daño a los futbolistas, obliga a que el partido se suspenda. Se tiene que marchar la gente a Valencia y la gente a Coruña. Y luego, días después, entre semana, por la tarde, se juegan con el estadio medio vacío los últimos 15 minutos, ahí estaba Tomelloso, y a los pocos instantes, gol de Alfredo, que le daba al Super Depor su primera Copa del Rey.
1: Ay, pero lo que me ha conmovido mucho es cómo recuerda que saludó al entrenador, Arsenio.
2: ¿No? O sea, correcto.
1: Imagínate ese saludo que debió ser, pues, felicidades, o yo que sé, dar la mano, con estas cosas que hacen a veces los jugadores
2: pero
1: o los
2: para
1: entrenadores
2: él es...
1: con el público, y para él es el recuerdo
2: pero
1: que tiene,
2: que
1: ¿no?
2: Pero es que Arsenio, ¿no? Era el padre del Super Depor, el Brujo de Arteixo, era un entrenador emblemático, luego dirigió al Real Madrid, pero siempre le recordaremos por lo que hizo en el Depor, a punto de ganar aquí la Liga del penalti de Jukic, consigue la Copa con este gol de Alfredo, y es bonito, ¿no?, que estuviera allí Tomelloso y que lo recuerde de manera tan nítida.
1: A ver, vamos a un riojano por el mundo, que vive en San Diego. Y
10: yo estuve en Memphis en el año
1: en
10: 2001,
1: Memphis,
10: en
1: Memphis,
10: noviembre,
1: sí.
10: Después del ataque a las Torres Gemelas. Nos fuimos, yo vivía en Luisiana, y nos fuimos para Memphis a ver a Pau Gasol en acción, su primera temporada como rookie, que quedó después... rookie del año y luego el carrerón que hizo, ¿no? Entonces llegamos pronto a la cancha y pudimos charlar con él mientras calentaba, le llamamos Pau y se acercó el majo, un joven, y el carrerón que hizo después. Así que ahí estuvimos con Pau Gasol en su primera temporada. Saludos desde el sur de California, un riojano por el mundo.
11: Garnett tiene algo con Gasol, ¿no? No sé qué es, pero se le nota, porque ahí, cuando anota Gasol, él se la juega a la jugada siguiente.
12: Ahí tiene a Gasol con ganas de jugársela. ¡Espectacular, Daimiel!
2: Montes y Daimiel, ¿no? En este mate inolvidable delante de la cara de Garnett, de Pau Gasol. Tengo una buena con Gasol. Te va a gustar.
1: A ver, cuéntame.
2: Yo estaba aquí, en este estudio,
1: sí,
2: sentado en esa silla, de público.
1: ¿De público?
2: La madrugada que debutó Pau Gasol en la NBA.
1: Anda.
2: Conectó de la Morena con Alejandro del Mas, que era el enviado especial del diario AS y que estaba en Estados Unidos, la noche que debutó Pau Gasol en la NBA. Y yo estaba sentado en esa silla de ahí, de público, con mi padre, que vinimos de Gijón, a ver el larguero, y como si fuera ayer, de la Morena conectando por teléfono con Alejandro del Mas, enviado especial del diario AS, que estaba cubriendo el debut de Pau Gasol en la NBA.
1: ¿Y a Pau Gasol la has tenido oportunidad de conocer personalmente después?
2: Le he tratado alguna vez, pequeñas preguntas en algún acto, y le recuerdo ver de jugador en directo en la ACB, Gijón Baloncesto Barcelona, le he visto en el Palacio de la Guía, y luego le he tratado, y la verdad que es un deportista top 3 español claramente.
1: A mí lo que me gusta muchísimo de lo que cuenta Riojano es cómo recuerda a él que le llamaron, ¿no? Pau.
2: Claro, claro.
1: Pero que somos españoles.
2: Pero es que no habría tantos,
1: Claro, y cómo se acercó Pau y estuvieron ahí charlando con él, es lo que te decía también de Arsenio, o sea, en realidad recuerdan esos momentos que marcan la vida de uno, no tanto la historia con mayúsculas, sino la historia de cada uno. Esto es lo que han aportado los siguientes, pero tú tienes tu Yo estuve allí, que has elegido para este faro, ¿cuál?
2: Mira, yo estuve allí el 30 de enero del año 2014, el día que Santander se rebela contra los desmadres del fútbol. Así tituló su crónica Javi Lafuente en el diario El País. Te leo el primer párrafo. El viejo Racing, un club centenario con la vitrina vacía, celebró sin jugar su mayor victoria, la de la dignidad ante el esperpento. Un triunfo colectivo de una ciudad y de un equipo, escenificado por un grupo de chavales sin cobrar desde hace 4 meses, que se rebeló ante los desmadres del fútbol moderno. Ese día, la plantilla del Racing de Santander se negó a jugar un partido de Copa del Rey. Estaban en Segunda B, era un histórico en Segunda B. Jugaban cuartos de final vuelta en su estadio contra la Real Sociedad. Tenían que remontar un 3-1, pero estaban a 90 minutos de jugar una semifinal de Copa y dijeron que no jugaban, que se negaban a jugar, que o les pagaban o la directiva se marchaba
1: o ellos no jugaban.
2: Y no jugaron. Le hemos preguntado a nuestro compañero en Santander, Óscar García Mayo, qué significa para Santander ese partido.
13: ¿Qué tal, Meana? Muy buenas. Te diría que de la historia del Racing, o por lo menos de la reciente, lo que más se recuerda con cariño es, lógicamente, la clasificación para la UEFA y ese plante en Copa del Rey. Es lo que queda en la memoria colectiva del racinguismo. Y eso que es un partido que ni se llegó a jugar, que suponía un equipo que decía basta a todo aquello negativo del fútbol, una junta directiva que acabó con su presidente en prisión, que casi no generaba un ingreso y lo que generaba se lo llevaban, jugadores sin cobrar, entrenador sin cobrar, y ese equipo acabó ascendiendo a Segunda División. Ese gesto que fue simbólico supuso, pues bueno, un nuevo renacer que está a punto de culminar con este ascenso. Ojalá se pueda cerrar a Primera División.
2: Es que el sábado el Racing puede subir. Si el Almería no gana su partido y luego gana el Racing el suyo, el sábado el Racing volvería a Primera División. Y todo empezó porque su capitán, un chico de la casa, muy joven, con una responsabilidad tremenda, se puso delante del micrófono a decir que o cambiaban o no jugaban.
14: La cada vez más grave situación económica en la que nos encontramos y las noticias aparecidas en los medios de comunicación en estos últimos días conducen a que por unanimidad la plantilla profesional haya adoptado la decisión de solicitar la inmediata dimisión del presidente y del resto del Consejo de Administración. En el caso de que dicha dimisión no se lleve a cabo en las próximas horas, la plantilla anuncia su voluntad irrevocable de no disputar el próximo encuentro de cuartos de final de la Copa del
2: Rey. Con la voz temblorosa, nervioso, leyendo.
1: Es un, no sé si es un caso único, desde luego es la primera vez que pasa en la historia del fútbol, ¿no?
2: Y
1: es un caso único, no
2: vuelve
1: a pasar.
2: Y yo estaba allí, cubriendo el partido, fue tremendamente emocionante, saltan al campo, la Real Sociedad, en un gesto de compañerismo increíble, acepta, ¿cómo queréis hacerlo? Saca de centro a la Real Sociedad. Están 40 segundos tocando la pelota. Los del Racing, cuando el árbitro da el inicio del partido, se abrazan en el centro del campo. Después de 40 segundos, el Racing tira la pelota fuera. El árbitro se dirige a Mario, este que hablaba, el capitán del Racing. Mario, vais a jugar. Si no jugáis, tengo que dar el partido por terminado. Dice, se acabó, pita, y la gente en el Sardinero canta esto.
15: ¡No se juega!
2: Es que no era solamente... un equipo de chavales, era una ciudad entera, una afición centenaria que decía que nosotros no jugamos, que es más importante que esto vaya adelante que jugar un partido y ganar. Consiguieron una victoria increíble y por eso creo que era importante hoy, Mara, traer esto al Faro.
1: Pero consiguieron al final que les pagaran, que se fuera la directiva.
2: Consiguieron que a los pocos días, ya había llegado ese mismo día un administrador concursal que venía a gestionar el club y consiguieron con su gesto llevar el tema al límite, que se marchara aquella directiva y que hoy el Racing, con gente de la casa, esté, como digo, a 90 minutos de jugar otra vez en Primera División.
1: ¿Qué será tan bonita la que has traído?
2: Se lo merece.
1: Yo estuve allí, es buenísimo.
2: Yo estuve allí, sí. Lloviendo en el Sardinero, nunca lo olvidaré.
1: Vale, ¿y qué libro has traído?
2: Pues mira, hoy que ha descendido el Real Oviedo, hablamos de un equipo que va a subir, el Racing, hoy ha bajado a las 11 de la noche el Oviedo, con un gol del Girona en Vallecas. El Oviedo, que tardó en subir 25 años, ha tardado en bajar 10 meses. Pero han sacado un buen libro, El mítico Oviedo, Nacho Azparren, de Hoja de Lata, en el que recuerda los últimos años antes de este del Oviedo en Primera, la etapa del 88 al 2001, 13 años del Oviedo en Primera, con un prólogo de Irureta, de Sid Lowe, un libro en el que con bastante sorna, porque Nacho Azparren, compañero de la Nueva España, tiene mucha gracia, recuerda eso, al mítico Oviedo, que hoy pasa un mal día porque baja a Segunda División.
1: ¿Y cuánto puede tardar en subir?
2: Hombre, espera.
1: En media.
2: Hombre, pueden volver en un año.
1: Ahora, pero ¿cuál es la media?
2: No, la media es que te tires en segunda, que purgas en el infierno unos cuantos años, ¿eh? Pero oye, cuando bajas, tienes el primer año un remanente económico que te permite competir. Así que nada, que vuelan pronto.
1: Está muy bien que hayas traído
2: el mítico Oviedo.
1: Sí.
2: Aparte, mira, te digo, Colección Silveira es una editorial hoja de lata que hace libros muy bonitos.
1: Sí, a mí me gusta mucho esta editorial hoja de lata, sí.
2: Una bonita edición, así que nada, también le damos a ellos bola. El mítico Oviedo, de Nacho Azparren.
1: Antome, Ana, muchas gracias por habernos contado tus Yo estuve allí
2: y
1: por haber explicado también los de los oyentes.
2: Lo he disfrutado mucho, la verdad que era nivel alto.
1: Hasta la semana que viene.
2: Hasta la semana que viene. Gracias, Mara.
15: Hola, mi nombre es el guerrero del antifrase. Me hubiera gustado ser padre, el padre que no tuve. Y tener un hijo, el hijo que no fui. Muy buenas noches.
1: Así llegamos a las 2 de la mañana. Tengo aquí a Irene Millán. Buenas noches, Irene.
16: ¿Qué tal, Mara? Buenas noches.
1: Abrimos contigo el Faro Actualidad. Estamos muy, muy pendientes de todo lo que ocurre con respecto a las personas que viajaban en ese barco. Uno de los 14 españoles... ¿Ha dado positivo, que sabemos?
16: Pues sí, ha dado positivo por antivirus en la primera de las pruebas PCR a la que se le ha sometido. Aunque no presenta síntomas y se encuentra bien, hay que decir, Mara, además, que estas pruebas no son como las que recordamos de la época COVID y hay que esperar a una segunda prueba que confirme el resultado. Ajá. Lo ha explicado Javier Padilla, secretario de Estado de Sanidad, en Hora 25.
17: A nivel individual, creo que lo que corresponde es identificar las pruebas como lo que son y entonces lo más razonable es que la confirmación de la prueba y que sea un positivo. De todas formas, por la rapidez de la información y por eso hemos decidido comunicarlo, ahora esperaremos el resultado. Sin embargo, sí que simplemente con el provisional hemos llevado a cabo acciones en relación con su paso a la red, a una de las camas de la red Huatán, un mayor aislamiento, etcétera.
16: Los otros 13 pasajeros han dado negativo y seguirán en aislamiento previsiblemente al menos 42 días. Hay otros dos pasajeros del grupo de repatriados de Londres que también han dado positivo, un estadounidense que se encuentra sintomático y una mujer francesa que sí que está en estado crítico. El buque ya ha zarpado del puerto de Granadilla en Tenerife tras evacuar a todos los pasajeros y ya se dirige hacia Rotterdam, donde será desinfectado.
1: Irene, y la otra noticia de la noche está en Andalucía, porque hace apenas unas horas se ha celebrado el debate a 5 de los candidatos a la Junta.
16: Un encuentro que ha acogido Canal Sur y que ha vuelto a demostrar cómo los 4 candidatos han tratado de acorralar a Juan Manuel Moreno Bonilla por su gestión en la crisis sanitaria y por los fallos en los cribados del cáncer de mama. José Ignacio García y Moreno Bonilla.
18: Una semana después, vuelvo a preguntarle, ¿nos puede decir hoy aquí qué pasó?
19: Se lo voy a explicar una vez más, señor García.
18: Una vez más, no sería
19: sí,
18: la primera.
19: Una vez más.
18: Sería la primera.
19: Mire usted, hubo un problema de información. ¿Qué hicimos el gobierno? Lo primero, lo que hace un gobierno serio, que es pedir perdón. Lo segundo, resolver el problema. ¿Cómo? Antes del 30 de noviembre le hicimos la segunda prueba, la prueba determinante, a esas 2.317 mujeres.
18: ¿Puede garantizar que no pasa en otros cribados?
19: En tercer lugar, activamos un plan de choque para que no volviera a pasar.
16: Moreno reaccionó y preguntó a María Jesús Montero por el accidente de Adamuz.
19: Por cierto, señora Montero, ¿no tiene usted nada que decir sobre Adamuz? Porque han pasado más de 100 días y nadie ha asumido ni una sola responsabilidad, ni nadie ha dado ninguna información. Y las propias víctimas me han pedido que traslade aquí que quieren saber.
20: Hay una señor Moreno, señor marcha, Moreno.
19: ¿Quieren saber la verdad?
20: Señor Moreno, ha terminado su tiempo, señor Moreno.
21: Toda la verdad conoceremos sobre esa materia. Toda la verdad, también lo que ocurrió en el 112.
16: El alcalde de Adamuz le ha reprochado al candidato del PP que usara el accidente durante el debate electoral y ha insistido en que la ayuda aquel 18 de enero llegó tarde.
1: Nos actualizas a las 3 de la mañana, Irene. Gracias, adiós. Chao.

0: Un gato pardo acaba de entrar en el faro del hacer.
1: ¿Qué tal? Buenas noches. Bienvenido a esta noche del faro, que sé que es una noche especial para ti, pero te voy a pedir, como a todos los invitados, un seudónimo para arrancar esa conversación. ¿Cuál eliges?
2: Pues me gusta mucho, creo que lo tengo claro. El perro andaluz.
1: El perro andaluz. Vale.
2: Con el perro ya respondo.
1: Vale. Bueno, vamos a arrancar en el mar. Nos vamos a despedir después, al final de la entrevista, en un faro. Y siempre os pregunto por la relación que tenéis con el mar. ¿Cuál es la tuya?
2: Pues mi relación con el mar son momentos felices. Para mí son momentos en familia, son momentos de ocio, de parón entre cursos.